0: noche, una hora menos en la Comunidad Canaria. Bienvenidos un día más. Gracias, como siempre os digo, por estar ahí. Me voy a bajar un poquito. Ahí estoy, mucho mejor. Gracias por estar ahí. Ya sabéis que vamos a estar haciendo compañía, hablando de deportes, hasta las 12:30 de la noche. Súbeme un poquito, Miriam, y ahí estamos ya preparados. Bueno, pues el fichaje bomba del Mundial de Fútbol ha sido un entrenador de baloncesto. ¿Cómo os quedáis? Espero que no digan esto, que esto también desestabiliza a la selección. Más aún cuando hoy mismo el Atlético de Madrid ha comunicado el fichaje de Grimaldo. Leía a Garuba decir que con un pívot sano el Real Madrid habría ganado la Euroliga. Y es probable, es muy probable. Solo con Tavares o con él en condiciones, probablemente hoy el Real Madrid sería campeón de Europa. Y posiblemente habría competido más por la Liga de lo que lo hizo. Escariolo ha tenido mala suerte. Pero Sergio no cayó de pie en su segunda etapa al frente del equipo. Le costó arrancar con muchas caras nuevas, en mi opinión, demasiadas caras nuevas, y un banquillo NBA que nadie entendió, que nadie comprendió, y se encontró con la contestación del Palacio, que no es algo que suceda muy habitualmente, la verdad sea dicha. Y con mala o con buena suerte, lo ha perdido todo. Todo lo que ha jugado lo ha perdido todo. Supercopa, Copa del Rey, Euroliga, que pudo haber ganado, la Liga de un modo absolutamente desastroso, de lo más importante a lo más insignificante, lo ha perdido todo, absolutamente todo. Y eso de perder en el Real Madrid, pues, ¿qué queréis que os diga? En el Real Madrid eso de perder está especialmente mal visto. No gusta perder en el club, son así de raritos los tíos. Daba la sensación de que, aun emocionado por su victoria electoral, Florentino iba a olvidarlo todo, pelillos a la mar. Pero el regreso de Juan Carlos Sánchez, que fue precisamente quien escogió a Sergio Escariolo antes de irse, ha cambiado la situación. Y luego está, por supuesto, el baloncesto. El baloncesto que ha propuesto Escariolo era muy aburrido incluso cuando se ganaba. Creo yo, ¿eh? Era más divertido con Chus Mateo. Y antes que con Chus Mateo era más divertido con Pablo Laso. Y antes que con Pablo Laso era más divertido con Joan Plaza, otro catalán. Porque, y aquí está la bomba, pero no por su origen, el nombre elegido para sustituir a Sergio Escariolo es el del catalán Pedro Martínez. Y eso sí que es realmente un sorpresón, mucho más que la destitución de Escariolo, a quien ya le han comunicado que no va a continuar. El fichaje de Pedro Martínez tiene todo que ver con el baloncesto. Todo. Que es el deporte al que se dedica habitualmente la sección de baloncesto del Real Madrid. Las dudas, pues, no surgen sobre la capacidad de Martínez, no. Tampoco sobre si propone un baloncesto divertido o no lo propone, no. De que practica un baloncesto muy divertido, muy entretenido, pueden dar buen testimonio en Valencia. Pedro Martínez ha ganado la Liga Española y ha metido a su equipo en la Final Four. Perdió con el Real Madrid, precisamente. De forma que, y si hablamos solo de baloncesto, es un candidato ideal, casi perfecto para sentarse en ese banquillo y para ayudar a reestructurar la sección. El problema de Pedro Martínez no surge porque no sepa, o porque no esté a la altura, o porque no esté capacitado, sino por su actitud belicosa contra el Real Madrid. Hoy me han enviado un tuit suyo en el que decía textualmente lo siguiente, decía: fuera del área y dan penalti, incomprensible. Y si el asunto solo fuera deportivo, bueno, vale. Hay mil casos, ¿eh? Está Figo, está Courtois. Al Real Madrid le suelen dar igual esas cosas, pero el asunto se complica. La cosa se complica cuando lees que, siendo entrenador de Baskonia, Pedro Martínez apoyó al independentismo catalán. A diferencia del FC Barcelona, que es más que un club, aunque condecoró, como sabéis, en tres ocasiones diferentes al general Francisco Franco y esperó medio siglo después de su muerte para retirarse las medallas, no fuera a ser que resucitara, el Real Madrid no es más que un club de fútbol. Es el más grande, sí, de acuerdo, pero es solo un club deportivo. Quiero decir con esto que el Real Madrid no tiene una adscripción política fija. Del Real Madrid puede ser cualquiera, puede ser de izquierdas, puede ser de derechas, puede ser alto, puede ser bajo, puede ser de Madrid, puede ser de Yucatán. El Real Madrid es universal, pero es esencialmente español. De ahí que Martínez vaya a tener que hacerlo muy bien y durante mucho tiempo, y la gente vaya a tener que divertirse muchísimo viendo jugar a su equipo al baloncesto, si quiere que la parroquia acabe olvidando que él apoyó un golpe de Estado independentista. Había quien hoy decía que esto de Martínez es como si trajeran a Pep Guardiola para dirigir al equipo de fútbol. Y sí, sí, podría ser parecido. Nadie dudaría de la capacidad de Guardiola. Sí habría más gente que quizás pusiese en cuestión su estilo de fútbol, que es algo, por ejemplo, que yo creo que no pasa con el estilo de baloncesto de Pedro Martínez, pero ningún madridista pensaría en serio en Guardiola como candidato al banquillo del Real Madrid, del mismo modo que hasta ayer nadie pensó en Pedro Martínez como candidato para sustituir a Sergio Scariolo. Claro que todas estas cosas que debatimos los aficionados y los periodistas, ya las han calibrado, como podréis imaginar, dentro del club. Juan Carlos Sánchez podrá ser cualquier cosa menos un ingenuo, y seguro que cuando puso el nombre de Pedro Martínez sobre la mesa lo hizo después de haber medido tranquilamente en su casa todo el ruido que esta decisión iba a generar. Pero la limpieza ha de ser profunda, ¿eh? Lyles se ha ido, o Keke probablemente lo hará. Veremos a ver qué pasa con Valedón, que ha sido una gran decepción, en mi opinión. Jul tiene 38 años, Campazo tiene 35, Tavares tiene 34. Kramer no es que se vaya a ir, es que el hombre no ha estado. De Próchida sabemos poco, porque Scariolo pues ha decidido no darle minutos. O Keke no ha sido lo que se esperaba. Almansa menos aún. Len yo creo que no es jugador para el Real Madrid. ¿Sigo? Alguien ha pensado con la cabeza y no con el corazón, y ha decidido que seguir en estas circunstancias con el entrenador italiano iba a ser más de lo mismo en junio de 2027. Y para la renovación se ha decidido poner al frente a uno de los mejores entrenadores europeos, uno que tuiteó contra el Real Madrid y que apoyó al independentismo catalán. Esto es como todo. Esto es como todo. Si el Real Madrid gana, se olvidarán de las redes sociales. Si el Real Madrid pierde, se lo arrajarán a las primeras de cambio a la cara. Pero eso, imagino, también lo habrán previsto, lo tendrán previsto en la T4. Mi única y gran duda. No había otro. No había otro. En serio. Tenía que ser Pedro Martínez o Martínez Pedro. No había otro. No hay en la Liga ACB un entrenador español que no se haya metido con el Real Madrid de fútbol y que no tenga veleidades independentistas. Parece que los expertos coinciden a la hora de señalar que este es el mejor, pero el segundo mejor no valía. Porque, insisto, por mucho que lo hayan sopesado, el riesgo es máximo, ¿eh? Y otra pregunta que me hago. ¿Desestabilizará lo de Pedro Martínez a De la Fuente? ¿Qué creéis vosotros? ¿Qué dirán los periodistas objetivos de bufanda del Atlético de Madrid sobre este fichaje? ¿Dirán algo de Grimaldo? Tic-tac, tic-tac. 9:50, empezamos.
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0: en el palco del partido entre Francia y Suecia, Arsène Wenger, ¿eh? Arsène Wenger estuvo a punto en varias ocasiones de venir al Real Madrid. No sé yo cómo habría encajado eso en el Real Madrid. ¿Cómo encajará Pedro Martínez? ¿Cómo encajará Pedro Martínez? ¿Cómo ha encajado la noticia de su destitución Escariolo?
1: Uy.
0: ¿Se lo esperaba? ¿Lo intuía? Aquí tenemos a un hombre que sabe esas cosas. Como es, por ejemplo, Paco Rabadán, que hace 5 minutos estaba en Roma. Paco, buenas noches, ¿cómo estás?
2: Buenas noches, ¿cómo estás, Juanma? Concretamente aterrizada a las 9:40, ¿eh?
0: Has aterrizado a las 9:40, o sea que has estado, vienes de Roma.
2: Vengo de Roma.
0: He estado un día allí.
2: He estado un día, lo que pasa es que cada uno recicla sus stories de Instagram como quiere.
0: Claro.
2: ¿Tú qué te crees? ¿Que María Trisa que está radiando al momento sus stories? Ella las raciona como quiere.
1: Qué va, yo sí que las subo al momento, siempre.
0: Correcto. Muy bien.
1: Yo las subo siempre.
2: Te buscaremos.
0: Muy bien.
1: Pero oye, en Roma has
2: un calor que no veas.
1: Has estado de gañoteo, ¿no? Sí.
2: Siempre.
0: Pero vamos a ver, pones gañote en Google y sale la cara de Paco Rabadán.
1: En un evento de Fiat muy chulo.
0: No, si está todo el día de Fiat, de Cinquecento, de no sé qué.
2: Han presentado el coche oficial del Vaticano, que ha venido ahí varios sacerdotes importantes. Y nada,
3: no podías faltar.
2: No, es que tenía que hacer el check.
3: No, todo me cuadra.
2: Tenía que hacer el check de conducir dentro del Vaticano. Y lo he conducido dentro del Vaticano.
1: Pero te han bendecido algo los sacerdotes.
2: Han echado ya el coche.
0: Ya había llegado bendecido a Roma.
3: Sí.
0: Paco ya había llegado.
2: A mí no.
3: Paco en el fondo es santo.
0: Escucha, al margen de estas pequeñas cuestiones personales que probablemente a la gente no les interese demasiado, ¿se lo esperaba Escariolo?
2: Sí,
0: luego vamos a hablar con David Sardinero, director de Gigantes del Vázquez. ¿Se lo esperaba?
2: Sí, se lo esperaba, pero porque, bueno, realmente él conoce cómo opera Juan Carlos Sánchez.
0: Bueno, pero ¿cómo opera Juan Carlos Sánchez? Juan Carlos Sánchez fue el que propuso el nombre de Sergio Escariolo.
2: ¿Y el que le firmó?
0: Claro, entonces ¿cómo opera Juan Carlos
2: en
0: Sánchez?
2: En la sombra. ¿Sabe? O sea,
0: bueno, pero alguien...
2: Él estaba esperando a tener al sustituto atado para... matarle, ya está.
0: Sí, bueno, pero vamos a ver, que opera en la sombra, vale, pero es que Escariolo sabe cómo opera Juan Carlos Sánchez en la sombra, pero alguien que opera en la sombra le nombró a él y le hicieron un contrato por 3 años, me parece que era, ¿no?
2: Sí, correcto.
0: Entonces, ¿de qué se queja?
2: Claro, bueno, él sabe porque a él cuando le ficha el Madrid también estaba todavía Chus Mateo vivo y él firma él tiene ya el contrato apalabrado justo para cuando... coger una liana y saltar a otra al Madrid.
0: Ya, bueno, pero
2: ¿fue así?
0: Yo no quiero discutir tan pronto contigo de esto, pero vamos a ver, pues el momento para decirle a Juan Carlos Sánchez, mire usted, a mí no me gusta su forma de maniobrar, habría sido cuando le hizo eso a Chus Mateo. Mire usted, señor Sánchez, a mí no me gusta su forma de maniobrar porque no puede ser que usted me tenga a mí atado ya mientras no ha despedido todavía a Chus Mateo.
2: Bueno, es que así funciona.
0: Así funciona, ¿no? Luego lo que no puedes decir, en mi opinión,
2: vamos,
0: es cuando te echan, Paco, lo que no puedes decir es que
3: me la han jugado.
0: Claro, me la han jugado.
2: No, se han jugado. Si él se lo esperaba.
3: Claro.
2: Bueno, si él se lo esperaba.
3: Pero él se ha quejado.
2: Vamos a ver.
3: Que se ha quejado de la manera de maniobrar.
2: No, no se ha quejado para
3: pues
2: nada.
3: Está, entonces no hay
2: pero vamos a ver, si todos en el mundo del baloncesto lo conocemos, a Juan Carlos echó a Pablo Lasso por un... mero tema cardíaco del Madrid, que Pablo Lasso ha seguido entrenando su carrera, con tanto éxito con el Madrid.
3: Sí, pero él aprovechó
2: que el Pisuerga pasaba por Valladolid Pablo Lasso fuera.
3: La queja de Escariolo porque han obrado mal con él cuando...
2: No,
3: anteriormente. Si él no ha tenido ninguna queja...
2: Claro. No, él no ha tenido ninguna queja porque él sabía que estaba buscando otra liana.
3: Sí, sí.
2: O sea, en el momento en que se anuncia oficialmente que el Chacho está fuera,
3: Sergio
2: él sabe
3: Escariolo
2: que está
3: también.
2: Fuera. Sí, él lo sabe. Sí, sí. Y el otro está negociando durante 2 semanas, 3 semanas, buscando la siguiente liana a la que cogerse. Y una vez que coja Pedro Martínez, dice,
0: bueno,
2: venga,
0: pero,
2: pues ahora
0: pero
2: te
0: vamos
2: suelto.
0: A ver, Paco, es que tú a lo que le llamas...
2: Juanma, es que te veo que no has tenido muchas novias y no has pasado una liana a otra.
0: Escúchame,
2: un poco perdido ahí.
0: Escúchame un segundín. Lo que tú llamas pasar de una liana a otra, yo le llamo, no estás contento con un entrenador y buscas a otro.
2: Claro.
0: Es que, vamos a ver, cuando te preguntaba si se lo esperaba, era una forma retórica de hablar,
2: vale.
0: Porque cómo no se va a esperar un entrenador de baloncesto que le echen del Real Madrid cuando ha perdido Supercopa de España, Copa del Rey, Liga y Euroliga.
2: Por supuesto, ya está.
0: Claro, entonces, lo que tú llamas, hasta que no tenía otra liana, hombre, algún entrenador encontraría el Real Madrid que le quisiera entrenar. Digo yo, no es una cuestión, ¿no? Digo, a lo mejor tenía algún problema el Madrid para encontrar un entrenador.
2: A lo mejor,
0: ¿cuántos se le han ofrecido en la última semana, Paco? Que tú sabes de esto.
2: Hombre, a lo
0: ¿cuántos
2: mejor
0: se le han ofrecido?
2: Pocos, pero
0: como 10 entrenadores. Entonces, algún.
2: No,
0: y entonces dices, no, es que estaba esperando a cogerse a una liana.
2: Claro.
0: No, una liana no, es que tú vas a prescindir de un entrenador y contratas a otro. Eso no es ni liana ni
1: eso
0: no liana.
1: Eso siempre se ha gestionado así, Paco.
0: Claro,
1: que la decisión haya sido más o menos acertada, yo creo que es debatible, pero eso lo hemos visto en el fútbol 20 veces,
2: no estoy diciendo
1: que tú
2: lo
1: estás negociando con un entrenador,
2: claro,
1: teniendo otro sentado en el banquillo.
2: Pero que por eso que yo simplemente te he traído la información de que él, Escariolo, sabía que cuando sale Chacho Rodríguez está muerto.
0: Uh-huh.
2: Ya está. Es tan sencillo como eso.
0: Bueno, muerto con 5 millones de euros de indemnización, que ya quisiera yo estar tan muerto como Sergio Escariolo. Pero bueno, en fin, luego vamos a hablar, porque no hay tanto debate a propósito de que tengan que echar a Escariolo, porque yo hacía años, Paco, años, que no oía silbidos en el Palacio.
2: Pues el
0: años.
2: Año que viene te vas a flipar.
0: No lo sé, Paco. No tengo ni idea. Eso lo veremos cuando lo veamos. Si lo vemos y si lo oímos, lo contaremos. Pero yo hacía años,
2: pues ya verás,
0: que no oía al público del Palacio pitar al equipo.
2: Ya verás.
0: Y eso ha pasado con Sergio Escariolo. Bueno, vamos a ver. Y entonces, pues es lógico.
2: Ya verás, Juanma, yo simplemente te digo,
0: sí,
2: que
0: bueno, no, pero no, eso ya lo veremos, Paco. Pero yo te dije, a mí esto...
2: Bueno, ¿quieres que hagamos una apuesta para el año que viene
0: no,
2: o algo?
0: No, que no quiero hacer ninguna...
2: cada vez que
0: no,
2: que haya pitos
0: que
2: en
0: no
2: el
0: quiero hacer
2: palacio.
0: Ninguna apuesta porque te he ganado esta. ¿Para qué voy a ganar la siguiente?
2: Vale, vale.
0: Te dije, a mí lo de Escariolo... No, Escariolo viene con un equipo de 7 personas. Tiene una persona especialmente para controlar la defensa. Le han metido al Madrid más puntos que nunca en la historia.
2: Correcto.
0: ¿Pero qué hacía ese señor? Y había otro caballero muy joven, muy elegante, que ahí estaba, quieto. Era, me recordaba, ¿sabes a quién? Al segundo de Pellegrini. Que yo pensaba, ¿pero este señor existe de verdad? ¿Se mueve o es un muñeco? Y ahí estaba un señor que hablaba mucho.
2: Estefan Ivanovic se llama.
0: Eso es. Y luego,
2: acuérdate de él porque a lo mejor dentro de 10 años es el mejor entrenador.
0: Bueno, correcto, seguramente.
2: Estaremos
0: seguramente,
2: aquí pero... para recordártelo,
0: sí,
2: si Dios
0: sí, perfecto, pero no será por lo que ha hecho en el Madrid, que han perdido todo, Paco. Es que no es defendible.
2: Vale,
0: no es defendible.
2: Han perdido todo, ya está.
0: Claro.
2: Han perdido todo, ya está.
0: Han perdido todo y Juan Carlos Sánchez, que es el nuevo responsable.
2: Han estado a un minuto de ganar una cosa y un minuto de otra, pero ya está.
0: Coño,
2: ya,
0: claro, cosas,
2: el deporte
0: sí,
2: es como es.
0: Y
2: ya
0: yo
2: está.
0: Estuve a un minuto, me equivoqué de
2: ya está, pero que no pasa
0: teclar,
2: nada.
0: Estuve a un minuto de
2: que
0: quedar
2: yo simplemente
0: con Cristina Hendricks a cenar y no quedé. Claro, es que el deporte es eso, estar a un minuto. A un minuto.
2: Uy, ya está.
0: En fin, no quería ser una noche de mucho baloncesto. Está jugando Francia y Suecia. Minuto 19, empate a 0 en el marcador. Y Raín Ñíguez, buenas noches, ¿cómo estás?
4: Buenas noches. ¿No os huele algo?
0: Sí. Huele a miedo.
4: No,
2: huele a gol de Mbappé.
4: Huele más a playa, a vacaciones.
0: A playa.
2: Que te vas.
0: El comandante Kilgore dice eso en Apocalipsis Now. Dice, me gusta el olor a napalm por las mañanas.
4: Pero os escucharé, estaré pendiente.
0: Claro, claro.
4: Y cada partido de la selección hablaremos.
0: Uy, mira, el primero de Engañé. Ahí
4: sí,
0: está Engañé.
4: Fuera de juego.
0: En fuera de juego, claro. Ahí está dando brinquitos. Muy bien, perfecto. Bueno, y María Trisac,
4: contento, pájaro.
0: María Trisac, buenas noches, ¿cómo estás?
5: Hola, buenas noches, ¿qué tal, cómo estás?
0: ¿Qué tal todo?
5: Muy bien.
2: Pues mira, va a ser legal.
5: Caiga.
2: Va a ser legal, anda.
5: Qué raro que Mbappé caiga fuera de juego porque
2: sí,
5: no es habitual.
0: Pues yo creo que igual tiene razón Paco, ¿eh?
2: Yo creo que es legal.
5: Puede ser legal, pero si fuese fuera de juego a ninguno nos sorprendería.
0: Vamos a ver.
4: Depende de la perspectiva, no sé.
0: Ahí
4: no
0: hay
4: sé,
0: una compatriota francesa llevándose las manos a la cabeza.
2: Que tire en línea. ¡Ah, no tira en línea!
0: Pues no tira en línea.
4: Es que la perspectiva de la imagen no era...
0: La perspectiva cónica no te ha traicionado a ti.
4: Exacto.
2: Negreira.
0: Estamos precisamente en Francia con Serge Fernández. Machote Fernández, buenas noches, ¿cómo estás?
6: Hola, amigos, ¿cómo estás?
0: ¿Te gusta el fichaje de Pedro Martínez por el Real Madrid?
6: Yo hablé con él 5 minutos una vez hace muchos años y me pareció un tipo bastante interesante, la verdad.
0: Sí, sí. No, dicen que es el mejor, Paco. ¿Es el mejor?
2: ¿El mejor qué?
0: ¿El mejor entrenador ahora mismo español, por ejemplo, es el mejor entrenador
2: no,
0: español? Ni de largo.
2: Para mí, por ejemplo, y esto lo hablo con muchos jugadores, el mejor entrenador desde hace mucho tiempo español es Xavi Pascual.
0: Xavi Pascual.
2: El que mejor sería, prepara los equipos, el que mejor hace.
0: El segundo mejor entrenador sería.
2: Yo le daría el tercero. El segundo no me parece que sea tampoco.
0: ¿El segundo sería cuál?
2: Ivonne Navarro. Pregunta lo que han hecho en Unicaja los últimos tres años.
0: El tercer mejor entrenador sería Pedro Martínez.
2: Yo diría que está en el tercero.
0: El tercero, bueno, tampoco hemos fichado al último. Hemos fichado
2: no, hemos fichado al tercero. Bueno,
3: bueno, de momento
2: a lo mejor Chus Mateo tú lo quieres meter por delante, pero yo no le meto por delante.
0: No, como voy a meter a Chus Mateo, que en dos años ganó seis títulos, entre ellos dos ligas.
3: De momento has fichado, y una Euroliga. De momento has fichado al campeón de la liga.
1: Uy, qué tenso está esto, claro, ¿no? Con no, este es que tema,
0: dice,
1: de verdad.
0: Me dice una cosa, Paco, dice, no ficharías tú a Chus Mateo. No,
2: ficharía no, que digo que lo pondrías tú por delante a lo mejor. Que yo no le pongo por delante en este caso de
0: España, ¿no? Hombre, de España es el décimo.
2: Pero bueno, que lo mollar no es eso. Si es que lo mollar es lo otro.
0: No, eso es lo otro. Estamos aquí todavía.
1: Fuera de juego de Mbappé, que decía Paco Rabadán que iba a ser legal, Rabadán, que se ha puesto muy contento.
0: Rabadán, cuando llegue el río del independentismo, ya cruzaremos ese puente. Ahora lo vamos, bueno, vamos a hablar
2: y
0: eso.
2: Y espérate Palestina, y espérate todas las cositas políticas, Open Arms y demás.
1: Que el río del independentismo para ti es un tema sensible.
2: Y ya has bajado los pantalones.
1: Que me sorprende que no sea un tema fundamental para ti.
0: Pero si lo he dicho, si lo he comentado al principio.
2: Sí, con la boquita.
0: Con la boquita, claro, ¿con qué quieres que lo diga? Con el culito. ¿Cómo quieres que lo diga? Con el culito. No, es que, escúchame, las cosas son como son. A tu amigo Cariolo no había por dónde defenderle. Uh-huh. Y tampoco estará muy triste.
2: No, la verdad es que no.
0: Claro, ¿cómo va a estar triste? Le han metido 5 kilos en el bolsillo.
2: Pues no estará.
0: Que claro, podría haber renunciado a algo, También te lo digo.
2: Claro.
0: Bueno, conexión pecera. Miriam García, buenas noches, ¿cómo estás?
7: Buenas noches.
0: Y Dani Burgueño, buenas noches, Dani, ¿cómo estás?
8: ¿Qué tal? Buenas noches.
0: Bueno, el Atlético de Madrid ha denunciado ya oficialmente al Fútbol Club Barcelona. Ha puesto en conocimiento de FIFA y de la Federación Española de Fútbol las prácticas del Barça respecto a Julián Álvarez. Ayer, nuestro compañero y amigo José Álvarez hablaba con Joan Laporta. Y Joan Laporta empleaba de nuevo el término sueño. Vamos a ver si podemos cumplir el sueño. Está tocando los pelendengues. Está tocando los pelendengues. José Migueles, amigo mío, buenas noches, ¿cómo estás?
9: Buenas noches, ¿cómo estamos?
0: ¿Lo esperado en tu opinión?
9: ¿La denuncia?
0: Sí.
9: Sí, porque lo habían dicho que iban a denunciar, ¿no? Lo que no sé es si tendrá recorrido o no tendrá recorrido. Con Griezmann le salió medio bien. Pero bueno, no deja de ser una práctica, yo creo que habitual en el mundo del fútbol. No la denuncia, sino lo de negociar con jugadores. Pero es verdad que al único que le cazan es al Barcelona.
0: Ajá, es verdad. Pero aquí lo que veo, primero, no ha habido avance ni retroceso que yo sepa, ¿no? Es decir, la situación
9: en oferta y tal, yo creo que no.
0: Ya, la situación sigue enquistada, podríamos utilizar ese término. Yo creo que, por ejemplo, la actitud de ayer de Joan Laporta no ayuda a que esa situación se aligere, sino todo lo contrario. Es decir, el Atlético de Madrid, si permite que Julián Álvarez se vaya al Barça, va a quedar en evidencia como institución, quedará retratado ante sus aficionados.
9: Claramente.
0: Pero claro, es que Joan Laporta, Migueles, viene con el dedito y lo mete en el ojo, ¿eh?
9: Es que eso te abre una nueva vía, que es el Barcelona de verdad estará interesado en llevarse a Julián Álvarez, o llegado a este punto él se ha comprometido con Julián Álvarez, pero lo mismo no puede fichar a Julián Álvarez, y la mejor manera de no fichar a Julián Álvarez pues es eso, que parece que son otros los que no quieren que traspasarlo, porque es verdad que es provocación tras provocación, y es eso, o sea, es cerrarse puertas. Si ya las tiene muy difícil, cada vez las tiene más. Uh-huh. Entonces es muy sospechoso, porque yo creo que Laporta tonto no es.
0: Uh-huh. Aquí el problema evidentemente no lo tiene el Barça. El Barça toca las narices, nosotros lo criticamos, podemos hacer el pino puente a las 3 de la mañana, pero el problema no lo tiene el Barça, el problema lo tiene el Atlético de Madrid y el jugador ahora mismo. Porque ¿cómo te quedas con un futbolista que es que ha mostrado más claramente, no lo puede decir, que se quiere marchar? Es imposible.
9: No, el que yo creo que lo tiene mal es el jugador. Porque efectivamente ha jugado muy fuerte, si se queda en el Atlético de Madrid, el desprecio de la gente ya lo tiene garantizado, tendrá que ser él el que reconquiste. Y para el Atlético, bueno, sí puede ser una operación económicamente mala, pero bueno, eso es para los dueños. Me refiero a si te tienes que quedar con un jugador que efectivamente va a estar... ya no es que sea disgusto, porque eso es muy cambiante en los futbolistas, sino que va a estar claramente eso, despreciado por la gente que le tiene que apoyar.
3: Por todo esto que dices tú, José, yo a mí me surge la duda de qué estará pensando el Cholo Simeone, ¿no? Quiero decir, al final tienes un delantero que potencialmente es uno de los mejores del mundo, pero que no quiere estar ahí, que es muy difícil. Entonces es dos opciones: o buscamos un nuevo comprador, entre los que sonaban Paris Saint-Germain y Arsenal, o te quedas con el futbolista, y es el futbolista el que tiene que decir: o me pongo las pilas y rindo con el entrenador con el que no quiere estar, ni bien ni mal, o te pasas un año en blanco.
0: ¿Pierdo un año?
3: O un año en el que te devalúas una barbaridad.
0: ¿Pierdo entonces un año? Exactamente.
3: José, no sé, sí, pero... ¿qué piensa el Atlético de Madrid, sobre todo qué puede pensar Simeone de esta situación?
9: Pues Simeone, lo que debería pensar Simeone es por qué los futbolistas que tienen talento al final ni rinden ni quieren jugar conmigo. Yo creo que si en este caso Simeone se hace la víctima, ya sería como de demasiado jeta.
0: Yo, de
9: todas formas, en este caso Simeone para mí es culpable de la situación. Julián desde luego lo ha hecho horrorosamente mal, se ha sepultado a sí mismo, pero en el origen de su descontento está algo que, como casi siempre, pasa de...
0: Sí, sí, está Simeone.
9: Pasa el piola, pero es eso, es otro futbolista a disgusto con el modelo de juego, de trato de Simeone.
3: Vamos, que Simeone estaría encantado con un Tureque Julián Álvarez Jokeres, más dinero, lo
9: pues
3: que
9: yo
3: sea.
9: Creo que sí.
0: Sí, ¿verdad? Pero además, Jokeres no es mal futbolista, es buen jugador, ¿eh?
3: Sí, sí, no, y se ajusta más a la idea de... Sí, sí.
2: No es un Sorlo mejorado un poco.
9: Más. Lo decimos ahora.
2: Un sordo mejorado.
9: El primer obsesionado
1: cuando
9: por
1: llegue,
9: quitar a Julián Álvarez fue Simeone.
2: Pero una
1: lo
2: duda,
1: de que
2: Miguel.
1: Se adapta a Simeone es muy relativo, pero yo no veo a Simeone preocupado en absoluto con este tema, ¿eh? Es que no es el problema del entrenador, porque Simeone ha hecho con Julián lo que le ha dado la gana. No le ha podido en absoluto la presión social, no le ha podido con Julián ni le pudo en su día con Joao Félix. Y al final es el futbolista el que públicamente se ha posicionado, ha dicho que no quiere estar en el Atlético de Madrid y es el que tendrá que buscar la mejor solución para él, que yo creo que tiene una difícil vuelta y una difícil reconquista.
0: Imposible.
1: Con el público del Atlético de Madrid.
0: Imposible.
2: Y se descarta completamente la opción de que el Atleti acepte los 150 millones de Madrid.
0: No, vamos.
1: Sí, sí.
0: No, bueno, no, la de Madrid.
9: Que eso no existió nunca.
0: Sí, bueno, hombre, no, bueno, dices tú que no existió.
2: Pero hay un comunicado y una cafetería.
9: Como dice Juanma, el Madrid no pica. El Madrid hace pum y se lo lleva.
0: Sí,
9: si el Madrid hubiera querido.
0: No, hombre, si el Madrid hubiera querido, habría puesto 500 millones de euros
9: encima
0: de
9: la mesa. Mes y se lo lleva.
0: Claro, no, sí, pero no, el Madrid pica.
9: El Madrid sabe que no puede negociar un fichaje con el Atlético de Madrid, lo sabe de sobra.
2: Pues a lo mejor
0: al final el palito al Madrid, que no falte. Muy bien, Miguel, muchas gracias por tu intervención, ¿vale?
9: Venga, muchas gracias a vosotros.
0: Un abrazo grande. Bueno, Ronald Koeman acaba de dejar de ser entrenador de Holanda. ¿Había alguna duda?
6: ¿Y eso?
0: ¿Cómo has caído? ¿Cómo estabas esperando, ratita? Ratita, ¿cómo estaba? Qué injusto.
3: Yo creo que Dani estaba con Chavao con Serge y te han puesto
0: ser,
3: en la pantalla
0: ser,
3: no, eso y has
0: puesto,
3: caído no, como un
0: yo estoy aquí,
3: principiante.
0: Yo estoy aquí para informar. Si eso me afecta a mí o no, pues yo eso me lo dejo en casa. Y del mismo modo que no creo que a nadie le quepa la menor duda de que Bielsa va a dejar de ser entrenador de Uruguay, ¿no? Creo.
1: Bueno, pero es que no debería entrenar en ningún sitio más, yo lo siento mucho. Pero es culpa,
0: es culpa de los
1: entendidos, ¿no? Es culpa de la gente esta, los panenquitas, que son súper entendidos.
0: Yo
1: ¿no?
0: creo
1: Entonces,
0: que cada vez hay menos gente que lo defiende.
1: Había una mística, pero sobre Bielsa se construyó un relato,
0: sí,
1: y había una mística de que es que era un libre pensador,
0: sí,
1: y de que era un tío realmente diferente,
0: es
1: que veía algo que ninguno veíamos, cuando es un pedante de manual, igual que lo es Pep Guardiola, que son personas es insoportable.
3: Sí, pero con la diferencia, con la diferencia de que Guardiola gana. En el caso,
1: sí,
3: de,
1: bueno,
3: en el caso
1: depende de con sí, qué y con lo gana, que tiene como para gana, no ganar. Gana,
0: gana, sí, pero gana.
1: Con lo que tiene como para no ganar.
0: Tiene mucho, pero gana. En eso tiene razón.
3: Hay gente que con lo mismo luego no gana. Entonces, en el caso de Bielsa, estoy muy de acuerdo en que la gente se va bajando un poquito del carro, porque tuvo una época en la que es verdad que sí, que sus equipos, yo recuerdo la primera temporada que tuvo en Atleti y luego era una absoluta maravilla, pero es que de eso ya hace un carro de años.
0: Claro. Entonces, él mismo dice, Bielsa dice,
3: exprime demasiado.
0: Bielsa dice de caray, Paco, tranquilo, tranquilo, que
1: está,
0: es Francia, no es España.
3: Asedio total de Francia.
0: Tranquilo, tranquilo, total, Paquito, que no es a España,
2: ver,
0: que es Francia.
2: A ver, que puesto la porra 0-2 para Francia.
0: Bielsa dice de Bielsa que es tóxico. O sea, el propio Bielsa dice que es tóxico. O sea, yo soy tóxico, lo entiendo, solo me interesa el fútbol. Pero es muy difícil entrenar así. Ahora, echémosle la culpa también de esto a Federico Valverde. Vamos a hacer una pausa, vamos llamando a David Sardinero, ¿vale? ¿Algo más que decir, Sergio, sobre el tema de Holanda? ¿Quieres hurgar más en la herida?
6: No, por favor, para nada, para nada. Les pegaron un meneo típico, el que le meten a Koeman todos los días.
0: Bueno, sobre eso hay opiniones, ¿eh? Yo vi una cosa muy igualada, ¿eh?
6: Muy igualadísima, vamos.
0: Hombre, empate a uno y en los penaltis, Sergio.
6: Sí, hombre, pero el partido, yo que a las 6:05 de la mañana estaba sufriendo como un auténtico perro porque Holanda no pasase injustamente, pues yo creo que les dieron un buen meneo en los marroquíes.
0: Estabas ahí cagadete, ¿eh?
6: Sí, hombre, siempre.
0: Bueno, hacemos una pausa y hablamos de baloncesto, venga.
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10: Y vamos a ver cómo está la operación salida del verano. 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
0: Vaya escabechina, ¿eh? Porque lo de Alemania también es fino, Tela. fino filipino, ¿eh?
3: Pero ves cómo nos adelantamos en hablar del cuadro fácil de uno, claro. El cuadro fácil del otro.
0: Está muy, mira. Está muy igualadito todo. Fácil, luego fácil. Hablamos con Miguel Gutiérrez. El que sí parece, Sergio, el que sí parece que va a seguir es Nagelsmann, ¿eh? Que ha dicho, yo no soy de los que huyen.
6: Yo creo que no va a seguir.
0: ¿No va a seguir?
6: No.
0: Bueno, es que, pero ¿y a quién ponen ahí? Si es que no es un problema de seleccionador, es un problema del nivel del fútbol alemán, que ahora es el que es. Si es que no es cuestión de este Mundial.
2: No, que te gana Paraguay, por favor, claro. Juanma.
3: Si hubieras caído con Francia, no estabas
0: todavía. Pero que digo, que no es cuestión de este Mundial. En Qatar me parece que cayeron en la primera fase, ¿no?
3: Este es el tercero que cae en la primera fase.
6: Bueno, ayer el entrenador hizo mucho para que el equipo perdiese. O sea, yo, tener a uno de los mejores mediocentros del mundo y ponerlo de lateral derecho solo se le ocurre a fenómenos como totalmente. Estos, que se creen que inventaron totalmente. El fútbol 17 veces.
0: Entrenadoritis, totalmente de acuerdo contigo. De hecho, yo creo que luego le corrigió de posición y empezó a jugar mejor Alemania, me parece. Sí. O sea, que bueno, en fin. A ver si
6: yo creo que va a ser Klopp el seleccionador de Alemania, ¿eh?
1: Sí, decían que ya estaba prácticamente cerrado.
0: Lo compaginará con el Madrid, imagínate.
6: Claro. Desde el año pasado había ahí esa idea latente. A Klopp lo que le... Madre mía, vaya chilena que acaba de hacer Francia, por favor. Bueno,
2: ¿cómo no está sería? Jugando Francia, por Dios.
3: Llega un poquito más tarde.
6: Ulises está a punto de meter uno de los goles de todo Ulises, el Mundial.
0: Otro, para reunirse con el Bayern de Múnich, si lo hubiera metido, mejor. Sí, es un es una chilena importante. Bueno, ahora recuperamos el fútbol, pero entre tanto tenemos al director. Tenemos un director. Los directores no pueden esperar. ¿Vosotros sois directores de algo? ¿Alguno?
1: No, ya pues, contigo que diriges esto.
0: No, yo tampoco, yo modestamente.
1: Cumplimos el
0: cupo. No, yo hago aquí un programa coral y somos todos dirigimos
2: co-directores.
0: Dirigimos cada uno lo nuestro.
1: Cada uno un minuto, ¿no? Eso, del programa.
0: Tenemos a un director con nosotros, que es ni más ni menos que David Sardinero, director de Gigantes del Básquet. David, buenas noches, ¿cómo estás?
13: Está sobrevalorado, ¿no? Lo de, yo creo, el cargo, ¿eh? De todo el mundo.
0: No, a mí me impone eso. Tú en tu tarjeta de.

0: ejecutado ese despido de Scariolo y de Luis Gil. Hay que ver qué pasa con el resto del staff y cómo se constituye el nuevo cuerpo técnico. Pero la idea es esa y con eso parece que va a ir para adelante.
1: Ajá. Y el nombre de Pedro Martínez, tengo aquí a Paco Rabadán absolutamente revolucionado diciendo que vamos, que el Palacio en el primer partido del Madrid...
2: No en el primero, pero que le van... Si con Escariolo estaba barata la pitada, con Pedro Martínez va a estar todavía más
1: barata. Bueno, es un hecho inédito que pitaran en el Palacio. No sé si se va a volver a producir con Pedro Martínez si se confirma, pero yo no recuerdo que se pitara en el Palacio a un entrenador del Madrid o al equipo. Es que no lo recuerdo. ¿Tú lo recuerdas, David, eso?
0: No, pero porque es verdad que venimos de una temporada muy, muy plácida. Eso es así. De hecho, es la temporada más gloriosa de la historia de Real Madrid en su historia, que es la época del Lasso y luego la continuidad que tuvo con Chus Mateo. Con lo cual, bueno, yo entiendo que, y creo que es compatible todo, creo que es compatible gente que piensa que es un gran entrenador, gente que piensa que es un gran entrenador y que a ellos no les cae bien, personalmente, por sus opiniones, por sus sensaciones, por cómo se expresa, por cómo mira, por cómo sonríe, y gente que directamente pues no le guste. Pero bueno, esto es deporte profesional, esto es baloncesto profesional, y hemos visto pues gente con diferentes afinidades llegar y caer de pie, gente con otras no caer tan bien, y veremos cómo cae todo esto en un palacio que para mí va más allá solo de la figura de Pedro Martínez, lo que ha pasado este verano, y creo que es lo que puede tener también más relevancia, y que seguramente Pedro Martínez acabe siendo a veces un poco el escudo y el portavoz de un cambio muy profundo que ha habido y muy radical. Es verdad que es un año en el que no ha habido triunfos, pero en el que está por medio pues gente importante de la historia del Real Madrid.
1: ¿Tú crees que va a calar ese baloncesto que, bueno, que predica y lo hace con el ejemplo además Pedro Martínez? Porque la verdad es que ver al Valencia Basket ha sido divertidísimo.
0: Claro, a ver, ver al Valencia, a este Valencia Basket ha sido la leche. Ha sido un equipo sensacional, un equipo bestial lo que ha hecho en Europa, lo que ha hecho en la Liga Endesa, cómo ha pasado por encima del Barça, cómo reventó al Panathinaikos en una serie que iba 2-0-2. Ese equipo, si me preguntas, ¿eso va a calar? Claro, yo creo que ese Valencia trasladado al Palacio, por supuesto. El problema es que para mí lo complicado es no solo tener entrenador, sino tener al mejor jugador de Europa, como está siendo o ha sido en el último mes, Jan Montero, a un jugador como Branco Badio, que ha encajado perfecto, y que todo vaya a ese ritmo y en esa línea. Si todo funciona y se hace un equipo igual que el Valencia o parecido, que juega parecido y qué tal, sí, ¿por qué no? Pues un estilo que al final a casi cualquier aficionado le gustaría, ¿no? Defensa, ritmo, ataque, mucha velocidad, sí, eso sí, pero lo complicado es tenerlo y tener todas las piezas y que todas las piezas funcionen.
1: Bueno, me imagino que harán tratarán de dar piezas para que intente emular el juego que ha practicado con el Valencia esta temporada, ¿no?
0: Sí, a ver, yo entiendo que parte de la idea seguro que va por ahí, que entiendo que no es un fichaje aislado, más allá de lo de Pradilla, que también parece que está, en tránsito, digamos, o que por lo menos está en negociación, que es un jugador importante y que con Pedro Martínez ha mejorado una barbaridad y que ha funcionado fantástico con él. Bueno, pero claro, el Real Madrid al final, ahora mismo sus jugadores franquicia, digamos, son jugadores como Tavares, son jugadores como Campazzo y sobre todo como Mario Gessoña, que vamos a ver si continúa o cómo acaba esta plantilla dentro de un mes, digamos, y cómo se configura con lo que entre y lo que salga. Pero bueno, a priori no es sencillo tampoco, como digo, trasladar lo que ha hecho este Valencia. Es un equipo de autor, un equipo de Pedro Martínez, pero un equipo que con unos jugadores muy concretos ha conseguido hacer funcionar muy, muy, muy bien Pedro Martínez. Eso no es tan fácilmente extrapolable de un sitio para otro.
1: Con un sí o con un no, David. Primero, ¿te ha sorprendido la destitución de Scariolo?
0: No.
1: No, perfecto. Estás en mi tesis entonces. Y segundo, ¿crees que a Pedro Martínez le inhabilita el hecho de tener, digámoslo así, veleidades independentistas?
0: No creo que le inhabilite. Habrá gente que no le gusta y habrá gente que sea más proclive a la crítica o que no, como digo, porque no le guste por muchas afinidades, pero y esta puede ser una de ellas, pero no creo que le inhabilite.
1: Muy bien. David, muchas gracias, amigo. Cuídate.
0: Ya tenemos otro.
1: Un abrazo. Adiós. Está jugando muy bien Francia al fútbol, ¿eh? Está jugando muy bien, pero no marca. Y aquí el tema es meter la pelotita entre los tres palos.

0: Si no, no hay tu tía.
1: Uy, y Ulises... está siendo un asedio, ¿eh?
0: Ulises...
1: Decías anteriormente, en relación a lo que hemos hablado con Paco fuera del estudio y que ha mencionado también aquí en el principio del programa de que la pitada va a estar muy barata con Pedro Martínez, decías tú que hacía mucho tiempo que no se pitaba un entrenador en el Palacio, en el caso de Scariolo. Pero es verdad que si no hubo una pitada al uso, sí que hubo amagos y hubo mucho descontento con Chus Mateo al principio, ¿eh? O sea, es decir, yo al final voy al Palacio...
2: Por la salida de Lasso, muy a menudo,
1: pero sí que me refiero a que ese descontento luego se transformó en afinidad hacia un entrenador que terminó ganando la Euroliga, es decir, que y no es tan fácil ganar la Euroliga. A lo que voy es, ¿y si Pedro Martínez empieza bien, las cosas van bien, empieza a ganar partidos? Todo esto que estáis hablando quizá se olvide.
0: No, que está ahora bien. Rabadán.
1: No, porque decías lo de inhabilitarle el tema de independencia. Bueno, al final, si llega un entrenador y el Madrid juega como juega el Valencia este año y gana como ha ganado el Valencia este año...
2: Esto es
0: deporte profesional. Claro, y seguro que esto que estamos debatiendo aquí, lo decía también al principio del programa, lo han debatido los que han tenido que tomar la decisión y han dicho, oye, se va a generar un ruido con esto, ¿nos compensa este viaje con este entrenador a pesar del ruido que se va a generar, a pesar de que Paco Rabadán esté todos los días metiéndose con nosotros? Y han dicho, pues sí, nos compensa.
3: No, pero también tienen que saber que si no sale bien o se equivoca, vara de medir, o sea, va a tocar el lado estrecho del embudo y eso idea, es una realidad.
4: ¿La vara de medir cambia, María?
2: No, ¿qué? Pero que no es por la idea. O sea, si es simplemente
4: él tiene una, no, pero escucha, él tiene una idea. Él no... yo creo que es una idea que es tan aceptable como la idea de cualquiera. Mientras que tú no te pongas a tomar medidas ilegales para llevarla a cabo, yo este tío creo que no ha ido ni a votar ilegalmente, ni ha cogido una pistola y ha dicho que se va a independizar, ni ha dicho que va a matar a gente, ni ha dicho nada de nada. Es una persona que tiene una idea política que es tan respetable como mis ideas políticas, que no se parecen en nada a las suyas, y que estemos diciendo que una persona que ha sido, para mí, sin tener mucha idea de baloncesto, el mejor entrenador de largo de la Liga Española el año pasado, que no puede entrenar en Madrid por una idea política que tiene en la cabeza,
3: yo no he dicho que no pueda entrenar en el Real Madrid. Yo he dicho que cuando tú te posicionas públicamente sobre determinados temas, sea de manera a favor del independentismo o a favor de un partido muy, muy, muy a la derecha, por no decir de extrema derecha, queda señalado socialmente. Y cuando tú quedas señalado socialmente y no casas a lo mejor con la idea mayoritaria que puede tener la afición o el seguidor del Real Madrid, evidentemente se te va a mirar más con lupa y con más desconfianza. Y creo que negar eso es negar una realidad. Igual que a mí, por trabajar en la emisora en la que trabajo, pues habrá gente que me mire con más recelo. Es que,
4: ¿y te parece
3: si yo
4: normal
3: vengo aquí,
4: eso?
3: Pues no sé si me parece normal o no, pero es una evidencia, Sergio. Y venir aquí a decir que eso no va a pasar, creo que es engañar a la gente. ¿Estoy a favor? No, no estoy a favor, porque creo que lo que hay que valorar es lo que pase en
4: no,
3: este
4: yo no digo
3: caso,
4: que no vaya a pasar, María. A mí
3: nivel
4: me parece,
3: deportivo, pero es una obviedad que va a pasar y ya está.
4: Pero yo no digo que vaya a pasar o que no. A mí me parece lamentable que vivamos en un país en el que la gente no pueda tener la idea que tenga. O sea, ser independentista, ser de extrema izquierda, extrema derecha, de centro, o que piense que hay que poner una renta básica universal de 7.000 euros al mes. Cada uno tendrá sus ideas, y mientras que no hagan nada ilegal
3: que esas ideas hay veces que afectan, porque si tú, por ejemplo, te proclamas a favor del independentismo y luego quieres ser seleccionador nacional, pues evidentemente, es algo que te lastra, por mucho que queramos decir, hombre, que cada uno puede opinar lo que quiera y que es muy respetable. Pero pues que, yo lo siento mucho, pero aparte, no puedo respetar esa opinión.
2: María, si el problema, más allá del tema político...
0: Vamos a cerrar ya con esto, porque acaba de marcar un golazo Kylian Mbappé, Francia se adelanta en el marcador, hay que decirlo, convendría informar de lo que está pasando ahora, ¿vale? Golazo de Kylian Mbappé, Francia está jugando muchísimo mejor que
1: yo, te lo juro, los 500 millones que decía Miguel del Madrid para Julián Álvarez los ponía por Olise.
0: Ahora estamos con Miguel Gutiérrez. Paco, cerramos ya este tema.
2: Yo cierro este tema con otra cosa, que creo que la gente que va al Palacio, que como Irra y los de baloncesto, que estamos muy metidos en el día a día, Pedro ha tenido un problema, que siempre ha echado un discurso muy victimista contra el Real Madrid de toda la vida. Ha contado tiros libres, ha contado falta, ha contado todo tipo de cosas que han generado durante muchos años en la Liga ACB un discurso contra el Real Madrid y el resto de equipos. Entonces, ese discurso se lo van a recordar. Y yo te digo que creo que por ahí es por donde le va a estallar el, más que por el tema independiente.
0: El club es agnóstico y dice, este es bueno, quiero que juegue el Madrid como ha jugado el Valencia este año.
2: Perfecto.
0: Y ya está. Y ojalá. Cuando llegue eso, pues lo contaremos. Muy bien, Lamine Yamal ha estado con los compañeros de la COPE. Le ha preguntado con qué jugador se queda hasta ahora en el Mundial.
3: Sí, ¿cuál es el que le está gustando más?
0: Y decía esto.
5: De las estrellas, ¿quién te está molando? Y de las no estrellas, ya que eres futbolero y estás viendo todo, ¿hay alguno que te sorprenda? Yo que sé, Buadi, el marroquí, que a mí me ha flipado. De las estrellas, ¿la que más te esté gustando? Y de las no estrellas, ¿cuál?
6: De las estrellas, voy a cambiar, ¿vale? No voy a decir Messi, no voy a decir Vini, me está gustando mucho.
7: Mira, está bien.
6: Vini me está gustando, pero obviamente Messi. Y de las no estrellas, Saibari, yo creo que está siendo...
0: Vini Junior, para mí está siendo el jugador del Mundial, hasta ahora, ¿eh?
1: ¿Vini?
0: Para mí sí.
2: Por
0: no,
2: favor,
0: para ti no.
2: No está ni en el top 3, no. Juanma.
1: Ni de lejos.
2: Por favor, o sea, ayer que tenía que aparecer, bueno, casi marcó un buen gol. Pero
0: un buen gol.
2: Ayer casi marcó un buen gol que no lo metió. ¿Vale?
3: Casi marcó un buen gol. Si lo llega a marcar, ¿no te parecía el gol del Mundial?
2: Pues hombre, me parece que haya habido jugadores que han tenido bastante más protagonismo que Vinicius.
3: No, pero si llega a marcar empezando ese gol, Paco, empezando que para por, un buen gol,
2: empezando,
3: ¿no te parece el
2: empezando
3: gol
2: por
3: mundial?
2: Un prejubilado llamado Leo Messi. Pero es que esos son los que hay que meter.
4: Pero,
2: igual
4: pero
2: que acaba de meter Kylian Mbappé, ¿sabes? Es que no me vale el easy.
4: El otro día no lo llama es futbolista, bueno, hoy lo llama este.
0: A mí me parece.
4: Pero si es el mejor.
0: Para mí, el jugador del torneo hasta ahora es Vinicius. Pero bueno,
1: vale, para gustos colores. Para mí, en la selección que está jugando ahora, hay dos que lo están haciendo mejor.
2: Están haciéndolo muy bien.
1: Por ejemplo, Lise y el propio Mbappé. Pero bueno, oye, para gustos colores. Y Messi, mira que yo se lo digo a mis chavales en el Rayo. El único futbolista que yo he conocido, miento dos, que puede jugar andando. Es este tío. Y el otro era Diego Armando Maradona.
0: Vamos a hacer sí, toda encuesta rápida, por favor.
3: No, por favor, pero podemos analizarlo de un buen gol cuando ha sido una jugada.
0: Es su
3: una
0: opinión.
3: Jugada que no ha terminado en gol y ha salido hasta en portadas porque era un jugador.
0: Pero es su opinión.
3: Pero yo entiendo que diga. Si lo marca hubiese sido un golazo, pero que digas, bueno, hubiese sido un buen gol,
1: pero
3: como
1: te
3: diciendo,
1: estás
3: bueno.
1: Con Paco, ¿no?
3: Sí, sí,
1: ah,
3: sí.
1: Vale, bueno, es la opinión de Paco.
0: Dale.
3: Si lo llega a marcar, bueno, pues hubiese sido un gol normalito. Venga, Paco,
2: se incorpora
3: un
2: gol, vamos a ver.
0: Se incorpora también Miguel Gutiérrez. Miguel, buenas noches.
8: Guten Abend, buenas noches.
0: Bueno, esta es música de fiesta, no sé yo si Miguel está para mucha fiesta. La pregunta es, hasta ahora, ¿el mejor jugador del campeonato para Paco Rabadán es?
2: Para mí ahora mismo Leo Messi.
0: Leo Messi. Miriam García, ¿para ti el mejor jugador del campeonato hasta ahora?
9: Me está gustando mucho Lise hoy.
0: No, hoy no, hasta ahora, el jugador del campeonato hasta ahora.
9: Sí, sí, hasta ahora.
0: O Lise. Dani.
10: Yo te seguiría diciendo Vini.
0: Vini.
1: Olise.
0: Señorita.
3: Vinicius José.
0: Yo digo Vinicius José. Tú dices, Sergio.
4: Messi de los grandes y Haaland de los pequeños.
0: O sea, Messi, ¿no?
4: Sí, tengo que elegir, sí, pero creo que Haaland de una selección
1: ¿no?
4: pequeña tiene
1: Haaland
4: mucho mérito.
1: Haaland de los grandes, Messi de los pequeños.
0: Y para ti, Miguel, el jugador del torneo hasta ahora.
11: Bueno, de los grandes, para mí futbolísticamente digo, no por los goles, Michael Olise, y de los denominados pequeños, Nil El Anayou, de la Roma, el de Marruecos, me parece un futbolista, un medio centro ofensivo,
0: bueno,
11: o sea, un 8 espectacular.
0: Ahí,
11: lo que está haciendo este hombre.
0: Sí, sí, hay muchos clubes ahí detrás. Bueno, el día después en Alemania, ¿cómo se está viviendo, amigo mío? Aunque ya es una letanía esto. Estáis medio acostumbrados a que a Alemania le pase esto, ¿no?
11: Bueno, medio acostumbrados, nadie se quiere acostumbrar a esto. Es verdad que Alemania tiene en cuenta que tiene grandísimos jugadores, ¿eh? Si vamos nombre por nombre, juegan en el Madrid, en el Bayern. Bueno, en los mejores clubes que hay en el mundo, y no obstante, el problema es que no hay unión. Y luego el discurso de Nagelsmann, del entrenador, pues no ha llegado a los jugadores, hay que decirlo claramente. Y por eso en Alemania ahora mismo hay una Vox Populi muy grande, y por eso tiene pinta de que el nuevo seleccionador va a ser Jürgen Klopp, uh-huh. Es la pinta que tiene, porque Nagelsmann no ha llegado a tomar decisiones muy extrañas, incomprensibles. Está claro que los que estamos fuera de una convocatoria, de un grupo de futbolistas, se nos escapan muchas informaciones, muchos datos, muchas sensaciones, que no vemos. Pero finalmente hemos visto que muchas decisiones que ha tomado pues no han sido acertadas y ha pasado lo que ha pasado. Es verdad que también, hay que decirlo también, el gol de Jonathan Tah de cabeza, que eso sea invalidado, pues... Oye, discutible, muy discutible, y quizá con ese gol Alemania hubiese ganado 2-1.
0: Bueno, Miguel, pero
11: claro que aunque hubiese ganado así,
0: engordar
11: las
0: para morir
11: no eran buenas.
0: Engordar para morir, porque las sensaciones efectivamente con Alemania eran muy malas, salvo el partido del debut, que parecía que Alemania con ese partido iba a ganar el campeonato del mundo, pero esto es más largo que un día sin pan. Lo apuntaba ya Sergio también, tú también apuntas en la dirección de que, aunque Nagelsmann no quiera, van a sustituirle y que el candidato a ocupar el banquillo de la selección alemana es Jürgen Klopp.
11: El número uno, totalmente. O sea, no hay otro. Además, Jürgen es un hombre que tengo la suerte, y tú lo sabes, de conocerle personalmente muy, muy bien. Uh-huh. Es un hombre que se gana a la gente.
0: Oye,
11: luego puede ganar o perder, pero el discurso que tiene y la forma de llegar y de discurso es realmente espectacular.
0: Déjame que te pregunte, que no hemos hablado de esto tú y yo. ¿Lo tenía hecho con Riquelme?
11: Bueno, vamos a ver, yo considero a Riquelme una persona seria. O sea, que ha habido conversaciones, pues muy probablemente. Lo que pasa, claro, que estaba todo a las pensas de que ganara Riquelme o no, y que por eso, pues de momento lo han desmentido. Pero como en el fútbol ya no puedes creer a nadie, porque todos son desmentidos en el mundo de los fichajes y los movimientos, y al final las cosas salen, pues hay que interpretarlo como así. Pero yo creo que a Jürgen, es una opinión personal, no porque haya hablado con él, pero yo creo que a él sí que le tarde o temprano le hubiese hecho ilusión entrenar al Real Madrid, porque además le gusta mucho la Liga Española, porque lo sé, le gusta el fútbol español, le gusta el país, él tiene una casa aquí en España también. Entonces, bueno, pues yo creo que hubiese sido una realidad. Pero claro, se tiene que dar la circunstancia, pero todo tiene pinta de que finalmente va a ser la selección alemana su próximo destino.
0: Pues muy bien, muchas gracias, Miguel, un abrazo.
11: Gracias, y os deseo mucha suerte contra Austria.
0: Muchas gracias.
11: Que por cierto, conozco muy bien al entrenador, sí, a Ralf Rangnick,
0: sí,
11: que es un personaje, es un sentido muy llamativo,
0: sí.
11: Un entrenador, el primer gran entrenador alemán táctico, por decirlo así, ¿no? Que ha habido en el fútbol, ¿no?
0: Claro.
11: Entonces, bueno, pues vamos a ver qué trampa va a intentar tender a España. Se puede hablar de trampa, pero es un, a mí me parece uno, no se ha hablado, se ha hablado poco de él.
0: Mira, mañana,
11: pero me parece
0: mañana
11: uno de los grandes entrenadores alemanes de la historia.
0: Mañana vamos a hacer una cosa, te vamos a llamar para que nos hables de por dónde pueden ir los tiros el jueves, ¿vale?
11: Perfecto.
0: Venga, muchas gracias, Miguel. Abrazo.
11: Un abrazo.
0: ¿Qué estás?
11: Adiós.
0: Adiós, cuídate. ¿Qué estás hablando con Escariolo?
2: No, estoy viajando a Roma, ya se ve María.
3: Qué envidia. Oye, tanta caña que se le dio a Riquelme con el tema de Klopp, pues tan desencaminado no iba, ¿no? A lo mejor.
0: Nunca
3: lo sabemos. Claro, es que hemos empezado el programa riéndonos, ¿no? Y eso que tendrá que compaginar con el Madrid. Bueno, pues había gente que decía que Klopp no iba a volver a un banquillo, pues está más cerca de volver a un banquillo y parece que sí que estaba interesado en entrar.
4: Klopp, el único banquillo que puede coger es el de una selección que le quede cerca de casa.
0: Es que es distinto. Es que es distinto entrenar a una selección que a un equipo.
2: Más relajado, ¿verdad?
0: Claro.
2: Es lo mismo que ha hecho Zidane al final. Zidane ahora cogerá en 2026 Francia y bueno.
1: Oye, pues puede quedar chulo, Francia con Zidane, Alemania con Jürgen Klopp, Italia
3: sí,
1: con
3: verdad,
1: Guardiola.
3: Va a ser bonito.
1: Va a quedar chulo.
0: Italia con Guardiola.
2: No. Bueno, va a ser Inglaterra con Guardiola, lo saben hasta
1: aquí. Sonaba Italia.
2: O sea, tu gelazo.
0: O Ronald Koeman con Italia.
3: Sí.
2: Tu gelazo gordo, ¿verdad, Sergio? Y ponen a Guardiola.
0: Muy bien.
4: Ni tu gel.
0: Bueno.
1: Te va tu gelazo, a ver.
0: Artifin. ¿Qué tiene? Está jugando muy bien Francia, ¿eh?
2: ¿A quién le damos el Artifin hoy,
4: Y Mbappé también,
2: Uf.
0: Está jugando mejor Olise.
2: Claro.
0: Thomas es más fácil.
1: Está haciendo
0: jugar
1: buen mundial en papel.
0: Es más fácil jugar con muy buenos jugadores a ser quien lidera una selección en solitario.
3: Por favor, antes de Artifin, es que ya sé lo que estaba haciendo Paco con el móvil.
2: Ya te lo he dicho, que estaba ahí viajando a Roma.
3: Que es pelearse con Richard Dis.
2: Ah, bueno, también. Estaba peleando con Richard porque, bueno, encima es que ni menciona, es muy sucio.
3: Le ha dicho, saca
0: a ver,
3: el corte.
0: ¿Qué te pasa? ¿Qué decía? ¿Richard Dis decía saca el corte?
3: No, Richard Dis decía, es curioso cómo Paco Rabadán, el azote In Misericordia de Chus Mateo, sí, defiende a capa y espada a Sergio Scariolo.
0: Es que tiene razón, Richard.
1: Pero si, me, pero si menciona, Paco, ¿no? Rabadán. Paco Rabadán. Con...
3: Sí, no, no, pero no, lo, no menciona su cuenta.
2: Claro, muy valiente.
3: Y Paco Rabadán, valiente, que está él, a todas, le contesta, no, es que Richard.
2: Me lo han pasado amigos. Me dice, que sea un poco valiente.
0: ¿Y qué ha contado Paco?
3: Dice Paco, exactamente qué he defendido hoy. Saca el corte donde digo eso y lo pones el jueves en tu sección XXL.
0: XXL, ¿por qué?
4: Vaya palo.
2: Porque invade en la tertulia.
0: ¿Por quién va en la tertulia? ¿Quién va en la tertulia?
2: Que invade la tertulia.
0: Ah, que invade la tertulia.
2: Vale, Paco, me ofende bastante. Escucha, que invada la tertulia.
1: Paco, ¿sabes? ¿Qué te gusta un charco a ti, ¿no?
2: No.
1: ¿Cómo que va?
3: Es que va de cabeza, bueno, es una cosa.
0: Pero yo creo, mira, igual que otras veces te doy la razón, yo creo que en esta Richard tiene razón.
2: Que me saque el corte hoy. A ver cuándo he defendido hoy a Sergio.
0: No tiene defensa, no ha tenido defensa a Scariolo.
2: Hoy no ha tenido defensa.
0: O sea,
2: no
0: que le... ha sido justa su destitución.
2: Yo creo que ha sido, bueno, para poner esto... para poner esto, me quedo como estoy, ¿sabes? Qué para poner a Pedro, me quedo como estoy.
0: No, no, entonces, pero entonces tiene razón.
1: Entonces, entonces vas a terminar defendiendo a Scariolo, ¿eh?
2: Bueno.
1: La culpa la tiene ese señor.
0: Bueno.
4: Qué malo soy.
0: Artifin, ¿qué tiene Artifin? Artifin tiene chondroitin sulfato.
3: Chondroitin sulfato.
0: Glucosamina. Glucosamina. Samina. Cartílago de tiburón. Cartílago de tiburón. La famosísima cúrcuma.
2: Cúrcuma.
0: La no menos famosa pimienta negra.
1: ¡Pimienta negra!
0: Y algo que tenemos que tomar todos, que es la vitamina C.
1: ¡Y vitamina C!
0: Y si queremos comprar Artifin, ¿dónde vamos a comprarlo? Pues a las farmacias, a las...
2: herbolarios.
1: Y en herbolarios. Hemos cambiado el orden.
0: Está con Pedro Martínez. Pedro Martínez la ha sacado de
2: no, más
0: de su zona de confort.
3: Está todavía en Roma. Está a en Roma la... todavía.
1: Para farmacias.
7: Y para farmacias.
0: Y en
4: Mundo Natural.
1: Mundo Natural.
0: Cartílago de tiburón.
1: Cartílago de tiburón.
0: Cartílago de tiburón.
7: Chondroitin sulfato.
1: Chondroitin sulfato.
3: Chondroitin sulfato.
1: Glucosamina.
3: Glucosamina.
0: Glucosamina.
1: Glucosamina.
0: Con vitamina C.
1: Y vitamina C.
7: Vitamina C.
3: Vitamina C.
2: Cúrcuma.
0: Cúrcuma.
1: Cúrcuma.
0: Pimienta negra.
1: Pimienta negra.
7: Pimienta negra.
1: Pimienta negra.
2: Y en herbolario.
0: Y en parafarmacias.
7: Y parafarmacias.
4: Y en parafarmacias.
0: Y en la parafarmacia del Corte Inglés.
7: Artifin.
0: Artifin.
3: Mundo natural.
0: Mundo natural.
8: Mundo natural.
0: ¿Quieres tener el año que viene, la temporada que viene, una sección propia como Richard Dis?
2: Si se la quito a Richard, sí.
0: Eso es maldad. Eso es maldad.
2: Vale, vale, vale.
0: Eso
2: bueno,
0: es maldad.
2: A ver, si tú lo ves conveniente, a mí no me importa.
0: Yo es que he pensado una. Las cosas de Paco Rabadán.
1: Sí.
0: Y tú te pones 15 minutos y...
4: El ostras, gañoteo. Sería buenísima, ¿eh?
1: Además, como tienes tanto tiempo libre, tío, yo creo que te va a ir fenómeno.
0: Dice,
1: vas a tener más tiempo libre ahora.
0: Dice, mientras estaba sonando la publicidad, le dice María, dice, ¿qué tal has comido en Roma? Dice, fatal. Dice, he comido buffet de curas.
3: En un buffet de curas.
0: En fin, Paco Rabadán, muchas gracias.
2: Muchas gracias, esperaba más del Vaticano, lo siento mucho.
0: Y Raín Íñiguez, gracias.
1: Contando los minutos.
0: María, gracias.
3: Gracias a ti.
0: ¿Cómo se llama? El que
3: oye,
0: está en
3: por favor,
0: París.
3: Sergio.
0: Sergio, hermano. Muchas gracias, amigo mío, cuídate.
4: Venga, Koeman, hasta luego, mañana.
0: ¿Cómo? ¿Cómo? ¿Cómo? Oye, te he respondido rápido, pensabas que estaba dormido, ¿eh? Te he respondido rápido, ¿eh?
4: La verdad que me dejaste alucinado. Yo creo que te despertaste.
0: Vamos a ver. Me mandas un WhatsApp exactamente.
3: Son las 12 ya.
0: Voy, un segundo. Yo tengo más prisa que tú. Vamos a ver. Me mandas un WhatsApp a las 5:54. Es que, de verdad. Y te he respondido a las 6:01.
1: No está mal.
0: Hombre.
3: Pero ¿y dónde vais a esas horas, por Dios?
0: No, ¿dónde vais, no? Yo estaba en la cama.
1: ¿O de dónde venís?
4: Pues para mí, yo creo que iba de la cama al baño.
0: Bueno, gracias, chicos.
3: A ti.
0: Hacemos una pausa y hablamos de boxeo. Venga.
2: Vamos.
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0: es martes, día para el boxeo. Por ahí tiene que estar Jaime Ugarte. Jaime, buenas noches, amigo, ¿cómo estás?
1: ¿Qué tal, Juanma? Buenas noches.
0: Bueno, hoy para hablar fundamentalmente de un hombre, y un nombre, Oleksandr Usyk, que casi cuelga las botas, podríamos decir, ¿no? Estamos pendientes de un último baile, de un adiós definitivo, pero vamos, casi cuelga las botas, ¿no?
1: Bueno, para ser más preciso, cuelga los guantes.
0: Eso es.
1: Bueno, es una noticia que tiene mucha, a mi juicio, muchas derivadas, ¿no? Primero, yo estoy encantado, ¿no?, con que haya anunciado Oleksandr Usyk, que como todo el mundo sabe ha sido pues el dueño absoluto del peso crucero y después de los pesos pesados, ganando a los grandes, ¿no?, ganando a Joshua, ganando a Tyson Fury, a los dos veces, en fin, un fenómeno, ¿no? Pero el hecho de comunicar, Juanma, pues oye, mira, probablemente voy a hacer un último combate, pero para que el resto de los clasificados, de los que están en los organismos, en fin, se puedan mover, él creo que habla de los chavales, dice, los chavales que están ahí para hacer el título, porque a veces yo he pensado y visto muchas veces que había campeones, ¿te acuerdas tú de ese de Gollum, el Señor de los Anillos, decía, mi tesoro, y tal, o sea, es, joder, mi campeonato, y joder, los tíos un año sin defenderlo, y sin, porque no saben qué van a hacer, bueno, pues Usyk lo ha dejado claro, ha dicho, oye, mira, esto se acaba, va a hacer un último combate todavía, ahora comentaremos con Emilio quién podría ser, como no se sabe, ¿eh? Pero lo más bonito es que, joder, pues va a haber muy buenos combates para los diferentes organismos, a ver nuevos campeones y de alguna manera pues se revitaliza la división, ¿no?
0: Claro, lo que pasa es que Usyk, bueno, puede ser eso que dices tú y probablemente tenga parte de eso, pero lo que pasa es que Usyk tiene ya 39 años, ya no es mocito.
1: Y lo ha hecho todo, Juanma.
0: Claro,
1: entonces... No, o sea, tiene que, nada que ganar,
0: no,
1: ya.
0: Claro, quiero decir que si tuviera 30, no diría eso de, bueno, hombre, y me doy, claro, doy un paso al lado para que vengan otros, no.
1: No, no, porque era él el que estaba al frente, el que quería ganar, como hemos dicho, todos los títulos en el crucero, en el peso... O sea, tenía esa aspiración, todas esas aspiraciones las has logrado, tienes ya 40 palos, muchos palos también en el cuerpo, y joder, si eres capaz de retirarte invicto, ¿no?, como hizo en su día, pues en el peso pesado, Rocky Marciano, joder, a mí me encantaría, ya, en plenitud de facultad. ¿No?
0: Sí, pero no tienes la sensación, bueno, ahora lo debatimos con Emilio, pero ¿no tienes la sensación de que está un poco, Usyk está un poco infravalorado?
1: Bueno, pues te voy a decir una cosa, para los que no son especialistas del mundo del boxeo, pues puede ser, no estoy muy seguro, porque después de ganar, los que estaban supervalorados o sobrevalorados eran Anthony Joshua y Tyson Fury, y el ucraniano los ha ganado a los dos,
0: sí, sí.
1: ¿Me entiendes? O sea que, y hemos convenido, y hemos hablado muchas veces, que está a la altura, hablaba con Emilio, con todos, que se sienta en la mesa de los grandes campeones de la historia, sí, sí, de los pesos pesados, que esos son números.
0: Sí, sí, bueno, pues...
1: Pero tiene razón, o sea, no ha tenido quizás ese nombre, pues el propio Tyson Fury o Joshua, sí, de los que decimos, ¿no?
0: Sí, que no, pero, que su nombre, no brilla tanto, ¿no?, en la marquesina, sí, sí, como el resto, y sin embargo yo creo que es un boxeador de una pieza.
1: Fuera, bueno, de serie.
0: Exactamente.
1: Fuera de serie.
0: Pues lo hablamos ya mismo con Emilio, venga.
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0: Oleksandrovich Usyk. Nacido un 17 de enero de 1987 en Simferopol. La antigua Unión de Repúblicas Socialistas Soviéticas, es ucraniano este chavalote. Este chavalote.
1: Sí.
0: Emilio Marquegui, buenas noches.
5: Buenas noches, ¿cómo estamos?
0: Pues muy bien, muy bien. ¿Y tú qué tal?
5: Yo contento, siempre.
0: Ah,
5: y con lo de Usyk, pues también, porque
0: ¿sí?
5: El hombre ha elegido lo que quería y nos ha dejado ahí una serie de combates que, si nos aburríamos, que nunca... pues todavía más diversión.
0: Sí, pero te entiendo, ¿eh? Él decide lo que quiere, lo decide cuando le da la gana, lo decide en un buen momento, pero ¿no te da un poco de nostalgia?
5: Bueno, yo creo que ha llegado ya a su momento, es que son 39 años. Yo creo que además en los últimos tiempos, no sé decir años, meses, no lo sé, pero es cierto que cada vez se está valorando más por parte de los boxeadores, o yo cada vez lo tengo más presente, el de una retirada a tiempo. Ahí mira Crawford, mira estos combatientes que hacían 100 combates, que lo sigue habiendo, porque Pacquiao quiere volver, porque Canelo lleva 60 y tantos. Pero ya poco a poco pues van barajando, fíjate, el otro día Shakur Stevenson, el campeón en varias divisiones, ya decía que está pensando la retirada, y no sé si tiene 30 años, me parece, Jaime, ¿no?
6: Sí, por ahí, sí.
5: Por ahí, y está pensando la retirada porque quiere prevenir sus posibles secuelas de un deporte muy duro.
0: Totalmente.
5: Y muy de mucho sacrificio. Entonces lo de Usyk me parece correctísimo, porque es que ya ha hecho todo lo que tenía que hacer.
0: Claro. Es que
1: es muy importante.
0: A ver, uno a uno. Termina Emilio.
1: Quería que había terminado.
0: Termina Emilio y luego Jaime. Emilio.
5: Vale. No. Sí, he terminado prácticamente de esta primera intervención.
0: Perfecto.
5: Pues eso, decía que ha hecho ya lo que tenía que hacer.
0: Perfecto, Jaime.
1: Es que eso es lo que quería yo apostillar, porque alguno que nos está escuchando ahora dirá, joder, pero ¿cómo se marchan los campeones? No, que ha ganado todo, que claro, ya lo ha ganado todo, que tienen, o sea, este Shakur Stevenson, pues tricampeón mundial, todavía le quedan más peleas que evidentemente que a Usyk, pero es que ya no, yo creo que no tiene ninguna motivación. O sea, es que fue, dice, bueno, joder, es que Ali, Foreman, Frazier fueron oro olímpico, también Usyk ha sido oro olímpico, o sea, es que no le quedaba nada, y bueno, es que ganó el peso crucero ya, pues sí, como Holyfield, pero Holyfield unificó todas las divisiones, y Usyk también, que Holyfield tenía 3, 4, y luego llega a los pesos pesados, cuando nadie daba un duro por él, porque era pequeño. Ten en cuenta que, por ejemplo, Tyson Fury, estamos hablando, Juanma, de un tío de 2'06 y 125 kilos.
0: Sí, sí. Pero,
1: o sea, es que son. Entonces dice ya, pues yo creo que, como dice muy bien Emilio, pues oye, empiezan muchos cosas a pensar. Oye, los que Crawford, invicto, tetracampeón mundial, le gana a Canelo y dice, pues hasta aquí hemos llegado. Joder, es que yo firmaría debajo, de verdad.
0: No, sí, pero tiene razón Emilio, que da la sensación de que ahora los deportistas de élite, hombre, en el caso del boxeo profesional, con muchísimo mayor motivo, porque recibes golpes, ¿vale? Y eso te castiga, y eso puede generar enfermedades cuando alcanzas una edad, ¿no? Pero sí es verdad, y esto tiene que ver con los nuevos tiempos, que el deportista, esto hace un siglo no sucedía, tiende a pensar un poco en sí mismo dentro de 30 años. ¿Cómo estaré yo dentro de 30 años? Y claro, y tiene gente que le asesora y le dice, oye, mira, si tú lo has hecho todo ya, ¿qué ganas tienes de volverte a subir a un ring? ¿Te pueden dar un mal golpe?
1: Escucha, y déjame también un poco un detalle de los buenos deportistas de élite, ¿no? Uh-huh. Que es decir, me voy en mi mejor momento. Cuando la gente diga, nosotros que somos todos muy futboleros, pues cuando Toni Kroos, por ejemplo, dijo, no, hasta aquí he llegado, y todo el mundo, pero no, por favor, y cada día estás todo el día diciendo, joder, ¿y quién? A ver, ¿quién es el Toni Kroos? Porque el tío dice, aquí, a lo mejor está un año más, y de repente, pues ¿sabes? No anda tan fino, y la gente dice, bueno, este se le está pasando el arroz. Bueno, pues en el boxeo, como has dicho muy bien, encima con que no reparten caramelos.
0: Claro, te dan golpes, o sea que yo creo que lo ha hecho bien, y hay que alegrarse por él. Pero a mí, yo es que, fíjate, hablas ahora de Toni Kroos, pues yo ese día lloré, Marquín, ¿qué quieres que te diga?
1: Muy bien,
0: claro,
1: porque me dio, en el mejor momento.
0: Claro, me dio pena, Luka Modric, pues cuando se retire Modric me pasará lo mismo, pero son dos formas de verlo. Es decir, lo de Toni Kroos es un poco raro porque él es rarete, debe ser rarete, es alemán y es rarete, ¿vale? No iba a las cenas del equipo, pero lo hizo muy bien, ¿eh? Lo hizo muy bien, todo el mundo querría tener ese homenaje, y sin embargo ahí tienes a Luka Modric, o al propio Cristiano, o al propio Leo Messi. Oye, mira, que cada uno decida, porque yo me acuerdo, a mí me revelaba y me sacaba de quicio que cada dos por tres a Pau Gasol y a Rafa Nadal y estáis pensando ya, oye, ¿me queréis dejar en paz?
1: Eso
0: que,
1: sí, sí.
0: Que
1: sí,
0: yo decidiré. Por eso es verdad que tiene un doble componente, el de la nostalgia, que dices, joder, se marcha un grande, pero por otro lado, Emilio, tienes tu razón, se marcha en lo más alto, lo decide él y aparentemente pues está bien, ¿no?
5: O sea, sí, sí, vamos a ver, yo creo que es un tema de futuro, de salud, de un poco de estar con la familia, eso.
0: Totalmente.
5: Porque hay una cosa muy clara, en el boxeo no se acaba la competición ni las posibilidades jamás. Usyk ha ganado todos, pero si nos ponemos ahora una lista de grandes combates que podría hacer Usyk, nos tiramos aquí media hora, con Caballel, con Moses y Tauma, con Hergovic, que no ha peleado, con muchos, pero claro, es que llega un momento que dice, yo ya tengo 39 años, yo no estoy huyendo de nadie y lo he hecho. Pero me refiero que en el boxeo yo creo que está siendo por un tema pues de vida privada, de vida de salud mental, un poco de todo, porque desde luego la competición no se acaba y ahora mismo Usyk, si tuviera mucha marcha y dice, me voy a estar hasta los 45, desde luego combates, compañeros de baile no le van a faltar.
0: Pero yo estoy viendo una foto de Usyk y a mí me da la sensación de que si este dice, me corto la coleta, Jaime, no sé qué te parece, se corta la coleta. Es decir, no creo que amague y dentro de un par de años diga, voy a volver. No, se marcha y dice, me marcho y me voy. Y ya está.
7: Sí, yo también lo creo, ¿eh? Quiero decirte que son gente muy sensata. Y aquí entramos en una parte que sí sé que te va a disgustar un poco y preocupar un poco, Juanma, porque esto va a ser una cosa un poco dura, porque va a haber un campeonato del mundo, o sea, va Usyk, que va a ser en Moscú. Lo va a hacer Murat Gassiev contra Tony Yoka, y a lo mejor va Emilio Marquí ahí, que nos lo tiene que confirmar, va a ir a Moscú, y eso yo sé que a ti te preocupa.
0: ¿Por qué me va a preocupar?
7: Hombre, Moscú, que yo sepa, hay drones, luego no hay drones.
0: Sí, bueno, no sé, sí, pues coño, pues, escúchame, cómo
5: le... escucha en el dron con Coca-Cola,
0: pues te diré lo mismo que dicen que le dijo Zapatero a este Albert Rivera, que tenía un viaje previsto a Venezuela, oye, mira, mejor no viajes, pues no viajes, Marquegui, si hay peligro, tú quédate en casa.
5: Yo me debo al primer palo, entonces vamos a ver, hay una cosa clara, si queremos ver realmente quién es el sucesor de Usyk, hay que verlo on-site, ¿no? Hay que verlo en silla de ring, y bueno, no, lo que aprovechando este tema... claro, Usyk, lo bueno que tiene es que Usyk, al haber dejado, por los motivos que hemos explicado, al haber dejado estos cinturones, pues ahora se abren una serie de posibilidades enormes, ¿no? Como en el Mundial ahora estamos viendo octavos de final y Costa Rica, bueno, Costa Rica no, pero vamos, los que se han clasificado, ¿no? Y aquí ahora pues empiezas a ver, en el Consejo Mundial está Hit Caballel, que lo tendrá que defender, en la asociación Murat Gassiev, Tony Yoka, que a ese me voy a acercar yo pues para dar fe, porque luego querréis que no se engañen.
0: Hombre,
5: por ahí,
0: pues
5: yo
0: supuesto, diré, naturalmente.
5: Sí, el combate ha sido
0: como notario
5: legal y...
0: eso es, notario de la actualidad, sí.
5: Exacto. Luego la IBF ha anunciado también, fijaros qué combate, Fran Sánchez, el cubano, que está ahora en una etapa buena, contra Moses y Tauma. O sea que digamos que se han juntado ahí, pues oye, con la desgracia de que se ha ido Usyk, pero a favor es que vamos a ver ahora una serie de combatientes
0: que
5: no se han enfrentado entre ellos y comienza, sigue la historia, desde la historia del boxeo
0: esto no acaba nunca, pero te da un poco de pena. Esto lo que hace es agitar el avispero, se marcha uno y entonces empieza a moverse la historia.
7: Se marcha el rey y llegan los príncipes.
0: Eso es. Exactamente. Mira, terminamos a veces el programa con una escena de Gentleman Jim.
7: Sí.
0: Obra maestra.
7: Maestra, joder.
0: Indiscutible. Y cómo el viejo campeón entra a darle la enhorabuena y a decirle que ha estado muy bien y tal y no sé qué. Y son dos tiempos. El que empieza y el que acaba, pero el que empieza tiene que tener claro que él va a estar en esa situación en un momento determinado. Si Dios le conserva la salud. Muy bien, pues nada, Emilio, nada más, ¿no? ¿Cuándo te marchas, por cierto? ¿Cuándo es?
5: No, el combate este es el próximo, este sábado, no, el siguiente, en Moscú. Bueno, es una gran pelea porque aparte ahora, pues oye, es el heredero un poco de Usyk en uno de los cuatro organismos, ¿no? Y luego ya veremos por dónde va Caballé, luego ya veremos ese Fran Sánchez y Tauma. La verdad, es que da un gusto el ver que el boxeo sigue vivo a pesar de la tristeza. Pero bueno, se fue Cross y ha venido este Bernardo Silva, ¿no? Estabas contento,
0: sí,
5: tú.
0: Sí. Pensaba que me ibas a decir se fue Cross y vino Hausen. Te iba a colgar. Te iba a colgar el teléfono.
5: No quería ser tan duro.
0: Estoy muy sensible con ese tema. En fin, bueno, cuidadito. ¿Te reciben en el Kremlin o no?
5: Bueno, yo he dicho que yo puedo ir de 6 a 7. No sé si a ellos les vendrá bien.
0: Bueno, no sé si...
5: Ya sabes que yo aquí las normas las pongo yo.
0: Hombre, naturalmente. Incluso en Rusia. Hablaremos antes. Emilio, gracias, como siempre. Un abrazo, amigo.
5: Gracias, un abrazo.
0: Jaime, gracias.
7: Venga, un fuerte abrazo.
0: Cuídate mucho. Adiós, adiós.
7: Un abrazo.
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0: Recogemos y nos vamos, no sin antes recordaros el resto de noticias deportivas del día, que hoy han sido estas.
11: Arrancamos con Alejandro Grimaldo, que es oficialmente nuevo jugador del Atlético de Madrid. El club rojiblanco ha hecho oficial este martes la llegada del lateral zurdo hasta el año 2030. El valenciano cierra así su regreso a la Liga Española tras su paso por Portugal y Alemania. Grimaldo se convertirá en jugador del Atlético después de 3 temporadas con el Bayer Leverkusen. El acuerdo se ha cerrado en torno a los 20 millones de euros. Esto es lo que decía el jugador sobre su primera toma de contacto con el Cholo Simeone y sobre por qué ha elegido al Atlético de Madrid.
12: Bueno, he podido hablar un poco con él, no mucho, la verdad que me ha felicitado por unirme a la plantilla y nada, me ha deseado suerte en este Mundial porque ahora lo más importante es estar aquí centrados en el Mundial y ganar el próximo partido. Bueno, como he dicho hace mucho tiempo, mi objetivo era volver a España. Desde el principio de este mercado de verano, mi agente sabía dónde quería ir, mi primer deseo era ir al Atlético y mi agente ya está trabajando en eso con el club y se ha dado y estoy muy feliz de estar allí.
11: El Fútbol Club Barcelona anuncia el traspaso de Ansu Fati al Mónaco. Los blaugranas recibirán 11 millones por la venta del delantero, reservado un porcentaje en caso de futura venta. Muchas novedades hoy en el resto de la Primera División, esencialmente en materia de salidas. Ricardo Rodríguez, Bakambu y Chimi Ávila finalizan sus etapas en el Betis. El conjunto verdiblanco ha comunicado que los tres han finalizado su vinculación con el club. No así, de momento, con Sofian Amrabat, que finaliza igualmente contrato, pero al existir aún opción de que siga, el Betis no se ha despedido del marroquí. Del Villarreal se marchan Dani Parejo, Alfonso Pedraza, Tomás Partey y Rafa Marín. Todos ellos finalizaban su contrato con la entidad este 30 de junio. En el Getafe, Domingos Duarte se ha despedido después de 4 temporadas. El central, también finalizando contrato, no renovará y saldrá del equipo que dirige José Bordalás. Se marchan también del club Alan Niom, Diego Rico y Luis Milla al Como, en una operación de en torno a 6 millones de euros. En el Celta, oficial la llegada de Javi Galán hasta 2028. Segunda etapa del lateral zurdo como celeste. Confirmadas las salidas de Óscar Mingueza, Josef Aidú, Franco Chervi, Mijailo Ristich, Mar Vidal y Fer López. Todos acababan su vinculación con el club este 30 de junio. Sin embargo, parece que desde Vigo tratarán de llegar a un nuevo acuerdo con el Wolverhampton para tratar de retener a Fer López, al menos una temporada más. Del Valencia se marcha Thierry Correia. El portugués deja el conjunto che tras 7 temporadas en Mestalla. En el Racing de Santander, Peyo Canales, Pablo Ramón, Damián, Manés Lozano, Asier Villalibre y Facu González finalizan sus periodos de cesión. Marcos Angali y Jaime Mata finalizan sus contratos, para un total de 8 salidas en el conjunto cántabro. En el Levante, el capitán Pablo Martínez no renueva y deja el club. El conjunto granota ha confirmado la salida del centrocampista a través de un comunicado. Acababa contrato hoy y no se le ha ofrecido un acuerdo de renovación. En el Almería, oficial la salida de Rubi. Club y técnico separan definitivamente sus caminos. La institución indálica rescinde acuerdo con entrenador respecto al año de contrato que a este le restaba. El catalán finaliza su segunda etapa al frente del conjunto rojiblanco y García Pimienta será el elegido para tomar su relevo. Justo a la Almería llega Jorge Pulido, que se mantiene en segunda. Cambia el Huesca por el conjunto andaluz. El defensa llega libre y firmará con el equipo almeriense hasta junio de 2028. En la Unión Deportiva Las Palmas, Pejiño finaliza también su etapa con el combinado isleño. El extremo gaditano pone fin así a 6 temporadas como amarillo. Justo ayer se despidió también Jonathan Viera, que ya tiene nuevo destino. El mediapunta continuará en activo, pondrá rumbo a Tailandia para incorporarse al Ratchaburi Fútbol Club. Allí volverá a compartir vestuario con dos viejos conocidos de la afición de Las Palmas, Roque Mesa y Tana. Miguel Ángel Ramírez, presidente del club, ha confirmado este martes la continuidad de Caro y ha dejado abiertas todas las opciones de cara al mercado.
13: Nosotros tenemos claro que tenemos que fichar un buen central, que tenemos que, si Stani finalmente no viene, habrá que traer un extremo y uno o dos delanteros. Está todo perfectamente localizado, negociado, pero son jugadores que pertenecen a otros equipos y que hay que esperar a que la pretemporada vaya caminando, ¿no? Ya dije el otro día que nosotros tenemos equipo para competir, con lo que tenemos ahora mismo podemos salir el primer partido a competir y que por lo tanto tenemos claro a quién queremos traer y no tenemos prisa.
11: Respecto al Mundial de 2030, Rafa Louzán ha garantizado que se está trabajando para que la final del campeonato se dispute en España y ha recalcado la importancia que implicará para el país. Lo ha hecho en la Asamblea General de la Real Federación Española de Fútbol este martes.
14: Ese Mundial, que será el Mundial del Centenario, vamos a intentar que sea el mejor Mundial de la historia. Estamos viendo ahora mismo la repercusión que está teniendo el Mundial de Estados Unidos, Canadá y México, con unos ingresos espectaculares y una proyección de país creo que muy importante, que es de alguna manera lo que nos debe ocupar de trabajar en España.
11: Precisamente este martes se ha dado a conocer el calendario de la próxima temporada en el fútbol español. Destaca las fechas de los clásicos, 25 de octubre y 9 de mayo, con la vuelta en el Bernabéu, y los derbis entre Atlético y Real Madrid, 20 de septiembre y 4 de abril. La primera jornada al completo, a mediados de agosto, queda así: Deportivo Alavés, Getafe, Atlético de Madrid, Málaga, Celta de Vigo, Osasuna, Deportivo de la Coruña, Elche, Español, Levante, Barça, Athletic Club de Bilbao, Racing de Santander, Villarreal, Real Madrid, Real Sociedad, Sevilla, Rayo Vallecano y Valencia Betis. En fútbol internacional, Gonzalo Ramos llega al Milan. El delantero portugués procedente del PSG firma un acuerdo con los italianos hasta 2031. Será por una cantidad cercana a los 70 millones de euros. Se convertirá de este modo en la adquisición más cara de la historia del club milanés. En baloncesto, el Real Madrid termina su vínculo con Sergio Scariolo, al que le restaban 2 años más de contrato. En su única temporada en el cargo, no ha conseguido ningún título. Acaba de este modo la segunda etapa madridista del entrenador italiano después de una sola campaña, la primera en blanco en la sección desde 2011. Pedro Martínez, en teoría, será su sustituto, que se marchará del Valencia Basket como campeón de liga. Desde la entidad blanca se pagará 1 millón de euros por su cláusula. En el Barça, Bill Hernán Gómez concluye oficialmente su etapa como azulgrana. Finaliza el vínculo contractual del pívot este 30 de junio después de 3 cursos en el Palau. En la Laguna Tenerife, Marcelinho Huertas renueva por una campaña más. El jugador brasileño, después de cumplir 43 años el pasado mes de mayo, seguirá compitiendo otro año en la ACB. En tenis, Paula Badosa ha caído ante Emma Navarro tras haber ido arriba 5-2 en el tercer y decisivo set. La catalana eliminada en su debut en Wimbledon. En motor, Pedro Acosta ha sido operado con éxito de su muñeca derecha. El piloto de KTM ha sido intervenido quirúrgicamente por su lesión del túnel carpiano. El objetivo es estar listo para el Gran Premio de Alemania, que será entre el 10 y el 12 de julio. Por su parte, Yamaha ha confirmado que Fabio Quartararo y Alex Rins dejarán el equipo al final de la temporada. El constructor japonés decide romper la dupla formada por el francés y por el español desde el año 2024. Y en ciclismo, Mikel Landa se queda fuera del Tour de Francia. El corredor de Soudal Quick-Step, que tampoco participó en el último giro, no estará presente en esta cita a causa de su lesión en la espalda. El vasco iba a correr su octavo Tour en territorio galo.
0: Muchas gracias, Dani. Nos vamos. Ya sabéis que a partir de ahora en Es Radio está prohibido contar ovejas, porque llega Felipe Couselo y su equipazo para amenizarnos la madrugada y mañana, que será miércoles, ¿no, Miriam? Sí. Miércoles 1 de julio ya, ¿eh? ¡Uy! 1 de julio, ¡qué cerquita está! Pues eso, el 1 de julio, mañana, estaremos aquí para haceros compañía como siempre. Gracias por seguirnos. ¡Hasta mañana! ¡Adiós! ¡Adiós! ¡Adiós!
15: Cada vez que marcaba un gol, los jugadores me perseguían para hacer la piña.
16: ¿La piña?
15: Sí, la piña. Cuando marcas, todos los compañeros se te tiran encima y
16: no, aplastan. No, no, no, no, no, empecemos con eso. Ya lo hemos hablado 3.000 veces. ¿Por qué? Es una forma de manifestar alegría, eso es todo.
15: Pero a mí me daba miedo, me asfixiaban y me angustiaba. Y ya no quería marcar. Y Berlusconi me cogió manía, decía que era un residuo de Zidane. ¿Sabe cómo me llamaba? Recidán.
16: Bien, señor Ciani, es necesario que algún día acepte que usted era un gran jugador.
15: ¿A usted no le da miedo la muerte? La muerte llega sin avisar. Golpea así, como un mosquito que vuela así. Cree que todo va bien, cree que la vida es bella.
16: Muy bien, señor Ciani, creo que hemos llegado al final de la sesión.
15: ¿Ya? ¿Nos podemos ver mañana?
16: No, bueno, sí, sí, está muy mal.
15: Pero estoy muy, muy mal. Me paso todo el día en casa de mi madre encerrado jugando con la PlayStation. En el FIFA PS3 han eliminado mi personaje. Ya ni siquiera soy virtual.
16: No, no, señor Ciani, sea razonable, sea razonable.
17: Ryan, he ido a ver a tu madre. Me ha dicho que estabas aquí y he pensado que te veo en forma.
15: Sí, lo que pasa es que es un momento un poco complicado. ¿Todo bien?
17: Sí.
15: Porque yo la verdad es que estoy fatal, ¿sabes? Lo del FIFA, Ryan, me han eliminado.
17: No eres un fracasado, vuelve a ponerte las botas, tengo un club para ti.
15: ¿Hay un club que me quiere?
17: Sí.
15: ¿La Juve? ¿El Barça?
17: No, el Molen, de Bretaña.
15: ¿La Gran Bretaña?
17: No, la pequeña. Te quieren a ti, solo a ti. 3 meses y luego de entrenador. Son fans.
15: ¿Son mis fans?
17: Sí, en la Bretaña.
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1: Buenos días, amigos oyentes, y bienvenidos a la mañana de Es Radio, este primero de julio de 2026. El caso de la ley de nietos, como le llaman ya los castizos en Madrid, de nietos de fruta, pues empieza a calar en la opinión pública. La gente empieza a darse cuenta de la monstruosa magnitud de esta operación de Sánchez para que, ya que no tiene votos, tenga votantes. Estamos hablando de que el gobierno calcula que podría tener en 2 años entre 3 y 4 millones más en el censo electoral. Otra cosa es que vinieran a vivir aquí, que no, pero con que voten, el asunto es el mismo. Y también hemos conocido, por el informe de Free Market, que el gobierno tiene la capacidad de adjudicar a los que piden la condición de españoles votar donde quiera el gobierno. Lo cual, claro, aparte de que esto no hay por dónde cogerlo, es ilegal de cabo a rabo, pero es que estos van a hechos consumados. Y entonces, es que, claro, hay muchas provincias pequeñas en las que se decanta un diputado por 1000 votos. Claro, si ya tienen el 40% es de Argentina y el 11% es de Cuba, ahí lo lleva. Lo de Argentina, Salazar, el tío de la bragueta abierta, que enseñaba en el ministerio cómo hacerle sexo oral a él, al guarro. Salazar es el que está garantizando la limpieza del proceso, metiendo como sea gente y más gente y más gente. Control ninguno. Y en Cuba es peor todavía. Hay una ONG, que claro, en Cuba es SIG, porque como no sea del gobierno, pues por supuesto no existe. Y entonces el Partido Comunista Cubano, que es esa ONG, este es el que garantiza, arrea solicitantes de nacionalidad española a España. Y dice, ¿y qué control tienen? Ninguno. Ninguno. Y entonces no lo van a controlar, claro que no. Y bueno, pero esto es todo ilegal, pero, por supuesto. Pero hechos consumados, es a lo que van. ¿Y va a ser capaz este tío de meter 3 millones? Y si puede, 4. Es que parece mentira que no lo vayamos conociendo. Esta gente es capaz de todo. Pero hay una cuestión que, lógicamente, los españoles tienen que plantearse. O sea, nosotros estamos pagando impuestos todos los días. Más de medio año lo dedicamos a pagar impuestos para que luego venga un tío de Buenos Aires y se lleve el diputado por Huesca. O sea, estamos majándonos, nos están machacando a impuestos y de pronto, pues yo escribo hoy en El Mundo, como antes se decía, Aragón 3, Huesca, Zaragoza y Teruel, Extremadura 2, Cáceres y Badajoz, porque hubo una época en que no sabíamos de memoria las provincias de España. Pues ahora Aragón 3, Zaragoza, Buenos Aires y Neuquén. Neuquén es el equivalente a Teruel, está en el sur del sur, es la ciudad más grande de la Patagonia, igual que Teruel, la ciudad más grande de la Patagonia aragonesa, el sur del sur. Pero es que con 1000 y Neuquén tiene más habitantes que toda la provincia de Teruel, tiene 300 y pico mil más que la provincia de Teruel. Y entonces, bueno, es que con un par de esquinas de los de Neuquén, de los patagones, ya tienen un diputado más por Teruel. Bueno, y Teruel un diputado menos. Pero entonces, ¿para qué pagamos impuestos? Para que cualquiera pueda venir, con tal de que a lo mejor piense en votar a Sánchez, a reventar las listas de espera, a llenar de delincuencia las calles, porque por pocos que sean los que delincan, meten entre 2 y 4 millones, por supuesto que qué menos que de 50.000, ¿no? Bueno, pues 50.000 delincuentes en España, así a casco porro, bueno, esto va a ser el caos total. Las colas en los hospitales, bueno, así piensan reventar Madrid. Y todo esto lo está haciendo ese hijo de, con la ley de los nietos de fruta. Por primera vez, ya lo notamos, incluso la gente que llama aquí a la radio, empieza la gente a hacer cuentas y dice, bueno, entonces esto es realmente muy grave. Pero claro que es muy grave. Esto es lo más grave que se ha hecho en España, nunca, nunca. se ha hecho nada parecido. Entonces, ¿ahora qué vamos a hacer? Pues no, no crean ustedes que es fácil. Pero hay que hacer todo lo que se pueda para conseguir que por lo menos en Europa se sepa que este golfo que tenemos en la Moncloa está robando la soberanía nacional. Que es que no crea, es que la combate. Es que el futuro de Sánchez es que es cargarse la soberanía nacional. No tiene otro. El asunto es de tal gravedad que ahora, más en vísperas del verano, estas cosas se tiende a olvidarlas. No las podemos olvidar. Y los partidos políticos deberían dejar el teatro ridículo que están haciendo, por ejemplo, en Andalucía. Ayer fingiendo que no se ponían de acuerdo, pero que a lo mejor se ponían. Que es que tenía que haber empezado a negociar antes. Hombre, tengan un poquito de respeto a la gente. No digo mucho, pero hombre, un poquito. Poco no es demasiado pedir. Les pagamos el sueldo, no hagan el paripé de que uy, no sé yo, sujétame que me conozco. ¿Todo es un paripé? ¿Pero si eso está pactado? ¿Y entonces por qué lo hacen? Pues no lo sé, para hacerse los interesantes, supongo. Y porque nos han perdido el respeto. A los ciudadanos nos han perdido el respeto, pero por completo. En fin, esto se va a poner, porque ahora que la gente ya ve que va en serio este golpe a la soberanía nacional, la gente va a empezar a plantearse ¿qué se hace contra Sánchez? Y este es el momento de recordar lo que dijo Aznar: el que pueda hacer, que haga.

0: nace en un sitio, el que sea. Y de ahí si se va es emigrante y si llega alguien es inmigrante. Si dices migrantes, entonces que cualquiera puede estar en cualquier sitio. Pues no, señor, no, señor, pero de ninguna manera. Hay que poner pie en pared, pero de verdad. Y por cierto, Marlaska, que ha hecho como 10 kilos y 15 años, ayer dio un recital de mentiroso redomado, de cobarde descarado, de jeta de acero, como pocas veces. Mira que Marlaska ha demostrado que es escoria. Bueno, pues ayer, entre que estuvo fatal, que estuvo bien maillo, la verdad es que salió, bueno, no sé, no salió a pedradas porque no hay piedras en el Congreso, ni en el Senado, pero si no, pero se las hubieran tirado, mintiendo, el muy bellaco, que no conocía, es que, claro, yo no sabía que era la fontanera, a qué venía, pero como que no, si dices que venía para que el guardia Villalba fuera perdonado y hacer de espía, pero como que no lo sabías, no sabía que iba a hablar con la jefa de la Guardia Civil, que no la sabías, pues claro que lo sabías, si eres tú el jefe de ambas. Qué espectáculo el que dio ayer este sujeto. Tiene una pinta de mendigo falso que válgame Dios. En fin, y vamos a ver cómo está el tiempo, a ver cómo empezamos el mes.
1: ¿Qué tal, Federico? Queridos oyentes, muy buenos días. Les saluda Vanessa Vallecillo en este primer día de julio que llega de la mano de una ola de calor que afecta además a toda Europa. En términos históricos, la más larga que se recuerda y la que más fallecidos está dejando a su paso. En total, más de 100 entre ahogamientos y golpes de calor. Así que, por favor, extremen hoy la precaución, mucha hidratación ante las altas temperaturas que esperamos hoy en España, sobre todo en los valles del Tajo, el Guadalquivir y el Guadiana. Y estas altas temperaturas van a ir además acompañadas de rachas muy fuertes de viento en el Valle del Ebro, en el Ampurdán y en la costa canaria. Hasta ahora en Madrid tenemos 23 grados, vamos camino de los 37. La máxima va a estar en Córdoba con 41 grados y la mínima en Soria y en Burgos con 12.
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3: Sencillo. Medidas claras, plazos concretos y con garantías de cumplimiento, y entonces Vox votará que sí. Entonces, todavía no se dan las condiciones, ese es el sentido del voto. Por eso, señor Moreno, nuestro voto hoy será que no.
4: Siguiendo el cálculo, que las elecciones serían, si cumplimos el mes, los dos meses que marca la norma, el reglamento, que nos iríamos al 25 de octubre. 25 de octubre elecciones. Después 54 días con el 25 de octubre y después elecciones. O sea, nos iríamos a Navidades.
1: Juanma Moreno no ha logrado ser investido tras la segunda jornada del debate de investidura en el Parlamento andaluz. Es cierto que hay confianza en lograr cerrar un acuerdo con Vox antes del jueves, pero la realidad a día de hoy es que los de Abascal no están por la labor de prestar su apoyo, y menos después de que el presidente se haya negado a la primera exigencia, la de hablar de la prioridad nacional en su discurso. Así que el escenario a esta hora es claro, ya lo han escuchado por boca de Gavira, también del presidente en funciones de la Junta, o gobierno o repetición electoral el 25 de octubre. Es decir, sin ejecutivo hasta más o menos Navidad. ¿El principal escollo cuál es? Pues no es diferente al que ha ralentizado la formación de gobierno en Extremadura, en Castilla y León o en Aragón. La prioridad nacional y el endurecimiento de las políticas sobre inmigración son importantes, pero no es lo que está concentrando todo el peso en esa negociación. Lo mollar para Vox es el reparto de carteras. En los tres gobiernos ya acordados han conseguido la vicepresidencia y hasta tres consejerías. Sin embargo, parece que en Andalucía Moreno no está dispuesto a ceder hasta ese punto, porque en base a su argumento, el porcentaje de voto conseguido por el Partido Popular en Andalucía así lo avala.
5: Alimentar el miedo, agitar discursos xenófobos que no resuelven ningún problema. Y pongamos, por ejemplo, el dato de una comunidad autónoma, como es la Comunidad Autónoma de Extremadura, con el menor porcentaje de población extranjera de España. Apenas un 4% tiene Extremadura. Es también la región más segura de nuestro país y la que más barata tiene la vivienda, tanto para la compra como para el alquiler.
1: Y esta es otra de las noticias del día. En su afán por dominar el relato, el presidente del gobierno sufría un lapsus doble. Por un lado, echaba por tierra todo el argumentario del gobierno hasta la fecha al mezclar en su discurso delincuencia e inmigración, dos parámetros que en el Ejecutivo están hartos de repetirnos que no tienen nada que ver. Y por otro lado, sacaba a la luz la estadística oculta de Interior, que desde hace años se

0: niega detallar la nacionalidad de los delincuentes. ¿Por qué sabe entonces Sánchez estos datos? Bueno, el presidente hacía estas reveladoras declaraciones el mismo día en el que, arropado por 7 ministros, presentaba su plan de integración para el más del millón de ilegales regularizados por el Ejecutivo. Una práctica que el Tribunal Supremo ya se ha abierto a elevar ante la justicia europea. Son las autonomías ahora las que han denunciado, las que tienen que intervenir. Y Valencia y Aragón ya han dado el primer paso, son las primeras que han dicho que lo van a hacer. Ante la amenaza que esto supone, lo que ha hecho Moncloa es agilizar la gestión de esas solicitudes para dar permisos de residencia antes de una posible paralización judicial. Es más, los recursos están tan desbordados que ahora piden voluntarios para resolver ese millón de expedientes. Y en paralelo, la ley de nietos. Lo que ha aprobado el Gobierno es una transformación sin precedentes del censo electoral español que puede alterar el mapa político. Según el reciente estudio de Free Market, el Ejecutivo tendrá la capacidad de adjudicar dónde quiere que voten los nuevos nacionalizados. El impacto geográfico de estas solicitudes es revelador. Argentina concentra en torno al 40% del total, seguida de Cuba con un 12%, Brasil con un 11% y México con cerca del 10%. Y decía que es revelador porque en provincias que eligen entre 3 y 5 diputados, como es el caso de Zamora, de Ávila, de Huesca, de Lugo, donde los escaños se deciden por márgenes de unos cientos de votos, la irrupción de entre 15.000 y 25.000 votos nuevos es más que decisiva. Pero hay más. Estados Unidos ya está alertando de la amenaza para la seguridad que supone esta iniciativa del gobierno. Según les cuenta Voz Populi, la inteligencia americana está detectando la concesión del pasaporte español a castristas relacionados con el crimen organizado. La Unión Europea también ha advertido de que Sánchez nada a contracorriente del resto de miembros y de que no va a aceptar a ningún regularizado español en territorio comunitario. Vamos a escuchar a Figaredo, a Pisarello y a Enrique Santiago.
1: El gobierno de Sánchez está dispuesto a cualquier cosa y a cualquier medio para asaltar el poder y mantenerse atornillado al banco del gobierno. Tanto es así que están llevando a cabo todas estas reformas legales para alterar el censo electoral y además de eso están poniendo gran parte de las reformas en manos de autoridades extranjeras.
2: La ignominia, la indecencia en esta materia se la llevan el PP del Feijóo y el Vox de Abascal, en nuestra opinión, por una razón muy simple, que es que la irregularidad le permite dividir a la gente trabajadora, explotarla mejor, mantenerla con miedo.
3: Es clarísimo que esto ni interfiere ni es contrario a ninguna medida del derecho comunitario.
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0: Es miércoles 1 de julio y hay más noticias que les resumen ya en titulares Silvia Ribeiro y Gonzalo López.
5: No tengo nada que comentar de una institución que no, que es ajena totalmente a mi partido y a la política institucional. Yo, por supuesto, respetar esa decisión como no puede ser de otra manera.
6: La líder de Podemos, Jone Belarra, se niega a responder a las preguntas relacionadas con la sanción que la Complutense ha impuesto al cofundador de partido, Juan Carlos Monedero, por acosar sexualmente a varias alumnas. La medida que acarrea la suspensión como profesor durante un año por falta grave ha sido recurrida por el propio Monedero en los tribunales.
7: Anticorrupción mantiene la petición de 15 años de cárcel para Jorge Fernández Díaz y su número 2 en Interior por la operación Kitchen. Según el Ministerio Fiscal, el exministro y Francisco Martínez estaban detrás del operativo parapolicial, cuyo objetivo era obtener información comprometedora del ex tesorero del PP, Luis Bárcenas, y torpedear la investigación de Gürtel. La Fiscalía solicita también penas de prisión para los excomisarios Villarejo y Enrique García Castaño, el inspector Andrés Gómez Gordo, el exdao Eugenio Pino y el chofer de Bárcenas.
8: La finalidad, si se nos permite, bastarda. Estaba dirigido a obtener información y documentación que pudiera resultar comprometedora para el Partido Popular y para sus máximos dirigentes y dirigida precisamente a boicotear, a obstaculizar aquella investigación judicial del caso Gürtel.
6: La agencia tributaria retoma el terror fiscal con la publicación de la lista de morosos que incluye casi 5.900 nombres, un 2,4% menos que en el ejercicio anterior. Entre los nombres figura el del ex vicepresidente de los árbitros, José María Enríquez Negreira. Coincidiendo con la publicación del listado, el ministro Arcadi España ha anunciado una nueva reunión con los consejeros del ramo para abordar la financiación autonómica.
9: El próximo lunes vamos a reunir al Consejo de Política Fiscal y Financiera para los objetivos de estabilidad y deuda, así como la Comisión Nacional de Administración Local. En segundo lugar, aprobaremos también la senda de estabilidad y el límite de gasto no financiero, lo que comúnmente conocemos como techo de gasto, en el Consejo de Ministros y Ministras. Y finalmente, remitiremos el acuerdo sobre los objetivos de estabilidad y deuda para el periodo 2027-2029.
7: Tras dos años en el cajón, el Congreso ha desbloqueado la ley para otorgar la nacionalidad española a los saharauis nacidos en la antigua colonia antes de 1977. Se calcula que la medida podría beneficiar a 70.000 personas. La propuesta ha salido adelante con el rechazo del PP y Vox y la abstención de Junts. La norma equipara a los saharauis con los ciudadanos latinoamericanos y les permitiría solicitar la nacionalidad tras dos años de residencia legal en España.
6: Rusia intensifica los ataques contra objetivos civiles en la región ucraniana de Zaporilla y en otras zonas del país en la llamada Guerra de las Ciudades. El ejército de Putin ha lanzado una nueva oleada de bombas y de drones de nueva generación que explotan formando bolas de fuego y que casi milagrosamente no ha dejado víctimas mortales. Por su parte, Kiev continúa su ofensiva aérea contra infraestructuras rusas.
10: Quiero trasladar mi pésame y mi solidaridad a todos sus familiares y amigos. Las cifras de desaparecidos siguen más o menos estables. En estos momentos son 131 españoles y 12 españoles que tenemos localizados bajo los escombros.
7: El gobierno venezolano eleva a 1.943 los fallecidos y a más de 10.500 los heridos por los terremotos. Continúan las labores de búsqueda en las zonas más afectadas. El ministro de Exteriores, José Manuel Álvarez, mantiene en 19 los españoles fallecidos, con 131 desaparecidos. En las últimas horas, un niño de 3 años ha sido rescatado con vida tras pasar casi 6 días bajo los escombros.
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0: Y en deporte, Sergio Heras, muy buenos días.
11: Muy buenos días.
0: Francia no falla en el Mundial.
11: Probablemente la selección más fiable en lo que va de torneo. No dio lugar a la emoción y arrasa 3-0 a Suecia con doblete de Mbappé y una actuación estelar de Olise. Por su parte, Haaland dio la victoria a Noruega en la recta final para eliminar a Costa de Marfil 1-2 y meter a los nórdicos en octavos, donde jugarán contra Brasil. Hace tan solo unos minutos, una de las anfitrionas, México, vencía 2-0 a Ecuador. Se va a enfrentar en octavos al ganador del Inglaterra-República Democrática del Congo, que se juega hoy a las 6 de la tarde. A las 10 de la noche, Bélgica Senegal y a las 2 de la mañana otra de las anfitrionas, Estados Unidos contra Bosnia. Ayer se sorteó, entre muchas comillas, el calendario de la Liga. Los derbis madrileños serán el 20 de septiembre y el 4 de abril, los clásicos el 25 de octubre y el 9 de mayo en la jornada 35. En Wimbledon, Jaume Munar sorprende, barre a Cerúndolo y se mete en segunda ronda. Pablo Llamas eliminado y hoy precisamente ya en segunda ronda, no antes de las 2, turno para Davidovich y para Dani Mérida, y sobre las 6 de la tarde, duelo español Rafa Jodar-Pablo Carreño.
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0: Y cuando pasan 20 minutos de las 6 de la mañana, a las 5, si nos están escuchando desde Canarias, repasamos los principales titulares de la prensa con Silvia Ribeiro.
6: La conocida como Ley de Nietos, que concederá la nacionalidad española a centenares de miles de personas que nunca han pisado España, manipulará el censo electoral. Libre Mercado cuenta las consecuencias que puede tener en el reparto de escaños, especialmente en la llamada España despoblada. Además de manipular el censo, escribe Federico Jiménez Los Santos en El Mundo, es una burla de la soberanía nacional, un desfalco a la democracia y un amasijo de delitos inédito en la historia de España. Habría que añadir que es un peligro, porque Voz Populi denuncia ya que Estados Unidos está investigando la concesión de la nacionalidad española a castristas relacionados con el régimen organizado. El gobierno sigue, mientras tanto, con el proceso de regularización y además ha maniobrado en las últimas horas para burlar una posible paralización de ese proceso por parte del Supremo. En el capítulo diario de corrupción, Montero no escapa al señalamiento de la prensa. Se escapa por ahora de los tribunales, pero no de los columnistas, como Ignacio Camacho, que en ABC subraya que todo lo que pasó en la SEPI ocurrió bajo la responsabilidad política de María Jesús Montero. Hablaremos también de Andalucía. Allí Vox ha votado contra la investidura de Moreno Bonilla. Mañana tiene otra oportunidad, pero como dice el editorialista de Libertad Digital, es prioritario llegar a un acuerdo a la mayor brevedad posible, porque cualquier otra cosa contribuye a fortalecer el izquierda. Todo esto y más en unos minutos en el resumen de prensa.
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12: Cuando la directora de la Guardia Civil en un momento dado me dice que tiene una reunión Yo creo que en ese momento no me dice el nombre de Leire, pero tampoco lo puedo afirmar sí o no, sino una persona del Partido Socialista con la que ha tenido un encuentro, una reunión, llamémosle sí, como sea, en la que le manifiesta que estaba interesada por la rehabilitación, vamos a decirlo así, del comandante Villalba de la Guardia Civil.
0: Pues este es otro de los asuntos del día, el último cambio de versión de Marlaska sobre los encuentros entre Mercedes González y Leire Díaz. El ministro primero negó cualquier encuentro de su subordinada con la fontanera, luego reconoció que podría haber habido un encuentro pero que en él no se abordó nada de la trama y ayer reconocía, lo acaban de escuchar, que Mercedes González le informó de una reunión con alguien del PSOE y que el objetivo era rehabilitar al comandante Villalba. Aún con todo, asegura el ministro que no ha mentido. Lo repasamos con María Yuste.
13: Buenos días. Fernando Grande Marlaska insiste en que no mintió sobre las reuniones de la directora de la Guardia Civil, Mercedes González, con la fontanera del PSOE, Leire Díez, a pesar de sus cambios de versión. Hay que recordar que primero dijo que no se habían producido, luego que sí, pero sin hablar de la trama, hasta que González aseguró que le contó que sí había visto a la exmilitante socialista. Así contestaba el senador de Vox, Ángel Pelayo Gordillo, en la Comisión de Investigación del Senado por el caso Koldo.
12: No eran reuniones o encuentros donde se había hablado, comentado.
14: ¿Y usted cómo lo sabe?
12: Porque lo ha dicho la directora de la Guardia Civil y a mí no me consta lo
14: que... Hombre, claro.
13: El ministro del Interior dice ahora que fue cuando Leire Díez pidió a Mercedes González restablecer en su cargo a Rubén Villalba cuando ésta comunicó sus encuentros.
12: Que la directora de la Guardia Civil, estoy convencido que en ese momento no sabía que era...
15: No le llega a la prensa.
12: No vamos a decir la denominación, no tenía ninguna responsabilidad.
13: Sobre las órdenes del DAO desveladas por la UCO de ponerse de perfil ante las investigaciones relacionadas con el presidente del gobierno, respondía así.
12: Desde luego, yo jamás diría a ningún, y jamás he dicho a ningún funcionario público, algo parecido a no investigar, dejar de investigar algún hecho.
13: Marlaska asegura que no ha tenido ningún tipo de contacto con Leire Díez y ratifica su confianza en Mercedes González.

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1: ¿Qué tal? Muy buenos días. El secretario general del PP de Madrid, Alfonso Serrano, se pregunta por qué el gobierno de Pedro Sánchez tiene tanta prisa para ganar nuevos votantes mediante la nacionalización. Y como ejemplo cita el caso de Argentina. Dice Serrano que solo en Buenos Aires se han apuntado 600.000 argentinos para ser españoles. Eso supondría, manteniendo el porcentaje, otros 120.000 para Madrid.
2: Por tanto, este proceso del gobierno de España, que tanta rapidez le está dando, haría que solo en Argentina pasáramos de tener 36.000 con derecho a voto a 160.000. Yo creo que eso sí supone una alteración del censo. Y lo que le pedimos al gobierno de España es transparencia y claridad.
1: Serrano afirma que las críticas del Partido Popular pueden haber generado malestar en el gobierno por haber desvelado su objetivo final, pero no tienen por qué haber ofendido a los diplomáticos que tienen que velar para que este proceso de nacionalización sea correcto.
2: Y lo que pedimos, evidentemente, es que quien tiene que velar por ello, es como si le dices a un policía que vele por nuestra seguridad. No sé si tiene por qué sentir ofendido. Pues le pedimos a los cónsules, que son los responsables políticos y administrativos, y a los miembros de las embajadas, que velen para que esta jugarreta que pretende hacer el gobierno de España, nos temen mucho, no se pueda llevar a cabo, y en todo caso que el gobierno dé toda la transparencia y toda la información, en vez de insultar a quienes tenemos dudas legítimas sobre este proceso.
1: Y desde Vox recuerdan que ellos ya denunciaron este asunto desde el principio y lo califican de pucherazo. Escuchamos a su portavoz en la Asamblea, Isabel Pérez Moñino.
3: Estamos ante un pucherazo anunciado y todo esto pues es con una estrategia política de Sánchez que quiere alterar profundamente la realidad demográfica y social de nuestro país desde el gobierno.
1: Les habla Jesús Sánchez y seguimos ahora con la información del tiempo, con la ayuda de la EMET. Juan Carlos Piña, buenos días.
4: Buenos días, ¿qué tal? Este miércoles en la Comunidad de Madrid tenemos el cielo despejado con algunas nubes altas, pero por la tarde crecerán algunas nubes de evolución que en la sierra podrían dejar alguna tormenta aislada. Las temperaturas se mantienen hoy con pocas variaciones. Alcanzaremos máximas de 39 grados en Alcalá de Henares y Aranjuez, 37 en Madrid y Majadahonda, 36 en Collado Villalba y 32 en Navacerrada. Por otro lado, sopla viento flojo de las componentes norte y nordeste, arreciando a moderado desde el final de la tarde. Es una información de AEMET.
1: Son las 6 y 27 de la mañana, la información del tráfico con la DGT. Alejandro Martín, muy buenos días.
5: ¿Qué tal? Buenos días. Hasta ahora pendientes de un accidente que complica la entrada a Madrid en la 4 en el entorno de Aranjuez y genera 3 kilómetros de retenciones. Se complican las entradas por la 42 en Parla, A5 en Alcorcón, la M40 en Vicálvaro y Coslada, sentido 2, y la M50 a su paso por Getafe y Pinto hacia la carretera de Valencia.
1: En el último debate sobre el estado de la ciudad de esta legislatura, el alcalde de Madrid, José Luis Martínez Almeida, defendió un modelo que funciona y advierte de un riesgo a evitar el próximo año, el sanchismo.
6: Un modelo de ciudad que demuestra que se puede crecer en lo económico y en lo social. Un modelo de ciudad que se puede ser al mismo tiempo el motor económico de España, pero también acordarnos de todos aquellos que peor lo están pasando. Tenemos riesgos y desafíos, pero sobre todo hay un riesgo que tenemos que evitar de cara al año que viene: que el sanchismo tome Madrid.
1: Y sepan además que el Pleno del Consistorio madrileño instó a Pedro Sánchez a convocar elecciones y que asuma su responsabilidad política necesaria por los múltiples casos de presunta corrupción. Fue a través de una moción apoyada por Vox y presentada por el Partido Popular.
7: Ante esta catastrófica situación, todo ha ido a peor. Y ha ido a peor porque Pedro Sánchez está inmerso en multitud de casos de corrupción. Madrid y España necesitan un gobierno con capacidad para gobernar y ofrecer estabilidad.
1: Y además, Javier Ortega Smith, el portavoz de Vox, llegó a pedir incluso la ilegalización del Partido Socialista. Esto por el momento, regresamos en poco más de 20 minutos. No se vayan, continúa Es la Mañana. Hasta luego.
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0: 6:30, una hora menos en Canarias.
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0: Es miércoles, arrancamos mes de julio y lo hacemos con una ola de calor de las más intensas en términos histéricos. Afecta a toda Europa, donde ya han fallecido en total más de 100 personas entre ahogamientos y golpes de calor. Es obligatorio hoy extremar la precaución, estar muy pendientes de la hidratación ante las altas temperaturas que esperamos hoy en España, sobre todo en los valles del Tajo, del Guadalquivir y del Guadiana. Y estas altas temperaturas van a ir además acompañadas de rachas muy fuertes de viento en el Valle del Ebro, en el Ampurdán y en la costa canaria. Hasta en Madrid tenemos 23 grados. Vamos camino de los 37. La máxima va a estar en Córdoba con 41 grados y la mínima la vamos a encontrar en Soria y en Burgos con 12 grados. Y es momento de actualizar todo lo que está sucediendo en Venezuela. Las cifras del régimen, las únicas que tenemos, ya hablan de 1.943 fallecidos, 19 de ellos españoles. Es el primero de los sonidos de la jornada que repasamos ya con Sergio Heras.
2: En este momento, desde el punto de vista de personas o damnificadas o de personas afectadas, tenemos 28.380 entre personas que están recibiendo atención en los hospitales y personas que están en situación de damnificado y que están en los campamentos, 28.380.
3: Las autoridades venezolanas elevan a más de 1.900 los fallecidos durante el terremoto de hace ya una semana. Los heridos alcanzan por su parte los 10.500, mientras que hay más de 15.000 familias damnificadas. En cuanto a las operaciones de rescate, según el régimen, se han rescatado entre los escombros a 6.500 personas, la mayoría durante los dos primeros días. El número de españoles que han perdido la vida a esta hora se sitúa en 19 y 131 permanecen desaparecidos. La ONU prevé asistir a 500.000 de personas en los refugios instalados.
4: ¿Apoya la presidenta de la SEPI?
5: Buenos días, por supuesto. Claro que sí.
3: Apoyo total de Sánchez a la actual presidenta de la SEPI imputada en el caso Leire. Según el juez Pedraza, existen indicios de su participación, de haber participado precisamente en supuestas maniobras para influir en procesos judiciales y ayudas públicas y favorecer a la trama que amañaba rescates en el organismo público. Walda no dimite, se aferra al puesto y quien sí ha presentado su renuncia es Teresa Castillo, directora del desarrollo corporativo de la empresa pública de defensa, que pone su cargo a disposición, dice, por respeto a la propia empresa y por no perjudicarla durante el proceso judicial.
6: Siempre he creído en la importancia de ser coherente con los compromisos asumidos. Esa actitud es la base de la integridad e implica ser fieles a nuestros principios y valores.
3: Casa Real ha hecho públicas sus cuentas anuales del año 2025 junto al informe favorable del Tribunal de Cuentas. Mantiene la misma asignación pública de 8,43 millones de euros por quinto año consecutivo, alcanzando casi el 100% de su actividad presupuestaria para completar así su actividad y acometer inversiones estratégicas como tecnología. La Casa del Rey ha tenido que recurrir a 983.000 euros de sus remanentes presupuestarios. El uso de las reservas ha permitido mantener la actividad ordinaria en un contexto de prórroga presupuestaria por parte del gobierno.
7: Red Eléctrica ha cumplido siempre antes, durante y después con las obligaciones normativas. Si todo el mundo hubiera hecho lo mismo, el apagón no se hubiera producido. No hay ningún incumplimiento por parte de Red Eléctrica, así lo han acreditado todos los informes. Ningún informe oficial demuestra ni atribuye ningún incumplimiento a la compañía que tengo el honor de presidir. En relación con los audios, señoría, por mucho que insistan, ese relato es insustancial.
3: Fue en la comisión del Congreso cuando Beatriz Corredo repartió las culpas del apagón a todos menos a Red Eléctrica. Desde el día del cero energético hemos conocido datos, conversaciones y, por supuesto, las consecuencias que se siguen notando a día de hoy en la factura y que se notarán durante los próximos años. Una de las cuestiones clave son las pérdidas millonarias y el momento en el que se empiece el aluvión de reclamaciones legales cuando se determinen los grados de responsabilidad. Algunas de las empresas más importantes, como Repsol, Moeve o Mercadona, fueron de los más afectados y junto a los consumidores domésticos y la industria recibirán una cuantía de unos 500 millones de euros que eso sí puede tardar hasta 10 años en llegar.
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0: En las últimas horas ha sorprendido la petición de Begoña Gómez al juez Peinado. Le pide que le devuelva el pasaporte para poder ir así a la cumbre de la OTAN en Turquía y también para acudir a la graduación de su hija en Londres. Asegura que va a estar localizable en todo momento porque va a estar custodiada, dice, por el dispositivo de seguridad de la Moncloa. Hace solo una semana que tuvo que entregar ese pasaporte ante el magistrado por riesgo de fuga y la mujer del presidente dice que se compromete a devolverlo al día siguiente de su regreso a España. Se lo cuenta Pablo Pardo.
8: Buenos días. Begoña Gómez ha solicitado al juez Peinado que le devuelva su pasaporte para poder viajar junto a su marido y presidente del gobierno, Pedro Sánchez, entre los días 7 y 8 de julio a una reunión de la OTAN. En un escrito de su defensa al que ha tenido acceso Libertad Digital, Gómez solicita que se le devuelva el pasaporte para poder realizar este viaje. Además, al margen de esta visita, solicita que la vuelta se haga el 10 de julio vía Londres para poder asistir a la graduación de su hija. El pasaporte sería devuelto a Peinado un día después de volver de Londres, es decir, el 11 de julio. La defensa de Gómez argumenta que el viaje se realizará con el equipo de seguridad que acompaña al presidente del gobierno, por lo que Gómez estará vigilada en todos sus desplazamientos. Recordemos que no se ha cumplido ni siquiera una semana desde que Begoña Gómez entregó su pasaporte en los juzgados de Plaza de Castilla. La retirada de pasaporte era una de las medidas cautelares impuestas por el juez Peinado de cara a la apertura de juicio oral.
0: Pedro Sánchez está acercado a todos los niveles. En ninguno de ellos ha habido ni una dimisión ni una destitución. Uno de los casos más escandalosos es el de la SEPI, donde sus tres últimos responsables no solo están imputados, están respaldados también a todos los niveles. María Jesús Montero, la persona que ha nombrado a los tres, no ha dudado en las últimas horas en defender ante los medios, ante la última imputada, y junto a ella el ministro de Hacienda y el propio presidente del gobierno. Vamos con los detalles con Leticia Barquín.
9: Buenos días. La Moncloa no se plantea destituir a la presidenta de la SEPI, Belén Walda, después de que el juez de la Audiencia Nacional, Santiago Pedraz, la haya imputado en la causa que investiga las denominadas cloacas del PSOE, misma estrategia adoptada en Ferraz con su gerente igualmente imputada. Pedro Sánchez ha asumido personalmente la defensa de la elegida por la ex vicepresidenta primera, María Jesús Montero.
10: ¿Apoya a la presidenta de la SEPI?
5: Buenos días, por supuesto. Claro que sí.
9: En el Ejecutivo sostienen que pese a su imputación no existe ningún elemento que la comprometa. No solo mantienen intacta su confianza en ella, sino que fuentes del gobierno destacan que ha realizado un gran trabajo y aseguran que todas las actuaciones se llevaron a cabo siguiendo los controles y procedimientos establecidos.
0: Y en las últimas horas hemos conocido que Zapatero deberá comparecer también en la comisión de la SEPI, seguramente sea ya después de verano, periodo que el Ejecutivo, por supuesto, pretende aprovechar para que repose el atracón de información con el que terminamos esta temporada. El Partido Popular, por su parte, no está por la labor de permitirlo. La crónica es de Maite Loureiro.
11: Buenos días, José Luis Rodríguez. Zapatero deberá comparecer ahora en la comisión SEPI, aunque todavía no se ha fijado la fecha, que seguramente se pondrá después del verano. Lo hará después del silencio que guardó su secretaria María Gertrudis. La portavoz del PP en el Senado, Alicia García, recuerda que ha concluido el plazo que se dio el propio expresidente para acreditar el origen de las joyas incautadas en su despacho y todavía no ha dado explicaciones.
12: Quien faltó a la verdad en sede parlamentaria ahora tendrá que dar explicaciones ante el juez, también está obligado a dársela a los españoles. Aquí no vamos a pasar ni una, ustedes lo saben, lo grave que es todo esto de las joyas cuando la versión oficial es que mientras Zapatero arruinaba a España, él se forraba con joyas.
11: El PP llama también a la ministra de Transición Ecológica, Sara Jensen, a la comisión SEPI el 6 de julio por tubos reunidos. Y citan por las cloacas el día 7 al lado de la Guardia Civil, Manuel Llamas, el día 13 a la directora de la Agencia Tributaria y el día 14 a la presidenta del PSOE, Cristina Narbona.
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1: Silvia Ribeiro, ¿qué tal? Muy buenos días.
2: ¿Qué tal, Vanessa? Muy buenos días.
1: Bueno, hoy la prensa desgrana y explica lo que les venimos contando desde primera hora. ¿Cómo Sánchez acaba con la soberanía nacional?
2: Sí, el gobierno está dispuesto a seguir adelante con el proceso de manipulación del censo electoral de cara a las generales del próximo año. Ese es el verdadero objetivo de la ley de nietos, que permite, por ejemplo, solicitar la nacionalidad a descendientes de españoles, aunque jamás hayan puesto un pie en España. Federico denuncia en El Mundo que la citada norma es además una burla de la soberanía nacional, un desfalco a la democracia y un amasijo de delitos inédito en la historia de España. Alerta en su columna de que el gobierno podrá adjudicar a los distritos electorales que les convenga el número de votantes que le parezcan. Y con 2 o 3 mil votos pueden sacar un escaño en las provincias de 4 y 5 escaños. Torcer el de las de 2, trocear de las de 7 y así sucesivamente hasta llegar a Madrid, a la que ya han adjudicado más de 300.000 nuevos votantes con la previsible idea de llegar al millón. Además de reventar los servicios sociales, quieren, dice, reventar las urnas. Lo que escribe Federico no es ninguna exageración. Libre Mercado explica que las consecuencias del reparto de escaños pueden ser especialmente críticas en la llamada España despoblada. En provincias que eligen entre 3 y 5 diputados, como Zamora, Ávila, Palencia, Lugo, Orense o Huesca, donde los últimos escaños se deciden por márgenes de apenas unos cientos de votos. La irrupción de entre 15.000 y 25.000 nuevos electores exteriores convierte matemáticamente el voto emitido en Buenos Aires o La Habana en más decisivo que el de un residente local. Entre los nacionalizados, además, hay, según OK Diario, personas que emigraron 48 años antes de la Guerra Civil. Y además de la gravedad que supone esa manipulación del censo que venimos denunciando, en Voz Populi, Isaac Blasco alerta de que Estados Unidos está investigando la concesión de la nacionalidad española a castristas relacionados con el crimen organizado, provocando evidentemente una honda preocupación en Washington, que considera este proceso una amenaza potencial para la seguridad estadounidense. Es muy interesante también lo que plantea Emilio Camani en Libertad Digital. Habría que ver a quién ha puesto Álvarez al frente de los consulados en las ciudades clave de este proceso y qué empresas ha contratado el ministerio para que ayuden a desatascar el papeleo. ¿Y qué pasará en La Habana cuando estos nuevos españoles se acerquen a votar al consulado español en aquel paraíso de la libertad bajo, vaya usted a saber, qué presiones de las autoridades cubanas, interesadas más que nadie en que Sánchez siga en el gobierno? De modo que lo irresponsable no es dudar del proceso, sino no hacerlo. ¿Y quién no lo hace, Vanessa? El País, que tacha de irresponsable al Partido Popular y también, obviamente, a Vox y no al gobierno.
1: Y tras los nietos, Silvia, podrán votar los ilegales, ahora legalizados.
2: No será un derecho inmediato, es cierto, pero transcurridos 10 años, cuando esos inmigrantes ilegales que ahora se beneficien del proceso de regularización masiva opten a la nacionalidad, podrán, evidentemente, votar. El plazo para solicitar la legalización finalizaba ayer y el proceso ha tenido un claro efecto llamada. Lo cuenta ABC. La regularización de Sánchez atrae a inmigrantes de toda Europa. Según el diario de Vocento, la policía ha detectado que las mafias han aprovechado estos meses la libertad del espacio Schengen para lucrarse de los sin papeles que quieren legalizar su situación en la Unión Europea a través de España. Así han llegado a nuestro país desde Alemania, Francia o Italia inmigrantes procedentes de países como Pakistán, Argelia o Marruecos, que llevaban tiempo en otros estados de la Unión Europea y que, como no cumplían los requisitos del gobierno para regularizar su situación aquí en España, han hecho uso de las mafias para conseguir la documentación necesaria para solicitar esa regularización. Mientras tanto, Moncloa ha movido ficha para anticiparse al Supremo ante una posible paralización judicial de ese proceso del que les alertábamos ayer, en caso de que decida presentar una cuestión prejudicial ante el TJUE sobre el encaje del proceso con la normativa comunitaria. Así, según medios como El Mundo, las personas que han solicitado regularizar su situación administrativa van a recibir una autorización provisional, tanto de residencia como de trabajo, y que va a ser previa a la resolución final, sea favorable o no su expediente. Y para ello, y ante la saturación de los servicios, el Ministerio de Política Territorial de Ángel Víctor Torres, lo comentabas tú, ha pedido ya ayuda a los funcionarios de extranjería para resolver esos expedientes voluntarios que, si aceptan, van a cobrar 10 euros por cada tramitación, 10 euros a mayores.
1: Bueno, y otro asunto a analizar, Silvia, lo que está sucediendo en la SEPI, los tres tres últimos responsables están imputados y además respaldados por el Ejecutivo.
2: Pues fíjate que pasaron nada, 24 horas desde que el juez Pedraz imputó a la presidenta de la SEPI y salía el presidente Sánchez a brindarle su apoyo público a Belén Gualda. Hoy ABC, en uno de los editoriales, dice que la respuesta del presidente es una irresponsabilidad porque quien está bajo investigación judicial a instancia de la Fiscalía Anticorrupción no puede presidir un ente como la SEPI, calificada en su propia página web como instrumento estratégico de la política gubernamental en el sector público empresarial. Y el hecho al que tú hacías mención, que sus últimos tres presidentes estén siendo investigados por su supuesta participación en las tramas de corrupción vinculadas al PSOE, no puede ser una mera casualidad. Y de fondo emerge un nombre que lleva meses apareciendo en los periódicos, pero que de manera casi incomprensible no reparan en él ningún juez. Es el de María Jesús Montero, la misma que presumía de ser la mujer más poderosa de la democracia. Hoy Ignacio Camacho lo ha entendido bien y dice: lo que quiera que ocurriese, se refiere a la SEPI, acaeció bajo la responsabilidad política de María Jesús Montero, no de un modo contextual o genérico. Los ejecutivos investigados eran sus colaboradores directos, nombrados por ella, y la propia sociedad estatal de cartera constituye un pilar esencial en el organigrama del ministerio. Y más, añade Camacho, la exvicepresidenta era también la número dos del PSOE durante buena parte del tiempo en que la supuesta organización criminal se movía a caballo entre la estructura de Ferraz y la del gobierno.
1: Y terminamos, Silvia, en Andalucía, que sigue sin presidente.
2: Sí, ayer se producía la primera votación en el Parlamento para designar, para investir de nuevo al popular Juan Manuel Moreno Bonilla como presidente. No hubo sorpresas, Vox votó en contra. Mañana tendrán una nueva oportunidad. Hoy les recomiendo el editorial de Libertad Digital, es tajante: PP y Vox en Andalucía, sin tonterías, por favor. Considera que es prioritario llegar a un acuerdo a la mayor brevedad posible porque cualquier otra cosa contribuye a fortalecer a la izquierda.
1: Gracias, Silvia.
2: A ti.
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1: Y hoy, Nuria Prieto, es viral el tercer capítulo del programa de la Radioteca, El precio de ser honrado en España.
3: Dieter Brandau nos trae un nuevo episodio que tiene como protagonista en esta ocasión a Antonio Rico, un policía nacional que se negó a callar contra la corrupción y acabó acosado, aislado y marcado durante años.
4: Cuando has nacido en una familia de militares y tu sueño es ser guardia civil, es normal que los códigos por los que te rijas en la vida sean los del honor, la honradez y el valor. El protagonista de nuestra historia, además de vestir el uniforme verde, tenía otro sueño: vivir en aquella torre vieja que adornó su feliz infancia. 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
1: Buena elección, Isabel González, para empezar el mes.
2: Que ya te digo que Alaska siempre es buena elección. Y además es que hoy es un homenaje a una de nuestras colaboradoras, toda una diosa, creo que para todos nosotros, porque viene la tertulia, eso lo primero, pero sobre todo porque va a ser una de las premiadas en la próxima gala de los Grammy Latinos, que se va a celebrar el próximo mes de noviembre. La reconocen como icono del pop español y por su estilo irreverente y su espíritu innovador. Eso dice el comunicado, y además hablan de su vigencia a lo largo de décadas gracias a su autenticidad y su constante reinvención. Yo creo que todo halago es poco con Alaska. Han escogido palabras rebuscadas, pero nosotros seguramente lo haríamos todavía más rosa. Bueno, además hoy es miércoles de revistas y, como digo, va a venir Alaska a repasarlas, pero atención, porque en la portada de Hola nos encontramos con una entrevista trampa, que es un género periodístico muy antiguo, más que el hilo negro, pero que ahora, sin embargo, se está practicando con demasiada frecuencia y que, para definirlo con una palabra, yo lo considero desquiciante, y me voy a explicar. Publica Hola en su portada una fotografía de Tana Rivera en la que la hija de Fran y Eugenia, pues a guapísima, mirando a cámara y con un entrecomillado, además de un titular: la vida hay que vivirla de una forma apasionada, dice la chica del momento. Lo es, pero también lo es porque acaba de empezar a salir con Andrés Roca Rey, que es uno de los toreros del momento y que además pone con todo esto a su familia a lo salva de nuevo en las cabeceras. Pero es que la realidad luego, cuando la lees, es totalmente distinta. Tana concede 8 páginas de entrevista en las que habla de sus obras y milagros, pero en la que no hay ni una sola referencia a Andrés Roca Rey. Pero es que ni se menciona el nombre cuando ella responde. Es un reportaje de la firma de Joya Rabat, en el que así, con muchísima imaginación, podemos interpretar que una de las respuestas a las preguntas podría hacer alusión a su novio. Dice que últimamente no se quita unos pendientes que le han regalado, pero que no los luce en el reportaje, no lo dice ella, lo vemos nosotros, porque entiendo que no son de Rabat. Así que, como digo, entrevista trampa la que nos ofrece hoy la revista. Semana viene pegando fuerte este miércoles con el sector inmobiliario. Nos cuenta en exclusiva que Isa Pantoja se ha comprado un chalet en Jerez de la Frontera, 135 metros cuadrados de vivienda distribuidos en varias plantas, con jardín y con piscina privada. Y mientras, su hermano, Kiko Rivera, sigue alquilando, y más ahora que se ha divorciado de Irene Rosales. En 10 minutos la protagonista es Aitana en la portada, aunque me quedo con un recuadro inferior en el que vemos a Gabriela Guillén disfrutando de su hijo en las playas de Cádiz. La pobre, hay que decir que está envuelta de nuevo en un escándalo que esta vez no tiene que ver con Bertín Osborne, sino con sus propios negocios. La que era su socia hasta hace poco la ha ninguneado y la ha dejado con un buen pufo económico a las espaldas. Y un apunte más, y es que, mencionado Bertín, él es noticia, pero por algo que no tiene nada que ver con la prensa del corazón. Ayer publicaba el Ministerio de Hacienda esa lista infame de los famosos que no cumplen con sus pagos. Ese es el titular. La realidad es que muchos de ellos están en pleno proceso judicial contra el fisco porque no están de acuerdo con lo que les piden y están pleiteando contra ellos. Nosotros no vamos a hablar de ellos. Sabes que no nos gusta hacerlo, salvo que sea para criticarlo, porque qué manía de publicar esta lista y no publicar otras listas de delincuentes bastante mucho más buscados, o por lo menos que cometen actitudes tan reprobables y a veces más reprobables.
3: Pues con todo esto, Isa, te escuchamos a partir de las 10. Nosotros les dejamos ya con la información local y volvemos en unos minutos a las 7 en punto, ya con Federico.
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1: ¿Qué tal? Muy buenos días. El debate sobre el estado de la ciudad de Madrid, el último de esta legislatura, nos dejó un enfrentamiento otra vez desigual, por así decirlo, entre la portavoz del PSOE en el Ayuntamiento de Madrid, Reyes Maroto, y el alcalde de la capital, José Luis Martínez Almeida. En su intervención, Maroto aseguró que Almeida será recordado por ser el alcalde del pelotazo, por ser un chapuzas y un fraude.
2: Y la mayoría de los madrileños lo tienen claro, se vive peor, porque usted no deja un legado, usted deja mucha decepción. Y lo tenemos muy claro, señor Almeida, usted es un gran fraude político, un fraude.
1: En la réplica, Almeida usó todo el arsenal que tenía a su disposición y, por ejemplo, aprovechó un gesto que hizo la portavoz socialista para hacer el siguiente comentario.
3: Oye, a mí no me haga el gesto de dinero porque, viniendo una socialista, lo más probable es que se persone la UCO. Socialista haciendo gesto de dinero, aquí se nos persona la UCO, sin ninguna duda.
1: Y debido al combate previsto en el PSOE de Madrid para liderar la candidatura para la alcaldía tras el anuncio que hizo la semana pasada Emma López, Almeida lo tiene claro.
3: Me dice usted que hay numerosísimos cargos, concejales y militantes que pueden ser mejores candidatos que yo. Y yo le respondo, yo con Reyes.
1: Bueno, pues Almeida con Reyes. Por cierto, que la Comisión Ejecutiva Regional del PSOE de Madrid ha acordado en su última reunión celebrar entre el 19 y el 26 de julio las primarias para elegir a los candidatos para el Ayuntamiento y la Comunidad. El anuncio llega después de que esta semana pasada, como decimos, Emma López adelantase que se presentaría a las primarias para ser la candidata en las elecciones de 2027 a la alcaldía. López competirá, por tanto, con la actual portavoz, Reyes Maroto. Y para la Comunidad, de momento solo tenemos a un candidato, el actual líder de los socialistas madrileños, Óscar López. Les habla Jesús Sánchez y seguimos ahora con la información del tiempo. La previsión de la EMET en la región para este miércoles apunta a unas temperaturas que van a alcanzar los 39 grados, por lo que se mantiene el aviso amarillo por altas temperaturas que se va a extender entre la 1 del mediodía y las 9 de la noche. Los termómetros se van a situar entre los 22 y 37 grados en Madrid, 20 y 39 en Alcalá, 20 y 39 en Aranjuez, 21 y 36 en Collado Villalba, o los 22 y 38 grados en Getafe. Poco más de 2 minutos para llegar a las 7 de la mañana. La información del tráfico con la DGT. Alejandro Martín, buenos días.
4: ¿Qué tal? Muy buenos días. Pues seguimos pendientes de ese accidente que está complicando la carretera 4 en el entorno de Aranjuez en dirección a Madrid capital, con 3 kilómetros de retenciones. Se complican ya los accesos a la capital por la M607 en Colmenar Viejo, la 2 en Torrejón de Ardoz, A4 en Pinto, la 42 en Getafe, A5 en Alcorcón y la 6 en Majadahonda, al igual que la M40 Pozul y túneles dirección a 1, Vicálvar y Coslada hacia la autovía 2, y mucha precaución en la M50 en Getafe Pinto sentido A3.
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1: Deportes con Daniel Burgueño. Buenos días.
6: Buenos días. Alejandro Grimaldo será jugador del Atlético de Madrid. Primera incorporación para la plantilla del Cholo Simeone en este mercado de fichajes. El lateral zurdo de 30 años se vincula con el club rojiblanco hasta 2030. Llega procedente del Bayer Leverkusen en una operación que se ha cerrado por 15 millones de euros fijos, a los que podrían sumarse en el futuro otros 8 en variables.
1: Volvemos en apenas una hora. No se vayan. Continúa es la mañana. Hasta luego.

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1: Buenos días, son las 7 en punto de la mañana, las 6 en las Islas Canarias. En unos instantes va a estar con todos ustedes Federico Jiménez de los Santos. En este miércoles 1 de julio estrenamos mes y estrenamos de nuevo ola de calor, segunda ola de calor de la temporada, coincidiendo con el día de San Julio y San Aarón. Son los mártires de Bretaña. Felicidades a todos los Julios, a todos los Aarones. Dos nombres, bueno, que aunque en este caso recuerdan a los santos de Bretaña, son también unos nombres muy típicos aquí en nuestro país, en España, se siguen poniendo. Además, felicidades a todos ellos. Seguro que hay muchos que nos escuchan a través del Club de Libertad Digital y que hoy estarán pensando cómo pasan la ola de calor. Mucha precaución, porque se alerta de temperaturas extremadamente elevadas, sobre todo en los valles del Tajo, del Guadalquivir y del Guadiana, al suroeste peninsular. Son temperaturas que van a alcanzar los 40 grados, así que ya saben ustedes, no salgan a la calle si pueden evitarlo en las horas centrales del día. Protéjanse con gorros, protéjanse también e hidrátense perfectamente a lo largo de toda la jornada. Si pueden ir a la sombra, mejor que al sol. Y por supuesto, lo de los deportes a las 3 de la tarde, 4 de la tarde, esta gente que sale a correr a esas horas, en fin, evítenlo, porque un golpe de calor puede llegar a ser letal. A veces nos lo tomamos en broma, pero esto puede costarnos la vida. Va a haber rachas muy fuertes en el Valle del Ebro, de la Ampurdán y las primeras horas en las zonas expuestas en el litoral de Canarias, de viento, se entiende. A esta hora, Madrid, tenemos ya 24 grados. Hoy nos vamos a quedar en el entorno de los 37, cerca de los 40. En Córdoba, 41 grados. Y fíjense ustedes, 41 grados en Córdoba son como, no sé, la 50 casi, les podría decir. La humedad, en fin, hace mucho, pero que mucho calor. En la mínima en Soria, en Burgos, 12 grados.

0: Bueno, pues un día más después de esas declaraciones que realizó aquí el pasado lunes Alberto Núñez Feijóo relativo a la ley de nietos y a esa maquinaria electoral para modificar el censo electoral que había puesto en marcha el gobierno. Tenemos que volver a hablar de esta cuestión. Hay que poner negro sobre blanco porque se están equivocando las dos acciones que el Ejecutivo está desarrollando en paralelo y que mucha gente está confundiendo, incluso el propio gobierno está utilizando para confundir a los ciudadanos. Es ese plan de regularización masiva de inmigrantes ilegales que concluyó ayer con un balance, imagínense ustedes, preveía el gobierno 500.000 de regularizaciones de solicitudes y estamos ante 1.300.000 solicitudes. Y por otro lado, la ley de nietos que afecta a todas aquellas personas, ya no solamente nietos, sino también bisnietos de aquellas personas que tuvieron que salir de España tras la guerra civil, durante la guerra civil, muchos de los cuales no conoce España, no ha pisado nunca España y tampoco tiene intención de hacerlo. Son dos acciones en paralelo que pueden modificar ese censo electoral y que alguno de ellos y algunos analistas muy sesudos se lo toman a guasa. Bueno, estamos ante una modificación del censo que ya estaría activa en el año 2027 y que sigue marcando la actualidad del día. 48 horas después, Federico, muy buenos días, de esas declaraciones que realizaba el líder de la oposición, el presidente del PP, en este programa.
1: Y que han sido, la verdad, no proféticas, han sido la constancia de que en el PP, aunque tarde, digo al PP en general, porque Ayuso lleva 3 meses pidiendo que esto legalmente se liquide, por lo menos se corte. Ni puñetero caso, como de costumbre, hasta que ya el jefe se ha enterado. Y en cuanto se entera Feijóo, y como es muy minucioso, lo tiene que estudiar, o sea, tampoco improvisa, no hace actuaciones según titulares, según los titulares del periódico, eso es verdad, pero ya cuando se mueve y va a Europa, que es lo que nos contó aquí, que lo ha denunciado ante el Partido Popular Europeo, yo le animé a que tratase de, sin llegar a la muerte, pero de estrangular a von der Leyen, que ha sido la gran culpable, la sórdida cómplice del golpista Sánchez. Pero es que ahora ya, en todos los medios, hasta los más pacatos, hasta la derecha del prurito centrista, centristoide, centrípeto, centrífugo y centroacentrado, ya empiezan a ver que la magnitud, que es que están calculando entre 3 y 4 millones en un año. Y ahora, siguen mezclando los argumentos razonables con la precaución progre. A ver si van a pensar que es que somos xenófobos como los de Bush. Vamos a ver, el racismo, la xenofobia, etcétera, son reacciones a veces naturales, no digo buenas o malas, pero naturales. Tú te has criado en un entorno y ese entorno tiene unas características físicas, que los conoces desde niño. O sea, ese es un entorno. Yo nací en un pueblo de Teruel donde la gente era blanca, iba a misa, más bien pálida, salvo algunos pelirrojos, rollos, decimos allí, que venían pues de Navarra, de los primeros repobladores cristianos, más los de la simiente Juanillo, los riojanos, que somos así más así, ¿no? Pero ese paisaje ha cambiado, dirán ustedes. Bueno, en Teruel no tanto. No tanto. En mi pueblo, los dos bares, restaurantes, muy aconsejables, uno lo lleva un peruano y otro unas ucranianas. Pero están perfectamente integrados en el ambiente, en el pueblo, etc. En otros sitios no es así. Y cuando uno mira a Europa, se da cuenta de por qué en todos los países europeos que se pueden parecer a nosotros, por ejemplo, Italia, Portugal o Francia, que son los más cercanos a los que hay que mirar, se está haciendo exactamente el proceso contrario. Ya comenté el otro día que en Francia ya legalmente han dicho que nada de abuelos, que como mucho los dos padres franceses para tener derecho a la ciudadanía francesa. Pero es que en Italia han hecho exactamente lo mismo y además van a perseguir las inscripciones fraudulentas. Pero es que en Portugal, les comentaba ayer, que han descubierto el timo del sefardí. Allí, por estas cosas buenistas y tal y cual, que en realidad tienen una razón de ser profunda, la tuvieron. En España, el primero que protege a los sefardíes fue don Miguel Primo de Rivera, en la dictadura, porque estaban siendo perseguidos en el área del antiguo Imperio Otomano, vamos, que los mataban. Y entonces, pues como eran, algunos se llamaban Pérez y Gómez, o sea, que eran pues, españoles de origen, pero 4 siglos atrás. pero conservaban las llaves, en fin. Digamos que los sefarditas sí son españoles transterrados, no como estos que llaman exiliados económicos. No es lo mismo, no es en absoluto lo mismo. Y conservaban el idioma.

en Cataluña sí. Lo último del separatilla es decir que cuando hablen por ahí en el extranjero, que hablen siempre en catalán. ¿Por qué? ¿Por qué? Bueno, porque es una dictadura asquerosa. Pero en el caso de Portugal, ¿qué descubren? Descubren que había un rabino, tal vez dos, desde luego uno en Oporto había, que vendía, digamos, certificados en la sinagoga a cualquiera, es decir, a las redes estas, las ONGs, que son SIGES y que son mafias, 90% son mafias. Y entonces, claro, han regularizado supuestos judíos sefardíes portugueses, que ni eran sefardíes, ni eran portugueses, ni eran nada. ¿Qué pasa? Han puesto ahora ya, en fin, dice, bueno, hasta aquí hemos llegado, vamos a revertir, y hay un montón de leyes, como pasa en Italia, como pasa en Francia, como pasa en Alemania, como va a pasar en Gran Bretaña, que no saben por dónde hincar el diente, como está pasando en Suecia, como está pasando en Dinamarca, para frenar la inmigración ilegal. Y este tío, me refiero al monstruo de la Moncloa, me refiero al golpista Sánchez, este tío lo que quiere es reventar las urnas, cargarse el censo, acabar con la soberanía nacional en un año. Yo ya hago en broma, pero en serio. Claro, como encima, que esto lo ha descubierto el informe de Free Market de Lorenzo Bernardo de Quirós, es que encima este gobierno abyecto, corrupto hasta el tuétano, que es incapaz de aprobar unos presupuestos, vaya prueba nada menos que el cambio del censo electoral y la base de la soberanía nacional que reside en el pueblo español, que son todos aquellos que viven en España, no viven. Que están nacionalizados españoles, eso quieren. Que están arraigados, no están arraigados. Que pagan impuestos, no. Opinan, saben dónde está España, no. Y van a votar como nosotros, sí. ¿Qué pasa? Que encima, pues si solo en Argentina tienen ya ahora 500.000, va para 1.500.000. Bueno, pues yo hago, antiguamente, cuando se estudiaba la historia de España y se aprendían las cosas de memoria, que es como hay que aprenderlas. O sea, la inteligencia artificial no se sabe de memoria las provincias de Aragón. Pues Aragón 3, Huesca, Zaragoza y Teruel. Extremadura 2, Cáceres y Badajoz. Y Murcia 2, Albacete y Murcia. Ahora Albacete es de La Mancha, pero a cambio ha salido Madrid, que era Castilla la Nueva. Madrid, Toledo, Ciudad Real, Cuenca y Guadalajara. Castilla la Vieja y León, miren, lo digo pero me da mucha pena, ¿eh? Santander, Burgos, Logroño, Soria, Segovia, Llavi, la Castilla la Vieja, Santander, el puerto de Castilla de toda la vida, y León, ah, amigo León, León, Zamora, Salamanca, Valladolid y Palencia. ¿Pero cómo va a estar Valladolid fuera de Castilla la Vieja? Pues, pero no lo sabemos. Decía, y Andalucía sigue las manillas del reloj. Jaén, Córdoba, Sevilla, Huelva, Cádiz, Málaga, Granada, Almería. Fácil, ¿no? Bueno, pues con la nueva, a la hora de votar, de elegir a nuestros diputados, bueno, Zaragoza tiene mucha gente, pero ya menos que Buenos Aires como distrito electoral español. O sea, Buenos Aires pasa a Valencia, a Zaragoza y a Sevilla. Buenos Aires. Ya, bueno, sí, allí hablan español, sí, sí, hablan español. Y también roban en italiano y otras cosas. Pero vamos a ver, que no han vivido aquí nunca, que no han pagado nunca impuestos, que no han hecho España, están haciendo o deshaciendo Buenos Aires, ¿qué pintan votando en España? A ver si votan a Sánchez. O como no votan a Sánchez, pues vamos a reventar esto. Es que adjudicando, por ejemplo, Zaragoza, no van a cambiar el número de diputados fácilmente. Se van a concentrar en Madrid. Ya verán cómo a Barcelona y a Bilbao no adjudican a nadie. ¿Por qué? Porque ahí ganan. Pero es que Huesca, con nada, con Buenos Aires, con un par de barrios, ya tienen los diputados por Huesca. Pero es que en Teruel, al sur de Aragón, pues el sur de Argentina, que es Neuquén, Neuquén es la capital de la Patagonia, que es la que está al sur, más al sur del sur, del surísimo. Bien. Pero es que Neuquén tiene más habitantes, la capital de Patagonia, que toda la provincia de Teruel. Es decir, que con una esquinica, pues Aragón 3, Zaragoza, Buenos Aires y Neuquén. Y entonces, ¿van a votar los patagones por los turolenses? Sí, señor. Van a votar lo que quieran y tendremos que hacer lo que les dé la gana. Sí, pero si no saben dónde está Teruel, ni falta que les hace. Esta es la realidad. Es infinitamente peor. Y hay gente que no se lo quiere creer, pero créanselo. Es que es así. Dice, ¿qué hay que hacer con estos? Hombre, en otro tiempo estarían a la espera de juicio con la pena de muerte o por lo menos cadena perpetua. Porque esto es un delito de lesa patria, pero vamos,

0: Esto es la peor canallada que se ha hecho en la historia de España contra la nación española. Se cargan el censo, se cargan la sede de la soberanía nacional, que ahora va a residir en Cuba, en México, los cuatro países que más aportan falsos españoles, porque no son españoles. Es más, no lo serán. No lo serán. Si sus hijos nacen en España, a lo mejor, pero ellos no lo son y no lo serán. Y nadie los verá como tales, y ellos tampoco se verán ni se sentirán como tales. Muchos quieren el pasaporte europeo, y vendrán o no vendrán si les sale algo en Alemania o lo que sea. Otros vendrán aquí a vivir de la paguita, porque entre la paguita de Buenos Aires y la de Madrid vas a comparar. ¿Y van a venir a qué? ¿A trabajar? ¿A trabajar de qué? Primero, la mano de obra es poquísimamente cualificada, escasísimamente cualificada. Sueldos de miseria, con lo cual reventarán también los sueldos base en España, eso ya está pasando. Capacidad de, digamos, de productividad, pues depende. Los hay que vienen a trabajar y ahorrar y los hay que vendrán a la paguita. Ni les cuento ya con las familias musulmanas. Mete arraigo, mete niños y revienta todas las listas de espera de la sanidad. Que van a reventar las listas de espera. Porque viene gente muy necesitada, o que viene a ver qué tal tratan a los necesitados. Y esto es así. No, esto es así, pero peor. Porque ¿qué creen? ¿Que eso no va a tener consecuencias de tensión social? ¿Pero cómo no va a tener? ¿Pero cómo no va a tener? ¿Está teniendo en toda Europa? ¿Somos distintos? No. No. De que es que hacen falta para trabajar. No, que no vienen a trabajar. Que no vienen a trabajar. Si vinieran a trabajar, se harían los contratos en Buenos Aires. Se harían en Buenos Aires contratos para trabajar en España. No vienen a trabajar, vienen a votar. Esa es la intención del que los arrea aquí como ganado humano, que es el maldito Pedro Sánchez Pérez Castejón. Yo no sé cuál va a ser la fórmula técnica, porque ya les he contado que de los países, digamos, de nuestro entorno, cada uno está intentando ver cuál es la forma legal de frenarlo, pero de golpe. Frenarlo. Si alguien piensa que las manifestaciones de cristianos contra los musulmanes en Gran Bretaña no se van a producir aquí, está muy equivocado. Y antes se producirán en Francia. Y antes se producirán en Italia. ¿Y por qué? Pues porque es donde más fuerte es la islamización ahora. Entonces el Islam, la religión del amor, sí, del amor al alfanje y a la ablación del clítoris. Matrimonios que se conciertan ahora, no en España, Cataluña, que ya no sé lo que es, no es un Estado, no es una nación, es una chapuza y es un delito. Allí, matrimonios de niñas de 11 años y cuando tienen la regla las casan con el viejo de Fez. Pero son progresistas. Ahora el Islam es progresista. Tócate allá, Pepito. Es un asunto de tal envergadura que a su lado palidecen todos los demás. Pero todos son todos. Y o se aborda las cosas en serio, o esto va a ser, bueno, esto va a ser Georgia, esto va a ser Alabama, pero encima no será solo una cuestión racial, porque habrá moros, habrá chinos, habrá de todo, por supuesto también negros, pero ese no es el problema. Ya en Madrid se pelean gangs, bandas de moros y chinos, los chinos temibles, enemigos de los moros jurados. Los gitanos se pelean con los moros ya en media Andalucía. ¿Y por qué? Hombre, es que está de por medio del mercado de la droga. Menudo negocio. Es que eso ya lo olía todo. Siempre lo recuerdo. Han pillado a un sicario sueco de 17 años, 1,90, rubio, ojos azules, raza aria, que estaba en Alicante para matar a un mafioso ruso de Odessa, que por lo que sea estaba enfrentado por tráfico de armas, trata de blancas, drogas, nada bueno. Y vino a matarlo y lo pilló la Policía Nacional. O sea, un menor de edad sueco que viene a matar a un ruso en Alicante. Esta es la realidad. Hay 50 comarcas en Suecia, no go. Es decir, donde no entra la policía hace 40 años. Que sea, los que nacen allí ya se crían en un ambiente que es, pues, pues como vieron de The Wire, como los niños que nacen de familias negras desestructuradas con el padre que se largó, son cuatro hermanos, viven del welfare y en la práctica viven en la esquina, a los 11 años están haciendo de camellos y a los 13 son sicarios. ¿Y ellos tienen la culpa? No, ellos no tienen la culpa, pero te matan. Por $1,000 te matan. Y no miran. Esta es la realidad. ¿No la quieren mirar? Pues lo pagaremos.
1: Vamos a comenzar con ese proceso de regularización masiva de inmigrantes que finalizó ayer, promovido por Pedro Sánchez. Ya alerta a las autoridades europeas a la espera de esa posible paralización por parte del Tribunal Supremo. La regularización ha superado todas las previsiones gubernamentales, que ahora restan importancia a sus cálculos manipulados a la baja. 500,000 frente al 1,300,000 ilegales que han solicitado papeles. El Supremo podría plantear ante el TJUE una duda sobre la acción, en principio antes del 7 de julio. Esto paralizaría la regularización y por eso el Gobierno ha acelerado el proceso para resolver en tiempo récord todos los expedientes.
2: En paralelo, la ley de nietos y la denuncia de Feijóo en este programa continúa suscitando críticas por parte del Gobierno y de sus socios. Cuenta Voz Populi que en Cuba, castristas relacionados con el crimen organizado estarían recibiendo la nacionalidad gracias a su aplicación. Vox, por su parte, ha solicitado que los inscritos en el voto CERA, el voto exterior, no puedan hacerlo por correo. Escuchamos a su portavoz en las Cortes, José María Figaredo, a Yolanda Díaz y a Pedro Sánchez, que en una asociación de ideas contraria a sus argumentos asociaba inmigración y criminalidad.
3: Merecen una rectificación inmediata. Lo digo además respecto de un señor Feijóo en el que en Galicia el voto al exterior sí era presuntamente manipulado por las gentes que gobernaban la Xunta de Galicia. Y resulta que ahora nos acusa de una realidad que afortunadamente no está pasando en nuestro país. Le pido seriedad al señor Feijóo.
4: Todas las personas que accedan a la nacionalidad española y a la regularización en España tendrán libre acceso a través de toda la Unión Europea. Esto es un problema que concierne a toda Europa. Y por eso, como les digo, muchísimos organismos que no son precisamente simpatizantes de Vox están poniendo el grito en el cielo.
5: Alimentar el miedo, agitar discursos xenófobos que no resuelven ningún problema. Y pongamos, por ejemplo, el dato de una comunidad autónoma, como es la Comunidad Autónoma de Extremadura. El menor porcentaje de población extranjera de España. Apenas un 4% tiene Extremadura. Es también la región más segura de nuestro país y la que más barata tiene la vivienda tanto para la compra como para el alquiler.
0: Siempre sí. A la Rubio, ahórcate. Federico Rubio, vete al viaducto, que ahora han quitado los paneles esos para que la gente no se suicide y si no te por una esquina. También te puedes ir a inmolar a los Países Bajos, donde ha habido una noche de una violencia tremenda por caer eliminados de los mundiales. Ya verás mañana España. Nos gane Austria. Pues estamos jugando fatal. Oh, pero nosotros podemos, sí, nosotros podemos cuando podemos y cuando no podemos. Pero ojo al psicópata, que es que le ha salido la verdad sin querer. Se ha liado. No es como Yolanda, lo de Yolanda ya es una agresión directa al español, a la lengua española y al ciudadano español. Primero, es más puta que un arao. Un arado romano es incomparablemente más sutil que esta tía. El tucán de Fene es que no dice una cosa que o no sea mentira o no sea un disparate. Dice, presuntamente manipulaban. ¿Cómo que presuntamente manipulaban o no manipulaban? Es verdad, yo lo he dicho, lo de la quinta provincia, que en Galicia era una tradición, que yo lo he visto en las primeras elecciones autonómicas con Fernández Albor, que yo estaba allí fingiéndome periodista con Luis Herrero y demás, y venían, bueno, la quinta provincia. Pero si es que aquí se ha cambiado el voto rogado, que es un mínimo control del voto, que estaba entre el 2 y el 3%, lo han anulado eso, y ya estamos en el 30%. Que es que van a votar en Neuquén, el diputado Patagón de Teruel. ¿Cómo es posible? Pues siendo. Y llega, no, que no pasa nada. Hay discursos xenófobos. Tú sí que eres xenófoba y racista, que no toleras a los españoles que no sean comunistas. Pero recuerden lo que decía el maillo este de la Junta de Andalucía. Y si vienen 2 millones de moros, mejor. Lo decía Irene Montero. Que no sean fachas. Cuando una lerda de ese calibre, cuando una burra, pero sin posibilidad de simpatía, no es la la burrita blanca de Jesucristo entrando en Jerusalén. No, no, ni la burra de Balaam. Burra, burra de asna. O sea, te dice tal cantidad de bobadas. Dice, bueno, y estamos en manos de esta gentuza. Estamos en manos de esta gentuza. Dice, o sea, que su voto vale como el mío. No, el suyo vale algo, el suyo no vale nada. Hace 3 años que no tenemos presupuestos. Algunos dicen, es que la Constitución española no previó. La Constitución española previó que todos los años hay que presentar el presupuesto. 40 días antes de que acabe el plazo. Y si no, pues no hay presupuestos y tienen que convocar elecciones. El problema es que tenemos a un delincuente, delincuente común, político y vocacional. Es que le salen los delitos como las tiras esas que lleva. Yo no sé qué lleva ahí debajo de la piel. A lo mejor está saliendo un lagarto. Salen ahí unas cosas, una especie de cordones raros. Es raro, raro. Es un cableado el que tiene por ahí, cableado del mal. Esas cosas como meten la electricidad cuando te hacen una nueva. Y, bueno, primero me destrozan luego me hacen el tabique nuevo, luego me destrozan el tabique, meten esos cables que por dentro llevan unos cablecitos así, pero te meten, pues ese cable gordo, eso es lo que lleva Sánchez ahí. Irá del cerebro a la bilis. Pero y esto están improvisando, no les quepa ninguna duda. Pues que a las pruebas me remito. Y entonces estamos en manos de delincuentes, claro. Y después del presidente del gobierno, el peor, el ministro del Interior. Que, por cierto, los 10 kilos que ha perdido Sánchez los ha echado él. 10 kilos, 10 años, lleva unos pelos. Lleva unos pelos. Que es que ya empieza a parecerse, pues lo mismo que la ameba Koldo, al solitario, el asesino aquel, el solitario, a unos agreñas así. Pero era para que no lo captaran las cámaras de los bancos cuando iba a robar. Bueno, pues lo mismo, si te parece que va a robar una joyería.
1: Sí, y además estaba nervioso, visiblemente nervioso, el ministro Fernando Grande Marlaska en esa comparecencia en la comisión en el Senado, donde volvió a respaldar a la directora general de la Guardia Civil, a Mercedes González. Marlaska se desvinculó de Leire, dijo no haber coincidido nunca con ella, ni tampoco tener claro cuándo escuchó su nombre por primera vez. Respecto a la cloaca, el titular de Interior trató de alejar a esta de su departamento a pesar de las reuniones con la directora general de la Fontanera, el borrado de WhatsApps e investigaciones abiertas a agentes que molestaban a la misma, a Leire Díez. Vamos a escuchar a Marlaska respondiendo a las preguntas de la senadora de Unión del Pueblo Navarro, María Caballero, y también de Fernando Martínez Maillo, del Partido Popular.
6: Hubo también una orden a los agentes de la UCO de ponerse de perfil y no ser proactivos en la investigación.
7: Perdón, eso está judicializado primero, lo de ponerse de perfil, etcétera. Desde luego, a quien se le impute tendrá que decir si lo dijo, no lo dijo, cómo lo dijo, en qué circunstancias lo expuso. Desde luego, yo jamás diría a ningún, y jamás he dicho a ningún funcionario público algo parecido a no investigar, dejar de investigar algún hecho.
8: Usted dijo el día 25 de junio del 2025 que no había habido ninguna reunión y visita.
7: Vuelvo a decir que no me lo había dicho.
8: Pero si me acaba de reconocer que en abril del 25 ya se lo dijo.
7: Pero que vuelvo a decir de una.
8: Claro, y el 25 de junio le han preguntado en sede parlamentaria y usted ha mentido en sede parlamentaria diciendo que no había conversación ni visita de Leire con la directora
7: general
8: de la Guardia
7: Civil. Relativa a los hechos de la trama.
0: Pero si era para el coronel Villalba, si era para Villalba, que digo coronel, para el sujeto ese. Pero ¿cómo que no? Claro que sí. Miente sobre la marcha, además es un bocazas. Y este tío ha sido juez de prestigio, la Virgen bendita. En realidad su carrera la quiso hacer llevándole el bolso a Mercedes Rajoy, que en paz descanse. Quería ser fiscal general del Estado de Mariano Rajoy Brey. Pues anda, que hubiéramos hecho un pan con unas tortas. Claro que 15 años le piden a Jorge Fernández Díaz, el malo, el bueno es el escritor argentino. Y ustedes han visto que en la derecha la gente se enfade o moleste o se preocupe o diga que esto es un laufer y tal, pues no. Tú has cometido un presunto delito bien grave siendo ministro del Interior, que te caiga lo que te tenga que caer, no haberlo hecho. Menuda diferencia con el partido de Begoña, el PIB, el partido insaciable de Begoña. Ahora que quiere ir a la OTAN, pero si llevas 2 años sin ir, ahora te ha entrado el frenesí guerrero. Pandilla de payasos. Bueno, y ahora vamos con el área. Bueno, pero ¿cómo dice Marlaska, que no ha hecho nunca nada eso, y Pérez de los Cobos? Y a todos los que tú has perseguido porque se han negado a incumplir la ley. Pero tú crees, Mini Marlaska, tú crees que nos olvidamos de tus delitos, que no son fechorías solo, son delitos. Y si una vez hay justicia en España, por supuesto que los tendrás que pagar en la cárcel. Lo que tú le has hecho a Pérez de los Cobos es de cárcel. Y tú lo sabes. Aunque a lo mejor has olvidado ya hasta el Código Penal. La cabeza de la corrupción en la policía y la Guardia Civil eres tú. Tú, Fernando Mini Marlaska. ¿Qué es lo que pasa? Pues en la Guardia Civil, según la perspectiva jurídico-penal que vea cada uno, unos dimiten, o unas, porque en esto se ha alcanzado ya la paridad y la superparidad, unas dimiten y otras no, depende.
2: La directora de Desarrollo Corporativo de la SEPI, Teresa Castillo, una de las imputadas en la trama junto a la última de sus directoras, ha dimitido. No así Belén Gualda, también imputada junto a sus dos antecesores en el cargo, que continúa como máxima responsable de la sociedad estatal junto a otros cuatro altos cargos en ejercicio, también imputados. Tal y como les venimos contando en Libertad Digital, el caso SEPI va camino de convertirse en una macrocausa que podría llegar a tener más de un centenar de investigados. Con la dimisión de Castillo quedan en evidencia el resto de implicados. Pedro Sánchez y Ángel Víctor Torres eran preguntados por Gualda.
9: ¿Apoya a la presidenta de la SEPI?
10: Buenos días, por supuesto.
11: Claro. Bueno, ya el gobierno de España se ha manifestado con claridad respecto a la justicia y confianza en la presidenta de la SEPI ante un procedimiento embrionario.
0: No entiendo, cada día entiendo menos a Ángel Víctor Torres. Es como si estuviera comiendo gofio todo el día. Entiendo el final, cuando dice, ¿eh? Eso lo entiendo. ¿Pero qué ha hecho? ¿Quién se ha manifestado con claridad?
1: La primera de las preguntas se la formulan a Pedro Sánchez y él dice que apoya.
0: Ángel Víctor, yo digo, ¿qué ha dicho?
1: La portavoz del gobierno el otro día, sí, claro.
0: Se ha manifestado con claridad, bueno, no se le entendía nada, la pobre. La que está ahí gracias a la ETA, por los méritos contraídos entregando a Navarra, a la banda terrorista. Ya dio un mitin el otro día, predicando la guerra civil, Otegi, bueno, ¿qué es lo que hace más que llevar la guerra contra los ciudadanos? Y ha dicho que va a cogobernar con el PSOE y el PNV, es decir, que va a mandar sobre el PSOE y el PNV. Y a Otegi, por supuesto, lo hará el lehendakari Pedro Sánchez si llega en la legislatura, que va a intentar llegar. ¿Por qué? Porque está legalizando españoles que no lo son, pero a millones. Si alguien nos lo cuenta hace un año, no nos lo creemos. Y está pasando. Una pausa.
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0: Bueno, hay una verdadera manifestación de semáforos rojos en las calles de Madrid. Están más vacías, pero son más intransitables que nunca. Todo porque han fichado un lateral, Grimaldo. No es mal fichaje.
27: Los dos de la selección española en cada lado de la capital.
0: Pues sí, sí, sí. Hombre, nosotros Cucurella, ¿no? ¿Verdad? Pero tampoco está. Pero hombre, no es para ponerse así, todos los semáforos en rojo. Ninguno en blanco, además. A ver, ¿cómo está?
27: Pues en el tráfico, Federico, esta hora de Madrid está muy complicada la circulación, como cada día está ahora en la M30, en la zona de Madrid-Río, a la altura del puente de Toledo, y en los entornos de Méndez Álvaro, puente de Vallecas y Las Ventas. En el centro de la ciudad, como siempre, complicados los entornos de Paso del Prado, de la Glorieta de Atocha, en el Paso de las Delicias y en la zona también de Otónel. Vamos a comprobar ahora cómo se circula por el resto de carreteras españolas. Marta Míguez, DGT, muy buenos días.
28: Buenos días. En estos momentos se encuentra cortada en Valencia la AP7 en Culleras, sentido Alicante, debido a un siniestro. Van a encontrar el desvío debidamente señalizado. También pendientes de otro alcance que dificulta en Valencia la A7 en Sativa, también en dirección Alicante. Al margen de estas incidencias, dificultades en las entradas a Madrid por la A2 en Torrejón, A4 en Pinto, A42 en Getafe, A5 en Alcorcón y A6 en Majadahonda. Se complica en Toledo la A42 en Illescas, sentido Madrid, las entradas a Barcelona por la C58 en Moncada y A2 en San Juan de Espí, la AP7 en Barberá del Vallès hacia Tarragona. Por último, se complica la entrada a Sevilla por la A49 en Tomares.
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12: Seguimos con Silvia Rivero y Sergio Heras. Perdonen ustedes si yo no soy capaz de tomarme en serio lo que pasó ayer en el Parlamento andaluz. Primero, me parece una tomadura de pelo. Segundo, eso me da la impresión, me puedo equivocar, pero me da la impresión que está más amañado que los arbitrajes del Barça. O sea, que es, ahí no hay más que Negreiras. Pero Negreira al PP, Negreira a Vox. Que eso está ya hecho, el pacto, que y tienen que hacer uno como que hay, que me resisto, otro hoy que no puedo. Y por supuesto ni se resisten, y claro que pueden, pero faltaría más. ¿Ustedes ven a Juanma Moreno y su elegante señora dejando el poder por no compartir, no sé, un cazón en adobo con Vox? Pero vamos, pero ni un barbo, o sea, cualquier cosa. Y entonces, ¿a qué viene el bululú? Teatro. Teatro, marcar diferencias que en la práctica, a la hora del poder, no existen. Me cuentan que anda por ahí Rosauro Varo. Falta Javier de Paz, de Pazatero. Y le regalarán el Movistar, el paquete de Movistar con unos zafiros. Pero, de verdad, es que esto perjudica la imagen de la clase política. Cuando este es uno de los problemas que tiene España. Y además es innecesario. Se han tirado 2 meses haciendo como que no negocian. Lo que tuvieran que negociar ya lo negociaron hace un mes. Pero hombre, si no es tan difícil. O sea, tampoco es Groenlandia, que no sabes qué hacer con los Inuit. Y los Inuit no saben qué hacer con el frío. Y Dinamarca no sabe qué hacer con nada. Y Trump tampoco. Ya se le olvidó dónde está Groenlandia. Cree que está en Gaza. Y que ahí manda Hezbollah. O sea, lleva la cabeza del revés. Pero esto, yo, de verdad, a lo mejor es en serio. Pero sinceramente no lo parece.
0: Juanma Moreno no ha logrado ser investido tras la segunda jornada del debate de investidura en el Parlamento andaluz. El presidente en funciones, que por ahora no está contando con la actitud positiva de Vox, espera lograr cerrar un acuerdo antes de mañana jueves, momento en el que le serviría la mayoría simple para ser investido. En caso de que no alcance esa mayoría, el presidente ha propuesto que la repetición electoral se celebre el 25 de octubre, lo que dejaría sin ejecutivo Andalucía hasta Navidad. Desde el partido de Santiago Abascal, Manuela Gavira exige garantías a Moreno Bonilla.
9: Siguiendo el cálculo, que las elecciones serían, si cumplimos los 2 meses que marca la norma, el reglamento, que nos iríamos al 25 de octubre. 25 de octubre elecciones. Después 54 días con el 25 de octubre y después elecciones. O sea, nos iríamos a Navidades.
13: Es sencillo. Medidas claras, plazos concretos y con garantías de cumplimiento, y entonces Vox votará que sí. Entonces, todavía no se dan las condiciones, ese es el sentido del voto. Por eso, señor Moreno, nuestro voto hoy será que no.
12: Hoy. ¿Y cómo te da garantías? ¿Entrega a un niño como rehén o qué? ¿Qué hace? Pero bueno, es que es una falta de respeto al votante terrible, ¿eh? Claro, es que, hombre, no llega a la comodidad de Galicia, pero es que Andalucía es muy agradable para vivir. Salvo que estés en las distintas fronteras, donde no hay seguridad, donde manda el narco, pero son zonas ya enteras de esa región. Y ahí, que no, que quiero ganar. ¿Qué garantías quieres? ¿Pero qué garantías? Que te las dé Julio Ariza, las garantías. Plus ultra, ultra plus. ¿Pero qué garantías? Es que va a poner la prioridad nacional. La Constitución es una prioridad nacional. Si es que además se inventan cosas que no significan nada y luego la gente discute, los titiriteros mañaneros y nocheros discuten como si estuvieran discutiendo de algo. La Constitución establece una prioridad nacional, crea una nación, una comunidad política limitada a una serie de gente que ha nacido allí, que paga impuestos, que sus hijos, sus padres, etcétera, son todos de allí, que si van a la guerra van juntos, pagan impuestos a la vez, menos naturalmente los que no pagan. Pero ¿a qué viene este bululú? ¿A qué viene? Cualquiera dirá que es que la gente se están pegando, los de Vox y los del PP, por las esquinas, y entonces hay que hacer la paz, que venga un mediador internacional. ¿Pero qué me cuentan? En fin, eso sí, las obras completas de Leire son más interesantes que las de Cerdán. 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
14: El PP lleva al Senado las anotaciones de Leire Díez sobre el gobierno y Colombia. Tal y como les cuenta Libertad Digital, en las libretas existen escritos referidos a actividades en el país sudamericano en el que también habría operado José Luis Rodríguez Zapatero, según la UDEF. El Partido Popular pone su punto de mira en el ministerio que dirige José Manuel Álvarez y preguntará por las sospechas que hay en torno a las posibles actividades de exteriores en Bogotá.
0: El PP volverá a llamar a Rodríguez Zapatero a la comisión del Senado que investiga las actividades de la SEPI. Los populares preparan una ofensiva durante todo el mes de julio y la vicepresidenta Sara Gesén tendrá que declarar en la Cámara Alta el próximo lunes. Un día después, en la comisión del caso Coldo, está citado el DAO de la Guardia Civil, Manuel Llamas. Y ya el 14 de julio, en esa misma comisión, será el turno de la presidenta del Partido Socialista, Cristina Narbona. La portavoz del PP en el Senado es Alicia García.
15: Quien faltó a la verdad en sede parlamentaria ahora tendrá que dar explicaciones ante el juez, también está obligado a dársela a los españoles. Aquí no vamos a pasar ni una, ustedes lo saben. Lo grave que es todo esto de las joyas, cuando la versión oficial es que mientras Zapatero arruinaba a España, él se forraba con joyas.
12: No, no improvise, haga usted el favor. Y no diga aquí no pasamos ni una. Eso se hace, pero no se dice. Es más, cuando se dice, es porque no se ha preparado bien para hacerlo. Como suele pasar con el PP, que o no llega o se pasa. Es puro teatro, que es muy eficaz para demostrar que este tío es un embustero, tal y cual. Pero no se nos pongan estupendos, que nos salen caminito de Jerez. No tienen término medio, qué cosa. Bueno, y ahora vamos con la ilustre viajera, la Traviata.
14: Begoña Gómez pide autorización al juez Peinado para viajar a la cumbre de la OTAN en Ankara y a la graduación de su hija en Londres entre los días 7 y 10 de julio. La defensa de la mujer del presidente solicita así la devolución temporal de su pasaporte, que le fue retirado hace dos semanas al considerar que existía riesgo de fuga. La esposa de Sánchez se compromete a devolverlo al día siguiente de su regreso a España.
12: Podía decir al minuto siguiente, pero no da el número de vuelos del Falcon que hace ella. Y si Peinado se lo concede, mal, porque entonces, ¿por qué le quito el pasaporte? Que no se lo concede, peor, ¿cómo se ceba con esta pobre desgraciada? Yo con Begoña no iba ni a recoger. Bueno, una herencia sí. Siguen a nombre de su padre varios postíbulos. Oye, un postíbulo es un cheque al portador, ¿eh? Bueno, y por último, la penúltima. Ahora resulta, he visto ahora un fragmento, una entrevista que le hace Naranjo, buen chico, a Negre, lo peor de lo peor, que explica su íntima relación con Delfi. Lo último que hizo Negre fue acusar a María Corina Machado de ser de izquierdas, asesorado por Cayetán Álvarez de Toledo. Pero, ¿y esto? ¿Y en Telemadrid? Que están con María Corina Machado, como no puede ser. Llevan a un tío que está haciendo lobby en Estados Unidos contra María Corina Machado. ¿Pero qué pasa? Que estamos todo el día, pues como la del Senado, en el foco. Pero, Naranjo, que te has caído de un guindo, hijo. Tú no sabes quién es Javier Negre. Pues, chicos, tendrías que estudiar.
0: El presidente del Parlamento venezolano, Jorge Rodríguez, ha informado de que el balance de víctimas tras los terremotos asciende ya a 1.943 fallecidos y 10.571 heridos. Entre las víctimas mortales hay al menos 19 españoles, mientras que 131 permanecen desaparecidos y hay otras 12 personas que continúan atrapadas bajo los escombros, según el Ministerio de Exteriores. Por otro lado, Estados Unidos estaría mostrando ciertas discrepancias ante los intentos de María Corina Machado de volver a Venezuela al considerar que aún no es el momento adecuado.
12: No es el momento adecuado porque ha cerrado el espacio aéreo Delfi, que ahora resulta que es de derechas, que lo he visto en Telemadrid, que ahora Delfi es de derechas. O sea, la asesina despiadada, la torturadora genocida, la ladrona al por mayor, la novia de Zapatero, la princesa del príncipe Zapatero, ahora resulta que es de derechas. Tócate el pirulí. Desde luego, qué racha llevamos. Nos vamos a la Mutua.
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12: Pues con Verifactu está ahí, ¿eh? Como decía, hubiera dicho Yolanda Díaz, con la espada de Demóstenes pendiendo sobre su testa, en su caso sobre su nariz. Es que tengo sobre mí la espada de Demóstenes.
16: La de Demóstenes, sí.
12: Bueno, ¿en qué equipo juega el griego este?
16: Decía. Sí, este es el último que ha marcado en el Mundial, ¿no?
12: Dirá, no, el penúltimo, a mí el que más me gusta es el portero del Sevilla. Ah. Que se llama La Jodimos. No, palabra, se llama La Jodimos. Bueno, pues, y para la jodimos. ¿En qué quedamos?
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12: Eso lo entendería hasta Yolanda, LD10, 10%.
16: Bueno, sí.
12: Por ejemplo, ¿no?
16: Oye,
12: mira, son 10. 10, ¿cuánto es 1 y 0? 1 más 0 es 1, ¿no?
16: ¿Y de 10 cuánto me llevo yo?
12: 9. No, 90.
16: O 90.
12: O 1000, dirás. ¿Cómo es?
16: Sí, sí.
12: ¿Cómo es? Ahora ya no es que ignore la lengua española, es que la agrede. La agrede con ferocidad. En fin, vamos a la prensa económica con CaixaBank.
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6: Bueno, que desde el vampiro Montoro, y esto sí, no es la izquierda, esto es el infame Montoro, el infame vampiro Montoro, que delataba además a sus compañeros de partido mientras tocaba la lira Mariano. Mariano tocaba la lira, Soraya reportaba a La Sexta y a Polanco, y luego detenían 10 minutos a Rato, a Soria, a quien fuere. Bueno, pues ahora resulta, veo en Libre Mercado, que el Supremo ha frenado a Hacienda, pero no para inculparlos por no averiguar las joyas de Zapatero.
7: Sí,
6: no, es porque en principio te empieza a mirar y dice, uy, esto está muy mal, catapam.
7: Sí, no, esto es además porque usted ha intentado ocultar, esta empresa la ha hecho usted como una empresa interpuesta y esto es una falta muy grave. Ya, bueno, pero usted tendrá que demostrar algo, no.
6: Pero claro.
7: Tiene usted que demostrar que no lo ha hecho. Y aquí es donde el Supremo está diciéndole a Hacienda, no, esto no puede ser así. Si usted acusa, tiene que demostrar la acusación. No vamos a poner la carga de la prueba sobre el presunto
6: es que ya
7: inocente.
6: Cualquier cosa, un papelito de Hacienda, y sabemos cómo protegen a la familia del presidente, al partido del presidente, al gobierno del presidente, y luego a los traidores, pues como Soraya, Mariano y el vampiro de la derecha. Bueno, si eso es derecha y no es combo. Pero es que la portada de 5 días hoy, bueno, es como para meter en la cárcel a Urlian. Urlian, que es el dueño de esta cosa, saca fotos en color de gente. Pero es que hay que verlo, ¿eh?
7: Los grandes morosos todavía deben 15.400 millones al fisco. Es el titular que vemos en la portada de 5 días, adornado con una fotografía de seis fotografías. Bertín Osborne, Patricia Conde, Mario Conde, son algunos, la Pantoja, son algunos de los personajes que aparecen aquí señalados. O sea, ya no es suficiente para 5 días que Hacienda siga sacando esa lista que debería estar archiprohibida. Sino que ya saca hasta las fotos de los más conocidos, de los que a ellos les interesa.
6: Algunos, claro, de los cuales están en proceso de discusión con Hacienda, que es que no aceptan lo que les quieren cobrar. Pues como si hubieran sacado a Xabi Alonso, a Casillas, a Raúl, a Iniesta, es que a Messi, a Cristiano,
7: a Naduato, la última.
6: A Naduato, pero que es que no pagan Hacienda. No, que discuten con Hacienda lo que les quieren cobrar. Urlian.
7: No, y que más de la mitad, si es que es tremendo, más de la mitad de los casos que llegan a los tribunales con Hacienda, de los que tienen
6: los pierde,
7: recursos, ganas y, sí, y fuerza, sí, para poder aguantar 10 años
6: y
7: de pleitos,
6: pierde Hacienda.
7: Los pierde en más de la mitad. Más de la mitad de los que llegan a los tribunales los pierde, pero ahí va la lista.
6: El golpista Urlian, qué bichejo es Urlian. El otro día le preguntaron si es verdad que él había llegado al acuerdo con este gobierno golpista para que el gobierno se encargue de la línea editorial del periódico, del País, del Pasquín y por tanto de la SER, y él se dedique a los negocios. Y contesta, bueno, no somos niños, no vamos a engañarnos ahora. Y entonces, ¿para qué has echado angelines? ¿Qué pasa, que Pedro quiere poner a otra? ¿A otra? ¿Qué gran farsante. Es más chulo que, bueno, más chulo que Zapatero no hay. Pero detrás va él, ¿eh? Y el Zaragoza reptando en primera. En fin, nos vamos a las noticias de cercanía y seguimos.
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0: ¿Qué tal? Muy buenos días. El secretario general del PP de Madrid, Alfonso Serrano, se pregunta por qué el gobierno de Pedro Sánchez tiene tanta prisa para ganar nuevos votantes mediante la nacionalización y, como ejemplo, cita el caso de Argentina. Dice Serrano que solo en Buenos Aires han apuntado 600.000 argentinos para ser españoles. Eso supondría, manteniendo el porcentaje, otros 120.000 para Madrid.
1: Por tanto, este proceso del gobierno de España, que tanta rapidez le está dando, haría que solo en Argentina pasáramos de tener 36.000 con derecho a voto a 160.000. Yo creo que eso sí supone una alteración del censo. Y lo que le pedimos al gobierno de España es transparencia y claridad.
0: Serrano afirma que las críticas del PP pueden haber generado malestar en el gobierno por haber desvelado su objetivo final, pero no tienen por qué haber ofendido a los diplomáticos que tienen que velar para que este proceso de nacionalización sea correcto.
1: Y lo que pedimos, efectivamente, que quien tiene que velar por ello, es como si le dices a un policía que vele por nuestra seguridad. No sé si tiene por qué sentir ofendido. Pues le pedimos a los cónsules, que son los responsables políticos y administrativos y a los miembros de las embajadas, que velen para que esta jugarreta que pretende hacer el gobierno de España, nos temen mucho, no se pueda llevar a cabo, y en todo caso que el gobierno dé toda la transparencia y toda la información en vez de insultar a quienes tenemos dudas legítimas sobre este proceso.
0: En Vox recuerdan que ellos ya denunciaron este asunto desde el principio y lo califican de pucherazo. Escuchamos a su portavoz en la Asamblea, Isabel Pérez Moñino.
2: Estamos ante un pucherazo anunciado y todo esto pues es con una estrategia política de Sánchez que quiere alterar profundamente la realidad demográfica y social de nuestro país desde el gobierno.
0: Y desde la izquierda justifican que esta ley de nietos es una reparación histórica. Lucía Guadalupe, buenos días.
3: Buenos días. Para la oposición de izquierdas, PP y Vox están alimentando una teoría de la conspiración sobre el censo electoral con datos falsos. La ley de nietos es una reparación histórica, dice la portavoz Manuela Bergerot, a los descendientes del exilio español, y denuncia el portavoz adjunto de los socialistas en la Asamblea, Fernando Fernández Lara, que Ayuso ponga en duda la honestidad, ha dicho, de miembros de la diplomacia.
4: Es gravísimo que la presidenta de una comunidad autónoma ponga en duda la honestidad de los funcionarios, de los consulados, de las embajadas, miembros de la diplomacia que hacen su trabajo. Para votar en España, los ciudadanos no comunitarios tienen que tener la nacionalidad española desde hace 5 años.
5: Lo único que hacen es lanzar brochazos de bulos y de mentiras, porque esos procesos no se traducen directamente en que todas esas miles de personas puedan votar.
3: Mientras que Partido Popular y Vox insisten en vincular la ley de nietos y la regularización masiva de inmigrantes con una intención deliberada del gobierno central de alterar el censo electoral, llegando a avisar de un posible pucherazo en las elecciones del próximo año.
0: Les habla Jesús Sánchez. En unos momentos actualizamos otras noticias de su interés. Ahora les contamos la información del tiempo con la ayuda de la EMED. Juan Carlos Piña, muy buenos días.
6: Buenos días, ¿qué tal? Este miércoles en la Comunidad de Madrid tenemos el cielo despejado con algunas nubes altas, pero por la tarde crecerán algunas nubes de evolución que en la sierra podrían dejar alguna tormenta aislada. Las temperaturas se mantienen hoy con pocas variaciones. Alcanzaremos máximas de 39 grados en Alcalá de Henares y Aranjuez, 37 en Madrid y Majadahonda, 36 en Collado Villalba y 32 en Navacerrada. Por otro lado, sopla viento flojo de las componentes norte y nordeste, arreciando a moderado desde el final de la tarde. Es una información de AEMET.
0: Ocho y cuatro de la mañana, vamos a comprobar cómo se está circulando a esta hora por las carreteras de la región. DGT, Alejandro Martín, muy buenos días.
7: ¿Qué tal? Muy buenos días. Pues hasta ahora mucha precaución, ya se complican las entradas a la capital, especialmente en la autovía 1 en San Sebastián de los Reyes y Las Tablas, la autovía 2 en San Fernando de Henares, la 3 en Rivas, A4 Valdemoro, Pinto y Butarque, la 42 en Fuenlabrada y Getafe, A5 en Móstoles y Alcorcón, y la 6 en Las Rozas y Aravaca. Especial precaución en la M40 en Barrio de la Fortuna, en ambos sentidos de la marcha, también en Pozuelo y túneles hacia la autovía A1 y en la M50 Fuenlabrada y Getafe en dirección a la carretera de Andalucía.
0: El Pleno del Ayuntamiento de Madrid instó a Pedro Sánchez a convocar elecciones y que asuma su responsabilidad política necesaria por los múltiples casos de presunta corrupción. Fue a través de una moción apoyada por Vox y presentada por el Partido Popular.
8: Ante esta catastrófica situación, todo ha ido a peor. y ha ido a peor porque Pedro Sánchez está inmerso en multitud de casos de corrupción. Madrid y España necesitan un gobierno con capacidad para gobernar y ofrecer estabilidad.
0: Por su parte, Javier Ortega Smith, portavoz de Vox, llegó a pedir la ilegalización del Partido Socialista.
9: El artículo 570 nos dice que cuando dos o más personas con un carácter estable en un tiempo indefinido se reparten diversas tareas o funciones de una manera coordinada y con el objetivo de cometer delitos, es una organización criminal. Por tanto, hay que instar la ilegalización del Partido Socialista.
0: En el último debate sobre el estado de la ciudad de esta legislatura, el alcalde José Luis Martínez Almeida hizo varios anuncios. El más importante, el desbloqueo de la operación Campamento.
10: Y hoy les anuncio que el jueves la Junta de Gobierno del Ayuntamiento de Madrid aprobará el proyecto de urbanización de la operación Campamento. Gracias a este ayuntamiento se va a desbloquear un proyecto que va a suponer adicionar a la ciudad de Madrid más de 10.000 viviendas. Lo dijimos en su momento, sin el Ayuntamiento de Madrid no hay operación Campamento. Con el Ayuntamiento de Madrid y con este equipo de gobierno se desbloqueará después de décadas esta operación clave para el desarrollo de toda la zona suroeste de la ciudad.
0: Como suele ser habitual, este debate nos dejó un enfrentamiento, digamos, desigual entre la portavoz del PSOE en el Ayuntamiento, Reyes Maroto, y el alcalde. En su intervención, Maroto aseguró que Almeida será recordado por ser el alcalde del pelotazo, por ser un chapuzas y por ser un fraude.
11: Y la mayoría de los madrileños lo tienen claro, se vive peor. Porque usted no deja un legado, usted deja mucha decepción. Y lo tenemos muy claro, señor Almeida. Usted es un gran fraude político, un fraude.
0: En la réplica, Almeida usó todo el arsenal que tenía a su disposición y, por ejemplo, aprovechó un gesto que hizo la portavoz socialista para hacer el siguiente comentario.
10: Pues a mí no me haga el gesto de dinero porque viniendo una socialista lo más probable... Lo más probable es que se persone la UCO. Socialista haciendo gesto de dinero, aquí se nos persona la UCO, sin ninguna duda.
0: Y debido al combate previsto en el PSOE madrileño para liderar la candidatura para la alcaldía tras el anuncio que hizo Emma López, Almeida lo tiene claro.
10: Me dice usted que hay numerosísimos cargos, concejales y militantes que pueden ser mejores candidatos que yo. Y yo le respondo, yo con Reyes. Yo con Reyes.
0: Por cierto, que la Comisión Ejecutiva Regional del PSOE de Madrid ha acordado en su última reunión celebrar entre el 19 y el 26 de julio las primarias para elegir a los candidatos para el Ayuntamiento y la Comunidad. El anuncio llega después de que la semana pasada, como decimos, la edil Emma López adelantase que se presentaría las primarias para ser la candidata en las elecciones de 2027 a la Alcaldía de Madrid. López competirá, por tanto, con la actual portavoz Reyes.

0: sucesos. Su hombre ha resultado herido de gravedad después de ser agredido con arma blanca en Usera. El suceso ha tenido lugar en la calle Cristo de la Victoria, donde han acudido trabajadores del SAMUR para estabilizar al herido, un hombre de mediana edad, y trasladarlo en estado grave al hospital, escoltado por agentes de la Policía Municipal. La Policía Nacional está investigando este suceso. En deportes, los partidos del Mundial nos dejaron la victoria de Francia 3-0 ante Suecia. México se impuso 2-0 a Ecuador y Noruega venció 2-1 a Costa de Marfil. Y completamos la información deportiva con Daniel Burgueño. Buenos días.
1: Buenos días. Alejandro Grimaldo será jugador del Atlético de Madrid. Primera incorporación para la plantilla del Cholo Simeone en este mercado de fichajes. El lateral zurdo de 30 años se vincula con el club rojiblanco hasta 2030. Llega procedente del Bayer Leverkusen en una operación que se ha cerrado por 15 millones de euros fijos, a los que podrían sumarse en el futuro otros 8 en variables.
0: Bueno, pues es todo por nuestra parte. Actualizamos toda la información de la Comunidad de Madrid a partir de la 1:30 de la tarde. Ahora, sigan con nosotros. Continúa Es la Mañana con Federico Jiménez Los Santos. Que lo disfruten. Adiós.

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1: Pues que estamos a primero de julio y hace calor. Tú me dirás cómo ha cambiado el clima, ¿eh? Bueno, ¿dónde están las temperaturas más altas? En el Valle del Guadiana y en el Valle del Guadalquivir. Pero cómo no, Pepito. Bueno, ¿y qué hay en el Ebro? Calor y viento. Sí, hombre, con el viento se mitiga un poco, hasta que para el viento. Y te das cuenta, en Zaragoza, que son las 9 de la noche, hay 46 grados y dentro de una hora cierra el Corte Inglés, que es donde se ponen todos a hacer el Santo Cristo allí, porque es salvífico. Oye, hay que probarlo, hay que estar en Zaragoza con esa humedad del Ebro y del Huerva, que es peor que la del Ebro. Te pones allí y a los dos minutos vuelves a ver la vida bien, simpática, bien, bien, la vida vale la pena. Bueno, pues eso, mucho viento ahí, también en el Ampurdán, que se vuelven locos, pero creativos. El viento se dice, tan tu cazo de tramuntana, a mi caboisos. Bueno, pues eso. Y también viento en Canarias, normal. En Madrid, pues nos vamos a 37 grados, en Córdoba se han estancado en 41, más la humedad ambiental. La mínima, Soria y Burgos, 12 grados. Bueno, hay que reconocer a Feijóo que ha tardado, pero cuando ha llegado, y la entrevista que hizo aquí con la idea de que esto es ingeniería electoral, todo lo que está pasando, más todo lo que se está publicando y empezamos a saber, sobre todo después del informe de Free Market, de Lorenzo Bernaldo de Quirós, con la adjudicación a cualquier distrito electoral de los falsos españoles, porque lo que van a nacionalizar no son españoles. Van a meter españoles que no lo son en el censo electoral español, van a cambiar la base de la soberanía nacional, todo a ver si se puede mantener en la Moncloa el mayor delincuente común y político que ha habido en la historia de España, incluido Fernando VII. En esto son lo único que se equivoca el juez Peinado. Este es peor que Fernando VII, porque Fernando VII creía que su causa era legítima. Este sabe que no. Le da exactamente igual. Pero todos los datos que vamos conociendo de la verdad de toda la papelería legaloide son espeluznantes. Y el que no lo quiera ver, pues es porque, igual que los que en Cuba decían, aquí ¿cómo va a haber un gobierno comunista, por favor? En Venezuela, eso aquí no puede pasar. En Nicaragua, católico, Nicaragua. Aquí, un gobierno comunista, vamos, hombre. En China, la milenaria China, budista y tal, aquí un gobierno comunista. La cristianidad.

0: comunísima Rusia. ¿Cómo va a haber un gobierno comunista en Rusia? Pues sabiéndolo. Como le salga esto a Sánchez, Madrid, capital, Caracas. No, ya no digo España porque no habrá. Pero los datos que vamos conociendo, Vanessa, son espeluznantes.
1: Sí, buenos días, Federico. 1.300.000 irregulares se han solicitado papeles en el proceso abierto por Pedro Sánchez, que concluía ayer. Y por otro lado, más de 2.5 millones de personas han solicitado la nacionalidad española gracias a la ley de nietos. Tal y como confirman los datos de la consultora Free Market, que dirige Lorenzo Bernardo de Quirós, son ya 545.000 los nuevos españoles que ya podrían votar en los próximos comicios. Pero esta cifra podría superar el millón, provocando una peligrosa manipulación del censo. La mayoría de estos nuevos votantes residen en Argentina. Pero en Cuba, cuenta hoy Voz Populi, varios agentes castristas ya habrían sido nacionalizados. El gobierno cree que el Partido Popular mantiene una actitud irresponsable poniendo en duda el sistema electoral. Vamos a escuchar a Pedro Sánchez, a Feijóo en la televisión de Murcia y a José María Figaredo de Vox.
2: Solo hay dos maneras de afrontar las migraciones. Una, desgraciadamente, la estamos viviendo también en España, pero por supuesto en Europa y en otras muchas partes del mundo, que es negar esa realidad, esa identidad que tenemos consustancial al ser humano, que es la migración, y por tanto alimentar el miedo, agitar discursos xenófobos que no resuelven ningún problema.
3: El Tribunal Supremo ha dicho que ojo con la regularización que se está haciendo de los inmigrantes irregulares porque puede ir en contra del derecho europeo. Lo que está claro es que hace cosas sin consenso, de forma unilateral, contra el derecho europeo, contra el sentido común de, oiga, no podemos dar 2.5 millones de pasaportes españoles de forma inmediata. ¿Y por qué esto no se ve y por qué esto no se analiza?
4: Todas las personas que accedan a la nacionalidad española y a la regularización en España tendrán libre acceso a través de toda la Unión Europea. Esto es un problema que concierne a toda Europa. Y por eso, como les digo, muchísimos organismos que no son precisamente simpatizantes de Vox están poniendo el grito en el cielo.
0: Bueno, Festringe, que era nazi, ahora comunista, y es simpatizante, bueno, tan simpatizante de Vox, que lo llevan a dar clase de política, los cursos de verano de Vox o Fox, pues llevan a Festringe. Ahora te digo una cosa, Figaredo. O te cuidas las cuerdas vocales o tienes menos futuro que Angelines aquí en el radio, ¿eh? Tan joven y ya cascado, mal asunto, ¿eh? Mal asunto. Bueno, lo fundamental, esto es un asunto de tal magnitud, de tal envergadura, de escabala tantas cosas fundamentales, esto se carga la base de la soberanía nacional. De pronto el cuerpo electoral español, que está constituido por los españoles de nacionalidad española, que de toda la vida, desde que nacen, pagan impuestos, heredan deuda pública, que son impuestos, hasta ahora, y llegan de pronto 4 millones que pueden llegar a entrar en año y medio. 4 millones, el gobierno calcula entre 3 y 4. Y se ha quedado corto en esto. Gente que puede venir o no, con tal de que vote. Pero, por ejemplo, pues se quiere operar Neuquén, que es donde van a elegir el diputado por Teruel. Teruel es lo más al sur de Aragón, pues lo más al sur de Argentina, en la Patagonia, Neuquén, que es la capital. Tiene más habitantes que toda la provincia de Teruel. Elegirá el diputado por Teruel. Si tenemos 3, pues 2 para Argentina. Patagones todos. Pero es que dice, bueno, pues me tengo que operar. Pues mira, me voy a Madrid. Me voy a España y ya me opero en Madrid, que tiene una sanidad estupenda. ¿Y qué va a pasar con la sanidad de Madrid? La van a reventar. Que la van a reventar. Y además lo van a hacer a conciencia, la van a hacer a posta, lo hacen a gusto. ¿Y qué va a pasar con las pensiones? ¿Qué pensiones? Bueno, es que vienen a trabajar. ¿Quiénes vienen a trabajar? ¿Quién dice que vienen estos a trabajar? No, estos los cogen para votar, no para trabajar. Dice, y entonces, pero se acabará el trabajar en negro, que se acabará. ¿Ustedes qué creen? Que vienen de Nicaragua, vienen de Cuba, muertos de hambre, pero son comunistas, que vienen a robar. Hoy hay un informe en Voz Populi de toda la mafia cubana que tendrá pasaporte europeo, que es la mafia cubana, es el Partido Comunista de Cuba. Pero ¿y qué creen que está viniendo de Marruecos? ¿Y qué creen que viene de Mauritania, y de Túnez, y de Argelia, y del Senegal, y del Gabón, y de Ghana, y de Togo, y de Dahomey, y de Guinea, y de Angola, y de Zanzíbar, y de Mozambique, y del Congo. Hasta de Cabo Verde, con lo bien que juegan al fútbol y los han echado. No, mejor los de Costa de Marfil, Côte d'Ivoire, que queda en francés tan bonito. Qué injusticias hay en el fútbol. Pero lo que no puede ser es que España coja la mafia de todos los países, legalice su situación y del este de Europa, bueno, bueno, es que no vale, ya Barcelona ya es suya. Pues ahora van a intentar Alicante a mitad. Pues ahora por el estrecho ya por Madrid. Las Rías también están así, mitad y mitad. Mitad la Guardia Civil, mitad los narcos. La verdad, el panorama es verdaderamente terrible. Pero terrible. En fin, nos vamos a la República de los Tontos.
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6: Eres tonto, muchacho.
0: Santiago, muy buenos días.
7: Muy buenos días, querido Federico. Pues mira, a veces no todo lo que pasa es malo y parece mentira que tenga que decirlo en días como este. Pero, por ejemplo, ayer se murió con 80 años de edad Josu Zabarte Arregui, también llamado en el arte, en su arte, el carnicero de Mondragón. Hace cosa de 10 años le hice una magnífica entrevista a Ángeles Escriba en las páginas del Mundo. 20 atentados, 17 asesinatos son el aval que justifica su nombre de guerra. El titular de la entrevista era estremecedor. Yo no he asesinado a nadie, yo he ejecutado. No me arrepiento.
0: Bueno, se arrepiente de asesinar a quien sea. Si tú le veías la cara.
7: No, no, la cara. La cara sí que era el espejo del alma.
0: Desde luego.
7: En el caso de este hijo de la gran. Bien. Lorenzo Bernaldo de Quirós, un viejo conocido, ha acuñado un mote que me ha provocado un acceso de envidia, Federico.
0: Sí.
7: Pachi López, el Luca Brasi del sanchismo.
0: Es que el padrino es un vivero, es una cantera.
7: Sí.
0: Pues sabes otra cosa que ha descubierto, que hemos descubierto en Lorenzo Bernaldo de Quirós, que es un gran cronista social, cronista rosa.
7: Anda.
0: Pero no sabes, buenísimo. Él siempre fue un gran chismoso. Cuando fundamos esto, o sea, toda esta empresa que él estaba en Albarracín, ya estaba entonces ahí, y es de los fundadores, pues en cuanto se dan vueltas los peruanos, nosotros hablábamos de la Pantoja, de los chismes de España y tal. Enseguida se unían los americanos, que les encantan los chismes de España. Pero sí, está. Ha hecho 3 o 4 crónicas, pero extraordinarias. Escribe muy bien.
7: Pues, le voy a seguir con mucha atención también esto. Bien. Lo de Begoña Gómez empieza a ser una vacilada impresionante. Al juez Peinado y a todos los españoles. Y las españolas, claro. Apenas una semana después de entregar el pasaporte que el juez le había pedido como parte de las medidas cautelares, le ha pedido que se lo devuelva para poder acompañar a su marido a Turquía, a la cumbre de la OTAN, y también para acudir a la graduación de su hija en Londres. Póngase en su lugar, juez. Imagine el ridículo internacional que vamos a hacer si Bego Pillafondos no aparece en la cumbre de la OTAN. ¿Qué dirán de nosotros? Por otra parte, también quiere ir a la graduación de su hija Ainhoa en Londres. Decían que estaba estudiando en Suiza, pero parece que era en Londres. En ningún caso en la fantástica enseñanza pública que su padre ha construido para que el resto de los españoles puedan llevar a sus hijos.
0: No hay como defender lo público siempre.
7: Exacto.
0: Este gobierno lo defiende siempre en la Ruber Internacional.
7: Sí, señor.
0: Para que caen malito, pues hay que defender lo público, a la Ruber.
7: A la Ruber, te da licencia. Bueno, y la pareja de Galapagar lo mismo.
0: Los marqueses, hombre, pero por supuesto. El otro día dice, hay que ver el problema insoluble de la vivienda en España. No será el tuyo, marquesa.
7: Eso es.
0: Menudo casoplón tenemos ahí. La que fue Villa Tinaja, hoy casa solariega del marquesado de Galapagar. Oye, ¿y si resulta que los estudios de esta nena Ainhoa son como la tesis doctoral de papá? Que luego resulta que no va a clase.
7: Que no.
0: ¿Y si está falsificando las notas?
7: No va. Entonces,
0: vamos a vulnerar el derecho español y europeo para una estafa.
7: No irá a clase, pero va en Falcon, Federico.
0: Ah, eso sí, eso es verdad.
7: Por otra parte, la Abogacía del Estado ha reconocido al Tribunal Superior de Justicia de Madrid la absoluta opacidad en el uso del Falcon por la parienta del presidente. No sabemos qué, para quién, ni por qué, ni cuándo, ni cuántas veces, ni en compañía de quién, ni a dónde.
0: Pero realmente esto sí que es, pero desde, no sé, desde que huyeron de Alcatraz algunos presos no ha habido tanto secreto. Todavía Exacto. siguen dándole vueltas cómo pudieron escaparse.
7: Sí, con aquellas corrientes.
0: Pues, claro, pues si es agua helada, tú has estado allí en la bahía de San Francisco. Allí sí, sí. te mueres solo con poner un dedo. Es más frío que sé yo, más frío que en Teruel.
7: Bien. Alega Moncloa que no guarda registro de esas cositas, que la obligación se limita a los viajes oficiales de Pedro Sánchez en los que le acompañe ella, pero por lo visto, si la usuaria es ella, a solas o en compañía de otros, no saben y no contestan.
0: Bueno, hay que recordar que cuando estaba en San Petersburgo, en las noches blancas de San Petersburgo, despidió a sus escoltas y se quedó discreteando con Aldama, el Cigalita y la Eburnea Leticia Laufer. Las dos chicas y los dos chicos en las noches de San Petersburgo, que las 12 en San Petersburgo son las 3 de la mañana en Madrid.
7: Sí, sí.
0: Y no estaba en la escolta para vigilarla, ¿eh? Las despidió, los mandó a vosotros a dormir. Y los Eso otros, es. Pues a dormir.
7: A dormir, claro. ¿Para qué? Donde les mandan.
0: Claro.
7: Belisario escribía en mi blog que la defensa de Begoña Gómez subraya que el viaje se realizará con el equipo de seguridad que acompaña al presidente del gobierno en todos sus desplazamientos, que por sí solo ya garantiza la absoluta seguridad de todos los desplazamientos de mi representada. Por sí solo, dice. Vamos, que si mi representada va sin el equipo, se la aspira. Un fenómeno este abogado. Esto revela que el defensor de Bego Pillafondos no ha entendido el razonamiento del juez al incluir entre las medidas cautelares la entrega del pasaporte.
0: El abogado es el que fuera ministro del Interior, Camacho.
7: Sí, señor.
0: O sea, ministro de cloacas. Cloacas, alcantarillas y aguas fecales.
7: Sí, sí. No, o sea, fue un buen ministro y es un peor abogado defensor.
0: Bueno, es lo único que me gusta de él. Si es por el abogado, acabará muy mal.
7: Irá a la cárcel.
0: Pero vamos. Es más, ampliarán la cárcel. Yo, mira, voy a ver si gestiono con Macarena una charla con Bukele. A ver si él se encargaría de fabricar en España Soto del Ferraz, porque con lo que tenemos no vale, Soto del Real no caben, pero si solo en el caso de la SEPI ya se prevé más de un centenar de imputados, de los cuales la mitad son de cárcel, solo en ese caso, y hay 14 casos pendientes. Hace falta un técnico, alguien con expertise, el know-how. ¿Quién crea cárceles más sólidas que Bukele? Nadie. ¿Nadie?
7: Nadie.
0: Bueno, pues eso nos vendría muy bien. Y además hay sitio en la España vacía, imagínate.
7: Bien, el 19 de noviembre de 2019, Carlos Alsina entrevistaba al exministro de Defensa, José Bono, y en un momento dado este coge, agarra y va y dice: tengo el convencimiento de que Chávez, Griñán y Magdalena Álvarez son gente decente. Fantástico.
0: Bueno, no, además es que Alsina es como no se puede creer lo de Zapatero. Dice que claro. Es fe. Fe es creer lo que no se ve. Ahora, lo que otros vemos es este largonazo ocultando las joyas. Es que esto de la fe en el periodismo es...
7: Sí, sí.
0: En fin.
7: No, en fin, dejémoslo aquí.
0: Sí.
7: Un viejo participante de mi blog, David Breijo, escribió que Watergate inauguró la era del cine de periodismo. Óscar Puente puede traer el renacer del cine de catástrofes. Pues sí.
0: Sí, además con recochineo. Porque, por ejemplo, cuando hicieron lo de el edificio ese en llamas y tal y cual, que fue un momento, por cierto, obscenísimo, en que Ginger Rogers y Fred Astaire, al borde de los 90 y tantos años, se besuqueaban, que parecía cuando Brezhnev morreaba con Honecker. O sea, una cosa
7: sí,
0: inhumana, animal, antinatural,
7: tremendo.
0: Antiestética. Bueno, pues así, ¿eh? Pero claro, Puente, vete tú a saber lo que hace el antropoide. Tiene una mujer guapísima. segunda o tercera, la que sea,
7: bueno,
0: guapísima.
7: Y él de todas formas debe ser un salto atávico, porque su hermana es también muy aparente.
0: Bueno, y encima creo que es listísima y para el mal, ¿sabes?
7: Sí.
0: Eso me han dicho, no. Muy mona. Pero él es un salto atrás. En la catalogación de razas que hacían en Cuba, cuando era una parte de España, hacían 12 variantes, del blanco al negro, negro, pues el blanco, blanco, pálido, en fin, de Castilla la Vieja, pues había una gradación de 12. Iban normalmente a más negro o a más blanco, según se mirase, ¿no? Excepto que había uno que era de mulatos muy claros, de pronto salía un hijo negro muy negro. Y eso llamaban salto atrás. Bueno, hoy dirían otros salto adelante, pero el efecto es el mismo. De pronto, pumba, como que te saltas la cadena, ya no vas evolucionando por reformas, sino por rupturas. Bueno, pues este es así. Este iba bien en Valladolid, tú ves, no sé, cualquiera, los genios de la Semana Santa, Rosa Chacel, Miguel Delibes, Umbral, o sea, gente fina, tal, y de pronto, ¡pupa! Óscar Puente.
7: Sale esto.
0: Dice, pues sí. Han vuelto los neandertales. ¿Y este de dónde viene? La familia dicen que es de Atapuerca, pero no se sabe muy bien cuál es su familia. De familia genética. No, la familia esa no, la de animal. O sea, ¿de dónde viene? ¿De qué especie proviene? Yo lo veo igual que los orangutanes que peleaba. ¿Has visto esas dos películas locas que hizo Clint Eastwood? Que se peleaba y boxeaba con un orangután.
7: Sí.
0: Es Oscar. Es Oscar Gután. Te he clavado.
7: Sí. Bueno, la secretaria de organización del PSOE, Rebeca Torró, afirma que Felipe González ya no es un referente y critica a García Page por comprar el marco del PP. ¿Qué es referente? Me preguntas clavando en mi pupila tu pupila azul, preguntaba Elisa Beni, y tú me lo preguntas. Referente eres tú.
0: Bueno, hay que decir que, si no recuerdo mal, esta señora es la que estaba con Salazar el bragueta caída.
7: Sí, señor.
0: Que ahora está con la bragueta caída, seguro, porque esas cosas no cambian, pero metiendo argentinos a casco porro para que el diputado por Teruel lo elijan en Neuquén, capital de la Patagonia.
7: O en su defecto en Buenos Aires, que tiene
0: más. No, en Buenos Aires se encarga de Huesca. Sí, a nosotros nos ha tocado un Neuquén porque es el sur. Aragón 3, Zaragoza, Buenos Aires y Neuquén.
7: Nica Repro, Dulce. Un comentario que creo que no es nuevo, pero que no habíamos comentado aquí. El medio El Plural dice que la familia del abogado de Vito Quiles está vinculada al cártel de Medellín de Pablo Escobar. La relación es que un tío suyo fue víctima del cártel y lo mataron.
0: O sea, que la familia de Gregorio Ordóñez estaba vinculada al carnicero de Mondragón.
7: Exactamente.
0: Oye, pero este tío del Plural, yo no le pongo cara, a veces que le veo la cara y enseguida se me borra. Como tesis, como una película de terror. Hace así, se borra. Yo no sé si existe. Si a lo mejor es un ectoplasma de preescolar o Pablenín.
7: Me temo que sí existe.
0: Sí existe.
7: Sí. Juan Ramón Rayo explicaba en un par de rasgos el currículum de José Luis Rodríguez Zapatero. Abandonó la presidencia habiendo arruinado a los españoles para comenzar a enriquecerse personalmente arruinando a los venezolanos. Pues sí, es así. Debo confesar que yo tenía un cierto respeto a Juanma Moreno Bonilla, sobre todo desde que conocí el currículum académico de su mujer, Manuela Villena. 27 matrículas de honor en la carrera.
0: Y encima elegantísima.
7: Y guapa, todo hay que decirlo.
0: Todo, y lista. Y dice, ¿y entonces? Pregunta, ¿y entonces?
7: ¿Y entonces qué hace con este? Se pregunta uno. Pero bueno, él se empeña en no estar a la altura. Tampoco Vox, que conste. En medio de lo que está preparando Sánchez con el censo para crear cientos de miles de votantes, estos siguen enfrascados en esta farsa lamentable. Ayer fracasó Moreno Bonilla en su intento de asaltar la presidencia. Ya veremos lo que pasa el jueves.
0: Pero bueno, yo he tenido la impresión de que era puro teatro. Sí, estaban fingiendo los dos, que eso está arreglado y que estaban montando el numerito para hacerse los interesantes. Yo no quiero a Vox, yo odio al PP. Bueno, pero no lo quiero del todo, del todo. Bueno, yo tampoco lo odio del todo mucho. Sí, sí. O sea, puro teatro, estúpido. O sea,
7: y se les ocurre que esto es lo mejor que pueden hacer con la que está cayendo, como diría el clásico. Es impresionante. Pero bueno, la prueba de esto me la vino a poner Antonio Papel, nuestro grandísimo Antonio Papel.
0: Llevamos 3 o 4 días sin él.
7: Que fíjate, dice... Es evidente que estoy muy alejado de Moreno Bonilla, pero le reconozco gustoso su sentido democrático al negarse a someterse al ideario neofascista de Vox. La lección que recibe Feijóo es mayúscula. Hay en el PP verdaderos demócratas que no pasan por el aro de Abascal. Se puede ser más tonto.
0: Pero vamos a ver que Vox hizo presidente a Moreno Bonilla. En cuanto a quién pasa, yo no sé quién pasa por el aro de qué. Más bien parece que Abascal pasa por el aro de Feijóo.
7: Sí, sí.
0: Porque se fueron de los gobiernos porque no soportaban la terrible corrupción del PSOE azul. Y ahora resulta que son parte de los gobiernos del PSOE azul en todas partes, menos en Andalucía, salvo que lleguen al acuerdo, que creo que los intermediarios son los amigos de Aznar, Rosauro Varo y Javier de Paz, o de Pazatero. Pero bueno, que eso está hecho, si eso está hecho. Es un biscotto, sí, como dicen en el fútbol, cuando a los dos les conviene el empate.
7: Bueno, y para terminar, otra de Margarita Robles. Ella, que se negó a desplegar la unión militar de emergencias tras la Aldana, con el argumento de que el ejército no está para eso, dice ahora que la ha enviado a Venezuela porque cuando hay una tragedia de esta magnitud no hay fronteras. No hay fronteras con Venezuela, pero sí con el Reino de Valencia. Por
0: señor, la Antic Regne de Valencia. Antiguamente se decía en la Trashumancia, en Teruel siempre ha habido Trashumancia. Ahora, el otro día vi que había unos rebaños de en Guadalaviar, al lado de mi pueblo, que van a Jaén, a fincas de Jaén. Y entonces, claro, quieren que les reconozcan la Trashumancia. Porque claro, eso debería dar lugar a ciertas ayudas europeas que, por supuesto, no las catan porque las roban por ahí. La Axen y esta gentuza sabrán lo que hacen. Y es una cosa conmovedora. Pero me acuerdo, se decía mi padre, que hizo alguna vez la vereda, como se dice, que era pasar al Reino de Valencia. Decía pasar al Reino de Valencia. Era la fórmula, la Antic Regne, que dicen. En fin, ¿qué tiempos del cuplé?
7: Pues sí.
0: Pues ya verás mañana más, porque no te has reservado hoy lo de Marlaska ayer. ¿No te parece que está muy gordo?
7: Está gordo. Está, bueno, está, y sobre todo lo que está es mentiroso, falaz. O sea, es una cosa ya rigurosamente impresentable lo de este tipo.
0: Los 10 kilos que ha echado, los pelos que no se corta ahora, parece el solitario. O sea, es un... Esos pelánganos que llevaba ayer cuando mentía. Además se trabucaba, se desmentía a sí mismo. Decía que él nunca daría una orden. Pérez de los Cobos,
7: eso es.
0: El hijo de Satanás. Dice, nunca daría una cosa para que no cumplieran la ley. Pero si le pediste que incumpliera la ley como policía judicial, que te contara a ti,
7: sí,
0: y no al juez, y como no le, te cargaste su carrera, so canalla.
7: Pero te cargaste su carrera incluso contra sentencia del Tribunal
0: Exactamente.
7: Supremo, que te afeó la conducta.
0: Menudo bicho. En fin, pues hasta mañana, Santi.
7: Hasta mañana, que será otro día.
0: Una pausita.
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0: Bueno, a ver, los oyentes, anda, que no tienen materia. Viendo ayer al Marlaska, qué sujeto. La cara le precede, la faz le precede. Tiene una faz como abotinchao, dicen en Teruel. Es una cosa como hinchao, pero deforme, ¿no?
1: Sí, lo comentábamos esta mañana, la redacción, sí, que ha cogido, ha ganado kilos.
0: En los que ha perdido Sánchez, se ha quedado solo con los nudos, el cableado ese interno que tiene, que le salen todos, además.
1: Está el Partido Popular últimamente muy activo, con
0: bueno,
1: ganas
0: es que
1: de hacer
0: cuando,
1: cosas.
0: Cuando Feijóo se estudia las cosas y se las sabe, entonces ya se lanza.
1: Pues fíjate, además de la ley de nietos, está alertando de la situación que hay en Radio Televisión Española. Han declarado la guerra al ente público, parece que quieren poner en marcha una comisión de investigación, pues precisamente para analizar lo que estamos viendo en los últimos tiempos. La manipulación, el veto a determinados periodistas, la contratación de determinados personajes. Y en las últimas horas, además, se ha filtrado que Silvia Inchaurrondo, que supuestamente está de vacaciones, se ha llevado de Televisión Española todas sus pertenencias como si no fuese a volver por allí. Esto es
0: dices?
1: Lo que está publicando OK Diario desde
0: o sea, ya es como la Pantoja, como Rocito, van con un capitoné, ¿será? Llevándose sus, ¿no?
1: ¿Será? O eso, o no se fía de sus compañeros.
0: Bueno, hay motivos. Si son como ella, hay motivos. Ella tiene un agente que es el marido, ¿no? Sí. Es un hombre de Medio Oriente, creo.
1: Uh-huh. Eso es.
0: Bueno, hay mucho espabilado.
1: La verdad es que ese desvalijamiento de su taquilla, que seguramente sí, que será más bien camerino más que taquilla.
0: Oye, ¿y si tiene ahí joyas de pasar?
1: A lo mejor se las ha llevado, pero ¿coincide con el famoso listado de periodistas relacionados con las cloacas del Partido Socialista?
0: Bueno, yo lo que creo es que coincide con los que hicieron un manifiesto contra los medios que denunciamos la corrupción del gobierno. Uh-huh. Está lo firmó, no lo encabezó.
1: Exacto.
0: Mira, es el momento de actualizarlo. Es que hubo una gentuza, que firmó que esto que estamos publicando, que se ha comprobado, que está ya en sentencia firme en el Tribunal Supremo, la corrupción de la banda, de las bandas de Sánchez, que esto era mentira, que era bulo, que era fango. Y esto lo firmaron los millonarios, el Broncano y esta gentuza, con la del cuartel de Inchaurrondo a la cabeza.
1: Pues queremos preguntar hoy a los oyentes si el Partido Popular acierta, si hace bien en poner en marcha esta comisión de investigación y, en caso de que sea así, ¿a quién debería llamar a declarar?
0: Pues
1: porque
0: también
1: puede ser muy interesante, desde luego, seguir esa comisión.
0: Pero que tengan cuidado. O sea, yo ver a la Santa Olalla en el Senado... No. Para esto no hemos muerto 1 millón de españoles. O sea, no. Es que lo temo, ¿eh? Llamas al ruin y te manda a la otra.
1: O los dos.
0: Pero si es que esa pareja no existe. Será una pareja, como decía Felipe González, una John Benchu. Una John Benchu, que es lo que dijo del 11M, y seguramente es exactamente lo que era. Pero bueno, una John Benchu, pero yo creo que ahí...
1: No veo amor
0: ni, y sobre todo no veo lo otro.
1: 648-91-9260, si lo prefieren, leo sus comentarios en nuestra cuenta de Instagram, @eslamananadfjl.
0: Muy bien, a la tertulia.
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0: Bueno, estamos viendo cosas verdaderamente asombrosas. Ahora bien, yo creo, Carlos, estoy siguiendo... La otra noche veía la entrevista con Lorenzo Bernardo de Quirós cuando cuenta en detalle el informe de Free Market, y en el momento en que cuenta que adjudican a cada distrito electoral los miles que les parece de lo que está naturalizando, claro, yo empiezo a darle vueltas, digo, claro, fíjate lo barato que sale un escaño en Teruel, que son mil. Digo, ¿de dónde? ¿Qué nos adjudicarán? Neuquén, que como está al sur del sur, igual que Teruel, al sur de Aragón, pues yo titulo en El Mundo Aragón 3, Zaragoza, Buenos Aires y Neuquén, porque en Buenos Aires se quedan con Huesca, en Neuquén, la capital de la Patagonia, tiene la capital más habitantes que la provincia de Teruel. O sea, tú destacas ahí 5.000 votos de la Patagonia y todos patagones. Y tenemos un diputado patagón, o dos. Bueno, Y esto curiosamente, Paco, sobre esto sí que no hay precedentes históricos.
16: Es el mayor escándalo de fraude electoral, mira lo que te digo, de la historia de la Unión Europea. Yo ya de Kazajistán o de Zambia, de eso sí, ya sí. No, ya, pero no. De Europa, es decir, es una manipulación que yo creía honradamente, no sé si lo dije aquí, que sería 1 millón de personas, sí. Estamos no, en 2 millones. Más.
0: Y el gobierno calcula que puede llegar en 2 años entre 3 y 4.
16: Y luego son unos jetas, porque yo me he encargado con vosotros de preguntar, ¿no? Diplomáticos y Italia. A mí me confirma que efectivamente lo que han hecho es asaltar consulados. Es decir, todos los consulados de América del Sur están trufados. No te digo todos, pues nos estarán escuchando algunos. ¡Oiga, pues yo no! Digo, a lo mejor porque a usted no les...
0: Porque no les hace falta.
16: Sí. El Partido Comunista Chino... Ay, chino, perdón. Cubano volcado.
17: Sí. La Shemon... Le puedo llamar chino, que es lo mismo, sí.
16: Sí, sí, exacto.
17: Sí, es verdad.
16: En Argentina está Milei intentando, pues me están comentando que está intentando Milei ayudar para que eso no se materialice, ¿no? Es una operación...
0: ¿Sabes a quién decían que había encargado eso? A Dorni, su jefe de gabinete, que ha tenido que dimitir por corrupción.
17: Ahí hay una figura que le hemos perdido de pista y que aprovechó el Partido Socialista las denuncias por tema de acoso sexual, Paco Salazar.
0: Sí. Ahí está.
17: Que realmente lo que hicieron fue enviarlo allá. Y sí, aparece señor. Allí con una sociedad y está comandando la intromisión y la invasión de los consulados para fabricar el voto extranjero.
0: Que fue el verdadero sucesor de Ábalos y Cerdán, sí, sí, era sí. Salazar.
17: Oye, por eso se reunía Pilar Alegría y compañía.
18: Claro. A mí me ha sorprendido mucho leer a algún analista hoy hablar del enfado que hay precisamente entre los cónsules en los consulados por las acusaciones que según ellos están haciendo injustas.
0: Aquí se juega, decían en el casino.
18: El Partido Popular y en concreto Alberto Núñez Feijóo, que por cierto ahora le quieren afear la conducta porque, según sostienen, él en Galicia, mientras ha sido presidente de la Junta de Galicia, hizo totalmente lo contrario de lo que ahora está defendiendo. Hay que matizar todas estas afirmaciones porque verdaderamente no.
0: Bueno, además,
18: no fue
0: lo de
18: así,
0: Galicia
18: realmente.
0: Es una traición que yo estoy en contra y siempre he estado. Pero la famosa quinta provincia, yo recuerdo cuando sale Fernández Albor de presidente, que es verdad que venían. Eso lo organizó además el suegro de Beiras, también, que no explica su comportamiento, pero en fin, a veces lo justifica. Y había, digamos, el sector cultural de derechas gallego siempre ha tenido esa creencia. Bueno, eso es insostenible, igual que son insostenibles los fueros vascos y navarros, o sea, no puede ser.
16: Eso es totalmente sin depender, Federico, de si lo limitas a lo que sea racional, sea justo, sí. Pero esta estrategia, pues tú dices, vale, muy bien, ley de memoria, que yo, sabéis que lo he escrito que es un horror, ¿no?
0: Un horror.
16: Oye, será del 36 al 39, porque yo sepa, antes del 36 la gente de izquierdas no se huía, huían los de derechas, por
0: exactamente,
16: cierto, ¿no?
0: Exacto.
16: Y a partir del 39 los que se van a ir será por motivos económicos, sí. O motivos
0: bueno, vuelven. Dos de cada tres de los que pierden la guerra vuelven al año siguiente.
16: Entonces, ¿cómo tú justificas esa concepción expansiva que llega? Yo dije el río en broma, bueno, pues lleguemos a la conquista, ya está. Oye, sí. Toda persona
0: y
16: que
0: toda está, América es española.
16: Ya está.
17: Pero ahí si la ley como explicas, lo vamos a explicar bien en Libertad Digital, porque la ley es una barbaridad. Pero la ley efectivamente abarca un periodo del 36 al 78. Evidentemente no coge a toda la gente machacada, perseguida, asesinada por el bando republicano. Esos no entran.
0: No.
17: Pero es que a partir de ahí, y una vez hecha la ley, en octubre del 22 aparece una segunda figura, que es la que redacta a los 6 días la instrucción. Bueno, pues la instrucción la redacta una persona llamada Sofía Puente. El apellido no sonará porque es que es la hermana de Óscar Puente.
0: Que es la lista de la familia.
17: Que es la directora, ella es fiscal de formación, ella es fiscal de carrera, pero en ese momento ocupaba el cargo de directora general de Fe Pública, de Seguridad Jurídica, etcétera.
0: Es la heredera de Azaña y de Pío Cabanillas, en el registro de últimas voluntades se llamaba.
17: Pues en la instrucción eliminan los controles sobre la gente y ya no se pasa a exigir que sea una persona perseguida, sobre la que se haya ejercido violencia, no, que haya sido represaliada, y mete un parrafito en el que dice, se presupondrá que toda persona que se haya marchado entre el 36 y el 78 automáticamente pasa a ser represaliado. Con lo cual, han disparado pero multiplicado por 4 por 5 el colectivo de posibles votantes.
18: Y mucho antes, porque fíjate, hoy lo cuenta precisamente OK Diario, dice que los consulados están nacionalizando a descendientes exiliados que emigraron 54 años antes de la guerra civil y muestran pruebas de ello. Dos datos que pueden ser preocupantes y que ya lo están siendo, de hecho, por ejemplo, los Estados Unidos. Hoy Voz Populi cuenta que Estados Unidos investiga la concesión de la nacionalidad española a castristas relacionados con el régimen organizado. En concreto, más de 300.000 cubanos han cursado la solicitud para obtener nacionalidad española. Todas ellas están siendo tramitadas a través del Consulado General de España en La Habana, y Estados Unidos y varias asociaciones en la isla ya están denunciando irregularidades porque son muchos los castristas, los agentes castristas que están precisamente recurriendo a este proceso. ¿Qué es lo que pasará si sucede lo mismo que estará sucediendo, por ejemplo, en Venezuela? Pues que tendremos otra hornada.
0: Nicaragua. Los torturadores Nicaragua. Del Sedín en Nicaragua.
17: Hay un segundo problema que vamos a tener mucho tiempo para acordarnos de una figura llamada Pablo Casado. Porque lo puede recurrir de parte del afectado. Pero claro, el que recibe ese beneficio no se va a quejar, no lo va a recurrir. No. Y a partir de ahí, la siguiente instancia o donde tienes que ir para intentar tumbar la norma es el Tribunal Constitucional. Entonces, si intentas tumbar esta norma, ¿dónde vas? A Cándido Conde Pumpido.
0: Imagínate.
17: Pactado en aquel momento, efectivamente, para que entrara con los acuerdos de Pablo Casado. Entonces, si intentas tumbar la norma porque es una aberración, que luego encima, efectivamente, es que no es que vaya a colar votantes dentro de España, es que los cuela dentro de España y dentro de la Unión Europea.
0: Que bueno, y además que pueden ser, dice, bueno, votarán alguna vez o vendrán a operarse. O vendrán a cobrar una paguita. Exacto. O se querrán jubilar aquí. Y como son españoles, entras en litigio y por de pronto cobras.
16: Sí, sí, sí. Es que de momento tú ya tienes un pasaporte de la Unión Europea.
0: Que no está mal,
16: eso
0: claro.
16: Está muy bien. Yo a veces me pasa con amigos que por circunstancias sus hijos han nacido en Estados Unidos, etcétera, etcétera. O, sí. Y dices, pues tiene un pasaporte de Estados Unidos. Oye, no está nada mal.
0: No está nada mal.
16: Luego, en el caso español, con el sistema de paguitas que citabas acertadamente, pues tiene una serie de derechos muy importantes. Que no tienen sus países de origen,
17: la pensión
16: narices.
17: No contributiva.
16: Claro.
17: Bueno, si ya han cotizado, pasas a tener una pensión
0: no
17: contributiva.
0: Pero y una cirugía delicada. O sea, tú estás en Neuquén, en la Patagonia, no, bonitas vistas.
16: Sanitario,
0: y te puedes venir aquí a que te operen en Madrid. Hombre, te vienes a Madrid, pero vamos, sin dudarlo. Y luego, ya una vez curado, pagado carísimamente, porque a lo mejor es una cirugía muy complicada, con un aparataje, aparatología modernísima y tal, te vuelves a Neuquén cómodamente. Eso sí, vas cortando el cupón de la pensión. Que la pensión en España da para poco, pero oye, en la Patagonia te hace un avío.
16: Bueno, como en Marruecos.
0: Así,
16: la cantidad
0: total.
16: De gente, mira, aquí se habla siempre, se dice, no, es que esto de la inmigración es muy bueno para la economía española. Digo, bueno, oye, perdona, no. Sánchez de economía no sabe nada. No pasa
0: ni falta realidad, que le hace.
16: De falta le hace, ¿no? Pero todo el tema del flujo de remesas, de dinero que tú drenas de España, sí. Que va para allí.
0: Claro.
16: Luego, claro, es lo mismo, con perdón, que te venga un ingeniero de India o te venga una persona sin papeles para tal. Pues
0: no
16: es lo mismo la realidad.
0: Mira, hay una cuestión que, como España se ha cargado en la enseñanza pública, pero una de las cosas que descubres, bueno, pues mi hijo mayor estudia allí en las universidades estas de la Ivy League y tal, en San Luis, en Missouri, que es una universidad, tiene 6.000 alumnos de todo el mundo. Y es, bueno, tiene policía que va en bicicleta por allí, tiene tres veces el campus de la Complutense de grande, césped muy bonito y tal. Tres bibliotecas de tres idiomas distintas que abren también por la noche, él no va más. Allí es los de ciencias trayendo ya lo mejor de las universidades de la India. Pero es que están los de Taiwán, los de Singapur, los de Corea del Sur. Todos los que pueden venir, incluso los que vienen ya de las lo que eran entonces las zonas de libre comercio de China, Hong Kong, etcétera, todos que son muy buenos en ciencia, sobre todo en la India, que es una tradición, inventaron el cero a partir de ahí. Bueno, pues esos no han terminado el bachillerato en la India y como tienen una formación excelente, ya los están cogiendo en la universidad con empresas que están asociadas a la universidad, que financian los másteres de las universidades ya específicas, de manera que un chaval de 16 años en Nueva Delhi o en Mumbai tiene ya un puesto en Nueva York o en San Luis o en California o en Stanford, lo tiene ya asegurado, porque saben que es una muy buena base, pero igual que fichas a los futbolistas franceses con 16 años y te salen buenos, pues ayer los... ¿Y en España? En España se nos están yendo las enfermeras, los médicos. Anteayer teníamos a la jefa de enfermería de la Jiménez Díaz, de la Escuela de Enfermería, que es muy buena. Dice, aquí el problema, nos estamos quedando sin enfermeras y sin médicos, una vez formados, porque además son muy buenos. Claro, el MIR español es lo más exigente que hay, con los sueldos de basura que hay, el marco este que les está dando en la cabeza con el MEMA, bueno, se van. Pero si es que les pagan el triple en Alemania.
18: No, aquí hay un problema con los salarios. Eso está claro. Salen los estudiantes muy bien formados, porque hay que reconocer que en las universidades, ya no solamente las públicas, las privadas, la formación que se da en España es muy muy buena. Pero claro, salen fuera en un Erasmus, salen fuera en una aplicación, en una práctica. Y
0: saben manejarse. A nosotros nos costaba salir. a estos, pero si es que están de antes de llegar al orgasmo, bueno, ya han viajado en el Interrail hace 20 años.
17: Hemos pagado la formación y ahora ya llevamos, desde que empezó Pedro Sánchez, unos 650.000 jóvenes de capa alta, todos formativa, que se han marchado.
0: Claro.
17: O sea, estamos perdiendo el mayor talento.
16: Es que esa gente no le interesa. Al final todo es ingeniería social.
0: Sí, también.
16: Y es propio de lo que es el comunismo. Sí. A veces dices, no, es que el comunismo se va adaptando. Claro, no sí. es lo mismo el comunismo, tú eres experto en la materia, desde el año 17, ahora, ¿no? O antes del 17, o si te vas a Babef y la Revolución Francesa. Todo es comunismo, es la misma basura ideológica que se va adaptando. Entonces, el fenómeno migratorio, yo lo escuchaba ayer con auténtico asombro, porque como es un gran farsante y es ignorante, y además no le importa, pero es muy inteligente. Yo, a diferencia, yo no lo menosprecio. Es decir,
0: a Sánchez. Al tirano. No es inteligente, es como todo.
16: O listo, o pillo, llámalo como quieras.
0: Es un esquizofrénico paranoide.
18: El tirano que tiene a la hija estudiando la carrera
16: en
18: Inglaterra.
16: Público, ¿no? Creo.
0: Sí, pues como
16: público.
0: Le hagan la tesis los mismos a la hija.
16: Pero bueno, pero al final él todo es, por una parte el relato, luego ver qué cosas sin importarle. Mira, esto es lo que decía Zapatero, dice, la mayor fuerza de Sánchez, de Pedro, como dice él, es su falta de empatía, pero también es su mayor debilidad, y es cierto.
0: Exactamente lo mismo que Zapatero, según hemos descubierto, aunque algo tarde.
18: Yo no sé el caso de la hija de Sánchez, pero hoy por hoy, con el Brexit, desde que se aprobó hace 10 años, estudiar en Inglaterra para un estudiante europeo es carísimo, y prácticamente imposible.
0: Entrar en una universidad de nivel es imposible. O sea, alguien con una formación medio y no tiene una casa con una gran biblioteca.
18: Ni los estudiantes más brillantes pueden tener acceso a ello. Sí. Pero bueno, respecto a la regularización, proceso de regularización de inmigrantes aquí en España, que es diferente. Hoy Leire Iglesias en el Mundo explica muy bien los dos procesos paralelos
0: diferencias
18: que se están desarrollando al mismo tiempo.
0: Y además
18: tiempo.
0: Que es verdad que se mezclan,
18: claro,
0: que al final acabarán mezclándose en todo el seno de la crispación social.
18: Estamos hablando de 1.300.000 que han presentado los expedientes y de 2.5 millones que han solicitado la nacionalización. Bueno, pues suma y sigue. Es que ahí estamos.
16: El 10% de la población española.
18: Bueno, pues hablan, por ejemplo, en la portada de La Vanguardia, dice, el Supremo abre la puerta a llevar la regularización de migrantes al TJUE, a Europa. Hasta el 7 de julio tendrían de plazo, se supone que se va a presentar ahí, pero ojo, que el gobierno está adoptando y aprobando los mecanismos para, de una forma express, sacar adelante ese 1.300.000 expedientes con la contratación de personas a través, bueno, pues de las UTEs, a través de
0: a través de Traxa, ONGs, por que por ejemplo en el caso de Cuba son SIGES, ¿cómo que no GES? SIGES es el Partido
18: para
0: Comunista
18: sacar
0: Cubano.
18: Adelante las regularizaciones antes de que el Tribunal Europeo.
0: Bueno, y ahí estamos de nuevo, siempre tropezamos con lo mismo, con el infame Pumpido. Porque si en España hubiera respeto por el Tribunal Constitucional a la Constitución, esto es tan evidente que se carga la soberanía nacional, que atenta contra la base misma de la nación. El censo electoral es consecuencia de la base nacional. Se la carga. Además, de manera voluntaria va a desvirtuarla. Por supuesto, el Tribunal Constitucional lo suspendería. Es más, invocaría o se las arreglaría para que el Supremo mandara a la cárcel al autor de esta atrocidad. Es que se carga toda la razón de ser de una comunidad política.
17: Bueno, en el caso de la regularización de inmigrantes ilegales, es tan obvio que se lo carga, que lo que se aprueba vía decretazo, la regularización de inmigrantes va en contra de la Ley Orgánica de Extranjería,
0: también,
17: que exige periodos de arraigo de entre 2 y 3 años. Y de pronto llegan estos y deciden, no, los 2 o 3 años los paso a justificar con 6 meses. Dice, pero si tienes una ley orgánica superior que te está diciendo que no pueden ser menos de 2 o 3 años.
0: Igual.
17: Dice, que me da lo mismo. Porque yo lo hago por situación de urgencia. Pero ¿cómo que de urgencia si tienes una ley orgánica?
16: Pero vamos a ver, imagínate que el TJUE efectivamente, oye, por poner un ejemplo, lo que tú estás diciendo y tal, llega un momento que la sentencia es desfavorable y tal, el efecto retroactivo desaparece.
17: Totalmente.
16: ¿No? Es decir, ya está.
0: Oye, en Europa han dicho que esto de la inmersión lingüística en Cataluña de ninguna manera, y que ha hecho Separatilla. Lo que dice Separatilla es que hay que hablar solo en catalán para que se enteren por ahí de qué se van a enterar. ¿De qué se van a enterar? El otro día leía una revista que se llama El Triangle, que estaba muy ligada al catalanismo de Valencia, de Amadeu Fabregat y todo esto que pagaba Puyol, pero precio de oro, faltaría más. Y entonces este saca estas cosas de, como se llama, un instituto de nueva historia o reserva histórica o no sé qué, que este ya ha decidido que por fin se ha aclarado lo de Colón, pues era de la Bonanova, lo de después de lo de Teresa de Jesús, que era de Lérida, y San Juan de la Cruz, que todo el mundo sabe que es de Reus. Entonces, claro, Isabel la Católica, es que en este caso, pero... Isabel la Católica no era Isabel la Católica. Isabel la Católica era la novia de Lampurdá.
17: La catalónica.
0: Pero dices, bueno, pero si esto es de broma. ¿Qué de broma? Estos tíos tienen un chiringuito que para los disparates... Pero es que parece que lo hagan como hacían antes en... Yo lo adoraba, pero lo han cerrado. En Estados Unidos, el National Enquirer. National Enquirer no publicaba nunca fotos. Todo lo hacía Plumilla porque no había que pagar derechos. Plumilla de los años 50 y tal había educado. Y entonces tenías portadas como, por ejemplo, el nido de amor de Hillary y el extraterrestre. Y aparecía una cosa que es como un ectoplasma, Hillary en una esquina, y luego siempre era, claro, para que se note que es un planeta, salía Saturno o tal, y sentado en los anillos de Saturno había un tío con unas trompetas ahí. Tal. Bueno, dice, ¿qué habría fumado el tío en la noche que se le ocurrió lo del nido de amor en Saturno? Tal. Y ahora sí, todos los días. Pues estos son así. Dice, ¿pero qué bebieron anoche? Sí. Aromas de Montserrat. O sea, ¿qué colocón llevaban para ocurrirse? Se les ocurren cosas de Jaimito. Oye, que tienen dinero, que les pagan y además reproducen, como esto del triángulo, que es una cosa masónica, parece. Que hay que ver lo que han descubierto.
17: Separatilla
0: más melo.
17: Empieza a aparecer los personajes estos de Matrix que se retorcían esquivando las balas.
0: Sí,
17: pues este
0: sí.
17: Empieza a retorcerse esquivando que le caiga una imputación. Sí. Ha aparecido también en otra trama, una trama de desarrollo de un complejo brutal que había en Tarragona, Hard Rock.
0: Y bueno, te oía la otra, pero bueno, ¿qué comisión?
17: 60
0: era?
17: Millonazos pactados de comisión, no de proyecto.
0: De
17: pellizco,
0: comisión.
17: De Julito Martínez y por lo tanto, evidentemente, de Zapatero.
0: Sí.
17: Y por ahí aparece un pacto de 60 millones. Aparece el número 3 de María Jesús Montero, todo esto delante
0: no.
17: A los ojos de Salvadorilla, y Salvadorilla no decía absolutamente nada, y todos pellizcando del proyecto.
0: Pues eso es que él se llevaría en un pellizco,
17: digo yo,
0: un bocado.
17: Digo yo.
18: Claro. Bueno, y en estas estamos en las vísperas de lo que podría ser, no sé si la entronización ya de Juan Manuel Moreno Bonilla como presidente en Andalucía. ¿Qué es lo que está pasando en Andalucía?
0: Yo creo que lo van a llevar Rosauro Varo,
18: bueno, hay
0: Javier
18: informaciones
0: de Paz,
18: contradictorias. Por ejemplo, la prensa que se edita en Andalucía, todas están por el acuerdo entre Partido Popular y Vox, además en los mismos términos que en Aragón y en Castilla y León. Sin embargo, leo, por ejemplo, en El Mundo que Juan Manuel Moreno no quiere en absoluto ceder, que además no lo va a hacer y que hay un problema sobre todo a la hora de entregar determinadas carteras a Vox. Hoy en nuestro editorial en Libertad Digital, Pepe y Vox en Andalucía sin tonterías, por favor,
0: sí.
18: Así es como lo ha titulado nuestro editorialista. Bueno, básicamente se viene a decir que es prioritario llegar a un acuerdo a la mayor brevedad posible sobre cualquier otra cosa que contribuya.
0: Yo me permito corregir a nuestro editorialista, eso está más hecho. Eso está.
18: ¿Tú crees que esto es todo?
0: Esto está pactado.

0: Hay que ver qué liberal es Juanma Moreno de Soraya, imagínate.
1: Sí, liberal por otro momento.
0: Pero dice, es que es increíble, no va a transigir.
2: Vox el... quiere pactar sí o sí.
0: Ya ha pactado.
2: Quiere pactar.
3: Bueno, yo recuerdo Juan Manuel Moreno Bonilla, en una entrevista que tú le realizaste en Málaga, es verdad que estábamos en campaña electoral, pero él hablaba del pacto con Vox en términos de pérdida de libertad para su gobierno.
0: Uno quiere mayoría absoluta y no depender de nadie, pero...
1: Te la dan los votantes.
0: Sí, te falta un escaño.
2: Es que no tengo 350 diputados. Claro. Es una pérdida de libertad.
0: Claro. Sí, con lo que yo querría, ¿no?
1: Yo quería vivir en el Rockefeller Center, pero resulta que no puedo.
0: Sí, como decía que es hay un verso de Jorge Guillén que dice que es el dictador, es el que amanece y dice: ¡viva mi libertad! Exacto. Bueno, pues eso, viva mi libertad. Pero vamos a ver, estás viviendo en Andalucía un momento dulce. Estás bien casado, da gusto ver a tu señora. O sea, la gente te quiere, puedes salir por la calle y no solamente no te escupen, sino que se hacen selfies contigo. Chico, pórtate bien con la gente.
2: Pero ya,
0: o sea,
2: está todo
0: no,
2: muy claro.
0: No montéis ese bululú ridículo ya cuando se pone Gavira, que es que además no le acompaña el físico. O sea, si es Kiko Méndez Monasterio fumando con tres cigarros a la vez, todavía puedes creerte que estás ante un fascista de Onésimo Redondo. ¿Qué digo? De Ramiro Ledesma.
3: Y además en la
0: pero Gavira no, porque tiene una cara de abogado de provincias que no puede con ella.
3: El andaluz medio, lo de la prioridad nacional, no lo ve del todo mal.
0: ¿Pero cómo lo va a ver mal? Pero si es que la Constitución es la prioridad nacional de los españoles.
2: Te diría yo que me ha tocado como vosotros hacer bolos por provincias. Bueno, yo me acuerdo en Almería que estaba... uno de Vox, uno del PSOE y otro del PP, y los tres íntimos amigos.
0: Pero
2: y
0: claro, están
2: diciendo lo mismo.
0: Pero
2: dice, claro,
0: supuesto.
2: Es que vete a la costa a ver la realidad de lo que hay. Entonces, prioridad nacional, no. Doble prioridad.
0: Además,
2: nacional.
0: Además, tú tienes en Almería una entrada del narco terrorífica.
2: Bueno.
0: Pues fíjate si hay un margen de acuerdo con Vox. Vamos, con vos y con cualquiera.
2: Lo que pasa es que la armada mediática del régimen lo que no quiere... Es decir, para Sánchez es muy importante, porque sus patas ya las ha mostrado, porque el tonto no era. Dicho, oiga, mire, el tema de la migración yo ya me voy a encargar aquí de trincar votos y tal, ¿no? Y luego la otra pata es que PP y Vox se peleen, muy
0: se
2: importante.
0: Peleen. Para poder y sobre decir... todo que alguien se pelee con Ayuso en el PP.
2: Bueno, exacto. Eso es fundamental. Eso,
0: es,
2: ya
0: eso va, es lo esencial. Si
2: ellos aceptan, es una fijación personal.
1: Si aceptas las reglas de la armada mediática, es cuando les das la oportunidad de que empiecen a abrir ese tipo de fisuras. Claro. Déjate de historias, trata los pactos como una cosa natural, vete a la calle. Cualquier persona de Vox tiene un problema en pactar con una persona del PP.
0: Al revés,
1: pues ya está.
0: Revés.
1: Mira, pues
2: yo
1: se acabó.
2: Yo los días estaba con unos de Vox y todos me decían lo mismo. La prioridad, ¿cuál es? Nacional, echar a Sánchez.
0: Exacto. Sí, señor.
2: Decir, exacto. Cuando la gente dice, no, la prioridad de Abascal es matar a Feijóo para ser presidente, Meloni, no, dentro
1: esa será
2: de
1: la prioridad
2: años.
1: De Abascal.
0: A mí,
2: últimamente,
0: lo sé. Cuando vamos por ahí, pues últimamente, pues en Zaragoza o en Salamanca y tal, siempre dice, bueno, ¿y cuándo hace las paces con Abascal? Digo, pues cuando quiera Julio Ariza. Uy, eso va a ser más difícil. Digo, bueno, pero quiero decir, ¿por qué? Pues si ya lo sé, que la gente que sigue radio, que quiere que hagamos las paces con Abascal, si Abascal hace las paces con nosotros. Pero eso es lo normal. La gente oye una radio, la gente lee un periódico, la gente sigue determinados o digitales o incluso cuentas o en YouTube, pues sobre todo, que cada vez se sigue más. Pues claro, la gente quiere que sus afines se animen, se machiembren, se suelden para sacar a estos tíos que está metiendo a millones de extranjeros.
1: Es que esa es la historia. Es que cuidado con esto, porque aquí la derecha siempre acaba haciendo lo mismo. Empieza a repartirse los cargos antes de ganar las elecciones.
0: Ya lo hizo en el 23.
1: O sea, cuidado con esta historia. De como sé que total mis votantes van a estar ahí, voy a dar la imagen y así yo refuerzo mi perfil personal. Sí. Y yo soy la opción frente a Ayuso porque yo sí que soy moderado, súper moderadito.
0: Y se lo cree.
1: O sea, cuidado siempre... con la historia porque van a meter efectivamente, yo no sé cuántos de esos 4 millones de personas que se van a incorporar y que más pronto que tarde acabarán votando, no sé cuántos van a estar en las próximas elecciones, pero 700.000. 800.000, seguro.
0: Sí.
1: Esos distribuidos por provincias, como pretenden hacer con ingeniería electoral...
0: Son 20 escaños.
1: Totalmente. Tienes... ¿Hay un margen en serio de diferencia de 20 escaños? No lo hay. Pues entonces vamos a dejarnos de idioteces.
2: Tú tienes un abuelo de Soria, otro de Cuenca, otra de no sé qué, y entonces él te dice el cónsul amiguete del partido... Cuenca.
1: Claro.
0: Sí, claro.
2: O Soria.
1: O Huesca. Claro.
2: Ávila, donde
0: mira,
2: les convenga.
0: Mi madre estuvo de maestra un año en Valdecabras, cuando los maquis. Bueno, pues fíjate, Valdecabras, Orihuela, entre que me dan la misma lucha.
1: Cuidado,
0: o sea.
1: Según la ley electoral, si no marcas nada, a Madrid.
0: Eso es.
1: Todos a Madrid.
0: Todos a Madrid, que ahí hay muchos caños a repartir. Tú te meten, ya dicen que hay 500.000 más en el censo de Madrid.
1: Que sí,
0: a eso añade
1: obviamente.
0: Que revienten todos los...

0: Servicios Sociales de Madrid.
1: Mira, voy a provocar a los cónsules y diplomáticos, ¿no? Siempre se dice, claro, como son funcionarios, claro, pues como son funcionarios, porque hay cuerpos de funcionarios que te importa un pepino el poder político, sí. Pero un pepino, es decir, claro. La universidad, yo lo vivo, ¿qué más te da? Lo que
2: pero otros no.
1: Pero claro, un diplomático o te mandan de cónsul general a Nueva York o te mandan a hacer pasillos. A hacer pasillos.
2: También.
1: Los embajadores que ellos consideran que son de derechas los mandan, no los van a mandar a ninguna embajada potente, no. Y menos sobre todo porque que les es igual, por ejemplo, Londres, eso no importa. No, ellos lo que quieren es América.
2: Claro.
1: Porque en América, de Centroamérica y Sudamérica, es donde ellos pueden. Entonces, el funcionario, es verdad que eres libre en la medida que tienes una oposición, pero eres esclavo, y lo siento decirlo, a los que nos escuchen y nos ofendan mucho, porque saben que es verdad, es donde te destinan, los complementos que tú recibes.
2: Y claro. Hay consulados, yo recuerdo, porque vivía en Miami el año que estuve viviendo allí, al lado del consulado de España, con el gran Carlos Abella. Claro, que Carlos Abella luego embajó en el Vaticano, era lo mejor. Y encima su mujer, Pilar de Aristegui, sí. Cuando iba a comprar, le gritaba el pescatero, ¡viva España! Se ponían ahí los cubanos.
1: Además, es que ella es guapa, culta, inteligente.
2: Bueno, y su hija, todo. Además, que es actriz, maravillosa. Sí, sí. Pero lo hicieron muy bien. Como era cónsul, no tenía las ataduras de la embajada. Y en ese año, él consiguió, porque es que yo lo he visto, que todas las facciones del exilio cubano, que eran 12, se reunieran allí, porque les daba muy bien de comer Pilar, y entonces, porque venía Aznar. Entonces Aznar, que efectivamente fue presidente ya ese año, pero llega en el invierno de Miami es la primavera perfecta. Bueno, y entonces estaban allí todos con el highball, que dicen en México, o sea, con el vaso de whisky, y era como los muñecos, como un juego de ballet. O sea, ninguno saludaba al otro, porque están enfrentados de vete tú a saber, 20.000 cosas. Y estaban todos, en cuanto se quedaban, hacía así, giraban, luego volvían a girar, no se veían nunca, pero estaban todos allí, sin la menor duda. Y estaban porque Aznar sabía que era sincero en lo de Cuba, y lo fue. Y lo fue, excepto cuando al principio puso de embajador al de Ibiza, que válgame Dios. Pero sabían, Aznar, su abuelo, había sido nada menos que director del diario de la Marina. Es el Chapapote, yo recuerdo porque le presenté a Carlos Alberto Montaner. Entonces Chapapote, que es una fórmula, una palabra cubana, es él, lo sabía de cuando estuvo en La Habana, de crío. El abuelo adoraba a Cuba, como pasa con todos los españoles que adoran Cuba en cualquier situación. Entonces sabían que era sincero, y efectivamente lo fue, como lo fue Paco Ordóñez en el ámbito de Felipe González. Todo eso, incluso ese servicio exterior, esa política exterior que tenía Felipe, que tenía Aznar y que tenía Juan Carlos, Aznar, en aquella época.
1: Su abuelo fue embajador en Argentina, si la memoria no me falla.
2: Y él, sí, también. Bueno, empezó siendo el PNV que firmaba, bueno, Imanol.
1: Eso está claro.
2: Imanol,
1: eso,
2: sí. Pero bueno, que era gente muy culta, que sabía.
1: Era otro nivel.
2: Sí.
1: El nivel del sanchismo es Ábalos.
2: Claro, pero yo recuerdo, por ejemplo, también con Paco Ordóñez y también cuando empieza Javier Solana, que es cuando hacemos el viaje a Israel, tan importante del 92, que es la primera vez que aparece Netanyahu, y lo hubiera estrangulado. O sea, es el tipo más antipático y antiespañol que hay, sujeto despreciable. Bueno, pero no Israel, no Israel. Y estaba de presidente Isaac Navón, que hablaba español y que era encantador. Y entonces ahí es donde ves el cambio. A mí me dice Javier Solana, dice, Federico, te voy a presentar una persona que tiene mucho futuro. Decía Víctor Márquez Reviriego que el estado normal de Javier Solana es el abrazo. Y efectivamente, porque no te daba un abrazo. Luego no dormía, con lo cual estaba a las 5 de la mañana, estaba pendiente si le querías entrevistar. Decías, ya, y Federico en los Santos, Miguel Ángel Moratinos. Y es muy amigo de Arafat. Digo, El pedófilo asesino, el terrorista de Múnich. ¡Ay, Federico!
1: ¿Qué cosas tienes?
2: Hombre, Federico, tal.
1: ¿Qué cosas tienes?
2: Exactamente así. Y ese es el cambio. Tú pasas de la diplomacia de Paco Ordóñez, de Javier Solana, de Piqué, si quieres, en fin.
1: Bueno, eran gente, mira, hay una diferencia.
2: Era un nivel, y además estaban en la civilización occidental. Estos no. Estos no. Estos están en los arrabales, estos están en Pekín, en Teherán, en Caracas, en Cuba.
1: Los vertederos ideológicos. Exactamente. Desgraciadamente.
0: Y monetarios, ¿eh?
2: También. O sea, bueno, y
0: hombre, es que ahí sí que se hace lo que se dedican, ¿eh?
1: Bueno, pues tú el dinero, lo hemos hablado otras veces, tú lo puedes, puedes ganar dinero. En Francia sí puedes ganarlo, sí, pero de forma muy honrada,
0: en competencia,
1: con esfuerzo, claro, en competencia, transparencia y tal, ¿no?
0: Sí, en China no.
1: Tú trincas pasta a lo bestia, ¿no? Venezuela,
2: en las dictaduras
1: China,
2: comunistas.
1: Claro, porque es normal.
0: Sobre todo, ¿dónde lo trincas? Por ser despiadado. Por estar dispuesto a tragarte el dinero manchado de sangre que otros no quieren tragarse.
1: Sí,
0: ahí es donde estamos operando nosotros. Que yo cada vez que se describe lo de la trama Zapatero y demás, dice, pero por amor de Dios, si no aparece un país normal.
1: Al final,
0: o sea, todos son exactamente lo mismo. Guinea, bueno, Vietnam,
1: diamantes,
0: China,
1: diamantes
0: que estamos
1: de
0: hablando.
1: Mira, el
0: Venezuela,
1: tema,
0: Cuba.
1: Eso sí, del regalo de diamantes, y eso acabó con Bocasa y Valéry
0: Giscard d'Estaing.
1: Porque se generó un escándalo tan brutal, ¿no?
0: Sí.
1: Que yo no sé si antes sucedía, ¿no? Pero yo ahora, como es un tema que me interesa como a vosotros, yo voy preguntando a diplomáticos extranjeros y nacionales. Digo, ¿hay algún caso de algún jeque árabe que lleve los bolsillos llenos de brillantes y los reparta como
0: no,
1: si fuera?
0: Dios,
1: dice, me miran así diciendo, ¿qué chorradas dices, tío?
2: ¿Sabes? Al revés, está mal visto porque es
1: ahora
2: una cosa
1: no,
2: de tráfico de piedras.
1: Efectivamente, tú puedes hacer regalos que sean, pues, lo que es razonable.
2: Oye, siempre
1: pues,
2: era un reloj. Yo recuerdo en Marbella,
3: un libro,
2: en Marbella sí, cuando venía algún saud de Arabia Saudí, que cogían y cogían pues todo un hotel o varias plantas y tal, y entonces al final se salían satisfechos, que no tenían por qué no salir satisfechos, porque los hoteles en España son muy buenos, y el servicio también. Bueno, y entonces les daban al maître y tal un reloj de oro de verdad árabe que valía pues medio millón de euros. ¿Y eso qué hacían? Venderlo inmediatamente.
1: Pero tampoco es tan usual, ¿eh?
2: Yo no, también, no, era rarísimo. Era porque venía el rey sí, una vez a cada 10 años.
1: Eso de que a la carcacoches le regalan
2: eso lo hacía Bono con los relojes de plástico.
0: Y pero además que si se lo regalan a parcacoches, allá la parcacoches. Pero que un cargo público no puede cogerlo. Que es que nos están contando unas películas, ¿no? El código de buen gobierno, el código de transparencia.
2: ¿Qué código?
0: Vamos a ver, que hay un código que se llama Código Penal. Oye, artículo sí, 422. Cohecho sí, pasivo impropio. En ejercicio de su cargo no se pueden recibir regalos. Punto. Ya está. Es delito. Pues de yo qué sé hace cuánto tiempo.
1: Una persona importante me decía el otro día, extranjero, y estamos a ver, Paco, ¿tú qué te crees? Que el rey de Arabia Saudí tiene una habitación llena de joyas,
0: sí,
1: ¿no?
0: Sí, la de Alibaba.
2: Mete la mano, la cueva de Alibaba, mete la mano y saca un collar.
1: Dice, sí, reina de Inglaterra, de estos
0: sí,
1: son...
0: Sí.
1: A ver, uno
0: dale
1: de
0: unas esmeraldas.
1: Dice,
0: tres,
1: de
0: tres
1: para
0: acá. Sí, sí.
1: Digo, Paco, por favor.
0: Hazme un cucurucho de rubíes. Venga,
1: claro, y me hice esta broma.
2: Sí, sí.
1: Me hice esta broma.
2: No, venga, cuarto y mitad de esmeraldas, ¿no?
1: Y visualicé el cuarto de Tío Gilito, ¿no?
0: Digo, sí, claro, sí,
1: no,
0: sí, está el castañero que te hace
2: que
0: el cucurucho.
2: Yo estoy seguro.
0: Luego está el de las esmeraldas.
2: Yo estoy seguro.
1: O sea,
2: seguro,
1: aquellas películas donde se ven con los relojes, ¿no?
2: Bueno, eso, había un tío en la Universidad de Zaragoza que por las mañanas, además lo hacía cuando había examen, que es cuando todo el mundo acudía. Y entonces estaba en la puerta de la universidad. Me acuerdo un día que había estado tomando además un cortado con nosotros en el Café Múnich, al lado de la misma puerta, al otro lado está la librería Pórtico. Llega, se planta en la puerta y empieza... Peluco de Sorna, peluco de Sorna, oro auténtico, 24 quilates, plata vieja portuguesa, plata de calidad, joyas antiguas, peluco de Sorna, que es reloj de oro, en calor. Y bueno, es que me acuerdo, y efectivamente llevaba, parecían las medallas soviéticas que las llevan
0: los
2: Rolex.
0: Los
1: el rey de Arabia Saudí es eso. Aquí
2: sí,
1: estoy
2: sí,
1: yo.
2: Sí. A ver, espera, que tengo aquí en la chilaba. Toma un zafiro gordo.
1: Le dice Miguel Sebastián, vente, Miguel.
2: Sí,
1: Miguel.
2: Sí. Mira, mira, Miguel, mira. ¡Opa, un rubí!
3: Bueno, respecto a, por cambiar de tema, respecto a la cuestión venezolana, al final estamos hablando de lo mismo, ¿no? Del dinero, de la manera de corromper, de la corrupción, sí, que también en la construcción se ve, ¿no? En esas construcciones endebles de La Guaira que se
2: pues
3: han
2: claro,
3: caído como
2: han dado
3: si fuese
2: permisos
3: papel,
2: que no podían
3: ¿no? Efectivamente, bueno. Ya se eleva a 2.000 el número de fallecidos, son unas cifras que están totalmente distorsionadas, se habla de un total de 50.000 algunos organismos
2: ahora,
3: internacionales.
2: Ahora leo en el Nacional que hace Enrique Otero, que ya llegan 10.000 bolsas de cadáveres que manda la
3: sí,
2: ONU o
3: sí,
2: no sé quién.
3: Sí, sí.
2: Bueno, échale 50.000. Y están matando a la gente que quiere denunciar, amenazando. Están los militares de uniforme con los fusiles. Sí. Como decía Karina el otro día, aquí veo muchos fusiles y ninguna pala.
3: Bueno, pues se calcula
2: son,
3: que cerca...
2: Son ladrones, asesinos, torturadores. Y por cierto, ha venido Javier Negre a blanquear a Delfi. Y al parecer aquí lo reciben como si no fuera lo que es, un agente en el gobierno de Trump, donde le hace todo el daño que puede a María Corina Machado. Da la impresión de que aquí, en la prensa, con tal de ¡ay, me suena! ¡Ay, pues mira! ¡Ay, pues a lo mejor me dará clics, page, audiencia o tal! No te dará nada. Este tío es el que dice que María Corina no puedes ir a Caracas porque está aconsejada por gente progre como Cayetán Álvarez de Toledo. Pues... pero es que esto lo dice. Y está en Telemadrid, en Telemoscú.
3: Sí, en esa entrevista en Telemadrid que le hace Naranjo a Negre. Negre dice que hay libertad de expresión en Caracas.
2: Que él ha tenido mucha libertad.
3: Porque a él nadie le ha dicho lo que tenía que preguntar.
2: Él es la medida de todas las cosas.
3: Os comento que ya son 25 los españoles fallecidos, aunque la cifra también de desaparecidos españoles es mucho más elevada. Hay cerca de 16.000 personas que se han quedado sin nada. No tienen hogar, no tienen dónde estar, dónde ubicarse. Hay muchos niños desaparecidos. También
2: es más,
3: hay
2: se ha impedido
3: menores,
2: luego, está pasando, se ha impedido ya, ha habido varios casos de gente que estaba robando niños.
3: Hay un artista que es Danny Ocean, lo hemos hablado aquí muchas veces, lo hemos mencionado, es la persona que canta en la entrega del Nobel a María Corina. Este chaval que bueno, dentro de nada va a estar aquí en España, dentro de su gira internacional de conciertos, va a estar en Málaga, en Marbella, en fin. Lo que acaba de decir a través de sus redes sociales es que toda la ayuda humanitaria hay que canalizarla a través de las organizaciones que ya están trabajando en Venezuela, y él se presta, él es una persona que estaba muy conectada con María Corina, porque parte de su equipo trabaja con María Corina también, a vehicular toda esa ayuda a través de lo que en sus conciertos se pueda recaudar. Por cierto, y hablabas de Cayetana, y esto es un tema muy, me parece que es una discusión muy interesante. Dice Cayetana que la líder de Venezuela, la única líder de Venezuela, que es María Corina Machado, tiene que poder entrar en Caracas, en Venezuela. Dice Delcy y Diosdado no tienen derecho a impedírselo. Y además Trump y Rubio tienen la responsabilidad de garantizarlo. Sin embargo, hay personas que entienden que María Corina estaría exponiéndose demasiado si llega
2: esto,
3: y entra
2: salvo,
3: en Venezuela.
2: Salvo Arcadi Espada, que es muy chulo así con la vida ajena, porque es Arcadi, y Arcadi es así para bien y para mal, dice, bueno, es que de ninguna manera tenía que haberse quedado. No, hombre, no, y ahorcarse también, ¿eh? Está muy bien, ¿no? No, señor, María Corina tiene que sobrevivir. Ahora bien, en la política, como en los toros, si no fuera valerosa, pues no estaría donde está. Y no habría pasado años y años metida en un cuartucho de 2x2.
0: Además, creo que María Corina Machado ya ha demostrado que sabe ella lo que tiene que hacer. Así que suele ser un deporte bastante bueno para la salud el permitir a la gente libertad. Si ella considera que ha llegado el momento de entrar, pues tiene que poder entrar.
2: Y si no puede entrar, entonces es un problema de Estados Unidos.
0: Exacto. Que la administración que está en estos momentos allí controlándolo es la de Estados Unidos. Y tú no puedes perpetuar un sistema en el que ni das pasos hacia una democratización, ni das pasos a asumir tú, por lo menos, la gestión de unos recursos de emergencia social, sanitarios y demás.
2: Evidente.
0: No puedes dejar un país en una especie de stand-by permanente. Dice, no, como de momento ya estamos funcionando con el petróleo y la población de que vive.
1: Es muy fácil ser John Wayne en una película. Lo difícil es ser la persona que está en medio de la guerra de secesión americana combatiendo o en una batalla o en un país donde desapareces y tu vida es un titular. Y al día siguiente
2: y a
1: ya
2: lo mejor
1: hay un titular.
2: Ni titular.
1: Sí, bueno, alguien como Corina Machado.
2: Ah, bueno, sí, pero...
1: Pero que Corina Machado desaparece y durante 3 días una bronca, un follón, etcétera.
2: Nada,
1: y luego,
2: ni bronca.
1: Que es muy cómodo desde...
2: Bueno, en las Cortes, el rufián y otros rufianes, gentuza despreciable, han insultado a María Corina.
1: Sí.
2: Le han llamado golpista a María Corina, que le han robado las elecciones. Esto, la escoria que está en el gobierno de Sánchez. La escoria comunista, que es verdadera escoria.
0: Pues que a María Corina se las han robado 2 veces. Primero la inhabilitan, con lo cual tienen que presentar a Edmundo González.
2: Y luego a la siguiente
0: se la roban a Edmundo González.
2: Aquella profesora de filosofía que la sustituyó, también la inhabilitaron. Y llega Edmundo.
0: Y luego...
2: Y Edmundo lo admiten porque dice es un diplomático muy mayor que será fácilmente maleable. Y no resultó maleable. Pero
0: cuidado con lo que está denunciando María Corina, porque María Corina lo que está diciendo es que el cierre del espacio aéreo, para que ella no entre, se está aprovechando para que no entre ayuda, para que no entre material, para que no entre otra gente, para que no entre divisa, para que no entre el envío de dinero para ayudar a esa gente. Es decir, se ha decretado una especie de cúpula encima de Venezuela
2: tal cual.
0: Estados Unidos tiene que romperla. Es la administración que está allí como responsable. Tiene que romper eso y tiene que permitir la entrada de María Corina Machado.
2: No saben qué hacer,
0: obviamente.
2: Porque además Trump está cada día más zumbado, lo del estrecho de Hormuz ya es una cosa de carcajada. carcajada. ¿Por qué? Pues es que una democracia no está preparada para las guerras híbridas. En general para las guerras, pero para las guerras estas modernas no. Estados Unidos puede perder en los telediarios, como perdió la guerra de Vietnam, ganó todas las batallas y perdió la guerra. ¿Dónde? En los telediarios. Y ahora son las elecciones de midterm, que las tiene perdidas Trump. Y quiere que, voy a decir, bueno, empate en todas partes. No, porque cuando tú juegas al empate siempre acabas perdiendo.
1: El problema de las midterms, generalmente siempre las pierde el que está en la Casa Blanca. Eso es una realidad objetiva.
2: Sí, pero ¿cómo es la última vez?
1: Pero ¿cómo? No, la clave es cómo las pierdes.
2: Sí, ¿por cuánto?
0: Y si pierdes las dos cámaras.
1: Claro, porque si tú pierdes un poquitín, forma parte de lo normal. Sí. Porque luego ya, como tú puedes ser un republicano, pero más próximo a los demócratas, un más popular, es decir, la complejidad de la que conocéis mejor... que nadie la política americana, ¿no? Entonces Trump es una persona, pues, que es un, yo lo digo siempre, no es un empresario. No, Trump, hombre, es un negociante. Y todo está en venta, hasta la Casa Blanca si pudiera. Sí. Pero no para trincar o dejar de trincar. Si él piensa y dice...
2: No, eso también. Pero, sí, pero además, bueno, lo que le va ahora, es el
1: ahora ya es el poder. Ahora ya es un señor que tiene, dicho con todo el respeto, 79 años. Sí. Lo único que le emociona es el poder, el legado, porque ya están todos sus hijos, hasta varón. El hijo pequeño se está forrando.
2: Ese sí, pero en cambio, la hija bellísima y el marido judío han pegado un patinazo
1: en Albania, sí,
2: pero brutal. Un patinazo monumental. Es que tú no puedes ir de criptomoneda. Y este está, pero bueno, Trump le quedan 2 años y ya está, se empieza a parecer en muchas cosas a Biden. El problema es que ahí la sucesión no está clara. Y ahí tienes dos, Vance y Marco Rubio, que representan dos almas dentro del Partido Republicano. Y eso, por eso es tan grave que gente como Negre, que son traficantes de influencias al servicio de lo que sea, estén haciendo la guerra a María Corina Machado en España. Que es que se dice pronto. Bueno, hay gente que no se entera de nada.
1: Ahí hay una diferencia, una cosa importante que estamos viendo en todas las elecciones en Iberoamérica. En Colombia han intentado fraude y han fallado, a pesar del fraude que ha sido brutal.
2: Perú lo han intentado
1: también,
2: y no.
1: Fraude brutal, porque me lo contaban ayer también. Sí. Dice, oye, no te puedes ni imaginar que la diferencia entre Fujimori y el otro, no sé cómo se llama.
2: Sánchez.
1: Exacto. Sí. Y entre Cepeda y Abelardo era brutal, ¿no? Pero
2: sí,
1: aún así,
2: Alfe,
1: ni
2: no,
1: haciendo trampas han conseguido.
0: Si María Corina acabará entrando y María Corina acabará gobernando. El problema es cuando tienes una población, cuando tienes una población como la de Venezuela, cada minuto que pasa extra significa vidas. Es que esta es la historia. Pero, y mientras que se le sigan poniendo palos en la rueda, lo único que estás es impidiendo que se vuelva a estructurar la posición democrática.
2: Pero ese optimismo es como cuando se decía que con la libre mercado llegaría la democracia china.
1: No.
2: Yo soy muy pesimista. Otra cosa es que hay que apoyar a María Corina, como diría que apoyar a Solzhenitsyn y a Sájarov. Pero cuidado, porque es que es una cleptocracia narcotraficante.
0: Yeah.
2: O sea, Diosdado Cabello no es Fidel Castro, es un narco. O sea, Diosdado Cabello es un chapo. Y entonces el chapo Guzmán sabe que su vida es o millonario, o muerto, o a Estados Unidos de vestido de naranja.
0: Hay una cosa muy llamativa, y es que se ha entregado ya Alex Saab, pero nadie entrega a Diosdado Cabello.
2: No. Claro.
0: Es el capo real
2: exactamente
0: del clan de los
2: soles. Y de las
0: y sigue dentro
2: y de las milicias.
0: Ministro,
3: bueno,
0: de Interior.
3: Y hay que esperar el proceso a Maduro también. En fin, es que son muchas cosas las
2: pero la cuestión fundamental es que esta no puede aterrizar.
1: ¿Quién es el secretario general del partido venezolano? ¿Quién es el jefe de la policía? Es Diosdado, ¿eh?
2: Es Diosdado.
1: A Primitiolo se lo cargaron porque no había problema, el ejército...
2: El ejército no existe.
1: Ay, sobrino, perdón. Tomaron el control sin problema, ¿no? Pero en cambio, ni el partido... Yo lo pregunté como vosotros, digo, pero Diosdado, ¿por qué? Vale, yo asumo lo de los hermanos, ¿no? Que Trump decide que hay una transición...
2: Sí, que se ofrecen,
1: Ya está, exacto, ¿no? Y además, curiosamente, Maduro cae con una facilidad de película.
2: Bueno,
1: americana,
2: hay 110 muertos, ojo.
1: No, pero digo, pero
2: bueno, no... Claro, los otros se ofrecen rápido. No, yo hago lo vuestro.
1: ¿Quién les
2: no,
1: dio los
2: no
1: planos?
2: Va a hacer.
1: Oye, ¿quién les dio los planos? No, porque a mí está muy bien. Las películas son muy chulas, las de Jack Ryan, las de James Bond.
2: No, perdona, yo he visto los planos. Bueno, cualquiera los ha podido ver, está en YouTube. Como estuvieron durante 3 meses ensayando con una maqueta real.
1: Efectivamente.
2: No. Pero la gran cuestión es que había 120 cubanos. Mataron a todos.
3: Y murió además, y además se tuvo americano. Que retrasar la operación.
2: Un herido.
3: O sea, estaba prevista antes.
2: Pero al final es que cuando tú entras de verdad a matar, matas. Si eres la Delta Force.
4: O sea, si eres, no sé, puente, pues no.
3: Bueno, vamos a dar el colacel. No sé si te parece, Federico, has escuchado hablar de Javier Cortés, el oncólogo español que ha sido reconocido en Chicago con el mayor premio reconocimiento. Es el primer español, el primer, bueno, no americano que recibe este premio. Ayer lo entrevistó Luis Herrero y la verdad es que explicó cosas interesantísimas. Por ejemplo, que hábitos que todos conocemos, como es el sedentarismo, el tabaquismo, el alcoholismo y sobre todo el no tener una alimentación sana, que es algo que ahora está volviendo otra vez, evitaría uno de cada tres cánceres. Y por otro lado, que la inteligencia artificial y la inmunoterapia están siendo fantásticas a la hora de abordar estas enfermedades, pero sobre todo la incorporación de la mujer al tabaquismo de nuevo.
2: Bueno,
3: la
2: cantidad ahora de chicas y de jóvenes que... Cuando ves a alguien fumando que pasa por un paso cebra, es una mujer.
3: Bueno, pues
2: y a más de 30 años, por ahí, 40.
3: Si hiciéramos estas cosas tan básicas que nos las han explicado a todos y que todos conocemos, evitaríamos muchos cánceres, pero bueno, enhorabuena.
2: Pensaría
3: Cortés.
2: Luis Herrero.
3: ¿Por qué?
2: Luis Herrero, lo ves haciendo dieta.
3: No, pero mira, Luis Herrero está estupendo ahora mismo.
2: Ahora sí.
3: Muchísimo.
2: Hombre, claro,
3: Luis Herrero es deportista, cosa que otros pueden decir.
2: No, Luis hace deporte de riesgo.
3: Y tampoco yo no le quiso fumar nunca a Luis Herrero.
2: No, pero tú lo has visto tomar Fantas.
3: No, Coca-Colas. Le he visto tomar Coca-Colas. Porque Fanta. El pincho de tortilla y caña nunca se lo he visto tomar a Luis Herrero.
2: Mira, yo he visto a Luis Herrero en un sitio, nos invitaban a comer.
3: A ver lo que cuenta, Federico.
2: Y él lo que quería era una Fanta de naranja. O sea, todavía la de limón, a mí me gusta, era como el cas.
1: La Fanta, lo siento, no quiero ofender a nadie, me suena a los años 70.
2: No, ostras, no, pero la Fanta lo inventan en el Tercer Reich.
3: Perdona, y esa Fanta americana que es naranja fosforito, que te la tomas y según te la estás tomando, tú ya
2: tú
3: notas
2: te ves exactamente.
3: Sí, que tu piel está envejeciendo.
2: Exactamente.
3: En fin, bueno, si te parece al doctor Cortés.
2: Venga, ¿no? Faltaría más Cortés, como Hernán Cortés.
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0: Sí, vamos a hacer hacemos una pausa, sí, y luego sí, sí, repasamos cómo está el tiempo. Pues te creerás, cómo ha cambiado tanto el clima, que estamos a 1 de julio y hace calor.
4: Lo que tiene el cambio climático.
0: Lo que tiene el cambio climático.
5: En invierno era frío y todo.
0: Bueno, en mi pueblo 10 bajo cero, tal. En cambio, cosas. Hoy, cómo ha cambiado el tiempo, pero no en los Montes Universales, máxima 27.
4: Y en abril hasta Guarmil.
2: A mí me disgusta lo que hacéis porque yo soy fan de Greta Thunberg, ¿no? Sí. Desde que ella...
0: Zumba.
2: No para de comer todo la...
4: Eso sí que impacta en la salud.
2: Centollos, gambas, como sí, se acaba, llega el fin del mundo. Sí. Yo no paro de seguir sus...
0: Digo, no, hay que ahora, no, es que han pasado más de 20 años desde que se iba a acabar el mundo, según Al Gore. ¿Cómo sería Al Gore, que lo llamaban Robo Gore, que le hicieron ensayar con su señora cómo la besaba? En un mitin electoral, o sea, no sabía. Bueno, eso
3: o a lo
0: sí,
3: mejor sabía mucho.
0: No, he dicho besar, ¿no? Excepto a saber qué haría. Pero este tenía la mina más polucionante de América, en Nebraska. Tenía además un avión que debía ser un Tupolev ruso adaptado, que iba sembrando el CO2 por los cielos, bueno, todo. Y luego, una verdad incómoda. Esto no dura, que no dura, pues han pasado 20 años, pero está igual.
2: La línea, o sea, de... No, esa frase
4: claro, también... Por eso era incómoda, la verdad.
0: Y, no, sí, la, pero él la rentabilizó.
2: Era la línea de no retorno.
0: Sí.
2: Es decir, hay un año a partir del cual, que haga lo que haga el hombre,
0: sí,
2: la
0: es
2: tierra
0: igual,
2: ya está acabada.
0: El otro día lo vi y digo, entonces, ¿para qué nos vamos a poner...?
2: Efectivamente,
0: entonces,
2: ya...
4: Desde Malthus llevamos con esto, sí, sí.
0: Es una cosa, bueno, es que ha cambiado
2: y luego
0: mucho.
2: Hay un drama.
4: Todos los años se va a acabar el planeta.
2: ¿Cuáles son las películas y series de mayor éxito? Las del fin del mundo. A mí me fascina como sociedad, bueno, colectivamente.
0: Tú sabes lo a gusto que estás cuando ves, por ejemplo, una película de terror que bajo la lluvia de Londres y tal, tú estás en casa con aire acondicionado, dice, no, luego vas a ver jugar a Francia, que juega al fútbol. Y estás ahí y dices, pues, que le va a cortar la cabeza, que le va a cortar la cabeza, y le corta
2: la cabeza.
0: Oh, qué bien se está aquí. Voy a pararlo un poco, voy a la nevera a ver qué... Bueno, es que claro, eso es calidad de vida. Claro,
2: las plataformas
0: sí,
2: es bueno porque haces pausa un
0: sí,
2: momento.
0: Sí, yo lo paro.
2: Porque claro, en el cine es una incomodidad. Yo, por ejemplo, ya que tengo una cierta edad, pues no voy a entrar en detalles, ¿no? Pero en cambio en casa es fabuloso, puedes hacer pausa, ya está. Y haces pues lo sí, que tengas que hacer.
0: Ahora, pues eso, pausa, pausa.
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0: Bueno, que es primero de julio, que hace calor, y el que diga lo contrario, miente. Si es el Oscar Gután, más. Si es Marlaska, costumón. Bueno, temperaturas. En Madrid nos vamos a 37, pero es que en Córdoba se han instalado unos 41 grados. Más esa humedad cariñosa del Betis, luego Guadalquivir, todo el valle está así. Bien, y la mínima, pues más fresquitos están en Soria y Burgos, 12 grados. ¿Y la bolsa de Ormuz, Luis Fernando?
1: Bueno, pues tenemos el IBEX 35 dejándose un ligero 0,53%, 19.355 puntos. Cae respecto a los niveles alcanzados ayer, pero ya sabéis que sigue no alejándose, no queriéndose alejar mucho de los máximos. Hay que decir que el motivo detrás, uno de los principales motivos detrás de que todos los índices del mundo sigan encastillados en máximos históricos, sí, pese a la incertidumbre que hay en materia geoestratégica, tiene mucho que ver con dos asuntos. La liquidez que hay en el sistema.
0: Mucha.
1: Seguimos teniendo una liquidez brutal en el sistema y unos créditos todavía
0: mucha
1: muy blandos
0: moneda,
1: dentro
0: mucho
1: del sistema.
0: Dinero.
1: Y, por otro lado, que es cierto, los resultados empresariales siguen acompañando.
0: Bueno, y vamos al curso de inversión.
1: Sí, el curso de inversión que ya, mira, el martes que viene estaremos Manuel Llamas, Domingo Soriano y yo tratando de explicar, bueno, pues no solo por qué es necesario poner en orden las finanzas personales y pasar de ahorrador a inversor, sino dando las claves precisamente para lograrlo y hacerlo sí, con éxito. Estaremos, como digo, Manuel Llamas, Domingo Soriano y yo en la Universidad Francisco Marroquín. Se puede seguir online si no podemos estar a esa hora viendo
0: el... Aunque tenga el calor, ahí sí. Siempre un aire acondicionado a Francisco Marroquín.
1: Fantástica, sí.
0: Menos mal que yo siempre voy con chaqueta y corbata para la Junta de Accionistas en el otro día. Hubiera perecido.
1: No, pero nos está muy a gusto.
0: Es que, claro, vienen de Guatemala, donde hace un calor humano. Entonces, claro, por si acaso, mentalmente están instalados en el hielo.
1: Por supuesto.
0: Que es como debe ser, ahí se conserva todo muy bien.
1: Pues a los que nos quieran acompañar, online o presencial, ld.invertirconcabeza.es.
0: Noticia de interés cultural de la ONCE, Verónica Caso.
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0: Pues hacemos la pausa, a sí, ver por dónde van a oír los oyentes, porque es que hay anda que sí, no hay materia.
3: Pues fíjate, el otro día creo que van a ir por ahí, ¿eh? El presidente del Partido Popular le preguntaba a Rubén Arranz, que estaba aquí de tertuliano, y él escribe en el Confidencial sobre el tema de medios de comunicación y demás, sobre Televisión Española. Si sí, él veía, dijo, yo no veo Televisión Española.
0: Dice, no tengo tiempo, y si tuviera, tampoco se lo vería.
3: Creo que va por ahí. Cuentan algunos que, por lo visto, Silvia Inchaurrondo ha hecho el petate y se ha ido.
0: Bueno, petate no, que creo que se ha llevado un capitoné
3: sí, sí,
0: con más muebles que
3: Rocito. Sí, pero estas cosas
0: Rocito,
3: así a mitad de temporada no se hace, ¿no?
0: Bueno, esto hay que hablar con raro, su agente, ¿no? Que es su marido del Medio Oriente.
4: Bueno, y ve lo que van a hacer con la gansada esta de la séptima
5: sí, esa es la clave, ¿no? De Telepedro 1 sí, a Telepedro 2.
0: Pues esto es Teleséptimo.
3: No, pero es muy importante. ¿No? Terminas la temporada,
4: bueno,
3: te
4: si eso está
3: bien,
4: pasando es porque ven que eso ya se ha acabado. Es decir, el mejor indicador de saber cuánto va a durar el sanchismo es que hacen los golfos de Radio Televisión Española sí, y las productoras y los amiguetes del régimen. Si se van a sus cuarteles de invierno para prepararse allí y tal, es que esto ya
5: dan por
4: perdido.
5: Que el lucro se ha acabado.
0: Pues ahí hay una cosa, como empiecen a apretar a Javier de Pazatero, que está metido en todos los tinglaos de la corrupción del 35 de la mano de su íntimo Zapatero, como es el padrino que tiene Contreras, porque ese es el padrino, cuidado, porque se puede quedar, no sería la primera vez Contreras, colgado de la brocha, eso sí, con el bolsillo lleno de oro, porque ese de donde se va, lo deja quebrado lo que sea, pero se lleva una pasta.
4: Pero mira, de todos los sitios donde ha ido, nada ha sobrevivido,
0: nada.
4: Es decir, de todo
0: excepto
4: ha quebrado
0: su fortuna.
4: Él, que era profesor de la, cuando era profesor de la Complutense, yo creo que he contado la anécdota, que es muy divertida, porque me la contó el que hizo el grito, ¿no? Y estaba, se hizo un lío de algo muy sencillo, hablando de satélites, en comunicación y tal, y alguien dijo gritando, ¡que no te enteras, Contreras!, ¿no? Y entonces toda la casa se echó a reír, y
0: sí,
4: sino que no te enteras y tal. Y luego él se fue a la Rey Juan Carlos, ¿no? Huyendo de la Complu, donde efectivamente no te enteras Contreras, ¿no? Pero lo que sí que se entera es de ganar pasta.
0: Sí.
4: Es decir, él, Josemi, siempre ha ganado pasta, ¿no? Siempre. Es decir,
5: y nunca la ha puesto.
0: No,
4: sí, nunca.
0: No, hombre, por eso gana.
5: Ya empezó invirtiendo.
4: Bueno, más de sacar,
0: sí. Yo le leí una vez un artículo, creo que era Infolibre, o sea, Inforrojo, o lo que sea, Infrarrojo, que decía sí a la pena de telediario y explicaba que estaba muy bien el linchamiento. Yo, claro, menos cuando te toque a ti. Ya dan por hecho que a ellos nunca les va a tocar. Ese sentido de impunidad, que es el de Zapatero Sánchez, este lo tiene como Roures, que es la misma estirpe, digamos. Es el mismo...
4: Sí, el Tacho Benérez y toda esta gente son...
0: son golfos gente... de Barcelona que se forran en Madrid.
4: Que gana, que viven como multimillonarios, que se hicieron ricos, muy ricos con el pujolismo, sí. Curiosamente, ¿no? Eso sí, pues el uno era marxista o maoísta, no sé, pues lo de... Sí.
0: A mí la verdad... En general les gusta más el trotskismo.
4: Sí,
0: con lo del entrismo.
5: Roures no, era trotskista, sí, sí, de jet privado, sí.
3: Pues viene sí. Enseguida Silvia y nos cuenta.
0: A ver, a ver.
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4: ¿Qué tiempo? Vamos a ver. ¿Esto qué es? ¿Homenaje a la población carcelaria de Estados Unidos?
5: Pues mira,
4: a ver si se animan con Zapatero.
5: Pudiera ser.
4: Pues a Zapatero, como consiguieran, no lo va a conseguir, pero como consiguieran anular las pruebas de Estados Unidos, lo están esperando.
5: Con los brazos abiertos.
4: Con un pijama, ya, pero de su talla, lo están esperando en varias cárceles.
6: Pero cuidado que a mí me lo dicen, ahora hablando muy en serio. Es decir, a mí me dicen que el problema es Estados Unidos.
4: Por supuesto.
7: Que sí, hombre, que sí.
6: Y no es por el tema de haber la bandereta, eso es una tontería.
4: No, hombre, no.
6: Sino es el tema de Venezuela.
4: Y ahora Bono también puede, que además ahora es tan delgado que eso le vendría bien. Además, como él va ahora así de...
6: Ahora tal, parece su hijo, su nieto.
4: Ahora, no sí, sé. O su sobrina, porque va, en fin. Pero,
5: por la camiseta naranja, para que nos escuchan
4: sí,
5: solo por la
4: verdad.
5: Radio y no nos ven.
4: Pero en YouTube se ve perfectamente.
6: Sí, bueno, eso, pero es naranja...
4: ¿Y sabes lo que pasa? Lo mismo en Estados Unidos, que han hecho. Han identificado una red de lavado de dinero del narco a gran escala en el entorno del presidente Abinader. Presidente Abinader de la República Dominicana es el que le ha concedido la nacionalidad dominicana a Bono y su gente está absolutamente, intrínsecamente entretejida con los negocios de Bono. Hoy no recuerdo si es Alejandro, Trambasaguas o quién, cuenta que solo como comisión de una historia de estas de las renovables a Bono le dieron dos chales de lujo en la República Dominicana. Sí, sí. Son 4 millones
7: además,
4: de dólares.
7: Pegaditos, sí. En uno vive él, porque es verdad que lo utiliza, y en el otro vive Juan Segovia.
4: Novio.
7: Claro. Entonces lo utilizan ahí.
6: Es que el blanqueo en Dominicana funciona así.
4: Sí,
6: tú
4: sí,
6: pasas
4: claro.
6: Los cupos de petróleo, lo pasas a dólares, de dólares a criptos, de criptos a terrenos en Dominicana, porque es muy fácil.
4: ¿Y quién es el que vende más chalets y bungalows y tal? El Cigalita y papá. Javier Hidalgo y Pepe Aviones.
7: Bueno, ahí han entrado, o sea, él, tú miras el rastro de las sociedades que tenía 4, 2 él ya ha salido, 3 están inactivas, una sigue funcionando, o sea, tiene un entramado relacionado con él. Ahí aparece también como rebote MedCap Energy y MedCap Energy Caribe. Sí. En MedCap Energy Caribe apareció como accionista Juan Segovia y de pronto dos pedazos explosiones de proyectos fotovoltaicos brutales por valor de unos 500 millones de dólares que dices, ¿de dónde ha salido el dinero para esto? ¿De dónde ha salido? Las Parras y Pimentel Energy. Dos pedazo proyectos que dices, ¿cómo medramos?
4: ¿Cómo te ha subido a la parra?
7: Sí.
4: A la parra. Porque es que además siempre eso es... Siempre. Porque ¿cuál es el gran negocio que hay en América? El narco.
6: Al final...
4: Narco, si es que no hay otra fuente, digamos, más cómoda, además. ¿Plata o plomo? Plata. ¿Cuánta plata quieres?
7: Y responden oro.
4: Exactamente. Zafirillos. Sí, bueno, pero sigamos.
6: Los puedes llevar en el bolsillo. La ventaja de que te compren con zafiros, rubíes, diamantes de sangre, etcétera, es que los llevas en el bolsillo, en una bolsita.
4: No, y además dice, no, o en el neceser.
6: No importa. Claro. Y si tienes pasaporte diplomático, tienes todavía menos problema porque no, nadie te
4: como
6: mira.
4: Como vas en el Falcon.
6: Y luego, como el pasaporte diplomático, el gobierno te lo puede conceder a quien le da. Yo no lo sabía eso. Me dicen, no, oye, pues es que también, ya sé que yo como soy, pregunto, ¿no? Para, sí. No soy como algunos tertulianos de otros sitios, ¿no?
4: Que son, se lo saben todo.
6: Efectivamente. Y entonces me preguntaba, digo, ¿pero cómo? Que te, sí, el gobierno, oye, te puede conceder a ti, sí, te digo que es los Santos, porque le da la gana un pasaporte diplomático.
4: A ver si me voy, claro.
6: Bueno, eso sí te lo digo para eso. Te doy dos pasaportes.
4: Te doy dos, sí. Es más, quieres media docena.
7: Todos de ida.
4: De gente de confianza. A ver.
8: Bueno, estas cuestiones de las que estabais hablando están ya siendo investigadas por los jueces, también en muchas comisiones en el Senado, y ahora el Partido Popular quiere poner en marcha otra para averiguar cuál es la verdadera situación de Radio Televisión Española. Quieren citar a 48 personas, entre las que hay responsables de la SEPI, de los programas de Javier Ruiz y de Jesús Cintora, los directivos de la antigua fábrica de la tele, que ahora
4: que
8: se llama
4: La Osa Producciones. Van a juzgar. Ahora ya por fin se ha concluido y ya tiene fecha el comienzo de juicio de lo que fue un emporio del delito.
8: Que hoy se llama La Osa Producciones y que tendrán que responder por aquella copia que intentaron hacer en el ente público del programa Sálvame. Están citados también, o quieren citar, a los ministros Bolaños, Óscar López también, María Jesús Montero, que tendría que venir desde Andalucía, el presidente de la corporación, como no, José Pablo López. Si sale adelante, que saldrá, porque el PP tiene mayoría absoluta en la Cámara Alta, va a ser interesante escucharles, aunque para alguno de nuestros oyentes no creen que sirva para nada. Hacemos una pausa y les escuchamos a los nuestros, sí, que eso sí que merecen la pena.
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4: A ver.
5: Pues comentaba antes de la pausa que a la mayoría de los oyentes les interesa mucho lo que pueda suceder en la Comisión de Investigación de Radio y Televisión Española, pero, por ejemplo, para Maribel, que nos sigue desde Alcalá de Henares, aquí en Madrid, no es una cuestión prioritaria, le resta importancia a la cuestión de la televisión y hay que tener mucho cuidado. Al final hay un oyente que también lo relaciona con la educación. Y a Jesús, que es un alicantino de Orihuela, que siempre matiza, soy de Orihuela pero de Alicante, no sí. Soy vecino de Federico. Bueno, pues le parece que esta comisión no va a servir absolutamente de nada, como suele decirse.
6: Oye, pero también yo pensaba eso, hasta que luego veo sudar como pollos, sí, ¿no?
5: Exactamente.
6: A gentuza como marlasca. Digo, oye, pues algo sí ya sé. Han aprendido también a preguntar, pues, y eso.
7: Y es verdad, y a prepararse que los temas.
6: Exacto. Mucho.
7: Ayer lo pillaron por todas partes, ¿eh?
6: Bueno, es que además partido. Maillo, lo que ha sido Maillo, sí. Que era para que hubiera de todo. Ya. Ah, amigo mío, ¿cómo está?
8: Porque es verdad que en una comisión tú mientes, porque es verdad que luego puedes ir a la fiscalía. Sí, eso sí. Son chorradas, ¿no?
6: Sí, pero
8: en
6: sí.
8: Una tertulia tú puedes mentir. Tú me entrevistas aquí, yo soy el jefe del cártel de Medellín, sí. Y te miento y ya está en tu cara mirándote a los ojos, sí, ¿no? Sí. Pero, ay, chico, cuando vas al juicio la cosa cambia.
6: No, y además, ya la cuestión... y además cuando estás en pecado o en delito, que es lo que le pasó ayer, cuando Maillo hay un momento en que se enfada, teatraliza el enfado, ya lo sabía que estaba... Sí. Pero es que nos dijo usted el día tal... Y ves que
8: sí,
6: lo otro.
8: Pero luego eso lo utiliza Calama, que es un buen juez o cualquier sí. Juez, y dice: la comisión de investigación no sirve. Sí, sirve. Sí.
7: Les está dando material a los jueces.
8: Claro, pues el juez coge y dice: se lo lee y se lo estudia. Dijiste que era verde.
7: No, y luego ven las reacciones.
6: ¿Con qué verde?
7: Y luego están viendo las reacciones. Es que
6: también.
7: Esta parte que nos quieren hurtar muchas veces, dicen: no, que las sesiones sean a puerta cerrada.
6: No.
7: Que no, que es que hay que verles. Es que tú ves perfectamente si está mintiendo. Ayer se le veía que estaba mintiendo,
6: claro.
7: Marlaska.
6: Y además,
7: lo cazó 13 veces.
8: Marlaska miente. Sí. Marlaska, mira, el sanchismo se caracteriza por la cantidad de gente farsante que hay.
6: Sí.
8: Marlaska es un gran farsante, que de su homosexualidad, y lo digo, vamos, sí. Sin ninguna acritud, incluso por razones familiares que sabéis muy bien, ningún problema, que sea homosexual, pero él lo ha hecho, lo ha convertido en una militancia que le ha beneficiado.
6: Para tapar cuando militaba con la hermana de Rajoy, doña Mercedes, que en paz descanse, que le llevaba el bolso a ver si lo hacía fiscal.
8: Yo tenía un amigo que era su vecino de despacho, ¿no? Y me decía, claro, parece que es el único homosexual y el único caso en el País Vasco, juez de la historia. ¿Sabes? Es decir, lo mismo que Mema, ¿no?
6: Sí,
8: dice,
6: igual,
8: la única mujer que es médica y madre. Digo, sí. Ya, pues hay más mujeres que son médicas y madres. De hecho,
6: es más, que son verdaderamente
8: efectivamente,
6: médicas.
8: Efectivamente, que son, además que son buenas médicas.
5: Decíais los gestos, Julito Martínez asintiendo.
8: Otro.
5: En la comisión de investigación. Efectivamente, cuando
9: bueno,
5: le preguntaban por...
9: Y las caras de Gertrudis.
6: Bueno, no las caras, la mirada de Gertrudis.
7: Vaya miradas asesinas.
9: Bueno.
7: Vaya miradas.
9: Oye, no, pero no, da miedo, ¿eh?
6: Sí. Es Indiana Jones, el templo de Cristo.
7: Sí.
6: O sea, es una
7: era
6: cosa...
7: Era el de X-Men este que tenía la gafa
6: la cobra.
7: Que se lo levanta y sale el rollo.
6: Es que son unas... hay un negro grande y tal, que es el hombre que cobra. Y ahí... Pues es ella.
5: Bueno, retomando los oyentes, salvo estos dos que consideran que no van a servir de mucho esta comisión, el resto están emocionados con la comisión de Radio y Televisión Española. Desde Málaga incluso nos mandan opciones de personas que podría citar el Partido Popular para esa comisión no. En la Cámara Alta.
4: Sinceramente, lo que menos me preocupa en este momento es lo que pase en Televisión Española. Si quieres la ves y si no, no. Yo no la veo, ni siquiera la tengo sintonizada. Pero en lo que se tiene que centrar el Partido Popular y Vox en este momento es intentar paralizar la barbarie que quiere hacer este ser despreciable que habita en la Moncloa con la ley de nietos y la regularización de inmigrantes.
10: ¿Qué pasa Televisión Española por el Senado?

0: Lo veo bien, pero es otra tanda, tanda de presidentes, tanda de ministerios. Luego, o no me consta, o no recuerdo, o no tengo constancia. Alguna, como la Gertrudis, no hablo. ¿Sacarán alguna conclusión en el Senado válida?
1: La situación en Televisión Española es la misma que en la mafia del PSOE. Por eso el PP tiene que llamar al Senado a la mafia de la televisión.
2: Ahí en Televisión Española tienen que hacer una limpieza con Salfumán, empezando por la picharrondo esa, y acabando por el novio ese de la Santolaya o el abuelo, no sé lo que es. El problema está en los medios de comunicación y en la educación, de dejar ceder todas esas cosas a estos gobiernos.
3: Feijóo tiene que ser como el segador en la película del sentido de la vida, los Monty Python. Hay que aparecer ya con la guadaña.
4: En mi opinión, cuando llegue el PP al poder, si llega, las leyes que ha de reformar con mayor urgencia serían la ley electoral, la ley de coladero de migrantes ilegales, la ley que evita que el español se utilice en todas las comunidades autónomas como lengua oficial, y la cuarta, la demolición de RTV.
5: Pues anda que no tienen gente para llamar, pero yo me centraría en todos estos que hacen cameos, como la señora esta que era de la limpieza, pero que decía que era casi neurocirujano, en todas estas, que no sé si tienen trastorno de la personalidad o que como han hecho tantas personas, lo mismo pueden dar muchos testimonios y nos quitamos de la Sara Santaolalla.
6: Está muy bien esta última oyente. Sí, sí, los que hacen cameos en Televisión Española.
7: Bueno, es que son cameos que luego te apoquinan una pasta, ¿eh?
8: Son camelos.
7: Sí. Camelos, camelos.
6: Sí, sí.
9: No, y todos se enriquecen, ¿no? Porque otra cosa que caracteriza a esta gente es su gran patriotismo de la billetera. Como sí, en Cataluña los...
7: Patriotas de bolsillo.
6: Los oyentes, sí, que no se equivoquen tampoco, que no se confundan. Claro que tiene importancia lo que sucede en la televisión muchísimo pública y en la radio, okay, pública, exacto, pero más en la televisión pública.
10: Si no, no podrían, tanto esfuerzo y tanto interés en ello, sí, en controlarlo, es que políticamente.
9: Es una gran escenificación donde dices el CNI son unos payasos, el CNI, perdón, la...
7: No, también.
9: Sí, también, efectivamente, ¿no? Tezanos, ¿no? Es decir, es una CIS, ¿no? Son unos payasos, es mentira. No, pero sirve, es útil.
10: Sí, hombre, que
9: mira,
10: sea,
9: yo el otro día, un reponedor de botellas, no lo digo en plan clasista, muy simpático, ¿no? Voy a sacar una lata y me dice, oiga, mira, me gusta mucho cuando le escucho y tal y que cual. Y dice, oiga, pero yo ya es que no me aclaro. Ya no sé quiénes son los buenos, los malos, porque hay mucha corrupción, pero también los otros dicen que también que si la quichen. Es decir, que el lío de Sánchez es embarrar.
7: Sí.
9: Es decir,
7: sí,
9: lo hace. Entonces, Televisión Española es una pieza fundamental, quizás la más importante, porque está 24 horas, nunca mejor dicho.
7: Más todas las variantes.
10: Embarrar 24 horas. Y tú lo sabes, y debilitar a otros medios. Porque al final, si tú le puedes echar las paladas de dinero público que quieras a Televisión Española, hay una parte de la televisión, del negocio de televisión, que es invertir y que es meter dinero. Si tú consigues hacer una producción muy cara, le vas a quitar audiencia al resto. Y lo que dicen de Radio Televisión Española es, pero nosotros no facturamos ya, pero estáis quitando audiencia a otros medios que están siendo críticos
7: por
10: y que
7: eso,
10: cobrarían por eso. Es decir, el objetivo, cuidado, porque también es debilitar a Mediaset,
7: como
10: a
7: siempre.
10: Transmedia, claro que tiene un objetivo. Y como total, Juan, con pólvora del rey, ¿qué más les da?
9: Y luego compran periodistas, porque al final, claro, no digo todos, pero digo, alguno habrá, sí, pues que de golpe te cascan 3 o 4 mil euros cada mes, o 5
6: mil
9: euros.
6: Y luego decía la gente, es que lo quitas y ya está. Bueno, no, todavía hay muchos pueblos en España donde lo único que
10: hombre,
6: se ve,
10: claro,
6: es la 1. Y luego hay muchos periodistas que son de Televisión Española, que son del ente, que son los únicos que viajan en estos viajes oficiales que hace, claro, por ejemplo, el presidente del gobierno. Oye, que algunos hacen su trabajo, y aquí lo hemos contado en esta casa, que en ocasiones a algunos les, mira, ha costado, sí, también el puesto. Sí,
7: pero ayer, por ejemplo, vi en, está en YouTube, tienen que hacerse de YouTube, o sea, YouTube, además todo Libertad Digital está en YouTube, pues vi a Landete,
6: sí,
7: diciendo que tiene que dimitir la Inchaurrondo, que firmó un manifiesto contra los,
10: exacto,
7: que estamos contando la,
10: claro,
7: verdad, pero que no se vaya con el capitoné. Que se vaya la audiencia, camino de la audiencia. Ellos están robando dinero público, están robando, y además están tratando de impedir un derecho cívico que está en la Constitución, que es la libertad de expresión. Están tratando de amordazar a los que decimos que los que les pagan son unos gángsters, y ellos también.
10: Eso hay que recordarlo, ¿eh? Que el manifiesto firmado por Silvia Inchaurrondo, cuando empezó toda la investigación de todas las tramas, de la trama, sí, Coldo, de la trama Obras Públicas, de la trama Cerdán, y firmaron un documento, firmaron un manifiesto pidiendo que no pudiéramos investigar. Eso es lo que pedían. Los supuestos periodistas, a los que nos califican de pseudomedios, pedían, sí, que no pudiéramos investigar.
7: Sí. Ellos son
9: pero mira lo que pasó desgraciadamente en el año 96 y en el 2011 se ganó, pero el 2012 no. Al final el PP tiene esa idea de que, bueno, ya las urnas han pagado la responsabilidad.
7: Sí. Una
9: ¿no?
7: manera
9: yo me gustaría saber los gastos de publicidad, de patrocinios, etcétera, y no lo sabremos nunca, me temo. Ojalá Feijóo nos escucha y lo haga, ¿no? Porque yo sé de medios que les han cascado 1 millón de euros por hacer unas jornadas.
7: Y se han quedado... Y 3.
9: Pues mira, me ganas, eso no lo sabía, pues ya puedo subirlo a 3, ¿no? Es decir, son centenares de millones de... Porque dices solo...
7: No, televisión y española, compiten, no, no, y que no. compiten en ventaja claro. con los demás, porque a los que no nos dan ni siquiera lo que deberían darnos, tampoco puedes competir tecnológicamente. Hombre, lo compensas echándole valor a la vida y también porque el lector, el espectador, el que nos ve, sabe. Dice, bueno, van, estos tíos están diciendo algo nuevo, no están diciendo lo de siempre. Están defendiendo lo de siempre. Pues entonces es que nos roban. No. No, es muy sencillo. O sea, tú ahora le dices a la Inchaurrondo que tiene que decir que en Gaza ya está bien de violadores. Que a partir de ahora viva el Sahara argelino y no marroquí. Y te lo dicen. Y que ya está bien de que los asesinos etarras salgan de permiso. Y te lo dice.
6: Pero y más allá de la Inchaurrondo, luego es que hay una red de periodistas o pseudoperiodistas que los están 61. Participando en muchas de las tertulias y muchos de los programas de televisión española, que te dicen además una cosa en ese programa de televisión española y otra... que luego a lo mejor están en Telemadrid o están en una tertulia en Cuatro y te dicen otra totalmente diferente. Y si encima te lees su artículo o su columna, ya te dicen otra tercera versión de lo mismo, ¿no? Sí. Claro, los que seguimos la información y nos dedicamos a esto, les seguimos en toda su
10: periodismo bajo demanda.
7: Claro, eso es
6: que claro. Sí, no
7: señor,
6: puede ser.
7: Es la economía de la oferta.
6: O el periodismo ciclotímico, ¿no? También.
9: Sí. O la derecha complejada, que tiene que decir si el PSOE lo hace mal, es que el PP también, ¿eh?
10: La equidistancia maravillosa.
6: Sí, estas cosas sientan muy mal a las personas, a los periodistas, pero es la realidad y al final es que también están siendo cómplices, aunque no estén en nómina fija,
10: ha surgido esa moda que es la crítica equidistante, que es maravillosa. Coldo, prostitutas, Cerdán, Tramasepi, Belén Gualde. Es que cómo son los políticos. ¿Cómo son los políticos? ¿Cómo son los políticos, tuyos? ¿Cómo son los tuyos?
9: Sí, bueno, además la corrupción de ellos es masiva, lo bestia. Yo no digo que el PP no haya pasado. ¿No?
7: Bueno, ahora final... Kitchen, yo decía esta mañana, le piden 15 años de cárcel a Jorge Fernández Díaz. Muy bien. ¿Alguien ha protestado en la
10: Totalmente.
7: Derecha? Nadie ha protestado. A Begoña le quitan el pasaporte. Los propios de la derecha... El prurito centrista, bueno, pero no, esto es excesivo. ¿Por qué excesivo? ¿Cómo que excesivo? Excesivo es que roben.
10: Eso es excesivo. A cualquiera que no fuese la mujer del presidente se le retiraría el pasaporte, ¿sí o no?
7: Vamos, hombre, Ana Botella no sale de España.
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0: Bueno, vamos a ver qué ha pasado. No sé, ha atropellado a alguien en Óscar Puente, porque son las 10:26, no hemos contado ninguna fechoría de Óscar Gután.
1: Bueno, pues después de que el propio presidente del gobierno haya echado por tierra el propio argumentario de todos estos años sobre relacionar inmigración y delincuencia, Elma Saiz, la portavoz del gobierno, asegura que lo que han hecho ha sido repartir felicidad. Desmiente que esto tenga un efecto llamada para las mafias y reconoce que utilizaron la DANA como programa piloto y que entonces las autonomías del Partido Popular no se quejaron.
2: Con ocasión de la DANA, con miles de ciudadanos que se vieron en una situación de irregularidad sobrevenida, en torno a 27.000 solicitudes tramitadas en la Comunidad Valenciana, donde no hubo ningún recurso de ninguna comunidad autónoma. Hoy estamos viendo que efectivamente son dos comunidades, una de ellas, la Comunidad Valenciana, la de quien ha planteado un recurso ante este proceso de organización extraordinaria.
0: ¿Pero qué tiene que ver los que estaban ilegales y aparecían muertos allí en el barro de la DANA? ¿Qué tienen que ver? Esta tía está ahí por el mérito de Otegi. Sí. Esta es la cuota Otegi. Y cada vez que habla con esa voz que pone así, como de monja alférez, cada vez la estropea más. Es tonta pero mala.
3: Esta es un mix de lo peor que ha habido, porque sí. Esta es un mix pactado entre Otegi, sí. Entre el PNV, entre Santos Sardán y entre Anxo Alonso.
0: No está mal.
3: En medio de todo eso aparece Elma Saiz y era la jefa, era la responsable del grupo municipal del Partido Socialista en Pamplona.
0: Claro.
3: Y la que pacta con Santos Sardán el regalo de Pamplona a los bilduetarras.
0: Por supuesto.
3: Y como el regalo le suponía que ella perdía la predominancia del grupo porque ya no pasaba a representar absolutamente nada, ¿qué hicieron? Le regalaron un ministerio, pero sí. Con dos narices. Es que la historia fue así.
4: Y además sí. El proceso de regularización de estos inmigrantes durante la DANA, que efectivamente fueron cerca de 27.000, estaban vinculados al empadronamiento de estas personas que llevaban
0: estaban trabajando
4: y en unas circunstancias extraordinarias y muy dramáticas.
0: Pero eso demuestra el desprecio que tiene por la gente. Cuando argumentan con cualquier cosa, son todos como Sánchez, tiene razón Paco, son a su imagen y semejanza.
3: Que sí.
0: Y si alguien no fuera tonto, no prosperaría. Tienen que ser tontos, pero malos.
3: El folletín este que ha sacado ahora de la caída, este sí. Santos Cerdán, que se dedica a
0: la
3: decir o a insinuar lo que podría decir.
0: Sí.
3: Son todos exactamente iguales, todos funcionan exactamente igual, ninguno va a decir nada, porque están todos dentro de la misma mecánica, exactamente la misma.
0: Yo digo, le ha faltado citar al filósofo Jaime Peñafielógoras, que dice, valgo más por lo que callo que por lo que hablo.
5: Todos dicen lo mismo, es una cosa tremenda.
0: Más viejo ya a Sócrates le parecía feo.
5: Pero es verdad que es un sistema cleptocrático donde ¿tal? Como nadie tiene... Tú antes citabas a Solana. Solana sí. Con sus cosas buenas y malas. O sí. Luis el cenizo.
0: Luis
5: ¿no?
0: Era peor.
5: Sí, sí. Sí. Pero era gente bien formada. Sí. Es verdad que iba de Solana a Madariaga, tal y
0: sí.
5: Cual, ¿no? Pero eran gente formada y tenían dónde ir. Cuando se acababa sí. La política, oye, pues todas las
0: pasadas. Y podías hablar de algo más que la actualidad.
5: Claro, tú coges todo lo que es el entramado del sanchismo... Pues el nivel de mediocridad es exasperante, ¿no? Es decir, es una cosa tremenda.
0: Solo
5: ¿no?
0: Puedes hablar de dos cosas, de sexo y de dinero.
5: Efectivamente, ¿no?
0: Claro que son... En fin, más,
5: y
0: más
5: eso saben.
1: Pues con todo esto que estamos viendo, Aznar ha advertido de que unas elecciones son necesarias, pero que cuando se produzcan no estaremos votando por un nuevo gobierno, sino por un nuevo sistema. Lo ha dicho en un desayuno informativo en el que está interviniendo en estos momentos Esther Muñoz y donde ha respondido a las acusaciones del gobierno.
6: Si vienes a mi país con un contrato de trabajo, fenomenal. Si vienes a España a contribuir, fenomenal. Si vienes a España con ganas de trabajar, fenomenal. Ahora, si vienes a mi país para servirte, si vienes a mi país para delinquir, te vuelves al tuyo. Si vienes a mi país y no crees en los derechos que tenemos aquí y crees en otros derechos, España no es tu país. Yo creo que esto lo entiende todo el mundo. Yo creo que es una posición razonable, pero es que también se nos ha hurtado el debate.
0: ¿Por qué habla tan deprisa, Esther?
4: No habla deprisa, es el tono que tiene.
0: No, sé, el tono
4: pero,
0: es un...
4: pero lo que dice tiene razón.
0: No,
4: es que ya no se puede ni hablar de esta cuestión.
0: No, dice, yo estoy con la seño, Es verdad. Además está estupenda. Es que antes además se vestía fatal y ahora da gusto verla.
3: Nosotros te das cuenta de que lo que dices es en lo que cree. Y eso es importante.
0: Pero eso por supuesto.
3: Y eso es importante.
0: Ese es el gran cambio. Tú ves a Tellado, ves a Cayetana, ves a Esther... Y están dando lo que les sale.
3: Sí,
0: por
3: sí,
0: eso
3: sí.
0: Son buenos oradores.
4: Pero Esther Muñoz siempre fue así, ¿eh? Porque
0: sí,
4: ya
0: bueno,
4: en el Senado
0: se la cargó Casado.
4: Tenía intervenciones muy buenas.
0: Sí, señor, sí. Se la cargó Casado por eso.
5: Se los quieren cargar a todos. Yo me acuerdo cuando le pregunté, digo, oye, ¿cómo es que Moreno, que no os gusta y tal, dice, es que no me ha dado tiempo de cargarlo?
0: ¿Lo dijo a mí?
5: No me ha dado tiempo, sí.
1: Bueno, y termino en Venezuela. Exteriores elevado a 26, el número de españoles fallecidos en el terremoto, 150 los desaparecidos y 11 españoles que localizados bajo los escombros en estos momentos.
0: Bueno, vamos a ver, en la crónica, Rosa, hay cosas asombrosas.
7: Tengo mucha lista de temas, pero el primero va a ser felicitar a Alaska, Grammy Latino, Federico,
0: sí,
7: y además, como la tenemos ahí, que va a sentarse dentro de 5 minutos en esta mesa de tertulia.
0: Tenemos que darnos prisa.
7: Si es que todo halago es poco para lo que podamos decir de ella, entonces, como es un poco nuestra, pues presumiremos todo lo que podamos y un poquito más. Es miércoles de revistas, pero antes déjame aclarar, porque fíjate, ha sido él el que se ha puesto en contacto con nosotros, Bertín Osborne, sabes que mantenemos una excelente relación con él, y me ha mandado hasta los documentos que prueban que está al corriente de pago con el fisco, que ya está bien, que me ha costado, dice, sangre, sudor y lágrimas llegar,
0: bueno,
7: hasta aquí.
0: Bueno, hoy 5 días, pues mira, Bertín, ponle una querella, no, una demanda de dinero a Hurlian, porque hay Hurlian, que es el más malo que un dolor, más rico que Creso, y un sujeto que nos ha hundido en cuarta división. Este Hurlian hoy publica su foto en 5 días.
7: Perdona, no es el único.
0: No, no, pero Bertín sí que tiene valor para de denuncia a Hurlian y métele un paquete porque lo tendrá que pagar.
7: Son muchos los medios que se hacen eco de esa información,
0: sí, sí,
7: que se publicaba ayer, de la lista famosa de morosos, en la que, por cierto, hay que recordar, porque todo el mundo con los famosos que no pagan Hacienda, pero nadie titula los famosos que están litigando con Hacienda porque
0: creen
7: que no están pagando lo que les exigen o que no quieren,
0: por ejemplo,
7: pagar lo que les piden.
0: No sale el hermano de Sánchez, increíble, ya. No sale Zapatero,
7: ya,
0: Hacienda se niega a investigar los zafiros, ¿por qué? Porque tendría que hacer
7: pues
0: una patrimonial.
7: Ya sabes que nosotros presumimos desde hace tiempo de ser un medio de comunicación en el que no se da esa lista de morosos.
0: Y no se debería dar.
7: Y
0: dicho sea de paso, ya por liarla un poco, como estamos en la Semana del Orgullo, es una vergüenza que a la gente se le etiquete por su tendencia sexual, ni a favor ni en contra. O sea, alguien es persona, se acuesta con lo que le parezca, desde la zapatilla al vecino o a la vecina, da igual. Pero eso de que haya listas, los LGTBI, HIJ, nadie es LGTBI. Nadie, no existe. No existe. Hoy hay en The Objective, hay un tío que se llama John, chaval joven, que lo comenta y dice, oye, yo soy lo que sea, pero soy una persona, yo soy un ciudadano. A mí no me etiquetes por lo que me guste en el sexo, ya está bien.
7: Pero
0: que
7: es un, poco...
0: un chiringuito en el que una colección de inútiles que no valen para nada se dedican a chantajear a los demás.
7: Es el debate que hacíamos ayer a propósito, sí, de la vestimenta de Manuel Carrasco. Nosotros
0: igual,
7: aquí nunca hemos criticado a Manuel Carrasco porque vista de mujer. Le hemos criticado porque lleva una ropa que no nos gusta.
0: Okay, ya está.
7: Ya está, le puede gustar a muchísima gente, puede ser una pasarela de moda.
0: No le va a gustar a alguien esa cosa.
7: Bueno, le gusta a él y es suficiente, sí, pero en ningún momento la crítica sexista. Entiendo que sí que haya recibido comentarios en otros sitios que hayan
0: sido. Pero si
7: así,
0: es que si no es mentira, pero... se los ponen ellos. Cuando dice, el otro día vi un anuncio que era verdaderamente horroroso. Salía Ángela Molina para defender al gobierno, a la vejez de viruelas. Y entonces decía, en una, eso, una nota social, dicen que hay poco, se inventan algo que ha dicho alguien, ella, la productora, para decir, ah, que volvamos al pasado. Pues yo, le faltó decir, pues yo soy muy golfa. Dice, vamos a ver, pero ¿en qué país vives? ¿En qué país has vivido? ¿Qué inventáis? O sea, que estáis en la guerra civil.
7: Es una corriente que hay ahora, ¿eh?
0: Es una corriente de victimizarse para cobrar.
7: Sí. Ahora se está haciendo mucha campaña.
0: Venga,
7: a través,
0: hombre,
7: de periodistas
0: ya,
7: que tienen relación con el gobierno, de
0: siempre,
7: que vamos a sufrir.
0: Ahora, en vez de la ceja, que me han roto la ceja del alma.
7: Bueno, eso por un lado. Lo de Bertín lo ampliamos ahora porque, sí, ya digo que ha sido él el que ha escrito a este programa y el que nos ha enviado los documentos que prueban sus pagos, uno por uno. Eso por un lado. Y luego es miércoles de revistas y yo lo he definido, tú lo vas a hacer otra manera porque tú, sí, eres filólogo, pero yo lo llamo directamente entrevista trampa.
0: Sí.
7: Esto que he publicado, la Contana Rivera, es una trampa porque a lo largo de 8 páginas de entrevista en ningún momento se menciona a su chico, Andrés Roca Rey,
0: que es por lo que Hola lo saca en portada.
7: Que es la pareja del momento.
0: Sí.
7: Es una entrevista para Rabat, para una joyería fenomenal, pero que si sus,
0: oye,
7: hermanos,
0: últimamente, como no, sí, lleves ahí unos pedruscos, no sales
7: pues
0: en Hola.
7: Pues es que,
0: ¿eh?,
7: la única alusión, luego la contamos, que puede hacer, pero además yo que tengo mucha imaginación, al torero viene por unos pendientes, pero como no son de Rabat, ni siquiera
0: nada,
7: se publican. O sea que...
0: O sea, la semana pasada llevaba un babero Paz Vega que empezaba aquí y terminaba en Dubái.
7: Sí.
0: y luego estaba la Ana Boyer, esa, claro, como era la foto pequeña, solo llevaba un collar ahí de...
4: Está monísima, de todas formas, en la fotografía. Sí, sí, sí,
0: pero
4: de
0: que, estupenda.
1: Está guapísima. Pero que yo he abierto
0: pero
1: esta
0: que
1: mañana
0: tú metes a Begoña en la portada de Hola y es Claudia Schiffer, ¿eh? O sea, que ahí ahora te pasan bueno, tres no filtros creo, y te dejan
4: no
0: nuevo.
4: No creo que con esta niña hayan tenido que hacer mucho
0: No
4: filtro,
0: mucho, pero ¿no? algo han hecho, ¿eh?
4: No sé, a mí me parece sí. monísima.
0: Sí, sí, ahí sobre todo.
1: Sí. Bueno, pues esta es solo una, pero tenemos a Chabelita en el sector inmobiliario metida de lleno porque se sí. compra casa, tenemos a Gabriela Guillén, que también hemos hablado con ella ahora
0: que
1: mismo.
0: Que también la han engañado, la han estafado.
1: Con este bufo de 60.000 euros, dice, y eso es solo lo profesional. Dice, personalmente también me debe pasta mi ex socia, que estuvo aquí,
0: aquí
1: sentada.
0: Estuvo o sea, aquí.
1: Y que no me coge ahora el teléfono,
0: estuvo
1: pero
0: aquí.
1: Bueno. ¿Dónde está la cartera?
0: Sí, sí.
1: Venga, vamos.
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0: Pues hay dos escuelas de pensamiento que yo sigo. Hay quien está con esta canción y hay quien está con Mientras tanto veo la vida pasar. Yo estoy más cerca del segundo. Hasta que a primera hora de la mañana no me gusta más esto, pero por la tarde, mientras veo y mientras tanto, miro la vida pasar y veo un mundial. Veo jugar a Mbappé. Miro la vida pasar.
1: Yo soy más de Mil campanas, porque tiene.
0: Bueno, Mil campanas suena en mi corazón.
2: Podéis elegir la que queráis.
1: El nuevo disco es una fantasía, hay que decirlo, de Fangoria, cuyos componentes todavía no recuerdo, porque voy saludando a las nazis. Esto me pasó el otro día, que le di. Les di la enhorabuena por el disco y dice, no, si yo soy de las nazis. Y digo, se me ha ido la olla. Bueno, que hay que felicitar a Alaska, Federico.
0: Sí, señor,
1: eso es. Hay que felicitar a Alaska porque le acaban, ayer se hacía público, ¿verdad? No sé si tú lo sabías ya previamente, ese Grammy, ese reconocimiento internacional se entregará en el mes de noviembre y ella dice que es a toda la carrera. Yo creo que
2: sí, porque en inglés le llaman Lifetime Achievement. Sí. Por lo que consigues a lo largo de
0: todo lo logrado a lo largo de una.
2: En la Academia Latina lo llaman Premio a la Excelencia Musical 2026, pero son como el de honor.
0: Como digamos, el Oscar de honor.
2: Exacto, el de honor. Así que muchas gracias.
1: Icono del pop.
0: Bueno, es que hay que decir que ahora lo latino, entre lo bueno, lo malo y lo regular, como es los premios Grammy, ya son los latinos.
1: Claro.
0: Sí, es que es así. Es que es verdad. Han conquistado todos los mercados.
1: Pero que te lo dan a ti, no se lo dan a otra.
3: Ya, claro. No se lo dan a otra y además había un movimiento en los últimos meses que era un hashtag que era Grammy para la Pantoja y se lo has quitado.
2: No me lo puedo creer. ¿Existía de verdad ese hashtag?
0: Lo prometo. Pero hombre, eso se consulta antes. Dice, mira, este año no. El siguiente.
1: Se lo has usurpado.
0: Ella... Si lo consultan, hubiéramos dicho, este año está imposible. Pero al que viene, sí, podemos ayudar.
1: Oye, que bien los Grammy que dan a la gente que realmente los merece. Hay otros premios que se entregan en España de los que no podemos decir lo mismo.
0: Sí, no, no. Pero te metas con la princesa de Asturias, que
1: no,
0: bastante tiene.
1: No, nada. Yo, ya sabes, a callar.
0: Se lo dieron el otro, le han dado un premio a un chino, que es uno de los chinos más tontos que yo conozco. Que se dice, es un filósofo chino. Bueno, es un bobo de baba que dice, la emoción está en nuestras vidas y, sin embargo, no siempre vivimos emocionadamente.
4: Coño.
0: ¿Eh? No, porque un sentimiento no es exactamente un sentir, es pensar el sentimiento que se piensa.
4: ¿Cómo el horóscopo?
1: Pues...
0: ¿A gallina? Pues suena... Es así, es un coach chino. Que a lo mejor no es chino, a lo mejor es un tío de Usera.
2: Creo que vamos a tener muchas frases para influencers, para abrir los Instagrams por la tarde.
0: Pero continuamente.
1: Es decir que... La entrevista de Ola no es tanto proverbio chino, que sabes que a mí me gusta mucho decir que las famosas siempre están con... Bueno, pues la semana pasada lo hacía Paz Vega, era una cosa insufrible lo que relataba. Tana Rivera tiene más los pies en la tierra, pero si te parece empezamos por el resumen de las revistas.
0: Hay
1: con
0: que
1: la
0: decir
1: portada
0: que
1: de Ola.
0: La portada está irresistible.
2: En todas
4: y la verdad es que está muy
1: guapísima. Está
0: guapísima, pero no guapa, guapísima.
1: Tiene sus correcciones de Photoshop, que son completamente lógicas.
0: Bastantes.
1: Yo si tuviera 25 años y me hiciera una portada de Ola, pediría correcciones de Photoshop.
0: Yo te haría la portada de Ola.
1: Bueno, el caso es que, ¿por qué es una entrevista trampa? ¿Por qué yo he calificado esta portada y estas ocho páginas de conversación como una trampa? Pues porque todos esperamos que hable de su novio, porque ella es la protagonista de la pareja del verano, la que forma con Andrés Rocarrey, con el que, por cierto, además se acaba de marchar
0: a Perú.
1: Ni una sola referencia al torero en las ocho páginas, en las veintitantas preguntas que le hacen. Vamos a ver.
0: Claro.
1: Esto es para Rabat, lo puedo entender. Esto es más antiguo que el hilo negro, lo puedo entender. No hemos inventado un género periodístico en este momento, sino que se hace constantemente. Las revistas entrevistan a un famoso porque patrocina una marca. Pero una sola pregunta no hubiera estado de más.
0: Sí,
1: claro.
2: Pero si tú con la marca pactas a la hora de hacer el contrato, que en esos tres, lo que llamamos one to one, con uno, una entrevista exclusiva con otro y otra en una revista de moda, lo que sea que esté acordado en el pack o una exclusiva
4: nuevamente.
2: Si está acordado en el contrato de ni una mención a determinados temas, es
4: pues
2: así.
4: Déjame decir que además, perdona Federico, la marca paga la revista también.
0: Sí, pero cuidado, porque yo creo que se equivoca la marca. se equivoca por completo. Es decir, es un tipo de pareja, la de ahora, no sé lo que será en 5 años. Si duran, no sé lo que será, a lo mejor es lo contrario. Pero ahora es positivo. O sea, ahora le preguntan por eso. Lo que quieren es vender joyas. ¿Más venderá? Más venderá esa idea de que solo mi famoso, pero no seas bobo.
2: Claro. No es la marca.
1: ¿Tú crees que es el famoso en este caso? Sí. ¿Que la marca no quiere relacionarla
4: con...? No, es el famoso.
2: Yo creo que, Tana tiene... Tana es mucha Tana y Eugenia es mucha Eugenia y tienen carácter y saben muy bien dónde, dónde y cuándo quieren ellas delimitar las cosas. Entonces no creo que sea la marca. Yo qué sé, pero no creo que sea la marca.
4: A la marca ni le va ni le viene.
1: Depende. Hay marcas que no quieren relacionarse con toreros. Fíjate, que están mal vistos.
2: No creo que sea Rabat.
4: Pero no creo que...
1: Estoy poniendo sobre la mesa posibilidades.
4: También te digo una cosa, Rabat, yo me acuerdo la fiesta que hicieron en Navidad, que yo estuve, que estaba Tana, que coincidieron Lourdes Montes, claro. Blanca Romero, Lucía y Tana, todas estaban relacionadas con toreros. Era un fotocall de mujeres de toreros, mujeres de Rivera.
1: Sí, y nada, tampoco dijeron nada.
4: Sí, sí, yo me acuerdo que Tana estuvo hablando mucho rato con nosotros,
1: Castillo y conmigo. Caso, la verdad es que
0: Son de esos también esos acuerdos tácitos. El mundo de la publicidad, desde el que vivimos y tal, pero está poblado de tontos. De tontos con ínfulas. O sea, tontos de Maserati. O sea, tontos de 8 cilindros. O sea, y viven en un mundo que es el suyo, donde se manifiestan los celitos y las cosas de entre ellos. La mitad de los anuncios son incomprensibles hasta el final. La mitad, pero o más, ¿eh?
2: Me doy cuenta con mi madre, no sabe lo que está.
0: Pero yo empecé, y hace años que llevo con esta historia, me dejan, bueno, pues mira, aquí se anuncia porque sabe que lo que anuncia se vende, y ya está. Pero tú empiezas a ver un anuncio, y están una pareja mayor, que es una puesta de sol, y entonces se oye un pajarito y tal. Después aparece por allí un rapero que va, no oyes nada, porque va con los auriculares, y tal. De pronto aparece una joven que viene como de correr, lleva unas mallas ajustadísimas, da 3 o 4 vueltas de campana. Se sube a un coche. Un coche de estos tipo Ranger y tal y cual. Y hace, saca la cabeza por arriba y tal. Y ya, cuando ese coche ha aparcado, llega, se sienta en una... Le sirven en una masía estilo ampurdanés, le sirven un queso blanco y entonces dice, Airbnb.
1: Ya. Y no es ni el fuet ni
0: pero es que conoces gente. Nada. Pero es Airbnb.
3: ¿Y cuando el coche lo conduce un oso?
0: También es posible. Bueno, yo he visto coches conducidos por un idiota.
1: Hoy,
0: o sea,
1: empieza
0: que...
1: la venta de la lotería de Navidad. Solo
2: hoy
1: que...
2: empieza la venta.
1: Empieza la venta. Bueno,
0: mira, eso no falla.
2: Una cosa que quería apuntar con Dani. 10 minutos recoge, porque sois de la misma casa editorial, las fotos de Plex para el Men's Health. Una gloria de fotos. Sí. Es como Stallone. Tiene el físico de Stallone en Rocky 2.
0: Sí.
2: ¿Sí? ¿Eh? Sí, no en Rocky 1 ni en Rocky 3. En Rocky 2.
0: También en eso hay cosechas.
2: Sí, para mí es el momento álgido. En la entrevista que, por ejemplo, publicáis vosotros, no hay ninguna alusión a Aitana. Pero es verdad que la entrevista en la revista en la que está publicado es Men's Health, que es siempre el subterfugio a veces, que las famosas, él no ha caído, pero a veces las famosas caen, lo decimos muchas veces, de hacer una revista de moda y ahí hablar del marido, sacar a los niños, cosa que no hacen luego en el corazón. En este caso no ha sido así. Ha sido, digamos...
4: La entrevista es de la revista de Men's Health.
1: Aitana ha tenido un cambio de actitud. Aitana, que no hablaba de sus novios y siempre era muy discreta, ahora de repente ha encontrado el amor y Complex se sube al escenario
0: pero
1: y no deja de hablar.
0: Por una razón, porque no sé quién, debe ser una rivala, está diciendo continuamente que han reñido. Entonces, siempre sí. Si os fijáis...
2: Esas cosas de
0: su mundo.
2: Que le entran de YouTube.
0: Bueno, es que me entran. Entran a cosas. Yo debo tener algo. Hay un algoritmo que, por alguna razón, si no es Aitana, es su padre, o es una sobrina, o es una loca de estas que van con redes haciendo así, que bailan fatal, pero bueno, es Aitana. Y entonces, desde el cuarto azul, por alguna razón, me entran siempre. Y ven, y sale Aitana, súper estrella y tal.
1: Maravilloso.
0: Y entonces, bueno, cuando consigues oírla a ella, en medio de una barahunda que dice... Bueno, y entonces siempre aparece algo y tal... Nuevo desmentido a la crisis complex. No conseguirán que nos separemos. lo nuestro es mucho más fuerte que las habladurías. Es continuo y lleva así 2 meses.
1: ¿Eh? Pero lo de que la gente cante en los conciertos, ¿a ti te molesta, Lasca?
2: A mí no me molesta porque yo llevo mis digamos, altavoces en los oídos y yo no me oigo más que a mí.
1: Sí. Claro.
2: De hecho, yo no sé muy bien la interacción, que es una cosa que al principio cuando empiezas con eso, pero la gente de mi equipo que ve el concierto desde fuera, yo les pregunto, ¿qué tal? Dice, pues no lo sé. Pues no lo sé, porque es que solo he oído
1: cantar. Es que en concierto vas a desgañitarte.
4: Claro.
1: Bueno, o sea, para no desgañitarte y cantar, te quedas en tu casa. Claro. A mí me gusta que la gente grite y no enterarme de
0: nada. Me gusta, si voy a cantarte, que cante y
2: ya,
0: yo lo oiga.
2: Pues claro. Cuando estuvimos ahora en...
1: ¿No te vas allí?
2: Cuando estuvimos en Estocolmo, nuestra Marta Vaquerizo y su novio fueron a un concierto de heavy metal.
1: Sí.
2: Los mandaron callar.
1: Claro, porque allí
2: y quedarse mejor. Quietitos, porque la gente estaba quieta. Escuchaba y decía Marta, pero que era un concierto de heavy metal.
1: Que soltarse.
2: Allí no se oye a la gente cantar.
1: Claro, es que no puede.
4: Bueno,
1: y
4: es un
1: nosotros
4: cambio.
1: Nos pasó en el Teatro Real a Rosana y a mí con Hombres G. Como era el Teatro Real, estábamos todos sentados sin cantar o cantando
2: no
1: muy bajito.
2: Pasa nada.
1: Hasta que ya llegó un momento que
2: claro.
1: Oiga, señores, que es que Marta tiene un marcapaso.
2: No pasa nada.
1: Hay que levantarse y hay que...
0: Claro. Pero fíjate que eso... El otro día lo comentaban, además, de una manera un tanto despectiva con la oreja de Van Gogh.
1: ¿Sí?
0: Que la gente no va a oír a lo que tenga que cantar la nueva, que es la de toda la vida. No, va a vivir, decían, lo decían críticamente, una emoción, que es cantar las viejas canciones.
2: Pues eso es
0: bueno,
2: un concierto
0: pues,
2: de toda
0: pues
2: la
0: claro,
2: vida.
0: Pues claro, pues claro. Claro, y decían, no, es que cantaban lo de las, no, las tardes, las noches, las tardes de invierno por Madrid. Normal.
1: Claro,
0: las noches enteras sin dormir. Normal. Claro, ya que vas a ir, lo has pagado. Como está Amaya, la cantas viendo a Amaya.
2: Es
0: y te
2: verdad
0: quedas...
2: que yo me tengo que poner esto alto porque si no me confunde.
0: Claro, claro.
2: Es verdad, me lleva, no va, a veces el público no va a tiempo.
0: Sí,
2: y vas tú por
0: casi
2: lado,
0: nunca va a tiempo.
2: Entonces es mejor.
1: Pero
2: no
1: es que a ti vamos simplemente a adorarte.
2: Bueno,
4: claro,
1: es que
2: sí.
1: Eres muy pelota, pero no lo puedo evitar.
2: Sí, sí. Es ella del Grammy, venga.
0: Te bueno, te advierto que solo es contigo.
2: Ah, bueno,
1: no, con los dos. A ti también.
0: Oh. Bueno, ese ha sido muy bueno.
1: Para, me tendrás que oír hablando por ahí de ti. Mira, me pongo colorada.
0: Sí.
1: Que no hablo más que maravillas.
2: Las niñas de la COPE.
1: Todos nosotros. Bueno, sí. Tana Rivera, simplemente en esta respuesta a esta pregunta, quizá intuyo que hace cierta referencia a Roca Rey. Le dicen, ¿cuál es la última joya que te han regalado y no te puedes quitar? Y dice, no me puedo quitar unos pendientes muy especiales que me regalaron hace poco porque tienen un gran valor sentimental para mí. Y entiendo yo que como no son de Rabat, pues no lo puedes sacar en el reportaje.
4: O si no, igual son de Rabat, por eso lo dice.
1: Pero yo sueño con que sea Roca
0: lo diría.
1: Rey.
0: Estos, mira. ¿No?
1: ¿Verdad que Roca Rey le haya regalado unos pendientitos y ella pues les tenga cariño?
2: Pero, o una herencia de
4: la
2: familia.
4: O igual de su madre. O
1: habla de los anillos de sus abuelas, que los lleva siempre puestos. Habla de cómo se lleva con sus hermanos. Habla de la abuela
4: igual,
1: Lourdes.
4: Igual unos pendientes que le ha regalado Lourdes Montes.
1: Yo qué sé, pero por una pregunta... Y además, si se hubiera hecho antes de que empezara la relación, pues lo dices, bueno, pero una llamadita y decir, oye, Tana, dinos una cosita de Roca Rey.
2: Que estás de viaje
4: está.
2: Con él.
0: Claro, hombre, que está en Perú.
2: Claro.
1: Entonces, bueno, pues yo tengo...
0: El día menos pensado, debuto a caballo.
1: Un pelín de disgusto.
0: Molea Vicens.
1: El que Nolan no hayamos visto algo más amoroso.
0: A mí lo que me choca es la belleza que han sacado en portada.
1: Guapísima, sí.
0: Ella es guapa, pero no tanto. Ahora, es impresionante.
4: Es verdad que te lo puedes llevar a tu terreno, a hacer la entrevista, no hablar de tu novio ni nada, pero a las páginas siguientes sacar un robado de... Como lo que hemos hecho nosotros con Aitana, la entrevista de Bles, es de Men's Health, sí, muy bien, pero luego te lo llevas al terreno corazón.
2: Sí, señor, que además lo lleváis en portada. Está muy bien.
4: ¿O no?
1: Sí, pues no.
2: Y que lo hace mucho, lo hemos comentado.
0: Sí, hombre, claro.
2: Cuando se quiere, se hace.
0: Claro.
2: Te dejan, se hace.
0: No, o cuando... Es que en Ola yo creo que siempre van con el freno de mano echado.
2: O sea, depende con quién, porque a veces...
0: Bueno, a veces lo que hacen es sueltan...
2: A veces decimos, qué mal el reportaje de la entrevista y das la vuelta a la página y esta noticia.
4: Pero también es verdad que, vuelvo a decir, Rabat paga a Ola.
2: Sí.
0: O sea, la semana pasada era también Rabat o que...
4: No, era otra joyería.
1: Era lo de Paz Vega, una joyería.
0: Y lo de Ana Boyer también era de la otra joyería.
4: La de Ana Boyer era también de Rabat.
0: De Rabat. Pero lo sacaban pequeñita.
1: Bueno.
0: Madero lo llevaba
1: a la otra. estamos repasando no contenido sé. De las revistas, pero es que creo que la página 4 o 5 os va a encantar a los dos, porque la protagonista es María Porto.
2: Ah, sí.
1: Hola siempre dedica esa página a compraventa de casas, es un poco el fotocasa y demás, y también son personas que tienen casas y su vanidad les hace enseñarlas o que son muy bonitas. María Porto llevaba mucho tiempo desaparecida.
2: Sí.
1: Ella fue la novia de la esposa.
4: Bueno,
1: de
4: yo me acuerdo
1: Cascos.
4: Que nos demandó a 10 minutos, vamos, nos sentó en el banquillo y nos pedía hasta la cárcel.
2: ¿Pero por qué? ¿Cuál era? Había sido.
4: Porque según Cascos no era personaje público.
5: No, y él tampoco.
4: No, no, él decía que no era personaje público, o sea que...
5: Se volvió loco con María. María, que se, su padre era comunista, se llama María de la Hoz. No María de la Hoz, María de la Hoz, Porto.
1: A mí me ha sorprendido.
5: Así que el otro que estaba a la derecha de Gengis Khan, pues cayó.
1: Ella siempre ha sido muy discreta, es verdad, sí, o lo ha intentado.
5: Era pero... muy esbelta.
1: Sí, porque fue la Gemma Ruiz, se quedó descompuesta.
5: Bueno, es que Gemma Ruiz venía de las juventudes del Partido Popular de Córdoba.
4: Gemma Ruiz trabaja en Ola.
1: Ya, por eso.
5: Sí, sí.
1: Entonces,
5: ¿ah, sí?
1: Bueno, sí.
5: A lo mejor son alianzas de ex-ex.
4: A ver, cuando ella se separa de Cascos, se coloca en Ola.
1: Una estupenda casa con unas
2: bueno ellas las
1: obras.
2: Hermanas Porto siempre han estado ligadas al mundo del arte
5: sí que, las subastas
2: no sí. extraña a la Marlboro si no
5: sí,
2: recuerdo
5: sí,
2: mal
5: sí sí sí bueno de hecho siempre se dijo que Hacienda había sido muy digamos cariñosa con Cascos porque no había mirado las piezas digamos que adornan ministerios en España y delegaciones del gobierno.
1: Pues para coleccionistas es un reportaje estupendo.
5: Sí.
1: Hacemos una pausa, ¿os parece? 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

0: Pues para pagar.
1: Hombre, me encantaría hacerle los coros a Alaska alguna vez.
0: Bueno, pues nada,
1: ¿sabes cuál me gustaría hacerte los coros? A ver. El rey del glam. Eres el rey del glam.
0: Bueno, pues entre
1: rey
0: lo que
1: del
0: y
1: glam.
0: Yo
1: haría, rey del glam. Me encanta esa canción.
2: Es que no la hay mala, ¿ves?
1: Pero esa, yo tengo temporadas, entonces ahí me dan, pues ahora me ha dado por el rey del glam.
0: Pues
1: me encanta. Me encanta.
0: Bienvenido sea.
2: Y la funcionaria asesina. Yo todas las que tienen que ver con muerte, fíjate, destrucción y fuego.
1: Sí, sí.
2: En fin, calavera,
1: sí.
2: Calavera.
1: Es una pacifista nata.
2: Sí, me conocéis. Agencia, bueno, si os leyera los WhatsApp que me manda Gabriela Guillén, veríais que... Pero luego hablamos de ella. 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

0: Bonita canción, ¿no?
1: Una buena letra.
0: Sí, sí lo es, sí. Bueno, pues Bertín Osborne es noticia. Lo era ayer, sin quererlo. Porque una vez más
1: sigue siéndolo hoy. Porque Urlean, que es un eructo del infierno, Urlean lo saca en 5 días con su cara. Por supuesto, noticias sin comprobar. Y como Urlean es uno de los grandes estafadores de la España actual, es el del País, el que negoció con Sánchez, que Sánchez llevaba la dirección editorial del periódico y él el negocio, y ha hundido al Zaragoza en tercera división, Urlean, pues cuando saca a un tío con foto en portada en 5 días, sin haber comprobado nada, que es lo que hace ahora Urlean, yo le metí una demanda que lo crujía, porque este es un multimillonario.
0: Bueno, pues esta mañana se ha puesto Bertín Osborne en contacto con nosotros. Es verdad que nosotros de la lista esa de Hacienda no damos cuenta en este medio de comunicación.
1: No se debería publicar.
2: Es que, perdón, cada vez que mandamos un email tenemos que poner debajo una cosa de protección de datos. Yeah. ¿Dónde está la protección de datos? Sí. Para cualquier
1: Esto lo inventó
2: tema.
1: El vampiro Montoro, el miserable.
2: Sí, totalmente.
0: Y hay que recordar además que muchos de estos... personajes famosos que están en la lista están litigando con Hacienda en este momento.
1: Claro.
2: Es un desacuerdo.
0: Eso es. Sí, consideran, señor. Pues Patricia Conde es una de ellas. Lleva
1: años. El novio de Ayuso era
0: Hacienda.
1: El caso.
0: Eso es.
1: Pero Xabi Alonso 5 veces llegó al Supremo.
0: Y ganó.
1: Y al final el Supremo les dijo a los de Hacienda que como volvieran a abrirle otra vez juicio, los mandaba a la cárcel. Y ya lo dejaron en paz. Ya. A Messi, a Cristiano, a Neymar.
3: A María Teresa Campos.
1: María Teresa Campos, perdona. A Iniesta, y San Iniesta. Uh-huh. A Raúl. O sea, a todos. Uh-huh. Han hecho el terror fiscal que empezó con Lola Flores, Pepe Borrell.
0: Pero una persona que no está pagando a Hacienda se puede considerar un delincuente, porque los delincuentes no los podemos publicar los nombres. Tenemos que poner las iniciales de ninguna manera.
1: Claro.
0: Entonces, si el señor I.P. ha pegado a su señora, la ha matado y no sé qué, no podemos...
1: Hoy además también sirve, pues, si se anima a presentar la demanda contra Urlean. Hoy publica Libertad Digital un informe sobre cómo el Supremo está parando a Hacienda con eso de declarar delincuente fiscal a cualquiera y ponerle multas a cualquiera. Y dice, oiga, eso después del juicio. ¿Cómo que antes usted ya ha condenado? Ya. ¿Pero usted quién es para condenar? Usted ya es juez y jurado.
0: Shakira.
1: Venga, hombre, igual. Shakira. Pero lo hacen siempre con la gente famosa para, primero, para amedrentar a los que no lo son y luego también a veces para castigar a gente molesta. Me gaste Bertín, claro.
0: Bueno, esto empezó con la peseta de Lola Flores.
3: Sí.
2: Pero explica lo que nos cuenta Bertín, que es muy interesante.
0: Ha sido él el que se ha puesto en contacto con nosotros. De ahí que saquemos esta información en esta mesa de tertulia, porque nos dice que le ha costado sangre, sudor y lágrimas pagar, pero que ya no está en esta lista de moros. Dice, esta lista se cierra el 31 de diciembre, dice, y yo el 15 de abril, y me manda todos los documentos que lo prueban, pagué cerca de 800.000 euros para extinguir, para cancelar mi deuda con Hacienda. Dice que le parece absolutamente indignante que esto siga siendo así, que siga apareciendo, lo califica como un sin vivir. Dice, mienten y siempre me ponen en la picota por cosas
1: pero
0: como
1: esta. Pero esto ya
0: esta.
1: No es, en este caso es que, por ejemplo, Urlean, no ha tenido el decoro de comprobar la noticia.
0: Bueno, y
1: porque
0: Hacienda,
1: lo podría haber hecho.
2: Bueno, pues
0: y
2: si te lo manda Hacienda,
0: claro.
2: Lo das por bueno.
1: No,
2: claro.
1: A saber cuándo lo mandó y cómo. Mira, si están concertados. O sea, toda la, como a ellos no les hacen, como al hermano de Sánchez no, tal, como a Zapatero no. O sea, pues para lo que quieren, sí. Para lo que no quieren, no.
0: Está hastiado, está agotado, es comprensible porque, sí. Como digo, lleva ya varios años apareciendo aquí, pero ya ha pagado. Vamos a quedarnos con esa parte del titular. La palabra moroso es muy fea. Es una
1: bueno,
0: palabra
1: y sobre
0: que no...
1: todo depende. Si a mí me dice Hacienda que soy moroso, bueno, yo seré moroso y tú eres un hijo de perra. O sea, primero, demuestra que soy moroso. Pero es que te lo dice antes de nada. Y si yo no me creo lo que tú me dices o estoy en desacuerdo, simplemente... Pues anda, que no hay las deducciones, que cada año cambiaban las deducciones, un año te admitían las deducciones de los libros y otro año te lo quitaban, puro capricho. No, es que aquí no has pagado, ¿cómo que no he pagado? Si pagué el año pasado, me dijiste que no tenía que pagar. Ah, no, además, no, ¿cómo que no? ¿Pero qué os habéis creído?
3: Pues es, si se cierra la lista el 31 de diciembre y la publican ahora...
0: Claro,
1: anda que no han tenido tiempo para llamar.
3: Es que son muchos meses.
1: Ya está mal que la publique Hacienda. Eso debería estar prohibido. Y desde luego los medios de comunicación, salvo los viles, Por supuesto, no deberían publicarlo.
3: Pero antes Hacienda se gastaba el dinero en hacer una campaña de publicidad de Hacienda Somos Todos y ahora utilizan a los famosos para hacer ahora una campaña.
1: Hacienda, estás usando Hacienda Somos Todos, todos los del gobierno.
2: Claro, porque eso se podría considerar una campaña. Es decir, esa foto que utilizan de una persona, ¿no debería, digamos, esa persona tener el derecho de decir se me está usando en una campaña publicitaria?
1: Sí, claro. Sin ninguna duda.
2: Y sale mi foto. Mi foto no puede salir en un anuncio de jabón si yo no doy el permiso. Y ustedes incluso...
1: Encima, publicidad negativa.
3: Acuérdate de la Reina Sofía con la
1: oye, que tuvieron que quitar la publicidad.
0: Sí, claro. Ya. Por eso, ha sido él, ha sido Bertín el que se ha puesto en comunicación con este programa para darnos todas las pruebas y porque confía en nosotros a la hora de transmitir la información correcta.
1: Si Josef Urlian quiere rectificar, cosa que no es su estilo porque es un chulo, pues consulta.
2: Claro.
1: Joseph.
0: Eso es.
1: Menudo sujeto.
0: ¿Por qué es
1: este paga en Inglaterra, pero

0: Ya no te
1: puedo. No, porque eres estupendo.
2: No, pero que para hablar de esta mujer no me traigas.
0: Yo te he dado la oportunidad de que vendas 10 minutos.
2: No, no, si ya me has vendido con Plesianita y tal.
1: No, pero vamos
2: pero
1: a ver.
2: ¿No os acordáis que me llamo mentiroso?
0: Sí, totalmente.
1: Pero vamos a ver, que ha venido la que se supone que le ha estafado, que está sentada allí, que yo cuando me lo ha hecho esta mañana Isabel, enseguida...
0: Le la mano a la cartera.
1: Claro. ¿Cómo? Pero bueno, es que además es un pufo de 60.000
0: euros. 60.000
1: euros
0: profesionales.
1: En lo profesional.
0: Dice Gabriela, que también hemos hablado con ella esta mañana, porque precisamente, como dice, como no dice Dani, publica 10 minutos, varias fotos. Gracias, en las que eso. Se le ve al niño... Súper grande.
2: Oye, yo con el niño
1: es de Bertín, es
0: Ariane
1: un gigante.
0: David, no se le ve la cara, por supuesto.
2: Pues claro que no.
0: Una melenona negra se ha ido a Cádiz. Y es verdad que yo el otro día, cuando contacté con ella, me dijo: no estoy, no, me he perdido todo porque estaba en Cádiz con el niño. Bueno, pues la prueba es esa. ¿Qué nos cuenta Gabriela Guillén? Que no hay manera de comunicar con esta ex socia que tenía, con la que montó esta famosa clínica de Duomar, que no le coge el teléfono, es decir, que le ha hecho pues lo
1: claro,
0: que yo llamo.
1: Cuando coge la revilla de
2: la maleta y se va.
1: Dice,
2: vamos,
1: dice, y papá se fue a por tabaco.
0: Un ghosting,
1: y no hay manera de no contesta.
0: Ghosting empresarial, lo he calificado yo. Y que encima, además de esos 60.000 euros que le debe en materia empresarial, le debe dinero por lo privado. Como,
2: porque se le dieron debe... hasta un crédito ICO y todo.
0: ICO.
1: Para pero sí, pero mejor, eso era para la empresa.
0: Es que esta señora sigue publicando en Facebook. Hasta ayer publicaba anuncios de la clínica. Ahora nos hemos trasladado.
2: Se puede, no sé qué se puede asociar... Se puede asociar con la de Omar Montes, que también tiene una clínica.
0: Bueno, pero la chica de Omar, la supuesta, la madre del supuesto hijo de Omar, yo creo que tiene muy asentada esa clínica.
2: Pero eso es lo que les pasa a todas las
0: bien.
2: Que tienen clínicas estéticas que se quedan embarazadas de famosos.
0: Que a día de hoy no había recibido.
1: Pero si clínica. Solo conocemos a una, a dos.
2: ¿Cuál es la otra? A la de Omar y a esta.
1: Ah, bueno, sí, pero lo de Omar es, eso es distinto.
0: Sí.
1: Creo yo.
0: Que tiene bastante
1: bueno, hay que decir que es verdad que Gabriela desde el principio aquí ha tenido dos facciones absolutamente enfrentadas. Uno más hombres que Bertín y tal, y otros, anda que Gabriela.
2: Paloma y yo
1: anda.
2: Somos, porque Paloma me está mandando mensajes de, ahora a esta le interesa hablar.
0: Sí.
2: Sí, sí, no, no.
0: Pero como
2: no,
0: todos los famosos, entiendo, ¿no?
1: Lo que hay que decir, hay que tener mucho cuidado con llamar mentiroso a alguien de esta tercera.
2: Claro, es que a mí
1: es un peligro.
2: Y además es que tenía testigos aquella noche.
1: Encima.
2: ¿Cómo?
0: Qué excusa me parece buenísima.
1: Mira, vamos
0: pero
1: a darle.
0: Y la revista te la traes aprendida de cabo a rabo. Sí,
2: que no, que no, pero es que no. Pero yo ya he vendido mi tema de Plessy.
3: ¿Quién vende portadas? Pues lo que tienes en portada.
0: Es verdad.
1: Bueno, pero fíjate, hay que darle una buena.
2: Hablar de Tamara y Íñigo que van a celebrar. Ah, a ti no te interesa, ¿no?
0: Ni a mí ni a nadie.
1: ¿Cómo que no? A mí sí. Yo iba a decir, a propósito de Gaby Guillén, que Paraguay eliminó a Alemania. Oye, tiró me parece que una vez a puerta, pero aguantó, llegó a los penaltis y tiraron dos los paró, un portero humilde que le pagaron los estudios, tiene un apellido inglés, Gil, con él, pero que lo paró todo. Y los otros, y ya llega un momento en que que son 2 metros largos de alemán negro, pues como Rüdiger y tal, un poco más clarito, pero es no es un armario, es un triángulo de 2 metros, hace ¡bumba! Y yo creo que están buscándolo todavía por Dallas, el balón.
0: ¿No tiene este expósito que estaba en la grada ayer, viendo a su novio?
1: ¿Cómo jugó
0: Mbappé? Él le tira un beso en un momento.
1: ¿Cómo jugó Mbappé? ¿Qué 2 goles marcó? ¿Cómo juega Francia? Si no es campeona del mundo es porque no hay justicia.
0: Es porque está España.
1: Porque no. ese es muy bueno. Ese sí es muy bueno.
3: Hoy está graciosa.
1: Sí, está traviesa.
0: Sí. Pues estaba este expósito y le estaba grabando además con el teléfono móvil, así que todos preguntándonos, ¿dónde está Esther? ¿No va a ir a ver a su novio jugar? Pues sí, ahí está, con Mbappé y la selección francesa, entiendo, ¿no?
1: ¿Cómo juega la selección francesa?
0: Bueno, una pausa para hablar de Cres y rematamos con algunos temas más de la Crónica Rosa, con esa casa que se ha comprado Isapí, que oye, que irá de viernes, pues tiene eso aquel y hace que tengas mucho dinerito para poder precisamente ir a este tipo de hipotecas. 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

0: muerto Víctor Willis, Federico.
1: Mira, yo recuerdo que en la discoteca Colón de Barcelona, en los 70, cuando bajamos los viernes por la noche, venía la Sexta Flota norteamericana.
0: Claro.
1: Y entonces ahí en Colón, que era enorme, y estaba como en las películas, esas, la esfera del espectáculo. Y se habían hecho unos paquis, se habían hecho con el de Gastor de abajo, que está ya pegando al puerto, que ahora eso lo han cambiado y no tiene, entonces estaba muy bien. Y cerraban, me parece que era a las 2. A las 2 menos cuarto, cuando sonaba esto, o bien, no sé, I Will Survive.
0: Sí, son de la
1: época. También. Entonces, por alguna razón se liaba una pelea en la que en principio eran los paquis contra los negros americanos. E intervenían, porque los paquis llevaban navajas, los negros no podían llevar armas y tal, y entonces intervenía la Legión Española a favor de los americanos y de la Sexta Flota. Entonces se liaba una dentro y fuera de la discoteca, pero extraordinaria. Cuando llegaba la policía ya se habían llevado lo que fuera y tal, todos los viernes. Entonces cuando oigo la canción digo, a ver si va a pasar algo, porque aquello era tremendo.
0: Village People.
1: ¿Qué canciones tan buenas? Qué bueno.
0: Pues son de mis favoritos, absolutamente. O sea, totalmente.
2: Lo siento, Alaska.
0: No, yo soy más de Felipe, era el indio de Randy, que es el cowboy, que sigue por ahí en activo, o de Glenn Hughes, que era la lederona, como diríamos nosotros.
2: Los cueros, sí. Bueno, que se ha comprado una casa Isapí, exclusiva de la revista Semana, una información muy completa sobre, bueno, pues la naturaleza de la vivienda. Jerez de la Frontera, se cambia porque ella vivía en el puerto de Santa María.
0: Pero vendió la casa del puerto, ¿no?
2: Yo creo que la vendió, sí.
1: Ah, bueno, entonces claro, con una
3: compra la otra.
2: Bueno, sí, y sobre todo entiendo que comprará...
1: El puerto era más caro que Jerez.
2: Comprará
1: casi
2: con
1: siempre ha sido.
2: Zonas, claro. Lo que sacan de viernes y luego porque hará una exclusiva, como hizo con la otra, de cómo la había
3: decorado. Y luego en Instagram y eso publicarán los muebles y todo
1: claro,
3: eso.
1: Y van a qué importa.
3: Por eso.
2: Semana hace un esbozo de las razones que han llevado a Pantoja, a su madre, a cancelar el festival de Icónica, pero no se acerca a lo que ha pasado o por lo menos no nos explica bien lo que ha podido pasar.
1: Probablemente lo sabe. Pero como siempre reservan algo para el próximo programa, ¿no?
0: Ya, es que
1: ¿Cómo
0: no
1: hablo
0: del festival, yo conozco el festival, es un festival serio, ¿no? Lo siguiente. Entonces, es probable que en esa dinámica que de Isabel Pantoja de los últimos años, donde no tiene, digamos, un representante serio,
1: fijo.
0: Una oficina, que una Rosa Lagarrigue, no sé, todo el mundo tiene a alguien que está acostumbrado a trabajar con los festivales y con todo el mundo. Sí. Los festivales son muy serios, normalmente tú pides un adelanto a cualquiera para en la firma, que se cumple, y si no se cumple es que no hay concierto después, pero los contratos son cerrados y la gente es muy seria. Es decir, si yo te pido, Federico, sí, venir lunes y martes, no te puedo decir luego que también el viernes, o que me quites el lunes, o que por lo del lunes quiero el doble, o que aquella luz no sé qué. Entonces son dinámicas de trabajo de distintos de artistas de otro tipo, artistas más acostumbrados en lo que nosotros llamamos pues la cosa de provincias, que llegas ahí, exiges tal. No, sí. Esto ya no es así. El mundo es mucho más profesional. El mundo es mucho más profesional. No sé si sabremos alguna vez por parte del festival.
1: Es que ha habido dos problemas,
0: el
1: de Il Divo y el de Isabel, que son distintos, aunque haya sido, digamos, consecutivos, pero son distintos. Y lo que pasa es que, claro, en los dos ya hay leyenda. Lo del Divo, desde luego. Pero en el caso de Isabel, bueno, ya está anunciada, venden las entradas. Bueno, tú no puedes decir que es que no voy porque no me han dado, no me han dicho. No, muy mal, muy mal. Es que eso no se puede hacer.
2: Y ahora quiero más.
1: Habían vendido 4.000 entradas. Tú no puedes regatear cuando ya estás dentro.
3: Pero acuérdate que ya lo hizo en Supervivientes.
1: Ya, pero en Supervivientes, digamos,
3: que se
1: es más
3: llevaron a una
1: más artesanal.
3: Y la un cero más.
1: Sí.
2: Pero pues, si tú cierras un festival con Il Divo y tu caché es X, y de repente Il Divo se cae del cartel, y tú quieres más caché, porque entiendes que van a entrar las mismas personas a verte a ti.
1: No, creo que no.
0: O sea, no, tú tienes un contrato con unas condiciones, que hay algo que altera esas condiciones, como que no estén los otros. Yo recuerdo Antonio Rossi es el que sabe todo esto. A mí me habló hace mucho tiempo de este concierto antes de que se cerrara, pero este concierto iba unido a otros conciertos en Londres y en Nueva York. Entonces esto era una especie de paquete, de gira, de una cosa que estaba muy bien. Pero ¿quién lleva esto? Las personas que llevan a Isabel. Al final, esas personas, ¿por qué hablamos siempre de Agustín si realmente se supone que son otros los que la están llevando? ¿Quiénes la están llevando? ¿Qué conocimiento tienen del medio? Es muy complicado todo esto.
1: Son generaciones y modos de actuar muy distintos.
3: Sí. Ella lo que firma con este festival, con Icónica, es una hora y pico de concierto. Y luego cantaba la canción con el Divo y luego el Divo continuaba con su concierto. O sea, que era lo que había firmado.
1: Claro. O sea, que era la telonera del Divo.
3: Y luego cuando el Divo se cae, es ella la que contrata a la Orquesta Sinfónica de Málaga. Ajá. Que yo sigo insistiendo. ¿Le llegó alguna vez las partituras a los músicos de la Sinfónica?
2: Pero
3: porque
2: estos,
3: a mí me dice una persona
1: que no.
2: Se los va a llevar a Canarias, me decían el otro día en el Icónica.
1: A ver.
2: Dices, es el
1: bueno,
2: mismo
1: sí, a ver si
2: con
1: llega.
2: El que va a actuar en bueno, eso. A ver
1: si llega.
3: A ver si llega a Canarias.
2: Hay que decir que ves lo de Isapié en una página, en la siguiente ves a Anabel Pantoja bañándose en la playa con David, dándose besos. Es decir, esa crisis de pareja de la que todo el mundo nos habla constantemente.
1: Eso lo saben en Corea del Sur. Que es donde hay 6 millones que siguen a Anabel.
2: Yo no sé.
0: Han pasado 6 años, ¿eh?
1: Sí. Bueno, a lo mejor ahora son 9 millones, quién sabe.
2: A ver, que todo el mundo tiene crisis de pareja, pero que en este caso se está todo el rato vendiendo, que si él no se habla con la madre, a lo mejor no se habla con la madre, pero con Anabel se habla seguro.
3: Y, no sé, hombre.
2: Y en la página siguiente, pues el que aparece es Paquirrín con su Lola en la playa de Mallorca. O sea que esta familia se lo está pasando dabuten en la playa, sí, podemos decir. Están haciendo una temporada muy estival. Un asunto más antes de que nos despidamos, y es Sheila Casas. No sé si habéis visto a Sheila en todo su esplendor.
1: Sí, claro. He visto la foto en la que ella está realmente tremenda,
2: es
1: sólida, estupenda. Arquitectura, en los franceses dice que charpente.
2: Bueno, pues
1: es que carpintería.
2: Sí, sí, sí. Tiene un novio nuevo que no
0: también
2: tiene
0: está
2: ver...
0: muy bien el muchacho.
3: Sí, sí,
2: pero
3: sí.
2: Que es muy divertido porque si achinas los ojos un poquito, ves a Álvaro Muñoz Escasi.
0: Yo no le veo por ningún lado. Estáis todos empeñados en que se parece a Álvaro.
2: Si
0: no.
2: Es un clon.
0: No.
2: O sea, es tal clon que le han preguntado.
0: Que no.
1: Bueno, sí.
0: Sí. Que no se parece a Álvaro.
1: Que sí.
0: No.
3: No, a mí no se me parece.
1: A ver, ¿qué página es? Vamos a...
2: A ver, estamos en 10 minutos. Como Dani no se sabe la revista, os diré...
3: No me sé la página, hija.
2: ¿Por qué no pagináis, Dani, en esta revista?
0: Se pagina en unas y en otras no.
2: ¿Por qué no ponéis el número de página? Por ahorrar, ¿no?
3: Jolín, ¿sabes cómo me estás poniendo?
1: Eso es
3: oye,
1: por...
3: pues, oye, tienes razón.
1: Por lo de Gabriela Guillén.
3: Oye, Vicente, que en este número no hemos
1: cogido. Habéis vendido los números.
2: Bueno, pues en una página.
0: Cualquiera.
1: Eso es porque son números arábigos.
2: Voy a mirar el sumario.
1: Si fueran romanos.
2: Digo, voy a mirar el sumario y dice, ya no hay sumario porque ahorráis también.
1: Claro, números arábigos, se acabó contra el Islam.
2: Hay que comprar la revista. La prensa escrita está.
0: No, y las fotos son para verlas.
2: Sí, las fotos son para verlas. Bueno, pues hay respuesta de Álvaro Muñoz Escasi. Le preguntaban ayer.
1: Dice, yo no soy.
2: Le ponían un micrófono, lo típico. No se parece a él porque este chico está muy tatuado, este caballero que. Padre de 5 hijos, que ha tenido varias relaciones. Noticia que. Sí, noticia
1: cinco,
2: que además.
1: ¿Con 5 o 5 con una y luego?
2: Sergi Sobrino, con 2, no. Con 2 mujeres, y lo contaba además Bea Cortázar, la información de ella. Bueno, pues le preguntan, le ponen el micrófono y dice que se parece a mí, y dice, pues pobrecito. Entonces, no sé si va por lo físico o por lo emocional.
1: Yo creo que eso va con rintintín.
3: Sí, sí, sí.
2: Con retranca.
1: Sí, sí,
2: en este caso
1: sí,
2: tendría
1: sí,
2: que decir pobrecita Sheila, ¿no? Porque fue la que sufrió. Como
1: no,
2: Marijose
1: no se
2: Suárez,
1: la ve sufriendo en las fotos, no se la ve sufriendo.
2: No, en
3: mucho
2: estas
3: tatuaje.
2: No. En estas no, pero bueno, nos congratula.
1: Y tiene un negro quizás excesivo.
2: ¿Ella
1: de demasiado,
3: ¿no? A mí no se me parece nada. No se me parece nada.
0: No se parece nada a
1: ahí se parece menos.
0: Que no.
3: A mí, Álvaro, me recuerda a un cantante, pero no sé cuál.
0: Ni por bien ni por mal, pero que no.
2: Porque lleva tupé, pero si no fuera por el pelo, es que es un clon. En fin.
1: Hombre, bueno. Ahí en ese plano clon.
3: Ya tiene tatuado un cohete.
0: Hombre, coges un maromo.
1: Sí.
0: Un... un roperote, que dirían, sí, en México, y lo pones en bañador con unas gafas de sol y bueno, pues oye, pues hay una, sí, hay un, sí, no sé, sí, sí, una, mira, raza, pero...
1: Es como la apoteosis de los esteroides, bueno, sí, porque además no es normal, o sea, nadie tiene todas las curvas puestas en ese sitio.
2: Hay una información también que habla de... ¿cómo se llama? Orson Salazar.
1: Orson el de Paz Vega,
2: que se le ha visto en las últimas horas en una terraza en Madrid con una señorita. Bueno, pues esa sí que no se parece nada a Paz Vega, hay que decirlo.
3: Tiene, yo lo vi hace dos rubia, semanas, me lo, sí, encontré en el Vágame.
2: Pero estaba con un hombre, ¿verdad?
3: Estaba con un,
0: o sea,
3: chico,
0: que Orson, sí, está viviendo en Madrid.
2: Eso parece.
0: Bueno,
2: y ella,
0: hoy va y viene.
3: Ella
0: va
3: luego
0: y viene,
3: estaba en el Vágame.
2: Ella se ha mudado y sí que creo que sola sí que tiene línea directa con Paz
1: ¿Cuánto
2: Vega.
1: ¿Cuánto daño está haciendo la inteligencia artificial? Sí. Porque ya el coach... tipo Paulo Coelho, sí, etcétera, sí, había hecho cosas, bueno, sí, había, sí, hecho cosas de, pero ahora cualquier tonta, cualquier influyenta le da con el meñique a IA y entonces te escribe allí, vamos, te escribe las etimologías de San Isidoro, que son 23 tomos, o sea, porque además tú le das y sigue y sigue. Oye, con dos fotos vi el otro día un crimen de Al Capone que duraba 28 minutos y solo tenía dos fotos. Pero la inteligencia te lo vierte de tal forma, y cuando caía la noche, cuando la lluvia en Chicago no es una sensación, sino un peligro, y es todo así. Dice, un peligro del que no siempre es consciente el agente, pero sí el público que no abre la ventana. Y puede seguir así el tiempo que quieras. Entonces, claro, pues le sacan...
0: Es como el chino. De...
1: Es como los chinos.
2: El cuchino.
1: Por cierto, al cuchino, al cochinero de al Fernando Samper lo hemos empaquetado ya. Ya está imputado por buena parte de sus delitos. Ya está. Y esto no ha hecho más que empezar. Yo se lo dije, no toques la Virgen del Tremedal, no toques mi pueblo, que tú no sabes lo que está. Mientras sea legal, lo haré, digo, ya veremos. ¿Qué te dije, cochinero? ¿Qué te dije? No toques la Virgen del Tremedal.
2: No tenemos cabecero para las muescas que vamos...
1: Sí, es verdad. Mira, como el otro día comentábamos, como Galdós. Galdós se diseñaba sus propios muebles. Y en la casa que tiene en Las Palmas, los muebles que él diseñó, como al final le daba tanto por el cristianismo, el catolicismo, tal, diseña una cama y una estantería, digamos, que está con la cama, con cruces, son todo cruces. Pero además bonito, muy sencillo, bueno, como todo lo de Galdós, es todo sencillo y estupendo.
2: Es muy Alaska, ¿verdad?
1: Pues eso.
0: Podría ser.
2: Bueno, gracias,
1: pero
2: Alaska.
1: Qué muebles, ¿eh? Yo, de verdad, si fuera la familia, bueno, cabrón, ya no hay derechos. Pero es para hacer casi
0: una
1: copia.
0: Tirada.
1: Sí, señor, una tirada, porque es muy, muy conmovedor, muy sencillito.
2: Gracias, Alaska.
1: Bueno,
2: gracias.
1: Enhorabuena.
2: Bueno, gracias, Alaska.
3: Gracias. Uy, ¿cómo estás hoy?
2: Y ya no doy gracias a nadie más.
0: Sí. Viva Dani.
1: Bueno, gracias, gracias.
3: Oye, estoy impresionado. Voy a llamar a Vicente ahora mismo para decirle de los números.
1: No, ya te doy la clave, que son arábigos. Que fueran que romanos, no lo sabría.
2: Voy a numerar la revistita, venga. Uno, dos. Recibimos a la vuelta a un amigo de esta casa, el doctor Luis Madero, oncólogo pediátrico.
1: Sí, señor.
2: Nos acompañó durante toda nuestra vida en la cadena COPE hablando de la salud infantil y ahora ha estrenado un podcast, lleva ya varios números grabados en el que pues pretende contarnos cómo es el cáncer para los niños y para los adolescentes, Federico.
1: Que ha aumentado por distintas razones que no es fácil de explicar. A lo mejor es que ahora se sabe que es un cáncer y antes no, porque también moría. Antes había una mortandad infantil infinitamente mayor y no siempre se sabía.
2: Pues vamos a hablar con él, eso es. Nos viene a contar cómo están los avances en esta medicina tan concreta.
1: Que son espectaculares.
2: Y lo que hay que hacer en el caso de que nos llevemos uno de esos sustos, porque esto pasa y hay que contarlo.
1: Sí, señor.
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0: Bueno, Luis Madero, que es este señor tan elegante que está aquí con nosotros y muchísimos años colaborando con él.
1: 15 años, Federico.
0: Fíjate.
1: O sea, cuando marchaste.
0: ¿Sí? Bueno, pues ahí, ahí está, hecho un pincel. Pero, ¿por qué queríamos hablar con él? Él es médico oncólogo y muchas veces hemos hablado a partir del Niño Jesús y otras experiencias, pero como está evolucionando de tal a tal velocidad, todo lo que es, bueno, por supuesto la cirugía, pero no solo la cirugía, sino el cuidado de los niños enfermos, en concreto el cáncer infantil, que también juvenil, que está aumentando mucho, y eso es otra historia, pero luego sobre todo los cuidados. El cáncer es una enfermedad de familia, y es una enfermedad donde lo más difícil siempre ha sido entender que la familia tiene que pasar el cáncer, no siempre lo sabe, y ahí al propio niño o le favorece o le perjudica. Bueno, Luis, bienvenido como siempre.
1: Federico, en 30 segundos has hecho una introducción que bueno, ya no claro. Sé qué podría decirte.
0: No, pues ahora vamos a entrar en materia. Lo primero, ¿en qué se diferencia en todos estos años en la investigación actual en el cáncer infantil? ¿Qué novedades hay? No sé si cualitativas, cuantitativas, o en qué notas más el cambio.
1: Pues afortunadamente, aunque la investigación en los niños es más compleja que en los adultos, por razones pues, obvias, porque el número de niños que tienen cáncer es menor, porque las hipótesis biológicas del cáncer del envejecimiento es diferente del cáncer de desarrollo, pues hemos avanzado un montón, ¿vale? La investigación. También te digo que hemos aguantado un montón, pero escuchaba yo ayer una frase que me dejó bastante helado, ¿no? Cuando nos preguntan a gente como yo, que llevamos mucho tiempo y que hemos sido capaces de aglutinar a mucha gente a nuestro alrededor, y te dicen, oye, ¿qué es lo mejor? O ¿qué es lo mejor de lo que tú has hecho? Y yo escuché ayer una frase que te decían, ¿tú eres el mejor de esto de la oncología pediátrica? Digo, no. Yo creo que no hay que ser el mejor, hay que ser el mejor en mejorar. Y eso aplica perfectamente a lo que tú has dicho. Hay que seguir mejorando mucho. En la investigación del cáncer pediátrico, es verdad que el resultado final es bueno, muy bueno. El 85% de los niños con cáncer en nuestro país, de momento, en España, se curan.
0: Bueno, eso es hace 30 años inviable.
1: Cuando yo comencé en esta disciplina, allá por los años 80, vivía uno y se moría uno. Que yo haya sido capaz de verlo, es una de las satisfacciones de mi vida.
0: Es casi un nivel de adultos, se acerca ya.
1: No, los adultos sobreviven menos que los niños.
0: Pero que hay tipos de cáncer, por ejemplo, el cáncer de mama y tal. Bueno, porque ha habido un trabajo en la prevención que ha hecho... Pero en el caso de los niños es muy difícil, porque tú no puedes prevenir el cáncer infantil, ¿o sí?
1: No lo puedes prevenir. Todas las campañas de prevención, de la prevención primaria del cáncer infantil, se puede prevenir porque el cáncer infantil, a diferencia del cáncer adulto, es un cáncer fundamentalmente genético.
0: Claro.
1: Que no quiere decir que sea familiar, sino que ya tiene casi desde el mismo momento en el que uno nace. No porque te lo hayan transmitido tus padres, que sería familiar, sino porque está producido por genes, por condiciones genéticas. Y eso lo hace completamente diferente al cáncer que podemos tener cualquiera de nosotros, del adulto.
2: Del adulto y doctor, el doctor ha estrenado un podcast, lleva ya varios episodios grabados, Cada Paso Cuenta, así es como se llama, en el que entrevista a oncólogos, a personas relacionadas con el mundo del cáncer infantil, pero a mí me ha llamado concretamente la atención un capítulo dedicado a un cáncer que está entre el de niños y el de adultos, que es el de los adolescentes.
1: Sí, eso no nos, es una tierra de nadie.
2: Efectivamente.
1: Para casi todo.
2: ¿Cómo funciona el cáncer en estos pacientes que además están pasando de la época de la inocencia, de no saber lo que me va a pasar, que creo que ayuda a los niños el no saber lo que les puede pasar, a ya empezar a entender que están enfermos y que su vida va a cambiar radicalmente para siempre?
1: No coincido contigo en lo que... Que no lo sepan no es bueno. La información, el conocimiento de todo lo que tienes a tu alrededor engrandece cualquier situación. Si tú no sabes qué,
2: sí.
1: Los niños también.
0: O sea, hay que saberlo contar.
1: Claro, hay que decir lo que se llama la verdad tolerable. Pero los adolescentes tienen todo el derecho y toda la obligación de conocer lo que les ocurre, aunque sea una enfermedad que tiene muy mala prensa. Es un mundo aparte, los adolescentes. Los logros en investigación, los logros en supervivencia, en condiciones sociales, en aportarle más a los adolescentes que a los niños, es difícil, o ha sido más difícil, y de momento tienen menos incremento de la supervivencia, lo que llamamos ahora un campo, que no solamente son los adultos, los adolescentes, lo que llamamos también adultos jóvenes. Porque, bueno, tú eres muy joven, ¿no? Tú imagínate que tienes hijos de 25, 30 años, que ya están discurriendo por la vida de manera independiente, autónoma. Sí. Tener un cáncer de estas edades a ellos les replantea muchas condiciones.
0: Bueno, a lo mejor están pensando sociales. En hacer una, fundar una familia, están en el primer, segundo empleo, están empezando a lo mejor una carrera profesional y de pronto, ¡crack! ¿Cómo, psicológicamente, cómo se aborda eso?
1: Pues esta gente, también has dicho un concepto muy importante, y es que el cáncer tiene que ser una enfermedad global, el global cáncer que dicen los americanos, porque tiene que tener un abordaje de todo el mundo. Este concepto que teníamos los médicos de mi edad, que creíamos que éramos los más determinantes de la medicina, ha desaparecido. Juega un papel, desde luego, los psicólogos, los nutricionistas, los que hacen deporte, las fundaciones, los voluntarios, la gente que divulga, es un todo. Y para que esta gente sea feliz y esté integrada, se necesita un todo. Ya no es el concepto antes de yo te pongo quimioterapia, sobrevivo, es un paréntesis que abro hoy, lo cierro cuando se termina la quimioterapia y me he curado. No, porque en ese transcurso han pasado muchas cosas que hay que arreglar sin duda. Y afortunadamente todavía hay mucho margen de ayudar y hay mucho margen de mejorar, porque en ese punto es muy, muy interesante el tratar de mejorar a mucha gente.
0: Hay en el, siempre hemos dicho, y es verdad, lo hemos aprendido pues con Luis Madero y otros, pero Luis, también el cáncer es una enfermedad que pasa a la familia, a veces más de una familia. Digamos, un joven, a lo mejor está recién casado, pues ya son dos familias las que pasan esa enfermedad.
2: Los hermanos,
0: a veces los hijos, siempre los padres, a veces los abuelos. Es decir, y claro, cada generación tiene su propia sensibilidad y su manera de vivir o de abordar. O no lo han vivido nunca, que ese es el asunto más peculiar. Digamos, en un adolescente, un joven adulto, 26 años, pongamos ahora, en la familia tienes tres generaciones. ¿Cómo informas y cómo, digamos, cómo vas organizando esa coexistencia para luchar contra el cáncer, para vivir y luchar contra el cáncer? ¿Hay alguna manera especial de abordarlo? ¿Cada familia es un mundo?
1: Cada familia es un mundo, el nivel social, cultural, económico, hace incidir que sea distinto. Desde luego, el nivel de estos, el más determinante es el nivel cultural, claro. Porque puedes comunicar la realidad. Me preguntas, pues claro, imagínate que tú me has dicho, un chico de 25 años, se integra, tiene una vida plena familiar, seguramente tiene pareja, puede tener hijos, hace de un trabajo, y le viene una noticia que es brutal, porque le lleva a una situación completamente diferente. En este punto, desde luego, hay que tratar de normalizar la situación y hay que informarle, lo primero, de sus perspectivas de qué es lo que le va a ocurrir a tiempo lejano y a tiempo próximo, cómo va a interrumpir de alguna manera su actividad laboral, de estudios, cómo va a impactar con su familia, con su pareja. Una preocupación de muy normal y de mucha gente es los temas de abordaje sexual y, lo que es más importante también, familiar. Voy a tener hijos, los puedo tener. ¿Cómo va a incidir?
0: Luego todo el sistema nervioso, porque no está igual de carácter una persona que le acaban de decir a esa edad que tiene cáncer, que ese cáncer estará ahí siempre, aunque se cure parcialmente, pero ese cáncer va a estar ahí.
1: Sí, nosotros decimos los médicos que cuando te dicen me he curado de un cáncer, pues que se nos hace difícil que nos hemos curado. Ponemos una fecha, 5 años. ¿Y por qué decimos? Dice, bueno, porque si en 5 años no ha ocurrido nada, lo más normal es que no le ocurra. Pero como bien dice Federico, si tú no sabes cuál fue la causa que se lo desencadenó, difícilmente vas a decir que seas curado cuando no le has quitado la causa.
2: Sobre todo porque además con los niños la prevención no vale para nada, ¿no? Un niño no puede prevenir.
1: ¿El niño? ¿Perdón?
2: No puede prevenir.
1: No.
2: Los adultos sí podemos.
1: Sí, sabes, claro. Es que es diferente el cáncer de lo que tú, que es el cáncer del envejecimiento. Claro, tú puedes prevenir. Si tienes unas condiciones alimentarias regulares, sociales, de muchas, pues fumas, claro que puedes prevenir. Podrás no tener determinados cánceres, pero el niño no tiene cáncer de pulmón. Claro. Y el niño, muchos de sus cánceres son genéticos. Nacieron con su madre. O sea, no es que su madre se los pasara, sino que ya en el momento prenatal lo tenían. pues la prevención no ocurre, no se puede prevenir, hacer la prevención primaria, la más importante en el adulto. ¿Qué podemos hacer nosotros? Hombre, desde luego, diagnosticar muy precozmente, que eso se hace, porque muchos de los pediatras que ven niños con cáncer es gente que tiene una especial sensibilidad para reconocer este problema. Afortunadamente no existen las listas de espera, no existe que un niño que tiene cáncer no sea reconocido en el momento, y no se ha pensado, porque afortunadamente también los tipos de cánceres más frecuentes los conocen muchos pediatras, no tanto en los adultos jóvenes y en los adolescentes, porque un adolescente que ya no estás tú, su madre con el niño, y tiene 7 años y le mira todos los días y sabe lo que come, pues uno de 25 no lo sabe ni Dios, con perdón.
0: Él. A veces ni no él, lo sabe ni él se acuerda.
2: Y que luego puedes tener una serie de síntomas que tú interpretes como...
1: Que son completamente inespecíficos. Estar cansado, estar un poco más pálido, tener menos apetito. Eso le pasa a cualquier viriás. Son síntomas muy, muy, muy, muy inespecíficos.
2: Y normalmente no te hacen una analítica porque sí, siendo joven, ¿no?
1: El contacto de la gran mayoría, si tú te encuentras, eso, como hemos dicho, un chico de 25 años, recién casado, un hijo... contento con su primer trabajo o no. Sí. Lo último que se le ocurre es decir, mira, es que me ha salido un bulto y tengo un linfoma. Pues,
0: oye, Luis, así como el cáncer es... Bueno, antes era en Estados Unidos, que es la patria de la hipocresía, como son protestantes, era el C, no se podía decir el nombre. El primero que lo dice oficialmente, me acuerdo porque ese año vivía yo allí, fue en Estados Unidos, que de pronto abren los telediarios a las 6, que es cuando dan ahí el telediario de la tarde, y dice, the person has cancer. Nadie había oído cáncer en televisión, nunca. Y era Reagan, que tenía unos pólipos que le extirparon, vivió muchos años, al final perdió la cabeza con el Alzheimer, no se acordaba de lo que había sido.
1: Y cómo es la medicina de Estados Unidos, que uno de los mejores hospitales, de grupo de hospitales, son los de las Fuerzas Armadas.
0: Bueno, sí.
1: Y la realidad es que este hombre fue atendido en hospital, que en nuestro país, con la tradición que tenemos de otra cosa, hubieran puesto las Fuerzas Armadas.
0: Bueno, aquí, donde, por ejemplo, Tocoyeta es uno de los grandes. Claro. Precisamente en la guerra,
1: sin duda,
0: donde aprendió.
1: Muchos cirujanos.
0: Pero sigue siendo un misterio por qué se desarrolla el cáncer. Es decir, por qué en una familia con la misma propensión, digamos, teórica, en algunos casos funciona y en otros no.
1: Desde luego.
0: O sea, conocemos y en eso mucho, no hemos avanzado nada.
1: Bueno, hemos avanzado mucho de cómo es el mecanismo final, cómo una célula se transforma y hace que sea cancerosa, y también cómo se puede morir o cómo la puede matar la quimioterapia. Sí. Pero no hemos sido capaces de saber por qué ocurrió ese primer evento.
0: Claro.
1: O cuáles son los mecanismos que nos llevaron a que lo tuvieran. Tanto en el cáncer del envejecimiento, o sea, todo lo que llamamos ahora, entrecomillado, epigenética, es decir... Sí. El alcohol, el tabaco, las condiciones de vida, lo que no es tuyo, por decirlo de alguna manera, pues que eso sabemos que influye que lo desarrolla, pero no el mecanismo primero por el cual ese sujeto...
0: Eso te ayuda cuando ya ha pasado.
1: Eso es.
2: Y es mito eso de que, claro, en los niños o adolescentes la regeneración celular es más rápida y, sin embargo, los viejos ya vamos más lentos y el cáncer a lo mejor ataca de una manera más pausada. ¿Eso es realidad?
1: Son completamente diferentes. En lo que tú me preguntas, más o menos, si es lo que tú quieres preguntar, los niños, su característica fundamental es que responden muchísimo mejor al tratamiento. Probablemente porque son unas células más jóvenes, no están tan viciadas como las células del envejecimiento, y la respuesta a la quimioterapia, la protonterapia, los CAR-T-cell, es claramente mejor que la que tiene una persona
0: más rápida, ¿no?
1: Más rápida.
2: ¿Y la pregunta
0: Pero eso
2: personal?
0: También es un problema, ¿no? Porque la gente mayor, digamos que juegas con más tiempo.
1: Sí, bueno, también todos los eventos que tiene el niño ocurren en menos tiempo que ocurre en los adultos. Un niño, al cabo de un año y medio que no ha pasado nada, lo que has dicho tú antes de los 5 años, la probabilidad de que le ocurra algo es menor.
2: ¿Hay ensayos para ellos también? ¿Se someten los niños a ensayos clínicos?
1: Sí, ese es otro punto determinante que ha condicionado mucho mejor resultados. Igual te he dicho, no hay que ser los mejores, hay que mejorar mucho más todavía. Hay países como Estados Unidos, que lo mencioné antes, que prácticamente todos los niños que tienen cáncer están incluidos en ensayos clínicos académicos, o sea, ensayos clínicos de la propia institución o del hospital, por decirlo de alguna manera, o la universidad.
0: ¿Cómo se vence la resistencia de las familias o de algunas familias?
1: Igual,
0: si es que
1: siempre
0: hay.
1: Es con información. En general,
0: la información.
1: Siempre es con información.
0: La gente
1: me he convencido,
0: lo acepta.
1: Sí, sí. Bueno, porque digamos que hay diferentes tipos de ensayos clínicos. Hay ensayos clínicos para sujetos que su alternativa de sobrevivir es muy pequeña. En esas condiciones, un padre, una madre, sí, digamos, se agarra a lo que fuera. O sea, hay que, ahí el médico, la ciencia, tiene que garantizar que lo que se hace tiene las máximas condiciones éticas, legales y demás, que de hecho generalmente o siempre es así. Y luego hay otros estudios en los que son un poco más complejos, cuando es para comparar un tratamiento con otro. Bueno, siempre que en oncología muchas veces no sea con un placebo, es decir, que un grupo reciba lo que sea y el otro, el grupo control, no reciba nada.
0: A ver, ver cómo evolucionan.
1: Eso hay veces que
0: repele.
1: Pero son ya ensayos que hagan otros en fases 3, es decir, hay un tratamiento estándar muy bien comprobado y hay un tratamiento que estamos probando, que no le va a hurtar nada,
0: o sea, que
1: al tratamiento
0: vas a
1: que ya
0: asegurar.
1: Tenía. Eso es. Entonces,
2: ¿cómo se vive, Luis, como oncólogo pediátrico? Porque cuando a una persona le pregunta su especialidad a un médico, ¿verdad? Te sale un resoplido, ¿no? Creo que es la especialidad más complicada que probablemente pueda haber.
1: No,
2: en lo emocional. A mí me llama la atención que podáis después hacer una vida relativamente normal. Yo te he visto en ejercicio, además siempre se lo cuento a Federico, ¿verdad? Que tú estás en la consulta o estás en la sala de espera y estás mirando a tus pacientes cómo caminan, cómo respiran, estás mirando más allá de lo que vemos los demás. ¿Cómo os metéis luego en la cama sin ese dolor o esa esperanza? A lo mejor es todo lo contrario.
1: Pues, mira, voy a decirte, o sea, yo ya soy un poco, bueno, estoy muy bien, muy joven, pero ya soy bastante mayor.
2: Pero sigues ejerciendo la acción.
1: Sí, bueno, vale, hombre, que es que tú no te jubilas nunca. Cambias
2: viendo
1: de posición, pero o sea, mientras que tengas una situación científica o personal, pues sigues trabajando
0: si
1: igual.
0: Si te sientes bien, es tu obligación, además. Claro.
1: Pues claro, porque además hay que transmitir muchos conocimientos y muchas formas de entender la vida. Y a tu pregunta, eso sí que no me cabe ninguna duda. Y a todos mis alumnos, médicos, sociedad en general, yo sí que digo una cosa. Que ser oncólogo pediatra, antes decía yo al principio, es una manera diferente de entender la medicina. Bueno, es verdad, ser cardiólogo tiene muchos problemas, pero son diferentes de lo que tratamos nosotros. Pero es que ahora, y el colectivo en el que yo he trabajado toda mi vida, y podría ser tú una doctora que trabaje conmigo, ser oncólogo pediatra es una manera diferente de entender la vida. Nosotros entendemos la vida en lo que es la ayuda a un niño. Y como eso, no hay nada. Que te llevas muchos suponcios, no te quepa ninguna duda. Pero que la satisfacción que te da, yo no creo que es única, única. No es comparable ni económica, ni profesional. Es única. Y afortunadamente, el colectivo, no que represento, sino el colectivo de oncólogos pediatras, lo entienden como yo. Lo hemos entendido todos igual. Ser oncólogo pediatra es una manera diferente de entender la vida.
0: Yo creo, Bea, que lo que tenemos que hacer es asegurar que no se conserva nada mal el doctor.
2: Es farmacéutica, Bea.
0: Habrá situaciones peores. Y además ahora ya, hoy, primero de julio. Calor en España en el mes de julio. 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
2: 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Bueno, al doctor Madero, muchísimas gracias.
1: Fíjate, comenzamos al principio hablando de cuidar, o sea, de que el cuidado debe ser global y claro, no es terminado por la piel. Pues claro. Hace unos años que a un niño tuviera cáncer y dijéramos que teníamos que cuidarle la piel, no lo entenderíamos.
0: Y sin embargo, ahora, ¿cómo no?
1: Ahora es una realidad, lo que ha dicho el mundo global. Claro, estos niños tienen que ir a la playa, a la piscina, y tienen que tener una
0: al
1: protección.
0: Campamento.
1: No tengo nada que ver contigo en este sentido,
0: pero
1: es la realidad.
0: Claro.
1: Dejemos ya de pensar solamente en un punto. Hay que tener mucha amplitud para comprender mucho de los cuidados. Si estuviéramos hablando de nutrición, te diría exactamente
2: lo
1: mismo.
2: Es que volverás, Luis, tienes que volver.
1: Bueno,
0: y ahí está el podcast, ¿eh?
2: Eso es.
0: ¿Qué, cómo se llama? Vamos a recordar.
2: Cada paso cuenta.
1: Muy bonito. Cada paso cuenta en relación con la investigación. Cada paso de la investigación, por muy torpe, pequeño, escaso, claro que cuenta para que algún paciente se pueda curar mal.
0: Cuando Edison estaba ahí probando, y venga a probar, y no aparecía el disco, aquello no funcionaba ni para atrás, y la bombilla se quemaba y tal, hasta que un día, pues funcionó, se encendió. ¿Es así?
2: Bueno, pues mañana volvemos, ¿verdad?
0: A la hasta mañana, pásenlo bien.
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4: Saludos, ¿qué tal? Buenas tardes. El Gobierno y el Partido Socialista siguen cargando contra Alberto Núñez Feijóo por decir aquí el lunes, en una entrevista en Es la Mañana de Federico, que el Ejecutivo está haciendo ingeniería electoral con la ley de nietos para alterar el censo. El Ejecutivo cree que Feijóo está mintiendo deliberadamente. Leticia Barquín, buenas tardes.
6: Buenas tardes. El Gobierno ha calificado de paranoicas las acusaciones del líder del PP, Alberto Núñez Feijóo, sobre una supuesta ingeniería electoral. En este contexto, el ministro de la Presidencia, Félix Bolaños, ha ironizado con las críticas del principal partido de la oposición, al que ha acusado de adoptar estrategias propias del trumpismo. Además, ha añadido que espera que no disfracen a nadie de bisonte, como ocurrió en el Capitolio.
7: Lo que hacen el Partido Popular y Vox es una técnica ultraderechista muy, muy evidente y muy repetida en distintos lugares del mundo, que es sembrar dudas sobre un proceso electoral, sobre la legitimidad de unos resultados electorales. Y es una técnica, bueno, pues que utilizó el señor Trump en el año 2020, y yo solo espero que el PP y Vox no disfracen a nadie de bisonte para ir a las nuevas Cortes Generales cuando se constituyan después de las elecciones generales, porque es lo que les falta, sembrando siempre dudas sobre la legitimidad de los procesos electorales.
6: Bolaños además ha salido en defensa de la presidenta de la SEPI. En el Ejecutivo sostienen que, pese a su imputación, no existe ningún elemento que la comprometa. No solo mantienen intacta su confianza en ella, sino que fuentes del Gobierno destacan que ha realizado un gran trabajo y aseguran que todas las actuaciones se llevaron a cabo siguiendo los controles y procedimientos establecidos.
4: En el Partido Popular insisten en el mensaje que trasladó Feijóo aquí en Es Radio. Lo ha dicho la portavoz parlamentaria de los populares, Esther Muñoz, que asegura que su partido nunca ha hablado de fraude, que el PP siempre ha defendido que los españoles en el exilio y sus descendientes puedan tener la nacionalidad, y que tan solo ponen el acento en una instrucción dictada por la hermana de Óscar Puente, que es la actual directora general de Seguridad Jurídica y Fe Pública del Ministerio de Justicia. Esa instrucción amplió el acceso a la nacionalidad a todos los descendientes de españoles en un sistema, dice Muñoz, de opacidad absoluta.
8: ¿Por qué les ha molestado tanto que preguntemos? ¿Por qué no les gusta que debatamos? ¿Por qué necesitan mentir para justificar lo que han hecho? Y dicen, no, es que es sospechar del sistema. No, si es que aquí nosotros nunca hemos hablado de fraude, nunca hemos hablado de que esto vaya a ser, nunca hemos hablado de eso. Eso lo dicen otros que lo decimos, pero nunca lo hemos dicho. Ahora, lo que decimos es, ¿por qué tanta urgencia? ¿Por qué tanta opacidad? Y sobre todo, ¿por qué no quieren que debatamos este tema?
4: Palabras de Esther Muñoz en un desayuno informativo en el que ha sido presentada por José María Aznar. Durante su intervención, el expresidente del Gobierno ha cargado contra Pedro Sánchez por su manera de gobernar.
9: Lo que no imaginaba Ollero ni nadie es que llegaría el día en que tuviésemos que oír a un presidente del Gobierno anunciar su intención de gobernar a espaldas del Parlamento. Nadie imaginó que se permaneciera en el Gobierno sin presupuesto, sin confianza parlamentaria durante toda una legislatura, haciendo de la prórroga una cínica rutina. Nadie fantaseó con el día en que un Ejecutivo débil abusara de la prima que confiere la nuda detentación del poder. Que es justo la situación en que nos encontramos. ¿Qué tenemos en España? Un Gobierno, rehén voluntario de sus socios, arrastrando improductivamente una legislatura bloqueada.
4: Pues con las palabras de José María Aznar nos marchamos. Volvemos con más noticias en menos de una hora, cuando sea la una, mediodía en Canarias.
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1: Buenos días, arranca Kilómetro Cero, lo más cercano a ustedes, hasta la una y media, como siempre. Hoy es 1 de julio, miércoles, y está Marta Pérez en el control con nosotros. Hoy, 1 de julio, la gasolina y el diésel vuelven a tributar el IVA general del 21%. Se rebajó, recuerden, arrastrando los pies durante semanas, estuvieron esperando por la guerra en el estrecho de Hormuz, en Irán. Al final el gobierno, después de haber recopilado mucho dinero, dio esa bonificación y hoy se quita. Es verdad que durante julio se mantiene una bonificación de 15 céntimos litro, 10 en agosto y solo 5 en septiembre para ir retirando las ayudas de forma gradual. Entonces, mi cálculo por encima sería que hoy pagan ustedes pagamos 6 céntimos más por litro de promedio, en agosto pagaremos 11 céntimos más y en septiembre 16 céntimos más, más o menos. Vamos a hablar de esto brevemente con el secretario general de la Asociación de Empresarios de Estaciones de Servicio Nacional y también de la Comunidad de Madrid. Víctor García Nebreda, buenos días.
2: Hola, ¿qué tal? Buenos días.
1: O sea, a partir de ahí ocurre esto, ¿no? Que pagamos unos céntimos de más en la gasolina y en el gasóleo, ¿no?
2: Sí, porque las ayudas que había antes de las que se pusieron con la guerra de Irán, pues efectivamente bajaban el IVA del 21 al 10 y aparte tenía una bonificación más pequeña, pero una bonificación de impuesto especial. Ahora volvemos al IVA del 21 y aunque la bonificación de impuesto especial es mayor, pero vamos, en conjunto, pues sí, la ayuda va disminuyendo, también porque los precios van disminuyendo, o sea, quiere decir que tampoco hay una... ahora mismo estaríamos en los precios que había antes de empezar la guerra, ¿no?
1: O sea, han ido bajando durante este tiempo los precios y se prevé que con el crudo que se está moviendo ahora, en breve, sigan bajando más.
2: Bueno, desde que se firmó el acuerdo este entre Estados Unidos e Irán, ¿no? Pues sí que, claro, y se liberó el estrecho de Hormuz, pues sí que pegó una bajada fuerte el petróleo y, por tanto, el litro de gasolina y el litro de gasóleo, y sí que ahí se notó una bajada. Esperemos que esto no se rompa, que siga todo igual y, bueno, pues entonces se estabilizará en más o menos en el precio que hay ahora o un poco más barato, ¿no? Lo que pasa es que también, pues bueno, la zona está muy muy inestable, ¿no? Y tampoco se sabe si esto pues va a quedar así o se va a complicar más, ¿no?
1: La CNMC ha confirmado en un informe de competencia que los márgenes de los carburantes en las gasolineras, lo que ustedes operan, los márgenes no encarecen la gasolina. Es decir, que no hay ningún tipo de trabajo junto de los operadores para mantener alta. O sea, lo que decíamos siempre del efecto pluma de bajada de precio lenta y efecto cohete para subirla. Si lo dice la CNMC, es con datos, imagino.
2: Sí, bueno, esto la CNMC ya es la tercera vez que lo dice, yo creo. O sea, siempre que se denuncia por alguna asociación de consumidores o en algún sitio que los cohetes y las plumas, la CNMC lo investiga y llega a la conclusión de que no existe ese efecto, ¿no? Pero bueno, es una cuestión que se ha quedado ahí, es como una leyenda urbana, ¿no?, que sigue estando ahí. Y bueno, lo más que, claro, cuando sube a todos nos duele y cuando baja pues no nos duele, entonces... Pero sí, la CNMC ha confirmado ahora en mayo y nosotros os agradecemos que lo hayan hecho público, pues que efectivamente las gasolineras hemos tenido los márgenes que tenemos siempre, incluso un poco más bajos, porque siempre que el precio está alto, pues los márgenes bajan un poco, ¿no?
1: ¿Qué margen suelen tener ahora mismo por litro, aproximadamente? Las gasolineras, pues bueno, independientes, porque luego hay otras que dependen de sus fabricantes.
2: Sí, es un mercado muy muy competitivo y depende de que el volumen que tengas de ventas, pero vamos, puede estar entre 10, 11 céntimos por litro, pues puede ser un margen más o menos medio, ¿no?
1: O sea, estamos hablando de un 6-8% de beneficio respecto a lo que nosotros pagamos.
2: No, mucho menos, será menos. Un 3,5%.
1: Un 3 y 4,
2: medio. Mucho, o sea, 6, 10 céntimos en un precio de unos 60, pues...
1: O sea, que no tiene usted margen para poner una rebaja de 10% mañana a sus clientes, claro.
2: No, lo que pasa es que ya digo que el mercado es muy competitivo, depende que estés con una operadora, compres de una manera, que compres un mercado, lo que llamamos el mercado libre, que todo el mercado es libre, pero bueno, que no tengas una bandera, sino que compres cada día al proveedor que mejor precio te dé,

0: hacen, que es con el que tienes que pagar tus a tus empleados, tus gastos de explotación e incluso tener beneficios, ¿no? Y entonces ese margen pues se lo carga siempre. Que te baja el precio del producto, pues el precio es más barato. Que te sube el precio, pues es más caro. Porque al final el margen con el que tú juegas esos 10, 11 céntimos, pues son los que te hacen falta pues, para mantener tu negocio, ¿no? Pues y ese margen suele ser casi siempre, pues fijo, vamos, muy estable.
1: Pues recuerden que desde hoy pagarán 6 céntimos más de promedio por litro, en julio unos 11, 12 céntimos más por litro y en septiembre unos 16, que eso es del Estado, que no es del señor que le pone la gasolina. Víctor, muchísimas gracias, un saludo y hasta la próxima desde Ascam.
0: A vosotros, encantado, hasta luego. Vamos.
1: Bien, vamos a fijarnos en otros temas hoy también. Lucía Prieto, buenos días.
2: ¿Qué tal? Muy buenos días, Jaume. Pues sí, nos vamos a ir hasta el Ayuntamiento de Alcalá de Henares porque allí la concejala de Urbanismo, Infraestructuras y Movilidad ha enviado una carta al Ministerio de Transportes para pedirle información por el próximo puesta en marcha del bus BAO de esa carretera, de la carretera de Barcelona. Hay muchas dudas entre los conductores y también entre las administraciones locales.
1: Asier Rivera, buenos días.
3: Muy buenos días. Hoy nuestro Ambigu nos lleva al Teatro Español porque allí hasta el 26 de julio podemos ver una obra de el gran Ramón María del Valle Inclán, que es Farsa y Licencia de la Reina Castiza. La llevan a cabo la compañía Nao de Amores y su directora y responsable de adaptación, Ana Zamora, pues nos va a contar los detalles de esta pieza.
1: Moisés Sánchez, buenos días.
4: Buenos días, Jaume. La inteligencia artificial cruza barreras. Ahora también llega el enoturismo para impulsar a las pequeñas bodegas de Madrid. Hablaremos de ello con Francisco García, presidente de la Asociación Madrid Rutas del Vino.
1: Hasta la 1:30, bienvenidos.

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1: 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Doctor, muy buenas.
2: Muy buenas, Jaume.
1: ¿Quién puede tomar Natur Quinoa? ¿A quién beneficia Natur Quinoa?
2: Pues realmente, si lo vemos con claridad y con visión, a muchísimas personas de todas las edades, desde niños en desarrollo, de adolescentes, personas que están haciendo y cumpliendo su plan deportivo y requieren ese suplemento extra proteico y que a veces no alcanzan o no conviene, porque esto también es importante, no conviene conseguirlo a base exclusivamente de proteína animal, que puede en un momento determinado hacer un aumento de grasa corporal o hacer un aumento de colesterol.
1: Esto es muy importante. ¿Qué es Natur Quinoa y en qué consiste?
2: Pues la Natur Quinoa es un preparado de la quinoa, es un preparado soluble en el cual se le han eliminado los antinutrientes que contiene la quinoa y que produce una absorción rápida, que tiene aminoácidos esenciales, que tiene vitaminas y minerales y que al ser como un cereal, un pseudo cereal, también aporta hidratos de carbono. Es de fácil absorción, de muy fácil preparación, porque lo vamos a utilizar como complemento o como suplemento antes o después de las comidas, diluido en un poco de caldito o en agua o en un yogur, por ejemplo, en personas mayores.
1: O sea, Natur Quinoa la podemos poner en cualquier tipo de preparado alimenticio que nos hagamos en casa.
2: Efectivamente, sin alterar su sabor y provocando ese suplemento extra, ese extra de proteínas que en muchos casos requerimos. Es fundamental entender que la proteína, dentro de los tres grandes grupos nutricionales, de las grasas, los hidratos de carbono, las proteínas son las que se encargan de constituir el músculo, de hacer la belleza, de hacer toda la estructura, toda la arquitectura del ser humano. Pero su trabajo no se queda ahí. Las proteínas también tienen una importancia capital en la creación de determinadas hormonas, las que en endocrinología conocemos como hormonas peptídicas, que dependen de las proteínas. Uh-huh. Es decir, que el déficit proteico puede provocar también una alteración en las hormonas. También puede provocar hinchazón a nivel abdominal, en el vientre, porque muchas personas están con déficit importante de proteínas en su dieta.
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0: 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Doctor, muchas gracias.
1: Muchas gracias a ustedes.
0: A la 1:30, resumen de noticias, Gonzalo Heredero, buenos días.
2: ¿Qué tal, Jaume? Buenos días.
0: ¿Por dónde van a ir los temas de la actualidad?
2: Bueno, pues tendremos que hablar, por supuesto, del Consejo de Gobierno de hoy, que se celebra excepcionalmente en Batres, que es un municipio que hay al sur-suroeste de la Comunidad de Madrid. Es uno de los municipios de menos de 5.000 habitantes que aún no contaban con una oficina bancaria. Sigue sin contar con oficina bancaria, pero desde hoy sí tiene un cajero automático. Y es que esto forma parte de una iniciativa del gobierno regional que trata de llevar a todos los municipios de menos de 5.000 habitantes este cajero automático en aquellos municipios, como digo, donde no haya oficina bancaria, bueno, pues para servicio de sus vecinos. De hecho, Madrid, con esta iniciativa, se va a convertir en la única región de España en la que todas sus localidades van a contar o con oficina bancaria o con un cajero automático. Bueno, lo ha inaugurado esta mañana allí la presidenta Isabel Díaz Ayuso y estamos pendientes de la rueda de prensa posterior que se encargará de ella el consejero de presidencia, Miguel Ángel García, porque luego Isabel Díaz Ayuso va a protagonizar un almuerzo coloquio en el Club Siglo XXI a partir de las 2 de la tarde, del que estaremos muy pendientes para luego contar en el informativo de las 7:30 qué es lo que ha dicho la presidenta de la Comunidad de Madrid. Al margen de este asunto, te cuento también que hoy el alcalde de Madrid, José Luis Martínez Almeida, ayer en el debate sobre el estado de la ciudad, bueno, pues su política en materia de vivienda cobró especial importancia y como demostración de esto, hoy ha ido a Los Berrocales, uno de los nuevos desarrollos urbanísticos de la ciudad, en el que ha puesto la primera piedra de una nueva promoción de 446 viviendas de alquiler asequible. Allí ha hecho balance de su política, de la política del Ayuntamiento de Madrid en esta materia y de lo que va a hacer a partir de ahora. Y desde luego que las cifras pues superan con mucho, por supuesto, lo que está haciendo el gobierno de España, que es nada en esta materia, y lo que están haciendo otros muchos ayuntamientos y comunidades autónomas. Madrid, recordemos, tanto la región como el ayuntamiento van a la cabeza en construcción de vivienda protegida aquí en España. Y te cuento ya por último, hemos estado también en un acto de la consejera, o mejor dicho, de la delegada de Cultura del Ayuntamiento, Marta Rivera de la Cruz, que ha presentado pues una iniciativa realmente valiosa, sobre todo para estos días de tanto calor que se nos avecinan. Se anuncia, de hecho, una segunda ola de calor, la segunda del verano, y llevamos aproximadamente 2 semanas, así que sí, tiene una pinta este verano realmente terrible. Pero, en fin, pues para combatir las altas temperaturas, nada mejor que actividades culturales en distintos enclaves de la ciudad de Madrid para huir de esas altas temperaturas. Luego contaremos también en qué consiste esta iniciativa, Jaume.
0: Bien, bien, lo celebramos. A la 1:30 te escucho con todo, gracias.
2: A ti, hasta luego.
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3: 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Porque durante el sueño tenemos muchas cosas que ocurren que son muy buenas para nuestra salud. Entre ellas, por ejemplo, el equilibrio inmunológico. En el sueño es donde se segrega la citosina, que es la que equilibra el sistema inmunológico, para que realmente estemos fuertes y equilibrados en este sistema, ¿no? Entre muchas cosas. 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
0: 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Adolfo, gracias.
3: Gracias a ti, Jaume. 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
0: Vamos ya con la información de servicios tráfico. DGT, Alejandro Martín, buenas.
4: ¿Qué tal? Buenas tardes. Hasta ahora se complica la salida de la capital por la 1 en los entornos del Molar, Venturada y La Cabrera, A3 en Rivas y la 6 en El Plantío, y mucha precaución en la M50 a su paso por Boadilla del Monte, con 3 kilómetros de retenciones hacia la carretera de A Coruña.
0: Gracias. ¿Y cómo se circula por las calles de la capital? Charo Alcázar, buenas.
5: Buenas tardes, Jaume. Es un buen momento para los desplazamientos en M30 en todo su recorrido, ya que los niveles de tráfico son muy bajos a esta hora del mediodía, pero algo más intensos entre Méndez Álvaro y el puente de Vallecas. El motivo es esa reducción de carriles de 4 a 3 carriles por esas obras de rehabilitación en el puente de Vallecas. Poco tráfico también vemos en los accesos. Algo más transitada tanto la Avenida de América y su enlace con María de Molina, como la Avenida de la Memoria hacia la Plaza de Cristo Rey y el Nudo Norte, para conectar con el Paseo de la Castellana sentido centro. Precisamente allí también ha ido en aumento los últimos minutos parte de los bulevares, al menos entre la calle Carranza, Sagasta, Génova, también en la calle José Abascal o en la calle de Alcalá, entre el Puente de Ventas y la Plaza de Manuel Becerra.
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0: Leyendelmundo.es, Gran Madrid. Jaime Rodríguez, muy buenas.
11: ¿Qué tal? Muy buenas, ¿cómo estáis?
0: Leo lo de fuga sorpresa en Cibeles y es que es una responsable de coordinación del ayuntamiento, de la parte del PP, que cambia. Se va a la empresa privada, creo, ¿no? ¿O se va?
11: Sí, bueno, no está claro su destino, parece ser que sí, que por temas personales abandona este puesto, que no tiene el foco mediático que tienen las concejalías o las áreas importantes, pero es muy trascendente para la labor de coordinación. De hecho, ser coordinadora de alcaldía es la coordinación entre las diferentes delegaciones. Y bueno, hace un agujero bastante gordo a Almeida, que tendrá que buscar una solución o bueno, o intentar parchearlo en el año que queda de legislatura. Y es la segunda coordinadora de alcaldía que se le marcha. Se le fue Matilde García Duarte, se le fue también hace 2 o 3 años. Y ahora Ima, que ha tenido un papel bastante importante en labores como la Fórmula 1 y negociaciones diversas.
0: Y luego vemos como gran titular alerta máxima en las joyerías por la oleada de atracos, por la subida del valor del oro. Los joyeros quieren saber si los detenidos están en la cárcel. Yo creo que esto, no sé si es posible saberlo, o igual ni están en la cárcel.
11: Sí, adivina, porque hay mucha detención que bueno, entran y salen y poco más. Los joyeros nos dicen eso, que les preocupa ya, bueno, tanto la amenaza que tienen, que es esta sucesión de atracos, porque el valor oro ha subido y parece que los cacos buscan eso, pues como cierta desprotección e impunidad, sensación de que la gente, estos tíos pegan palos y luego pues enseguida vuelven a la calle y vuelven a repetir. Así que bueno, piden medidas más firmes para una profesión de riesgo que ahora mismo es la de ser joyero.
0: Pues sí, elmundo.es, Gran Madrid. Muchas gracias, Jaime.
11: Vale, hasta luego.
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12: Buenos días, Jaume, encantado de estar contigo.
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12: Ya, muy bien. Muchas gracias. 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
0: El deporte, Guillermo Domínguez. Willy, muy buenas.
13: Buenas tardes, Jaume.
0: Bueno, tenemos más partidos, tenemos más resultados. Tenemos. He visto la segunda expulsión de roja directa por rajar al oído de otro. Esto se va a poner de moda porque, claro, se tapan la boca. ¿Quién sabe lo que han dicho? ¿O tienen micrófono?
13: Bueno, es la ley Vinicius. El jugador que se tape la boca y el árbitro considere pues que puede haber proferido algún insulto o alguna queja que esté fuera de lugar, pues roja directa y a la calle. Esto ya venía advirtiendo la FIFA que lo iba a aplicar a rajatabla y por tanto, pues bueno, tenemos ya sí, una sí. nueva expulsión en este Mundial. En este caso se produjo en el México Ecuador, así Ecuador, que, sí. bueno, pues...
0: Pero fíjate, hace 20 años justo, si hubieran hecho lo mismo Materazzi, Zidane no le hubiera dado el cabezazo y no hubiera terminado de forma tan vergonzante el último partido de su carrera deportiva. ¿Te acuerdas?
13: Pues, sí, sí, hombre, como para olvidarlo, efectivamente. Fue Hincapié, que estaba intentando recordar, es el futbolista ecuatoriano del Arsenal, el que fue expulsado gracias a, o merced a esta ley Vinicius. Así que bueno, un partido en el que, por cierto, México ganó 2-0 a Ecuador. Vamos a escuchar ahora enseguida al Vasco Aguirre, pero yo quiero destacar sobre todo, Jaume, la exhibición de Francia, de Kylian Mbappé, de Michael Olise, de Barcola. Francia, ahora mismo Les Bleus, tienen un auténtico equipazo y favoritos claros para ganar al Mundial. Le metieron 3 a Suecia, pero pudieron ser mucho más, Moisés.
14: Sí, tiene mucha pólvora Francia, yo creo que la mejor delantera del Mundial. Has comentado tú Mbappé, Olise, Barcola. Seguramente que ahora me estoy dejando alguno por ahí que también es muy...
0: Ya lleva 2 más Mbappé, ojo, que está ahí luchando con Messi.
13: 18 goles a 1 solo de Messi.
0: Por eso.
14: Nos parece poco lo que hace Mbappé, pero hay que darle mucho mérito a lo que hace el crack de Bondi. Que, a ver, esta temporada con el Madrid ha estado bastante bien. Podría haber estado mejor, aunque es verdad que el nivel de juego del Real Madrid no le acompaña mucho. Y veremos ahora, a partir de octavos, cómo funciona la Francia de Mbappé.
13: Pues vamos a escuchar precisamente a Kylian hablando con ese perfecto español que tiene.
15: Yo no pienso eso. Claro que conozco las estadísticas, todo el mundo habla. Yo tengo la tele también. Pero yo pienso únicamente a cómo puedo ayudar a mi equipo a estar aquí el 19 de julio en la final. Es un momento importante, yo sé la importancia de un mundial para un país. Yo lo he dicho siempre que mi objetivo es de marcar la historia de mi país. Yo lo he hecho una vez ya, yo fui cerca de hacerlo en Qatar y ahora tengo una nueva oportunidad. Yo voy a dar todo para hacer que todos los franceses estén orgullosos de nuestro equipo, de nuestro grupo y que podemos quedar en la historia de nuestro país.
13: El fútbol que siempre permite a los aficionados soñar. Muchos madridistas sueñan con esa unión en el Real Madrid entre Kylian Mbappé y Michael Olise, que si Olise llega a marcar ese gol de chilena, bueno, es el gol de...
16: A mí me parece una fantasía.
13: Estaría en el top 3 de la historia de los mundiales.
16: A mí Olise me parece una fantasía de
13: jugador. Es un jugadorazo como la Copa del Pino. Y luego Olise, Mbappé, Barcola, Edué, la verdad es que Dembélé, por supuesto, el balón de oro.
0: Si te traes a todos estos, tendrás que fichar algún defensa o meter a alguien del filial, digo yo.
16: Sí, porque han tenido muchos problemas atrás, además, ¿no?
0: El problema es que esta gente no defiende, o al menos Mbappé.
13: Bueno, ahí está Cucurella, así que en principio sería...
14: Yo creo que Cucurella va a ser más para Dembélé. Y Cubarsí para Mbappé, yo creo.
13: Ya. Bueno, no, yo estoy hablando en clave blanca, pero bueno.
14: Sí, como, si pasara eso sería más o menos.
13: Yo estoy hablando en clave blanca, más que a nivel de selecciones. He ido un poquito un paso más para allá. Hay que hablar, por supuesto, también, lo estamos comentando antes de pasada, de la selección de México, que se ha clasificado también para octavos de final en su Mundial. Victoria frente a Ecuador por 2-0, y el Vasco Aguirre, el que fuera entrenador de Atlético de Madrid, Mallorca, Osasuna, entre otros equipos, al frente del Tri. Es un tipo que nos cae súper bien, Jaume, porque, bueno, estaba ayer eufórico después de esa victoria frente al Tri, el equipo mexicano que ganó a la Tri, a la selección ecuatoriana. Sí.
17: Muy contento por este ambiente, es inmejorable. Tenía 40 años que no veía el Azteca de esa manera.
18: ¿El primer tiempo es lo mejor que ha hecho el equipo mexicano en tu gestión?
17: Yo creo que sí, se parece mucho a lo que pretendemos. Nulificamos a un muy buen equipo ecuatoriano que le ganó a Alemania, que en 18 partidos de la eliminatoria solo recibió 5 goles. Ojo con el Ecuador, un gran equipo y un gran técnico, Sebastián.
18: ¿Cuál ha sido la clave para esto? 4 triunfos consecutivos, no gol. ¿Cuál es la clave, Javier?
17: Yo qué sé, la convicción que tenemos probablemente. Y esto es increíble.
18: Por último, misión cumplida, ya llegamos al quinto partido, güey.
17: No, ahora es otro más, cabrón, es otro más.
13: Es genial, un fenómeno. Vasco Aguirre. ¿Cuál ha sido la clave? Yo qué sé. El caso es que hemos pasado y estamos en octavos de final. Así que viva México, claro que sí. Bueno, como viva también Noruega, que se ha clasificado para octavos de final después de ganar a Costa de Marfil a Erling Haaland, que Erling Braut Haaland, que pone la camiseta, sí. Se le caen directamente los goles porque marca ya directamente sin querer.
14: Así es, Willy, Haaland y compañía, diríamos. Es el 9, es la referencia de esta selección, es la estrella absoluta. Depende mucho de él el juego de Noruega, pero al final también Noruega hay que destacar Martin Odegaard, Oscar Bob, Berch, jugadores con muy buena calidad, que además no solo impulsan el nivel de Noruega, sino que hacen mejor a Haaland aún en comparación con otros años.
16: Yo he visto un vídeo de Haaland comiendo, espectacular, ¿eh?
13: Que se come a Dios por los pies, ¿no?
16: Pero, o sea, a carrillo abierto, o sea, sí. Es brutal, es uno de los vídeos que más circula por las redes sociales. O sea, igual de vikingo que es en el campo, pues igual se lo imaginan ustedes desayunando.
13: Brutal, o braut, pero bueno, perdóname, el chiste tenía que hacerlo a estas alturas de la película.
16: Te la deja votando.
13: Me la has puesto votando. Buenas noticias también de cara a la selección española, porque Víctor Muñoz parece que está viendo ya por fin la luz al final del túnel. Ahora mismo Luis de la Fuente solo tendría 2 lesionados, que son 2 jugadores que ocupan ese puesto de extremo izquierdo, Nico Williams y Jeremy Pino. Así que vamos a ver si finalmente el técnico riojano puede contar con el extremo izquierdo de... Te iba a decir lo de Osasuna, ¿no? Del Liverpool ya.
14: Tengo muchas ganas de verle, Willy.
13: Sí, hombre, la verdad es que es un auténtico jugadorazo. Y fíjate que se le dieron palos cuando falló esa clara ocasión en el Camp Nou, en ese clásico, bueno, que hubiera supuesto el empate para el Real Madrid esta temporada pasada, no la anterior. Luego ya en Osasuna, que ha hecho un grandísimo papel y que le ha valido su fichaje por el equipo red de Anfield.
14: Solo un año ha pasado de aquello. O sea, debutó con el Real Madrid en ese partido, con el 44, uh-huh. Falló esa ocasión. Los mensajes, no va a volver a jugar en primera, y un año después ahí está, jugando un mundial y le ficha el Liverpool.
13: Pues sí, bien merecido.
14: Y que bien merecido, eso es.
13: Uh-huh. Efectivamente. Bueno, pues como decíamos, México, Francia y Noruega, que ya están en la siguiente ronda, tenemos más partidos. Hoy a las 6 de la tarde, Inglaterra, República Democrática del Congo. A las 10 de la noche, Bélgica, Senegal. Y ya de madrugada, a las 2, en un horario que quizá nos permita trasnochar un poquitín más, la selección de Estados Unidos de Mauricio Pochettino frente a Bosnia-Herzegovina. Y ya mañana a las 9, todos ahí pendientes del televisor, de la gran pantalla, para ver ese España-Austria. Esperemos que... Bueno, pues con buen
16: resultado
13: para el equipo de Luis de la Fuente.
0: Sí.
16: Con
0: final feliz. Final feliz sería que nos metamos en octavos, claro. O sea, hay que superar el trauma de los cuartos, como siempre, y luego a ver qué pasa.
13: Pues sí, muy rápidamente, porque hay que vender alguna moto que otra también.
16: Tenemos que vender al menos una.
0: Tengo una noticia de motos. Sí.
13: Pero antes, adelante. Déjame que te cuente que hoy es día de renovaciones. Coque, que va a seguir una temporada más en el Atlético de Madrid y en el Fútbol Club Barcelona. A esta hora, pues está hablando ya Laporta en esa toma de posesión como presidente del Fútbol Club Barcelona. Barcelona para un nuevo mandato, el día en el que se ha anunciado la renovación de Andreas Christensen por dos temporadas más, hasta el 2028, y se ha presentado, por cierto, la nueva camiseta del Barça para la próxima temporada, que, bueno, aunque a mí me gusten otros colores, o solo uno, pero hay que no decir que no está mal, que no está mal esta nueva camiseta. Y ahora sí, Lucía, ¿sí? Motos.
16: Bueno, os tengo que vender dos motos realmente.
13: Ah, bueno.
16: La primera de todas, ya se ha confirmado, era un secreto a voces, pero se tenía que confirmar. Hace la semana pasada hablábamos de que Bagnaia se iba a Aprilia y que Bezzecchi se quedaba, con lo cual Jorge Martín, el madrileño, se quedaba sin moto. Bueno, todo el mundo ya tenía, por supuesto, que se iba a Yamaha. Ayer se confirmó que tanto Quartararo como Rins se iban fuera del equipo del triple diapasón, y esta mañana este mismo equipo, Yamaha, ha confirmado que será Jorge Martín y Ogura, que también sale de Aprilia, sus dos próximos pilotos. Mucho trabajo Jaume va a tener que hacer el madrileño en Yamaha, vienen de horas bajas, de no haber encontrado, sí, la verdad es que la puesta a punto. El año que viene cambia el reglamento de las motos, vamos a ver si allí el gran fabricante nipón consigue darle un aire nuevo a la moto. Y también sabemos que Raúl Fernández, que lo ha hecho muy bien estos dos últimos grandes premios, también piloto madrileño, que está junto con Ogura en Aprilia actualmente, se va a quedar. Es decir, no tenía moto y el año que viene podrá seguir corriendo en la categoría reina del motociclismo en MotoGP.
0: Bien, bien. El Madrid ha emitido un comunicado diciendo que se desmarcan del dinero que pone la fundación, el equipo de Pau Gasol, 55 millones, sí, para la Liga Femenina. Leo por encima muy rápido que es que son 25 años en los que se va a llevar el porcentaje de casi el 40% del dinero que facturen. Es decir, es un préstamo, no es una inversión directa, y el Madrid dice que no quiere, igual que dice un 25% de los equipos de la Liga.
13: Pues sí, efectivamente. Bueno, y pensando también un poco a largo plazo, porque el acuerdo es por 25 años, estamos hablando del 2051, y pensando en clubes que se podrían incorporar a la Liga Femenina en el futuro. Muy rápidamente, Jaume, tenemos tenis, tenemos partidos de Wimbledon, Davidovic contra Marozsán, Dani Merida contra Medvedev, Jessica Bouza, Sara Sorribes también en acción, y el duelo fratricida español entre Rafa Jodar y Pablo Carreño.
0: Sí, señor, Wimbledon, a ver qué tal va hoy. Gracias, hasta mañana, adiós.
13: Hasta luego.
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0: Hoy nuestro ambiguo nos lleva al Teatro Español, Sala Margarita Xirgu. Obra, farsa y licencia de la Reina Castiza hasta el 26 de julio.
2: Pues sí, Jaume, de martes a domingos a las 7:30, esta obra de Ramón María del Valle Inclán es una sátira despiadada de la España isabelina, escrita en 1920 por el maestro del esperpento y la ironía. La obra trata sobre un pícaro que llega a la corte de Isabel II con la intención de chantajear a la reina con un material comprometedor, concretamente con unas cartas de amor y de contenido escandaloso firmadas por la propia reina. El rey, al enterarse, busca obtener su propio beneficio con la situación, lo cual desencadena diversas intrigas palaciegas. Las distintas camarillas de la corte se enfrentan en un ambiente de corrupción y doble moral, pero finalmente aceptan todos el chantaje y se unen para ocultar sus miserias.
0: Lo tienen en la Sala 1, Margarita Xirgu, Teatro Español. Ana Zamora es la que ha creado la versión y dirección y es Premio Nacional de Teatro 2023. Ana Zamora, buenos días.
1: Buenos días, ¿qué tal?
0: Pues que viendo esto nos lleva a presente. Digamos que Valle Inclán estaba siempre en el presente, porque esa degradación política y social, desde entonces la seguimos viviendo de una forma u otra en muchas zonas de Europa, ¿no?
1: Absolutamente. Yo digo que Valle Inclán era un auténtico visionario en ese sentido y está en su presente y sobre todo en nuestro presente. Es una cosa realmente apabullante, ¿eh? Escuchar esos versos y ver cómo resuenan en nuestro día a día.
3: Claro, si no nos equivocamos, Ana, pues misma había señalado que es una obra de Valle Inclán de las que menos se ha representado, tal vez la que menos. ¿Esto es así y por qué se tomó la decisión de llevarla a las tablas desde la compañía Nao de Amores?
1: A ver, no, quizá no la que menos ha representado, porque hay algunos montajes históricos importantes de Cafarsa y Licencia. Pero bueno, estamos como siempre en este país, que incluso el repertorio de los autores más grandes y más importantes de nuestra historia literaria-dramática, pues nos llega un poco esquilmado, nos llegan los grandes éxitos. Farsa es un texto importante, que yo creo que requería una puesta en escena de hoy. Y cuando se nos planteó esta oportunidad de hacer una coproducción entre Nao de Amores y el Teatro Español, que nos obligaba de alguna manera a salir de nuestra cueva medieval renacentista, que suele ser nuestro espacio de especialización, pues poder abordar Valle Inclán y poder abordar esta obra tan especial era el momento y una oportunidad que no podíamos dejar pasar.
0: Hay hasta 14 personajes en la obra, además está escrita en verso. Imagino que esto es un reto todavía añadido, ¿no?
1: Es una barbaridad que representan 8, 6 intérpretes en escena, 5 actores y una músico, en un ejercicio de teatralización máxima, que también es nuestra firma, ¿no? Es firma de la casa, dentro de una concepción que tiene que ver con esa idea del teatro valle-inclaniano de romper con el naturalismo, de buscar otras vías, otras poéticas que tienen que ver con el teatro de muñecos, con el teatro muy plástico, con el juego como generador del motor teatral. Pero sí, tenemos 6 personas en escena que representan 14 personajes, pero que parecen 600. Es un ejercicio muy, muy complicado.
3: Claro, son 14 personajes, como decimos, en un elenco de 6 actores. ¿Cuál fue entonces la prioridad a la hora de elegir este texto concreto de Valle Inclán y también de la forma de llevarlo a escena con tantos personajes y un elenco también amplio?
1: Sí, bueno, es un elenco, sobre todo es un elenco muy bueno, ¿eh? Porque para poder hacer esto, este tipo de propuestas, tienes que tener un equipo que lo sepa defender y sobre todo que se comprometa. Y el trabajo en Nao de Amores es un trabajo muy, muy exigente en todos los sentidos. Ellos hacen de todo, desde maquinistas en escena hasta estar jugando con elementos muy complejos de manipulación de objetos a un teatro verbal, un lenguaje muy, muy complicado. Es verdaderamente apabullante. Pero bueno, yo creo que era una oportunidad de hacer una obra que, como bien decíais al principio, está de plena actualidad y al mismo tiempo era un ejercicio de género, de repensamiento sobre la propia teatralidad de Valle Inclán, pues que no se presenta todos los días.
0: Diario ABC titula Farsa y Licencia de la Reina Castiza es el Valle Inclán más ferozmente cachondo. ¿Estás de acuerdo más o menos en esta definición?
1: Pues absolutamente, yo creo que sí, es una obra para pasarlo muy bien, para sentarse a disfrutar, muy despierto, es decir, no es una obra para ejecutar el propio pensamiento de cada uno y hay que estar muy atento y muy despierto porque además el lenguaje de Valle Inclán sabemos que no es sencillo, ¿no? Pero bueno, es un tipo de gozo que tiene que ver con un proceso de disfrute activo por parte del espectador.
3: Claro, la obra es una crítica feroz contra la corrupción, contra un sistema también que arrastra un enfoque caduco en muchas cuestiones. En Valle Inclán es coetáneo de Alfonso XIII. La obra va dirigida al reinado de Isabel II, la abuela de este rey. ¿Cómo es la visión que da de la corte borbónica de aquellos tiempos?
1: bueno, pues como debió ser realmente una corte de sainete y pesadilla, donde lo cómico era también trágico al mismo tiempo, ¿no? Porque la mala gobernanza pues es lo que tiene, ¿no? Pero bueno, yo creo que Valle Inclán es muy listo y hace esa crítica genérica sin poder atacar directamente a su Alfonso XIII o intentando no quedarse en lo superfluo, pues se va al documento, al pasado, a un siglo antes de él. Y creo que para nosotros también hoy una buena fórmula, ¿no? Una cosa que nosotros hemos trabajado mucho, cómo hablar de nosotros mismos a través de los clásicos. Y Valle Inclán es ya un clásico, eso está clarísimo. Con lo cual, pues bueno, eso nos permite también hacer una crítica a una sociedad política generalmente corrupta sin quedarnos en lo anecdótico contemporáneo, ¿no? Sino yendo al propio cogollo al meollo del conflicto. Sí.
0: El texto, imagino que es el mismo clavado, pero claro, los autores, como decías antes, están todo el rato en el escenario transformando ellos el espacio. ¿El texto ha habido que adaptarlo de alguna forma o adaptas todo el tema del escenario, todo el lío, a que sea todo exactamente igual como está escrito?
1: El texto está sin tocar, o sea, todas las palabras que suenan son Valle Inclán. No ha habido adaptación ni facilitación, que es una cosa, yo ya sabéis que yo confío absolutamente en la inteligencia del espectador y hay un respeto absoluto por su palabra. Sí se ha hecho lo que en teatro llamamos un peinado, es decir, se ha aligerado el texto, partes que son reiterativas, que para el espectador contemporáneo se pueden hacer un poco pesadas, se han recortado y estamos en una versión de la farsa de Licencia de la Reina Castiza de una hora exactamente, que yo creo que es un tiempo que permite una concentración máxima por parte de los actores en una obra tan tan tan compleja de hacer y por supuesto para el espectador, que como digo tiene que estar activo y a partir de la hora el nivel de atención va bajando, claro.
3: Uh-huh. Un sello de identidad también de la compañía Nao de Amores es la propia música. En esta ocasión, ¿qué papel juega en Farsa y Licencia de la Reina Castiza?
1: Pues es importantísimo y además, una vez más, creo que no es una imposición nuestra. Es casi un musical y es bonito porque estaba el otro día revisando documentos sobre los intentos de montar la Farsa y Licencia de la Reina Castiza en vida de Valle Inclán. Y en los años 20 intentó montarlo en el propio Teatro Español, Rivas Cheriz, y lo planteó como un musical. Parece que incluso contactó con Falla para que hiciera la música, con lo cual digamos que la propia base histórica ya se planteaba con la importancia de la música. Las canciones está lleno de referencias a géneros musicales y nosotros pues hemos trabajado en esa perspectiva con una músico en escena que acompaña, que guía y que forma parte de la propia acción dramática con un piano que va y viene y que es casi un personaje más de la función.
0: Qué bien. Hace un mes recibió usted el premio Max al mejor espectáculo musical, hacia Ecos de lo Sagrado. Con cada montaje imagino que hay un nuevo reto. Ya sé que uno no piensa en los premios, pero al final se agradecen también un poco, ¿no?
1: Hombre, vienen bien para el ego, por un lado, que es estupendo, y también porque nosotros hacemos procesos de documentación y de creación muy largos. Pasamos mucho tiempo en que estamos encerrados ahí en nuestra nave sin tener contacto con nadie casi y bueno, pues sabemos que en este país el que no está en los medios todos los días parece que no existe. Con lo cual, sí, tenemos muy buena repercusión cuando estrenamos, pero de vez en cuando volver a salir en las portadas de los periódicos y que nos vuelvan a recordar que seguimos en primera división, pues está muy bien y los premios valen también para eso.
3: También la escenografía es una cuestión especial en este montaje. Hemos dejado entrever alguna pincelada, pero ¿cómo juegan los propios actores con el espacio escénico durante la función?
1: A ver, la escenografía también es muy nuestra, está diseñada por David Faraco, que es uno de nuestros escenógrafos habituales y también responsable del trabajo de títeres y de objetos. Él es titiritero por encima de todo, con lo cual hay una perspectiva muy titiritesca de los propios elementos. Tenemos un elemento multiusos que, como decir, los propios actores van modificando en escena, lo cual supone siempre un peligro porque estas cosas tan artesanales fallan más que una copeta de feria. Entonces hay que estar todo el rato en vida, dispuestos para el accidente, para que una cincha quede sin poner, pero bueno, claro, eso da una sensación de especial, de artesanía, de algo manufacturado en los tiempos de lo videográfico, ¿no? Que yo creo que el espectador agradece mucho y que le da una posibilidad de juego marionetista en el amplio sentido del término al espectáculo, que es un poco lo que yo pienso que Valle perseguía al escribir la función.
0: Qué bien, Farsa y Licencia de la Reina Castiza, Valle Inclán, con Ana Zamora, Premio Nacional de Teatro, hemos tratado el asunto. Recuerden, Sala Margarita Xirgu, Teatro Español, hasta el 26 de julio, no se la vayan a perder. Ana, muchas gracias.
1: Muchísimas gracias a vosotros, encantada.
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22: La una, mediodía en Canarias.
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7: Saludos, ¿qué tal? Buenas tardes. El gobierno defiende que Begoña Gómez pueda recuperar su pasaporte para ir la semana que viene a la cumbre de la OTAN que se celebra en Turquía para acompañar a Pedro Sánchez y terminar su viaje en Londres para poder asistir también a la graduación de una de sus hijas. Así se lo solicitó la defensa de Gómez ayer al juez Juan Carlos Peinado, que todavía no ha respondido. Asegura el ministro de Justicia, Félix Bolaños, que la petición de la mujer de Pedro Sánchez tiene todo el sentido del mundo.
8: Yo creo que toda España, quizá salvo alguna persona muy concreta, sabe que hay cero riesgo de que Begoña Gómez eluda la acción de la justicia. Cero riesgo es cero absoluto. Por eso, desde el punto de vista jurídico, fueron tan criticadas esas medidas cautelares por desproporcionadas, por absurdas y por innecesarias. Ahora lo que ha hecho la señora Gómez es hacer una solicitud que es absolutamente normal en este tipo de procedimientos cuando hay cautelares. Este tipo de autorizaciones concretas para viajes es muy habitual que se soliciten y absolutamente habitual que se concedan.
7: El ministro de Justicia además ha defendido la labor de la presidenta de la SEPI, Belén Gualda, imputada junto a otras 24 personas más en el caso en el que se investigan las cloacas socialistas. Sumar, el socio de coalición del PSOE, sin embargo, no lo tiene tan claro y pide más explicaciones. Pablo Bustinduy es el ministro de Derechos Sociales.
9: Creo que los niveles de exigencia tienen que ser máximos, máximos, y que se deben dar todas las explicaciones posibles y asumir todas las responsabilidades que implica la función pública y la defensa del interés general, aplicado a todas las circunstancias, no puede haber otra. Nuestros estándares de exigencia, de transparencia y de responsabilidad son los más elevados posibles.
7: Por cierto, que en Sumar a nivel interno bajan las aguas bastante revueltas porque hoy ha dimitido su coordinadora Lara Hernández, que deja el partido denunciando, dice, una campaña de desprestigio, todo después de que se haya archivado la investigación interna contra ella por supuesto acoso laboral hacia algunos trabajadores de la formación que, según Hernández, han tenido que renunciar sus denuncias por falta de pruebas. Hernández llevaba poco más de un año en el cargo y se marcha tras meses cuestionadas por una mayoría de compañeros que querían un relevo en la dirección, una dimisión que coincide con la presentación esta mañana de una única lista para renovar la dirección de Sumar, encabezada por la actual portavoz parlamentaria Verónica Martínez Barberó y la número 2 de Bustinduy en el Ministerio, Rosa Martínez.
23: Por mi parte, puedo decirles que tengo la conciencia totalmente tranquila. Primero, porque soy inocente. Porque jamás en mi vida, ni antes, ni durante, ni después, he acosado a nadie, jamás. Y segundo, porque todos los bulos, todas las mentiras y todas las injurias que he tenido que soportar durante todos estos meses se han demostrado falsas. Pero eso es evidente, yo creo que todos ustedes me entenderán, todo eso no puede borrar una realidad que ya ha pasado. Y es que en estos 4 meses lo he pasado mal.
7: Además, esta mañana, como cada primero de mes, el exsecretario de Organización del PSOE, Santos Cerdán, ha acudido al juzgado para firmar tanto a la entrada como a la salida. Ha hablado con los periodistas, asegura que es una víctima y que no se respeta, dice, su presunción de inocencia.
24: Creo que soy una víctima y en el libro lo cuento bien clarito.
25: ¿Y se siente usted maltratado por su partido y por Sánchez?
24: Yo no me siento maltratado por nadie. Yo solo lo que pido y lo digo bien claro en el libro es que la presunción de inocencia es para todos. Es un derecho, creo que es de todos los españoles, constitucional, y que se respete también mi presunción de inocencia.
7: Y en Venezuela ya son casi 2.000 los fallecidos por el doble terremoto de la semana pasada. Los heridos son más de 10.500 y aún hay miles de personas desaparecidas. Cada día que pasa, además, aumenta el número de españoles fallecidos en esta tragedia. El último balance lo ha hecho el ministro de Asuntos Exteriores, José Manuel Álvarez.
26: Las cifras actualizadas de españoles en Venezuela nos ofrecen una cifra en estos momentos, desgraciadamente, de 26 españoles fallecidos. La cifra son 26, 11 españoles bajo los escombros y 150 desaparecidos.
7: Pues así nos vamos. Recuerden que en una hora tienen una cita con toda la actualidad de la jornada de la mano de Noelia Bautista en Es Noticia.
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1: Pues ya llegamos a la 1:05, hora menos en Canarias, y recordamos que hay un ofertón de Mundo Natural.
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1: ¿Qué nos dejamos de contar aquí de cercanías?
4: Pues llama, el Centro Cultural Conde Duque acoge desde este martes 30 de junio la exposición Arte y Misericordia, el barroco de la Santa Caridad de Sevilla en Madrid. Una muestra que reúne pinturas y esculturas procedentes del Hospital de la Santa Caridad y de la Iglesia del Señor de San Jorge en Sevilla. La exposición es gratuita y reúne 14 de las 17 piezas que forman este conjunto artístico.
5: Los encierros de San Sebastián de los Reyes ya tienen cartel oficial. Las fiestas en honor al Santísimo Cristo de los Remedios incluirán 8 carreras y el regreso de la ganadería a Monte Alto, tras su éxito la pasada feria de San Isidro, ha informado el consistorio en un comunicado.
2: Y el Metro de Madrid, Jaume, va a poner en marcha un dispositivo especial para reforzar el transporte público con motivo de la celebración del Orgullo, que se va a desarrollar desde hoy mismo hasta el próximo domingo. El plan, que ha sido aprobado por el Consejo Regional de Transporte, con refuerzos que podrán alcanzar hasta el 100% en los momentos de mayor afluencia, especialmente durante los días centrales del evento.
1: Vamos con más.
4: La empresa de movilidad Alsa comienza este miércoles a operar en el interior de Mercamadrid el primer autobús autónomo y a demanda que va a circular de forma regular con viajeros en España, con una línea circular que va a recorrer el recinto ofreciendo una innovadora solución de movilidad para empleados y visitantes.
5: Arranca este mes el programa Cine en municipios con proyecciones en Batres, Humanes o Aranjuez. La Comunidad de Madrid pondrá en marcha en este mes una iniciativa del Ejecutivo Autonómico para acelerar la cultura audiovisual a nuevos públicos y ampliar la oferta cultural de las localidades.
2: Y sigue aumentando el turismo, Jaume, porque las aerolíneas que operan en el aeropuerto Adolfo Suárez Madrid-Barajas han programado 3.726 vuelos durante el primer fin de semana de julio. Y podrías preguntarte ya, ¿pero esto cuánto es? ¿Es más? ¿Es menos? Pues es más. Es un 6,48% más respecto a las festividades del año pasado. Así que sigue creciendo, y eso que estamos en verano, el turismo en Madrid.
1: Bueno, seguimos. Hay muchos más contenidos aquí en Kilómetro Cero. Escúchenlos.
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1: Tenemos un proyecto nuevo en la Comunidad de Madrid de enoturismo, promocionando pequeñas bodegas y vinos de Madrid, Moisés.
5: La Comunidad de Madrid ha lanzado el plan de digitalización y promoción del enoturismo, con una inversión de 1 millón de euros procedentes de fondos europeos. Esta iniciativa, englobada en el programa de Pueblos con Vida, busca modernizar y dar visibilidad a 44 pequeñas bodegas de la denominación de origen de vinos de Madrid, ubicadas en municipios rurales de menos de 20.000 habitantes. El proyecto se gestiona a través de una aplicación móvil con una asistencia virtual que guía al usuario por los viñedos, reservas online, catas virtuales con códigos QR y control de aforos. La Comunidad de Madrid también colabora con la asociación Madrid Rutas del Vino, destinando más de 300.000 euros de ayuda directa para reformar instalaciones y salas de cata en los pueblos más pequeños.
1: Francisco García, presidente de la asociación, buenos días.
6: Hola, buenos días.
1: ¿Cuántas bodegas más o menos están incluidas en esta asociación?
6: Pues en esta asociación tenemos 25 bodegas incluidas. En el Consejo Regulador tenemos 42 bodegas vinos de Madrid, pero en el proyecto de Madrid Enoturismo participan ahora mismo 25.
5: Cuando uno piensa en inteligencia artificial, no suele pensar en una copa de vino. ¿Cómo han conseguido unir dos mundos tan distintos?
6: Bueno, pues más que nada es cierto que cuando uno está en el tema agricultura, vino, nunca piensa nada en digital, pero el tiempo está cambiando y yo creo que ya cualquier usuario utilizamos el móvil, la inteligencia artificial para todo y más que nunca es necesario estar ahí en ese mundo porque es que si no, no existes. Entonces tenemos que estar en el mundo digital.
1: ¿Cómo ha surgido esta idea, este plan y este proyecto con la Comunidad de Madrid? ¿Lo han propuesto ustedes? ¿Cómo ha llegado la sinergia hasta este punto?
6: Bueno, pues siempre ha estado la inquietud del tema de gestionar las visitas, de cómo ser más atractivos, cómo llegar mucho mejor a este viajero, a este turista que quiere ir a nuestras bodegas. Y por la parte de la Comunidad de Madrid, tanto de turismo como agricultura como presidencia, que son los tres entes de la Comunidad de Madrid que están presentes aquí en Madrid en el turismo, porque el turismo es tan grande que no solamente toca bodegas, toca agricultura, sino que no toca otros estamentos de la Comunidad de Madrid, pues surgió la idea de digitalizar, de acercar este mundo agrario, este mundo turístico a los posibles visitantes. Y entonces, pues muy

0: Es decir, pues no va a ser selección por tiempo que queramos gastar, también por el presupuesto, a la zona que queremos ir, y nos va a dar, es decir, va a hacer una elección y nos va a dar varias alternativas para que ponernos mucho más fácil. Y entonces, pues la verdad es que te va a ahorrar mucho tiempo de búsquedas.
1: ¿Qué calendario tiene? Más o menos, ¿cuándo creen que estará todo ya montado?
0: Pues la verdad es que va muy rápido, porque creemos que para el año que viene, a finales de este año, ya estaremos probándolo en bodegas, y para el año que viene será plenamente usable ya. Es decir, que ya hemos visto, digamos, el boceto. No se puede incorporar todavía a bodegas porque, claro, tenemos que meter todos los datos, todos los tipos de visitas, requiere su tiempo, pero a últimos de este año, primeros del otro, tiene que estar al 100%.
2: ¿Crees que este proyecto puede convertir a Madrid en un referente del enoturismo inteligente en España?
0: Pues estoy seguro porque cada vez somos más. El enoturismo en Madrid surgió no hace tanto y las subidas anuales son tremendas de turistas, que no solamente turista que viene a Madrid, sino que el propio madrileño, que se convierte en turista, por supuesto, y está descubriendo este mundo rural a su alrededor, estos paisajes, estas bodegas, nuestros vinos, y la verdad es que es muy atractivo estar a 40 minutos de una bodega, poder salir, llegar en nada, disfrutar el día, visitar la bodega, visitar las queserías, visitar las almazaras, poder visitar este patrimonio histórico que tenemos en nuestros pueblos tan magníficos. Pues oye, yo creo que es más súper atractivo para cualquiera que lo piense ahora mismo, que lo esté oyendo, dice, oye, pues es verdad, no tengo que hacer un plan a largo plazo, sino que es un plan a corto plazo, oye, pues tengo ganas de salir y sales.
1: Pues bien, pues perfecto, estaremos pendientes porque ya queda poquito para irlo disfrutando de esas inversiones para conseguir más potenciación de la Asociación de Rutas del Vino de Madrid. Francisco García, presidente, gracias y mucha suerte.
0: Pues animar a todo el mundo que conozca su comunidad, que conozca Madrid, el madrileño, que salga de que Madrid tiene campo, tenemos unas rutas maravillosas, tenemos unas bodegas maravillosas, tenemos un patrimonio que da gusto, una gastronomía que también, oye, es uno que se toma un vino y un cordero de aquí de la zona. Y yo animo a que salgan y nos disfruten, la verdad. Y al turista que viene de fuera, pues igual. Que no solamente Madrid es Puerta del Sol, Cibeles, Museo del Prado, sino que tenemos unas rutas maravillosas alrededor, como digo, a 40 minutos solamente.
1: Exacto, tomamos nota. Gracias, un saludo, hasta la próxima.
0: Hasta la próxima, gracias.
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1: Aunque no esté operativo, cuando pasas por la zona que marca el bus vao de la Nacional 2, todo el mundo frena, todo el mundo se pone nervioso, todos van de un lado para otro. Eso puede provocar accidentes. No sé cómo va a acabar esto, Lucía.
8: Pues no, ni yo tampoco. Llevamos hablando de este asunto, Jaume, del bus vao de la carretera de Barcelona un tiempo. Una infraestructura que se ha resuelto con unas luces en la calzada y unos indicativos verticales, sin carriles adicionales. No se ha hecho más obra. Lo que está generando muchas dudas, no solo entre los conductores, sino también entre los ayuntamientos del corredor de Henares, que dudan de que el bus vao resuelva los problemas de congestión de tráfico en esta carretera nacional. Los últimos en pedir una reflexión al Ministerio ha sido el consistorio de Alcalá de Henares. A través de su concejala de Urbanismo, Infraestructuras, Vivienda y Movilidad, se han enviado cartas al ministro Óscar Puente pidiendo el aplazamiento de la puesta en marcha de este carril, que si bien tenía que haberse puesto en marcha, y esto es importante, se dijo que se iba a poner en marcha el primer trimestre del año, Jaume, pero sigue todavía sin fecha para su puesta en marcha. No sabemos si en verano lo harán con nocturnidad y alevosía.
1: Concejala de Urbanismo, Infraestructuras, Vivienda y Movilidad, Ayuntamiento de Alcalá de Henares, Cristina Alcañiz. Buenos días.
9: Muy buenos días, un placer estar con vosotros.
1: Algunos usuarios pensamos casi mejor que no lo pongan en marcha. No sé qué opinará usted, claro.
9: Bueno, yo lo que no estamos en contra de un carril busbao, lo que queremos es que sea un carril busbao que no produzca más conflictos.

0: gestión y que no deteriore la movilidad del corredor de Legares. Y todavía no nos han dado las garantías suficientes como para estar seguros de que esa puesta en marcha no va a producir eso.
1: Concejala, yo soy usuaria de esa carretera y desde que se hicieron las incorporaciones de Torrejón, esos dos carriles de toda la zona del Soto de Henares que se incorporan a la Nacional a la altura de la base aérea, siempre está congestionada esa zona, sea un lunes por la mañana, sea un sábado a mediodía, un domingo por la tarde, siempre hay congestión. Y es a partir de ahí de que parte ese bus Bau. Y además con muchas dudas, porque uno no sabe cómo va a funcionar. No sé si ustedes tienen ese mismo desconocimiento o han podido tener más información. No se sabe si los autobuses van a entrar o salir de esas zonas, si solamente se puede ir hasta Avenida América. ¿Tienen detalles de algo?
0: Pues mira, precisamente por no tenerlos, por no tener esos datos técnicos, ni un calendario previsto para la entrada en puesta en servicio, ni qué escenarios se han analizado de tráfico y qué previsiones de circulación, por no tener esos detalles, nosotros hemos pedido un aplazamiento y una reunión urgente con el Ministerio para que nos den todas esas datos y que nos informen para a la vez poder informar a nuestros vecinos. La hemos solicitado, sí. Y parece que nos han, hoy mismo o ayer, nos han transmitido ya dos fechas en este mes de julio para tener esta reunión. En esa solicitud pedíamos información que todavía no se nos ha facilitado. Espero que el día que tenemos la reunión, que va a ser el 14-15 de julio, podamos obtener esa información y poderla transmitir a los vecinos. Pero hasta hoy no tenemos ni datos técnicos, ni esos informes, ni ese calendario, ni las garantías de que esta medida no vaya a deteriorar la movilidad más aún del corredor.
2: Pero eso se tenía que haber puesto en marcha ya, eso tenía que estar de hace años. ¿O es habitual que hagan esto el Estado con los ayuntamientos?
0: Pues en principio tuvimos una reunión previa hace mucho tiempo, pero no tenían todos estos datos y entonces nos dijeron que se preveía ponerla en marcha a finales del año pasado, principios de este, pero nunca más nos dieron más información. Y lo único que hemos sabido a través de la prensa es que se prevé poner en marcha en verano y por lo tanto pues hemos levantado el teléfono y hemos pedido esa reunión urgente. Nosotros ya desde el Pleno Municipal solicitamos que se paralizase este bus Bau y que se hiciese un bus Bau con un carril adicional. Claro. Y lo transmitimos al Ministerio. Eso no nos han dado respuesta.
2: Claro. Eso costaría más dinero, pero sí era normal. Los otros bus Bau, además, te metes por debajo y van por el medio de una forma marcada, no con luces. Porque tú te metes ahí, ves las luces, sales corriendo pensando que te van a multar, te han multado. Y eso provoca accidentes, más que luego el autobús tiene que meterse por todos los carriles hasta el de máxima velocidad, ¿no?
0: Bueno, me imagino que delimitarán bien los accesos de lo que es quien vaya a utilizar ese bus Bau y en principio, según la señalización que hemos visto en la carretera, no lo puedes abandonar hasta que no llegues a la Avenida de América. Y tenemos dos vías importantísimas, dos cinturones como son la M40 y la M30, que absorben una cantidad de tráfico importante. Por lo tanto, no entendemos que cualquier vehículo que tenga dos usuarios, que son los que podrían utilizarlo, tengan que utilizarlo solo cuando vayan a Avenida de América. No esas otras circunvalaciones u otros sitios.
1: No se puede abandonar, pero en principio sí te puedes incorporar a él. Es decir, los que vengan de Alcalá podrán ir desde el inicio, luego los de Torrejón, también a la vuelta, ¿eh? Sí. Porque hay que decir que ese carril bus también está en sentido Zaragoza.
0: Sí, es en ambos sentidos. Y en principio tendría que ponerse en marcha en horas punta. Si me imagino que la señalización a través de las pantallas a través de las balizas, no sabemos cómo va a funcionar, ya nos dan explicaciones, me imagino. Y si utilizas ese carril y no tienes por qué utilizarlo, pues hay una serie de cámaras que identificarán las matrículas y multarán a los usuarios que no.
2: O sea, tanto si sales antes como si vas solo una persona, te van a multar. Si vas por ahí y están las luces encendidas, ¿no?
0: Se supone que sí, pero ya te digo, os digo que no, esa información no nos la han trasladado todavía.
1: Concejala, desde el ámbito municipal se conoce, yo creo que de primera mano, de forma más cercana, cuáles las necesidades de los ciudadanos, en este caso de Alcalá, y cuál es su realidad diaria. ¿Les van a transmitir alguna idea, alguna sugerencia? Creo que entre ellas está, por ejemplo, la utilización de la Radial 2, liberarla, para que, bueno, pues no lo sé, ¿qué les van a proponer en el ministerio?
0: Nosotros les hemos, en nuestra solicitud de reunión, les hemos dicho, les hemos preguntado que no, que si había un protocolo de actuación ante situaciones de congestión, un plan alternativo de contingencia, e incluso hemos apuntado incluir una posible liberación temporal de la R2. Eso lo hemos transmitido a través de una carta al ministerio y espero que nos den respuesta en esta reunión.
1: Uh-huh. ¿Se han reunido con otros ayuntamientos de la zona, Torrejón, San Fernando, Coslada?
0: Pues hace tiempo, cuando tuvimos una reunión preliminar, nos convocaron a los ayuntamientos de la zona. Nosotros personalmente, o sea, solo con los ayuntamientos limítrofes, todavía no hemos tenido una reunión separada del ministerio. Pero
2: ¿El ministerio les ha contado si va a haber una reunión? O sea, ¿les responde algo el ministerio?
0: Ya os digo que recientemente nos han contestado esta solicitud de aplazamiento y de reunión, y la vamos a tener el día, quiero recordar, el 14 de este mes de julio. Pero Alcalá con el ministerio.
1: Vale. Bueno, pues estaremos muy pendientes, Jaume, porque hay muchísima preocupación entre los conductores y por saber qué va a ocurrir. A lo mejor uno vuelve de vacaciones y se encuentra con que se ha quedado sin un carril de la Nacional 2. O sea que...
2: Así es. Uh-huh. Mucha suerte, que vaya todo muy bien. Gracias por atendernos, Cristina Alcañiz. Un saludo.
0: Muchas gracias, a vuestra disposición cuando lo necesitéis. Es un placer.
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5: Como para no.
4: 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Entonces, es un tratamiento que es ideal para preverano, pues verano incluso para todo el año, porque es importante cuidarnos siempre durante todo el año para que luego no entre el pánico.
5: Pues muchísimas gracias por acompañarnos hoy. 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
2: Terminamos pues con los contenidos de este miércoles. Mañana jueves estaremos también de nuevo con ustedes, como cada día de lunes a viernes en Kilómetro Cero, lo más cercano a ustedes. Y ahora, lo que viene son las noticias. Gracias y hasta mañana.
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7: Es la 1:30 de la tarde.
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7: Muy buenas tardes, señores. El consejero de Presidencia y portavoz de la Comunidad de Madrid, Miguel Ángel García, ha abordado durante la rueda de prensa posterior al Consejo de Gobierno de hoy distintos temas de actualidad, entre los que se encuentra el reparto de menores extranjeros no acompañados. El Gobierno ha actualizado la capacidad de acogida ordinaria de las comunidades autónomas de menores migrantes y ha adjudicado 2.471 plazas en nuestra región. En este sentido, García asegura que es un asunto que no ha pasado por la conferencia sectorial y, por tanto, es ilegal, por lo que están estudiando emprender acciones legales.
8: Y como es manifiestamente ilegal, algo que ya nos tiene acostumbrados el gobierno de Pedro Sánchez, pues los servicios jurídicos de la Comunidad de Madrid ya están estudiando las posibilidades que tenemos pues para poder defendernos de este atropello. Es que los instrumentos de colaboración existen y están para algo. Y en este caso, una vez más, el gobierno de Pedro Sánchez se los ha saltado.
7: Miguel Ángel García ha vuelto a criticar la regularización masiva de inmigrantes aprobada por el Gobierno y ha insistido en que ese proceso atenta contra el derecho de la Unión Europea por ser un auténtico caos. Y ha destacado que el Tribunal Supremo ha planteado formular una cuestión prejudicial al Tribunal de Justicia de la Unión Europea sobre dicha regularización ante la duda de si podría entrar en colisión con la normativa comunitaria. Y en otro orden de cosas, el portavoz del gobierno de Ayuso se ha referido también a una noticia que publica hoy la cadena SER y que hace referencia a que la Comunidad de Madrid rechaza el doble de peticiones de ayudas a la natalidad por parte de mujeres extranjeras que las solicitadas por españolas. y ha aclarado que los requisitos son iguales para todas.
8: Creo que aquí la oposición, la izquierda y la otra izquierda, o no conocen la legislación de la comunidad, o mienten, o directamente no se enteran de absolutamente nada. Estamos hablando de 13.500 euros a todas y cada una de las madres, cuyo único requisito es residir en nuestra región en los últimos 5 años.
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7: Pues esta es la noticia más destacada del día. A continuación, como siempre, les adelantamos otras en titulares. Isabel Díaz Ayuso ha asistido este miércoles en Batres, donde se ha celebrado de manera extraordinaria el Consejo de Gobierno, a la puesta en marcha del primero de los 61 cajeros automáticos que se instalarán en municipios de menos de 5.000 habitantes sin oficina bancaria. Esta iniciativa convierte a Madrid en la única región española que ofrecerá este servicio en sus 179 localidades.
8: Lo más importante también de lo que hemos hecho es esta mañana poder poner en marcha ese primer cajero del programa Pueblos con Vida, un programa que lo que pretende es que todos los municipios, con independencia de su tamaño, que todos los vecinos, vivan donde vivan, tengan siempre acceso a mejores servicios públicos.
7: El alcalde de Madrid, José Luis Martínez Almeida, ha colocado hoy la primera piedra de dos nuevas promociones de 446 viviendas destinadas a alquiler asequible, ubicadas en el nuevo desarrollo urbanístico de Los Berrocales, y ha reafirmado su compromiso para solucionar uno de los principales problemas que tiene la capital.
9: Por tanto, nosotros estamos haciendo política de vivienda real, política de vivienda que permite entregar viviendas y política de vivienda que tiene un saldo muy positivo en estos momentos en la ciudad de Madrid, pero que tenemos la esperanza de que somos la primera ciudad para construir vivienda de manera masiva y vivienda asequible a lo largo de los próximos años.
7: Refúgiate en la Cultura celebra este año su tercera edición con una propuesta del Ayuntamiento de Madrid para invitar al público a disfrutar del arte, el teatro, el flamenco o el cine durante las horas más calurosas del día, convirtiendo la ciudad en una red de espacios culturales donde refugiarse mientras se descubre la rica oferta cultural de Madrid.
10: Refúgiate en la Cultura, ya lo van sabiendo, anima a acudir al frescor de espacios públicos con formatos cercanos y accesibles para todos los públicos.
7: La 1:34 de la tarde, nos vamos ahora a la Dirección General de Tráfico. Alejandro Martín, buenas tardes.
11: ¿Qué tal? Muy buenas tardes. Hasta ahora se complican las salidas de la capital, especialmente en la autovía 1, a su paso por Venturada y La Cabrera, la 3 en Ribas y la 6 en El Plantío, al igual que la entrada en la 2 en Torrejón de Ardoz y Alcalá de Henares. Mucha precaución en la M50 en Boadilla del Monte y la Roza de Madrid, todo ello hacia la carretera de A Coruña.
7: Gracias, Alejandro. Vamos a ver ahora cómo está el tráfico en las calles de la capital, Ayuntamiento de Madrid. Beatriz Gómez, buenas tardes.
12: Muy buenas tardes, Gonzalo. A esta hora el panorama de tráfico sigue la tónica de la mañana y se mantiene con una circulación cómoda en la mayor parte de la ciudad. En estos momentos solo tenemos que hablarles de dificultades puntuales al sur de la M30, en concreto a su paso por Méndez Álvaro, sentido A3, y en la Avenida del Mediterráneo, dirección A4. Otros puntos a tener en cuenta ya en el centro de la ciudad es el eje Paseo de Recoletos, Paseo del Prado, sentido sur, y la Puerta de Alcalá.
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7: Dos asuntos han tenido especial protagonismo hoy en la rueda de prensa posterior al Consejo de Gobierno. Se trata del reparto de plazas de menores extranjeros no acompañados que ha hecho el Ejecutivo Central y que desde la Comunidad de Madrid están estudiando recurrir ante la justicia al considerarlo ilegal. Y por otra parte, una noticia que publica la SER sobre la supuesta discriminación en la adjudicación de ayudas a la natalidad a mujeres extranjeras. Lucía Guadalupe, buenas tardes.
16: Buenas tardes. Un anuncio de la Comunidad de Madrid que llega después de que el Gobierno Central haya actualizado la capacidad de acogida ordinaria de las comunidades autónomas de menores inmigrantes no acompañados, con 2.471 plazas en nuestra región. Ante este incremento, el Gobierno regional está estudiando la vía judicial contra esa asignación. Miguel Ángel García, portavoz.
8: Pues mire, le digo que es un asunto que no ha pasado por la conferencia sectorial y, por tanto, es manifiestamente ilegal. Y como es manifiestamente ilegal, algo que ya nos tiene acostumbrados el gobierno de Pedro Sánchez, pues los servicios jurídicos de la Comunidad de Madrid ya están estudiando las posibilidades que tenemos pues para poder defendernos de este atropello. Es que los instrumentos de colaboración existen y están para algo. Y en este caso, una vez más, el gobierno de Pedro Sánchez se los ha saltado.
16: Y desde la oposición, el PSOE está denunciando a través de una noticia avanzada hoy por la cadena SER de que el gobierno de Ayuso estaría rechazando casi el doble de solicitudes de ayudas a la natalidad a mujeres extranjeras que a españolas. Los socialistas acusan al gobierno del PP de racistas, mientras el Ejecutivo madrileño recuerda que las ayudas están dirigidas a madres menores de 30 años, con al menos 5 años de empadronamiento en la región y una renta bruta anual inferior a 30.000 euros.
8: Creo que aquí la oposición, la izquierda y la otra izquierda, o no conoce en la legislación de la comunidad, o mienten o directamente no se enteran de absolutamente nada. Estamos hablando de 13.500 euros a todas y cada una de las madres, cuyo único requisito es residir en nuestra región en los últimos 5 años. No se pide la nacionalidad, no se pide nada más que eso, que estar residiendo, que poder acreditar que residen en la Comunidad de Madrid y que lo han hecho en los últimos 5 años.
16: Y mañana pleno extraordinario en la Asamblea de Madrid para sacar adelante la ley del concebido no nacido y en medio de críticas de los partidos de izquierda, a quienes recuerda Miguel Ángel García que es una ley a favor de la vida y en apoyo a las familias y que no va en contra de nadie.
7: El Consejo de Gobierno de hoy se ha celebrado en Batres, municipio situado al suroeste de la región y donde se ha puesto en marcha el primero de los 61 cajeros automáticos que se instalarán en municipios de menos de 5.000 habitantes sin oficina bancaria. Esta iniciativa convierte a Madrid en la única región española que ofrecerá este servicio en todas sus localidades. Jesús Sánchez, buenas tardes.
17: Buenas tardes. Y por ello saca pecho el portavoz del Gobierno regional, Miguel Ángel García, orgulloso de que la Comunidad de Madrid sea la única región de toda España que garantiza servicios bancarios esenciales en el 100% de sus municipios.
8: Y este es el primero de los 61 cajeros que vamos a instalar, que nos va a hacer que Madrid sea la primera comunidad autónoma de nuestro país donde todos los municipios, con independencia de su tamaño, tendrán un cajero automático que creo que va a prestar un servicio fantástico a todos y cada uno de los vecinos, con lo cual, alcalde, muy orgullosos.
17: Y ojo, porque no son cajeros convencionales. Todos están adaptados para personas con movilidad reducida y discapacidad visual, incluyendo menús guiados por voz, teclados en braille y conexión para auriculares. De momento, los vecinos ya pueden retirar efectivos sin ningún tipo de comisión y de cara al futuro se añadirán funciones como el pago de recibos o la consulta de saldos. Esta medida complementa al autobús de la banca móvil que ya opera en la región y se enmarca dentro del programa Pueblos con Vida.
8: Lo más importante también de lo que hemos hecho es esta mañana poder poner en marcha ese primer cajero del programa Pueblos con Vida, un programa que lo que pretende es que todos los municipios, con independencia de su tamaño, que todos los vecinos, vivan donde vivan, tengan siempre acceso a mejores servicios públicos, a mejores infraestructuras.
17: La iniciativa, con una inversión que supera los 4,5 millones de euros para los próximos 5 años, permitirá acercar los servicios financieros a las poblaciones más pequeñas y dar respuesta así a una necesidad especialmente presente en el mundo rural.
7: El carril Busbao de la A2, que estaba previsto que empezara a funcionar en el primer trimestre de este año, sigue sin fecha de apertura. El motivo son las dudas mostradas por los distintos municipios de la zona acerca de su funcionamiento. El Ayuntamiento de Alcalá, que ya ha mostrado su preocupación porque esta infraestructura agrave los problemas de movilidad de los vecinos del corredor del Henares, se reunirá a mediados del mes de julio con el Ministerio de Transportes, responsable de la obra. Verónica Jorro.
18: Antes de ponerlo en marcha, hay que demostrar que la solución no va a convertirse en un nuevo problema. Bajo esta premisa, desde Alcalá de Henares y otros ayuntamientos del corredor del Henares manifiestan su preocupación por la futura puesta en marcha del carril Busbao en la A2.
0: Bueno, no estamos en contra de un carril Busbao. Lo que queremos es que sea un carril Busbao que no produzca más congestión y que no deteriore la movilidad del corredor de Henares. Y todavía no nos han dado las garantías suficientes como para estar seguros de que esa puesta en marcha no va a producir eso.
18: Así lo ha expresado en Kilómetro Cero la concejal de urbanismo en el consistorio alcalaíno. Cristina Alcañiz ha trasladado su malestar por la falta de información sobre la próxima apertura de este carril y es que en los últimos días se han realizado pruebas de funcionamiento de paneles y señalización luminosa, lo que hace pensar que el nuevo sistema podría entrar en vigor este verano. La delegada de momento lo que sí nos ha podido confirmar es una reunión prevista para mediados de julio con el ministerio liderado por Óscar Puente.
0: espero que el día que tenemos la reunión, que va a ser el 14-15 de julio, podamos obtener esa información y poderla transmitir a los vecinos. Pero hasta hoy no tenemos ni datos técnicos, ni esos informes, ni ese calendario, ni las garantías de que esta medida no vaya a deteriorar la movilidad más aún del corredor.
18: Según ha explicado Alcañiz, el busvao de la A2 no supone añadir un carril nuevo, sino reservar el carril izquierdo en determinados momentos, lo que puede reducir la capacidad del tráfico general en una autovía que ya se encuentra saturada en hora punta. Es por ello que reclama al Ministerio que hagan públicos todos los datos de funcionamiento, los escenarios de tráfico previstos, el calendario exacto de implantación, las medidas de información a los conductores y los protocolos previstos en caso de colapso.
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7: El discurso de ayer del alcalde de Madrid en el debate sobre el estado de la ciudad estuvo marcado en buena medida por su apuesta por la construcción de vivienda protegida. Y al día siguiente, José Luis Martínez Almeida ha colocado la primera piedra de dos nuevas promociones de 446 pisos destinados a alquiler asequible, ubicadas en el nuevo desarrollo urbanístico de Los Berrocales. Sara Becerro, buenas tardes.
25: Buenas tardes, Gonzalo. La legislatura de la vivienda de Almeida continúa su curso. Hoy el alcalde de Madrid ha colocado la primera piedra de las dos primeras promociones de ese plan Suma Vivienda, que permitirá desarrollar en dos fases más de 2.200 viviendas en los nuevos desarrollos urbanísticos de Los Aijones y Los Berrocales, situados en Vicálvaro. Esta mañana, concretamente, se ha dado ese pistoletazo de salida a la construcción de las primeras 446 viviendas en Los Berrocales, todas de alquiler asequible.
26: Se inician 446 viviendas aquí en Los Berrocales en un proyecto de colaboración público-privada mediante construcción industrializada, que va a tardar menos y por tanto va a tardar menos en que las familias, los jóvenes se puedan trasladar aquí. Son viviendas asequibles, un 30% con mucho de los ingresos de la unidad familiar, con un precio inferior por supuesto a lo que es el de la vivienda libre en régimen de alquiler, y por tanto creo que es una buena noticia.
25: La primera piedra de un plan completo que forma parte de la estrategia del sur, que incluye diferentes actuaciones para convertir a estos nueve distritos del sur en motor de transformación urbana, económica y medioambiental, todo con el objetivo de construir vivienda asequible, de ampliar la ciudad de Madrid y de favorecer a las clases medias y bajas, tal y como dijo ayer el alcalde en el debate sobre el estado de la ciudad.
26: Ayer en el debate sobre el estado de la ciudad expusimos lo que hemos hecho en materia de política de vivienda y lo que pretendemos seguir haciendo. Di un dato, nosotros entregamos 17 viviendas cada 10 días durante los últimos 7 años y queremos no mantener, incrementar ese ritmo de entrega de viviendas. Vamos a empezar a construir, estamos construyendo más de 8.000 viviendas de alquiler asequible solo en el año 2026. Vamos a lanzar la tercera fase del Plan Suma en el mes de diciembre. Se va a adjudicar en el mes de noviembre la segunda fase del Plan Suma y la primera fase hoy comienza la ejecución material.
25: Los Aijones, Berrocales y Los Cerros son los tres desarrollos urbanísticos del sureste de Madrid que transformarán la ciudad y que pondrán a disposición más de 2.000 viviendas en régimen de alquiler asequible para jóvenes y familias con hijos menores.
7: Bueno, pues vamos con la siguiente noticia de hoy, que tiene que ver con la cultura, porque la delegada del área del Ayuntamiento de Madrid, Marta Rivera de la Cruz, ha presentado esta mañana la tercera edición de la campaña Refúgiate en la Cultura, con la que el consistorio ofrece actividades culturales en distintos espacios para que residentes y visitantes puedan protegerse de las altas temperaturas. Nos lo cuenta Salvador Moratalla.
27: La presentación del programa, que arranca el 7 de julio, ha tenido lugar en el Museo de Historia de Madrid, donde la delegada, junto al Grupo Solana, han presentado un proyecto que consideran la mejor forma para combatir el calor veraniego.
10: Es un programa que va de la mano de Sorana Entertainment y de varios museos, tanto propios como museos nacionales. Fíjate en la cultura, ya lo van sabiendo, anima a acudir al frescor de espacios públicos con formatos cercanos y accesibles para todos los públicos, así que ha tenido muy buena acogida entre madrileños y visitantes. Es la mejor forma de combatir el calor veraniego, disfrutando del arte, del teatro, del flamenco, incluso del cine, en las horas de más calor del día, entre 5 y 6 y media de la tarde, en los meses de julio y agosto.
27: Entre los museos que van a colaborar en esta iniciativa se encuentran el Museo del Prado, el Museo Thyssen y el Reina Sofía, entre otros, además del Museo de Historia de Madrid y el de San Isidro, que entre el 14 de julio y el 26 de agosto abrirán sus puertas para poder disfrutar de la literatura y la música de forma innovadora. Para esta tercera edición, Ribera de la Cruz ha anunciado una novedad llamada Clásicos al Refugio para incluir el teatro clásico en la oferta.
10: Me gustaría anunciar una novedad que nos tiene muy orgullosos. Se incorpora otro programa, Clásicos al Refugio. De esta manera se incorpora el teatro clásico a la oferta para escapar del calor en espacios culturales. Es un ciclo con un formato dinámico que reúne 7 espectáculos breves, todos inspirados en textos escritos por mujeres del siglo de oro, y combinan teatro, música en directo, poesía, experimentación y también experiencias participativas.
27: Finalmente, la delegada ha subrayado que Refúgiate en la Cultura aportará a su manera al turismo, donde ha destacado que hace no mucho Madrid en verano estaba desértico para los turistas y que este año está siendo prácticamente igual que en el resto del año.
1: El jueves pasado fui a un evento de empresa en Washoe y me pareció un acierto total. No fue la típica convención o cena de empresa. Todo estaba pensado para que la gente disfrutara, hablara entre sí y viviera una experiencia diferente. Entre la música, la gastronomía y el espectáculo se creó un ambiente increíble. De hecho, al día siguiente era de lo único que hablábamos en la oficina. Entendí perfectamente por qué tantas empresas están apostando por hacer allí sus eventos.
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0: Bueno, pues vamos ya con la actualidad deportiva que pasa un día más por el Mundial de Fútbol. Guillermo Domínguez, buenas tardes.
1: ¿Qué tal, Gonzalo? Buenas tardes. Hay que hablar del Mundial y hay que hablar de la selección francesa que sigue exhibiendo músculo. Les Bleus, que ha mostrado su candidatura para ganar su tercer Mundial después de esa exhibición anoche frente a la selección de Suecia. Fueron 3 goles, 3-0, con un doblete de Kylian Mbappé, pero tranquilamente pudieron ser unos cuantos más para el conjunto galo, donde también ha destacado jugadores como Olise, Barcola y Dembélé. El goleador de la tarde, Kylian Mbappé, que suma ya 18 tantos en mundiales y está a uno solo de Leo Messi, aunque al madridista lo que realmente le preocupa es ganar la Copa del Mundo con la selección de Francia.
2: Yo no pienso eso, claro que conozco las estadísticas, todo el mundo habla, yo tengo la tele también, pero yo pienso únicamente a cómo puedo ayudar a mi equipo a estar aquí el 19 de julio en la final. Es un momento importante, yo sé la importancia de un mundial para un país. Yo lo he dicho siempre que mi objetivo es de marcar la historia de mi país. Yo lo he hecho una vez ya, yo fui cerca de hacerlo en Qatar y ahora tengo una nueva oportunidad. Yo voy a dar todo para hacer que todos los franceses estén orgullosos de nuestro equipo, de nuestro grupo y que podemos quedar en la historia de nuestro país.
1: Marca a pares Kylian Mbappé y a otro que se le caen los goles es a Erling Braut Haaland, que ayer marcaba el de la victoria de Noruega frente a Costa de Marfil por 2-1. Ahora los vikingos se van a medir a Brasil, mientras que México, uno de los coanfitriones, también sella su billete para octavos de final después de superar a Ecuador por 2-0 en un primer gran tiempo por parte de los aztecas. Feliz el Vasco Aguirre y en la otra cara de la moneda, en la de Ecuador, está Sebastián Becacece. El técnico argentino no va a seguir al frente del combinado ecuatoriano, aunque eso sí, ha sido bastante elegante en su adiós.
3: La verdad que hemos sido muy superados el primer tiempo, después creo que reaccionamos, no encontramos el gol, que nos hubiese dado un poco más de ánimo y sentirnos más cerca. Así que bueno, agradecido a todo lo que ha sido esta aventura, este viaje, a los futbolistas, al país, no tengo reproche. Ahora agradecimiento. Gracias.
1: Otro que tampoco sigue, en este caso al frente de la selección uruguaya, es Marcelo Bielsa. El loco Bielsa ha muerto matando, ha dejado alguna que otra perla, como por ejemplo en su tensa relación con el madridista Fede Valverde. Eso en cuanto a la jornada de ayer. Hoy tenemos estos 3 partidos de 16avos de final a las 6 de la tarde en horario peninsular español. Inglaterra, República Democrática del Congo a las 10 de la noche. Bélgica, Senegal y a las 2 de la madrugada Estados Unidos, Bosnia y Herzegovina. Mauricio Pochettino, el técnico argentino que dirige a la selección de las barras y estrellas, destaca que se enfrentan a un buen equipo como es el de Bosnia y Herzegovina.
4: Bueno, creo que el desafío más grande siempre y lo que nos planteamos es contra nosotros mismos, que seamos ser mejores y ir mejorando. Pero está claro que Bosnia es un equipo que respetamos mucho porque hay un montón de desafíos que nos va a plantear este partido que bueno, estamos preparando, estamos trabajando en ello para poder competir de la mejor manera, para contrarrestar todas sus virtudes y bueno, y poner nuestro juego, que es lo que queremos.
1: Bueno, pues al margen del Mundial hay que hablar también de Joan Laporta. Hoy asume, a partir de hoy, asume un nuevo mandato al frente del Fútbol Club Barcelona. En el acto de la toma de posesión este mediodía ha acudido el mismísimo presidente de la Liga, Javier Tebas.
5: Y para nosotros y para la Liga, que el FC Barcelona le vaya a lo mejor, tenga éxitos deportivos, éxitos en infraestructuras, éxitos en sostenibilidad económica, que también tengo que decir, y felicitar a Rafa Juste, a todo el equipo directivo, evidentemente a Jan, que han sido unos años duros, unos años muy duros en cuanto a la sostenibilidad económica, pero que han conseguido ya el éxito, que están en un gran camino y que no tienen que envidiar a ningún club de este país, ¿no? Y hay que decirlo en el momento oportuno, y lo debe decir el presidente de la Liga en este momento, ¿no? Enhorabuena por el éxito y poner al FC Barcelona en una gran sostenibilidad económica, que es garantía de futuro para los próximos años, para todos sus socios y todos sus aficionados, que también les podría haber preocupado, ¿no?
1: Un nuevo mandato para Laporta en el día en el que el club azulgrana ha presentado la camiseta para la próxima temporada y se ha anunciado también la renovación de Andreas Christensen por 2 temporadas más, después de dejar atrás el calvario que ha tenido el danés con las lesiones. Hablando de renovaciones, la de Coque Resurrección sigue un año más en el Atlético de Madrid y quien cambia finalmente de aires, ya lo saben, es Bernardo Silva, flamante fichaje del Real Madrid para las 2 próximas temporadas, aunque el crack portugués prefiere centrarse de momento en el Mundial de Estados Unidos, México y Canadá.
6: Estoy muy feliz con mi mudanza.
1: Estoy muy contento con el cambio, pero estoy muy enfocado en la selección y en las próximas semanas, que las voy a dedicar completamente a centrarme en mi selección, en mi país y en ayudar lo máximo posible a poder llegar lo más lejos con Portugal. Recordar también en tenis, Wimbledon, atentos a la jornada de hoy. Alejandro Davidovich juega contra Fabián Marozán, Dani Mérida, madrileño, contra Daniil Medvedev, y duelo fratricida español entre Rafa Jódar y Pablo Carreño. En el cuadro femenino, Jessica Bouzas contra Dayana Jastrzenska y Sara Sorribes frente a Jessica Pegula. Y hay que hablar también de motos, porque Jorge Martín, el piloto madrileño, ficha por Yamaha para las dos próximas temporadas. Junto a él se va también a la marca del diapasón el japonés Ai Ogura.
0: Gracias, Guillermo.
1: Hasta luego.
0: 5 minutos quedan para las 2. Les contamos ahora otras cosas que han pasado hoy en Madrid.

0: La Comunidad de Madrid ha informado de que 7 sanitarios del Suma 112 han partido este miércoles hacia Venezuela para colaborar así en las urgencias de salud tras esos fuertes terremotos de la semana pasada que dejan ya más de 1.900 muertos y 10.500 heridos. El equipo está compuesto por 2 médicos, 2 enfermeras y 3 técnicos de emergencias sanitarias que se sumarán a otros profesionales de distintas comunidades autónomas como parte de ese equipo de la Agencia Española de Cooperación Internacional para el Desarrollo. Lo ha explicado Miguel Ángel García, portavoz regional.
1: También queremos reconocer hoy, a través de esta declaración institucional, la labor de los 40 especialistas del equipo de emergencia y respuesta inmediata de la Comunidad de Madrid, que partieron el día 26 hacia Venezuela para colaborar en las tareas de búsqueda, rescate y atención a las víctimas. También al equipo que sale hoy del Suma 112 de la Comunidad de Madrid para apoyar esas labores del ERICAM. Su entrega refleja la vocación solidaria y de servicio de nuestra región.
2: La jueza ha desestimado el recurso presentado por la defensa del alcalde de Móstoles, del popular Manuel Bautista, en el que solicitaba que no fuera admitida a trámite la querella interpuesta por una exconcejal de su partido por los presuntos delitos de acoso sexual y laboral. La magistrada sí que entiende que los actos denunciados en la misma, de probarse, tienen relevancia penal y que se encuentran tipificados en nuestro código, por lo que avala que la práctica de las diligencias acordadas en la fase inicial de la investigación.
0: Y la Policía Nacional ha informado de la detención del presunto agresor de un hombre que el martes por la tarde resultó herido de gravedad tras recibir una puñalada en el abdomen en plena vía pública del distrito de Usera. La víctima, un hombre de mediana edad, resultó herido de gravedad y tuvo que ser atendido por sanitarios de SAMUR Protección Civil que tras estabilizarlo le trasladaron con proporción grave al hospital. El sospechoso reconoció haber apuñalado a la víctima tras una discusión. Por estos hechos ha sido detenido como presunto responsable de un delito de homicidio en grado de tentativa y ha sido puesto a disposición de la autoridad judicial.
2: Metro de Madrid pondrá en marcha un dispositivo especial para reforzar el transporte público con motivo de la celebración del orgullo que se desarrolla desde este miércoles y hasta el domingo en distintos puntos de la capital. Se contempla el incremento del servicio en 6 líneas, la 1, la 2, la 3, 4, 5 y 10, con refuerzos que podrán alcanzar hasta el 100% en los momentos de mayor afluencia, especialmente durante los días centrales del evento. Los refuerzos comenzarán este miércoles con el aumento del servicio en las líneas 1 y 5 a partir de las 6 de la tarde, ampliándose el jueves a las líneas 2, 3 y 10.
3: Menos de 2 minutos para las 2 de la tarde. Volvemos a la Dirección General de Tráfico. Marta Míguez, buenas tardes.
4: Buenas tardes. En estos momentos un accidente complica la M50 a su paso por Las Rozas en sentido A6. Van a encontrar más de 3 kilómetros de retenciones, ya que se encuentra intransitable carril derecho e izquierdo. Al margen de ello, complicaciones en las entradas por la A2 en Torrejón debido a un vehículo averiado y también en las salidas por la A1 en La Cabrera, A3 en Rivas y A6 a su paso por Majadahonda.
3: Gracias, Marta. Vamos ahora con la previsión del tiempo para este miércoles, que va a seguir muy calentito. Hasta mañana, que nos daremos un cierto refrescamiento, pues seguiremos pasando mucho calor. Y a partir del viernes, otra vez. De hecho, viene y se confirma la segunda ola de calor de lo que llevamos del verano. Hoy, con cielo poco nuboso despejado, con intervalos de nubes altas y también de evolución durante las horas centrales. No se descarta alguna tormenta aislada en la zona de la sierra. Con temperaturas con pocos cambios, predominando un ascenso ligero en el tercio sur. Allí, de hecho, se van a acercar a los 40 grados, 39 en Aranjuez, también en Alcalá de Henares, 38 en Getafe y 37 en Madrid capital. Terminamos ya. Menos de medio minuto para las 2. Les dejamos, señores, con Es Noticia. Que pasen muy buena tarde.

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1: Son las 2, la 1 en Canarias.
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1: Era lo esperado porque no había acuerdo y Vox cumplió su palabra. Jesús Aguirre, presidente del Parlamento de Andalucía.
2: 109 votos emitidos, voto a favor 53, voto en contra 56. A no haberse obtenido la mayoría absoluta requerida por el artículo 118.3 del Estatuto de Autonomía de Andalucía, debe entenderse que esta Cámara no ha otorgado su confianza al candidato en esta primera votación. En consecuencia, se suspende la sesión hasta pasado mañana, jueves, día 2 de julio, a las 19 horas, para proceder a una nueva votación.
1: Como han escuchado, por tan solo dos votos, Juanma Moreno tendrá que enfrentarse a una segunda votación para tratar de revalidar su cargo como presidente de la Junta de Andalucía. Votación en la que le bastará con una mayoría simple de la Cámara para mantenerse en el Palacio de San Telmo, pero para lo que sigue siendo imprescindible, un pacto con los de Santiago Abascal representando en Andalucía por Manuel Gavira. Un acuerdo que parece haber encallado en ese reparto de competencias dentro del gobierno autonómico, porque lo que tiene claro Moreno Bonilla es que Vox no va a permitirle gobernar en solitario como pretendía tras haber ganado las elecciones y necesitar, como decíamos, esos dos únicos apoyos para la mayoría absoluta. Tampoco estarían dispuestos en esta formación a rebajar su nivel de exigencia. Es por ello por lo que en la antesala de la votación de mañana mantienen una posición de máximos para repetir el pacto y las exigencias firmados, primero en Extremadura, luego en Aragón y finalmente en Castilla y León. De hecho, se pregunta el portavoz adjunto de la formación en el Congreso, José María Figaredo, ¿dónde está el problema para con Andalucía? Lo ha dicho como van a escuchar en Telecinco.
3: No sé por qué el Partido Popular no está dispuesto a firmar lo que le proponemos, porque no es más nada distinto de lo que se propuso en Extremadura, en Aragón, en Castilla y León. O sea, no entiendo por qué lo que sí sirve para Extremadura o Aragón o Castilla y León no va a servir para Andalucía.
1: Sin embargo, no es la misma situación para el Partido Popular Andaluz, que insiste en que tan solo necesitan dos votos para gobernar, lejos de lo que ha ocurrido en las otras tres autonomías mencionadas. Es por ello por lo que Moreno Bonilla se resiste a tener que tragar con esa misma receta impuesta a sus compañeros de partido. Sin embargo, de nada sirve como apelar, por ejemplo, al miedo al bloqueo, como hacía ayer durante su discurso, o amagar con una repetición electoral. Porque el candidato popular lo ha visto en sus compañeros y no tiene otra alternativa que pasar por el aro de Vox para poder seguir gobernando. Así que con la mirada puesta en Andalucía, ha echado a andar este miércoles en el que la conocida como Ley de Nietos, esa que es la disposición adicional octava de la Ley de Memoria Democrática, se ha convertido en el último arma arrojadiza entre el gobierno y el Partido Popular. Miren, esta polémica la inició en esta casa el lunes el líder del PP, Alberto Núñez Feijóo, cuando hacía estas declaraciones en Es la Mañana de Federico.
4: ¿Qué es lo que hay detrás? Ingeniería electoral. Lo que hay detrás es un interés evidente de conseguir nuevos votantes. Como los votantes actuales pues no les salen las cuentas, vamos a ver si fabricando votantes me salen las cuentas. ¿Qué es lo que creo que tenemos que hacer? Bueno, seguir estudiando este asunto. Llevamos tiempo con este tema. Seguir viendo cómo se construye estas nacionalizaciones. Ver que el otorgamiento de la nacionalidad española requiere una reforma de la ley de nacionalidad.
1: En nuestros micrófonos explicaba Feijóo que ninguna de las cosas que hace Pedro Sánchez es por ingenuidad y defendía, como han escuchado, que existe una estrategia para incrementar el número de votantes a través de la concesión de la nacionalidad española. Atendiendo a sus palabras, sostuvo el líder del Partido Popular que en un periodo de un año o año y medio se podría aumentar en 2,5 millones el número de personas con derecho a voto mediante estos procesos, y de ahí esa acusación al Ejecutivo de estar fabricando votantes ante las dificultades electorales. Añadía también el líder del PP que están estudiando y revisando cómo se construyen estas nacionalizaciones, planteando la posibilidad de introducir requisitos adicionales para la concesión de la nacionalidad a personas que nunca han venido a España o no saben la diferencia entre una provincia y otra. Lo que ocurre es que la hemeroteca es una terrible enemiga, y esto decía el mismo Alberto Núñez Feijóo cuando era presidente gallego el 6 de noviembre de 2022.
5: Los nietos y los descendientes de españoles no tienen que temer absolutamente nada, al contrario. Nos venimos a comprometer formalmente a hacer una ley para ellos, para desvincular la nacionalidad de la ideología y desvincular la nacionalidad de los acontecimientos lamentables que vivió España con la Guerra Civil y con la dictadura. Los nietos nada tienen que ver con la ideología de sus abuelos. Y la nacionalidad no puede depender del plazo en el que tu antecesor estuvo fuera de España. No tiene ningún sentido. Ni tampoco la causa. Por supuesto el exilio, pero también las causas económicas tienen que pesar al momento de conseguir la nacionalidad. Reitero, la nacionalidad es un derecho civil.
1: Palabras por las que le han preguntado esa mañana la portavoz parlamentaria del PP, Esther Muñoz, que ha contestado asegurando que son el Gobierno y el PSOE los que están mintiendo, porque el Partido Popular asegura nunca ha hablado de fraude en relación al proceso electoral.
6: Y con el tema de las nacionalizaciones estas que estamos viviendo, con la famosa ley de nietos, yo creo que es importante dejar algunas cosas claras ante la demagogia y los bulos que estamos viendo en los dos últimos días. Uno de esos fabricadores de bulos es el ministro Óscar Puente. Ayer ponía un tuit con palabras del presidente Feijóo en 2022 y decía: el PP defiende lo mismo que hemos hecho nosotros. Fijaos qué hipócritas y qué incoherentes. Y es mentira.
1: Ha criticado Muñoz la demagogia del Gobierno y sus bulos con el tema de las nacionalizaciones porque ha subrayado que el PP siempre ha defendido que los españoles en el exilio y sus descendientes puedan tener la nacionalidad que ha subrayado fue lo que votó en el Congreso. En este sentido, ha destacado una instrucción posterior dictada por la hermana del ministro de Transportes, Óscar Puente, que dice Muñoz amplió el acceso a la nacionalidad a todos los descendientes de españoles en un sistema de opacidad absoluta, como más tarde les vamos a contar también en este informativo. En este sentido, insisten también en las filas del PP en que Feijóo entonces pidió una ley de nacionalidad y no una instrucción sin garantías como la actual. La pedían y la piden, dicen, pero no por la puerta de atrás. Sin embargo, las explicaciones de Muñoz y el PP no han evitado que estas palabras de Feijóo, rescatadas del archivo, hayan sido utilizadas como munición política por parte del Gobierno, que ha salido en tromba a criticar a Feijóo, incluso a tomárselo a sorna, como ha hecho el ministro de Justicia y Presidencia, Félix Bolaños, cuando le han preguntado por la señalada ley de nietos.
7: Yo aquí mi opinión, para que no sorprenda a nadie, es la misma opinión que tenía el señor Feijóo en el año 2022. La misma, coincidimos. Siempre se piden grandes consensos, pues aquí hay un gran consenso. Yo opino lo mismo que el señor Feijóo del año 2022. Y es que los hijos y los nietos de aquellos españoles que tuvieron que abandonar España como consecuencia de la guerra civil y de la dictadura, tienen derecho a ser nacionales españoles. Es su derecho. Porque seguramente estarían en España con nosotros si no hubiéramos sufrido aquella tragedia de la guerra civil y la posterior dictadura.
1: Es más, ha defendido Bolaños que esto obedece a una técnica ultraderechista que ya utilizó Donald Trump en Estados Unidos en 2020, que se basa en sembrar dudas sobre el proceso electoral y ha tachado de bulo que haya una influencia a favor del gobierno con el voto exterior.
7: Este bulo que estamos ahora viviendo, con poco éxito, porque el señor Feijóo dijo lo que dijo y ahora dice lo contrario, pero este bulo ya lo vivimos en 2023. La ley de memoria, la disposición adicional octava, que es la denominada ley de nietos, se aprueba en octubre del 22, si no recuerdo mal. Y ya vivimos este bulo para las elecciones generales del 23. En el año 2023, en julio, se votó. Y se recontó el voto cera, es decir, de los españoles ausentes que viven fuera de nuestro país. ¿Y qué pasó cuando se recontó el voto cera? Pues lo que pasó es que solo hubo un diputado que cambió de partido. ¿Saben ustedes quién lo perdió? El Partido Socialista. ¿Saben quién ganó ese diputado? El Partido Popular, en la circunscripción de Madrid. Es decir, que esta película y este bulo ya lo hemos vivido.
1: Al respecto, ha señalado la ministra portavoz Elma Saiz en Radio Nacional que este giro de Feijóo obedece a una exigencia de Vox por sus pactos en varias autonomías y desde el PSOE han acusado al líder del PP de ignorancia y mala fe. Choque político, como ven, que tiene lugar cuando ha tocado a su fin, además, la regularización extraordinaria de inmigrantes a la que no han solicitado adherirse 500.000 personas que vivían de forma ilegal en nuestro país, como estimaba el Ejecutivo, sino más de 1,3 millones de personas. Parte de la explicación a esta sobredimensión la ha dado hoy la policía en ABC, donde aseguran desde el cuerpo que si se ha supuesto un efecto, que sí que ha supuesto un efecto llamada por mucho que lo haya negado el Gobierno. Aseguran expertos de extranjería de la Policía Nacional a este diario que llevan meses detectando un importante flujo de movimientos desde el interior de Europa a la península gracias a la ausencia de fronteras. Flujos de los que se han aprovechado las mafias, que son las que se lucran, asegura la policía, de cualquier proceso de regularización. Procesos que han tachado de caramelo para estas mafias, que habrían dotado de la documentación necesaria a algunas de estas personas para acogerse a un proceso para el que no cumplían los requisitos. Así que pendientes a esta hora de cómo se tramiten las peticiones pendientes para esta regularización extraordinaria, que se supone que trata de dotar de derechos y obligaciones a personas, pero de momento estaría solo llenando los bolsillos de corruptos y desalmados.
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8: La evidencia es que esto no está generando, no generan procedimientos de estos un efecto llamada, porque esta política es integral y global. A la vez que estamos trabajando por la regularidad, se están produciendo una importante caída de las llegadas irregulares, en torno al 70%, porque esa es la política migratoria, luchar con contundencia contra las mafias, con quien trafica con seres humanos, porque eso es un drama humanitario.
1: ¿Qué tal, señores? Buenas tardes, bienvenidos a Noticias. En el Gobierno lo acaban de escuchar por boca de la portavoz del Ejecutivo, niegan la mayor. En Radio Nacional, Elma Sainz ha negado ese efecto llamada del que habla la policía. En el Partido Popular insisten en poner el foco en la advertencia de ayer del Supremo sobre la regularización extraordinaria. Ya saben que estudia enviarlo a Europa para que se pronuncie sobre si vulneraría alguna norma comunitaria. Cree la portavoz parlamentaria del PP, Esther Muñoz, que el Gobierno de Pedro Sánchez va contracorriente.
9: España está haciendo todo lo contrario de lo que está haciendo nuestros socios. España está haciendo todo lo contrario al pacto de asilo y inmigración que hemos firmado hace pocos años. Y la pregunta es ¿por qué? ¿Por qué Sánchez está haciendo esto en estos momentos?
1: Palabras de Esther Muñoz en un desayuno informativo en el que ha sido presentada por el expresidente José María Aznar. Durante su intervención, el expresidente del Gobierno ha cargado contra Pedro Sánchez por su manera, dice, de gobernar.
10: Lo que no imaginaba Ollero ni nadie es que llegaría el día en que tuviésemos que oír a un presidente del Gobierno anunciar su intención de gobernar a espaldas del Parlamento. Nadie imaginó que se permaneciera en el Gobierno sin presupuestos, sin confianza parlamentaria durante toda una legislatura, haciendo de la prórroga una cínica rutina. Nadie fantaseó con el día en que un ejecutivo débil abusara de la prima que confiere la nuda detentación del poder, que es justo la situación en que nos encontramos.
1: Y todo mientras el Gobierno defiende que Begoña Gómez pueda recuperar su pasaporte para ir la semana que viene a la cumbre de la OTAN que se celebra en Turquía para acompañar a Pedro Sánchez y terminar su viaje en Londres para poder asistir a la graduación de una de sus hijas. Así se lo solicitó la defensa de Gómez ayer al juez Juan Carlos Peinado, que todavía no ha respondido. Asegura el ministro de Justicia, Félix Bolaños, que la petición de la mujer de Pedro Sánchez tiene todo el sentido del mundo.
7: Yo creo que toda España, quizá salvo alguna persona muy concreta, sabe que hay cero riesgo de que Begoña Gómez eluda la acción de la justicia. Cero riesgo es cero absoluto. Ahora lo que ha hecho

0: máximos, y que se deben dar todas las explicaciones posibles y asumir todas las responsabilidades que implica la función pública y la defensa del interés general, aplicado a todas las circunstancias, no puede haber otra. Nuestros estándares de exigencia, de transparencia y de responsabilidad son los más elevados posibles.
1: Por cierto, que en Sumar, a nivel interno, bajan las aguas bastante revueltas porque hoy ha dimitido su coordinadora, Lara Hernández, que deja el partido denunciando una campaña de desprestigio. Todo después de que se haya archivado la investigación interna contra ella por un supuesto caso de acoso laboral hacia algunos trabajadores de la formación que, según Hernández, han tenido que retirar sus denuncias por falta de pruebas. Llevaba poco más de un año en el cargo y se marcha tras meses cuestionada por una mayoría de compañeros que querían un relevo en la dirección.
2: Tengo la conciencia totalmente tranquila. Primero, porque soy inocente. Porque jamás en mi vida, ni antes, ni durante, ni después, he acosado a nadie. Jamás. Y segundo, porque todos los bulos, todas las mentiras y todas las injurias que he tenido que soportar durante todos estos meses se han demostrado falsas.
1: Además, esta mañana, como cada primero de mes, el secretario de organización del PSOE, Santos Cerdán, ha acudido al juzgado para firmar. Tanto a la entrada como a la salida ha hablado con los periodistas. Ha asegurado hoy que es una víctima y que no se respeta su presunción de inocencia.
3: Creo que soy una víctima y en el libro lo cuento bien clarito.
4: ¿Y te sientes maltratado por su partido y por Sánchez?
3: Yo no me siento maltratado por nadie. Yo solo lo que pido y lo digo bien claro en el libro es que la presunción de inocencia es para todos. Es un derecho, creo que es de todos los españoles, constitucional, y que se respete también mi presunción de inocencia.
1: Y en Venezuela ya son casi 2.000 los fallecidos en el doble terremoto de la semana pasada. Los heridos son más de 10.500 y aún hay miles de personas desaparecidas. Cada día que pasa, además, aumenta el número de españoles fallecidos en esta tragedia. El último balance lo ha hecho de nuevo el ministro de Asuntos Exteriores, José Manuel Álvarez.
5: Las cifras actualizadas de españoles en Venezuela nos ofrecen una cifra en estos momentos, desgraciadamente, de 26 españoles fallecidos. La cifra son 26, 11 españoles bajo los escombros y 150 desaparecidos.
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1: Es miércoles, primer día del mes de julio, día que nos deja otras noticias destacadas. Son estas.
7: La Audiencia Nacional condena 9 años de cárcel al hijastro de la alcaldesa de Marbella, Ángeles Muñoz, del Partido Popular, por tráfico de drogas y blanqueo de capitales. También deberá pagar una multa de casi 5 millones de euros.
8: La Fiscalía y la acusación particular piden 12 años de cárcel para cada una de las 7 exmonjas de Belorado acusadas de trato denigrante, coacciones y abandono a otras 5 religiosas mayores.
7: Sanidad propone reducir las guardias de los MIR de 24 a 17 horas y mejorar su retribución. El Ministerio de Mónica García también plantea fijar jornadas ordinarias para ellos de 35 horas semanales.
8: En Lérida, al menos 40 personas han resultado heridas en un accidente de autobús cuando el vehículo ha chocado contra la fachada de un edificio por motivos que aún se desconocen. 4 de ellos están en estado crítico.
7: Y en Francia ya hay fecha para las elecciones presidenciales. La primera vuelta será el 18 de abril, la segunda el 2 de mayo. No podrá presentarse el hoy presidente Emmanuel Macron porque la ley electoral francesa se lo prohíbe.
1: Y en cuanto al tiempo, comienza julio como ha terminado junio, con muchísimo calor este miércoles. Hay 7 comunidades en alerta por altas temperaturas. En Andalucía y Extremadura la alerta por calor es naranja. Además, hay avisos por viento tanto en Canarias como en la península. Así que vamos a conocer ya los detalles de la mano de la Agencia Estatal de Meteorología. Luz Cepeda, buenas tardes.
9: Buenas tardes. Hoy bajan las temperaturas en el norte peninsular y en Canarias. Contraste térmico entre el ambiente muy suave del norte y el fuerte calor del suroeste. Mientras que en Extremadura, Sevilla, Córdoba, Toledo y Ciudad Real se alcanzarán los 40 grados. En Santander nos quedaremos con 23 grados de máxima, 24 en Lugo y en Burgos. Sopla el cierzo en el Valle del Ebro, los alisios en Canarias con descenso térmico. También se deja notar la tramontana en el Ampurdán y el Levante en el Estrecho. Tiempo estable y soleado, algunas nubes de evolución en las montañas del centro y el este, sin descartar algún chubasco muy disperso por la tarde. Nubes bajas en el Cantábrico con lloviznas. Mañana en el Cantábrico se abren grandes claros, ya sin lluvias, tiempo más estable y soleado en el Cantábrico. Las temperaturas mañana van a descender en el centro y en la zona de Levante, y esta noche también notaremos el descenso térmico en la zona centro. Para el fin de semana suben las temperaturas, sobre todo en el norte, y el fuerte calor se extenderá a partir del domingo por todo el país. Es una información de AEMET.
1: Y Y en este informativo también hablaremos de deporte, lo haremos a las 3 menos 10 de la tarde. Hasta entonces, el avance. Guillermo Domínguez, buenas tardes.
10: ¿Qué tal, Noelia? Buenas tardes. Francia se está mostrando

0: como la selección más fuerte de este Mundial. Anoche goleada a Suecia con un doblete de Mbappé y billete para los octavos de final. Una ronda que alcanzan también las selecciones de Noruega y México, mientras que hoy será turno para otra potencia como es Inglaterra. Protagonista también de la actualidad deportiva, Joan Laporta, que este mediodía ha tomado posesión como presidente del Fútbol Club Barcelona en un acto al que ha acudido el mismísimo presidente de la Liga, Javier Tebas.
1: Y así llegamos a las 2 y 18, la 1 y 18 en Canarias. Publicidad y vamos con todo.
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1: Y a esta hora se abre paso la crónica de tribunales porque el juez Santiago Pedraz ha anunciado que cita a declarar como testigos a Diego Villafañe y Beatriz López en el marco del caso Leire, en el que, como saben, se investigan las maniobras de la fontanera socialista y las cloacas del PSOE para tratar de desestabilizar procesos judiciales que afecten al partido y al gobierno de Pedro Sánchez. El que fuera mano derecha del fiscal general del Estado, Álvaro García Ortiz, condenado por revelación de secretos, y la fiscal López van a tener que rendir cuentas ante el magistrado de la Audiencia Nacional por los dos encuentros que mantuvieron con Leire Díez y con el abogado imputado Jacobo Teijelo en dependencias de la Fiscalía General del Estado. Pablo Pardo, buenas tardes.
9: Buenas tardes. El juez que investiga las cloacas del Partido Socialista ha llamado a declarar a Diego Villafañe, quien fuera mano derecha del fiscal general condenado Álvaro García Ortiz, y a la fiscal Beatriz López Pesquera por las reuniones de la cloaca en la sede de la Fiscalía General del Estado. El juez ha señalado en una providencia a la que ha tenido acceso Libertad Digital, que ha recibido el escrito remitido por la acusación popular unificada pidiendo estas testificales. De esta manera, acuerdo citarles como testigos para el próximo 15 de julio. No obstante, la acusación pedía la declaración como testigo del propio García Ortiz, aunque Pedraz ha precisado que prefiere esperar a estas dos nuevas declaraciones para decidir sobre su testifical. Recordemos que sobre este asunto ya declaró la semana pasada el abogado Jacobo Teijelo, que reconoció esas reuniones en la Fiscalía, acompañado de la fontanera socialista Leire Díez.
1: Gracias, Pablo. Se agita, como ven, la crónica de tribunales para intranquilidad, una vez más, del Gobierno y del PSOE, mientras en lo político el protagonista es Alberto Núñez Feijóo.
10: Los nietos y los descendientes de españoles no tienen que temer absolutamente nada, al contrario. Nos venimos a comprometer formalmente a hacer una ley para ellos, para desvincular la nacionalidad de la ideología y desvincular la nacionalidad de los acontecimientos lamentables que vivió España con la Guerra Civil y con la dictadura. Los nietos nada tienen que ver con la ideología de sus abuelos y la nacionalidad no puede depender del plazo en el que tu antecesor estuvo fuera de España. No tiene ningún sentido. Ni tampoco la causa. Por supuesto el exilio, pero también las causas económicas tienen que pesar al momento de conseguir la nacionalidad. Reitero, la nacionalidad es un derecho civil.
1: Estas palabras de Alberto Núñez Feijóo en 2022 es lo que utiliza hoy el gobierno para tratar de tapar sus escándalos y dedicarse por entero a cargar contra el líder del Partido Popular. Críticas por lo que aseguran que es haber defendido una cosa contraria a la ingeniería electoral que denunció Feijóo en esta casa para, decía, fabricarse Sánchez nuevos votantes. Señalan también que el Partido Popular está sembrando la duda sobre el sistema electoral basándose en bulos sobre el voto exterior. Leticia Barquín, buenas tardes.
11: Buenas tardes. El gobierno ha calificado de paranoicas las acusaciones del líder del PP, Alberto Núñez Feijóo, sobre una supuesta ingeniería electoral. En este contexto, el ministro de la Presidencia, Félix Bolaños, ha ironizado con las críticas del principal partido de la oposición, al que ha acusado de adoptar estrategias propias del trumpismo. Además, ha añadido que espera que no disfracen a nadie de bisonte, como ocurrió en el Capitolio.
12: Lo que hacen el Partido Popular y Vox es una técnica ultraderechista muy, muy evidente y muy repetida en distintos lugares del mundo, que es sembrar dudas sobre un proceso electoral, sobre la legitimidad de unos resultados electorales. Y es una técnica, bueno, pues que utilizó el señor Trump en el año 2020, y yo solo espero que el PP y Vox no disfracen a nadie de bisonte para ir a las nuevas Cortes Generales cuando se constituyan después de las elecciones generales, porque es lo que les falta, sembrando siempre dudas sobre la legitimidad de los procesos electorales.
11: El ministro de Transportes ha achacado este giro en la política del PP a las exigencias de Vox por sus pactos en varias comunidades autónomas. Óscar Puente asegura que la trascendencia electoral de esta medida es nula.
13: Lo que creo es que cuando no se tiene nada sólido que ofrecer, como esto, por ejemplo, como industria, como empleo, etcétera, pues se hace política de señuelos, que es lo que hace Vox fundamentalmente y lamentablemente seguido por el Partido Popular.
11: Todos los ministros han salido en tromba para cargar contra Feijóo e imponer su relato. El ministro Ángel Víctor Torres.
14: Es que el Partido Popular, en el año, ya era el presidente Aznar, el año 2002, modificó la ley para ampliar las posibilidades de acogerse a la nacionalidad española a aquellos que estaban viviendo fuera de nuestro país y que tuvieron que abandonar España, ¿no?
11: Los socialistas aseguran que las acusaciones de Feijóo sobre la ley de Nieto solo responden a una manipulación deliberada. La portavoz del PSOE, Montse Mínguez, en Televisión Española.
15: Muchas veces nos preguntamos si lo del señor Feijóo es ignorancia o mala fe, y es ambas cosas. Es que no es una O, es ignorancia y mala fe.
11: El gobierno utiliza esta polémica como cortina de humo mientras hace oídos sordos a las imputaciones que afectan a cargos de su entorno y a la cúpula de Ferraz.
1: Gracias, Leticia. Por cierto, que al carro de las críticas contra Feijóo se ha subido también el ministro de Sumar, Pablo Bustinduy.
16: Yo creo que la parte que es el estrambote ha sido cuando hemos conocido que el señor Feijóo no solo se había comprometido a aprobar esta ley, sino que la llevaba en su programa electoral. La llevaba en su programa electoral. Qué metáfora, qué cristaliz, qué ejemplo, ¿no? De la coherencia política del señor Feijóo. Esta especie de veleta oportunista que, siguiendo la estela que le marca la ultraderecha, es capaz de defender cualquier cosa, aunque implique contradecir lo que él mismo decía hace 10 minutos.
1: Crítica que ha llevado más allá el ministro de Derechos Sociales, acusando incluso al Partido Popular de tratar de acabar con este derecho.
16: Es que les sobra medio país. Es que no les gusta nada. Si es que no les gusta ni el Papa, ni la policía, ni Lamin Yamal. Es que no hay nada. Es que por supuesto la gente de izquierdas, por supuesto la gente que habla en otro idioma. Si es que dicen, van de patriotas, pero no les gusta su país. Y eso llega al punto, como se han creído que son ellos quienes tienen que repartir los carnets y decidir quién tiene derecho a tener derechos, pues claro, cada vez disparan hacia un lado. Y entonces lo que quieren ahora es quitarle el derecho al voto a personas con nacionalidad española.
1: Sin embargo, las críticas del gobierno no han sido aceptadas por el Partido Popular, que en las últimas horas ha insistido en que lo que solicitaba en 2022 Feijóo era una ley de nacionalidad y no una instrucción sin garantías en relación a esa disposición adicional octava de la Ley de Memoria Democrática que opera en estos instantes. Insisten además en que la pedía y la piden, pero no por la puerta de atrás. Y en este sentido se ha manifestado a primera hora de la mañana la portavoz parlamentaria del PP. Esther Muñoz ha subrayado que el gobierno miente porque Feijóo nunca ha hablado de fraude. Elsa Diego, buenas tardes.
17: Buenas tardes, así es. La portavoz del Partido Popular ha acusado al Gobierno de España, concretamente a Óscar Puente, de mentir y fabricar bulos contra ellos.
18: Y con el tema de las nacionalizaciones estas que estamos viviendo, con la famosa ley de nietos, yo creo que es importante dejar algunas cosas claras ante la demagogia y los bulos que estamos viendo en los dos últimos días. Uno de esos fabricadores de bulos es el ministro Óscar Puente. Ayer ponía un tuit con palabras del presidente Feijóo en 2022 y decía: el PP defiende lo mismo que hemos hecho nosotros. Fijaos qué hipócritas y qué incoherentes. Y es mentira.
17: Muñoz dice que miente porque el gobierno publicó una instrucción para reinterpretar la ley y abrirla a mucha más población extranjera. Además, también ha resaltado que en estos años ellos han preguntado en multitud de ocasiones al gobierno por las peticiones y nunca han obtenido respuestas, por lo que ahora se hace varias cuestiones.
18: ¿Por qué les ha molestado tanto que preguntemos? ¿Por qué no les gusta que debatamos? ¿Por qué necesitan mentir para justificar lo que han hecho? Y dicen, no, es que es sospechar del sistema. No, si es que aquí nosotros nunca hemos hablado de fraude, nunca hemos hablado de que esto vaya a ser, nunca hemos hablado de eso. Eso lo dicen otros que lo decimos, pero nunca lo hemos dicho. Ahora, lo que decimos es, ¿por qué tanta urgencia? ¿Por qué tanta opacidad? Y sobre todo, ¿por qué no quieren que debatamos este tema?
17: Asegura Muñoz que para las próximas elecciones generales habrá 2,5 millones de personas nuevas que podrán votar tras haber adquirido la nacionalidad.
1: Gracias, Elsa. Como han escuchado, ha señalado Muñoz al ministro Óscar Puente, el titular de Transportes, en el día en el que hemos conocido que se ha presentado una nueva querella contra su hermana precisamente por cambiar la ley de nietos para supuestamente alterar el censo electoral. Sostiene esa querella concretamente que la directora general de Seguridad Jurídica y Fe Pública del Ministerio de Justicia, Sofía Puente, cambió la norma al publicarla en el Boletín Oficial del Estado, Paco Cobos.
19: Buenas tardes. Acte Oír ha presentado una querella contra la hermana del ministro Óscar Puente por realizar presuntos cambios de la ley de nietos a la hora de publicarla en el Boletín Oficial del Estado. Sofía Puente Santiago ocupaba el cargo de directora general de Seguridad Jurídica y Fe Pública del Ministerio de Justicia de Félix Bolaños. Como tal, publicó la norma procedente del Ministerio de Memoria Democrática aprobada por el Congreso, pero a juicio de los querellantes realizando determinados cambios semánticos en la norma para favorecer a la amplitud de personas que podrían recibir la nacionalidad española. La ley aprobada en el Congreso, defiende la querella, exigía la acreditación del exilio por razones políticas, ideológicas, de creencia o de orientación e identidad sexual, mientras que la instrucción suprimió esa exigencia y la sustituyó por una presunción material vinculada a la mera circunstancia cronológica de haber salido del territorio español entre el año 1936 y 1955. Este cambio dio pie a que centenares de miles de personas que no podían acogerse a la norma ahora sí que pudieran obtenerla, así como el derecho al voto. A juicio de la asociación, se trata de una manipulación con conciencia de causa del censo electoral en la que habría recurrido Sofía Puente, a la que ahora se le acusa de un delito de prevaricación administrativa.
1: Gracias, Paco. Y en Vox también van más allá de la crítica política porque han solicitado al Ministerio de Justicia la nulidad de la instrucción que desarrolla la denominada Ley de Nietos con la vista puesta en paralizar esos procedimientos para otorgar la nacionalidad española por esta vía. Pablo Pavón.
20: La formación liderada por Santiago Abascal argumenta que el Gobierno central está ejecutando esta medida sin haber sido aprobada en el Congreso de los Diputados, por lo que piden que deje de aplicarse de manera inmediata para impedir que se inicien nuevos trámites de nacionalidad. El secretario general de Vox en el Congreso, José María Figaredo, cree que esta ley es una estrategia de Pedro Sánchez para perpetuarse en el poder. Advierte en Cuatro de que el PSOE tiene la capacidad de alterar el censo electoral en algunas provincias.
21: El problema es que hay una capacidad para alterar el censo electoral de determinadas provincias altísimo, y el Partido Socialista está trabajando en ello. Con un volumen suficiente, con un puñado de votos en determinadas provincias relevantes, el Partido Socialista puede conseguir que el último escaño caiga a su favor.
20: Esta solicitud al Ministerio de Justicia llega una semana después de que Abascal denunciase en el Congreso la intención de Sánchez de adulterar el resultado de las elecciones a través de la modificación de la Ley de Memoria Democrática. Además de solicitar la nulidad de este decreto, desde Vox también piden suspender el voto por correo exterior hasta que no haya un sistema que garantice la identidad del votante ni la custodia del voto.
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1: Las 2 y 33, la 1 y 33 en Canarias.
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1: Y hace ya algo más de media hora que hemos comenzado a contarles lo que es noticia este 1 de julio, un día en el que tienen que prestar mucha atención a la información que desvelan exclusiva este miércoles Libertad Digital. Atención, el ministro para la transformación digital y líder del PSOE madrileño, Óscar López, y el secretario de Estado de Telecomunicaciones, Antonio Hernando, conspirarían para derrocar al presidente del gobierno, Pedro Sánchez, aprovechando el tsunami de corrupción que asola al Partido Socialista. Esta no es la primera vez que López y Hernando traicionan a Sánchez. Recordemos que el 1 de octubre de 2016, tras el Comité Federal del PSOE, ya destituyó a Pedro Sánchez como secretario general. Hernando trabajó entonces para la gestora que se creó tras la destitución de su entonces amigo Pedro Sánchez. Por su parte, Óscar López se postuló a favor de la candidatura de Patxi López en las primarias del partido y llegó a reunirse con el comisario Villarejo para conseguir información sobre las saunas del suegro del presidente, con el objetivo de usarla contra el propio Sánchez. Todos los detalles, Miguel Ángel Pérez, buenas tardes.
2: Buenas tardes. Fuentes cercanas a la cúpula del Partido Socialista consultadas por Libertad Digital afirman que Óscar López y Antonio Hernando maniobran internamente en el partido contra Pedro Sánchez. En realidad, dicen, no han dejado de conspirar contra el secretario general socialista desde que lo traicionaron por primera vez en el año 2016. Hernando es siempre el ejecutor de estos movimientos, mientras López lo apoya en la sombra y muestra su supuesto apoyo a Sánchez. Cabe destacar que el propio Pedro Sánchez, Óscar López y Antonio Hernando ascendieron en el Partido Socialista aprovechando su cercanía al que fuera vicesecretario general, secretario de organización del partido y ministro de Fomento, José Blanco. Por eso se les denominó los Pepiños Boys. Blanco sigue teniendo mucho poder en la sombra en el partido y a través de Óscar López y de Antonio Hernando intentó cortar la cabeza de Santos Cerdán antes de que estallaran los escándalos de corrupción de la trama Coldo. Santos Cerdán, apunta, no era manejado por Blanco a diferencia de López y Hernando. Los Pepiños Boys siempre han puesto los huevos en varias cestas a la vez. Hernando fundó junto a Blanco la consultora Acento y, de hecho, su mujer, Anabel Mateos, trabajó en dicha consultora. Las mismas fuentes consultadas subrayan que Óscar López y Antonio Hernando preparan el relevo de Pedro Sánchez haciéndose con el control de la Federación Socialista Madrileña y parasitando la Comisión Ejecutiva Federal del partido, aprovechando el tsunami de corrupción que hay en el PSOE. López es el actual secretario general del Partido Socialista Madrileño, mientras Hernando se ha introducido en la Comisión Ejecutiva del PSOE de forma indirecta a través de su esposa Anabel Mateos, actual secretaria adjunta de la Secretaría de Organización.
1: Gracias, Miguel Ángel. Por cierto, que mientras en el PSOE maniobran en la sombra para acabar con Pedro Sánchez, en Sumar, Lara Hernández se borra de sus filas después de que se haya archivado contra ella una denuncia por acoso laboral. Hernández habla de campaña de desprestigio, pero no figura en la única lista que se ha presentado para renovar la dirección del partido, que, como saben, encabeza la hasta ahora portavoz Verónica Martínez Barbero. Carla Forteza.
3: A tan solo 10 días de la asamblea de su partido y con la conciencia tranquila, la coordinadora general de Movimiento Sumar, Lara Hernández, ha decidido abandonar la formación de Yolanda Díaz. Ocurre después de que las 6 denuncias por presunto maltrato laboral se hayan archivado, proclamando a Hernández inocente. Durante los últimos 4 meses, tanto ella como su entorno han defendido su inocencia, asegurando que el procedimiento formaba parte de una operación política para alejarla de la dirección.
4: Por mi parte, puedo decirles que tengo la conciencia total tranquila. Primero, porque soy inocente. Porque jamás en mi vida, ni antes, ni durante, ni después, he acosado a nadie. Jamás. Y segundo, porque todos los bulos, todas las mentiras y todas las injurias que he tenido que soportar durante todos estos meses se han demostrado falsas.
3: Además, ha explicado que ha podido hablar con Yolanda Díaz, fundadora de Sumar, que no se encuentra decepcionada en absoluto por su dimisión. La renuncia de Hernández llega en mitad de la crisis interna de Movimiento Sumar, con la dimisión de dos miembros de la Ejecutiva, y deja a Verónica Barbero y a Rosa Martínez las riendas del partido.
1: Gracias, Carla. Más cosas, porque en Andalucía sigue corriendo ese reloj parlamentario para que Juanma Moreno se enfrente el jueves a la segunda votación de investidura, que está por verse si supera para volver a revalidar su cargo como presidente de la Junta de Andalucía. Decimos que está por verse porque sigue sin cerrar un acuerdo con Vox, que ayer ya le dejó caer en la primera votación y exige un pacto con el mismo contenido al que se firmó en Extremadura, en Aragón y en Castilla y León. Laura Montes.
5: Sí, y eso implicaría la incorporación de la prioridad nacional, una de las principales exigencias de Vox. Todo hace indicar que Juanma Moreno aceptará ese concepto, al igual que han hecho el resto de sus compañeros en otras comunidades autónomas. Sin embargo, quedarían todavía otros flecos pendientes. Se negociaría en estos momentos si el partido de Santiago Abascal entraría dentro del gobierno regional, como sí han hecho en Castilla y León, Aragón y Extremadura. Las dos partes interesadas se han dado de plazo hasta mañana. Recordemos que el segundo intento para la investidura está fijado para este jueves a las 7 de la tarde. Hoy, desde el PP andaluz, su portavoz parlamentario, Tony Martín, insiste en la discreción y subraya que hay tiempo.
6: Ojalá que mañana, por la tarde, pues tengamos en la votación que se produce un resultado positivo, no ya para el PP, ni para Vox, ni para el señor Gavira, ni el señor Moreno, sino un resultado positivo para Andalucía, que es que Andalucía tenga una investidura.
5: Desde el PSOE ya han reaccionado, exigen que haya un debate sobre el contenido de este posible acuerdo entre PP y Vox antes de que se produzca la segunda votación.
1: Gracias, Laura. En lo económico, atención al bolsillo este lunes 1 de julio, porque con el cambio de mes decaen nuevas medidas que el gobierno había puesto en marcha en su decreto anticrisis por la guerra de Irán, pero no solo. Ojo, porque además arrancan también las medidas contra las grandes plataformas de comercio chino. Luis Colón.
7: Tres cosas muy concretas son las que verán sus precios incrementados a partir de hoy. En primer lugar, los carburantes. Ahora que muchos españoles se marchan de vacaciones, verán que hoy, 1 de julio, la gasolina ha subido en torno a los 10 céntimos por litro, por lo que llenar el depósito de 50 litros costará unos 5 euros más. Con el diésel será menor, solo costará 2,8 céntimos más el litro. Pero recordemos que el gobierno ha anunciado que aplicarán un descuento de 15 céntimos por litro este mes. En agosto será de 10 céntimos, reduciéndose a 5 en septiembre hasta desaparecer en octubre. Eso sí, el Ejecutivo de Sánchez ha incluido una cláusula donde readapta las medidas si la inflación de los carburantes supera el 15%. En segundo lugar, otra cosa que afecta a nuestros bolsillos, la factura del gas, en concreto la tarifa de último recurso, la conocida como TUR, para los hogares. Esta subirá un 21,5% de media, porque recordemos que hay hasta 11 tipos de esta tarifa. Y lo otro que sube también serán las compras online, sobre todo en establecimientos como Temu, Shein o AliExpress, ya que este miércoles entra en vigor la nueva normativa aduanera de la Unión Europea que grava los paquetes con un valor inferior a 150 euros. Además, se aplica una tasa fija de 3 euros por categoría de producto importado, y si realizas un pedido que contiene prendas de ropa, se sumarán 3 euros más por cada una de ellas.
1: Gracias, Luis. Y en Venezuela poco a poco va disminuyendo la esperanza de encontrar con vida bajo los escombros a personas. Miles de rescatistas de todo el mundo apuran las últimas horas para encontrar supervivientes tras los terremotos de hace casi una semana, que acumulan cerca de 2.000 personas muertas, mientras médicos y enfermeras de hospitales públicos atienden a miles de heridos en una situación muy precaria. Verónica Jorro.
3: Según el presidente del Parlamento venezolano, Jorge Rodríguez, 6.461 personas han sido rescatadas, mientras en los hospitales de Caracas se atienden la mayoría de los 10.571 heridos. Por otro lado, el ministro de Exteriores, José Manuel Álvarez, ha elevado a 26 los españoles fallecidos y a 150 los desaparecidos. Lo ha hecho en un acto junto a la reina Letizia, donde han despedido ambos en el aeropuerto de Madrid a un nuevo contingente de ayuda de emergencia a Venezuela.
9: Hoy mismo va a haber un nuevo paquete de ayuda financiera, 300.000 euros para poder trasladar material de refugio, que se suma a los rescatistas, que se suma a este equipo de campaña que desde la Agencia Española de Cooperación y desde el Ministerio de Exteriores desplegamos y que ahora va a intentar ayudar también a ofrecer refugio, aunque sea en estas dramáticas circunstancias, a las personas que han perdido incluso sus casas.
1: Por otro lado, las autoridades venezolanas han informado de que 4 agentes del Cuerpo de Investigaciones Científicas, Penales y Criminalísticas han sido detenidos por cometer saqueos durante las labores de rescate tras los potentes terremotos. En un comunicado han condenado estos actos de manera firme y han señalado que estas 4 personas se habrían desviado de sus deberes durante las labores de rescate y asistencia humanitaria, actuando de forma indecorosa al apropiarse de valores económicos hallados entre los escombros.
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1: Y fundamental leer hasta ahora el diario El Mundo. José Luis Vadillo, jefe de sección del Mundo.es. José Luis, muy buenas tardes.
10: Hola, buenas tardes.
1: ¿Qué tenemos hoy en la portada?
10: Pues mucha información. Comenzamos por la apertura, que dice que el juez cita a declarar como testigo a la mano derecha de García Ortiz para que explique las reuniones que tuvo con la fontanera Leire Díez en la sede de la Fiscalía General. También contamos que el gobierno activa una regularización exprés de inmigrantes ante el riesgo de bloqueo por el Supremo. La imagen nos llega desde Zaporilla, en Ucrania, donde nuestro enviado especial Javier Espinosa ha sido testigo de un ataque ruso con drones y después con bombas. También tenemos un reportaje sobre los atrapados en el fiasco de las oposiciones de Renfe. Uno de ellos nos cuenta: he dejado mi trabajo y ahora estoy con una mano delante y otra detrás. Y finalizamos, Noelia, con el perfil de dos hermanos que se han hecho famosos estos días. Son los Olivares Garrigos. Son los mayores morosos en España con Hacienda y contamos cómo han llegado a este punto.
1: Bueno, ya saben, un clic y tienen todos estos temas en la portada del Mundo.es. José Luis Vadillo, jefe de sección de este diario. Un abrazo y gracias.
10: Igualmente, hasta luego.
1: Son las 2:43, la 1:43 en Canarias. Están pasando más cosas en toda España y el radio está allí para contarlas.
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1: Vamos a comenzar este repaso con la presidenta de la Comunidad de Madrid, Isabel Díaz Ayuso, que podría ser llamada a declarar en el caso de acoso contra el alcalde de Móstoles, Jesús Sánchez.
11: Así lo asegura al menos el abogado de la denunciante, quien además ha calificado de pleno sentido común la decisión de la magistrada de mantener la imputación contra el alcalde de Móstoles por presunto acoso. Es sin duda un revés judicial importante para Manuel Bautista, quien ha visto desestimado su recurso de defensa. Se confirma así de forma íntegra la investigación en contra del regidor mostoleño por presuntos delitos de acoso sexual, acoso laboral y revelación de secretos. Por tanto, la querella interpuesta por una exconcejal del Partido Popular de la misma localidad continuará su curso legal tras determinarse que los hechos denunciados presentan claros indicios de relevancia penal. Es más, la resolución judicial concluye que las conductas descritas están tipificadas en el Código Penal y atención, porque en este contexto el letrado de la acusación ha aseverado, como decimos, que podría llegar la citación como testigo en este caso de la presidenta madrileña Isabel Díaz Ayuso.
1: Gracias, Jesús. Los vicepresidentes de Castilla y León, Aragón y Extremadura plantan al gobierno en protesta por la imposición del reparto de menores extranjeros no acompañados. Javier Pardo.
12: Ninguno de los tres han asistido hoy a la Comisión Sectorial de Infancia y Adolescencia en señal de rechazo al nuevo sistema de reparto de menores extranjeros no acompañados. Denuncian que el Ejecutivo impone unos criterios de distribución unilaterales, arbitrarios y opacos que consideran alejados de la realidad de la capacidad de acogida de sus comunidades autónomas. También rechazan la propuesta de reparto de 35 millones de euros para la atención de estos menores. Entienden que no compensa la presión que ya soportan sus sistemas de protección, que aseguran se encuentran al límite. Los tres vicepresidentes sostienen que la decisión responde a criterios políticos y no técnicos y advierten de que la llevarán a los tribunales y por vías administrativas e institucionales. Con este gesto, aseguran, buscan frenar lo que consideran una imposición del Gobierno de España en materia migratoria.
1: Gracias, Javier. Mientras, la Comunidad de Madrid está estudiando la vía judicial contra esas plazas asignadas por el Gobierno para acoger a menores inmigrantes no acompañados. Dice el portavoz regional Miguel Ángel García que es ilegal.
13: Pues mire, le digo que es un asunto que no ha pasado por la conferencia sectorial y por tanto es manifiestamente ilegal. Y como es manifiestamente ilegal, algo que ya nos tiene acostumbrados el gobierno de Pedro Sánchez, pues los servicios jurídicos de la Comunidad de Madrid ya están estudiando las posibilidades que tenemos pues para poder defendernos de este atropello. Es que los instrumentos de colaboración existen y están para algo. Y en este caso, una vez más, el gobierno de Pedro Sánchez se los ha saltado.
1: Más cosas. La Fiscalía y la acusación particular piden 12 años de prisión para las 7 monjas de Belorado en Burgos por maltrato a 5 religiosas ancianas. Luis Alberto Vaquero.
14: Las religiosas serán juzgadas por presuntos delitos de coacciones, trato denigrante, abandono, omisión de socorro a 5 monjas de avanzada edad y también por delitos contra el patrimonio. Según el auto judicial, las religiosas mayores, algunas con un importante deterioro cognitivo, habrían permanecido durante meses sin la atención médica necesaria y en condiciones de higiene muy deficientes. La resolución también sostiene que las acusadas habrían controlado a las ancianas y utilizado sus cuentas bancarias para disponer de sus pensiones. Las exclarisas rechazan todas las acusaciones, se declaran plenamente inocentes y asegura que son víctimas de una persecución por el cisma con la Iglesia Católica.
1: Gracias, Luis. Al menos 46 heridos en un accidente de autobús en Lérida, 4 de ellos en estado crítico. Pablo Pavón.
15: Los hechos han ocurrido alrededor de las 7:20 de la mañana cuando el vehículo se desviaba de su trayecto habitual e impactaba contra un edificio de la Diputación Provincial. La Unidad de Emergencias Médicas y los bomberos de la Generalitat han movilizado varias dotaciones para rescatar y atender a los heridos. El portavoz del Cuerpo de Bomberos ha descrito lo sucedido y la labor de rescate que han llevado a cabo.
16: A las 7:10 aproximadamente el autobús de línea ha salido de la estación de autobuses, que está muy cercana a la zona de impacto, a la zona cero. Se ha producido un choque lateral contra un edificio de la calle Rambla Ferrán. A consecuencia del choque, pues múltiples heridos en el interior del autocar que han tenido que ser evacuados.
15: El alcalde de Lérida, Félix Larrosa, ha revelado que la conductora del autobús acababa de unirse a la empresa e iba acompañada de un instructor, que es uno de los 4 heridos graves y ha sufrido la amputación de una de sus extremidades. Larrosa también ha lamentado la gravedad del accidente y ha asegurado estar consternado.
17: Es el accidente más grave que hemos tenido, que recordemos, y además estamos consternados porque posiblemente si se hubiera producido un poquito más tarde hubiera sido aún peor.
15: La mayoría de los heridos son temporeros que trabajan en la campaña de recogida de fruta. El presidente de la Generalitat, Salvador Illa, ha deseado una pronta recuperación a los afectados y ha estado en contacto con el alcalde para interesarse por el suceso.
1: Gracias, Pablo. Detenido en Almería, un peligroso fugitivo reclamado en Francia por homicidio que intentaba huir hacia Marruecos. José Luis Pascual.
18: Según informa la comisaría provincial en un comunicado, la detención realizada 3 días después del crimen ha sido posible gracias a la estrecha colaboración entre las autoridades policiales de ambos países y al rápido intercambio de información que permitió localizar al sospechoso cuando se encontraba en plena huida con destino final a Marruecos. El homicidio se produjo en plena vía pública y los investigadores franceses lo atribuyen a un ajuste de cuentas relacionado con el narcotráfico. El hallazgo durante un registro domiciliario de unos guantes azules de látex que habían sido utilizados en el momento de cometer el homicidio fue especialmente relevante para el avance de la investigación y determinar la autoría del crimen. Tras los hechos, el sospechoso emprendió un plan de fuga con el objetivo de abandonar Europa y refugiarse en Marruecos. De inmediato se activó un intercambio urgente de información entre las autoridades policiales francesas y españolas para determinar el posible recorrido que estaba realizando el fugitivo. Se estableció un dispositivo de vigilancia en la estación de autobuses de Almería que culminó con su detención cuando abandonaba el autobús en el que viajaba y se disponía a continuar su trayecto hacia la costa.
1: Y además, atención, porque el cuadro de Sorolla desaparecido en Sevilla lo tiene un murciano, Cristina Machín.
19: Se trata de un lienzo pequeño con 2 embarcaciones en una playa que el pintor dedicó y firmó para esta familia. Su propietario lo dejó olvidado en la acera este pasado sábado en el centro de Sevilla, cuando se disponía a dejar su domicilio para viajar con rumbo a la costa. Y fue un turista de Murcia, que se encontraba pasando unos días en Sevilla, quien dio con la pieza en la calle. Según ha relatado, tomó la pintura porque le gustaba el marco. Y es que al principio desconocía el valor del cuadro. Fue tras usar una aplicación de inteligencia artificial cuando descubrió que se trataba de un Sorolla de importante valor. Tras enterarse en las noticias de la denuncia que había interpuesto la familia, el hombre contactó con la policía para informarles de que el cuadro lo tenía él y facilitar así su recuperación a la familia.
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1: y la sintonía del Mundial en esta casa. Vamos con los deportes. Francia sigue exhibiendo músculo. Los de Bleus han mostrado su candidatura para ganar su tercer Mundial. También Noruega y México se clasifican para octavos de final, mientras España sigue velando armas de cara al choque de mañana frente a Austria. Guillermo Domínguez, buenas tardes.
0: ¿Qué tal, Noelia? Buenas tardes. Así es, vamos a tener tiempo para hablar de ese España-Austria, pero antes vamos con la selección francesa, que ayer pasaba por encima de Suecia. Fueron 3 goles, 3-0, con un doblete de Kylian Mbappé, pero pudieron ser tranquilamente unos cuantos más para el conjunto Blé, donde también destacaron Olise, Barcola y Dembélé. El bigoleador de la tarde, Kylian Mbappé, suma 18 tantos en los mundiales. Está a uno solo de Leo Messi, pero al madridista lo que realmente le preocupa es ganar la Copa del Mundo con Francia.
2: Yo no pienso eso. Claro que conozco las estadísticas, todo el mundo habla, yo tengo la tele también, pero yo pienso únicamente a cómo puedo ayudar a mi equipo a estar aquí el 19 de julio en la final. Es un momento importante, yo sé la importancia de un mundial para un país. Yo lo he dicho siempre, que mi objetivo es de marcar la historia de mi país. Yo lo he hecho una vez ya, yo fui cerca de hacerlo en Qatar, y ahora tengo una nueva oportunidad. Yo voy a dar todo para hacer que todos los franceses estén orgullosos de nuestro equipo, de nuestro grupo, y que podemos quedar en la historia de nuestro país.
0: A otro que se le caen los goles es a Erling Haaland. Ayer marcaba el de la victoria de Noruega frente a Costa de Marfil por 2-1.
4: Guys, this is unbelievable.
0: Chicos, esto es increíble, lo juro, es increíble. Esto es historia.
4: This is history.
0: Ahora los vikingos se van a medir a Brasil, mientras que México sella también su billete para octavos de final después de superar a Ecuador por 2-0 en un primer gran tiempo de los aztecas. Habla el seleccionador de México, Javier "El Vasco" Aguirre.
5: Muy contento por este ambiente, es inmejorable. Tenía 40 años que no veía al Azteca de esta manera.
6: ¿El primer tiempo es lo mejor que ha hecho el equipo mexicano en tu gestión?
5: Yo creo que sí, se parece mucho a lo que pretendemos. Nulificamos a un muy buen equipo ecuatoriano que le ganó a Alemania, que en 18 partidos de la eliminatoria solo recibió 5 goles. Ojo con el Ecuador, un gran equipo y un gran técnico, Sebastián.
6: ¿Cuál ha sido la clave para esto? 4 triunfos consecutivos, no gol. ¿Cuál es la clave, Javier?
5: Yo qué sé, la convicción que tenemos probablemente, y esto es increíble.
6: Por último, misión cumplida, ya llegamos al quinto partido, güey.
5: No, ahora es otro más, cabrón, es otro más.
0: Ese Sebastián al que se refiere el Vasco Aguirre, Sebastián Becacece, el técnico argentino que no va a seguir al frente de Ecuador, aunque ha sido bastante elegante en su adiós.
7: No, la verdad que hemos sido muy superados el primer tiempo, después creo que reaccionamos, no encontramos el gol, que nos hubiese dado un poco más de ánimo y sentimos más cerca. Así que bueno, agradecido a todo lo que ha sido esta aventura, este viaje, a los futbolistas, al país. No tengo reproche, agradecimiento. Gracias.
0: Otro que tampoco sigue, en este caso al frente de Uruguay, es Marcelo Bielsa, el loco que ha muerto matando y ha dejado alguna que otra perla, como por ejemplo a la hora de hablar de su tensa relación con el madridista Fede Valverde. Hoy estos 3 partidos de 16avos de final, a las 6 de la tarde, Inglaterra, República Democrática del Congo, a las 10 de la noche, Bélgica, Senegal, y a las 2 de la madrugada, Estados Unidos, Bosnia y Herzegovina. Mañana juega nuestra selección en Los Ángeles, a las 9 de la noche, en horario peninsular español, España, Austria. Habla Lamine Yamal en declaraciones a la cadena COPE, el crack del Barça. No ve a ninguna selección más favorita que otra, ni siquiera Francia.
23: Yo creo que no hay ninguna selección que diga, a esta es imposible que le ganen.
24: No, imposible de ganar, no. Pero, por ejemplo, ¿Francia mejor que nosotros?
23: No.
24: ¿No?
23: No. No nos han ganado desde la Eurocopa. No pueden ser mejor que nosotros.
24: Bueno, pero digo lo que están mostrando.
23: Eso da igual. La fase de grupo no tiene nada. Mira, es que mira Alemania.
24: O sea, el Mundial empieza ahora. El Mundial empieza ahora.
23: Claro. O sea, es que ahora no tiene nada que ver con los partidos. Nosotros podemos haber empatado todo. Y ahora eliminamos a Francia y ya está. Entonces, yo creo que no hay ninguna favorita. Obviamente, Francia llega en muy buen nivel, muy buena forma, tiene buenos jugadores, pero no creo que esté por encima de ninguna. O sea, de ninguna, ¿eh? Para mí, ninguna está por encima de ninguna.
0: Al margen del Mundial, Noelia, Jan Laporta, protagonista también en la actualidad deportiva, asume desde hoy un nuevo mandato al frente del FC Barcelona, un acto, el de la toma de posesión, al que ha acudido el mismísimo presidente de la Liga, Javier Tebas, y a quien el dirigente culé quería hacer este guiño.
26: Tú lo has dicho en tu intervención, que te lo agradezco por poner en valor el esfuerzo que estamos haciendo para tener el estadio que será el mejor estadio del sur de Europa, seguro, y yo creo que será el mejor estadio del mundo, con 105.000 espectadores, y además pues un estadio seguro, un estadio pues muy comercial, que nos generará muchos más ingresos para que el Comité Económico de la Liga pueda darnos el fair play que siempre necesitamos, ¿eh?
0: Y recoge a el guante Javier Tebas, elogiando a Laporta y al Fútbol Club Barcelona.
3: Y para nosotros y para la Liga, que el Fútbol Club Barcelona le vaya lo mejor, tenga éxitos deportivos, éxitos en infraestructuras, éxitos en sostenibilidad económica, que también tengo que decir, y felicitar a Rafa Yuste, a todo el equipo directivo, evidentemente a Jan, que han sido unos años duros, unos años muy duros en cuanto a la sostenibilidad económica, pero que han conseguido ya el éxito, que están en un gran camino y que no tienen que envidiar a ningún club de este país, ¿no? Y hay que decirlo en el momento oportuno, y lo debe decir el presidente de la Liga en este momento, ¿no? Enhorabuena por el éxito y poner al Fútbol Club Barcelona en una gran sostenibilidad económica, que es garantía de futuro para los próximos años, para todos sus socios y todos sus aficionados, que también les podría haber preocupado, ¿no?
0: Y atentos también un día más a Wimbledon. Ahora mismo en juego el partido de Alejandro Davidovich frente a Fabio Marozán, 6-3 y 6-0 para el tenista español. También hoy el duelo fratricida español entre Rafa Jodar y Pablo Carreño.
1: Bueno, vamos a estar muy pendientes, por cierto, los Bles, que yo siempre aprendo muchísimas cosas con mi querido Guillermo Domínguez. Gracias, Willy.
0: Un placer, es recíproco.
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1: Las 3, las 2 en Canarias.
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1: Y la última la pasa por el gobierno, que vuelve a cargar en este caso contra la justicia. Alicia González.
30: Esta vez ha sido el ministro de Transportes, Óscar Puente, que ha criticado al Tribunal Supremo por advertir ayer que la regularización de inmigrantes puede contravenir el derecho comunitario europeo. Insinúa el dirigente socialista que el alto tribunal quiere amordazar al gobierno.
32: El Tribunal Supremo, en una decisión que a mí me parece realmente sorprendente, parece que también en esto quiere que el Parlamento sea un elemento de meramente decorativo, y quiere que no legisle y quiere que no tome decisiones. Veremos a ver qué es la decisión que adopta la justicia.
30: Gobierno que también ha aprovechado esta mañana para criticar a la Comunidad de Madrid. En concreto, el ministro de Política Territorial, Ángel Víctor Torres, ha cargado contra el gobierno de Isabel Díaz Ayuso por no querer traspasos de competencias. Para ello, ha optado por meter en la ecuación a un compañero de Ayuso, el presidente gallego Alfonso Rueda, del que, dice Torres, piensa completamente diferente.
33: Hacemos traspasos y transferencias a las comunidades que nos lo piden, a los que creen también en el autogobierno. Tengo que reconocer que Galicia, por sus singularidades, por su historia, pues ha sido una comunidad, y lo está haciendo ahora, que pide lógicamente que haya transferencias y traspasos. Hay otras que apenas han pedido uno o dos traspasos. Habrá que preguntarles cómo critican que haya traspasos para otras comunidades si ellos no la piden. Pongo un ejemplo, la Comunidad de Madrid apenas solicita traspaso. Habrá razones históricas para no querer una descentralización del poder en este caso incluso de institucional, ¿no?
30: Y acabamos de conocer que la Guardia Civil ha registrado esta mañana una de las sedes de la Diputación Provincial de Cádiz dentro de una investigación que instruye un juzgado de la provincia y que está declarada secreta. En esta sede se encuentra el área de planificación, coordinación y desarrollo estratégico que gestiona el alcalde del puerto de Santa María y vicepresidente cuarto de la Diputación Provincial de Cádiz, Germán Beardo, que es del Partido Popular. Esto sucede un día después de que también la Guardia Civil se personara ayer en el Ayuntamiento de Frigiliana, en Málaga, para practicar otro registro por otra causa cuyo secreto se ha levantado hoy. En este caso hay 7 personas investigadas, entre ellas está el alcalde de la localidad, Antonio Herrero, del Partido Socialista. Está acusado de prevaricación administrativa, malversación de caudales públicos, fraude en la contratación, organización criminal y tráfico de influencias.
1: Gracias, Elice. Repasamos también las portadas de la prensa europea con la ayuda de la Comisión. Aitana Sánchez.
2: Buenas tardes. En Inglaterra, Starmer mete a Burhan en un agujero negro de defensa de 5.000 millones de libras. Así titula en su portada el diario The Times. El primer ministro en funciones debe subir los impuestos o recortar el gasto. También se fijan en que el número de multimillonarios se dispara gracias al auge de la inteligencia artificial. Nos vamos hasta Francia porque allí el diario Le Monde abre con los terremotos de Venezuela, el estado colapsado y la búsqueda desesperada de supervivientes. Dos potentes terremotos acudieron el norte de Venezuela el 24 de junio. El número de muertos sigue aumentando. El lunes superaba los 1.700, pero la ONU estima que hay 50.000 personas desaparecidas. Casi 59.000 edificios podrían resultar dañados. En La Guaira, los residentes buscan a sus seres queridos utilizando medios rudimentarios y temen que las autoridades pongan fin a las operaciones. Y por último, Le Figaro se fija en el linchamiento de Luis, un síntoma de la extrema violencia juvenil. La tragedia sufrida por la joven de 17 años ilustra una terrible realidad. En 10 años, los intentos de homicidio de menores casi se han triplicado y el número de menores implicados se ha duplicado.
1: Gracias, Aitana. Si nos marchamos, hasta aquí el tiempo de este informativo. David Fernández ha estado en la realización técnica, Laura Pons en la producción. Como siempre, muchísimas gracias un día más por habernos acompañado en este tiempo de noticias. Volveremos puntuales, lo hará mañana Juan Pablo Polvorinos, a las 2 de la tarde, aquí en Es Noticia.
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0: ¿Qué tal? Bienvenidos un año más a Es Salud aquí en el radio, en su versión diaria Iberia y Veraniega. Tomamos el relevo de nuestros compañeros de deportes que seguirán, por supuesto, informándoles sobre los avances de la selección española en el Mundial de Estados Unidos, Canadá y México a lo largo pues, de toda la programación de esta casa. A partir de hoy toca cuidarse, toca mimarse un poco, mimar la salud y más si se ven cerca las vacaciones. Pero, ¿qué cambia dentro del cuerpo, nuestra salud, cuando llega el verano, cuando llegan las altas temperaturas? Bueno, a lo largo de estos dos meses vamos a repasar los temas de actualidad, abordar problemas habituales en estas fechas, darles algunas pistas de cómo elegir la alimentación o la suplementación para que ahora también, por supuesto, sigan siendo eficientes. Digo, la suplementación, que no toda es igual. Ustedes seguro que son igual de eficientes durante todo el año. Bueno, hablaremos de cosmética natural, por supuesto, en nuestra sección del espejito y abriremos, y esto es muy importante, anótenlo, porque vamos a abrir este año una sección que se va a abrir, que se va a llamar, perdón, La Botica, para que ustedes puedan trasladarnos sus dudas, sus consultas a través de nuestro correo electrónico esradio.fm. Lo voy a repetir a lo largo de todo el programa, pero insisto, esa es su sección, la de este programa. Queremos que sean partícipes, que nos pregunten aquello que les preocupa y que les ocupa. Para todo ello contamos con nuestros expertos en la materia, como siempre, Adrián González, director de comunicación de Mundo Natural, una de las personas que más sabe de suplementación en este país. También nuestro doctor Domingo Pérez León, especialista en medicina biológica y antienvejecimiento. Además, Brenda Alcalá en la realización técnica, Miguel Ángel Maroto en la producción. Y ya saben, a partir de hoy, de lunes a domingo, de 3 a 4 de la tarde, tienen una cita con la salud de la mano de Mundo Natural y Es Radio.
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0: Bueno, temazo para abrir este programa, esta nueva edición de Es Salud aquí en el radio. Para nosotros es siempre una alegría arrancar estos programas porque regalar salud, hablar de salud es toda una bendición. Y aquí en el radio lo vamos a hacer como cada verano, de lunes a domingo de 3 a 4 de la tarde. Yo sé que nunca llueve a gusto de todos y habrá quien diga, bueno, y ahora me quitan el fútbol, ahora en pleno mundial, un día antes de que juegue la selección española. Bueno, no se preocupen porque en esta casa ya saben que les tenemos muy bien informados y en distintos espacios informativos también, en los del deporte, por ejemplo, con Juanma Rodríguez o con María Teresa, les van a tener muy, muy informados. Y ojo, porque está demostrado, y lo hemos contado algunos años de Mundial, que cuando hay precisamente, se celebra esta competición, aumentan las visitas a las urgencias por eventos cardiovasculares. Es que nos altera mucho muchísimo el fútbol, así que no está de más un espacio como este. Pero un espacio como este, como el de Salud, no tendría sentido sin los expertos. Yo solamente soy una conductora, voy repartiendo juego, casi como ese árbitro que va centrando de un campo u otro. Y ya escuchándome, pues todo el equipazo, ya amigos. Adrián González, director de comunicación de Mundo Natural, ¿qué tal? Bienvenidos, buenas tardes.
1: ¿Qué tal, Lucía? Muy buenas tardes.
0: Yo estoy muy contenta, estoy como una niña con zapatos nuevos. Ya sé que llevamos muchos años haciendo este programa, pero cada año pues me lo tomo como algo, como si fuera la primera vez, que no está mal.
1: Sí, sí, empiezan las vacaciones para nosotros en un día como hoy. Sí. Tenemos más trabajo y bueno.
0: Habrá quien entienda esto que has dicho, ¿eh?
1: Y como tú decías, es importante porque los consejos que damos aquí son para, con los recursos que tenemos en casa, cómo mejorar la salud. Eso es. Y además, cómo utilizar los suplementos nutricionales para sacarle mejor rendimiento, las mejores tecnologías, en qué momento utilizarlos. Una cosa que muchas veces comentamos y hablamos, que algo que te parecía que tú dominabas, cuando empezamos aquí a desmenuzarlo, sí, pues aparecen otros órganos, otros sistemas involucrados. Entonces, sabes que nosotros vemos la salud con un concepto integrativo, y eso es lo que logramos transmitir en programas como este.
0: Efectivamente, lo hacemos durante todo el año, ¿eh? Por si acaso no nos siguen habitualmente, que sepan que estamos con ustedes los sábados y los domingos de 3 a 4 de la tarde, siempre que lo quieran, en los podcasts de radio, con esta radio a la carta, que es toda una revolución y que ha hecho que este medio de comunicación no envejezca, todo lo contrario, se rejuvenezca. Doctor Domingo Pérez León, especialista en medicina biológica y antienvejecimiento, ¿qué tal? Bienvenido, buenas tardes.
2: Muy buenas tardes, Lucía.
0: Bueno, seguro que tiene muchos pacientes que le pasa

0: Y esto pues puede afectar directamente a un aumento de ese cortisol, esa hormona que realmente es necesaria para la vida, pero que en exceso, el exceso de cortisol, daña, altera y perturba el equilibrio biológico de la persona. Y sabemos que un exceso de cortisol pues puede generar o producir una inmunodepresión, es decir, depresión del sistema inmunológico. Y este sistema inmunológico, que se encarga de luchar contra virus, contra bacterias, contra patógenos que entran en tu organismo, pues puede estar deprimido precisamente por este estrés prevacacional. Pero también sabemos que el exceso de cortisol altera y perturba la microbiota intestinal, destruye las bifidobacterias intestinales, y esto provoca una disbiosis, una alteración, una perturbación del equilibrio de tu microbiota intestinal. Y es muy típico personas que se van de vacaciones y que comienzan con estreñimiento o comienzan también con diarrea cuando van a su lugar de vacaciones. Por eso vamos a indicar que para estas personas que tienen esta sensibilidad deberían de recargar las pilas. Y recargar las pilas a nivel intestinal significa aportar complementos dietéticos micronutricionales que aporten precisamente ese simbiótico que nos ofrece Mundo Natural, que es la unión de un prebiótico, que son los fruto oligosacáridos, que nutren y alimentan al conjunto total de nuestras bacterias y de las bacterias saprofitas, buenas y amigas, que son los probióticos. Porque a veces el cambio de aguas, el cambio de alimentación, pues puede generar, puede producir alteraciones en la microbiota intestinal. Y esto, pues sabemos que el 80% de la actividad del sistema inmunológico la tenemos directamente a nivel intestinal. Pero también podemos decir que ese exceso de cortisol generado y producido por un estrés prevacacional, pues también puede afectar a las miofibrillas musculares y produce una rabdomiólisis, una destrucción de miofibrillas musculares, y esto nos lleva a dolor muscular, a dolor tendinoso y en definitiva a dolor periarticular. Entonces es importante mantener en buen estado el ecosistema intestinal, mantener en buen estado las defensas, y para mantener en buen estado las defensas proponemos preparados que aportan, como nos ofrece Mundo Natural, esos preparados con calostro, que es la primera porción de leche materna que la mamá transfiere al bebé, tiene una acción inmunoestimulante en combinación con el hongo shiitake, que a través de los betaglucanos estimulan el interferón gamma, y esto controla y modula los virus, porque sabes que a veces en verano aparecen rotavirus, algún tipo de virus, y nos lleva a problemas de diarreas y alteraciones en el intestino. Pues bien, estos preparados que aportan el hongo shiitake estimulan a través de los betaglucanos el interferón gamma y ayuda a controlar también directamente estos virus. Y preparados que nos aportan también directamente la echinacea purpúrea con acción inmunoestimulante. Y si aportamos, porque recordamos que el ser humano es el único animal que no produce, que no fabrica vitamina C. Y se ha visto que para que funcione de forma adecuada nuestro sistema inmunológico, deberíamos de aportar como mínimo un gramo diario de vitamina C. Proponemos la vitamina C liposomada, como nos ofrece el Mundo Natural, de fácil absorción, de fácil asimilación, para que de esta forma esa vitamina C potencie y optimice y mejore el funcionamiento de los glóbulos blancos, que son las células sanguíneas que nos defienden contra patógenos que pueden entrar a través de la vía digestiva, sobre todo en el periodo vacacional.
1: Doctor, una pregunta. Quiero saber si tiene una explicación biológica, porque pasa que cuando uno se va de vacaciones, quizás por ese estrés pre-vacacional, cuando llega a su lugar de vacaciones, por ejemplo la playa, como que cuesta frenar, cuesta parar y dejar de hacer cosas. Ese estrés, ese movimiento de hacer, de subir, de cocinar, de tender, de los niños, en fin, todo esto, que habrá mucha gente que sepa de lo que hablo. Cuando llegas a la playa, cuesta frenar la segregación de cortisol. ¿Tiene una explicación biológica?
0: Bueno, sabemos que sigues un poco lo que es la inercia de este estrés que habías estado manteniendo a lo largo de todo el año, y hasta que llevas 2 o 3 días ya te vas calmando, te vas relajando y ya te tomas las cosas de otra manera. Sabes que también hay preparados que frenan la producción de cortisol, que, repetimos, tiene un efecto dañino y lesivo para la

0: salud general del ser humano. Y Mundo Natural, en este sentido, nos ofrece adaptógenos que aportan la rhodiola, que aportan el ashwagandha, que aportan también la vaca sagrada. Son adaptógenos que ayudan a frenar este estrés tan intenso que tantas personas tienen en la actualidad. Sí. Porque cuando hablamos de estrés, hablamos de un estrés personal, de un estrés de pareja, de un estrés laboral, familiar, también. De un estrés laboral, aguantar al jefe,
1: claro,
0: un estrés social que estamos sufriendo y padeciendo por todas las incertidumbres mundiales. También a todo esto se ha sumado un estrés político. Y a todo esto se ha sumado el estrés prevacacional.
1: Bueno, ya es que vivimos con estrés todo, doctor, me da la sensación.
0: Tenemos estrés,
1: sí,
0: pero,
1: para todo, para
0: muy exagerado. Sí. Pero bueno, nos podemos ayudar de estos complementos dietéticos nutricionales que aportan la rhodiola, la ashwagandha, la vaca sagrada, para disminuir esos niveles de cortisol, porque todas estas formas de estrés tienen en común que liberan altas cantidades de cortisol a nivel de las glándulas suprarrenales. Que, por cierto, Lucía, sabes que la glándula suprarrenal es una gran consumidora de vitamina C y es una gran consumidora de omega 3 DHA. Con lo cual, el apoyo nutricional con vitamina C, omega 3 DHA y estos adaptógenos, bueno, pues son recursos terapéuticos naturales para abordar ese estrés y así evitar que el estrés pueda dañar directamente nuestro organismo.
1: De eso se trata, de prevenir y de adelantarnos. Adrián, por lo que nos ha dicho el doctor, entonces, el primer consejo que nos ofrece, la primera o el primer paso que debemos dar es nutrir, equilibrar nuestra flora intestinal para lo que pueda venir, ¿no?
2: Exactamente. Fíjate, Lucía, que cuando hablamos del estreñimiento del viajero, la susceptibilidad a las bacterias gastrointestinales o con tropismo por el intestino, como son las colibacilosis, como son las salmonelosis, todo esto relacionado también con las infecciones de orina, que provienen también desde el intestino, son típicas de esta época del año. El estreñimiento del viajero, las personas con mucho estrés, con cortisol, como decía el doctor, agarrado sobre todo al sistema digestivo que afecta el metabolismo, pues indudablemente, indiscutiblemente, nos está indicando que la situación hay que empezar por el intestino. Fíjate que dentro de un mismo grupo, cuando vamos de vacaciones, pues no todo el mundo tiene o sufre ese estreñimiento del viajero. Hay siempre en el grupo uno o dos que puede tener esta situación. Son mucho más susceptible cuando se enfrentan a estos virus, estas bacterias gastrointestinales, pues unos terminan hospitalizados o convalecientes y otros pues lo pasan como algo muy ligero. Eso quiere decir que la flora intestinal nos está diciendo que pues que hay desequilibrio, que hay que actuar, y la mejor forma de actuar, seguimos diciéndolo, es con ese simbiolín y megaflora, porque nos aporta bacterias amigas, 35,000 millones de microorganismos en cada cápsula, y además de aportar los 35,000 millones de microorganismos vivos por cápsula, con estudio clínico, con pruebas de adherencia, esto nos confirma que se están quedando en el intestino, son bacterias que son resistentes, atraviesan la barrera ácida del estómago sin morir, pues lo podemos combinar perfectamente para avanzar, para que perdure, para que no haya competitividad contra las bacterias putrefactas del intestino con ese clorén, que es el alga clorera soroquiniana. Y en este sentido, pues podemos tomar una cápsula de clorén 3 veces al día. Me gusta siempre recomendarlo fuera de las comidas, ¿vale? Tomarlo 30 o 40 minutos antes de desayuno, comida y cena. Y el simbiolín y megaflora lo podemos tomar en cualquier momento, pueden coincidir incluso, o siempre que esté el estómago vacío. No es porque vayas a tener un efecto adverso, sino para darle prioridad.
1: Para que no
2: a la
1: compita,
2: hora de,
1: ¿no?
2: Exactamente, para darle prioridad, para dejarle el camino como más preparado para su implantación y que no se mezclen con los alimentos. Preferiblemente fuera de las comidas, en los casos más agudos podemos tomar una por la mañana, una por el mediodía, y si la situación no es tan potente, no es tan aguda, pues podemos tomar perfectamente una al día, porque ya estamos asegurando la dosis mínima necesaria, incluso por dos, para la recuperación de esa situación intestinal. Entonces es interesante comenzar por esta acción. Acuérdate que te lo dije al principio del programa, nosotros no vemos los problemas de nervios, los problemas gastrointestinales, no lo vemos aislado. Hay un triángulo, los tenemos que trabajar en este sentido, y el triángulo siempre pasa por sistema nervioso, intestino, piel. Entonces, incluso esas personas que tienen ese estrés prevacacional, final, como dijo el doctor, siempre hay personas susceptibles a esos altos niveles de cortisol. Y es porque cada día lo fabricas. Hmm. Cada día tú fabricas el cortisol. Entonces, lo lógico aquí, lo ideal, ahora mismo hay una fiebre de adaptógeno, de utilizar los adaptógenos, pero los adaptógenos lo que hacen es neutralizar el cortisol. Cada día neutraliza el cortisol. Lo que pasa es que cada día lo vas a ir fabricando.
1: Sí,
2: lo ideal es que tú, además de neutralizar el cortisol, también calmes la glándula que lo fabrica. ¿Y quién lo fabrica? La suprarrenal. Por eso, a la hora de trabajar el cortisol, el estrés crónico, pues a mí siempre me gusta elegir el Cal Plus Cortisol, porque el Cal Plus Cortisol tiene tres adaptógenos potentes, que es la SAWANDA, la KSN-66,
1: sí,
2: que por cierto
1: tiene,
2: es la que más estudios clínicos a la hora de neutralizar el cortisol. También contiene la rodiola y, muy interesante también, la vaca sagrada. Los tres adaptógenos que son capaces de mantener a raya el cortisol. Y te digo a raya porque normalmente hablamos de las personas con estrés crónica, pero hay personas que tampoco, que tienen el cortisol bajo y las hormonas del estrés bajo, y son personas que son no reaccionan, son personas que muchas veces son muy poquitas,
1: les
2: pero
1: falta
2: sí,
1: empuje,
2: es verdad,
1: ¿no?
2: Que en algunos casos sí que nos preguntan, oye, mi situación es esta, ¿cómo me pueden ayudar? Entonces, aquí los adaptógenos también funcionan porque mantiene los niveles de las hormonas estables, sobre todo las hormonas del estrés. Entonces, es muy interesante y ahí podemos auxiliarnos incluso también de esas vitaminas, minerales y aminoácidos para calmar las suprarrenales, que es la glándula que fabrica las hormonas del estrés.
1: Bueno, pues ya tienen encima de la mesa los primeros consejos. 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Por cierto, ahora que vamos a alcanzar la segunda ola de calor, en poquitos, pues desde el 21 de junio, llevamos poco, dos semanas y medias de verano, ya la segunda ola de calor, ojo, porque cada grado que aumenta la temperatura eleva un 35% la mortalidad relacionada precisamente con este elemento atmosférico como es el calor. Es un observatorio, es un estudio realizado por el Observatorio de Salud y Medio Ambiente de KV, así que estos próximos días ya les iremos dando cuenta de algunos consejos. De hecho, ya les adelanto que mañana dedicaremos nuestro tema principal, el de esta hora, precisamente al calor y cómo influye en nuestras jaquecas, en nuestros dolores de cabeza y otras patologías. De momento, vamos a darnos un respiro. Nada, hacemos una pausa y a la vuelta abrimos nuestro espejito, nos vamos a mirar al espejo con la mejor cosmética natural y, por supuesto, terminaremos hablando con ustedes a través de la botica. Recuerden, esalud@esradio.fm es la dirección de correo que ponemos a su disposición.

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0: Pues 10 segundos pasan de las 3 y media de la tarde. Seguimos con todos ustedes. Sí, no somos los deportes, somos los de E-Salud, que da otro tipo de beneficios. El deporte da alegrías y la salud, no saben ustedes las alegrías que dan, sobre todo cuando se siente, cuando uno no le duele nada, cuando uno empieza a dormir un poquito mejor, cuando uno se recupera, ¿verdad?, de una enfermedad importante, le da alegría. Yo creo que se despierta algo, algo vital que valora un poquito más la vida. Casi como cuando vemos a nuestro equipo ganar en un mundial de fútbol. Bueno, seguimos y abrimos el espejito. En este caso voy a hablar con Adrián. Adrián, a lo largo de todo el verano, en esta sección del espejito, vamos a tratar el tema de la cosmética, pero no como un tema cosmético, es decir, no solamente estético o artificial, sino profundizando un poquito más y alzando la voz sobre el uso de productos naturales. Ahora que se habla tanto de los químicos, de los microplásticos, de esa interferencia que hay en el metabolismo, cómo el hígado se aturulla o se colapsa de tanto químico que tenemos alrededor, sino que vamos a alabar esos productos naturales, esos ingredientes que a veces no ingerimos, sino que a nivel tópico pueden ser muy beneficiosos. Y hoy pues quiero hablar del cabello, que yo creo que es uno de los protagonistas. Tú en este sentido no tienes mucho problema, ¿no?, con el cabello durante el verano, aunque a lo mejor sí con el cuero cabelludo, no lo sé.
1: Pues no, durante verano no es algo que me afecte. Llevo el pelo bien cortito.
0: Muy cortito, sí.
1: Y eso me ayuda a transpirar, a mantener mucho más limpio, que no haya mucha humedad. Entonces no.
0: ¿Y no te quemas? Tanto. ¿No te quemas el cuero cabelludo, Adrián?
1: No, a veces llevo una gorra o un gorro y ya está, se soluciona así, no me complico mucho. Uh-huh. Pero bueno, sí, es algo. Me preguntan bastante, Lucía, por el tema de todo lo que es la dermatitis seborreica, por ejemplo, me preguntan bastante, incluso muchas de las señoras que nos escuchan se lo recomienda. ¿Tú sabes quién es el primero que se lo detecta? ¿Quién? Su peluquera. Claro. Le dice, oye, o el peluquero, tienes dermatitis seborreica, hay que trabajarla. Entonces, eso es creado por una levadura, es una levadura que es la Malassezia fusus, y esta levadura pues crece en un ambiente de ácido graso más específico que propicia todo lo que es muy ideal para el crecimiento de esta bacteria. Muchas veces no es fácil eliminarla. Dice, me compro un champú anticaspa y no se va. Entonces, es muy importante. Tienes que trabajar el interior. Por ejemplo, en estos casos, viene muy bien el óleo omega 3 DHA, omega 3 DHA. Tomar una o dos perlitas al día, pues es interesante. En este caso, se puede tomar en cualquier momento del día porque está en su forma glicerol, pero preferiblemente por la mañana. En estos casos, Lucía, también le viene muy bien el bitanano zinc, por ejemplo, es interesante para todo lo que es el control de ese tipo de problemas. La vitamina D, por vía oral, también, 3 de 4 mil unidades internacionales, y biotina. Se puede tomar estos suplementos por vía oral.
0: Sí, fíjate
1: que son muy buenos aliados para que tu organismo controle todo lo que son las secreciones que se convierten en el caldo de cultivo de este tipo de levadura. Ahora, por vía tópica,
0: eso te iba a decir,
1: recomendar un champú acondicionador sólido de Mediterráneo, es el champú anticaspa. Este champú acondicionador sólido de Mediterráneo anticaspa es interesante. Tiene, por un lado, la mastija. La mastija es la resina, es de la familia de las encinas, siempre lo digo. Le presentaron en este principio activo, que vino un griego, por cierto,
0: me acuerdo perfectamente,
1: la foto que traía, Adrián, y los vídeos me parecían las típicas encinas que crecen aquí en España también. Sí. Bueno, esta es típica de las islas de Kos, en Grecia.
0: Pero debe ser de la misma familia, ¿no?
1: Y sí, es interesante porque controla todo lo que es el crecimiento de bacterias, tiene una capacidad antiséptica bastante interesante y cuando se aplica el cuero cabelludo, pues persiste su efecto con cierta inercia y esto hace que no sea fácil el crecimiento y vive el crecimiento de este tipo de bacterias a nivel del cuero cabelludo. Entonces, muchas personas que han intentado muchas veces trabajar todo lo que es el control de la caspa con los champús, incluso algunos tratamientos caros, pues no lo han logrado como lo han logrado con el champú anticaspa de Mediterráneos. Entonces, es una buena opción pueden aplicarlo de forma rutinaria. Más del 95% de los ingredientes son naturales, es ecológico, es limpio, es respetuoso con el cuero cabelludo.
0: Es sólido y no lo podemos llevar en la maleta, ¿verdad? No hay ningún problema.
1: Sí, al ser sólido lo puedes llevar de viaje sin ningún tipo de problema. Entonces, esto es una combinación ideal para las personas, por ejemplo, que tienen esos problemas de dermatitis seborreica. O caspa.
0: Bueno, que sepan que tienen el champú acondicionador sólido anticaída, el anticaspa del que nos estaba hablando Adrián, que además es buenísimo, y muchos oyentes que nos han escrito durante, bueno, pues desde que salieron los champús, en este caso, dándonos las gracias porque habían ido de un lado para otro buscando productos de todo tipo sin que la solución realmente se les apareciera. Y bueno, pues desde que usan este champú y acondicionador sólido anticaspa, pues han mejorado muchísimo, tanto que ya no saben lo que es tener esas costritas o esos eczemas a nivel del cuero cabelludo. También el de cabello graso, el de cabello rubio y el de cabello o uso frecuente. Adrián, habéis adaptado para cada tipo de pelo, porque es verdad que la naturaleza nos da una serie de sustancias, de compuestos que van mejor dependiendo del tipo de cuero cabelludo o cabello que tengamos. Es igual que en la piel, no es lo mismo una piel para una crema para pieles grasas que otra para mixtas o seca.
1: Exactamente, pero en este caso, como hay varias situaciones o condiciones con respecto a al cuero cabelludo, a las características de cada cabello, pues lo que hemos desarrollado son productos a base de champú, son acondicionador y champú sólidos, y lo hemos adaptado un poco a la situación de cada uno. Los principios activos van en función del mantenimiento, lo que es, por ejemplo, el uso frecuente se encarga más de darle energía al folículo piloso, a darle resistencia al pelo, a estimular la producción de queratina. Por otro lado, pues, por ejemplo, el cabello rubio es el típico a base de camomila o manzanilla, que esto se utiliza ya, yo creo, desde que Colón fue a las Américas. Y así lo que hemos utilizado, hemos desarrollado e incluido en esa forma tradicional de utilizar las grasas para hacer los jabones que hacían ya nuestras abuelas, nuestros bisabuelos, que trabajaban más algo
0: naturalmente,
1: artesano, natural. Porque es la única forma que encontrábamos, Lucía, de estabilizar los principios activos sin tanto químico, siendo respetuoso incluso con nosotros mismos y con lo que tú decías al principio. Es que ya tenemos tanta química.
0: La sobrecarga.
1: Que mientras más limpios sean los productos, pues mejor. Y por eso toda la línea Mediterráneos, más del 95% de los ingredientes son naturales.
0: Bueno, además tengan en cuenta otro tipo de consejos. Por ejemplo, para las que tenemos el pelo largo, o los que tienen el pelo largo, claro, cuando salgan del agua, bien del mar, de la piscina, no nos hagamos esos moñetes enseguida, es decir, porque el pelo tiende a pudrirse. Protéjanse el cuero cabelludo, pero eso sí, busquen tejidos que sean respetuosos con la piel, para que no haya una sudoración excesiva, para que no sea eso un caldo de cultivo. Cepillarse con demasiada energía que pueda rasgar, dañar, romper todo el pelo. O sea, son consejos que si lo unimos con la suplementación interna que nos comentaba Adrián, es decir, esa nutrición desde dentro y luego el cuidado con los nutrientes específicos y naturales de Mediterráneos, pues estaremos haciendo un trabajo fantástico. No tendremos que volver, nada más volver de las vacaciones e ir directos a la peluquería y a cortar de tajo para intentar evitar que no se vea todo ese daño creado. 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

0: 4:20 de la tarde, seguimos aquí en Salud en el Radio. Ya saben que una vez que termine el programa, este y cualquier otro, lo pueden volver a escuchar porque se les ha pasado una recomendación que ha hecho el doctor, porque quieren volver a escucharlo, se lo quieren mandar a un amigo o amiga porque les va a venir muy bien. Bueno, pues una vez que termine el programa, ya saben, en los podcasts de esta casa o en otro tipo de plataformas como iVoox o iTunes, lo tienen ustedes repetido tantas veces como necesiten. Seguimos y tiempo en ese tramo final del programa para abrir la botica, doctor. Vamos a contestar a nuestros oyentes que nos suelen escribir durante todo el año. No se crean que es que ya tenemos los primeros mensajes. Durante todo el año recibimos sus correos y les damos, en la medida de nuestras posibilidades, contestaciones en los programas de fin de semana. En este caso hemos cogido, y además me encanta porque la audiencia está bastante formada e informada, doctor. Se trata de Juanjo, desde Sevilla, que nos envía un estudio realizado por la Universidad de Sydney, en Australia, que habla de cómo los suplementos para dormir, los que están formulados con la melatonina, ampliamente utilizados para tratar el insomnio, podrían ayudar a reducir la dependencia de algunos de los analgésicos más comunes y potencialmente dañinos que se pautan para el dolor crónico. Un estudio el que nos envía revela que la melatonina puede reducir el dolor musculoesquelético crónico con efectos similares a los de los medicamentos como los opioides, los antiinflamatorios no esteroideos y el paracetamol. Doctor, alguna ocasión hemos hablado de la melatonina, pero siempre nos hace usted la precisión, y es que hay dos tipos distintos de melatonina.
1: Así es, podemos distinguir una melatonina intracerebral,
0: ¿vale?,
1: que es la que nos ayuda a tener un sueño pues relajado, profundo y placentero. Pero también existe una melatonina extracerebral, y se sabe en la actualidad que todas las células del organismo tienen melatonina. Entonces, lo que se ha visto es que la melatonina es un potente antioxidante intramitocondrial, es decir, en esas pequeñas centrales de energía donde fabricamos esa gran molécula de energía de la vida, que es el ATP, el adenosín trifosfato. Claro, todo lo que sea reducir el estrés oxidativo con la melatonina, pues estaría de acuerdo con este estudio que nos ha planteado, porque podría de alguna forma disminuir esos dolores musculares, esas alteraciones inflamatorias. Hay que decir también que cuando uno duerme bien, el sistema inmunológico trabaja de forma adecuada, y existe un tipo de células llamadas células natural killer, también llamadas células asesinas, que funcionan muchísimo mejor cuando tenemos un sueño relajado y profundo, donde tenemos ese sueño REM de ondas lentas, donde trabaja de forma mucho más adecuada estas células natural killer, que se encargan de destruir virus, bacterias, patógenos, inclusive también células oncogénicas que podemos estar produciendo en el día a día, pero que con un buen sistema inmunológico fuerte, potente y robusto, pues puede de alguna forma eliminar nuestro organismo. Y es durante el sueño, gracias a la melatonina, que es el actor principal del equilibrio del sueño, pues este sistema inmunológico a través de las células natural killer pues funcionan de forma más adecuada. También tenemos que decir que la melatonina, aunque duerma bien, es bueno tomarla porque es neuroprotectora cerebral. Es decir, que estimula los tanocitos, las células madre del cerebro, y esto significa que ayuda en ese proceso de regeneración cerebral. Con lo cual, pues tenemos aquí una gran molécula, que es la melatonina, que es el rey del biorritmo circadiano de la persona.
0: Qué curioso. Imagino que hablar de dolor crónico, que por cierto, afecta, para que tengan una medida ustedes de lo que estamos hablando, el dolor musculoesquelético. No sé si dolor crónico, por las estadísticas que estoy leyendo, afecta hasta el 47% de la población mundial, con lo cual este tipo de hallazgos, pues imagínense lo ampliamente, el amplio espectro de personas que pueden estar beneficiados. Pero doctor, cuando hablamos de dolor crónico o fibromialgia, yo siempre había oído hablar del magnesio. Entiendo que ahora esta nueva vía, esta nueva herramienta que es la melatonina, podrían ser complementarias.
1: Sí, de hecho son complementarios y sabemos que el magnesio es el mineral de la relajación muscular. Estas personas que tienen un tic en el párpado superior que tienen contracturas en la zona cervical o en las lumbares, o que te estiras en la cama y tienes se te encoge directamente el gemelo, o también esa coloración de piel que recuerda al mármol, es decir, ese color de piel marmoráceo, o también personas que sienten y perciben que están como más nerviosos, más irascibles, que saltan a la primera de cambio, pues a veces está detrás un déficit micronutricional el magnesio, porque a nivel cerebral tenemos un tipo de receptores muy bien conocidos en medicina, que son los receptores NMDA posinápticos. Vale. Y este tipo de receptores están en comunicación directa con el sistema del glutamato, que es un neurotransmisor neuroexcitador, y con el sistema GABA. Pues bien, cuando llega suficiente magnesio, estimulamos el GABA y nos da calma, relajación y sosiego. Pero si no llega suficiente magnesio, este tipo de receptores expresa glutamato, y son estas personas que están dando vueltas y vueltas y vueltas a la cabeza y no dejan ni un solo segundo en blanco el cerebro. Pues ahí necesitamos magnesio en una estructura galénica, bien en forma liposomada o en forma de bisglicinato, para que pueda interactuar con este tipo de receptores y así generar calma, relajación y sosiego a través de la expresión del GABA.
0: Uh-huh. Adrián, me encanta este tipo de estudios, me encanta que además nos lo reporten nuestros propios oyentes, demostrando que son uno más y que nos llevan escuchando mucho tiempo y que han aprendido a mirar, a bucear y también a utilizar elementos que están al alcance de nuestras manos, como bien decías tú al principio, ¿no? Cosas de nuestro día a día, nutrientes de nuestro día a día que pueden ser muy beneficiosas para nuestra salud si sabemos cómo usarlas y de qué manera. Melatonina como alternativa a los antiinflamatorios o a los analgésicos para el dolor crónico. En este sentido, la verdad es que Mundo Natural no puede presentar una formulación mejor, sobre todo por la alta disponibilidad que tenéis.
2: Exactamente. Fíjate, la melatonina que estamos utilizando, Lucía, ahora mismo que se puede comercializar en Europa, es muy baja. Estamos hablando de 2 miligramos de melatonina. En Estados Unidos, en el supermercado, encuentras 100, 150, 200 miligramos de melatonina. Realmente, para lograr ese efecto más terapéutico, tenemos que utilizar una dosis que me parece que está, incluso se mide por gramos. Realmente es una dosis mucho más terapéutica que lo que nosotros estamos utilizando hoy en día, pues no es tan viable. Pero si tú lo estimulas, si tú buscas este efecto, pues por supuesto que vas a mejorar, porque la melatonina es un potente antioxidante y un potente regulador de muchos órganos. Entonces, no es específico del sistema nervioso para dormir. Hay muchos órganos fabricando la melatonina, como es el intestino, es de los que más melatonina fabrica, el pulmón, también las glándulas del ojo, pues fabrican bastante melatonina. Es decir que hay muchos órganos fabricando la melatonina porque se necesita en el organismo y se busca ese efecto pues mucho más regulador, cronobiológico, antioxidante. Entonces sí que tiene muchas aplicaciones y, como tú bien decías, es algo que va a venir muy bien combinarlos en esos tratamientos cuando tú hablas para la musculatura. 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
0: ¿Qué ganas tengo de ese producto, Adrián? ¿Qué ganas tengo?
2: Es un producto mucho más específico para trabajar la recuperación muscular, la regeneración muscular, que tú fabriques los factores de crecimiento de esta fibra, que para regenerarla necesitamos 25 años. Entonces, todo lo que nosotros estimulemos, pues va a venir muy bien para la recuperación de esa musculatura, que realmente es un seguro de vida. Cuando tú recuperas la musculatura y funciona bien, pues tú vas a tener ahí una gran reserva, porque vamos a mayores, y si estamos en algún periodo de convalecencia, ahí tenemos una gran fuente para garantizar la regulación del metabolismo y también de proteínas y también de minerales, entonces de energía, de glucógeno. Entonces, por eso es interesante el desarrollo de la musculatura, y por eso nosotros queremos trabajar en este sentido. Lo que no, que desde ya
0: Sí.
2: Cuando tú hablas de la recuperación muscular, uh-huh, independientemente que tomes melatonina o una dosis mucho más alta, pues le viene muy bien ese bitanano NAC-H, que ya viene con la coenzima Q10, pues es un buen elemento para darle energía y vitalidad a ese músculo que se tiene que venir arriba para buscar su reparación, para que las mitocondrias, que son esas estructuras que son las responsables de la energía, de la vitalidad y la viabilidad de la fibra muscular y de todas las células del organismo, pues sean activas y mantengan reparado todo nuestro cuerpo y estas estructuras. Entonces es importante trabajar con este tipo de suplementos, ese TendiPlus que nos está aportando el magnesio en su forma biglicinato junto con el zinc y el complejo B, pues le viene muy bien a la musculatura en caso de neuralgia.
0: ¿Mejor que el bitanano magnesio, Adrián?
2: Es diferente aquí, porque en los nervios hay la inserción en los músculos hay la inserción, ¿sí?, de una fibra nerviosa, que esa es la placa motora. Y entonces muchas veces cuando hay neuralgia y cuando hay mucho dolor a nivel de la musculatura, pues el complejo B ayuda bastante. Entonces, como aquí ya viene el zinc, el magnesio en su forma biglicinato y el complejo B, pues funciona muy bien. Fíjate, era uno de los productos que yo propuse al laboratorio de actualizar la formulación. Y me han dicho directamente, mira, es un producto que es de los que mejor que funciona. Sí. Y cuando se habla de la musculatura, están como tú, por ejemplo, las personas que tienen niños que hacen actividad física, como es fútbol y eso, pues lo utilizan y les va muy bien.
0: Sí,
2: los camareros se los recomiendan, las peluqueras se los recomienda como energía para mantener vitalidad,
0: sí,
2: y les funciona muy
0: claro,
2: bien.
0: Claro, y también estás hablando de unas profesiones en donde hay una posición que se repite a lo largo de la jornada laboral, que hay contracturas, que hay tensión, que la fascia no se desliza la una de la otra, y el magnesio ayuda precisamente a suavizar todo eso.
2: Entonces, este, por ejemplo, el TendiPlus me gusta más para los músculos, ligamentos, tendones. Sin embargo, el bitanano magnesio, está muy bien la pregunta, me gusta mucho más de apoyo y para el sistema nervioso, porque se integra mejor. Entonces, lo podemos ver con este concepto, pero que sepas que hay recursos para que la musculatura pues también trabaje. Ese Gavasor, que también es una buena forma de poner en orden todo lo que es la compulsividad, el estrés, que muchas veces está generando esa tensión a nivel de los músculos, y porque en sí el GABA es factor de crecimiento muscular también. Es que aquí no se utiliza mucho, pero en América se utiliza bastante con un concepto de gimnasio, y las personas que hacen actividad física utilizan bastante el GABA como factor de crecimiento y relajante neuromuscular. Entonces,
0: ¿para la recuperación?
2: Todo esto hay que aprovecharlo.
0: ¿O no, para aprovechar los entrenamientos?
2: Para aprovechar el entrenamiento y para después del entrenamiento, para la recuperación.
0: Vale, sí. La verdad es que aquí todavía se está empezando, ahora se empieza a hablar en el mundo del deporte, no solamente de alta competición o de nuestros chavales a nivel escolar, no, a nivel de gimnasio, se está empezando a darle importancia a la recuperación, es decir, a todo eso que pasa después de que salimos de una sala de fitness o después de que venimos de correr, de montar en bicicleta. Es importante cómo recuperamos los músculos, cómo recuperamos el cuerpo, también el sistema cardiovascular, de cara a fortalecerlo, mimarlo también, como decimos, para que todo ese entrenamiento se note y no merme nuestra salud osteoarticular ni de ningún ámbito. Pues Juanjo, muchísimas gracias por esa pregunta. Un estudio que, por cierto, aglutina 23 ensayos controlados aleatorios en distintos países, como es Estados Unidos, como es Rusia, Brasil, Egipto y China, es decir, que es población de muy distintas zonas del mundo, y que además se ha medido en personas con problemas de lumbalgia, osteoartritis, fibromialgia, con un abanico también bastante amplio de enfermedades, y se ha llegado a notar hasta 10 puntos de reducción en una escala de 0 a 100 del dolor. Así que les seguiremos hablando, pero agradezco, como no, a Juanjo por habernos permitido hablar de ese tema. ¿Que ustedes también quieren hablar del suyo? Pues ya saben, es salud@elradio.fm, es la dirección de correo electrónico a la que nos pueden escribir. Y si la sintonía nos anuncia que nos tenemos que despedir, se me ha pasado volado este primer programa. Lo bueno que tenemos es que no pasa nada, que mañana volvemos. Y al siguiente, y al siguiente, y así hasta finales de agosto. Adrián González, director de comunicación de Mundo Natural, muchísimas gracias. Y hoy te tengo que decir que mañana más, ¿vale?
2: Hasta mañana, Lucía.
0: Hasta mañana, Adrián. También me despido hasta mañana de nuestro doctor Domingo Pérez León, especialista en medicina biológica y antienvejecimiento. Doctor, muchísimas gracias.
1: Muy bien, hasta mañana entonces.
0: 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Bueno, nosotros nos tenemos que despedir. Les dejamos, eso sí, en la mejor compañía posible, la de esta casa, el radio, y volvemos mañana puntuales a nuestra cita con la salud, puntuales a nuestra cita con ustedes.

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0: Buenas tardes, señoras y señores. Bienvenidos al atardecer de este miércoles, día 1 de julio de 2026. Como hoy no tenemos ninguna noticia especialmente inquietante, por lo menos de momento en el ámbito de la corrupción, que es lo que generalmente está ocurriendo durante los últimos días, nos hemos podido centrar más en un debate que cada vez está teniendo más, perímetro, como se dice ahora. Es una palabra que se ha puesto muy de moda, lo del perímetro de los debates. ¿Por qué? Pues porque, fíjense, estoy hablando de la regularización que puso en marcha el gobierno y también de la ley de nietos. Pero ahora verán que la oposición está haciendo una especie de convoluto y está metiendo los dos procesos en el mismo saco. Pero es que no solo es un debate político, es también un debate jurídico, como saben, porque el Tribunal Supremo tiene la mosca detrás de la oreja y sospecha que tal vez ese proceso de regularización no se ajuste a la normativa europea, y además es un debate policial. Y yo quiero empezar por ahí porque es el más reciente. Hemos sabido que la policía estima que 400.000 de las personas que van a ser regularizadas no deberían haberlo sido porque o no deberían serlo porque no cumplían los requisitos que marca la ley. Saben que para acogerse a este proceso de regularización la condición sine qua non es que estuvieran en España antes del 1 de enero de 2026, es decir, como último día el 31 de diciembre de 2025. Tenían que acreditar que vivían en nuestro país en esa fecha. Todos los que llegaran posteriormente a esa fecha no podían acogerse al proceso de regularización. ¿Pero qué pasa? Pues que la policía, en cuanto el gobierno anunció este procedimiento, empezó a sospechar que se iba a producir un efecto llamada y que muchas mafias iban a empezar a dar servicios para que personas que se quisieran acoger a ese proceso de regularización pudieran acreditar de manera falsa, de manera fraudulenta, que vivían en nuestro país el 31 de diciembre de 2025. Y de hecho detectaron pues una especie de por ejemplo, yo creo que la policía dice bazar de facturas de gas o de líneas telefónicas a través de espacios digitales como Telegram o como Instagram. Es decir, que se estaban, digamos, diciendo: yo, si me das una pasta, te doy los papeles que luego puedes enseñar en España y te puedes acoger a ese proceso de regularización. La policía estimaba que miles de individuos estaban buscando, por lo tanto, esa manera fraudulenta de acreditar su presencia en nuestro país. Y de hecho, en el mes de febrero, esto lo digo para que lo tengamos muy claro, se conoció el contenido de un informe que estaba firmado por Alfredo García Mirabate, que era el jefe, que es el comisario jefe central de operaciones de extranjería. Y en ese informe se advertía de una manera clara de que la regularización iba a provocar ese efecto llamada del que estamos hablando y que al final serían en torno a 1.350.000 las personas que se iban a acoger a ese proceso. Si se dan cuenta, lo clavó en el mes de febrero, porque ahora sabemos que son 1.300.000 las personas que han pedido que se regularice su expediente, cuando el gobierno inicialmente habló de 500.000. Ellos creían que ese proceso iba a beneficiar a 500.000 de personas. Bueno, pues al final ha sido casi el triple, porque ese efecto llamada del que había alertado la policía efectivamente se ha producido. Este es el contexto. El gobierno, ¿qué dice? Poca cosa en relación a esto. ¿Hay 400.000 solicitudes fraudulentas? ¿Sí o no? Pues el gobierno no se quiere mojar, pero la policía sí. Hoy ha comparecido en Antena 3 Laura García, que es la portavoz de Jupol, y ha dejado muy claro, en primer lugar, que esa cifra de 400.000, inmigrantes irregulares que no deberían acogerse porque no reúnen los requisitos, no es una cifra que haya salido de la manga de ningún fantasma. Es una cifra que tiene un origen absolutamente solvente.
1: Lo que no sabíamos era el número exacto, y desde luego que 400.000 del medio millón es una cifra completamente que se sale de todos los esquemas. Además, es una cifra que ha sido monitorizada durante meses atrás por expertos, por mandos expertos en la materia, por lo que estamos seguros de que esa cifra es así.
0: Bueno, y además dicen algo que también dijeron desde el primer momento, y insiste Laura García en esas declaraciones en subrayarlo, y es: no tenemos capacidad, no ya en la policía, no tenemos capacidad en la administración española de poder gestionar de una manera razonable, estableciendo todas las cautelas, comprobando con detalle que esas solicitudes se atienden efectivamente a lo que objetivamente reclama la ley, porque no tenemos medios suficientes. De tal manera que no solo lo están tramitando de una manera express, es que están permitiendo que el fraude también se produzca de manera express.
1: Nosotros por eso alertamos del efecto llamada, que tanto se negaba, pero es que lo sabíamos porque se habían recibido informes de inteligencia de otros países donde se alertaba de esa llegada masiva a España en cuanto se anunció esta regularización extraordinaria, sobre todo de países de Reino Unido, de Francia y de Italia. Venían todos por carretera, pero en un número que llamaba poderosamente la atención.
0: Bueno, a lo mejor podríamos pensar que, bueno, tampoco pasa gran cosa. Es decir, si hay unos controles de calidad, si ahora se pueden mirar esas solicitudes con cierto detenimiento, pues oiga, las personas que han engañado a la administración española, pues no serán regularizadas. Pero pierdan ustedes toda esperanza. ¿Por qué? Porque quien lo podría hacer, no tiene medios para hacerlo, pero quien ofrecería una cierta garantía para que ese control fuera eficaz y sobre todo fuera objetivo sería la policía. ¿Pero qué ocurre? Que la policía ha sido relegada de esa fase que comienza ahora de comprobación de la documentación. ¿Y quién va a ser el encargado de revisar la documentación? El Ministerio de Inclusión Social y de Migraciones y las oficinas de extranjería. ¿Que de quién depende? El MASAIF, que es, entre otras cosas, la portavoz del gobierno. Y claro, el MASAIF lo que quiere es dejar muy claro que todo se está haciendo bien y que estos informes policiales carecen de sentido. Ella hoy, una vez más, ha vuelto a negar, por ejemplo, el efecto llamada.
2: La evidencia es que esto no está generando, no generan procedimientos de estos un efecto llamada, porque esta política es integral y global. A la vez que estamos trabajando por la regularidad, por la ordenación, se están produciendo una importante caída de las llegadas irregulares, en torno al 70%. De media, porque esa es la política migratoria, luchar con contundencia contra las mafias, con quien trafica con seres humanos, porque eso es un drama humanitario.
0: Bueno, al final estamos siempre entre la espada y la pared. ¿A quién creemos? ¿Creemos a la policía o creemos al gobierno, que tiene una manera de contar pues muy particular? Pues esto ya cada uno que decida lo que quiera, ¿no? Este debate, en todo caso, ya les decía al principio, no tiene solo esta vertiente, digamos, policial. Tiene otras dos vertientes más, la jurídica y la política. La jurídica ya la saben. Es decir, el Tribunal Supremo dice, oiga, yo necesito escuchar a las partes, tengo sospechas de que a lo mejor esto no se compadece con la legislación europea. Hoy ha salido a la palestra el ministro de Justicia, Félix Bolaños, que llevaba en un segundo término unos días, para decir que dos cosas. La primera, que ellos están absolutamente seguros de que el Real Decreto que en su momento redactó el gobierno para poder regularizar a estas personas es no sólido, muy sólido.
3: Tenemos la absoluta tranquilidad de que es un Real Decreto muy sólido, que ha contado con todos los informes preceptivos, por ejemplo, el del Consejo de Estado, que validó por completo el texto de ese Real Decreto. También todos los informes técnicos que se han de elaborar en el proceso de elaboración de un Real Decreto, por supuesto, Abogacía del Estado, por supuesto, la Oficina de Calidad Normativa, es decir, todos los controles desde el punto de vista jurídico que ha de tener un Real Decreto.
0: Bueno, esto es lo que opina el Gobierno. Luego, si esto acabara en el TEJUE, porque el Tribunal Supremo quisiera plantear esa cuestión, pues ya veríamos si efectivamente lo que dice Bolaños se bendice o no se bendice jurídicamente en la Unión Europea. Ellos pueden estar seguros de que lo han hecho muy bien y a lo mejor en Europa tienen una visión distinta. Pero bueno, lo más interesante no es que el gobierno crea que lo hace bien. La sorpresa sería que de repente llegara un ministro y dijera, no, lo hemos hecho chapuceramente mal. Nadie esperaba que lo dijeran. Lo curioso es que el ministro de Justicia afirma que aunque el Supremo planteara esa cuestión ante el TEJUE, eso no paralizaría el proceso.
3: En el caso de elevarse esa cuestión prejudicial al TEJUE, no se suspendería el proceso de regularización, se suspendería el proceso judicial. Para suspender el proceso de regularización únicamente se podría hacer a través de una medida cautelar que el Supremo ya ha rechazado, insisto. ya ha rechazado el Tribunal Supremo. Es verdad que hay otros procedimientos judiciales, porque ha habido distintas demandas contra ese Real Decreto.
0: Bueno, por lo tanto, el señor Bolaños está convencido de que nada va a paralizar, nada jurídicamente hablando, ninguna herramienta jurídica va a paralizar ese proceso de regularización. Ya veremos. Pero, por lo menos, hay que agradecerle a Bolaños el detalle de que hable del Supremo con respeto. Porque en estas mismas declaraciones decía, bueno, en todo caso, lo que haga el Supremo seguro que estará muy bien hecho y nosotros lo atenderemos y, por supuesto, lo respetaremos. ¿Y por qué quiero decir eso? Porque, fíjense, el Gobierno, que es la jaula de grillos que ya conocemos, pues no todo el mundo sostiene esa tesis. Hoy ha salido el jurista de cabecera de Pedro Sánchez, que es el señor Puente, y ha hablado del Supremo, pero en unos términos completamente distintos a los términos que ha utilizado el ministro de Justicia. El ministro de Justicia respeta al Supremo. El señor Puente, poco menos que se carcajea o se burla del Supremo.
4: El Tribunal Supremo, en una decisión que a mí me parece realmente sorprendente, parece que también en esto quiere que el Parlamento sea un elemento de meramente decorativo y quiere que no legisle y quiere que no tome decisiones. Veremos a ver qué es la decisión que adopta la justicia.
0: Es pasmoso lo que dice Puente por dos razones. En primer lugar, porque póngase usted de acuerdo, si van a poner a parir al Supremo, pues háganlo de manera mancomunada, pero no hagan estos discursos tan dispares, porque lo único que refleja es que el Gobierno es un pollo sin cabeza. Pero luego, lo más grave, ¿cómo que el Supremo quiere hurtar un debate parlamentario? ¿Pero cuándo ha habido debate parlamentario, señor Puente, si esto es un real decreto? Pero si este debate no se ha llevado al Parlamento. Si esta es una de las quejas de todos los grupos parlamentarios, ¿por qué no se toma usted por idiotas? Una cosa muy sorprendente. Bueno, esto por lo que respecta al debate jurídico, pero les decía que además hay un debate político que está alimentando de una manera muy especial el principal partido de la oposición, el Partido Popular, que ya saben que está hablando de este proceso de regularización y también de la llamada Ley de Nietos como herramientas de ingeniería jurídica que está utilizando el Gobierno para tratar de cambiar el resultado electoral. No crean ustedes que yo lo meto en el mismo saco porque me parezca que están en el mismo saco. No. Quien las ha metido en el mismo saco hoy, hace poquito, en el Club Siglo XXI, hace escasamente una hora y media,

0: destacados del partido, por ejemplo, al presidente del Partido Popular. El lunes estuvo aquí en esta casa, en el programa de Federico Jiménez Santos, y habló también de ingeniería electoral. Hoy, en una conferencia, Jaime Mayor Oreja ha hablado de ingeniería electoral. Hoy, la portavoz parlamentaria del Partido Popular ha hablado de ingeniería electoral. Y hoy, Isabel Díaz Ayuso ha hablado de ingeniería electoral.
1: Necesita, de manera quirúrgica, los escaños justos. Por eso le da igual el Senado, por eso le da igual las comunidades autónomas. Necesita solamente hacer esa ingeniería.
0: Bueno, y frente a esto, ¿qué dice el gobierno? Pues que son patochadas de la fachosfera, naturalmente. Que en esto van de la mano el Partido Popular y Vox, siguiendo el ejemplo de quién, hoy lo ha dicho muy claro el señor Bolaños, el ejemplo que marcó en su día Donald Trump.
2: Lo que hacen el Partido Popular y Vox es una técnica ultraderechista muy, muy evidente y muy repetida en distintos lugares del mundo, que es sembrar dudas sobre un proceso electoral, sobre la legitimidad de unos resultados electorales. Y es una técnica, bueno, pues que utilizó el señor Trump en el año 2020, y yo solo espero que el PP y Vox no disfracen a nadie de bisonte para ir a las nuevas Cortes Generales cuando se constituyan después de las elecciones generales, porque es lo que les falta, sembrando siempre dudas sobre la legitimidad de los procesos electorales.
0: Bueno, ya ven lo que ha dado de sí, lo que está dando de sí este debate de la regularización en los tres frentes, insisto, el policial, el jurídico y el político. Esto no quiere decir que no tengamos que hablar hoy de corrupción, porque claro que hay que hablar de corrupción. Se siguen produciendo novedades. Es verdad que hoy no ha habido ninguna especialmente llamativa de estas que ponga, digamos, la congoja en el gandate del gobierno. Pero hemos sabido algunas cosas que al gobierno deberían no tenerle muy tranquilo. De hecho, no le tienen muy tranquilo. Tal vez la más llamativa, la que a mí más me ha llamado la atención, es la que publica hoy el diario The Objective, que afirma, después de haberlo consultado con fuentes solventes muy cercanas al protagonista de la noticia, que Julito Martínez, es decir, el testaferro de Zapatero, el hombre que le conseguía los negocios y le pagaba a Rodríguez Zapatero, imputado por el juez Calama, está dispuesto a largar, a marcarse un Aldama. Y no lo dice como conjetura, lo dice como noticia confirmada. Lorena López Lobo.
3: Saldremos de dudas el próximo 21 de julio, día en el que Julito Martínez, presunto testaferro de José Luis Rodríguez Zapatero, está citado a declarar en la Audiencia Nacional ante el juez Calama. Fuentes de su entorno confirman a The Objective que ya estaría preparando su testimonio con la intención de colaborar con la investigación, pero aún está por ver hasta qué punto y si señala directamente o no al expresidente. Dudas que expresaba esta mañana en Cuatro la periodista de este mismo diario, Teresa Gómez.
4: Sus hermanos están presionando porque sus hermanos también tienen empresas, tienen negocios, les están diciendo que esto les está perjudicando en el negocio familiar. Entonces, él ha accedido a colaborar con la justicia, sin embargo, ha dicho que por el momento no va a apuntar a Zapatero, que va a contestar a las preguntas, que va a colaborar con la justicia, pero sin apuntar a José Luis Rodríguez Zapatero.
3: Martínez, según se hace eco este medio, estaría atravesando una situación psicológica complicada y habría tomado la decisión de colaborar aconsejado por su familia y por su nueva abogada, la exfiscal María Dolores Márquez de Prado. Está decidido, aseguran, su testimonio puede ser definitivo para establecer la conexión de Zapatero con todos los negocios que su testaferro dirigía presuntamente por encargo del expresidente, con quien, por cierto, no ha vuelto a hablar desde su detención el pasado 11 de diciembre. Desde su entorno próximo, instan a Julito a que esta colaboración sea total, sin límites ni ambajes, caiga quien caiga, pero al parecer él tiene serias dudas aún sobre si sería conveniente llegar a ese extremo.
4: Esto a Luzón no le va a servir al fiscal anticorrupción, al fiscal jefe anticorrupción. No le va a servir de nada. La Fiscalía Anticorrupción lo que ha transmitido es que, bueno, que por supuesto existe la posibilidad, como ocurrió con Aldama, de que si colaboran con la justicia habrá un pacto, pero primero tiene que demostrar Julito que efectivamente quiere colaborar.
3: Tal y como traslada su entorno, Julio Martínez se ha estudiado en profundidad toda la causa y considera que la investigación es muy sólida, pero se agarra a un hecho que desde su punto de vista podría ser fundamental. Los implicados en el rescate de Plus Ultra, en sus mensajes, se refieren a él como lacayo, un subordinado de Zapatero que simplemente cumplía órdenes del líder de la presunta organización criminal. Eso, a su modo de ver, rebajaría su grado de responsabilidad.
0: Bueno, yo creo que efectivamente, como decía Lorena, saldremos de dudas el el día que Julito Martínez acuda a declarar. Ha sido citado para el día 21 y, por lo tanto, hasta ese día el gobierno, me imagino que estará deshojando la margarita. No sabrá si preocupa.

0: pase mucho, poco o regular, por cierto. Yo estoy ya por instaurar una especie de cuenta diaria para ver cuántos días hace que el señor Zapatero nos prometió explicaciones sobre las joyas. Ya vamos por el día 15, él pidió 10 y todavía no ha abierto la boca. Bueno, el día 21 de julio, por lo tanto, declarará Julito Martínez y saldremos de dudas. Pero antes habrá otras declaraciones en otras causas abiertas, en otros juzgados y ante otros jueces. Por ejemplo, hoy hemos sabido que Pedraz cita a declarar, porque así lo han pedido algunas de las partes personadas en la causa, a los fiscales que se reunieron con Leire Díez en la Fiscalía General del Estado. Pablo Pardo.
1: Buenas tardes. El juez que investiga las cloacas del Partido Socialista ha llamado a declarar a Diego Villafañe, quien fuera mano derecha del fiscal general condenado Álvaro García Ortiz, y a la fiscal Beatriz López Pesquera por las reuniones de la cloaca en la sede de la Fiscalía General del Estado. El juez ha señalado en una providencia, a la que ha tenido acceso a libertad digital, que ha recibido el escrito remitido por la acusación popular unificada pidiendo estas testificales. De esta manera, acuerda citarles como testigos para el próximo 15 de julio. No obstante, la acusación pedía la declaración como testigo del propio García Ortiz, aunque Pedraz ha precisado que prefiere esperar a estas dos nuevas declaraciones para decidir sobre su testifical. Recordemos que sobre este asunto ya declaró la semana pasada el abogado Jacobo Teijelo, que reconoció esas reuniones en la Fiscalía, acompañado de la fontanera socialista Leire Díez.
0: Como ven, la justicia, que es lenta pero inexorable, sigue dando sus pasos, sigue citando a sus testigos y seguramente pues nos deparará sorpresas en los próximos días. Pero no esperen que esas sorpresas, si se producen, vayan a cambiar la actitud del gobierno, que es la de encastillarse y no exigir ya ninguna responsabilidad política más, porque consideran que eso podría destruir su imagen. El caso más reciente y además más flagrante, las dos cosas, es el que hace referencia a la presidenta de la SEPI, que el lunes fue imputada por un juez, acusada junto con otras 25 personas de haber podido cometer, estamos hablando de presunción, por supuesto, 5 delitos distintos. Lo asombroso es que el gobierno no tomó ninguna medida contra ella. El presidente del gobierno la defendió desde el minuto 1 y hoy el ministro de Justicia la ha defendido todavía con más ardor.
2: Quiero mostrar, ayer lo hizo el presidente del gobierno, lo hizo también el ministro de Hacienda, del que depende la SEPI, quiero mostrar nuestra confianza en la presidenta de la SEPI. De los hechos que hemos conocido, pues no hay nada que ponga en cuestión su gestión y por tanto vamos a dar tiempo a la justicia, vamos a dar tiempo a la investigación, es el momento en el que la instrucción debe avanzar y por el momento pues no encontramos ningún elemento que ponga en duda o que cuestione la confianza que tiene el gobierno en la presidenta de la SEPI.
0: No sé muy bien cómo interpretar estas palabras, la verdad, porque, yo no dudo que al final esta señora pues salga indemne, es decir, no tengo ningún elemento para pensar lo contrario, pero sí que tengo elementos para pensar, hombre, que el juez si imputa a una persona es porque considera que hay alguna cosa que no le suena muy bien. Un juez no imputa a una persona por si acaso, imputa a una persona porque considera que ha descubierto cosas que necesitan ser investigadas y que huelen regular. Entonces, claro, ¿qué quiere decir Bolaños? ¿Que el juez ha imputado de una manera precipitada o que ha imputado a una persona sin que exista, como él sostiene, ningún hecho concreto que incrimine a la presidenta de la SEPI? Yo no sé muy bien de verdad cómo interpretarlo, es una cosa que me cuesta un cierto esfuerzo. Lo que sí que sé es que cada vez tiene menos pase que el gobierno siga instalado en la tesis de que cada vez que hay un caso de corrupción actúa con inmediatez, que es lo que nos vienen diciendo desde el minuto uno. Es verdad que en el caso de Ábalos, bueno, no desde el minuto uno, tardaron un poco, pero actuaron en el caso de Cerdán, pero hasta ahí llegó la marea, ¿eh? Luego nada más. El último caso, insisto, el de ayer, el de la presidenta de la SEPI. Pero eso no quiere decir que el gobierno haya cambiado de discurso. Siguen empeñados en decirnos que ellos son los que actúan de manera más contundente contra la corrupción. Hoy lo he dicho. El Masaiz.
3: Yo creo que no restamos en ningún momento gravedad, lo hemos dicho en infinidad de ocasiones, la corrupción hace daño a las instituciones, a la credibilidad, produce desafección, pero ahí está cómo se reacciona, con contundencia, con rapidez, con un plan encima de la mesa de lucha contra la corrupción, un plan de país.
0: Bueno, es miércoles, es día 1 de julio de 2026. Vamos, amigos, a completar ahora el paisaje informativo sobresaliente del día. Esther Nieto, bienvenida, buenas tardes.
4: Buenas tardes, Luis. Venezuela continúa inmersa en una grave emergencia humanitaria una semana después del doble terremoto que sacudió el norte del país. El último balance oficial eleva a 1.943 los fallecidos y 10.571 los heridos. Las zonas más afectadas, especialmente el estado de La Guaira y el área metropolitana de Caracas, afrontan además serios problemas de acceso a agua potable, atención sanitaria y alojamiento para miles de desplazados. Entre las víctimas españolas, el ministro de Asuntos Exteriores, José Manuel Álvarez, ha confirmado que la cifra de fallecidos asciende ya a 26, mientras otras 150 personas permanecen desaparecidas y al menos 11 siguen atrapadas bajo los escombros. Verónica Jorro.
5: Según el presidente del Parlamento venezolano, Jorge Rodríguez, 6.461 personas han sido rescatadas, mientras en los hospitales de Caracas se atienden la mayoría de los 10.571 heridos. Por otro lado, el ministro de Exteriores, José Manuel Álvarez, ha elevado a 26 los españoles fallecidos y a 150 los desaparecidos. Lo ha hecho en un acto junto a la reina Letizia, donde han despedido ambos en el aeropuerto de Madrid a un nuevo contingente de ayuda de emergencia a Venezuela.
6: Hoy mismo va a haber un nuevo paquete de ayuda financiera, 300.000 euros para poder trasladar material de refugio, que se suma a los rescatistas, que se suma a este equipo de campaña que desde la Agencia Española de Cooperación y desde el Ministerio de Exteriores desplegamos y que ahora va a intentar ayudar también a ofrecer refugio, aunque sea en estas dramáticas circunstancias, a las personas que han perdido incluso sus casas.
5: Por otro lado, las autoridades venezolanas han informado de que 4 agentes del Cuerpo de Investigaciones Científicas, Penales y Criminalísticas han sido detenidos por cometer saqueos durante las labores de rescate tras los potentes terremotos. En un comunicado han condenado estos actos de manera firme y han señalado que estas 4 personas se habrían desviado de sus deberes durante las labores de rescate y asistencia humanitaria, actuando de forma indecorosa al apropiarse de valores económicos hallados entre los escombros.
4: Y de vuelta a nuestro país, crisis interna en Sumar, el partido fundado por Yolanda Díaz. La coordinadora general de Movimiento Sumar, Lara Hernández, ha presentado su dimisión, tanto de coordinadora como de militante, tras denunciar que ha sido víctima de una campaña de desprestigio basada en denuncias falsas de acoso laboral. La dirigente toma esta decisión después de que la investigación interna abierta hace 4 meses quedara archivada al no encontrar pruebas que acreditaran las acusaciones. Su salida se produce en plena crisis interna del partido, marcada por enfrentamientos entre distintas corrientes de la formación y varias dimisiones en la dirección, a pocos días además del Congreso Extraordinario que renovará el liderazgo del partido y que se celebrará el 11 de julio. Carla Forteza.
7: A tan solo 10 días de la asamblea de su partido y con la conciencia tranquila, la coordinadora general de Movimiento Sumar, Lara Hernández, ha decidido abandonar la formación de Yolanda Díaz. Ocurre después de que las 6 denuncias por presunto maltrato laboral se hayan archivado, proclamando a Hernández inocente. Durante los últimos 4 meses, tanto ella como su entorno han defendido su inocencia, asegurando que el procedimiento formaba parte de una operación política para alejarla de la dirección.
8: Por mi parte, puedo decirles que tengo la conciencia totalmente tranquila. Primero, porque soy inocente, porque jamás en mi vida, ni antes, ni durante, ni después, he acosado a nadie, jamás. Y segundo, porque todos los bulos, todas las mentiras y todas las injurias que he tenido que soportar durante todos estos meses se han demostrado falsas.
7: Además, ha explicado que ha podido hablar con Yolanda Díaz, fundadora de Sumar, que no se encuentra decepcionada en absoluto por su dimisión. La renuncia de Hernández llega en mitad de la crisis interna de Movimiento Sumar, con la dimisión de 2 miembros de la Ejecutiva, y deja a Verónica Barbero y a Rosa Martínez las riendas del partido.
4: Y relevo también a la vista en la cúpula de la Agencia Tributaria. La directora general del organismo, Soledad Fernández Doctor, ha pedido dejar su cargo después de 4 años al frente del organismo. Según ha adelantado ABC y han confirmado fuente de la Agencia Tributaria a este medio, Fernández Doctor pidió hace meses ser relevada, aunque su marcha se aplazó de mutuo acuerdo hasta el final de la campaña de la renta, para evitar que afectara al funcionamiento de uno de los periodos de mayor actividad del organismo. Concluida la campaña de la renta ayer, el relevo se ha hecho efectivo y alcanza también a otros 2 altos cargos, los directores de Recaudación y de Inspección Financiera y Tributaria. Sin embargo, desde el Gobierno insisten en que estos cambios responden a una renovación prevista y niegan que obedezcan a una crisis interna interna o a dimisiones inesperadas. No obstante, distintas informaciones apuntan a que durante la última etapa de su mandato, Soledad Fernández Doctor mantuvo discrepancias con el Ministerio de Hacienda por iniciativas que habrían sido frenadas desde el ámbito político. Una situación que, según fuentes consultadas por El Mundo, pudo hacer que se sintiera desautorizada y precipitar su decisión de abandonar el cargo. Y como saben, la Guardia Civil atraviesa un momento de especial tensión interna tras las supuestas presiones de su directora general, Mercedes González, para que la UCO rebajara el foco sobre las investigaciones que afectan al gobierno. Así lo recoge, como saben, un informe remitido por la propia unidad de la Guardia Civil a la Audiencia Nacional en el marco de la investigación de las denominadas cloacas del PSOE. Bueno, pues hoy, el tradicional acto de entrega de despachos a los nuevos suboficiales de la Guardia Civil, presidido por el rey Felipe VI en el Monasterio de San Lorenzo del Escorial, ha estado marcado por los gritos de ¡Viva la UCO!, que varios asistentes han lanzado cuando se encontraban en la tribuna tanto el ministro del Interior, Fernando Grande Marlaska, como la directora general del cuerpo, Mercedes González.
9: ¡Viva España!
4: Viva la UCO, es lo que se escuchaba al final de ese audio. Y más cosas, porque en Andalucía sigue corriendo el reloj parlamentario para que Juanma Moreno se enfrente el jueves a la segunda votación de investidura, que está por ver si supera para volver a revalidar su cargo como presidente de la Junta de Andalucía. Decimos que está por ver porque sigue sin cerrar un acuerdo con Vox, que ayer ya le dejó caer en la primera votación y exige un pacto con el mismo contenido al firmado en Extremadura, Aragón y Castilla y León. Laura Montes.
10: Sí, y eso implicaría la incorporación de la prioridad nacional, una de las principales exigencias de Vox. Todo hace indicar que Juanma Moreno aceptará ese concepto, al igual que han hecho el resto de sus compañeros en otras comunidades autónomas. Sin embargo, quedarían todavía otros flecos pendientes. Se negociaría en estos momentos si el partido de Santiago Abascal entraría dentro del gobierno regional, como sí han hecho en Castilla y León, Aragón y Extremadura. Las dos partes interesadas se han dado de plazo hasta mañana. Recordemos que el segundo intento para la investidura está fijado para este jueves a las 7 de la tarde. Hoy, desde el PP andaluz, su portavoz parlamentario, Tony Martín, insiste en la discreción y subraya que hay tiempo.
11: Ojalá que mañana, por la tarde, pues tengamos en la votación que se produce un resultado positivo, no ya para el PP, ni para Vox, ni para el señor Gavira, ni el señor Moreno, sino un resultado positivo para Andalucía, que es que Andalucía tenga una investidura.
10: Desde el PSOE ya han reaccionado, exigen que haya un debate sobre el contenido de este posible acuerdo entre PP y Vox antes de que se produzca la segunda votación.
4: Y en clave económica, atención al bolsillo, porque este 1 de julio entran en vigor varios cambios que afectan a los consumidores. Con el inicio del mes se entran en vigor las modificaciones del decreto anticrisis aprobado por el gobierno para hacer frente al impacto económico de la guerra en Irán. Aunque el Ejecutivo ha prorrogado durante 3 meses parte del escudo de protección, comienza la retirada progresiva de algunas ayudas fiscales, como las rebajas sobre los carburantes. Luis Colón.
12: 3 cosas muy concretas son las que verán sus precios incrementados a partir de hoy. En primer lugar, los carburantes. Ahora que muchos españoles se marchan de vacaciones, verán que hoy, 1 de julio, la gasolina ha subido en torno a los 10 céntimos por litro, por lo que llenar el depósito de 50 litros costará unos 5 euros más. Con el diésel será menor, solo costará 2,8 céntimos más el litro. Pero recordemos que el gobierno ha anunciado que aplicarán un descuento de 15 céntimos por litro este mes. En agosto será de 10 céntimos, reduciéndose a 5 en septiembre hasta desaparecer en octubre. Eso sí, el Ejecutivo de Sánchez ha incluido una cláusula donde readapta las medidas si la inflación de los carburantes supera el 15%. En segundo lugar, otra cosa que afecta a nuestros bolsillos, la factura del gas, en concreto la tarifa de último recurso, la conocida como TUR, para los hogares. Esta subirá un 21,5% de media, porque recordemos que hay hasta 11 tipos de esta tarifa. Y lo otro que sube también serán las compras online, sobre todo en establecimientos como Temu, Shein o AliExpress, ya que este miércoles entra en vigor la nueva normativa aduanera de la Unión Europea que grava los paquetes con un valor inferior a 150 euros. Además, se aplica una tasa fija de 3 euros por categoría de producto importado, y si realizas un pedido que contiene prendas de ropa, se sumarán 3 euros más por cada una de ellas.
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1: 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Faltan 22 minutos, amigos, para que sean las 5 de la tarde, a las 4 en la Comunidad Canaria. Vamos con el repaso diario al santoral extraño. Hoy nos encontramos con 5 nombres, en principio, bastante poco habituales. Yo creo que, de hecho, de los 5, 4 están erradicados en nuestro país, porque hay uno que es San Zang, que yo no sé si habrá algún Zang, pero vamos, quiero decir, indígena que se llame Zang, no lo sé, a lo mejor hay Zangs en otros países, en España me extrañaría. Creo que no hay carilefos, creo que no hay golbenos, creo que no hay eparquios, pero sí creo que hay teodoricos.
2: Bueno, qué pena que no haya eparquios, golbenos o carilefos, porque son preciosos. Hombre, los tres nombres.
1: No sé si preciosos no es la palabra que a mí me viene a la cabeza.
2: Era con ironía. Bueno, teodoricos sí que hay. 31 teodoricos, nombre así muy ilustre, 65 años de media. Y aquí viene la duda con Zang. Pues Zang ya sé que hay en España.
1: ¿Qué me estás diciendo?
2: Sí. Ya, sí, sí, y además
1: Zang. Sí,
2: yo creo que viene de China, es un nombre chino, pero es que además es nombre de hombre y de mujer. Hombres hay 56, una media de 39 años, y mujeres hay 43, 48 años de media, y casi todos los Zang están en Valencia.
1: Pero serán algunos chinos que se han nacionalizado.
2: Yo entiendo que son chinos que se han nacionalizado, pues, y que ya constan en el INE, claro.
1: Bueno, pues muy bien, pues nada, estupendo. Esto es lo que nos dice hoy el santoral. ¿Y de qué se habla hoy en las redes? Bueno, hay en las redes y no en las redes. Hay alguna noticia que nos llama mucho la atención, por ejemplo. Saben ustedes, esto lo hemos comentado muchas veces, y además hay cada vez más noticias recurrentes sobre esa cuestión, y es que una de las enfermedades de moda es el estrés, es la depresión. Siempre se ha dicho que el estrés es como la antesala de la depresión. Y bueno, esto es algo que inquieta mucho, porque además la medicina avanza en muchos campos, pero en la psiquiatría avanza más despacio. O sea, el cerebro sigue siendo el gran desconocido. Bueno, no el gran desconocido, se sabe mucho, pero se sabe menos que de otras partes del organismo humano. Hasta ahora, que uno mejorara o empeorara en la depresión dependía de lo bien o de lo mal que el psiquiatra acertara con la medicación que te daba. ¿Y cómo sabías si estabas mejor? Pues porque ibas a la consulta del psiquiatra y te decía el psiquiatra, te veo mejor. Pues ya con eso te dabas por contento o no. Pues resulta que ahora parece que se va a poner de moda una técnica para evaluar de una manera más objetiva, menos subjetiva, si el tratamiento con la depresión funciona o no. ¿A través de qué? Pues a través de unos biomarcadores que van a poder establecer si efectivamente esas medicaciones, si esos tratamientos están surgiendo efecto. Así que vamos a conocer, Pablo Tebar, los detalles de esta noticia.
3: La depresión se ha convertido en la gran enfermedad del siglo XXI. Este trastorno mental que afecta a cerca de 3 millones de personas en España altera el estado de ánimo, pero también la capacidad de pensar, concentrarse y desenvolverse en el día a día. Precisamente por esa complejidad, uno de los grandes retos de la psiquiatría es saber si un tratamiento está funcionando realmente o si conviene cambiar de estrategia.
4: El aspecto del tratamiento farmacológico aplicado en la distimia es clave para que a veces uno pueda tener más eficiencia en el tratamiento psicológico.
3: En ese contexto, un equipo del Instituto de Investigaciones Biomédicas de Barcelona y del Instituto de Recerca de San Pau ha identificado biomarcadores en sangre que mostrarían la respuesta biológica real del organismo a una psicoterapia en pacientes con depresión. Los investigadores subrayan que se trata todavía de un estudio preliminar realizado con una muestra reducida, por lo que será necesario confirmar estos resultados en investigaciones con un mayor número de pacientes. Aún así, el hallazgo abre una vía prometedora hacia una psiquiatría más personalizada, con herramientas objetivas que en el futuro podrían ayudar a predecir qué pacientes responderán mejor a una terapia y adaptar antes el tratamiento a las necesidades de cada persona.
1: Bueno, es una noticia, yo creo que muy interesante, entre otras cosas porque, como decía al principio, son muchas las personas que están con mayor o con peor intensidad afectadas por esta enfermedad. María Portella es jefe del Grupo de Investigación en Salud Mental del Instituto de Investigación de San Pau, que es precisamente el instituto que ha dado este paso pionero. María, bienvenida, muy buenas tardes.
5: Hola, muy buenas tardes.
1: Bueno, entonces, si lo entiendo bien, a partir de ahora, a partir de que efectivamente se pueda poner en marcha este mecanismo de medición que vosotros estáis ensayando, ¿podremos saber objetivamente si un deprimido está mejor que antes de que se le pusiera en tratamiento?
5: Bueno, en realidad el objetivo del estudio era, en particular, ver si la psicoterapia era capaz de cambiar una serie de biomarcadores que podemos hallar en sangre y que son un poco el reflejo de lo que podría estar ocurriendo en el cerebro. Estos biomarcadores se llaman microRNA, es un material genético de RNA, que es el que se encarga de regular la expresión genética. La cosa importante aquí es que tenemos unos marcadores que, con una analítica rutinaria, pues están dándonos información de lo que estaría pasando en el cerebro con una serie de procesos. Por tanto, el objetivo era si éramos capaces de detectar esto.
1: Lo que pasa,
5: lo espectacular es que lo hemos encontrado y a consecuencia de esto podemos pensar que efectivamente cuando seamos capaces de tener un kit que pueda medir estos marcadores, pues saber si cambian o no cambian cuando tú realices una intervención. En este caso lo hemos hecho con psicoterapia.
1: Claro, eso es lo que me intriga, porque yo no soy psiquiatra, por supuesto, no tengo ni la más remota idea, pero el tratamiento puede ser la psicoterapia o puede ser la medicina. Es decir, tú vas a un médico y te pueden, en fin, pues dar herramientas para que te enfrentes mejor a los problemas o para que tengas una estrategia vital, pero también te puede dar medicinas. ¿Cómo distinguís que la mejora que se ha producido en el paciente viene solo de la psicoterapia y que no ha influido, digamos, los fármacos recomendados por el psiquiatra?
5: Es muy buena pregunta. Mira, nosotros nos hemos fijado especialmente en un tipo de síntomas que son los cognitivos, que son aquellos que se refieren al funcionamiento cotidiano de la persona, es decir, la concentración, la capacidad de planificar, que también se ven muy afectados en la depresión. Entonces, los antidepresivos más usuales, ¿no?, estos fármacos que nunca han tenido como objetivo terapéutico este tipo de síntomas, porque eran unos síntomas que no se reconocían durante décadas. Ahora que se están reconociendo, pues no existen fármacos que sean, en este sentido, procognitivos o que intenten mejorar este tipo de síntomas en los pacientes. Lo que sí que se vio es que quizás con un tipo de psicoterapia esto podía hacerse mejorado, ¿no? Nosotros diseñamos este tipo de intervención, que es una remediación cognitiva que se parecería a lo que se hace con los pacientes traumáticos o con un ictus, pero diseñado para pacientes con depresión, donde estos síntomas es más una disfunción que no una falta de estos procesos, como podría pasar con los traumáticos, ¿no? Entonces, al tener una diana terapéutica tan específica, lo que intentamos fue diseñar este estudio y compararlo con otras psicoterapias que tampoco tuviesen esta diana terapéutica, ¿no? Como es, por ejemplo, la psicoeducación. Nuestro hallazgo es que justamente la remediación cognitiva para este tipo de síntomas cognitivos pues mejoraba procesos relacionados con la sinapsis y con el funcionamiento cerebral, mientras que la psicoterapia, la psicoeducación en este caso, pues solo mejoraba procesos relacionados más con el estrés celular, la inflamación, que también están alterados en la depresión, ¿no? Y por tanto, aquí está la característica diferencial de que los fármacos antidepresivos también mejoran todos estos procesos más relacionados con inflamación, con el estrés celular que ocurre en el cerebro, pero tampoco no tendrían efectos en lo que serían estos síntomas cognitivos. Por tanto, nosotros aplicamos la intervención, vimos que era eficaz en estos pacientes para mejorar este funcionamiento psicosocial, este funcionamiento cotidiano, con esta intervención de remediación cognitiva, y que además esto va acompañado de estos cambios particulares, de estas trayectorias particulares, moleculares, cuando tú lo miras antes y después del tratamiento.
1: Lo que quiero pensar, María, corrígeme si me equivoco, es que si podemos detectar, es decir, si habéis descubierto que hay algunos biomarcadores que te pueden objetivar si una psicoterapia está funcionando, también podríais llegar a saber si los fármacos también están mejorando, porque a lo mejor aplicando otros biomarcadores o mirando otros microADNs, como tú has dicho, podríamos también saber cómo evoluciona esa enfermedad desde el punto de vista químico.
5: Sí, pero no serían procesos por los cuales conozcamos estos microRNAs. Aquí la particularidad es que pudimos hallar 38 microRNAs que son conocidos, que están relacionados con estos procesos de sinapsis, de plasticidad cerebral, etcétera, ¿no? Los fármacos van por otras vías y de momento aún no conocemos tan bien microRNAs que estén relacionados con todo el abanico de procesos que se modifican con los fármacos. Y claro, sería como intentar matar una mosca con un cañón, ¿no? De momento, sí que se han detectado algunos microRNAs en cerebros post-mortem que están relacionados con la respuesta suicida. Es decir, con aquellos pacientes con este tipo de síntoma. Por tanto, lo que nos está indicando un poco esto es que quizás tenemos que no ir tanto ir a buscar la mejora de la depresión en general, sino esta aproximación mucho más de tipos de síntomas por los cuales conozcamos la vía molecular, ¿no? Por tanto, estamos un poco lejos aún, ¿no? Porque el antidepresivo más común, ¿no? Como un inhibidor selectivo de la serotonina, el efecto es tan macro respecto a hacer un tipo de terapia que va a un tipo de síntoma muy concreto, es complicado hallar una serie de microRNAs que puedan estar involucrados directamente. ¿Se entiende? Y por tanto, estamos un poco lejos. Sí que el futuro nos apunta de que acabemos teniendo kits con unos determinados microRNAs para determinar algunos síntomas que se vean mejorados también con los psicofármacos.
1: Lo has explicado bien y se ha entendido. Déjame que te haga una última pregunta para que yo sí me quede tranquilo. Sabemos que esos micromarcadores, esos biomarcadores, perdón, sirven para saber si una psicoterapia está siendo eficaz. Imagínate que tú, como psiquiatra, detectas que la psicoterapia no está funcionando. Te pregunto, ¿eso quiere decir que hay que abandonar la psicoterapia como tratamiento o que la psicoterapia es mala y se puede hacer otra distinta?
5: Es muy buena pregunta, porque nosotros lo que hemos visto es que comparando dos psicoterapias cambiábamos cosas distintas. Y esto es muy relevante por lo que estás pidiendo. Esto significa que cuando tú estás haciendo una intervención protocolizada de que sabes que con 12 sesiones tú ya puedes tener efectos, no los tienes, tienes que intentar hacer algo distinto. Durante mucho tiempo en psiquiatría se han dado fármacos, en este caso, o hasta se han aplicado psicoterapias, un poco durante tiempo, ¿no? Ya veremos, y quizá cambiamos, ¿no? Y muchas veces estamos haciendo tratamientos que no son efectivos, porque no los estamos midiendo, ¿no? En este sentido, intentar hallar biomarcadores que sean de respuesta, pues nos tiene que redirigir a intentar hacer tratamientos que cuando no funcionen, cambiar. Intentar otra cosa, ¿no? Porque cada paciente es distinto y no cualquier medicación o cualquier tratamiento psicoterapéutico funciona para todos, ¿no? Y, por tanto, sí, la respuesta es sí, de que es hacia dónde tenemos que ir, ¿no? Para personalizar mucho mejor el tratamiento de los trastornos psiquiátricos, ahora en particular con depresión, que es el estudio que hemos hecho, pero sí, este sería el gran objetivo, ¿no? Finalmente, porque, bueno, muchos pacientes se quejan de, llevo 2 años con esta medicación y yo no noto cambios. Pues claro, alguien tendría que estar vigilando qué se puede estar haciendo para que la persona se sienta mejor, ¿no? Porque claro, lo que se está haciendo no le está funcionando.
1: Lo has explicado muy bien, María, y te agradezco muchísimo que nos hayas dedicado este tiempo. Un saludo muy, muy cordial y muchísimas gracias.
5: A vosotros por el interés y por hacer difusión de este tipo de resultados. Gracias.
1: Bueno, faltan 9 minutos, amigos, para que sean las 5 de la tarde, las 4 en la Comunidad Canaria. Hoy he visto caras de preocupación en el equipo y digo, ¿por qué? Y entonces resulta que sobre todo ellas, más que ellos, no sé por qué, dicen, ¿por qué a partir de ahora determinadas compras son más caras? Y es que he descubierto que hay una tasa que no sé cómo diablo, ¿cómo es la tasa? ¿Cómo se llama?
2: La llaman la tasa Shein, pero en realidad no se llama así.
1: ¿Y por qué se llama Shein?
2: Porque Shein es una de las plataformas chinas que se va a ver afectada por esta tasa europea.
1: O sea, hasta ahora comprabais en un chino porque era más fácil comprar en un chino
2: sí,
1: que no.
2: Sí, pero no es un chino. A ver, son plataformas online, grandes supermercados online donde se vende de todo, desde ropa, productos de cocina, bueno, todo tipo de artilugios y de ropa. online. Son productos que vienen desde China. Entre las más famosas, Shein, Temu y AliExpress. No sé si habrás comprado en alguna de ellas, pero yo creo que mucha gente lo ha hecho. No,
1: de AliExpress he oído hablar mucho, sobre todo cuando se pusieron de moda. ¿Recuerdas ¿cómo llamamos?
2: Las pulseras estas inteligentes,
1: Biogen.
2: Ah, sí. Bueno, es que se vende de todo, ya te digo, y a precios muy baratos. Hasta ahora esos productos no tenían una tasa o un arancel especial que los grabara. ¿Qué ha pasado? Que la Unión Europea ha visto que en los últimos años, de hecho desde 2022, se han ido duplicando cada año las compras en estas plataformas. Para proteger los comercios comunitarios se ha tomado esta decisión. Hoy entra en vigor la tasa Shein, es un arancel, de hecho es la reforma aduanera más importante que ha hecho la Unión Europea y que graba con 3 euros cada producto inferior a 150 euros. Bueno, nos lo va a explicar un experto al que le he preguntado, Juan Merodio, experto en marketing digital, porque no es que hagamos un pedido con muchos productos y nos cobren 3 euros, no, es que por cada producto de diferente categoría nos cobran 3 euros.
6: Se va a cobrar 3 euros por cada tipo de producto en cada envío, en cada paquete, es decir, por cada tipo de producto por categorías distintas, es decir, que si van dos camisetas sería una categoría, pero si van dos camisetas y una funda para móvil, pues se cobraría dos veces. Es decir, un envío con un pantalón y 20 camisetas pagaría 6 euros, pero en cambio un envío con una camiseta, un pantalón y unos calcetines pagaría 9.
2: Pero la pregunta es...
1: No es tan dramático.
2: Es que hay cosas, tú imagínate comprar, medias.
1: Sí, pero aunque pagues 3 euros más, seguirá siendo más barato.
2: No, depende, porque hay productos muy pequeños que te valen 1 euro o 2 euros, y estás pagando 3, no lo vas a comprar. De hecho, lo que dice el experto es que si esto sigue así, estas plataformas dejarán de vender estos productos muy baratos y sobre todo... En vez de ser ellas las que repercutan esa tasa, la vamos a pagar pagando los consumidores que compremos ahí, claro.
1: Bueno, está claro que lo de los precios es un lío, porque efectivamente es lo que hace que las economías se vayan resintiendo. Y hay una espada de Damocles, sobre todo para todos aquellos consumidores de productos informáticos, nuevas tecnologías. Es curioso porque están empezando a subir los precios, sobre todo en algunas marcas. En Apple es brutal. De repente se han disparado los precios de una manera desorbitada. Y entonces, eso debe tener alguna explicación. Y efectivamente tiene alguna explicación, de tal manera que le he pedido a Gonzalo que nos lo explique. Así que vamos a ver cómo lo explicas, Gonzalo.
7: El principal culpable, Luis, ha sido la inteligencia artificial. Y más que eso, los centros de datos que hacen posible que funcione. Estos CPD necesitan grandes cantidades de memoria RAM, de la que empieza a haber escasez y, por tanto, sube su precio. De principios de año ahora es un 150% más cara. Para que nos hagamos una idea, una tarjeta RAM que antes nos costaba 35 euros, ahora la encontramos por 200. Por el momento, la subida de precios de Apple ha afectado sobre todo a MacBooks y iPads. El iPhone de momento no lo han tocado y la gama más baja de estos iPads pasan a costar 120 euros más y la más cara 200, dejando un precio final de 1.649 euros. La desarrolladora está buscando ahora un nuevo proveedor de memoria RAM para intentar controlar estos gastos. El problema es que la que más se ajusta a sus intereses es CXMT, un fabricante chino que está en la lista negra del Pentágono. Aunque no sería ilegal para Apple hacer negocios con ellos, sí que abriría una puerta a futuras sanciones o restricciones comerciales. Hay que tener en cuenta que Apple también es una de las empresas tecnológicas que mayor margen de beneficio tiene, y el problema reside sobre todo en esas empresas que juegan con los precios para salir lo más baratos posibles. Igual encontrar un móvil ahora mismo por menos de 100 euros va a empezar a ser imposible.
2: Yo creo que ya es muy complicado.
1: Sobre todo que después de Apple vendrán otras marcas, porque claro, la memoria RAM al final no depende. Bueno, vamos a ver. Esteban Almiral es catedrático de Inteligencia Artificial e Innovación en SADE. Nos ha ayudado muchas veces a entender mejor estas cosas. Pero la verdad es que Gonzalo Ríos lo ha explicado bastante bien. Seguro que habrá algunas cosas que hayan quedado en el tintero. Don Esteban, bienvenido. Buenas tardes.
8: Hola, buenas tardes. Muchas gracias por tenerme en el programa.
1: Bueno, a ver, ¿esto tiene solución o no tiene solución a corto plazo?
8: No, a corto plazo poca y mal. Es decir, ha habido una concentración importante en fabricantes de memorias porque había una bajada de precios y una competencia durante estos últimos años importante. Al final se han quedado tres, dos coreanos que son Samsung y Hynix y un americano que es Micron, y después están unos cuantos chinos, en concreto XMT, pero ya son mucho menores, ¿no? Estos tres fabricantes básicamente dominan el mercado mundial y, bueno, como vienen de un proceso de una gran competencia, baja de precios, etcétera, no están tampoco muy dispuestos a aumentar enormemente la capacidad inmediata de las memorias, ni tampoco pueden hacerlo. Es decir, hacer una nueva fábrica de memorias no es algo ni inmediato, ni fácil, ni rápido, ¿no? Aunque están en ello. Es decir, que a medio plazo vamos a vivir una época de memorias caras y, por lo tanto, de PCs, Macs, iPhones, todo lo que tiene que ver con memorias, más caro.
1: ¿Y por qué es tan complicado de repente poner en marcha una nueva fábrica, si se puede hablar en esos términos, de memoria RAM? Es decir, ¿qué tiene de particular? ¿Por qué es especialmente complicado?
8: Sí, bueno, hacer memorias no es tan diferente a hacer microprocesadores, a hacer chips, ¿no? Entonces, esto es una de las cosas más complicadas que hay en el mundo, hacer chips a estos pequeñísimos tamaños, con estos niveles de limpieza. Esto es algo enormemente complejo, ¿no? De todas formas, sí que estamos en ellos. El gobierno coreano ha puesto un plan gubernamental del propio gobierno en donde ha invertido, en donde está invirtiendo 520 mil millones de dólares para incrementar la producción de memorias. Más que nada es una situación defensiva para proteger las industrias coreanas, básicamente Samsung y Hynix, de una potencial competencia tanto china como americana, ¿no? Pero esto tardaremos un tiempo en que esto esté en marcha.
1: Y déjame que te haga una pregunta, Esteban. ¿Tiene para ti sentido el hecho de que, claro, la memoria RAM es algo que trasciende una marca? Es decir, todos los aparatos tecnológicos, independientemente de que sea de Apple, de Samsung o de cualquier otra marca, necesitan memoria RAM. ¿Por qué solo es Apple la que ha subido de momento de una manera tan espectacular los precios? ¿Tiene sentido para ti eso?
8: Bueno, a ver, los van a subir todos, no hay ninguna. Apple tenía una situación de contención de precios, entonces ha subido de una manera relativamente espectacular los más baratos, que es el MacBook Neo, ha pasado de $699 a $799, es una subida de un 17%, los más caros han subido hasta un poco más del 25%, y esto es algo que va a afectar a todo, incluidos los iPhones. Aquí hay dos circunstancias, ¿no? Una circunstancia es la subida de las memorias, que han subido de una manera enorme, depende del tipo de memoria. Piensa que las de high bandwidth, las que utilizan los centros de datos, que son las más complicadas, este año se han multiplicado por 4 el precio. Es decir, una barbaridad, ¿no? Las otras más pequeñas se han multiplicado solo por 1.5. Es decir, que es un tema afecta a todos, ¿no? Pero esto va a afectar a todos los fabricantes. Después hay otro componente. Hemos asistido durante estos últimos años, especialmente en la gama baja, a una guerra de precios importante entre fabricantes. En Apple, con precios muy bajos, con la aparición de modelos como Mac Neo, que son modelos de nivel muy bajo. Y bueno, se aprovecha también la ocasión para recuperar márgenes.
1: Y déjame que te haga la última, porque creo que es una pregunta que tienen muchas personas en la cabeza. La inteligencia artificial, que es el causante al final de esa escasez de memoria RAM, sí, está avanzando de manera progresiva. Es decir, cada día hay un nuevo incremento, cada vez se apunta más la gente a utilizar la memoria, la inteligencia artificial. Te pregunto, ¿eso nos lleva a un panorama en el que todavía se encarezca más porque todavía capitalice más la inteligencia artificial el uso de la poca memoria RAM que hay en el mercado?
8: Sí, en dos sentidos. Es decir, por un lado, por la propia necesidad de, bueno, para el propio uso de la inteligencia artificial. Claro, para estos grandes fabricantes, un poco la disyuntiva es vender pequeñas cantidades de memoria RAM a los fabricantes de Mac, PCs, iPhones, etcétera, o suministrar grandes pedidos a gente como X, OpenAI, etcétera, etcétera, a las grandes, a los grandes que están haciendo centros de datos, ¿no? Los superescalares, desde Amazon hasta a Google, pasando por OpenAI, etcétera, pues claro, pueden poner encima de la mesa pedidos mucho más grandes. Pero después hay otra componente y es que estamos yendo a la utilización de la inteligencia artificial agentica en los PCs, en los Macs, en los iPhones, con lo cual vamos a necesitar aún más memoria en los PCs, en los Macs, en los iPhones, porque esto es una tendencia que no va a ir para atrás, es decir, vamos a empezar a hablar con estos dispositivos, y esto quiere decir modelos de lenguaje que se ejecuten en los propios dispositivos, esto quiere decir muchísima más memoria RAM.
1: Esteban, muchísimas gracias por atender nuestra llamada y un saludo muy cordial.
8: Saludos, muchas gracias. Hasta luego.
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9: Son las 5 y 2, las 4 y 2 en Canarias.
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9: Saludos, ¿qué tal? Buenas tardes. La presidenta madrileña Isabel Díaz Ayuso pide la llegada a España de observadores electorales porque le inquieta, dice, el proceso de nacionalización derivado de la llamada ley de nietos. Además, avisa que irá a la Unión Europea. Lucía Guadalupe.
10: Se pregunta Isabel Díaz Ayuso quién regulariza y nacionaliza masivamente. Según la dirigente madrileña, un gobierno mafioso augura Díaz Ayuso que el Ejecutivo va a favorecer el voto cera del censo de españoles residentes ausentes en los lugares donde el recuerdo de voto le sea favorable. Y en este contexto se ha preguntado Isabel Díaz Ayuso si el gobierno de la nación está intentando nacionalizar socialistas desplegando, ha dicho, activistas en determinadas embajadas y consulados.
11: ¿Están intentando nacionalizar socialistas? Seguiremos pidiendo transparencia, rigor, iremos a las instancias que haga falta, ante la Unión Europea, ante el tribunal que sea, y también pedir observadores. Observadores ya, no el día de las elecciones, ya. Porque es ahora cuando este proceso a nosotros nos parece que inquieta.
10: Insiste la dirigente autonómica en que nuestra democracia está viviendo sus horas más críticas.
9: Desde el gobierno se descarta que el proceso de nacionalización tenga incidencia alguna en las futuras elecciones. El ministro de Transportes, Óscar Puente, acusa al Partido Popular de hacer una política de señuelos.
12: Lo que creo es que cuando no se tiene nada sólido que ofrecer, como esto, por ejemplo, como industria, como empleo, etcétera, pues se hace política de señuelos, lo que es lo que hace Vox fundamentalmente y lamentablemente seguido por el Partido Popular, que quiero recordar que propuso una ley de nietos prácticamente idéntica a la que hay aprobada. De hecho, si ustedes observan el texto de la ley y la enmienda que el Partido Popular presentó a la ley, verán que el contenido es prácticamente idéntico al que en su día propuso el Partido Popular.
9: Les contamos también que la Audiencia Nacional ha concedido un permiso para salir 3 días de la cárcel para el que fuera jefe de ETA, José Javier Arizcuren Ruiz, alias Cantauri. Luis Colom.
13: Es una decisión que adopta la justicia española tras estimar el recurso que presentó Cantauri después de que le denegaran una primera petición el juez de vigilancia penitenciaria de Pamplona, donde cumple condena. José Javier Arizcuren Ruiz, también conocido como Cantauri por sus alias, fue uno de los principales dirigentes de la banda terrorista ETA. Fue condenado, entre otros delitos, por el asesinato del dirigente socialista Fernando Mújica Herzog en 1996 o por el asesinato del concejal del PP de Sevilla, Alberto Jiménez Becerril, y su esposa en 1998. También es considerado el cerebro de la operación que intentó asesinar al rey Juan Carlos en Mallorca en 1995 y además suma penas de prisión de cientos de años, además de estar actualmente procesado por el asesinato del concejal popular Gregorio Ordóñez en San Sebastián en 1995.
9: Y cisma en la Iglesia Católica. Los conocidos como lefebrianos han ordenado a 4 obispos sin la autorización del Papa y por ello serán excomulgados. Los lefebrianos han hecho caso omiso a las peticiones de León 14 de que diera marcha atrás y celebraron las ordenaciones. Esta congregación ultraconservadora, fundada en 1970 por el arzobispo francés Marcel Lefebvre, está en contra de algunos preceptos del Concilio Vaticano II. Juan Pablo II ya excomulgó a su fundador y a los 4 obispos que ordenó en 1988 sin su beneplácito, mientras Benedicto XVI en 2009 levantó la excomunión, aunque habían continuado un pulso con la Iglesia. En los deportes, turno para Inglaterra. Dani Blanco, buenas tardes.
14: ¿Qué tal, Verónica? Buenas tardes. En la jornada del Mundial a las 6 de la tarde ante la República Democrática del Congo, con 7 clasificados ya para octavos de final. Recuerden, Canadá, Brasil, Paraguay, México, Francia, Noruega y Marruecos. Hoy en el Mundial también a las 10, Bélgica, Senegal, y de madrugada a las 2 de la mañana, Estados Unidos, Bosnia y Herzegovina. Mañana juega España ante Austria a las 9 de la noche, hora española, en Los Ángeles. El combinado de Luis de la Fuente ha llegado ya hace 2 horas a la ciudad y ya está concentrada.
9: Hasta aquí la actualidad. Volvemos en menos de una hora, a las 6, las 5 en Canarias.
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0: Bueno, voy a saludar. Primero voy a saludar Rosa Belmonte, bienvenida. Hola. Muy buenas tardes. Emilia Landaluce, bienvenida. Buenas tardes. Jessica Sánchez, bienvenida. Muy buenas tardes. Y Esther Nieto, ¿por qué esta canción? Si no es por Zapatero, ¿por quién?
1: Porque los diamantes son los mejores amigos de una mujer, pero también de un hombre, ¿no? Por Zapatero. Es verdad que no sale Zapatero en las portadas, pero sí Tana Rivera es la protagonista de Hola. Ninguna referencia a la entrevista que le han hecho en Hola a Roca Rey. Y eso que están de vacaciones en Perú, es lo que más me ha sorprendido. Pero bueno, es una portada y una entrevista publicitaria porque está promocionando las joyas de Rabat. Pero y la vemos luciendo todas las joyas.
2: Es una mamarrachada de entrevista publicitaria que debía poner publicidad arriba.
3: Puli reportaje.
2: Sí, puli reportaje.
1: Es que ya no pone ni exclusiva.
4: Yo no,
1: sé, ni
4: yo no estoy diciendo nada porque son ex socios comerciales.
0: ¿De quién? ¿De tu?
1: De Rabat.
2: ¿De Log, Rabat?
4: No, de Lola.
2: Ah, Lola. Que queda Rabat. Pero, ¿desde cuándo no juntan los joyeros?
3: A mí lo que me parece es que para los directores es una estafa.
4: O sea, si fuera Rabot, sí.
2: No, pero es que esto es como...
0: Ese chiste es muy sofisticado y hay que estar muy despierto para pillarlo.
2: O sea, esta no hablando de Roca Rey es como Cerdán no hablando en el libro de Leire. O sea, ¿de qué vas?
0: Bueno.
2: Pero ¿de qué va ella y de qué va Lola?
0: Un momento, pero estáis yendo muy deprisa. O sea, se nota que vosotros habéis abierto el Hola y habéis llegado a las páginas interiores.
1: Sí, 8 páginas de entrevista.
0: Hago un aviso a todas aquellas personas que no hayan hecho ese ejercicio. En la portada no van ustedes a encontrar ninguna referencia, ni siquiera visual, a los diamantes, ni a las joyas, ni a nada. Porque
4: no hablamos de Zapatero.
0: No, estamos hablando de Tana Rivera.
1: Sí, que lleva un collar, ¿no?
0: Pero lleva un collar muy discreto, que no para nada es algo que te permita decir voy a hablar de joyas y tal. O sea, es una cadena más que un collar. O sea, lleva una cosa discreta. Y en ningún momento, ni en el título, ni el subtítulo, ni en ninguna frase, habla de joyas para nada. Posa y habla para Hola. Revolución Tana Rivera. Su momento, su familia, sus pasiones. Pero nada.
3: No habla de sus pasiones, porque queremos pensar que una de sus pasiones es su pareja y no la menciona.
0: Bueno, a lo mejor no la menciona porque, bueno.
2: Sí, claro, porque está pactado que no la menciona. Claro.
1: Bueno, sí, yo creo que hay un contrato previo y en ese contrato firman que no se le haga ninguna pregunta sobre
2: pero, vamos a ver, ¿qué contrato puede haber entre Hola y esta si la publicidad de
4: Yo
2: Rabat?
4: También te digo, para hacer un paralelismo, que se habla a menudo de la decadencia de la política y la decadencia de los periodistas, pero es que hay una decadencia de los personajes y de las cabeceras que va consecuentemente ligado.
2: Ya, yo entiendo que Hola quiera renovar sus personajes y está. Y esta persona es ideal, es decir, no es María Pombo, no es una influencer, es una persona que es hija de tal, nieta de tal, o sea...
0: Novia de tal...
3: Claro. Sí, pero hay que encontrar un equilibrio entre el interés para el lector también, ¿no?
2: De 8 páginas que no le interesa a nadie, donde ella sale muy guapa y muy filtrada.
4: Bueno, guapa dentro de sus posibilidades.
2: No, claro.
3: Está bueno, no, sale guapa.
1: Es que
3: sale
1: guapa, pero mucho fotos.
3: Emilia, al pan pan y al vino. Sale guapa.
4: Sí. Muy guapa. La
3: entrevista es una mamarrachada, pero ella sale guapa.
2: Pero vamos, que no es su madre, que es muy guapa.
4: Bueno, que tampoco Giselle, que podía ser una gordita.
0: Ahora discutimos la belleza de Tana Rivera, pero dejadme que os haga una pregunta que es elemental. Si esto es un publirreportaje, ¿por qué Hola no publicita?
3: Pues deberían de tener que ponerlo.
2: Bueno, es habitual. ¿No? Es decir, no vamos a sorprendernos de que estas cosas pasen, porque pasan habitualmente. Ya puede ser con ropa.
0: Pero, hombre, si quieres,
2: ha pasado con gente que llevaba ropa de Lola Casademún y entonces hacía una entrevista y toda la ropa era de Lola Casademún. Pues en este caso...
4: Grandes personas.
3: O sea, yo creo que al final lo que se critica no es en sí que haya un publirreportaje, que eso entrará dentro de lo normal en el medio. Lo que yo critico, por lo menos, es la falta de coherencia y el engaño en el titular.
1: Y que
3: cuando
1: no
3: tú hablas
1: pregunta
3: de una revolución y de las pasiones de Tana Rivera, lo que no puedes es no hacer ni una sola mención
0: ahora
3: a la
0: vamos
3: persona.
0: A ir, ahora vamos
4: pero
0: a ir, pero
4: habla
0: ahora
4: de todo ir, lo que es evidente, pero... se va, la protegen sus hermanos menores.
2: Sí.
1: Sí, dice que en ello ve mucha inocencia.
0: No me habéis contestado a mi pregunta. Vamos a ver. Si yo, quien sea, pago un dineral por un publirreportaje y a una chica le lleno su joyero de cosas estupendas,
1: sí,
0: lo que quiero es que en la portada se vea algo de mi hijo y de mi artículo, ¿no? O sea, si te pago, véndeme el producto.
3: Bueno, ya dentro lo venden ya, de sobra. Sí,
4: yo solo digo que el Loc el sábado llevamos un exclusivón impresionante.
0: ¿Qué tiene que ver con las joyas?
4: No, pero...
0: Ni con Tana Rivera.
4: Impresionante. Una cosa estupenda.
0: Pero yo eso digo... ¿Tiene que ver con Tana Rivera?
4: No, claro, es que no.
2: Pero es que
3: lo que no... Pero ya la cuña ahí que venía bien.
2: Lo que no tiene que ver nada es Loc con el otro.

0: Hola, o sea,
1: es bueno, Locke no tiene bar, nada.
2: Vale, claro. Pero eso demuestra, pero Emilia, no sé si está sobria, pero desde luego sabe vender el producto perfectamente bien. O sea, no, ella quiere vender Locke, vende Locke y vende Locke.
1: No, o sea,
2: pero aquí
1: no estoy.
2: Hola no vende el producto.
1: Luis, es que estaba brindando por tus amigos, entonces imagínate.
2: Ya, bueno,
1: esto no se emite en México, ¿no?
2: En México, sí.
1: Porque me voy a pillar.
2: Eran amigos mexicanos, ¿o no? Bueno, entonces, bien, una vez que yo he protestado por el hecho de que aquí esto quede encubierto, ahora vamos al interior. Entonces, ¿qué es lo que no dice?
3: Pues no dice ninguna referencia sobre su noviazgo con Roca Rey. Ellos están ahora en Perú de vacaciones, con lo cual la relación va viento en popa. Yo creo que es súper oficial, que ya no es que se estén conociendo, es que ya han dado muchos pasos más. Y bueno, la única referencia que podría hacer a Roca Rey, pero esto es metafórico, esto es una interpretación que hago yo, le preguntan que cuál es su joya más especial, porque toda la entrevista va
1: ¿joya
3: de joyas.
1: ¿Joya o con P?
2: No, con J.
0: Porque tienes que esperar a la respuesta.
3: Y dice, unos pendientes muy especiales que me regalaron hace poco porque tienen un gran valor sentimental para mí.
0: Y ya das por hecho que
3: pues
0: se
3: das por hecho, claro,
0: novio,
3: se los ha tenido
0: claro.
3: que regalar Roca Rey.
4: ¿Por
3: pero
4: qué?
3: Los,
4: no tiene por son... qué, ha podido ser su padre que fueran de su abuela o cualquier cosa.
0: Pero no, hombre, porque ya... si son nuevos no son de su abuela.
3: Claro, o sea, se los han regalado.
4: Recientemente, pero dice nuevos. No, no dice nuevos.
0: Muy especiales que me regalaron hace poco porque tienen un gran
4: hace
0: bueno,
4: poco,
0: puede ser.
4: No, el valor sentimental yo entiendo que es algo que ya tiene un tiempo, que es
0: puede ser
4: de la familia.
0: Igualmente, a lo mejor se la ha regalado su padre y eran de Carmina.
3: Pero claro, no lo aclara porque al no ser de Rabat, pues no hay ninguna fotografía de los pendientes tan especiales
0: claro.
3: ni nada.
2: De todas maneras tengo que decir que las mujeres en general, y vosotras cuatro en particular, sois mujeres que tenéis una sensibilidad romántica cercana,
0: por debajo de cero.
2: Cercana a cero.
1: No, pero es que de la mujer, no sé, yo, o sea, yo soy biológicamente una mujer, pero yo soy un ser extraño. ¿No?
2: Bueno, lo que te dé la gana, pero seas un ser extraño o no seas un ser extraño, tu capacidad romántica es cercana a cero o bajo cero. Pues porque
1: pero
2: esta
1: Jessica
2: es la mejor...
1: también, ¿eh?
4: pero ya me he metido
2: no, las cuatro, he dicho las cuatro, porque las cuatro habéis coincidido, estáis indignadas. Porque no hay mayor demostración de amor a por ver. Parte de Tana Rivera que decir, mira, ¿cómo se llama Roca Rey de nombre de pila?
3: Andrés,
2: voy a hacer un reportaje, pero naturalmente no voy a comerciar contigo. Te quiero lo suficiente como para no convertirte en una moneda de cambio.
4: Bueno, tú sí que eres un romántico, pero es que eso
2: pero, hombre,
0: es una pregunta.
2: No, ni pregunta ni nada.
1: Eres un pichón.
4: Eso no ha sucedido así, Luis.
1: Eres un pichón.
2: No. Sí, ¿por qué?
1: Porque sí, porque no...
2: Hombre, ¿cómo se lo tomaría él si dijera, o sea, ahora vas a vender nuestra historia, que es una
1: pues
2: historia...
1: Pues la dejas, claro.
0: Hombre, pero si
2: pues
0: no
2: la dejas al margen...
0: La entrevista no tiene por qué ser de eso, puede pactar, oye, venga, me hacéis una pregunta, una solo, lo que queráis, yo digo algo y tal...
4: Es como si tú tienes delante a Zapatero y no le preguntas por las joyas. O sea, es que sería una vergüenza.
1: No, hombre,
2: no, hombre.
1: Pero Lola, ese ejemplo, no.
2: Jessica,
1: pues Lola es muy famoso por presionar sobre todo a sus entrevistados.
2: Y sobre todo...
4: Bueno, no, ya sabemos que no, pero sí que es verdad que el interés que despierta Tana... En la actualidad, no es por ser hija
2: pero
4: de.
2: Que no estamos
4: de
2: hablando de periodismo,
4: Rivera.
2: Que estamos hablando de publicidad. Si tú me dices, el ejemplo que tú has puesto es bastante desafortunado y te voy a tratar de explicar por qué. Si a mí me dice alguien, ¿quieres ganarte un kilo? Si entrevistas a Zapatero y no le preguntas por, ni por esto ni por esto. Si yo soy tan chorizo.
0: Es uno de los 61.
4: Si fuera
2: si
4: un chorizo.
2: Si yo soy un chorizo. Si yo fuera un chorizo, entonces diría, dame el kilo y no le pregunto. Que esto es lo que pasa. Es
4: vale.
2: decir, cuando
4: pero
2: tú haces un. Es un publi reportaje que vale. está sometido a otras reglas.
4: Pero déjame contestar. Entonces yo entendería que en ese caso tú aceptaras, pero tú tendrías que aceptar también que la gente te criticara por decir, Luis es un vendido. Pues eso es lo que ha pasado aquí.
2: No, el vendido en todo
1: lo
2: caso es hola.
1: Mucha gente.
4: Hola, claro.
2: Hola, no
4: hola.
2: Ella.
4: En este caso, hola, claro.
2: Ah, bueno,
4: porque
2: pues,
4: todos entendemos que hagan public reportajes, pero eso no quiere decir que tú te olvides de que eres un medio de comunicación y de que eres una revista y de que estás haciendo una entrevista. No puedes tener un personaje... O sea, tú puedes hacer una pregunta con mucho tacto, con mucho cuidado, con límites, que ella te diga hasta aquí, no. Pero no preguntarle absolutamente nada, sinceramente, me parece un timo hacia el lector.
0: En realidad, a mí Roca Rey no me interesa, solo me interesa Carmina Ordóñez. Pero es que la entrevista no me interesa nada, en general.
1: No, pero... Pero eso también es un poco... Es ese tipo de entrevista que cuando le preguntan a una de un banco el día... A la presidenta de algún banco el día del 8M. y le preguntan, ¿es muy difícil compaginar ser madre y directora del banco a la vez? Obviamente cuando ganas 15 millones de euros, pues es muy fácil compaginar.
2: No, no, tampoco está fácil, ¿eh? O sea, lo que puedes es comprar muchas babysitters y muchas
1: Se compagina mejor que si no tienes si ganas 1.100.
2: Bien, podríamos hablar sobre eso, pero tampoco voy a polemizar sobre todo. Es que hoy estoy discutidor.
1: Es cuestión de organizarse.
2: Depende de lo que entiendas por compatibilizar. Si tú lo que quieres es pasar más tiempo con tu hijo y lo que quieres es dedicarle más atención a tu hijo y que haya una comunión familiar más estrecha y que el trabajo no te lo abandone, el nivel adquisitivo no tiene nada que ver. Probablemente es todo lo contrario. Cuanto más rica seas, cuanto más poderosa seas y cuanto más egocéntrica seas, menos tiempo
1: pero
2: pasas en casa.
1: Pero fíjate que no quiero sonar yo feminista en esta cadena, pero estás hablando en femenino. O sea, cuando
2: eres
1: más poderosos seas,
2: eres tú,
1: cuando más
2: eres tú,
1: o sea,
2: pero eres tú la que has hablado en femenino.
1: Ya, pero bueno.
2: Ah, bueno, pues entonces si me hablas
1: yo te hablo que si eres tú la que traes las lentejas a casa, pues a lo mejor es más difícil compatibilizar si tienes una pareja.
2: Bueno,
1: hombre.
2: Vale, de acuerdo. En eso estoy de acuerdo, pero en este caso, ¿qué miembro de la pareja lleva las lentejas a casa? ¿Tú crees que ella aporta más dinero que Roca Rey?
1: No, es que no tienen hijos.
3: No viven juntos, que sepamos. Ambos. Incluso ella también tendrá muchísimo dinero.
1: ¿Ella está forrada?
2: Pues eso te digo, los dos deben estar forrados.
1: No, pero yo lo que hablo es de la entrevista en sí, que es complaciente en cuanto al personaje.
2: Pero desde que yo soy pequeño, las revistas de Hola, ¿cuándo habéis visto en Hola una revista agresiva que vaya a buscar la noticia?
4: Agresiva
2: que vaya...
4: el tono es el esperado, pero sí que yo creo que falta un poquito de, o sea, al menos haber incluido una pregunta. Bueno, ya el resto de la entrevista también. Es que carece,
1: también porque no está,
4: es lo que dice Rosa, es que carece de interés. O sea, está vendiendo la revolución
1: pero
4: en la
1: eso,
4: portada.
1: Eso
4: ¿pero
1: falta,
4: dónde está
1: por
4: la
1: ejemplo,
4: revolución?
1: Un Tico Chao que... Tico, que es que ahora está en la mañana de Federico y me encanta, y es un tío que es un sabio en estas materias, le hubiera preguntado, ¿tú eres más de Roca o de Rey? O algo así de repente, ¿sabes? Y hubiera tenido que decir, de los dos.
2: Oye, tengo que decirte una cosa, Emilia, yo no sé
4: está
2: cuál es.
4: Está muy guapa.
2: Pero guapa es.
4: Bueno, tanto guapa que es. Algunas no parece ni ella.
1: Pero, o sea, por eso, es. Yo no entiendo
2: otra
1: tampoco.
2: Otra cosa es que a lo mejor estoy muy retocada en las fotos.
4: Claro,
2: no,
4: pero eso
1: es como cuando Nati Abascal se encontró a la infanta delgada, le dijo, perdone señora, no la había reconocido.
3: Yo lo que no entiendo es que le pongan Photoshop a una chica de 26 años que no lo necesita. O sea, a mí es que eso me enfada. Pero luego hay muchas niñas que se comparan también con estas influencers.
1: Yo me fío de Esther para todos estos asuntos.
3: Claro.
1: Esther es mi guía.
3: Claro. O sea, tú tienes que ver a gente real.
1: Nuestra guía en la juventud.
2: Sobre todo porque es la más cercana a los 26 que tenemos en esta mesa.
1: Por eso. En la juventud. Pero después soy yo.
3: Claro.
2: Creo que sí. ¿Estás segura? Entre
4: sí,
2: las dos, sí.
4: Ahí la andamos, ¿no?
1: Sí, ahí andamos, sí.
4: ¿Qué año?
2: No te lo confesará, porque ahí donde la tienes es presumidísima.
4: ¿Ah, sí?
2: Bueno, en todo caso, que una mierda de entrevista nos ha dado para 28 minutos de conversación. O sea, imagínate, luego decís
4: pues
2: que no hay nada de lo que hablar.
4: Todo lo que se pueda criticar da para mucho.
2: Bueno, hombre, bien.
1: Oye, que yo no he criticado a Lola, ¿eh? Que son socios...
2: ¿Cómo que no has criticado a Lola? Ahora no te quites del medio. ¿Tú?
1: Pues yo sí.
2: Yo ¿Y también. Tú también, Emilia?
1: Yo no critico nada.
2: Bueno, ¿en Hola hay algo más que comentar?
3: Pues en Hola la verdad que no.
2: ¿Cómo que no?
3: Solamente me he quedado
2: con... Pero si
3: con...
2: me has puesto 4 post-its.
3: A ver, ¿y qué más
2: me has puesto? A María Porto.
3: Eso está muy bien, es verdad.
0: O sea, enseñan la casa del principio, son María Porto y su novio marido galerista. Y tú dices, pero esta persona, ¿cómo ha estado casa con Álvarez Casco? Sí. O sea, es que no te lo puede.
1: Pero es que
0: imaginar.
1: María, o sea,
0: a mí ya me queda genial.
1: Y yo sin defender a María Porto, que no es mi.
0: Yo?
1: Porque si no es mi. Que no es mi. Ni de Álvarez Cascos, por supuesto. Pero tengo que tiene lo que ha hecho en el corte y eso es una cosa súper.
0: Pero que ella es simpatiquísima.
1: Sí.
0: Quiero decir que a mí me encanta María Porto, pero por eso digo, y ve la casa esa tal. Y dice,
3: es como un arte abstracto,
0: ¿qué
3: ¿no?
0: ¿Qué hacía con Álvarez Cascos?
2: Yo la conocí cuando estaba con Álvarez Cascos.
1: Pues pescar el campanu.
0: Oye, que si hay otras cosas en el Hola que tengo yo aquí apuntado.
2: ¿Ves?
1: Bueno,
2: ¿te das cuenta?
1: Es verdad. Pero, o sea, ¿se acordáis de Álvarez Cascos cuando salía pescando el salmón esa primera temporada?
2: El campanu.
0: Haciendo de asturiano. De muy asturiano. Que hay dos cosas. Una, la fiesta esa que sale en las ventas. Que entonces nuestra pareja favorita Patricia Pardo y Cristian Galvez. Que dice Patricia, necesito recuperarme a nivel físico ya que he perdido la sensibilidad y movilidad de un meñique por la cantidad de horas que estuve de pie. Nos contó Patricia Pardo en el Papa.
2: ¿El meñique?
0: ¿Pero qué ha perdido la sensibilidad de un meñique por el Papa?
2: Pero por estar de pie.
0: Por estar, ¿sí que lo dice aquí?
2: ¿Será el meñique del pie o cómo?
0: Hombre, claro, intento que es meñique de un pie.
4: ¿Pero qué pasa? Que llevaba una tira de la sandalia que le...
0: Esto lo pone Lola en un sumario.
1: Pero esas son las maravillas de Lola.
0: Claro.
1: Es cuando se murió, como cuando se murió Cristina Onassis de sobredosis de Coca-Cola. O sea, es.
0: Claro.
2: Esas son las maravillas. Ay. De Rosa, que es la única que
0: y
2: es capaz
0: luego,
2: de
0: detectar.
4: ¿Ves? Yo es que no leí. Perdóname, pero es que me ha venido la imagen. ¿Os acordáis de la alcaldesa que
0: sí,
4: se acaba de
0: decir? Claro, la de Jerez. Se le salía los dedos.
4: Me he imaginado, Patricia, que no cayó en ese recurso.
0: Y luego, la neopoetisa Alejandra Cortina recitó en la Fundación Ortega Marañón y su madre guapísima lleva un bolso de Dior que es como un libro y son las flores del mal. O sea, un bolso flores, libro.
2: ¿Las flores del mal?
0: Sí, Le Fleur du Mal. Entonces el bolso es de Dior y entonces lleva un bolso precioso en el recital de su hija poeta. De las flores del mal, me encanta el bolso, mira.
4: Qué detalle.
1: Ah, pero eso es que se lleva mucho.
4: Es que no lo vas a encontrar porque.
2: Estoy buscando el bolso.
4: Como no te lo he señalado.
2: ¿En qué página está?
1: Yo me había fijado a ver eso.
0: Es que no está.
4: Es que no me he fijado en el bolso.
0: Sí, está paginada 86.
2: Pues voy a la página 86.
0: 86.
2: A ver. 85, está detrás de Dua Lipa y de Callum Turner.
4: Sí, que han estado de luna de miel en Italia. Y yo creo que es la pareja de moda, qué guapos son, ¿eh?
2: Sí. A ver. Sí, señor, las flores del mal. Bueno, hombre, tampoco es tan bonito.
0: Hombre, yo no digo que sea bonito, digo que llama la atención, no que sea bonito. Yo que, no que me lo pusiera yo. Yo tampoco llevo bolso de ninguna clase, pero bueno, solo quería destacar eso, que ya que estaba en un recital de poesía, ella también lleva un libro de un libro.
4: Un guiño.
0: Un legendario libro de poesía de Baudelaire.
2: De Dior. El bolso de Dios.
0: El bolso de Dios, pero las flores del mal son de Baudelaire.
2: Ese es un bolso porque es un bolso que parece sencillo. Que eso,
4: le puede costar 8.000 euros fácilmente.
2: Sí, pero vamos, que este, o más. Que este bolso lo puedes comprar en un rastrillo por 6
0: euros. Sí, claro,
2: euros.
0: Falso.
4: Claro.
2: Bueno, claro, pero ¿y Dior qué le da? Aparte de la marca de Dior. ¿Qué pasa? ¿Que el material es de...?
0: No, es de Dior.
2: Pues eso.
0: ¿Cómo va a llevar el Enacue 1 de Mercadillo?
2: Bueno, fijaros lo que ha dado de sí Hola, y eso queríamos hablar de los otros dos postes, que son uno, Paz Vega, que no sé por qué.
4: Bueno,
0: pobre, que sigue saliendo en la lista esa chivata de Hacienda cuando está la pobre enjugando su deuda.
2: Pero nada de eso sale en la revista.
0: No, eso no es de Lola.
4: Estaba pues haciendo una mudanza, la vemos con sus hijos también. Ella ya fue la protagonista de la portada la semana pasada y, por cierto, también era publicitando unas joyas en un evento de joyas en Venecia. O sea, es que
1: lo que prueba que lo de Zapatero no va a ir a ningún lado.
2: Hace 15 días, por cierto.
0: Dice que no da explicaciones.
1: No, pero te digo, pues las joyas y Hacienda no funciona.
2: A partir del lunes, recuérdamelo, Esther, voy a empezar el programa.
0: Como Federico con Alberto.
1: Son las 5 de la tarde y Zapatero aún no ha dado explicaciones de las joyas.
2: Día 18º.
4: Por favor, hazlo. A ver si le metes algo de
1: próximo. Yo supongo que Jessica estará tan consternada como yo con lo de Delsi, bloqueando a nuestra María Corina.
4: Sí.
0: Cerrando el espacio aéreo. ¿Y cuándo se fue con el Moncler? Hay gente que puede llevar un bolso de Dior y no pasa nada, porque se le supone. Y el otro día, Delcy Rodríguez, una de las primeras veces que va a ver a Damnificado, se planta la tía con una chaqueta, un anorak finito de Moncler, que vale como 1.500 euros.
1: Pero
0: y se presenta allí, o sea, cuando está la gente muerta.
1: De hambre.
0: O sea, hombre, un poco de sensibilidad.
2: Sí, bueno,
4: de todas formas, es que a mí iba a decir que lo de Venezuela me sube la bilirrubina, no, lo que me sube es la mala leche, con perdón.
0: Hombre, claro.
4: Porque terrible ha sido la tragedia, pero más terrible es ver que la gente, tu propia gente, en este caso la policía y los militares de Venezuela, están al pillaje en lugar de estar intentando salvar vidas o, en este caso, al menos recuperando los cadáveres.
1: Lo que les han acostumbrado.
4: Yo les recomiendo, voy a hacer un poco de corporativismo, que entren en Libertad Digital documental y vean una pieza que hemos hecho con vídeos de la gente denunciando ese tipo de cosas, que de verdad que es que se te pone la garganta.
0: Las primeras páginas de semana son del terremoto.
3: Sí, también. Es la única revista.
0: La única revista que lo saca.
2: Sí. He visto el reportaje de Gira está muy bien. Tengo que decir que la primera que denunció eso fue Karina en ABC, ¿eh? O sea, que hizo la entrevistamos además cuando yo vi, porque yo no sabía que estaban poniendo tantas dificultades y que estaban tocando tanto las narices. Eso es lo que me llamó la atención y luego efectivamente hemos ido sabiendo cosas.
1: A mí lo que me parece terrible, pero es ya que al final saqueos. La cantidad de gente que o sea, que eso lo está aguantando Trump.
2: Bueno, claro, porque a Trump es que eso no le da negocio. Bueno, no hablemos de Trump porque si no nos liaremos y todavía no hemos hablado ni de 10 minutos, ni de lecturas, ni de semana. ¿Cuál quieres que saquemos ahora?
3: Venga, semana, que lo tienes ahí, tienes la
2: pero
3: primera.
2: Pero es que semana es la que menos me interesa.
3: Ah, o no, sea, tenía 10 minutos.
2: No,
3: perdón.
2: Me da igual, pero semana, una cara, cara tristérrima, que es una palabra que no existe pero que yo quiero acuñar. Sí. ¿A qué es bonita?
0: Es bonita, es como guapérrimo. Nosotros, o sea, decimos, solemos
1: sí, nosotros lo utilizamos mucho el errimo.
0: Guapérrimo lo
4: somos. Ahí se nos ve un poco los años, también.
0: Uberrimo, uberrimo sí existe.
1: Pero uberrimo no es una cosa de taxis de lujo.
0: Bueno... pero es palabra que sí existe.
2: El caso es que se le ve a la reina Sofía en la portada de semana con una cara efectivamente bastante mustia, pero no entiendo el asunto. Dice, afronta su primer verano sola.
4: Bueno, ¿por qué no está Irene?
0: Que no está su hermana.
4: Que es con la que ella siempre ha pasado los veranos en Mallorca.
0: ¿Te vas a Mallorca con tu hermana? O
1: pues yo desde aquí quiero hacer una cosa, que la pobre infanta, a la pobre reina le da igual que le hayan puesto los cuernos el marido, todas las cosas. Esa señora quiere estar con sus hijos, que no son de la familia real, y con su marido, que no son de la familia real, y quiere estar tranquilamente en su casa de Maribén, tranquilamente, no quiere... con su marido.
2: ¿Con su marido?
1: Con su marido, Juancar.
2: Sí, ¿quiere estar con él?
3: Claro, ¿crees? Yo no creo,
1: Hombre, por supuesto que quiere estar con él.
3: Sí.
1: Porque es que, Esther, Jessica, nosotros no hemos sido educadas como la infanta Sofía a tragar.
3: Bueno, pero ella ya ha aguantado demasiado y la creo que ahora
1: Sofía.
3: Es el momento.
1: Digo, la reina Sofía, se me olvida. No, las infantas tragan muchísimo, pero que lo que ella no tiene la misma conciencia de aguantar a los cuerpos.
0: Pero y luego que ya son muy mayores.
1: Claro, la gente esa quiere estar juntas con la gente que conoce toda la vida y no molestar a nadie.
2: Bueno, pues es posible. Si tengo alguna oportunidad se lo preguntaré, pero me cuesta creerlo, ¿eh? O sea, quiero decir que...
4: Hombre, ya una vez que te has librado, o sea, que a lo mejor si no hubiera habido una separación, pero una vez que ya cada uno está por...
3: Pero ya está más a gusto con sus hijos.
1: Otra no, vez, pero ¿tú crees que no hubiera... Que tú crees que si no hubiera mediado la distancia física y que no fuera un lío ir a ese sitio, no se hubieran visto muchísimas veces más?
2: Hombre, ya podría ir si quisiera.
0: No la dejan.
1: ¿No la dejan?
2: ¿Quién no la deja?
0: Por la casa.
2: Pero si ella no es de la casa.
0: Sí, es de la casa. Hombre, ella respeta
1: la casa. Ella es solo la persona más popular de la casa.
0: Ella respeta la casa.
2: ¿Y nos enteraríamos si fuera?
1: Pues sí.
2: Bueno, bien.
1: Pero ella es la persona más popular de la casa.
2: Y la más querida, que sin ninguna duda, siempre lo ha sido.
1: No, y también te digo que es... a mí me da cierta pena que no se respete un poco la gente se hace mayor y... Es que cuando te haces mayor y viajes, pues...
2: Bueno, pero vamos a ver. Me llevas a otra discusión. O sea, no hables de ella, háblale de él. Si él quisiera estar con su mujer, podría perfectamente. Coge, regulariza su situación en Hacienda, pues paga la pasta y vuelve. Y entonces vuelve y se va con Sofía y entonces hace una vida tranquila y sosegada. Pero es él, o sea, claro, es decir, hombre, lo que espero que no pretenda es que la gente aplauda que vuelva sin devolver el dinero que debe y diciendo, fin. Yo soy yo y hago lo que me da la gana. Pues no parece que sea razonable, ¿no?
1: Pero sí, bueno, está ahí. Sí, ahí pasan muchas cosas, yo qué sé. Yo solo digo que hay que tener... Él querría volver si le pagan.
0: Hay que tratar bien a nuestros mayores.
1: Exacto.
2: Sí. Bueno, me parece bien. Nada de esto tiene que ver con Semana.
3: Y lo que dice Semana básicamente es que la reina Sofía sí que va a veranear en Mallorca, que está confirmado en el Palacio de Maribén, y que sus hijos, tanto las infantas Cristina y Elena como el rey Felipe, van a adaptar sus vacaciones y su agenda para estar más tiempo con su madre y que ella no se sienta sola en ningún momento.
1: Yo solo te digo que la gente cuando es mayor hay que cuidar de ella.
2: Y... sí, eso es verdad.
1: Ya, ya, pero que hay veces que las vacaciones privadas pues no lo permiten.
2: Pero la pregunta del millón es, ¿en algún momento van a coincidir los tres con ella?
3: Eso no se dice, eso no lo dice la revista.
4: No creo, los tres.
3: A la vez.
0: Bueno, de todas maneras las casas son distintas.
4: Con el reino.
0: Pero en todo caso las casas
4: posiblemente coincidirán las dos infantas en algún momento con la reina y... bueno, cabría bueno, esperar que fuera
2: siguiendo,
4: vieja, pero...
2: siguiendo lo que estaba contando Emilia, ¿qué es lo que más ilusión le puede hacer a ella? Pues estar con sus tres hijos, ¿no? Digo yo.
1: Es que, bueno, puede en sí, no hay nada más oxímoron como, bueno, Anacoluto, la familia real.
2: ¿Anacoluto? ¿Qué es Anacoluto? ¿Qué es Anacoluto?
1: No, es una cosa, bueno... es oxímoron más bien, pero es una familia real, es una que no es ni familia ni es real.
2: Bueno, pero eso pasa con todas las familias reales.
1: ¿O con todas las familias?
2: No necesariamente, pero con las reales sí, las reales...
1: Es todas las familias reales,
2: la familia real
1: se parecen a su manera.
2: La familia real, mira, lo hemos hablado alguna vez. En la familia real lo primero que te enseñan es que lo primero no es la familia, lo primero es la institución.
4: Claro.
2: Y por lo tanto, a partir de ahí ya construyes toda una relación sobre una premisa que no es la que habitualmente...
1: Bueno, pero entonces que no se sorprendan cuando los medios nos damos cuenta de esa situación.
2: ¿Pero quién se sorprende?
0: Claro, pero si no se sorprenden.
1: Desde aquí adoro tu pasmina.
3: La pasmina, no sé si ya lo dices por mí o...
4: No va por ti.
3: Ya lo sé.
2: Bueno, a ver, Aitana cumple 27 y lo celebra con Plex. Y yo lo que no puedo entender es por qué, siendo Plex portada, Rosa Belmonte no ha querido hacer apología a la portada de ella.
0: Porque salen todas las revistas. Es decir, ellos los llevan en la portada, pero en realidad salen todas las revistas que el cumpleaños de ella. Sí, ¿no? Pero... y luego me... Sí, me
3: lo, ah, espera, 10 minutos si transcribe tengo, luego si la entrevista la... que le hacen
0: Claro.
3: Men's Health.
0: Es que se está preparando en Men's Health y para la gran velada esa de Ibai, ¿no? Y entonces sale la portada de Men's Health y sale él, o sea, que está el tío fibroso que te muere. Pero dice, no puedo con las agujas. En mi última analítica me desmayé dos veces.
2: ¿Qué son las agujas?
3: Cuando le sacan sangre en el hospital.
0: Que le hicieron una análisis.
3: Claro, porque él va de que es muy valiente, de lo bien que se está preparando, de, bueno, pues que es un entrenamiento muy extremo, y sin embargo, para las agujas, lo estuvimos comentando la semana pasada, sí, que se hizo viral la portada, y sin embargo le hacen una pregunta que es lo único que no soporta, y dice que es las agujas, cuando tiene que sacarse sangre, que se desmaya, que lo pasa fatal.
2: O sea, que es un cagado.
3: Sí, básicamente sí. Y luego se hizo también viral que cuando fue el cumpleaños de Aitana, él le felicitó con la frase, feliz día al amor de mis vidas. Y bueno, pues todo lo...
0: la reencarnación, yo qué sé.
3: No, o sea, porque...
1: en el multiverso.
0: No sé, que son mis
3: pues
0: vidas.
3: Pues eso es una declaración de amor. Bueno, no te puedes hacer una idea, Luis. Toda la gente de mi generación dice que está aspirando a eso, a tener un novio que se le declare
1: está
3: así.
1: Está muy mal.
2: A ver, explícame.
3: O sea, en esta y en toda la vida. Y en toda la vida quieren coincidir porque están súper enamorados.
1: Ahora, eso me choca.
4: Para eso hay que creer.
1: Pero por eso,
4: claro.
1: Como bien decía Rosa en una columna hace poco... coincide con esa gente que se declara católica y al mismo tiempo cree en la reencarnación,
0: en
1: el karma, en tal. Entonces,
4: bueno, yo creo que en este caso pudo ser una forma de hablar, ¿no?
1: No,
4: a veces en las redes se ponen muchas tonterías.
1: Yo creo que la gente tiene un chocho muy grande.
2: Bueno, no lo sé.
1: Un lío muy grande, vamos.
2: No, sí, ya te he entendido.
4: Mental.
2: Te he entendido perfectamente. Bueno, entonces, y ahora me dirijo a vosotras dos.
4: ¿No es lo mismo que lo de hola, si es lo que vas a decir?
1: No,
0: hay una cosa parecida, y es Tamara y el marido.
2: Eso sí. ¿Y a quién puedo mirar? ¿A quién? A las dos.
0: Aquí tenemos el crucero por el Mediterráneo para conocer la colaboración de la diseñadora Johanna Ortiz con la colección de yates Ritz-Carlton.
2: Qué barbaridad.
0: O sea, tenemos otro publi reportaje.
3: Van a hacer ahora el 8 de julio el tercer aniversario de su boda.
2: Tres años ya, Luis. 3 años. Y no dabéis un duro. Y además no dabais un duro y además os entró una depresión súbita cuando cuando ella la perdonó, es que vamos,
1: me invitó a comer una fuente al Club Vega y comí la mar de bien.
2: ¿Una fuente?
0: Una fuente periodística.
4: Ah,
0: no, que se comió una fuente.
2: ¿Y qué te dijo la fuente?
0: No, una fuente de lentejas.
5: Saltaba el cátaro a la fuente.
2: Sí, pero ¿qué te dijo la fuente?
1: Pues hablamos de cosas muy interesantes.
2: Ya.
1: No, o sea, no suelta prenda.
2: No, que habrá que comprar lock.
1: Hombre, por supuesto. Pero bueno. que comí muy bien.
2: Sí, pero cuando no es Pascua en domingo, dice el refrán, o sea, tú siempre comes bien y...
1: No, este sábado publico una crítica un poco mala, la verdad.
2: ¿Qué me estás diciendo? ¿Sí?
3: Pues entonces no habrá que
2: pues
3: ir
2: no
3: a
2: es habitual,
3: sitio.
2: No es habitual.
0: Da igual, es carísimo. Ya que
1: no podemos ir.
2: Bueno, no me quitéis la oportunidad de vengarme de Jessica y de Esther.
4: Sí, venga, va.
2: 3 años llevan. Felices como perdices, ahí están. Ni un duro dabéis por ellas.
4: Vacaciones de lujo en Sicilia. Yo de Tamara no dije que no fueran a volver. Yo dije que a lo mejor ella le perdonaba, pero por la forma...
2: Que tú nunca la hubieras perdonado, que se estaba equivocando, que era un golfo redomado, que este tío no la iba a hacer feliz y que era un miserable. No dijiste miserable, pero esa era la idea, básicamente.
0: Pues como la reina Sofía, ni le da igual.
4: En esa línea.
1: Pero es que, en realidad, la gente relativiza mucho la infidelidad.
4: Claro.
2: Relativiza.
0: La gente bien.
4: Yo creo que depende del tipo de infidelidad.
1: La gente bien, esas cosas no le dan importancia.
4: A ver, yo creo que no era tanto por la infidelidad.
1: Y la gente bien
4: era el tipo de vida. Yo creo que si era un beso puntual, un pico en un festival, como fue aquel vídeo, bueno, a lo mejor se le puede perdonar.
0: Bueno, esa es la parte que hemos visto, como acabará tampoco lo sabemos.
4: El problema ya es que sea reincidente.
0: ¿Y el dano beso qué?
4: Pues que sea infiel, que siga poniéndole los cuernos, que mantenga una relación simultánea al mismo tiempo que está con Tamara, eso ya es imperdonable.
0: Pero bueno,
4: es verdad que parece que él ha cambiado un poco.
1: No, espero que no.
4: Él parece que ha cambiado un poco el estilo de vida, ¿no? Menos
1: bueno,
4: nocturna.
1: Ahora es muy deportista.
2: No tengo la más remota idea. O sea, me interesa.
0: Yo, si Tamara está feliz, yo estoy feliz.
1: También te digo que yo he estado en Burning Man y en el Rocío.
4: La comparativa.
1: No sé dónde hay más drogas. He de decir que sí, a Burning Man darse besos con gente así alocadamente, pues tampoco es una cosa
2: que
4: claro,
0: que entra dentro de lo
2: probable.
0: Pero
2: tú no estabas hace 2 minutos criticando a los que relativizaban los cuernos.
1: No, yo al contrario, yo estoy a favor de que la gente haga lo que dé la gana
0: con sus vidas.
1: No, yo soy en la edad de la inocencia, yo soy de Winona Ryder.
0: Claro. Y yo de Simón Signoret, o sea, ¿cómo no te vas a liar con Marilyn Monroe? ¿Cómo no te vas a liar con Michelle Pfeiffer?
1: O sea y al final de tus días lo sabes todo perfectamente y te haces la loca.
4: Claro.
2: Yeah.
1: Y te llevas la pasta.
2: Qué buena película, por cierto.
0: Sí. Salvo el recitado en la versión española de Nuria Espert, que en el original, que es Joan Woodward, suena normal, pero Nuria Espert suena muy raro.
1: El otro día, una amiga mía que conoces la llamó Nuria Espert.
0: Expert.
2: Bueno, hablando de experts, la portada de lecturas es del Zapataki.
4: Sí,
1: que también 50 se la ha sacado
4: años.
1: De la manga.
0: Bueno, pero 50 años es una buena edad,
4: ya,
0: ¿no?
4: Pero no es ninguna entrevista que le hagan a ella ni nada. Es simplemente que van recopilando.
1: Nos parece muy bien porque es típica cosa de Locke cuando no tenemos nada.
2: O sea, entonces que el Zapataki, ¿habéis comprobado que el Zapataki sí que os da...
1: No, pero unos 50 años. Cierto es que cuando tuvo una época que la gente me proponía el 51 aniversario de alguien... O el 13.
0: El 51 de Chenoa, que sale con unos abdominales que te mueres.
4: Bueno, sí, yo me
0: he fijado.
4: O sea,
0: sale una actuación de Chenoa que tiene 51 y sale con un top, o sea, es una barriga.
4: Y parece que tiene 25 bueno, o menos.
0: Es como Plex.
4: Es como, a lo mejor se está preparando también para la vela.
2: Pero si es que no hace otra cosa que ir al gimnasio y cuidarse.
4: Bueno, presenta varios programas, ¿eh? Yo no sé ahora cuántos tiene en la antena, pero...
0: Sale con perritos.
2: Bien, y luego, no sé quién es Marta Torné. ¿Quién es Marta Torné?
0: Pues la presentadora de televisión de hace tiempo, ¿no?
4: Es una actriz que ahora mismo también. No sé si...
0: Y actriz.
4: ¿Tiene algo?
1: Sí.
4: Ahora mismo que le ha hecho ella la entrevista a Pelayo, el estilista, diseñador, influencer, porque también ha cumplido 40, lo ha celebrado en Ibiza con gente famosa, con sus amigos, y le hace Marta Torné una entrevista, pues lo típico, pues los 40 son los nuevos 20, estoy muy agradecido de la nueva década que viene, me siento muy joven, lo típico.
1: Tonterías. Parece muy adecuado todo.
4: Tonterías. Hace 2 o 3 años hablamos.
2: Bueno, me parece bien. Efectivamente tenía razón este nieto y la cosecha de este...
1: Luis, pero ya te he dicho muchas veces que tenemos que hacer la tertulia el lunes.
0: Para comentarlo.
3: Pero se puede comentar igualmente.
2: Sí.
1: Bueno,
2: sí.
1: No llega, no llegamos.
0: Oye, oye, que también sale.
1: O sea, por ejemplo, las declaraciones de este sábado de Corina, diciendo del marido de Corina, diciendo que Corina ya le había. Lo que hizo al segundo día de divorciarse fue vender las joyas que le había regalado. Wow. Eso es una maravilla. O el piloto de Iberia, que era el que ponía. Que se contaba que era el novio de Rocío Jurado. O sea, son cosas.
0: Que nos dejamos, que hay otras cosas de las revistas que recogen cosas que han pasado en la tele, ¿no? Y entonces, por ejemplo. Esto no sé de dónde es, porque como le he hecho el pantallazo, de semana. Que Mar Flores fue al programa de Bertín Osborne en Canal Sur y entonces dijeron los dos que han estado saliendo dos veces. Dice, hemos coincidido dos veces en nuestra vida, pero nunca ha habido el timing bueno para los dos y en esta vida solo funciona el timing, dice Bertín Osborne. A lo que ella respondió, el timing y el teléfono que me dejaste por teléfono.
4: Bueno, eso me parece lo peor.
0: Y luego, Jules Janeiro, también en semana, se ha comprado un piso en Madrid.
4: Anda,
0: y
4: entonces, a los 23 años.
0: Sí, ella puede comprarse un piso. Y entonces, Jesulín Dubrique la acompañó al notario. Y ya lo que vengo a decir
1: que
0: Jesulín Dubrique va con pantalón corto al notario.
2: Claro, como Dios manda.
0: Pero bueno, ¿cómo va a ser eso normal?
2: Rosa. Pero vamos a ver,
0: que va con pantalón corto al notario.
2: Pero que estamos en plena.
4: Estamos a 40 ya lo van los notarios con traje como antes.
1: A mí me parece.
2: Lo raro es que el notario no fuera también en pantalón corto.
0: No me parece.
1: Hombre, pero es que a mí me parece muy bien que vaya tan elegantemente.
3: A Jules, por cierto, la están criticando mucho en redes sociales por haberse comprado ese piso porque dicen que no tiene ni oficio ni beneficio.
0: Bueno, pues tendrá dinero para trabajar en la vida.
4: Lo que necesitas para comprarte un piso es dinero, ni oficio ni beneficio.
3: Claro, pues que ella pues no se lo merece, dicen, porque no ha trabajado nunca.
0: Pero bueno, estaría bueno.
4: Pues será de su padre.
0: ¿En Depo Baby? Bueno. ¿Esto qué es?
1: Bueno, pero que no.
4: A mí lo que me alucina es que la gente diga que Sheila Casas está con un doble o clon de Álvaro Muñoz.
3: Se parece mucho.
4: ¿De verdad alguien considera que se parece?
0: No sé, yo
4: o sea, más
0: veo
4: allá
0: gente en la playa.
4: Más allá de la tableta que tenga las abdominales,
3: yo sí que lo veo,
4: me parece
3: parecido,
4: que
3: lo único que tiene tatuajes.
4: Ningún. Sí, pero para mí es
0: bueno,
4: igual.
0: Bueno, tenían buen cuerpo los dos, luego sale Kiko
4: de
0: Rivera con
4: no
0: su
4: se
0: novia. ¿Por qué se baña Kiko Rivera con gafas de sol y gorra en la playa?
4: Ah, yo me baño con gafas de sol porque soy graduada y si no, no.
2: Sí, también. No, yo con gorra no, pero con gorro sí. Con
4: gorra
2: gorro
4: será por
0: gorra
4: no quemarse.
0: La gorra de béisbol bueno,
4: será por no quemarse
0: sol.
4: La
2: vamos
4: cabeza.
2: A ver, si tú no te bañas de ninguna manera.
0: Yo de ninguna manera.
1: Pues entonces, ella no, pero eso nunca.
0: De ninguna manera.
2: Bueno, pues ya.
1: No se baña en la baña. Vamos.
2: Yo me baño con gafas de sol no, pero con gorro sí.
4: ¿Sí?
2: Hombre, claro, es la única manera. Ya me estoy quedando calvo total.
4: ¿Qué tiene de raro bañarte con gafas de sol?
0: Oye, pues yo meto la cabeza en el agua y voy a perder
4: ya,
0: la
4: yo también meto la cabeza cogiéndome mis gafitas. Que si no,
0: yo no quiero perder las gafas de sol, yo no quiero perderlas, que son buenas, como bueno, diría Lola Flores.
4: Tengo unas peores para eso.
2: ¿Quieres comentar? Tienes 30 segundos. ¿Quieres comentar algo de las redes sociales?
3: Ah, pero tampoco tiempo tenemos.
2: Pues pero tú no eres capaz de mirar el reloj igual que yo.
3: Bueno, pues nada. Vámonos a GastroPlus.
2: Pero no hay nada de nada.
3: Es que voy a tardar más de 30 segundos. Ahí se ha hecho viral una historia de un cuadro de Sorolla.
4: Sí.
3: Que lo habían perdido una familia de Sevilla. Tenía mucho
4: es que lo han
3: valor.
4: Encontrado.
3: Y lo han encontrado.
4: Sí. ¿A quién se le ocurre dejarlo en el suelo?
3: Claro.
0: Pero estaban... que se iban a la playa y se llevaban el Sorolla.
4: ¿Pero
0: y
4: dónde iban con el Sorolla? La
3: pues
4: playa.
3: Porque estaban cargando el coche.
4: Claro, ya.
3: Mientras
4: pero...
3: lo cargaban, pues dejaron
1: pues
3: el cuadro apoyado en una pared.
1: Historia, claro.
0: Y entonces lo han encontrado.
2: Sí, sí.
3: Lo claro, lo tiene un vecino murciano que estaba de vacaciones en Sevilla, pasaba por ahí
2: y que se lo llevó porque le gustaba el marco
3: y dice que le gustaba mucho el marco y que luego cuando llegó a su casa pues le preguntó a la inteligencia artificial porque no sabía que era un Sorolla y entonces cuando le preguntó a la IA se dio cuenta de eso, de que era un Sorolla, de que tenía muchísimo valor económico y ahora bueno, pues cuando se dio cuenta de que habían puesto una denuncia buscando el cuadro,
0: una denuncia y habían puesto carteles por las calles también como los perros.
3: Claro, él ha dicho que no lo ha robado.
0: Ay, qué bien, un señor murciano ha sido.
3: Sí, y lo ha devuelto y ahora...
2: Que tiene un morro que se lo pisa, hombre, claro. Sí.
0: Oye, que daban recompensa por recuperar el cuadro.
3: Hombre,
0: creo
3: que si lo llega a vender en Wallapop, se forra.
4: En Wallapop, qué horror. Oye, que...
2: Hombre, no, en Wallapop no, porque en Wallapop deja el rastro.
0: Pues eso se visto. No, espérate que hoy he visto esta mañana en Espejo Público que en Venezuela vendían niños en Vinted.
4: Ay, sí.
0: ¿Pero qué locura es esa?
2: Eso, ¿cómo es eso?
4: Bueno, anuncian peluches o juguetes y lo que hay detrás del anuncio realmente en el que ponen, yo no sé si es cierto, lo he visto en redes, lo que pone en el anuncio es, pues, imagínate un peluche y debajo, niña de 2 meses, prieta, rubia, O ponen un trenecito y debajo en la descripción, niño de 7 años, así o así.
2: Pero eso es
0: que salió una abogada venezolana denunciándolo.
1: No, eso no
4: más alto que el de un juguete.
2: En fin, espero que, si eso es verdad, espero que actúe la justicia de oficio, porque ahí no necesitas ninguna denuncia. Además, hay una policía que rastrea precisamente ese tipo de contenidos en las redes sociales. Bueno, ha sido un placer. Gracias, Rosa. Igualmente. Gracias, Emilia. Gracias, Jessica. Gracias, Esther. Nos vamos, amigos, a GastroPlus.
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3: Son las 6, las 5 en Canarias.
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3: Saludos, ¿qué tal? Buenas tardes. El Partido Popular insiste en denunciar la opacidad y la urgencia con la que, a su entender, se está aplicando la conocida como Ley de Nietos para conceder la nacionalidad española a descendientes de exiliados. La portavoz de la formación en el Congreso, Esther Muñoz, ha explicado que su partido no rechaza que obtengan el pasaporte quienes acrediten descender de exiliados por la guerra o por la dictadura, sino que cuestiona que el Gobierno haya decidido extender este procedimiento a otros perfiles de emigrantes.
4: ¿Por qué necesitan mentir para justificar lo que han hecho? Y dice, no, es que es sospechar del sistema. No, si es que aquí nosotros nunca hemos hablado de fraude, nunca hemos hablado de que esto vaya a ser, nunca hemos hablado de eso. Eso lo dicen otros que lo decimos, pero nunca lo hemos dicho. Ahora lo que decimos es, ¿por qué tanta urgencia? ¿Por qué tanta opacidad? Y sobre todo, ¿por qué no quieren que debatamos seriamente este tema? ¿Por qué les molesta que hablamos?
3: Por parte del Gobierno, el ministro de Justicia, Félix Bolaños, acusa a PP y a Vox de sembrar, dice, dudas sobre los procesos electorales.
5: Lo que hacen el Partido Popular y Vox es una técnica ultraderechista muy, muy evidente y muy repetida en distintos lugares del mundo, que es sembrar dudas sobre un proceso electoral, sobre la legitimidad de unos resultados electorales. Y es una técnica, bueno, pues que utilizó el señor Trump en el año 2020, y yo solo espero que el PP y Vox no disfracen a nadie de bisonte para ir a las nuevas Cortes Generales cuando se constituyan después de las elecciones generales, porque es lo que les falta.
3: Les contamos también que la Guardia Civil ha registrado esta mañana el edificio Roma, una de las sedes de la Diputación Provincial de Cádiz, dentro de una investigación de un juzgado de Cádiz y que está declarada secreta. Luis Colom.
6: Sí, de hecho se ha registrado el despacho del actual alcalde del puerto de Santa María, Germán Beardo, quien también es vicepresidente cuarto de la Diputación Gaditana. Además, han producido registros en las sedes de las empresas del empresario portuense Pascual Llopis, quien es socio de varios locales de ocio en la conocida zona de Puerto Sherry. De hecho, la investigación gira en torno a las sociedades de Llopis por un posible delito de blanqueo de capitales. Los contratos de publicidad que la propia Guardia Civil habría solicitado a la Diputación y a la Consejería de Turismos están relacionados con el Festival Puro Latino, que tiene como lugar de celebración en el puerto de Santa María. Por ello, se ha registrado también la área de planificación, coordinación y desarrollo estratégico de la Diputación Gaditana para solicitar información relacionada con algunos expedientes de contratos de patrocinio. También se han realizado copiado de correos electrónicos y volcado de discos duros, además de otros registros en Sevilla capital.
3: Y de fuera de España, al menos 39 personas, 36 estudiantes y 3 profesores se encuentran desaparecidos en Nigeria tras un ataque perpetrado contra una escuela en el estado de Borno. Aunque lo hemos conocido hoy, el ataque tuvo lugar el pasado lunes y por el momento ningún grupo terrorista se ha atribuido la autoría de este secuestro. Padres de los alumnos desaparecidos señalan que las organizaciones yihadistas activas en la zona como Boko Haram estarían detrás de este suceso. Algunos estados de Nigeria, sobre todo en el centro y en el noroeste, sufren ataques constantes de grupos terroristas que cometen asaltos y secuestros masivos para pedir rescates. Recordamos que en el 2014, Boko Haram secuestró a 276 niñas en una escuela de la aldea de Chibok, en el noroeste, un hecho que causó conmoción mundial. Y en los deportes comienza el partido entre Inglaterra y República Democrática del Congo. Dani Blanco, buenas tardes.
7: ¿Qué tal, Verónica? Buenas tardes. En Atlanta, minuto 2 de la primera parte, empate a 0. Es el octavo encuentro de 16avos de final. Hoy también en el Mundial, a las 10 de la noche, Bélgica-Senegal. Y de madrugada a las 2, Estados Unidos-Bosnia-Herzegovina. Mañana juega España ante Austria a las 9 de la noche, hora española, en Los Ángeles. El combinado de Luis de la Fuente ha llegado este mediodía. Hoy rueda de prensa del seleccionador. Sabremos alguna pista de la alineación, pero no parece que haya muchos cambios.
3: Hasta aquí la actualidad. Volvemos en menos de una hora, a las 7, las 6 en Canarias.
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1: Bueno, son amigos las 6:10, las 5:10 en la Comunidad Canaria. Don Raúl Vilas, bienvenido, muy buenas tardes. Don Inocencio Arias, bienvenido, muy buenas tardes.
2: Hola, buenas tardes.
1: Y don David Jiménez Torres, bienvenido, muy buenas tardes.
3: Muy buenas tardes.
1: Aprovechando que está Chencho, dejadme que le haga una pregunta, porque yo tengo que reconocer humildemente que no he terminado de entender muy bien por qué hay tanta suspicacia con respecto a la ley de los nietos y a la regularización, etcétera. A lo mejor porque soy ingenuo, o sea, yo no quiero tener razón, pero siempre me ha sorprendido que se le esté dando tanta importancia desde el Partido Popular. La pregunta que te hago es: en las delegaciones diplomáticas, en los consulados, tú has sido embajador y has sido cónsul, las dos cosas.
2: Sí.
1: Entonces, ¿tienen capacidad? O sea, ¿tú te imaginas a un cónsul mangoneando el voto en favor de un gobierno?
2: No, yo al cónsul no me lo imagino, pero el cónsul recibe órdenes de legalizar o nacionalizar a una persona que es dudoso que pueda ser nacionalizado.
1: Vale.
2: Yo puedo contar un caso muy llamativo. A nosotros, cuando estaba ahí en Los Ángeles, bueno, de entrada esta ley estaba pensada para nietos de damnificados de la guerra civil.
1: Para nietos de exiliados.
2: De exiliados, sí, de la guerra civil. Pero de la guerra civil, no del año 30, ni del año 31, ni del año 43, no. Las personas que vienen a abandonar España antes o después de la guerra civil, por motivos no políticos, el texto no lo... Pero se amplió. Se amplió. Luego se amplía nosotros el colectivo. Se ha ampliado el colectivo. Entonces, esto da el caso que te cuento. Una señora nos pide el este con una documentación un poco rara, pero que podía ser que la abuela fuera una exilada de la guerra civil. Le escribe una carta diciéndolo, le escribo una carta que firmé yo, diciéndole que por favor aclarara determinados puntos. Y la señora nos contestó bramando que cómo yo le escribí una carta en Estados Unidos en español, una señora que quería ser española. Y le dije, pues muy sencillo, porque esto es el Banco de España y usted está pidiendo ser española. Esa señora, que era tan estúpidamente impertinente, que no se ha dado cuenta que España es un país soberano y podemos dirigir la carta en español a una aspirante a ser española, luego nos enteramos de que no tenía la menor conexión con España, independientemente de que su abuela a lo mejor lo era. No tenía la menor conexión con España. No sabía que en España había un rey. No sabía si Málaga estaba, era una provincia catalana. No tenía ni idea. Bueno, pues le dimos la nacionalidad. Le dimos la nacionalidad. Y así, 5.000 casos archidudosos. Esa idea fue muy generosa y bonita, diría yo. Pero en la aplicación fue un tanto chapucero.
1: Bueno, de acuerdo, pero o sea, podemos discutir sobre si es una buena idea o es una mala idea, si se tal, lo que no termino de entender, o sea, donde viene mi ruptura de la lógica que tal es, ¿por qué establecer una relación entre eso y la ingeniería electoral, el pucherazo, para entendernos, o sea, para hablar como se habla en la calle? Eso es lo que...
2: Hombre, porque al tipo que le da la nacionalidad, igual que nosotros le dimos una ciudad a judíos para salvar la vida, esos miles de judíos que salvamos gracias a San Bridia Vario estaban reconocidos a España para siempre. Si tú le das una ciudad a un español, a una persona que es dudosamente española, que es nieto dudosamente de un español, ese tipo, dado que va a poder viajar, porque esa señora que te digo yo lo pedía para viajar por Europa, no quería venir a España. Esa persona te está reconocida. Si luego la convences para que vote...
1: ¿Pero quién la convence? Por eso te pregunto, ¿pero quién la convence?
2: Pues la convence...
1: Pero no el cónsul.
2: No, el cónsul no.
1: El cónsul no le dice, te doy la nacionalidad si
2: no
1: votas a este partido.
2: Perdona, pero en Argentina las agrupaciones políticas de los partidos se emplean a fondo para convencer a la gente.
1: Bueno, sí, me
2: o
1: imagino.
2: En Chile.
1: Pero me imagino.
2: Dice, ¿a quién vas a votar? Al que te da la ciudad, por lo que puedes ir a España y establecerte allí sin ningún problema, incluso cobrar una pensión, incluso tener asistencia médica y además viajar por toda Europa. Entonces, claro, es que...
1: O sea, que tú sí que compras en parte el argumento. Yo vuelvo a repetir que yo lo que quiero es que...
2: No, la idea era bonita.
1: No, la idea de la idea de los nietos la entiendo relativamente, pero es que no ese es el debate. O sea, yo puedo entender

0: Empezando por Feijóo y acabando hoy por Ayuso en el siglo XXI, es que esto es claramente una maniobra al servicio de alterar el patrón electoral y de darle un pucherazo a las elecciones. Entonces, a mí me cuesta mucho dar ese paso, pero porque no lo entiendo.
1: Yo sí la puedo dar. El cónsul no se va a mojar. El cónsul le dice, yo le doy esto en la nacionalidad, las instrucciones y el nuevo decreto español dice esto y usted tiene derecho a ella con unos trámites X. Él no le va a comer el coco, pero el señor ya está reconocido aquí en la nacionalidad. Es que, perdona, para un venezolano, para un argentino...
0: Venezuela no va a votar el PSOE. Sabiendo lo que es, o sea, vamos a ver, Chencho, o un cubano que sabe precisamente lo que es la izquierda y la miseria de su país va a votar a un partido que lo que hace es simpatizar y apoyar a la dictadura cubana.
1: Pero lo sabe perfectamente.
0: Pues chico, no lo sé, pero a mí me cuesta creerlo.
1: Es decir, de 100.000 argentinos que le dan nacionalidad, 30.000 saben perfectamente lo que tienen que votar. Pero los 30.000 no van a tener una deuda de gratitud a quien le da la nacionalidad.
0: A ver, que participen Raúl y David, porque yo no pretendo tener aquí un cara a cara contigo. Yo lo que quiero es escuchar argumentos, porque humildemente digo que yo no termino de verle tanta trascendencia como el PP.
1: Yo soy venezolano, argentino, chileno o salvadoreño y me da la nacionalidad española de pronto. En la votación siguiente, si yo puedo, voto ese partido. A no ser que lo considere, que de allí lo vea yo como absolutamente execrable, entonces no. Y al otro es exclusivamente benéfico, que tampoco. Pero si tengo un poco de borroso, yo en la próxima voto ese partido. Bueno, me ha dado un pasaporte para viajar por toda Europa.
0: No me provoques que te contestaré y no hablarán ni Raúl ni David.
1: Bueno, perdón.
2: Es un tema complicado, pero el Partido Popular no se lanza a la piscina así sin más solo porque exista la ley de nietos, que yo no creo que fuese ideada para esto. Lo que pasa que hay una serie de informaciones que hacen sospechar que desde el Partido Socialista van a intentar utilizar ese instrumento para engordar el censo y intentar que eso suponga un incremento de votos al Partido Socialista. Por ejemplo, la presencia de Paco Salazar en Buenos Aires y una serie de informaciones que han salido. De hecho, esta ley fue apoyada por el Partido Popular inicialmente, o sea que no creo que se pensase la ley con esta intención. Lo que yo no tengo ninguna duda de que la intención del PSOE es esa y que van a hacer todo lo posible por utilizar la ley de esa manera. A mí me parece que dar la nacionalidad a alguien que no ha vivido en España, por muchos antecedentes de sangre que tenga, es un disparate, porque además todos los ciudadanos iberoamericanos ya tienen unas condiciones muy laxas para acceder a la nacionalidad. Con venir a España y presidir dos años legalmente ya la tienes, pero bueno,
1: está en el Código Civil.
2: Al margen de eso, lo que yo veo más complicado es cómo consigues que voten lo que tú quieres. O sea, porque algunos análisis lo que están haciendo es trasladando directamente el número de nacionalizaciones al número de votos. Y eso me parece que no va a ser. Porque yo creo que la mayoría no van a votar. Porque lo que quieren el pasaporte es, como decía Chencho, porque te da la posibilidad de venir a España o a cualquier país de la Unión Europea y por razones económicas. Y la nacionalidad es un requisito previo para votar, no sé de qué manera puedes condicionar el hecho de que tengas la nacionalidad a que votes, porque primero tienes que tener el pasaporte. Una vez que tienes el pasaporte ya, ¿cómo pueden saber que vas a votar? De todas formas, yo sí creo que el Partido Socialista está trabajando en eso y que va a intentar conseguir el mayor número de votos posibles por esa vía. A mí me da la impresión de que no van a ser tantos como se dice y que no va a tener el impacto que alguna gente se teme. Pero también entiendo que el Partido Popular dé la voz de alerta, porque conociendo a Sánchez y a este gobierno, pues el piensa mal y acertarás, creo que estamos que justificados.
3: Yo, si me pedís hacer una predicción, yo parto de la idea de que no, todo este proceso no afectará el resultado de las próximas elecciones generales, porque efectivamente yo creo que la inmensa mayoría de los que se están nacionalizando no votarán, que efectivamente están pidiendo la nacionalización. Además, el hecho de que la gran mayoría sean argentinos creo que es significativo. Cuando, por ejemplo, la gran mayoría del exilio republicano acabó en México, no en Argentina. Argentina no fue una de las capitales del exilio español. Bueno, y muchísimos más acabaron en Francia. Mm. Y que sepamos, no hay muchos que estén pidiendo, precisamente porque ya tienen una nacionalidad europea,

0: ahí, ¿no? ¿Qué ocurre en Argentina? Los descendientes de italianos ya han podido acceder al pasaporte italiano durante muchos años, mientras que los descendientes de españoles no. Yo creo que eso explica también que haya habido ese movimiento, imitativo.
1: Y en Venezuela, muchos venezolanos en España con pasaporte italiano también.
0: Claro, efectivamente, porque eso sí que es, y precisamente por eso, porque en el caso italiano eso generó un volumen de nacionalizaciones enorme, se creó una circunscripción exterior, en vez de esto, que también es una parte problemática de este proceso, que es que no, que la gente vaya a votar en provincias que ya existen, ¿no? Cuando eso, la idea de que de repente haya 20.000 nuevos votantes en Jaén que puedan decidir el último escaño, los famosos restos de personas que a lo mejor nunca han vivido en España, sus padres nunca vivieron en España, etcétera. Pero yo efectivamente creo que históricamente el voto cera ha sido un porcentaje muy, muy bajo. Es decir, la gente históricamente que está empadronada o que está nacionalizada votando desde fuera vota muy poco. ¿Estas nacionalizaciones serían distintas? Pues yo no veo necesariamente por qué, a pesar de que el volumen sea muy alto. Ahora bien, creo que sea suficiente con quedarse en el bueno, seguramente no pasa nada. Pues no lo creo. Porque me parece que precisamente porque un proceso de nacionalizaciones masivo puede alterar algo tan serio como el censo, creo que tenemos que tomárnoslo como algo muy en serio. Y me parece que precisamente el problema no es ni siquiera si aquí hay una conspiración, sino más bien si aquí hay una chapuza. Porque, por ejemplo, esto que lo que había dicho al principio, ¿no? El hecho de la ley en principio es una ley para nietos de exiliados y se plantea explícitamente como una ley de reparación de una injusticia para los que salieron entre el 36 y el 40 y pocos. Y luego hay una instrucción posterior que interpreta cómo debe desarrollarse esa ley, que hace, por ejemplo, que tú ya no debas demostrar que tus abuelos salieron por razones ideológicas. Si tus abuelos salieron de España, tus abuelos o tus padres, salieron de España entre el 18 de julio del 36 y el 31 de diciembre del 55, se asume automáticamente que eran exiliados. Cuando podían ser perfectamente, como hizo muchísima gente, migrantes económicos.
2: Que sí.
0: Toda la gente que salió de un país pobre, que pasó por una posguerra muy jodida, que a lo mejor incluso esas familias habían hecho la guerra del lado franquista. Claro. Pero que así se pasó muchísima hambre en España en los 40 y muchísima gente salió y además se fue mucha a Hispanoamérica por eso. ¿Por qué se asume que esa gente debería tener derecho a la nacionalidad? ¿O por qué se asume, por ejemplo, que la única reparación posible es conceder la nacionalidad? Yo entiendo que se puede decir, esa gente salió de España sin quererlo. Podemos repararles, por ejemplo, concediéndoles permisos de residencia automáticos. Y si vienen a España y están 5 años con ese permiso de residencia, entonces pueden acceder a la nacionalidad. Pero ya mostrando que están aquí y, de alguna manera, pueden participar activamente en el demos, ¿no? Esta idea de, bueno, si tú resides en la comunidad, entonces tienes derecho a decidir su destino. Pero es un poco difícil argumentar que alguien que nunca ha estado aquí y que a lo mejor nunca va a estar aquí tenga el mismo derecho a voto que alguien que sí que está aquí.
2: No paga sus impuestos aquí. Pero eso, que se me parece bien y que yo podría suscribir, nos lleva a la parte del debate que no está siendo objeto de debate. O sea, podríamos discutir con lo que decía Chencho, y además entiendo que hay discrepancia con Raúl, porque Chencho decía una bonita idea. Raúl decía que no termina de entenderla. Me parece legítimo ese debate, pero estamos hablando de algo que, por cierto, nunca se discutió en el Parlamento, lo digo porque ahora luego quiero que escuchéis a Óscar Puente, que yo creo que ha perdido la cabeza ya definitivamente y dice unas barbaridades monumentales. Pero vale, pero, muy bien, pues hablemos de si es una ley bien hecha, mal hecha, si podía haberse hecho de otra manera. Yo no, pero insisto, el Partido Popular no está situando ahí el debate. No está hablando de si es una ley buena o es una ley mala. Está denunciando que es una herramienta específicamente concebida para alterar el resultado electoral. Eso es lo que está diciendo.
3: Y llevan razón, la intención es esa. Otra cosa es que le resulte, otra cosa es que vaya la gente a votar o no.
1: Si la quieren utilizar ahora para eso, sí.
3: Si lo movilizan ahora, por supuesto. No se les va a resultar por una razón muy sencilla, lo habéis dicho todo. El censo, la gente que vota en el extranjero es mínima. Yo creo que en Los Ángeles, en mi época, votaba ni siquiera uno de cada 20, ni uno de cada 30. O sea que no se les va a resultar. Ahora que la intencionalidad es esa, en mi opinión está claro.
1: Yo,
3: decir, en las colectividades en que muchos españoles, en los cuales hay muchos que están allí de hace 70 años, pero hay otros que han llegado los últimos 20 o 30, hay una cierta movilización. Hay representantes de los partidos políticos. Entonces, igual que en Andalucía, hace 25 años, le decían a toda la gente, si tú no votes al PSOE y cuando llegue la derecha te va a quitar el PER, y el PER no lo quitó, pues ahora mismo seguro, seguro que hay todos los corifeos y palmeros del PSOE en las ciudades importantes. Buenos Aires, el mejor ejemplo.
1: Paco Sanazar.
3: México es el segundo. Haciendo campaña y diciendo, te dan de la nacionalidad, ve a votar esta vez y vota a quien te la ha dado. Eso estoy seguro. Que le resulte o no, es otra cuestión. Porque la colectividad española extranjera es perezosa para ir a votar. Eso está claro.
1: A mí lo que me parece es que más allá de que la ley es estés de acuerdo o no, que está habiendo mucho fraude, quiero decir, y que se está fomentando eso, que está accediendo a la nacionalidad gente que ni siquiera de acuerdo con esa ley debería tener derecho, porque precisamente el caso de Argentina que comentaba David, lo de los italianos, que es muy importante, pero es que además en Argentina ya la mayoría de los descendientes de españoles ya han accedido a la nacionalidad por diferentes vías. Porque este debate del voto de Argentina a mí me recuerda a mis tiempos muy jóvenes, que ya existía en Galicia, por ejemplo, en la etapa de Fraga. Y en aquel momento al que se acusaba de utilizar a los emigrantes y ya había en Buenos Aires, ya había...
3: Iban diputados españoles.
1: Creo recordar que medio millón de entre comillas, gallegos con derecho a voto.
3: Iban diputados españoles de los dos partidos a hacer campaña.
1: Entonces, claro, a mí me sorprende las cifras, que se estén produciendo tantas nacionalizaciones, porque yo dudo que haya mucha gente que incluso con los requisitos de esta ley, que haya tanta gente que pueda acceder a la nacionalización. Entonces, sí que veo que hay una voluntad de fraude, de utilizar fraudulentamente esa ley para inflar nacionalizaciones que no deberían existir, y pregunto, ¿y por qué tienen tanto interés en que haya tantas? Y la única respuesta que se me ocurre es el tema de los votos. Claro.
0: Y luego también lo...
3: No, perdona.
0: Yo es que creo, un poco por responder a lo que señalabas, Luis, yo sé que el PP está intentando fijar el debate en unas coordenadas muy concretas. Yo creo que tenemos un problema en general en España de falta de autonomía del debate público frente a los intereses de los partidos. Es decir, muchas veces debatimos los temas en los términos en los que los partidos quieren que los debatamos, ¿no? Y se está viendo mucho con este tema, ¿no? O sea, porque el PP parece que se ha hecho un lío con su postura histórica sobre este tema, porque hay declaraciones de Feijóo apoyando básicamente esto mismo, de que no sean solo los nietos de exiliados políticos, sino también de migrantes económicos los que accedan a la nacionalidad, etcétera. Entonces parece como que ya se invalidan los reparos que podamos oponer los que no estamos en el PP y no pensamos estarlo nunca a esta ley, ¿no? Cuando creo que hay razones, de nuevo, muy sensatas para sentir bastante prevención ante este proceso, más allá de lo que quiera decir el PP o quiera dejar de decir el PP sobre ello, ¿no? Esta cuestión, y es verdad que puedes decir, oye, ¿por qué, si la ley lleva aprobada desde el 22, por qué sale ahora en el 26 todo este debate? Bueno, que el PP se haya dado cuenta ahora de que esto puede ser un problema no significa que no lleve siendo un problema todo este tiempo, ¿no? Es verdad que el hecho de que en las últimas cuatro elecciones autonómicas que ha habido, el PP arrasara en el voto al PSOE, pero en el voto exterior fuera el PSOE el que arrasara al PP, estoy seguro de que es una de las razones por las que el PP ahora se toma esta cuestión en serio. Pero eso no significa que no tengamos razones para ponerle reparos nosotros, ¿no? Fuera de la política. Y veo como que hay demasiada asimilación de, bueno, el debate solo se puede mover en las coordenadas en las que quiera ponerlo, o el gobierno o el PP, y no hay otras, ¿no?
2: Pero porque es lo que lo pones encima de la mesa, David. Es decir, es que esa ley, como tú bien recuerdas, tiene cuatro años de antigüedad, y durante estos cuatro años yo no recuerdo que haya ocupado ni un solo minuto de las tertulias de este tiempo. Es decir, no ha sido objeto de debate.
0: Pero mira, perdona, solo por una de las cosas que quería decir. Yo sé que es verdad que el voto cera siempre ha existido, por ejemplo. Entonces, el reparo que podemos decir de por qué alguien que no vive aquí decide sobre las cuestiones de aquí, alguien nos puede responder, bueno, ¿por qué no esto no te parecía un problema antes? Bueno, yo creo que no nos parecía un problema antes porque el volumen de votantes del exterior nunca pensábamos que pudiera cambiar el resultado de unas elecciones nacionales. Si acaso,
1: en Galicia,
0: uno o dos escaños en elecciones autonómicas.
1: Sí, que este debate sí que ha existido.
0: Claro, bueno. Claro, pero digamos, nunca hemos, nos hemos enfrentado al escenario de que esto pudiera ocurrir en unas generales, ¿no? Pero bueno, eso no significa que el debate no sea legítimo, ¿vale? O sea, nos damos cuenta ahora de que esto puede ser un problema muy serio. Imaginaos el escenario hipotético de que las próximas elecciones, que van a ser unas elecciones generales increíblemente polarizadas e increíblemente tensas, se deciden por dos o tres escaños que decide el voto exterior.
1: O sea, se cambia el resultado de que conocemos todos la noche electoral y dos días después, por el voto exterior, te dicen que ha ganado otro.
0: Exacto. Y alguien te podría decir, ese escenario siempre existió, siempre podría haber ocurrido, ¿vale? Pero ahora el volumen de personas tensadas en el extranjero es tan grande que es un escenario mucho más verosímil y entonces tiene sentido que lo debatamos ahora, creo.
2: Pero ese volumen ha aumentado, pero no como consecuencia de ninguna reforma legal. Es decir, esa ley, se está aplicando una ley que nos gustará más o nos gustará menos y que podía haber atraído al censo electoral un número de gente, si alguien no hubiera querido agitar, digamos, ese avispero, hace dos años o hace uno. Es decir, lo que no termino de entender desde el punto de vista pragmático, desde el punto de vista práctico, es, vale, muy bien, puedes denunciar que el PSOE tiene mala intención favoreciendo, pero no puedes evitarlo porque es una ley que además tú nunca has criticado con carácter previo hasta ahora. Es decir, es una ley. O sea, otra cosa es que si habláramos de la regularización, que tampoco termino de entender por qué el Partido Popular, por lo menos Ayuso, lo ha querido meter todo hoy en el mismo paquete y ha hablado como si fuera la misma cosa la ley de nietos y la regularización. No. Porque la regularización nace de un real decreto que no ha sido debatido, que no ha sido objeto de votación en el Congreso y todo lo que quieras. Y bien, pues entiendo perfectamente que... Pero ahora, es decir, esta ley que se debatió, que se aprobó, que tú nunca has criticado y que ahora te das cuenta de que puede estar siendo utilizada de manera torticera, ¿y qué? O sea, ¿y qué quieres hacer? O sea, que proponme una solución práctica para salir de aquí. No, es que no la veo. O sea, salvo que me digáis que existe alguna.
1: Bueno, pero pues alertar de que se está produciendo lo que sí hay en los últimos meses, hay señales, hay informaciones de que aunque la ley existía desde hace más tiempo, que desde el gobierno y desde el Partido Socialista se está poniendo especial interés en incitar a la gente a que se nacionalice y por qué en el tramo final de legislatura, pues eso, como ya he dicho varias veces, viaja Paco Salazar allí y desde el PSOE, bueno, pero se está poniendo tanto lógico, énfasis.
2: Pero Raúl, lo lógico en eso, en ese caso, y por eso yo he empezado preguntándole a Chencho la capacidad de maniobra que hay en un consulado, en una embajada, tú lo que puedes decir es, oiga, el gobierno está utilizando esta ley para una finalidad que no era la prevista y está tratando de sacarle una ventaja añadida. Por lo tanto, por favor, establezcamos controles efectivos para que el voto se produzca en términos de libertad, de no presión, de que nadie sea obligado. Yo eso lo entendería. Entendería eso, es decir, establezcamos mecanismos que garanticen que este voto no se va a comprar, ¿no? Es decir, de repente que llegue el Salazar de turno y por hablar de algo así coloquialmente, diga, ala, hamburguesa y entrada para ver a los Yankees si votáis a tal partido, y aquí tenéis el autobús y vamos todos como el colegio mayor. Bueno, pues eso es lo, yo entendería ese recelo y establezcamos algún tipo de vigilancia. Pero el debate de fondo no termino de verlo. Yo de verdad que no lo veo.
3: En relación a lo que tú dices, los cónsules no van a hacer ninguna maniobra, de que sea alentar el voto en un sentido o en otro, o ni siquiera decirle, inscríbase que así usted puede votar. Probablemente no. Ahora, no. Imparcial es total. Ahora, si habrán recibido instrucciones verbales o de cualquier tipo diciendo esto, usted tiene que ser muy laxo en la aplicación.
1: Acelerar el proceso.
3: Y acelerado y laxo. Es decir, usted no sea muy tiquismiquis. Igual que en el año 44-45 hacíamos español a cualquier sefardita que tuviese un apellido español porque su tatarabuelo era español y Sambrin los hacía españoles, usted, no, sin exagerar es eso, pero usted, el criterio bastante laxo. Usted no sea este muy rígido. Y desde luego, en mi opinión, el Partido Socialista va a estar haciendo una campaña considerable en los sitios en que hay bastante voto, por ejemplo, en Buenos Aires.
0: Es que además,
2: imagino que lo que tendría que hacer el Partido Popular es destacar también, entonces, a los agentes electorales a Buenos Aires.
1: Que además tiene experiencia, claro. y el sector gallego, ¿no?
0: Fijos, sabría de eso, sí. A ver, hay una cuestión básica también, que es que el volumen de solicitudes ha sido mucho mayor de la que había prevista. Vamos, hablando con alguien que es diplomático, que me decía que los consulados están colapsados con esto. En una situación de colapso, como está ocurriendo, esto sí que conecta bien con la regularización, todo el imperativo es precisamente a no ser muy tiquismiquis. Es que incluso si no hay instrucciones políticas, si tú tienes una situación de una avalancha de solicitudes, ¿cuál es la manera más rápida de resolverlo? Sacas el sello, aprobado, aprobado, aprobado, aprobado, porque denegarlo también te expone a recurso. Con lo cual, es la única manera de resolverlo lo más rápido posible es aplicar los criterios más laxos posibles. Entonces, también se genera, incluso si no hay intención de ello, se genera todo un sistema de incentivos perversos para que la nacionalidad se conceda sin el debido escrutinio a un montón de gente, ¿no?
3: Es que hay una presión clara del solicitante sobre el funcionario. Una presión clara y dicen, pidiendo todos los días, esto va lento, esto va lento, esto va lento, e incluso, que me pasó a mí en un caso paralelo, incluso denunciar a Madrid que el consulado tal está haciendo cosas que no están de acuerdo a la ley y no se ha convencido de que en España hay una democracia, etcétera. A mí pasó con las mares de alquiler, que yo apliqué la ley estrictamente, que no podíamos inscribir a hijos de madre alquiler de españoles en Estados Unidos. No podíamos, hasta el punto de que yo ignoraba cómo era la ley. Cuando yo iba a dar el plazo, pues me parecía una cosa humana decir que sí, me dijo el encargado de registro, pero señor cónsul, hay una ley reciente de que esto no se puede hacer. Digo, no, mejor lo veo, ¿de quién es una reciente? Dice, este mismo gobierno, el gobierno Zapatero, me trajo la ley y estaba prohibido. Bueno, pues como yo lo paré y no lo escribí, dije a Madrid, que presumía que no podía escribirlo, un senador de socialista de Valencia me metió mano, porque inmediatamente avisaron a un pariente de un pariente, y entonces en Valencia se dijo, apareció en la prensa, el cónsul de España, porque los dos solicitantes eran dos homosexuales. Yo no lo sabía cuando lo denegué, ni lo sabía. Yo sabía dos españoles que solicitaban la inscripción en el registro de un crío nació allí con una madre de Los Ángeles. Pero es que entonces me digo, ¿no se ha dado cuenta que el matrimonio homosexual está admitido en España? Y yo ni lo sabía que eran homosexuales. Era que yo había negado, pero quiero decir que hay una presión sobre el funcionario diciendo, pues en Madrid se van a enterar. Y que usted esto no me lo acelera.
1: Es que en este caso, si fuesen ya no tiquismiquis, si se aplicasen de verdad los criterios de la ley de nietos, no deberían estar desbordados los consulados, porque yo no creo que haya tanta gente como para que se pueda acoger a eso.
0: En México acabaron...
1: Eso es lo que a mí me hace sospechar, que yo veo que se está incitando al fraude.
0: En México acabaron 25.000. Y México fue el lugar donde acabaron más exiliados. O sea, es verdad que, digamos, estamos hablando de exilio estabilizado, sí. Digamos, de la gente que se quedó para el exilio largo, ¿vale? La inmensa mayoría de gente cruzó a Francia y, de nuevo, eso ya es otro.
2: Vale, otra realidad, entonces, ¿no? Vamos a ver si lo entiendo bien. Sí, yo lo que quería era entenderlo. Yo desde el primer minuto he dicho que, como no termino de entenderlo, si te interpreto bien, Raúl, entonces lo que cabe sospechar que se está promoviendo que gente que no tiene derecho...
1: Eso es.
3: Que tiene derecho dudoso.
1: Que tiene derecho, sí.
3: Y que habría que darle más tiempo,
1: o sea, para
3: examinarlo.
1: Que sea un coladero para meter gente, o sea, y cuanta más mejor...
2: A ver, hagamos aquí, hagamos una lista. A ver, 500 que quieran votar al PSOE. Te doy la nacionalidad y tal. Y entonces te un quid pro quo, ¿no? Tú votas a este partido y yo te doy una nacionalidad que no... Es esa la idea.
1: Sí.
2: Vale.
0: Pero también, que creo que hay otro problema, que es que esto no es lo que aprobó el legislador. O sea, había una ley para nietos del exilio que se ha transformado a través de una instrucción de la Dirección General de Seguridad Jurídica,
1: sí, que además es
0: en una ley de nietos a secas.
2: Sí, es una hermana de Puente.
1: Claro.
2: Sí,
0: pero que quiero decir que esto también es una anomalía.
1: Hombre, es que va contra el espíritu de la ley. Claro. O sea, no es un cambio... Es que la ley, si quitas lo del exilio, entonces ya es otra ley.
0: Y que,
1: o sea,
0: de nuevo,
1: no tiene nada que ver.
0: Y que, de nuevo, no es... O sea, ya no es solo que no es lo que aprobó el legislador, es que no hubo ningún debate social al respecto. O sea, no, en ningún momento entró esto en la agenda. Es verdad que podemos culpar a los partidos de ello, pero acordaros, cuando se aprobó la Ley de Memoria Democrática, lo que nos ocupó durante la última semana era el hecho de que Bildu hubiera conseguido meter esta idea de que el franquismo duró hasta el 83, ¿no? Y todo lo que debatimos fue esto. No hubo un debate en la sociedad española acerca de a quién debía concederse la nacionalidad, digamos, de la gente, de los descendientes de españoles, bueno, que vivían fuera de España.
2: Y si lo hubo, porque yo no recuerdo hasta qué punto, yo no recuerdo en qué términos se produjo ese debate parlamentario, ese debate parlamentario existió, esa votación existió. En el tema de la regularización, no. Por eso antes, es que, en fin, yo...
1: Es que no ha habido debate, entre otras cosas, porque ya era muy fácil para un descendiente de español residiendo acceder a la nacionalidad. O sea, esta ley realmente no responde a una necesidad de que hubiese un número muy importante de gente que de manera injusta no ha habido nunca debate por eso. O sea, es que, insisto, es que hace 30, 35 años ya había 400, 500 mil personas que vivían en Buenos Aires que tenían derecho a votar en las elecciones de Galicia. Entonces,
2: bueno, bien, que yo entendería entonces como lógico que...
1: Y los hijos de esos ya, por ser hijos de español, ya tienen derecho también a la nacionalidad.
2: No sé hasta qué punto
1: entonces,
2: se le puede...
1: ¿Cuántos casos se va a preparar con la ley de nietos?
2: Pero,
1: muy pocos, en mi opinión.
2: Bueno, pero y vuelvo a dirigirme a Chencho, es decir, ¿qué capacidad tiene un, no sé si la palabra es capacidad, qué margen de maniobra tiene el cónsul para obedecer una orden que en el fondo sabe que no es legal? Es decir, cuando...
3: No, la norma sí es legal.
2: Un momento. La norma es legal si se ajusta a los términos. Pero si a ti te dicen, no haga usted muchas comprobaciones. Si viene un tío y se lo dice, pues lo da por bueno. Hombre, alguna comprobación tendré que hacer. La ley establece unos mínimos.
3: La norma es legal, pero le dicen, aplícala con generosidad.
2: Pero con generosidad, sí. Que sí. Pero bueno, o sea, viene un tío a la ventanilla, que mi abuelo era... Bueno, pues tendrás tú algún documento.
3: Hombre, claro, por supuesto. Pero tarda en llegar al documento, trae otra cosa que es parecida al documento.
2: Pero, ¿y eso un cónsul lo va por bueno? Eso es lo que te quiero preguntar.
1: Pues probablemente. Si le dicen que sea generoso...
3: Bueno, probablemente.
2: Pues vale, es que eso es lo que...
3: Y desde luego, el PSOE piensa que le partido a esto.
2: Bueno, quiero que escuchéis a Puente, que si no se nos echará el tiempo encima, y yo quiero dedicarle unos adjetivos a Puente. Sabéis que el Supremo tiene la mosca detrás de la oreja. Ahora no estoy hablando de la ley de nietos, estoy hablando de la regularización, porque sospecha que puede no compadecerse con el ordenamiento jurídico europeo, y por tanto se está planteando si recurre al TJUE, le hace una pregunta al TJUE para decir si puede seguir o no. Entonces, bueno, pues esta mañana Bolaños, que es el ministro de Justicia, ha estado por lo menos respetuoso con el Supremo, porque ha dicho que, bueno, que ellos están convencidos de que ese real decreto, ahí no hubo debate, ahí no hubo votación, no hubo nada de nada, hubo el manu militari del gobierno. Dice, bueno, pero pasó todos los controles, el Consejo de Estado, no sé qué, no sé cuál, no sé qué, es muy sólido, muy bien, fenomenal. Y si el Supremo, pues yo respetaré al Supremo, no sé qué, no sé cuánto, bien. Y luego llega Puente, que forma parte del mismo gobierno, y le preguntan por el Supremo. Y fijaros lo que dice Puente hablando del Supremo.
4: El Tribunal Supremo, en una decisión que a mí me parece realmente sorprendente, parece que también en esto quiere que el Parlamento sea un elemento de meramente decorativo, y quiere que no legisle y quiere que no tome decisiones. Veremos a ver qué es la decisión que adopta la justicia.
3: No he entendido bien lo que ha dicho.
2: ¿Cómo? No, es que lo que ha dicho es una gilipollez, con perdón. Lo que ha dicho es que a ver qué hace el Supremo, a ver si es que el Supremo también va a querer interferir en un debate parlamentario que nunca se ha producido, en
0: es
2: una
0: un
2: ley
0: real
2: que
0: decreto,
2: nunca,
0: ¿no?
2: claro, evidentemente, o sea, está ahí, es ya una tomadura de pelo que ya os digo que yo no quiero que se pasen por alto.
0: Y además que, o sea, si lo que le molesta es que alguien tome, digamos, desoiga al Parlamento. Eso es lo que Pedro Sánchez hizo la semana pasada, ¿no? Cuando la mayoría del Parlamento
2: le pidió que convocara elecciones. Pero si parece del PP, si es que ese es el argumento del PP, si lo que el PP, entre otros, está diciendo es, oiga, pero ¿por qué no podemos debatir este asunto en el Parlamento? Debatamos este asunto en el Parlamento. Votemos este asunto en el Parlamento. No sé si con la aritmética parlamentaria actual esa ley saldría adelante tal y como está formulada en el Real Decreto. O sea, es una cosa muy, muy, muy sorprendente. Tampoco termino de entender qué interés tiene ahora el gobierno en dar por bueno el fraude que se ha producido, que es lo que a mí más me ha llamado a decir esta mañana cuando yo escuchaba en otra emisora, porque hay que escucharlo todo, y de la misma manera que hay que leer todos los periódicos, hay que darle. Y entonces estaba hablando la portavoz de Jupol, que estaba explicando el informe que hizo en su día el jefe de policía de extranjería, diciendo cuando el gobierno hizo ese real decreto y habló, ¿os acordáis?, de que esto podría afectar a 500.000 de personas. Y entonces la policía dijo, se está usted equivocando, esto va a afectar a 1.250.000, dijo, y ha afectado a 1.300.000, imagínate con qué ojo. Y una de las razones que adujo para explicar eso es, estamos teniendo noticias de cómo se está traficando en las redes sociales, claro, con documentación falsa para que gente que nunca ha estado en España antes del 1 de enero de 2026 pueda acreditar que estaba en enero antes del 31 de diciembre de 2025. Y entonces se rifaban, facturas de electricidad, sí, o historias de este tipo. Te lo está denunciando la propia policía y te está diciendo 400.000 tíos van a ser regularizados sin tener derecho a ser regularizados y además sin que haya ningún control, porque además el control para establecer si la documentación que presentan es correcta ya no pertenece a la policía, sino directamente a Elma Saiz. Y dices, ostras.
1: Pero es que el fraude...
2: Elma Saiz, a la ministra del ramo.
1: El fraude es inherente, en mi opinión, a este tipo de procesos extraordinarios, masivos, regularización. Siempre va a haber fraude. O sea, no lo puedes separar. Porque, vamos a ver, para regularizar tu situación ya hay unos requisitos legales, ya permiso de trabajo, etcétera. Cuando tienes que hacer estos procesos masivos, entonces es inevitable que se cuele el fraude. Yo creo que el fraude va asociado, porque son procesos legales, pero especiales,
0: excepcionales.
1: Entonces, claro que hay fraude, evidentemente, sí. Es una llamada al fraude.
2: No, pues estamos hablando de uno de cada tres va a ser regularizado sin que tenga ningún derecho a hacerlo.
1: Pero bueno, ten en cuenta que la gente que realmente, de acuerdo con la legislación española, tenía derecho a
2: uno de cada tres,
1: ¿no? A la regularización o a estar legalmente en España, no necesita un proceso extraordinario de regularización, sino que ya hay las vías ordinarias. Cuando haces algo extraordinario, evidentemente se te cuela mucho fraude.
0: A ver, hay una cuestión básica. O sea, si en principio el gobierno calculaba 500.000 y al final, que llevamos 1.200.000 solicitudes...
2: Casi 1.300.000.
0: O sea, obviamente han ocurrido cosas que el gobierno pensaba que iban a ocurrir.
2: Pero la policía sí. Pero la policía se lo dijo.
0: Lo que no entiendo es cómo un gobierno en esa situación...
3: El gobierno no podía estar convencido de que solo iba a ser 500.000, porque era previsible que más llamadas. Había advertencias de la policía, de mucha gente, había advertencias serias, claro, de que esto se iba a desmandar. Hasta 1.250.000, hasta 900.000. Pero el gobierno no podía estar convencido de que iba a ser 500.000.
0: Bueno, pero la cuestión es, ¿cómo puede ser que un gobierno al que le sale el doble de gente en este proceso del que pensaba, o más,
2: casi
0: el
2: triple,
0: no actúe como si eso no tiene ninguna trascendencia? Eso es lo que a mí me asombra. O sea, que no haya ahora mismo ministros diciendo, ostras, pues los cálculos que hicimos sobre el impacto que esto iba a tener sobre servicios públicos, sobre toda la enseñanza, todo, estaban basados en 500.000 personas. No habíamos planificado 1.200.000. Tenemos que rehacer planes. O sea, parece como que se ha producido un volumen muchísimo mayor de que el gobierno pensaba y eso no obliga a rehacer nada, sí, o a recalcular nada. O sea, la irresponsabilidad y la chapuza en esto es, de nuevo, a mí lo que casi me indigna más, ¿no?
3: Pero eso era, David, en principio, porque no les importa que haya engordado las cifras, no les importa en absoluto. Es más, quizás la han fomentado. Ellos, por lo que sea, piensan que eso les beneficia. Porque, como tú dices, la blasfemia es demasiado gorda. Que se hayan equivocado en más de la mitad es muy gordo.
0: Claro.
3: Por lo tanto, yo es que creo que no toma ninguna medida porque no le importa que haya que legalizar los 1.300.000. Pero, y como tú decías, los servicios públicos en un momento estallarán en España.
2: Pero, claro. ¿Pero en qué les benefician? Vuelvo a hacer, es decir, que seguramente les benefician algo y yo soy tan torpe que no me doy cuenta, pero ¿en qué les beneficia? Salvo si tienen trabajo y cotizan a la Seguridad Social, pues serán cotizantes a la Seguridad Social y mantendrán el sistema de pensiones. Pero quitando, pero para eso necesitan encontrar un trabajo, etcétera, etcétera. ¿En qué les beneficia que de repente haya 400.000 tíos que llevan en España 3 meses y que han venido vete tú a saber de dónde?
3: Por ejemplo, le beneficia en los iberoamericanos que al cabo de 2 años pueden ser españoles.
2: Sí, pero si es que están viniendo de
3: no, están viniendo de todas partes.
2: Sí,
3: de
2: por,
3: todas
2: eso,
3: partes,
2: por eso.
3: De todas partes. Pero los iberoamericanos, por ejemplo, al cabo de 2 años de estar aquí, con un trámite normal, si son celosamente seguidos en el trámite, en 2 años el Código Civil les permite ser españoles. Sí. Bueno, una vez más, tiene una duda de gratitud hacia el partido que ha permitido que sean españoles en 2 años y puedan chupar de la Seguridad Social, puedan tener acceso a hospitales que en Argentina no tienen.
2: Es verdad, pero que conociendo a Sánchez, lo que pase dentro de 2 años no creo que en este momento sea su horizonte vital. Él necesita el corto plazo.
1: Sánchez, él lo vio también, es una cuestión ideológica también que quiere marcar el debate. Es una manera de situar el debate en la inmigración y así, desde su punto de vista, poder engordar el monstruo de Vox y el miedo a la ultraderecha y a los racistas. Era una exigencia además de Sumar y Podemos, pero de Sumar seguro. Y yo creo que Sánchez va un poco, pues, no digo improvisando, pero...
0: Y yo la idea de que Sánchez no piensa a largo plazo también depende de en qué cosas, ¿no? Por ejemplo, en consecuencias sociales de todo esto, desde luego que no. Pero, por ejemplo, ¿cuánto tiempo lleva colocando a peones suyos a controlar las federaciones autonómicas de los partidos, ¿no? Pilar Alegría en Aragón, Óscar López en Madrid, etcétera. Eso no lo hace en el corto plazo para ganar unas elecciones. Eso lo hace para que seguir controlando esa federación años después y quizás incluso después de perder el poder, ¿no? O sea, ¿por qué es verosímil la idea de que Sánchez pueda quedarse como secretario general del PSOE incluso después de perder unas elecciones generales, si él quiere? Hombre, pues porque todas las federaciones están controladas por afines que él mismo ha colocado ahí, ¿no? Y eso no es pensamiento a corto plazo inmediato, eso es ya pensar en un horizonte de unos cuantos años vista.
1: Y en consecuencias sociales también, porque ¿quién va a tener que gestionar esos servicios públicos saturados y colapsados? ¿El PP? Prácticamente todas las autonomías las gestiona el PP, y ya si hay un cambio de gobierno, pero el que se va a tener que enfrentar al verdadero problema y a las consecuencias de gestión de lo que supone esa regularización son los gobiernos autonómicos. Autonómicos. Que además a los que puedes señalar encima. No, el PP se carga los servicios públicos.
2: Y... ¿Sabes lo que pasa? Que, me conocéis, me gusta discutir, me gusta llevaros la contraria, me gusta que me la lleven. Creo que el pensamiento único es aburridísimo. Pero en este caso no tengo que, digamos, forzar mucho la postura. Yo creo que si el PSOE considera que esto puede perjudicar a Vox, a lo mejor se equivoca de cálculo.
1: Porque... No perjudicar, engordar en todo caso, o centrar el debate para que el debate sea el contra Vox y el PP quede un poco en el medio. Pero por eso también explica, probablemente si no existiese Vox, el PP no sería tan beligerante en la cuestión de la ley de nietos.
0: Recuerda que
1: el PP ahora tiene competencia en la oposición.
0: La regularización se anunció en mitad de una de las campañas autonómicas que hemos tenido, no recuerdo cuál de las 4, pero fue algo que el PSOE quiso poner en el tema cuando estaba una autonomía yendo a votar. Dicho lo cual, yo asumo que la regularización es muy impopular, o sea, es esencialmente impopular. Sí. Otra cosa es que su impopularidad engorde al partido que al PSOE le interesa más engordar.
3: Claro. Bueno, puedo decir, para terminar, que para un iberoamericano o para un norafricano, la residencia en España y para los que puedan el pasaporte español, eso vale mucho.
1: Pero aún así, los iberoamericanos, si creen que le van a votar al PSOE, yo creo que se pueden equivocar, ¿eh?
0: Completamente.
1: Porque por lo que yo conozco aquí en Madrid, desde luego, la mayoría de la inmigración iberoamericana
2: no es
1: precisamente
2: favorable. No sigáis por ese camino, porque te despido a ti el primero, Chencho, que estás muy enredador hoy. A ti también, David, a ti también, Raúl. Volveremos mañana, amigos, que será jueves, que será 2, que habrá más noticias y que estaremos aquí para contarlas. Y antes de las noticias de las 7, un consejo para los que tienen un negocio.
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23: Son las 7, las 6 en Canarias.
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23: Saludos, ¿qué tal? Buenas tardes. El Partido Popular insiste en denunciar la opacidad y la urgencia con la que, a su entender, se está aplicando la conocida como Ley de Nietos para conceder la nacionalidad española a descendientes de exiliados. La portavoz de la formación en el Congreso, Esther Muñoz, ha explicado que su partido no rechaza que obtengan el pasaporte quienes acrediten descender de exiliados por la guerra o la dictadura, sino que cuestiona que el Gobierno haya decidido extender este procedimiento a otros perfiles de emigrantes.
25: ¿Por qué necesitan mentir para justificar lo que han hecho? Y dice, no, es que es sospechar del sistema. No, si es que aquí nosotros nunca hemos hablado de fraude, nunca hemos hablado de que esto vaya a ser, nunca hemos hablado de eso. Eso lo dicen otros que lo decimos, pero nunca lo hemos dicho. Ahora lo que decimos es, ¿por qué tanta urgencia? ¿Por qué tanta opacidad? Y sobre todo, ¿por qué no quieren que debatamos seriamente de este tema? ¿Por qué les molesta que hablamos?
23: Va más allá. La presidenta madrileña, Isabel Díaz Ayuso, pide la llegada a España de observadores electorales porque le inquieta, dice, el proceso de nacionalización derivado de esta ley de nietos.
26: ¿Están intentando nacionalizar socialistas? Seguiremos pidiendo transparencia, rigor, iremos a las instancias que haga falta, ante la Unión Europea, ante el tribunal que sea, y también pedir observadores. Observadores ya, no el día de las elecciones, ya. Porque es ahora cuando este proceso a nosotros nos parece que inquieta.
23: Desde el Gobierno descartan que el proceso de nacionalización tenga incidencia alguna en las futuras elecciones. El ministro de Transportes, Óscar Puente, acusa al PP de hacer una política de señuelos.
27: Lo que creo es que cuando no se tiene nada sólido que ofrecer, como esto, por ejemplo, como industria, como empleo, etcétera, pues se hace política de señuelos, lo que es lo que hace Vox fundamentalmente y lamentablemente seguido por el Partido Popular, que quiero recordar que propuso una ley de nietos prácticamente idéntica a la que hay aprobada. De hecho, si ustedes observan el texto de la ley y la enmienda que el Partido Popular presentó a la ley, verán que el contenido es prácticamente idéntico al que en su día propuso el Partido Popular.
23: Y el Gobierno defiende que Begoña Gómez pueda recuperar su pasaporte para ir la semana que viene a la cumbre de la OTAN que se celebra en Turquía para acompañar a Pedro Sánchez y terminar su viaje en Londres para poder asistir a la graduación de una de sus hijas. Así se lo solicitó la defensa de Gómez ayer al juez Peinado, que todavía no ha respondido. Asegura el ministro de Justicia, Félix Bolaños, que la petición de la mujer de Sánchez tiene todo el sentido del mundo.
28: Yo creo que toda España, quizá salvo alguna persona muy concreta, sabe que hay cero riesgo de que Begoña Gómez eluda la acción de la justicia. Cero riesgo es cero absoluto. Ahora lo que ha hecho la señora Gómez es hacer una solicitud que es absolutamente normal en este tipo de procedimientos cuando hay cautelares. Este tipo de autorizaciones concretas para viajes es muy habitual que se soliciten y absolutamente habitual que se concedan.
23: Deportes, Dani Blanco, buenas tardes.
29: ¿Qué tal, Verónica? Buenas tardes. La República Democrática del Congo está dando la gran sorpresa de los 16avos de final del Mundial. Está ganando ahora mismo 1-0 a Inglaterra en Atlanta. Hoy también en el Mundial Bélgica-Senegal a las 10 de la noche y a las 2 de la madrugada Estados Unidos-Bosnia. Además, la selección española juega mañana a las 9 de la noche hora española, 12 de la mañana en Los Ángeles. Partido ante Austria, partido para el que se tiene que aclimatar. Hoy rueda de prensa de Luis de la Fuente con un jugador y no se esperan muchos cambios para el encuentro de mañana.
23: Es todo por nuestra parte. Más información y todo el análisis de la jornada. Nada en la noche de Cuesta a partir de las 8 o las 7 en Canarias.
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1: Muy buenas, arranca aquí una ruta por nuestro organismo, por nuestra salud. Nos acompañan en este itinerario ustedes, pasamos lista, y también está con nosotros Adrián González, director de comunicación de Mundo Natural. 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En esta ruta vamos a conocer noticias nuevas, esperanzadoras, algunas claves y consejos importantísimos sobre patologías y, cómo no, algunos temas de previsión. Los próximos minutos son para estar juntos. ¿Se suman? Vámonos. Un estudio liderado por un instituto en Valencia, IMDEA, de alimentación, ha mostrado que el armol con H, es un compuesto de la familia de betacarbolinas, que está en el café, mejora la función del músculo esquelético y parámetros metabólicos para la calidad de vida y el envejecimiento. En este trabajo han participado varios expertos. El tratamiento mejora la tolerancia a la glucosa, la sensibilidad a la insulina, la acumulación de lípidos hepáticos. De esa manera, entre los cambios a nivel neuromuscular, se pudo observar que se reduce mucho la fragilidad en animales viejos tratados con armol. Y por tanto, con el armol, en los granos de café, carnes, pescados o cereales y también las hojas de tabaco, con dosis controladas, se puede considerar que no hay toxicidad y que además hay menor envejecimiento muscular. El 30% de personas en España que sufren insomnio a lo largo del año duermen mal y no sabe por qué. Y les falla el sueño y después, claro, falla el equilibrio, se resiente el equilibrio durante el resto del día. 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
2: Muy buenas, Jaume.
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2: Efectivamente, porque el sueño, dormir bien, dormir, tener un sueño reparador, no se debe convertir en un lujo ni en algo excepcional. Tiene que ser algo diario y que realmente sea pues lo normal, ¿no? ¿Por qué? Porque durante el sueño tenemos muchas cosas que ocurren que son muy buenas para nuestra salud. Entre ellas, por ejemplo, el equilibrio inmunológico. En el sueño es donde se segrega la citosina, que es la que equilibra el sistema inmunológico, para que realmente estemos fuertes y equilibrados en este sistema, ¿no? Entre muchas cosas. Por eso tenemos que dormir bien. ¿Qué ocurre cuando nos vamos a dormir? Pues que normalmente empezamos a dar vueltas a las cosas, venimos de un estrés crónico durante todo el día, y bueno, pues es imposible. 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
1: 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Adolfo, gracias.
2: Gracias a ti, Jaume. Un abrazo enorme para todos.

0: En Es Radio Es Salud con el doctor Domingo Pérez León. Hoy hablamos del eje hipotálamo hipófisis adrenal HHA. ¿Cómo calmar ese eje? Doctor Domingo Pérez León, el GABA es protagonista, ¿verdad?
1: Así es, sabemos que el GABA, que es el ácido gamma-aminobutírico, que también lo conocemos con el nombre de valium natural. Fíjate, Jaume, que vivimos en una sociedad que no se parece en nada, pero en nada, al entorno natural en el que hemos evolucionado durante millones de años. Muchos de nosotros, de nuestras familias, de nuestros pacientes, trabajan muchas horas, cumplen plazos, van de la clase de fútbol a la clase de ballet. Ya no tienen tiempo para estar tranquilos con sus amigos y familiares, para disfrutar del sol al aire libre. Esto nos lleva a ese estrés sostenido y mantenido en el tiempo. Y hay que recordar que cuando hablamos del eje hipotálamo hipófisis adrenal o suprarrenal, es aquí donde fabricamos las hormonas de estrés. Fabricamos la adrenalina, la noradrenalina, fabricamos también el cortisol, que en exceso es muy dañino, no solamente para el cerebro, para los músculos, para las bifidobacterias intestinales. Y este cortisol en exceso, provocado por todo este tipo de actividades, este estrés mantenido en el tiempo, pues de alguna forma puede producir un deterioro muy importante de la práctica totalidad de las estructuras de nuestro organismo. Y aquí el GABA es el gran protagonista. Sabemos que existen neuropéptidos o neurotransmisores excitadores y neurotransmisores inhibidores. Y uno de los que tienen este efecto inhibidor, tranquilizador, es precisamente el GABA, también denominado valium natural o también denominado en la regulación de estos problemas que afectan fundamentalmente al sistema nervioso. Entonces, un apoyo nutricional con este tipo de preparados que van a regular esas ondas alfa cerebrales, porque cuando decimos que alguien tiene un problema de nervios, pues hay que recordar que lo que tiene aumentado es el sistema nervioso simpático. El sistema nervioso está formado, por un lado, por el simpático y, por otro, por el parasimpático. Tienen que estar los dos en equilibrio. Cuando aumenta demasiado el simpático, esto puede producir ansiedad, angustia, depresión, puede afectar también a todo lo que es la estructura del aparato digestivo, destruyendo las bifidobacterias intestinales, con lo cual se estimula este eje hipotálamo-hipófisis, glándula suprarrenal, y uno de los elementos nutricionales que podemos recomendar a nuestros pacientes que tienen este tipo de problemas de estrés es precisamente el GABA. También tenemos que recordar que en situaciones de estrés excretamos, eliminamos altas cantidades de magnesio. Y también en estos casos de estrés sería lógico aportar preparados o complementos dietéticos nutricionales que aporten un magnesio con una estructura galénica en forma liposomada. Mundo Natural ha desarrollado ya este tipo de complemento dietético que va prácticamente directo, porque son como pequeñas microesferas que en su interior están llenas de magnesio y tienen la facilidad de atravesar las barreras, en este caso, del intestino, para que puedan llegar a las estructuras que lo necesitan. En situaciones de estrés y para calmar también este eje hipotálamo hipófisis suprarrenal, además del GABA, también deberíamos de aportar preparados que aporten el magnesio en forma o bien de bisglicinato o bien en su forma liposomada. Si sufrimos y padecemos problemas de ansiedad en el día a día, trastornos del sueño, recordar que preparados que aportan el triptófano, que se va a convertir en serotonina y que posteriormente se va a convertir en una glandulita muy pequeñita que tenemos en el cerebro, que es la glándula pineal, se va a biotransformar en melatonina, que es el neuropéptido o neurotransmisor que nos va a aportar un sueño relajado y placentero. Pues necesitamos, a través bien de la alimentación o de complementos dietéticos, aportar el triptófano, primero para que se convierta en serotonina y segundo para que se pueda convertir directamente en melatonina, porque cuando no dormimos bien se alteran los ejes de estrés, tanto diurnos como nocturnos, y esto puede afectar en el día a día con esa sensación de nerviosismo, de irritabilidad, también de compulsión por la comida. Vemos que los nervios no son buenos para nada, y una de las estrategias terapéuticas micronutricionales que podemos aportar a nuestro organismo para regular este sistema nervioso, como decíamos, es el GABA, es el magnesio, es el triptófano, para estar más tranquilos, más relajados y más sosegados.
0: Hemos hablado con el doctor Domingo Pérez León del efecto y la importancia del GABA en nuestro organismo. Y Adrián González, en Parafarmacia Mundo Natural podemos encontrarnos con el GABA en alguna de sus presentaciones, ¿verdad?
2: Exactamente. Aquí tenemos un suplemento en Mundo Natural, se llama GABASOR. Es uno de los suplementos más vendidos, porque la situación en que nos encontramos desde el punto de vista emocional, desde el punto de vista de tensión, pues nos obliga muchas veces a recurrir a este tipo de suplementos que son prioritarios en todo lo que es la estabilidad en general. Por eso, cuando hablamos de GABA, tenemos que decir que es un aminoácido, el gamma aminobutírico, que se convierte en un neurotransmisor, que es el segundo en concentración de nuestro organismo, y que la función que tiene es ponerle freno a las neuronas. Entonces, cada vez que las neuronas se disparan, quien le baja el tono, quien las pone en su sitio, es el GABA. Sí. Quien la activa es el glutamato, y quien le pone freno es el GABA. Entonces, según de forma general, tú ves más a las personas con efecto del glutamato que con el GABA.

también es demandado. En España no tanto, en Europa en general, mejor dicho, no tanto, no se usa tanto el GABA con este fin, como sí que se usa, por ejemplo, en América, en Estados Unidos, los fisioculturistas pues utilizan mucho el GABA. Por eso muchos deportistas lo utilizan, porque después de hacer una actividad física intensa te das cuenta que los músculos se quedan como muy tensos, tienes mucha... recuperarlo a veces cuesta un poco más, pues para avanzar en este proceso se utiliza el GABA. Por eso para las contracturas y demás a nivel muscular, pues también es una propuesta muy interesante. Entonces, este es uno de las causas fundamentales por el cual nosotros desarrollamos este suplemento. No es normal o encontrarlo en los laboratorios españoles. Normalmente no utilizan este tipo de suplementos, no será ahora que se habla tanto de los problemas de la ansiedad y la compulsividad, que cuando llega el Congreso Jaume y se habla del estado anímico y de todo lo que es la depresión, el estrés, la ansiedad, la compulsividad, los problemas psicoemocionales, pues es que la situación es seria y ha crecido, se han duplicado todos los problemas relacionados con la situación psicoemocional. Entonces, si ya estás dentro de ese grupo de personas que eres propenso al estrés, que eres propenso a tener esos problemas de compulsividad, ruido en los oídos, cuando hablamos de compulsividad, no es solamente desde el punto de vista nervioso que fabriques ruido en los oídos, también que muchas veces pagas con la comida ese estrés. Esas personas le vienen muy bien también, por eso por un programa de adelgazamiento no está nada mal cuando tienes mucha ansiedad. Es una forma también de ayudar a controlar el sistema nervioso. Nosotros lo tenemos de la cáscara de tomate, se potencia con la vitamina B6 la absorción, porque si no, muchos estudios dicen que se debilita bastante o que disminuye bastante, y por eso es una forma de vehiculizar que tu organismo absorba y fabrique los buenos niveles de GABA. Ojo, el GABA también se fabrica en el intestino. En el intestino tenemos el 85% de la fábrica de GABA. A partir de la flora intestinal, nosotros garantizamos también y transportamos fuera del sistema nervioso esa estabilidad a nuestro organismo con el GABA que fabrica la flora intestinal. Entonces, las personas que tienen problemas de nervios, estrés, y de hecho muchas veces las personas que tienen estos problemas te refieren que tienen agarrados los nervios al sistema digestivo, sea al estómago, ya sea al intestino, pues dependen mucho de estos niveles de GABA y la flora intestinal, pues nos ayudaría en estos casos.

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1: 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Muchas gracias.
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1: 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Beatriz de la Torre nos está contando de agua micelar. Me gustaría que nos explicaras un poquito qué componentes tiene ese líquido del que más has hablado también.
3: Pues mira, hemos hablado anteriormente de los prebióticos, sí, del ácido hialurónico, y luego acabo de destacar dos componentes naturales principales que tiene, que sería la centaureacianus, que es agua de flores. No, eso es bueno, eso es bueno.
1: Centaureacianus, dices. Eso viene de centauro.
3: Eso viene de centauro, más o menos. Pues es el agua de flores, comúnmente conocida como agua de flores, que tiene propiedades cosméticas como antiinflamatorio y acondicionador de la piel, y también astringente, que hace como de tónico, que era lo que comentábamos el otro día, que también tiene para que confiere hidratación, sí, sí, y como tónico para la piel.
1: Esto es lo que usaban las japonesas también, el agua esta de flores.
3: Ese era el agua de arroz, que es el ácido fítico. La de arroz. Pero sí, esta no, esta es otra agua.
1: Pero ya también se echaban, bueno, sí, claro.
3: Se echaban de todo. Si las japonesas son las más punteras, o sea que seguro que también se echan agua de flores.
1: O sea, con agua de flores, con ácido hialurónico, con prebióticos.
3: Prebióticos.
1: Y luego. Dime. ¿Y el otro qué era?
3: Y luego lleva betaína de coco también.
1: Betaína de coco,
3: que la betaína de coco se utiliza mucho para hacer limpiezas suaves, y en cremas de bebés también se utiliza mucho, que tiene la piel muy sensible los bebés, pues también se les echa betaína de coco.
1: Sería como la esencia del coco.
3: Sí.
1: Qué curioso. ¿Y todo eso lo echáis al líquido este?
3: Todo eso lleva el agua micelar de Mediterráneo.
1: Entonces, claro, el agua micelar, entonces, con tantas especialidades y tanta tecnología, claro, te limpia, te desmaquilla, te hace todo.
3: Y te hace efecto tónico y hidratante. Y como un poquito de antiedad, sería limpieza, es un todo en uno, pues todo si vas con prisa, pues perfecto.
1: Hay que llevarlo todo.
3: Hay que llevarlo, sí.
1: En el bolso y en casa.
3: Sí.
1: Porque por la noche y por la mañana.
3: Por la noche y por la mañana se recomienda la limpieza.
1: Y esos que dicen, no, yo es que vivo en la sierra, aquí no hay problema. También.
3: También.
1: Porque tampoco, no, o sea, la contaminación es mala, pero también el aire normal también es
3: malo. Lo que comentábamos, que por la noche la piel acumula sebo y hay que limpiarla, porque si luego te echas una crema sin haberte hecho una limpieza anterior, pues... Claro.
1: Es como pintar encima un cuadro.
3: Exactamente.
1: Es una porquería.
3: Eso es una guarrería.
1: Pues ya saben, primero échense ustedes el agua micelar y luego ya vamos a todo lo demás. 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Gracias por escucharnos, por viajar con nosotros, por detectar los problemas importantes y buscarle solución aquí a través de la radio. Hasta la próxima.
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0: Son las 7:30 de la tarde.
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0: observadores, ya, no el día de las elecciones, ya, porque es ahora cuando este proceso a nosotros nos parece que inquieta. Y creo que es la labor de todos los que estamos aquí, y por supuesto de la oposición y del principal partido político de este país, que es el Partido Popular, hacer lo que está haciendo, que es decir lo que inquieta.
1: Muy buenas tardes, señores. Isabel Díaz Ayuso ha demandado la llegada a España de observadores electorales desde ya mismo, porque le inquieta el proceso de nacionalización derivado de la llamada ley de nietos, que teme que sea usada por el gobierno de Pedro Sánchez para hacer ingeniería electoral. Lo ha dicho en un almuerzo coloquio que ha protagonizado en el Club Siglo XXI, en el que además ha anunciado que la Comunidad de Madrid recurrirá a las instituciones que haga falta, como a la Unión Europea, ante este proceso. Ayuso cree que el PSOE está buscando la manera quirúrgica de alcanzar los escaños necesarios para perpetuarse en el poder y hacer impensable la alternancia política. En otro orden de cosas, la presidenta madrileña ha asegurado que no aplicará la justicia de autor contra el alcalde de Móstoles, Manuel Bautista, que está siendo acusado de algo que nadie ha demostrado, ha dicho, en el marco de la investigación contra él de acoso sexual y laboral.
0: Nadie ha demostrado nada que no sea una disputa laboral, que siempre es lo que fue, hasta que de repente cambió a otra cosa. Y por tanto, vamos, que no voy a aplicarle la justicia de autor a una persona que he puesto ahí para que gobierne como lo está haciendo.
1: Lo ha dicho a raíz de la decisión de la jueza de violencia sobre la mujer número 2 de Móstoles, que ha desestimado el recurso presentado por la defensa del alcalde contra el auto que admitió a trámite la querella presentada por una exedil del PP en el ayuntamiento por un presunto caso de acoso sexual y laboral. Y por último, y cuestionada por el proceso de primarias que se abre en el PSOE de Madrid para elegir sus candidatos de cara a las elecciones autonómicas y municipales del año que viene, la presidenta madrileña tiene muy claro cuál es el criterio que se impondrá en las mismas.
0: Las guerras internas y los procesos de descomposición de otros partidos no son nunca de mi competencia, y por supuesto que Sánchez impondrá todo, como siempre ha hecho.
1: Esta es la noticia más destacada del día. A continuación les adelantamos otras en titulares. El consejero de Presidencia y portavoz de la Comunidad de Madrid, Miguel Ángel García, ha calificado de ilegal la capacidad de acogida ordinaria de las comunidades autónomas de menores migrantes fijada por el Gobierno central, que ha adjudicado 2.471 plazas a nuestra región. En este sentido, García asegura que es un asunto que no ha pasado por la conferencia sectorial y, por tanto, es ilegal, por lo que están estudiando emprender acciones legales.
2: Y como es manifiestamente ilegal, algo que ya nos tiene acostumbrados el gobierno de Pedro Sánchez, pues los servicios jurídicos de la Comunidad de Madrid ya están estudiando las posibilidades que tenemos pues para poder defendernos de este atropello. Es que los instrumentos de colaboración existen y están para algo. Y en este caso, una vez más, el gobierno de Pedro Sánchez se los ha saltado.
1: El alcalde de Madrid, José Luis Martínez Almeida, ha colocado hoy la primera piedra de dos nuevas promociones de 446 viviendas destinadas a alquiler asequible, ubicadas en el nuevo desarrollo urbanístico de Los Berrocales, y ha reafirmado su compromiso para solucionar uno de los principales problemas que tiene la capital.
3: Por tanto, nosotros estamos haciendo política de vivienda real, política de vivienda que permite entregar viviendas y política de vivienda que tiene un saldo muy positivo en estos momentos en la ciudad de Madrid, pero que tenemos la esperanza de que somos la primera ciudad para construir vivienda de manera masiva y vivienda asequible a lo largo de los próximos años.
1: Refúgiate en la Cultura celebra este año su tercera edición como una propuesta del Ayuntamiento de Madrid para invitar al público a disfrutar del arte, el teatro, el flamenco o el cine durante las horas más calurosas del día, convirtiendo la ciudad en una red de espacios culturales donde refugiarse mientras se descubre la rica oferta cultural de Madrid.
4: Es la mejor forma de combatir el calor veraniego, disfrutando del arte, del teatro, del flamenco, incluso del cine, en las horas de más calor del día, entre 5 y 6 y media de la tarde, en los meses de julio y agosto.
1: Las 7:34 de la tarde, nos vamos ahora a la Dirección General de Tráfico. Darío Carnicero, buenas tardes.
5: Buenas tardes. Hasta ahora se normaliza la circulación en la red de carreteras de la Comunidad de Madrid. Tan solo encontrarán tráfico en aumento en la salida de la capital por la A3 en Rivas y en la A5 en Móstoles, y complicaciones en la M40 a la altura de Vicálvaro y Coslada, ya en dirección a la autovía de Valencia.
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1: Isabel Díaz Ayuso ha protagonizado el almuerzo coloquio organizado hoy por el Club Siglo XXI, en el que el proceso de nacionalización de extranjeros emprendido por el gobierno ha vuelto a ser protagonista. La presidenta pide desde ya la presencia de observadores que controlen la legalidad de este proceso, que asegura que persigue nacionalizar socialistas. También ha rechazado actuar contra el alcalde de Móstoles y asegura que Pedro Sánchez impondrá su dedazo en las primarias que deben celebrar los socialistas para elegir candidatos en Madrid. Lucía Guadalupe, buenas tardes.
6: Buenas tardes. Se pregunta Isabel Díaz Ayuso quién regulariza y nacionaliza masivamente, según la dirigente madrileña, un gobierno mafioso. Augura además que el Ejecutivo va a favorecer el voto cera del censo de españoles residentes ausentes en aquellos lugares donde el recuerdo de voto les sea favorable. Y en este contexto se ha preguntado si el gobierno de Sánchez está intentando nacionalizar socialistas, desplegando activistas, ha dicho, en determinadas embajadas y consulados, y avisa que llegar a Europa si hace falta.
0: ¿Están intentando nacionalizar socialistas? Seguiremos pidiendo transparencia, rigor, iremos a las instancias que haga falta, ante la Unión Europea, ante el tribunal que sea, y también pedir observadores. Observadores ya, no el día de las elecciones, ya. Porque es ahora cuando este proceso a nosotros nos parece que inquieta.
6: Y la presidenta de la Comunidad de Madrid ha confirmado que mantiene su apoyo a Manuel Bautista, el alcalde de Móstoles, denunciado por acoso sexual y laboral por una exconcejala del municipio después de que la juez que investiga el caso haya rechazado el intento del alcalde de cerrar la investigación.
0: Nadie ha demostrado nada que no sea una disputa laboral, que siempre es lo que fue, hasta que de repente cambió a otra cosa. Y por tanto, ¿cómo no voy a defender su trabajo y su compromiso con Móstoles? Está trabajando todos los días para sus vecinos, cumpliendo su programa electoral. Vamos, que no voy a aplicarle la justicia de autor a una persona que he puesto ahí para que gobierne como lo está haciendo.
6: Después de conocerse que el PSOE de Madrid va a celebrar este julio sus primarias para la comunidad y el ayuntamiento de la capital, eligiendo así el primero de los tres plazos que había abierto Ferraz el sábado, Ayuso tiene claro que Sánchez va a intervenir directamente en las mismas.
0: No será candidato. Las guerras internas y los procesos de descomposición de otros partidos no son nunca de mi competencia y por supuesto que Sánchez impondrá todo, como siempre ha hecho.
6: Insiste Isabel Díaz Ayuso en que nuestra democracia está viviendo sus horas más críticas.
1: Vamos ahora con el siguiente asunto, o dos, mejor dicho, porque han sido los que han tenido especial protagonismo en la rueda de prensa posterior al Consejo de Gobierno. Se trata del reparto de plazas de menores extranjeros no acompañados que ha hecho el Ejecutivo Central y que desde la Comunidad de Madrid están estudiando recurrir ante la justicia al considerarlo ilegal. Y por otra parte, una noticia que publica hoy la SER sobre la supuesta discriminación en la adjudicación de ayudas a la natalidad a mujeres extranjeras. Luis Colom.
7: Buenas tardes. Un anuncio de la Comunidad de Madrid que llega después de que el Gobierno Central haya actualizado la capacidad de acogida ordinaria de las comunidades autónomas de menores inmigrantes no acompañados, con 2.471 plazas en la región. Ante este incremento, el Gobierno regional está estudiando la vía judicial contra esa asignación de plazas. Miguel Ángel García, portavoz.
2: Pues mire, le digo que es un asunto que no ha pasado por la conferencia sectorial y, por tanto, es manifiestamente ilegal. Y como es manifiestamente ilegal, algo que ya nos tiene acostumbrados el gobierno de Pedro Sánchez, pues los servicios jurídicos de la Comunidad de Madrid ya están estudiando las posibilidades que tenemos pues para poder defendernos de este atropello. Es que los instrumentos de colaboración existen y están para algo. Y en este caso, una vez más, el gobierno de Pedro Sánchez se los ha saltado.
7: Y desde la oposición, el PSOE está denunciando, a través de una noticia avanzada hoy por la cadena SER, de que el gobierno de Ayuso está rechazando casi el doble de solicitudes de ayudas a la natalidad a mujeres extranjeras que a españolas. Las socialistas acusan al gobierno del PP de racistas, mientras el Ejecutivo madrileño recuerda que las ayudas están dirigidas a madres menores de 30 años con al menos 5 años de empadronamiento en la región y una renta bruta anual inferior a 30.000 euros.
2: Creo que aquí la oposición, la izquierda y la otra izquierda, o no conocen la legislación de la comunidad, o mienten, o directamente no se enteran de absolutamente nada. Estamos hablando de 13.500 euros a todas y cada una de las madres, cuyo único requisito es residir en nuestra región en los últimos 5 años. No se pide la nacionalidad, no se pide nada más que eso, que estar residiendo, que poder acreditar que residen en la Comunidad de Madrid y que lo han hecho en los últimos 5 años.
7: Mañana pleno extraordinario en la Asamblea de Madrid para sacar adelante la ley del concebido no nacido, en un pleno extraordinario y en medio de críticas de los partidos de izquierda, a quienes recuerda Miguel Ángel García que es una ley a favor de la vida y en apoyo a las familias y que no va en contra de nadie.
1: El Consejo de Gobierno de hoy se ha celebrado en Batres, municipio situado al suroeste de la región y donde se ha puesto en marcha el primero de los 61 cajeros automáticos que se instalarán en municipios de menos de 5.000 habitantes sin oficina bancaria. Esta iniciativa convierte a Madrid en la única región española que ofrecerá este servicio en sus 179 localidades. Jesús Sánchez, buenas tardes.
8: Buenas tardes. Y por ello saca pecho el portavoz del Gobierno regional, Miguel Ángel García, orgulloso de que la Comunidad de Madrid sea la única región de toda España que garantiza servicios bancarios presenciales en el 100% de sus municipios.
2: Y este es el primero de los 61 cajeros que vamos a instalar, que nos va a hacer que Madrid sea la primera comunidad autónoma de nuestro país donde todos los municipios, con independencia de su tamaño, tendrán un cajero automático que creo que va a prestar un servicio fantástico a todos y cada uno de los vecinos, con lo cual, alcalde, muy orgullosos.
8: Y ojo, porque no son cajeros convencionales, todos están adaptados para personas con movilidad reducida y discapacidad visual, incluyendo menús guiados por voz, teclados en braille y conexión para auriculares. De momento, los vecinos ya pueden retirar efectivos sin ningún tipo de comisión y de cara al futuro se añadirán funciones como el pago de recibos o la consulta de saldos. Esta medida complementa al autobús de la banca móvil que ya opera en la región y se enmarca dentro del programa Pueblos con Vida.
2: Lo más importante también de lo que hemos hecho es esta mañana poder poner en marcha ese primer cajero del programa Pueblos con Vida, un programa que lo que pretende es que todos los municipios, con independencia de su tamaño, que todos los vecinos, vivan donde vivan, tengan siempre acceso a mejores servicios públicos, a mejores infraestructuras.
8: La iniciativa, con una inversión que supera los 4,5 millones de euros para los próximos 5 años, permitirá acercar los servicios financieros a las poblaciones más pequeñas y dar respuesta así a una necesidad especialmente presente en el mundo rural.
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1: El discurso de ayer del alcalde de Madrid en el debate sobre el estado de la ciudad estuvo marcado en buena medida por su apuesta por la construcción de vivienda protegida. Y al día siguiente, José Luis Martínez Almeida ha colocado la primera piedra de 2 nuevas promociones de 446 pisos destinados a alquiler asequible, ubicadas en el nuevo desarrollo urbanístico de Los Berrocales. Sara Becerro, buenas tardes.
13: Buenas tardes, Gonzalo. La legislatura de la vivienda de Almeida continúa su curso. Hoy el alcalde de Madrid ha colocado la primera piedra de las 2 primeras promociones de ese plan Suma Vivienda, que permitirá desarrollar en 2 fases más de 2.200 viviendas en los nuevos desarrollos urbanísticos de Los Aijones y Los Berrocales, situados en Vicálvaro. Esta mañana, concretamente, se ha dado ese pistoletazo de salida a la construcción de las primeras 446 viviendas en Los Berrocales, todas de alquiler asequible.
3: Se inician 446 viviendas aquí en Los Berrocales en un proyecto de colaboración público-privada mediante construcción industrializada que va a tardar menos y por tanto va a tardar menos en que las familias, los jóvenes se puedan trasladar aquí. Son viviendas asequibles, un 30% con mucho de los ingresos de la unidad familiar, con un precio inferior por supuesto a lo que es el de la vivienda libre en régimen de alquiler y por tanto creo que es una buena noticia.
13: La primera piedra de un plan completo que forma parte de la estrategia del sur que incluye diferentes actuaciones para convertir a estos 9 distritos del sur en motor de transformación urbana, económica y medioambiental, todo con el objetivo de construir vivienda asequible, de ampliar la ciudad de Madrid y de favorecer a las clases medias y bajas, tal y como dijo ayer el alcalde en el debate sobre el estado de la ciudad.
3: Ayer en el debate sobre el estado de la ciudad expusimos lo que hemos hecho en materia de política de vivienda y lo que pretendemos seguir haciendo. Di un dato, nosotros entregamos 17 viviendas cada 10 días durante los últimos 7 años y queremos no mantener, incrementar ese ritmo de entrega de viviendas. Vamos a empezar a construir, estamos construyendo más de 8.000 viviendas de alquiler asequible solo en el año 2026. Vamos a lanzar la tercera fase del plan Suma en el mes de diciembre. Se va a adjudicar en el mes de noviembre la segunda fase del plan Suma y la primera fase hoy comienza la ejecución material.
13: Los Aijones, Berrocales y Los Cerros son los tres desarrollos urbanísticos del sureste de Madrid que transformarán la ciudad y que pondrán a disposición más de 2.000 viviendas en régimen de alquiler asequible para jóvenes y familias con hijos menores.
1: La delegada de Cultura del Ayuntamiento de Madrid, Marta Rivera de la Cruz, ha presentado esta mañana la tercera edición de la campaña Refúgiate en la Cultura, con la que el consistorio ofrece actividades culturales en distintos espacios para que residentes y visitantes puedan protegerse de las altas temperaturas en las horas centrales del día mientras disfrutan de la gran oferta cultural de la ciudad. Nos lo cuenta Salvador Moratalla.
14: La presentación del programa, que arranca el 7 de julio, ha tenido lugar en el Museo de Historia de Madrid, donde la delegada, junto al Grupo Solana, han presentado un proyecto que consideran la mejor forma para combatir el calor veraniego.
15: Es un programa que va de la mano de Solana Entertainment y de varios museos, tanto propios como museos nacionales. Refúgiate en la Cultura, ya lo van sabiendo, anima a acudir al frescor de los espacios públicos con formatos cercanos y accesibles para todos los públicos, así que ha tenido muy buena acogida entre madrileños y visitantes. Es la mejor forma de combatir el calor veraniego, disfrutando del arte, del teatro, del flamenco, incluso del cine, en las horas de más calor del día, entre 5 y 6 y media de la tarde, en los meses de julio y agosto.
14: Entre los museos que van a colaborar en esta iniciativa se encuentran el Museo del Prado, el Museo Thyssen y el Reina Sofía, entre otros, además del Museo de Historia de Madrid y el de San Isidro, que entre el 14 de julio y el 26 de agosto abrirán sus puertas para poder disfrutar de la literatura y la música de forma innovadora. Para esta tercera edición, Rivera de la Cruz ha anunciado una novedad llamada Clásicos al Refugio para incluir el teatro clásico en la oferta.
15: Me gustaría anunciar una novedad que nos tiene muy orgullosos. Se incorpora otro programa, Clásicos al Refugio. De esta manera se incorpora el teatro clásico a la oferta para escapar del calor en espacios culturales. Es un ciclo con un formato dinámico que reúne 7 espectáculos breves, todos inspirados en textos escritos por mujeres del siglo de oro, y combinan teatro, música en directo, poesía, experimentación y también experiencias participativas.
14: Finalmente, la delegada ha subrayado que Refúgiate en la Cultura aportará su manera al turismo, donde ha destacado que hace no mucho Madrid en verano estaba desértico para los turistas y que este año está siendo prácticamente igual que en el resto del año.
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1: La Comunidad de Madrid llevará más de 200 actividades gratuitas de teatro, cine, danza, exposiciones y música a 164 municipios de la región entre este viernes, 3 de julio, y el 30 de agosto, con la séptima edición del festival Escenas de Verano. Laura Pons.
13: Esta iniciativa acercará la cultura en vivo a los madrileños a través de compañías y artistas de referencia tanto del ámbito clásico como contemporáneo. Escenas de Verano se articula este año en torno a 8 ciclos y propuestas culturales que ponen de manifiesto la riqueza y diversidad de la creación artística. Entre ellos destaca Clásicos en Verano, que celebra su 39ª edición con una programación de 77 conciertos en espacios patrimoniales singulares de más de 40 municipios de la región, como claustros, monasterios e iglesias, convirtiendo estos enclaves históricos en escenarios para la música. Lo cuenta Manuel Lagos Gismero, director general de Cultura e Industrias Creativas de la Comunidad de Madrid.
16: Todas las disciplinas artísticas están representadas en todos los municipios para que todos nuestros ciudadanos, todos aquellos que habitamos en la Comunidad de Madrid, podamos asistir, acudir a una de estas manifestaciones artísticas. Ojo, también hay cine, cine al aire libre, cine bajo las estrellas. Todas las disciplinas artísticas son ofrecidas gratuitamente para que todos nuestros ciudadanos puedan disfrutar y nadie se quede sin artes escénicas, sin danza y sin música.
13: El Monasterio de la Inmaculada Concepción en Loeches o el Monasterio de El Paular en Rascafría acogerán recitales de artistas nacionales e internacionales como Armonía del Parnas, Ópera Omnia o Cuarteto Bretón. La programación de artes escénicas en municipios reunirá más de 100 actividades. Esta edición contará con compañías y artistas como Marqueliñe, Proyecto Tránsito, La Canica, Corral de García, Sara Calero, Araca la Danza, Alo de Ya, Los Titiriteros de Binéfar, Chis Garabis, Manolo Alcántara o Spinish Circo, que ofrecerán propuestas para toda la familia. Las artes vivas volverán a ocupar un lugar destacado en esta edición a través de varias propuestas. El festival ampliará su programación en salas y museos a través de actividades como exposiciones, visitas teatralizadas y talleres para toda la familia que tendrán lugar en la Sala Alcalá 31, el Museo Centro de Arte 2 de Mayo de Móstoles, el Museo Casa Natal de Cervantes o la Casa Museo Lope de Vega. Más información en la página web de la Comunidad de Madrid.
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0: Comenzamos los deportes en el Mundial de Fútbol porque tenemos ahora partido en directo y remontada en directo también. Vamos a ver qué está sucediendo en ese partido entre Inglaterra y la República Democrática del Congo. Daniel Burgueño, buenas tardes.
1: ¿Qué tal, Gonzalo? 87 minutos le ha costado a la selección de Thomas Tuchel ponerse por delante ante esta República Democrática del Congo. 2-1 para consolidar la remontada con doblete de Harry Kane, pero le ha costado a la selección inglesa ponerse por delante. Quedan cosa de 2 minutos más lo que quiera decretar Amar Mohamed, el colegiado de Jordania, para la conclusión de este encuentro de 16avos. La selección española ya han viajado a la ciudad de Los Ángeles. El próximo partido se jugará mañana ante la selección de Austria a las 9 de la noche en Inglewood y ya se ha desplazado hasta allí la expedición. Hoy no ha habido rueda de prensa de nadie en la selección, como suele ser costumbre durante cada día, pero sí que ha hablado Nico Williams en una entrevista con la selección española. Ha hablado sobre el próximo rival, sobre la selección de Austria y cómo abordan el partido en la concentración.
2: Bueno, pues hemos visto bastantes imágenes. Yo, de hecho, he visto muchos partidos suyos en el Mundial. Creo que es una grandísima selección. Nos puede hacer mucho daño a balón parado, que tenemos que estar muy atentos. El partido de Uruguay fue también un aviso para nosotros. Creo que dominamos bien el juego, pero queremos mejorar. Desde el vestuario sabemos que tenemos que mejorar y así va a ser, ¿no? Creo que todo el mundo está enfocado en ganar el siguiente partido y poco a poco, sin pensar en cuartos, ni octavos, ni nada.
1: Nico Williams, que es una pieza fundamental para Luis de la Fuente, que cayó lesionado por problemas nuevamente con ese abductor derecho y que no tiene fecha concreta para volver. Sin embargo, ha dicho que está preparado y que estará activo más pronto que tarde, esperemos, en este Mundial.
2: Sabes que mucha gente tiene esperanzas sobre ti y, bueno, es lo que te digo. Eso también te alienta, que esa presión, yo creo que sin presión no puedes vivir. Esa presión te da para intentar crecer cada día más y, bueno, ahora desgraciadamente me ha pasado a mí, pero no pasa nada. Volveré otra vez como he hecho siempre y con una sonrisa como siempre.
1: Más allá de la selección española, que tendrá su turno mañana, y de este partido de Inglaterra contra la República Democrática del Congo, cerca ya del minuto 90, hoy se juegan otros dos partidos, el Bélgica-Senegal a las 10 de la noche y el Estados Unidos-Bosnia y Herzegovina a las 2 de la madrugada. Ayer clasificaron otras 3 selecciones, Noruega contra Costa de Marfil venció 2-1, Francia, que de las favoritas es la que menos inconvenientes ha tenido, venció 3-0 a la selección sueca, ninguna duda, y México, que sigue sin encajar gol en el torneo, eliminó a la selección de Ecuador. En contexto clubes, hoy ha sido la toma de posesión nuevamente del cargo por parte de Joan Laporta en el FC Barcelona y vuelve a la conversación el tema Julián Álvarez, muy candente hace varios días, y vuelve a la conversación, va a ser un culebrón largo, y esto es lo que decía el presidente.
3: Perquè el mercat diu això, el mercat el marcarem nosaltres.
1: Dice que ha hablado personalmente con el Atlético de Madrid, que Deco ha hecho la correspondiente oferta y que en el Barça saben que quiere venir y en un inicio pues el Atlético confirma que no quería venderlo. Esto es lo que ha dicho también en la jornada de hoy Enrique Cerezo por parte del Atlético de Madrid como presidente del club.
4: Pues no puedo opinar nada, todos sabéis exactamente cuál es la situación, que es un jugador del Atlético de Madrid y que seguirá siendo un jugador del Atlético de Madrid. Bueno, nos pilló de sorpresa y nosotros hemos hecho lo que teníamos que hacer, decir que es un jugador del Atlético de Madrid, que nosotros no tenemos ninguna oferta de nada ni de nadie y que aunque hubiera ofertas no lo queremos vender. No estamos dispuestos a venderlo y ya está.
1: Declaraciones exclusivas a Radio Nacional y lo dicho, Gonzalo, vamos a tardar en resolver esto de Julián Álvarez.
0: Gracias, Daniel. 6 minutos quedan para las 8. Les contamos ahora otras cosas que han pasado hoy en Madrid.
5: José Luis Martínez Almeida ha respondido hoy al delegado del Gobierno en Madrid, Francisco Martín, quien ayer, coincidiendo con el debate sobre el estado de la ciudad, aseguró que el alcalde tenía que darle las gracias a Pedro Sánchez por el incremento de más del 60% de los recursos destinados a la capital por el Ejecutivo Central. Esto es lo que ha dicho Almeida.
6: La valoración del debate sobre el estado de la ciudad era que le tenía que dar las gracias a Pedro Sánchez. Y le pregunto al delegado, ¿por qué? ¿Porque un madrileño reciba un 60% menos per cápita de dinero que lo que va recibir un catalán? ¿Por qué? ¿Porque no se invierte en la red de cercanías de la ciudad de Madrid? ¿Por qué le tengo que dar las gracias a Pedro Sánchez? ¿Porque no cubre la plantilla de policía municipal? No, no hay que darle las gracias a Pedro Sánchez. Lo que hay que decirle es adiós.
0: Los continuos robos que se están produciendo en joyerías de la región están provocando el hartazgo de este gremio. La gota que ha colmado el vaso de su paciencia es el robo a mano armada de una joyería en el centro comercial Plaza Éboli de Pinto el pasado lunes. La detención confirmada por la Policía Nacional de 11 ladrones de esta índole la pasada semana no es suficiente. Armando Rodríguez, secretario general del gremio de joyeros, ha trasladado en Telemadrid su indignación por lo que está sucediendo y culpa de ello a las leyes que rigen en nuestro país.
7: La impunidad no es que la tengan ellos, es que se la da nuestra legislación y nuestra judicatura al aplicar una legislación que favorece la comisión de delitos patrimoniales, que favorece la comisión de robos y cuando evidentemente son solo de carácter patrimonial.
5: Siete sanitarios del Servicio de Urgencias Médicas de la Comunidad de Madrid, suma 112, parten hoy hacia Venezuela para colaborar en las urgencias de salud tras los fuertes terremotos de la semana pasada que ya dejan más de 1.900 muertos y 10.500 heridos. El equipo está compuesto por dos médicos, dos enfermeras y tres técnicos de emergencias sanitarias que se sumarán a otros profesionales de distintas comunidades autónomas como parte del equipo de la Agencia Española de Cooperación Internacional para el Desarrollo. Miguel Ángel García, portavoz regional.
8: También queremos reconocer hoy, a través de esta declaración institucional, la labor de los 40 especialistas del equipo de emergencia y respuesta inmediata de la Comunidad de Madrid, que partieron el día 26 hacia Venezuela para colaborar en las tareas de búsqueda, rescate y atención a las víctimas. También al equipo que sale hoy del SUMA 112 de la Comunidad de Madrid para apoyar esas labores del ERICAM. Su entrega refleja la vocación solidaria y de servicio de nuestra región.
0: El Ayuntamiento de Madrid construirá una nueva pasarela peatonal en el distrito de Tetuán para conectar los tramos 4 y 6 del Parque de la Cornisa y lo hará inspirándose en los históricos canales de agua. La nueva estructura tendrá una longitud de 112 metros y una superficie de 365 metros cuadrados. Los trabajos supondrán una inversión de 1,4 millones de euros, comenzarán este mes de julio y se extenderán hasta el verano de 2027. Se resolverá así una discontinuidad histórica en los recorridos peatonales de este gran espacio verde del Paseo de la Dirección, que ha visitado hoy la delegada de Obras del Ayuntamiento de Madrid, Paloma García Romero.
9: Va a tener unas luces muy bonitas que van a por la noche van a simular que estamos pasando pues por un río, por un cauce de río que circulaba aquí hace muchísimo tiempo. Hay mucho patrimonio del canal en el de este distrito de Tetuán y es una pena que los ciudadanos no puedan contemplarlo y no puedan disfrutarlo.
0: 2 minutos justos quedan para las 8 de la tarde. Volvemos a la Dirección General de Tráfico. Darío Carnicero, buenas tardes.
10: Buenas tardes. Hasta ahora se normaliza la circulación en la red de carreteras de la Comunidad de Madrid. Tan solo encontrarán tráfico en aumento en la salida de la capital por la A4 en Butarque y en la 42 en Villaverde. Además de circulación en aumento en la M40 en Bodilla del Monte, ya en dirección a la autovía de A Coruña.
0: Gracias, Darío. Bueno, pues ya ven que quedan pocos problemas en las carreteras de la Comunidad de Madrid para circular a esta hora. Nosotros les contamos la previsión del tiempo para mañana jueves, que nos va a dar un ligero respiro en cuanto al calor se refiere, aunque va a seguir haciéndolo, pero menos que hoy. Eso sí, va a durar solo un día, porque el viernes volverán a subir las temperaturas. En cuanto al estado del cielo mañana, pues poco nuboso o despejado en toda la región. La novedad, ya les digo, viene de mano de las temperaturas, que van a descender. Un descenso que será ligero en el caso de las máximas en la zona de la sierra, pero que se notará en el resto de la región, donde a pesar de todo, como les decía, pues seguirán siendo altas, como corresponde, por otro lado, a esta época del año, ya primeros del mes de julio. En cuanto a las mínimas esta noche, aquí sí que se va a notar ese refrescamiento. 15 grados en Aranjuez, 16 en Alcalá de Henares, 19 en Navalcarnero o 20 en Madrid capital. Y las máximas hoy han estado cercanas a los 40 grados, mañana un poco más lejos, 37 en Aranjuez, 36 en Alcalá de Henares y en Getafe, 35 en Madrid capital. Terminamos ya, señores, menos de medio minuto para las 8. Les dejamos con la noche de Cuesta. Que descansen, hasta mañana.

0: Las 8, las 7 en Canarias. ¡Viva España y viva la libertad! Dimite la directora general de la Agencia Tributaria, asediada por los escándalos. Atención, las joyas de Zapatero sin investigar, el domicilio fiscal del hermano de Sánchez sin comprobar, el fraude en el IVA de Vía fue el que no detectaban. El que fuera viceministro venezolano Nervis Villalobos denuncia que Ábalos informaba a Pedro Sánchez personalmente de la marcha del rescate de Duro Felguera. Y el testaferro de Zapatero, de José Luis Rodríguez Zapatero, atención, Julito Martínez, podría haber decidido colaborar con la justicia.
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0: Bueno, pues vamos con la ley de nietos. Pedro Sánchez se teme, yo creo que es evidente, que va a perder las elecciones. Se da cuenta de que en cada feudo en el que se está comprobando el voto, es decir, en Andalucía, con unas elecciones autonómicas, en Aragón, en Castilla y León, en Extremadura, ¿qué es lo que está ocurriendo en España? Pues que dos tercios, se dice pronto, dos tercios prácticamente, están votando a la derecha, con distintas marcas, lo que ustedes quieran, pero está votando a la derecha. ¿Y eso qué implica? Pues que el desastre socialista, comunista, proetarra, etcétera, les ha llevado a tener un tercio, máximo un 37, un 38% máximo, dependiendo de feudos, de todo el voto. Vamos, traducido, que van a perder las elecciones. Bien, ¿qué se le ha ocurrido? Y cualquiera diría, bueno, pues convoca elecciones, ¿no? Si eres demócrata, convocas elecciones. Dejamos de hacer el idiota, dejamos de tener el país secuestrado, se convocan elecciones y que decida la soberanía nacional. Bueno, este tipo de razonamientos no entran en la cabeza de Pedro Sánchez. Él tiene una aspiración dictatorial, puramente dictatorial. Él no quiere abandonar el poder de ninguna de las maneras, y menos aún con la que está cayendo. ¿Por qué? Porque él siempre ha contado en el fondo con hacer un plan cloaca, con utilizar las cloacas para apretar tuercas, presionar, coaccionar a los jueces, a los fiscales anticorrupción, remover cargos dentro de la fiscalía, expulsar a las almudenas lastras de la vida que se atreven a denunciar lo que ocurre, rebajarlas, subir a las pilar cianuros de la fiscalía de la vida porque resulta que han sido dóciles, han sido buenas, han sido cercanas al poder en vez de investigar los posibles delitos en el poder. Bueno, pues él siempre ha contado con este tipo de prácticas cloaquiles. De hecho, montó una cloaca. Y por tanto, para eso necesita tener el poder. No puede abandonarlo. Esta es su estrategia. ¿Y qué ha decidido? Pues que ya que no piensa convocar elecciones, ya que no piensa cambiar, porque está instalado en este tipo de tramas corruptas, tiene 15 casos rodeándole en estos momentos, ¿qué es lo que ha decidido? Pues que altera el censo electoral. ¿Cómo lo altera? Pues metiendo 2 millones y pico adicionales de votos. ¿Para eso qué necesita? Necesita retorcer las normas, ahora se lo vamos a explicar, porque en esta ocasión no es que haya retorcido las normas, es que ha trampeado las normas. Es que lo que está produciendo, lo que está provocando, puede ser calificado perfectamente de pucherazo, porque el rango legal que se está utilizando no es el rango legal exigido para hacerlo, y ahora se lo vamos a explicar. Bien, pero necesita eso y necesita tiempo. ¿Tiempo para qué? Para que las medidas, el voto cera, como se denomina, el voto extranjero, para que nos entendamos, esta ley de nietos que regala el voto a determinadas personas que no tienen ninguna vinculación con España, etcétera, pues se empiece a surtir efecto y empiece a generar un colectivo lo suficientemente importante como para alterar el resultado final de voto. ¿Ese colectivo podría ser el de 2 millones de votantes? Perfectamente. ¿Con 2 millones de votantes puedes alterar el resultado? Ya lo creo que sí se puede alterar. Perfectamente se puede alterar. ¿Por qué? Uno, por el volumen. Porque es un volumen más que importante. En España pues pueden votar, dependiendo de las elecciones, 20 millones, 22 millones. Por tanto, 2 millones, claro que te pueden alterar un resultado electoral. Por supuesto que te lo pueden alterar. Pero máxime, sí, esto se combina con otra normativa y es la adscripción de esos votos a cada una de las circunscripciones, por ejemplo, en unas elecciones generales. Es decir, a qué provincia se acaban otorgando esos votos procedentes de Argentina, de Cuba, de Perú. Si tú consigues que se vayan adjudicando justo en las provincias en las que necesitas X votos para hacer saltar lo que se denomina el escaño de los restos, pues claro que puedes conseguir optimizar todos esos votos. ¿Y puedes conseguir al final 15 votos, 15 escaños? Perfectamente. ¿20 escaños? Perfectamente. Y con 15, 20 escaños, claro que le das la vuelta a unas elecciones. Ese es el plan. Bien, vamos a escuchar lo que ha dicho Óscar Puente. ¿Y por qué nos centramos en Óscar Puente? Pues porque resulta que la trampa la ha hecho directamente su hermana. Su hermana, de formación y de carrera, es fiscal, Sofía Puente. Pero en el momento en el que se fraguó todo esto, año 22, octubre del 22, ella ocupaba un cargo. El cargo de directora general de Seguridad Jurídica y Fe Pública. Y de hecho, ella firmó el documento que retuerce una norma que ya era difícilmente empeorable, la Ley de Memoria Democrática, pero la retuerce para multiplicar el número de personas que pueden recibir ese regalo, extranjeros que pueden recibir el regalo de poder votar en España. Ahora se lo vamos a explicar todo. Pero vamos a escuchar a Óscar Puente, porque me imagino que le debía estar oliendo a que esto acababa en su familia y ha salido al quite. Y ha salido al quite con estas palabras.
1: No hay ninguna incidencia electoral en esta medida. Esta medida es una medida de reconocimiento de derechos de nacionalidad de personas que por sus antecedentes, por sus antepasados, tenían este derecho. Pero la descendencia electoral es nula, como ha sucedido en la historia de España en los 50 años de democracia con el voto en el extranjero.
0: ¿Se han dado cuenta que no utiliza la palabra ley? Utiliza la palabra medida. ¿Por qué utiliza la palabra medida? Pues ahora se lo explicamos. Atención, vamos a ver. Todo este follón, todo este jaleo, todo este golpe al resultado electoral, todo este, lo podemos calificar perfectamente de pucherazo, se fragua en base a una ley, es verdad. Hasta ahí tenemos rango de ley, cierto. Una ley que ya es discutible que una ley ordinaria pueda regular esto, porque la ley es la ley de memoria democrática, pero está alterando el resultado electoral. Y la materia electoral perfectamente se podría defender que es una materia con derivación constitucional y que, por tanto, tendría que tener rango de ley orgánica. Pero bueno, vamos a dejarnos de eso y vamos a lo evidente, vamos a lo obvio. ¿Una ley? Bien, la ley es la ley 20/2022, de 19 de octubre, de octubre del 22, y es la ley de memoria democrática. Bien, pero ¿qué es lo que ocurre con esa ley? Que esa ley nunca llegó a abrir tanto la posibilidad que se pudiesen incorporar al voto, desde el voto extranjero al censo electoral nacional, se pudiese incorporar tanta gente como 2 millones, 2 millones y medio. Estaba preparada esa norma, y así fue redactada, y ahora se lo vamos a explicar, estaba redactada para que se beneficiaran de esa medida, que es más que discutible, pero que se beneficiaran exclusivamente las personas que efectivamente se tuvieron que marchar entre el año 36 y el año 78 hasta la aprobación de la Constitución española, los que se tuvieron que marchar por actos violentos, por coacciones, por represalias, por robos de patrimonio de la dictadura, exclusivamente. No personas que se marcharan por otros conceptos. No. Exclusivamente se tenía o se podía beneficiar a aquellas personas que por actos demostrados de represalia dictatorial se hubiesen tenido que marchar. Eso es lo que decía la norma. Bien, ¿qué ocurre acto seguido? Pues acto seguido es lo que ocurre es que 6 días después, les repito, esa ley, la ley 20/2022, es del 19 de octubre del año 22, pues el 25 de octubre de ese mismo año 22 llega la trampa. ¿Cuál es la trampa? Bueno, pues 6 días después, una persona de nombre Sofía Puente. ¿Quién es Sofía Puente? La hermana de Óscar Puente. ¿Qué cargo ocupaba? El cargo de directora de Seguridad Jurídica, directora general de Seguridad Jurídica y Fe Pública. Y firma una instrucción. ¿Qué es una instrucción? Una adaptación a la práctica, una explicación de cómo se iba a llevar a cabo la incorporación al voto de la gente que aparecía como beneficiaria en esa ley de memoria democrática. Bien, déjenme que les lea primero el texto que dice la ley, el texto redactado en la ley, porque vamos a ver la trampa inmediatamente. ¿Qué dice la ley? Bueno, el texto señala literalmente lo siguiente: es objeto de la ley el reconocimiento de quienes padecieron persecución o violencia por razones políticas, ideológicas, de pensamiento u opinión, de conciencia o creencia religiosa, de orientación e identidad sexual, durante el periodo comprendido, atención, entre el golpe de Estado, dice literalmente la norma, del 18 de julio de 1936, la guerra de España, dice literalmente, estoy leyendo tal cual, y la dictadura franquista hasta la entrada en vigor de la Constitución española de 1978. Eso es lo que dice la norma. Esos son los beneficiarios. ¿Por qué decía yo que la norma es más que discutible? Bueno, la norma es más que discutible porque ¿dónde están todos los perseguidos, familias con asesinatos, monjas, curas, religiosos, perseguidos, familias que simplemente tenían creencias religiosas, robos de patrimonio por parte del bando republicano? ¿Dónde están? ¿Dónde están las víctimas desde el golpe del 34? ¿Dónde están? ¿Dónde están las víctimas de las bandas de pistoleros que subían y a gente directamente como Calvo Sotelo lo sacaban de su casa y lo acribillaban a balazos y ahí lo dejaban y se acabó? ¿Dónde están? Ah, ¿para esos no había justicia? ¿Para esos no había una ley de memoria? No, claro, porque la ley de memoria no es ley de memoria democrática, es ley de memoria socialista. Bien, vale. Pero hasta ahí la crítica a la ley. Pero la ley en ningún momento dijo que esto se podría extender a todo el volumen de personas a los que extiende la aplicación y el regalo del voto la instrucción, que no es ley, de Sofía Puente. Y eso no tiene rango de ley. Eso tiene rango de instrucción. Y una instrucción, repito, es la aplicación práctica de lo que dice la ley. Y por tanto, nunca, repito, nunca puede vulnerar la ley. Bien, atención, vamos a lo que dice la instrucción, es decir, el texto inventado por la hermana de Óscar Puente, que quiero recordar una cosa, en estos momentos ya tiene una querella presentada contra ella por haber hecho esto. ¿Qué es lo que pasa? Que en base a esto, el gobierno de Pedro Sánchez se ha lanzado a través de los consulados a intentar pervertir y conseguir que haya un montón de gente desde Argentina, Cuba, Perú, etcétera, que se apunte ya a solicitar ese voto. Solamente desde Argentina ya ha sido solicitado por más de 600.000 personas. Navarra entero, contando niños de chupete, contando todas las personas, si todo el mundo, repito, incluidos bebés, fuesen a votar, supondría en estos momentos el mismo peso sobre el voto que los que van a proceder de Argentina, literalmente. Bien, vamos con el texto firmado por esta persona, por la hermana de Óscar Puente. Firma Madrid, 25 de octubre de 2022, por la directora general de Seguridad Jurídica y Fe Pública, Sofía Puente Santiago. ¿Qué dice esa instrucción? Que simplemente tendría que desarrollar la ley, pues no la desarrolla, se inventa la ley. Bien, atención, la ley introduce la siguiente frase. Se presumirá la condición de exiliado respecto de todos los españoles que salieron de España entre el 18 de julio de 1936 y el 31 de diciembre de 1955. Es decir, entre julio del 36, 18 de julio y todo el año 1955, según esa instrucción, repito, firmada por la hermana de Óscar Puente, no va a haber comprobaciones. ¿Por qué? Porque la instrucción, la forma de aplicar, de llevar a la práctica la ley, lo que dice es que se va a presumir que efectivamente son exiliados. ¿Qué decía la ley? La ley no decía esto. La ley decía que tenía que ser, les vuelvo a repetir el párrafo, tenían que ser beneficiarios de la norma, de la ley, aquellas personas que hubiesen padecido persecución o violencia por razones políticas, ideológicas, de pensamiento u opinión, de conciencia, creencia religiosa, orientación o identidad sexual durante el periodo XXXX. Solamente los que hubiesen padecido, y por tanto había que demostrarlo, los que hubiesen padecido determinada persecución o determinada violencia suya en su cuerpo, de persecución, acoso o violencia sobre el patrimonio, robo, expropiación, etcétera. Si no, no. ¿Qué hace la instrucción? ¿Qué hace la hermana de Óscar Puente? Ampliar, pero exponencialmente, el colectivo que puede obtener ese voto. ¿Por qué lo hace? Pues evidente, porque cuanto más voto metas, más alteras el censo electoral y más gente estás metiendo que puede alterar el resultado previsible. ¿Cuál es el resultado previsible? Pues el de que venza la derecha. ¿Por una cosa nuestra, por una elucubración nuestra? No, porque se está viendo, repito, en Andalucía, en Aragón, en Extremadura, en Castilla-La Mancha, en todas las encuestas. Bien, ¿esta instrucción firmada por la hermana de Óscar Puente tiene rango suficiente, tiene rango legal como para alterar una ley? Ni de broma, ni de broma, ni de broma, literalmente. Hoy, hablando con el magistrado Villegas, se lo he preguntado y he dicho, ¿esto se puede tumbar? Y me ha dicho, se puede tumbar por la vía contencioso administrativo y puede ser perfectamente considerado el hecho de haber alterado una norma por medio de una instrucción como un acto nulo de pleno derecho. Acto seguido yo le he preguntado, entonces, ¿podríamos calificar esto de trampa? Y me dice, totalmente, totalmente. Y una trampa electoral tiene un nombre, se llama pucherazo. Esto es lo que se está haciendo en estos momentos con la ley de nietos. Es tan sencillo como meterse en nada, lo vamos a publicar en Libertad Digital y podrán comprobar el artículo, podrán comprobar los párrafos de la ley, podrán comprobar los párrafos de la instrucción, podrán comprobar cómo la instrucción se incorpora al boletín oficial, se publica en el boletín oficial del Estado 6 días después. ¡Qué prisas, eh! ¡Qué prisas! ¿Se suelen publicar instrucciones a los 6 días? No, no es verdad. No es verdad. No es verdad. ¿Por qué se publica a los 6 días? Porque había que ir drenándolo todo. Estas normas son de octubre del 22, la ley y la instrucción, de octubre del 22. ¿Y qué había que hacer? ¿En qué estaban pensando? En ir preparando el terreno, porque había que relanzar una acción a través de los consulados, porque había que preparar todo el papeleo, porque había que preparar páginas web, filiales. Pueden comprobar también otra información en Libertad Digital, donde verán que se ha estado haciendo un esfuerzo más que notable. En lanzamiento, a través de consulados, a través de filiales del propio Partido Socialista, en Argentina, en otros países. Digo Argentina porque Argentina, como les explicábamos el otro día, acumula el 40% de las solicitudes de este tipo de voto, del voto cera, a través de la que se denomina ley de nietos, que, repito, a partir de ahora podemos quitarle el calificativo de ley o el nombre de ley, porque no es ley de nietos, es instrucción de la hermana de Óscar Puente de nietos, porque la ley, pese a ser una barbaridad, no recogía esto. ¿Qué es lo que les pasó? Pues que por lo que fuera, evidentemente se dieron cuenta en mitad de la tramitación y dijeron, para el carro, que podemos disparar exponencialmente el colectivo. Y cuanta más gente metamos, más alteramos el resultado electoral.

0: la tendrán, evidentemente. Si son familias expulsadas en la dictadura, convenientemente bombardeados con determinados mensajes a través de los consulados, pues lógicamente puedes provocar ese voto hacia la izquierda. ¿Y otras personas qué son? Pues pueden ser personas que se marcharon en una época de hambruna evidente en España y que simplemente se marcharon, buscando ¿el qué? Pues cualquier destino donde poder trabajar. Bueno, pues a todos ellos se les va a regalar ese voto. Pero a esas personas se les va a regalar el voto, ya se está regalando el voto. En Madrid ya se ha incrementado ese voto en prácticamente un 27% del censo. Bueno, a esa gente se le va a regalar el voto, pero se le va a regalar a través de unos consulados que en estos momentos también controla el Partido Socialista. Y a través de unas filiales montadas por el Partido Socialista que están hiperactivas en estos momentos en Hispanoamérica, desde las cuales se han montado auténticas oficinas de captación electoral. ¿Por qué? Porque buscan dos cosas. Una, que voten. Dos, que voten a la izquierda, en concreto al Partido Socialista. Tres, que voten en la provincia, porque tienes que elegir provincia. Y tienes que decir a qué provincia te consideras tú más vinculado. Pues nosotros nos fuimos de Asturias, pues nosotros nos fuimos de Soria. Bien, muy bien. Lo lógico sería tener que demostrarlo. Bien, el mecanismo de esta norma no exige realmente demostrarlo. Tú vas a marcar. Dices, no, yo es que vengo de Soria, yo es que vengo de Huesca. Vale, pues muy bien, lo marcas y se acabó. Pero atención al mecanismo, porque si no se marca nada, ¿saben a qué provincia le van todos esos votos? Piensen en una que le puede fastidiar más que mucho al Partido Socialista. Piensen en una que le quita el sueño a Pedro Sánchez. Madrid, ¿verdad? Bien, la comunidad de Isabel Díaz Ayuso. Vale, y provincia de Isabel Díaz Ayuso. Muy bien, pues si no se marca, esos votos van a ir al censo electoral de Madrid. Con lo cual consiguen doblete. Si nos descuidamos, dan la vuelta al resultado electoral nacional y dan la vuelta al resultado electoral autonómico. Ese es el plan. Ese es el plan. Dice Óscar Puente, un candidato malísimo. ¿Y qué más le da Pedro Sánchez? Si no está pensando en eso. Está pensando en volcar con un volquete una cantidad de votos ingente, con lo que alterar ese resultado electoral. Por cierto, simplemente un pequeño detalle adicional antes de que escuchemos a Isabel Díaz Ayuso. ¿Saben qué persona, desde que empezó a recibir dentro del Partido Socialista denuncias, por supuesto, acoso sexual, que luego casualmente nunca se presentaron? Hermana, yo sí te creo, hermana, yo sí te cojo la denuncia, la hago un burroño y la tiro a la papelera. Bien, las famosas denuncias por acoso sexual de Paco Salazar nunca jamás se presentaron. Bien, y lo único que veíamos era reuniones con Pilar Alegría, que se mantenían los contactos con el PSOE, que se hablaba de que había montado una filial en Hispanoamérica, de que estaba operativo en Hispanoamérica. ¿Saben qué persona está dando vueltas organizando esto por Hispanoamérica? Paco Salazar. La misma persona que salieron determinadas voces muy, muy feministas, tan feministas como Ábalos, porque soy feminista, porque soy socialista. Bien, tan feministas como él, salieron a decir, ¿cómo podemos mezclarnos con este ser? Este ser tiene que ser apartado. ¿Apartado? Lo han mandado a Argentina, para que vaya dirigiendo toda la estrategia de captación de voto. Vamos a escuchar a Isabel Díaz Ayuso.
1: ¿Están intentando nacionalizar socialistas? Seguiremos pidiendo transparencia, rigor, iremos a las instancias que haga falta, ante la Unión Europea, ante el tribunal que sea, y también pedir observadores. Observadores ya, no el día de las elecciones, ya. Porque es ahora cuando este proceso a nosotros nos parece que inquieta.
0: Y tiene toda la razón. Esta batalla hay que darla desde ya. Porque si se espera ese momento, repito que las dos claves son, uno, sacar esta norma, sacar esta trampa. Y a partir de ahí, tiempo. Tiempo para que la gente desde Argentina, desde México, desde Cuba, tenga tiempo para solicitar el voto, para incluirse en los censos y ellos mismos, desde sus oficinas del Partido Socialista o desde las oficinas consulares, trabajar a través de su gente para convencerles de lo que tienen que votar y de en qué provincia tienen que votar. Y cuidado con este segundo detalle. ¿En qué provincia tienen que votar? Porque si tú coges un colectivo de voto de 1 millón, 1 millón y pico, es una barbaridad. Pero si encima lo administras milimétricamente para ir haciendo saltar los escaños por los restos finales del voto, ese tercer, cuarto, quinto escaño que van saltando en algunas provincias, puedes conseguir que esto, repito el dato, te acabe suponiendo 15-20 escaños. Y con 15-20 escaños, claro que se le da la vuelta a las elecciones. ¿Se acuerdan lo que les dijimos hace ya mucho tiempo en este programa, al inicio de la andadura de este programa? Les decíamos, Pedro Sánchez está acorralado, tiene casos de corrupción que van a ir acorralándolo todavía más, se ha demostrado, y les dijimos, pero prepárense para los coletazos finales, porque Pedro Sánchez no se va a quedar quieto. Pues evidentemente no se ha quedado quieto.
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0: Sandra León, bienvenida.
1: ¿Qué tal? Muy buenas noches, Carlos.
0: Luego vamos a hablar largo y tendido de esta ley de nietos y de la regularización masiva que se suma. Uh-huh. Que también la regularización masiva no va a tener efecto electoral inmediato. Por ejemplo, los hispanoamericanos procedentes de países que tengan un acuerdo de reciprocidad, que se aplique exactamente lo mismo a cualquier español que esté allí y solicite ese tipo de regularización, que van a ser mínimos, pero bueno. Todos esos, por ejemplo, los hispanoamericanos, podrían votar en 2 años. Los no hispanoamericanos podrían votar en 10 años. Pero en el fondo, más pronto que tarde o más tarde que pronto, cada uno que piense lo que quiera, se van a ir sumando a un colectivo nuevo de votantes que va a alterar el censo electoral español. Bueno, vamos a hablar de todo eso, pero atención, porque la página de corrupción nos deja a esta hora importantes novedades.
1: Bueno, para empezar, novedades, Carlos, y dimisiones. Sí, novedades y dimisiones. Ahora vamos con esas dimisiones, pero para empezar, lo último que les podemos contar es que el Partido Popular, que lidera la acusación popular en el caso de Leire Díez, ha solicitado formalmente al juez que cite como imputada a quien, a la directora de la Guardia Civil, a Mercedes González, y también al anterior director, Leonardo Marcos, y al DAO, al director adjunto operativo de la Benemérita, Manuel Llamas. Estos dos últimos por dar instrucciones a la UCO, como desvelaron los propios agentes, para que se pusieran de perfil en los casos que afectan al entorno de Pedro Sánchez, y a Mercedes González por reunirse con la fontanera cuando todos ya sabíamos, también ella debería saber lo que era la fontanera de Ferraz. De hecho, ayer lo explicó perfectamente el senador del Partido Popular, Fernando Martínez Maillo.
2: 16 de septiembre aparece la fontanera de Ferraz. El día 24 toma posesión. El 26 ponen el contacto. Se ponen en el contacto ya el día 30. El día 30 de septiembre se reúnen y resulta que no se conocen.
1: Bueno, pues esto era el resumen que hacía ayer Maillo en esa comisión de investigación a la que acudía Marlaska, y como decimos, hoy lo que tenemos es esa noticia, Carlos, de que el Partido Popular, que lidera la acusación popular, es decir, que la petición es de forma conjunta, solicita formalmente que se impute a Mercedes González y también, como decimos, a Leonardo Marcos y a Manuel Llamas.
0: Es que hay que recordar que Mercedes González se reunió, según la UCO, yo me fío de la UCO, como para fiarse de Fernández Grande Marlaska o como para fiarnos de Mercedes González. Según la UCO, Mercedes González se reunió con Leire Díez 3 veces, uh-huh, en 3 ocasiones. ¿Por qué lo sabe la Guardia Civil y por qué lo afirma con esta rotundidad? Porque tenía geolocalizado el móvil de Leire Díez. ¿Y por qué tenía geolocalizado el móvil de Leire Díez? Pues porque es una cloaquera la que estaban investigando. Y siguiendo el móvil, 3 veces aparece en la dirección de la Guardia Civil. Pregunta, ¿el móvil camina solo o el móvil va con Leire? Pues si el móvil va con Leire y Leire va con el móvil, Leire estuvo 3 veces en la dirección general de la Guardia Civil. Bien, Mercedes González se reunió con la pseudo jefa de la cloaca, porque por encima tenía Santos Cerdán y por encima al número 1. Pero Leonardo Marcos es el famoso que abrió el camino para que se le pidiera a los agentes de la UCO, a los agentes del teniente coronel Balas, que se pusieran de perfil, que no fueran proactivos y que el informe que estaban elaborando sobre una serie de mails se lo tenían que entregar a ellos.
1: El hermano de Pedro Sánchez.
0: Efectivamente, supervisarlo ellos, y tenía que concluir que no había nada. Frase textual. Que no hay nada. ¿Con qué mails saltaron y con qué mails les dijeron a los agentes de la UCO que se pararan? Con 2 mails en concreto. Uno, Pedro Sánchez 1212. ¿Qué? ¿A quién creen ustedes que corresponde Pedro Sánchez 1212? Y se lo pongo todavía más difícil, lo digo con toda la ironía. El otro correo era bgomez@presidencia.gob.es. ¿Qué? ¿De quién es? ¿De quién es bgomez@presidencia.gov.es? ¿De Rita la Cantadora o de Begoña Gómez? ¿Y el primero de Pedro Sánchez o de Pedro Sánchez? Bien, pues en ese momento Leonardo Marcos abrió el camino, hizo una primera reunión y dijo, lo que estáis haciendo, le dijo a la gente de la UCO, lo que estáis haciendo denigra y atenta o mancha el nombre, el buen nombre de la Guardia Civil, con 2 narices.
1: Y esto lo han denunciado los agentes de la UCO, que esto es muy importante, porque luego en el gobierno dicen, bueno, es que no hay nada, no hay ninguna denuncia, no, este es el testimonio de los agentes de la UCO.
0: Y se han ratificado en él.
1: Eso es, que lo han ratificado en sede judicial.
0: Y después vino el tercero, sobre el que se está pidiendo ahora la imputación, y no me extraña, que fue Manuel Llamas, el DAO, el máximo mando uniformado. Y fue efectivamente el autor de las frases de «os paráis, no sois proactivos», y dijo «en los casos de especial afectación política». ¿Qué casos se les ocurren a ustedes de especial afectación política?
1: Pues en aquella época estaba en el caso de David Sánchez, el caso de Begoña Gómez, el caso Coldo.
0: La trama Coldo.
1: Y luego, si tiramos para atrás, hombre, pues también teníamos el Tito Berni.
0: De la trama Coldo salió la trama Obras Públicas, con lo cual, en aquel momento era lo mismo, uh-huh. y solamente faltaba el caso Cloaca, claro.
1: Sí, sí.
0: Del tramo Obras Públicas salió el tema de las finanzas del Partido Socialista. O sea, que realmente lo que les dijo es, paraos ya en todo. Uh-huh. A los políticos no se les mira. Pues sí, evidentemente los tres, o sobre los tres se pide la imputación.
1: Bueno, pues a la espera de ver qué decisión toma el juez con los altos cargos de la Guardia Civil, lo que sí podemos contarles es que el magistrado ha llamado a declarar por ahora como testigos a la mano derecha de Álvaro García Ortiz, Diego Villafañe, y a la fiscal Beatriz López Pesquera para que expliquen sus reuniones con Leire Díez en la sede de la Fiscalía General del Estado. Ambos tendrán que comparecer el próximo 15 de julio, así que nada, tienen dos semanitas para preparar su declaración. Y además, tú lo decías antes, hoy es día de dimisiones, porque hoy hemos sabido que la directora de la Agencia Tributaria, a la que ayer el Partido Popular, por cierto, llamó a declarar en la Comisión de Investigación del Senado, ha presentado su dimisión, una dimisión que se produce en medio del escándalo de la SEPI y además cuando todavía, Carlos, estamos esperando a que la Agencia Tributaria precisamente desoje la margarita y nos diga de una vez por todas si se va a personar o no contra José Luis Rodríguez Zapatero en la causa que se sigue por todas esas joyas valoradas en un mínimo de 1,3 millones de euros que nunca llegó a declarar.
0: Esto es surrealista. O sea, ¿alguien ha visto que la Agencia Tributaria se reúna para deliberar si a cualquiera de nosotros hay que inspeccionarnos? Y que yo sepa, ninguno de nosotros hemos recibido de forma más que evidentemente ilegal 1,3 millones al menos en joyas, ¿verdad? En las cajas fuertes de alguno de ustedes, si tienen cajas fuertes, ha aparecido una serie de collares llenos de esmeraldas de Tanzania, de rubíes, de Zambia. ¿Ha aparecido? Pues a todos ustedes, seguro, que han pasado por la mesa de la Agencia Tributaria y que yo sepa, sobre ninguno ha habido deliberación, que está la Agencia Tributaria deliberando si inspecciona. ¿A quién? Pues a un señor del que han aparecido joyas, del que ha aparecido una trama en Venezuela, dos tramas en China, una trama de 38 sociedades interpuestas, dice la Agencia Tributaria. Uy, vamos a deliberar, que no lo tengo claro,
1: No
0: que lo veo
1: claro
0: confuso.
1: Que haya base jurídica para personarnos. En fin, de todas formas, no seamos mal pensados, Carlos, no vayamos a pensar que
0: está
1: dimisión.
0: Lo que somos pensados, no mal pensados.
1: Tiene que ver con lo de Zapatero, con el escándalo de la SEPI o con todo, porque no, lo que nos dicen desde el gobierno es que no estamos ante una dimisión derivada de crisis alguna, sino que el relevo de la directora de la Agencia Tributaria estaba pactado desde hace meses. Pero solo por recordarlo, Soledad Fernández Doctor, que es como se llama esta mujer, fue nombrada directora de la Agencia Tributaria en junio del 22. Desde entonces, este organismo ha protagonizado numerosos escándalos y les pongo solamente algunos sobre la mesa, que hay muchos más. Amén de los ya mencionados, recuerden también el informe sin firma que exoneraba al hermano de Pedro Sánchez, la filtración de datos fiscales del novio de Isabel Díaz Ayuso o la entrega de la Agencia Tributaria a Cataluña para cumplir los deseos de los independentistas. En todo caso, tengo que decir que a priori esta dimisión no cambia o no debería cambiar nada porque el Partido Popular recuerda muy bien que haya dimitido, pero sí o sí a la Comisión de Investigación del Senado el próximo 13 de julio tiene usted que acudir.
0: A mí se me ocurren, al menos, así hago de pronto, dos más. Uh-huh. Uno, el que afecta a Carlos Moreno, que ya sé que no es de la Agencia Tributaria, director de gabinete de María Jesús Montero, que es verdad que cuando le pide Víctor Aldama determinados favores para las sociedades de la trama, favores fiscales de aplazamiento de pagos y demás, se lo hace antes de que llegue esta persona. Pero cuando salta el escándalo, se lo encuentra ella. ¿Ha hecho algo? Porque lo que dijo Carlos Moreno es, no, yo trasladé la petición a inspectores de la Agencia Tributaria. Señora directora de la Agencia Tributaria, ¿usted ha hecho algo?
1: ¿Ha investigado a quién?
0: Claro, tienen la obligación de iniciar una investigación en el momento en el que se conocen los hechos. ¿Ha investigado algo? No ha investigado nada. Bien, vale. Segundo caso, el de el que fuera presidente del Tribunal Económico Administrativo Central.
1: Marco San Juan.
0: Claro, sobre el cual pesa en estos momentos una querella de la Fiscalía Anticorrupción. ¿Por qué motivo? Por lo mismo, por recibir comisiones a cambio de paralizar inspecciones fiscales. De nuevo vuelve a caer en su territorio. ¿Ha hecho algo? ¿Ha abierto alguna investigación? ¿Sí o no? Porque si no lo ha hecho, ¿qué está haciendo usted? ¿Una obstrucción? ¿Está incumpliendo la norma que le obliga a investigar internamente este tipo de cuestiones? Todo esto sin hablar de que resulta que la UCO tiene que toparse con una trama de 182 millones de fraude en el IVA y con la empresa Villafuel en el caso de hidrocarburos. La Agencia Tributaria tampoco lo había visto.
1: Bueno, ella dijo en la
0: van con gafas de madera ahora, los inspectores, selectivas, claro.
1: En la comisión
0: claro.
1: de investigación ella ya acudió hace un tiempo y ella dijo que, por supuesto, que ese fraude lo habían detectado ellos.
0: ¿Dónde?
1: Con un par.
0: ¿Que lo llevaban en la intimidad o qué?
1: Sí, porque efectivamente quienes lo detectaron fueron los agentes de la UCO, pero bueno, pues ellos siguen escribiendo su particular relato. De todas formas, tendrá que lidiar con todas estas contradicciones, como decimos, el próximo 13 de julio, porque el Partido Popular le ha recordado que el hecho de que ahora haya dimitido no le exonera de tener que responder ante una citación en el Senado. En fin, hablaremos de ello. Y luego, ojo, porque tal y como adelantábamos ayer, hoy tenemos segunda parte de los manuscritos de Nervis Villalobos, el que fuera viceministro de Energía de Hugo Chávez y contacto de Zapatero en los negocios de petróleo. En esta ocasión, estos manuscritos apuntan directamente al número uno. Concretamente, lo que revelan es que Ábalos reportaba personalmente a Pedro Sánchez del rescate de Duro Felguera, un rescate de 120 millones de euros, del que es verdad que no se ha hablado tanto como del de Plus Ultra o de Europa, pero sobre el que también pesan fundadas sospechas, ¿no? Entre otras cosas, porque cuando se concede ese rescate en 2021 ya era pública la acusación de corrupción por parte de la Fiscalía, y es a eso precisamente a lo que hace alusión Nervis Villalobos en esos manuscritos. Abro comillas, es muy extraño, insisto, esto es un textual, ver a un ministro español reportar al presidente de España sus gestiones para que una empresa privada cobre dinero del gobierno venezolano. Más aún, dice Nervis Villalobos, cuando ese contrato por el que se están gestionando pagos está siendo cuestionado en España por la Fiscalía Española. Vamos, que era evidente que si le reportaba, pues es porque era parte del asunto, ¿no?
0: Tendremos más entregas de esos manuscritos de Nervis Villalobos, que efectivamente era viceministro en aquel momento, y él recibe la orden directa de Hugo Chávez de que tiene que mimar a un tal José Luis Ruiz de Zapatero. Y ahí nace el famoso negocio petrolífero de José Luis Ruiz de Zapatero. Nervis Villalobos está empezando a aportar información y tiene juicio en octubre de este mismo año, precisamente sobre este caso, sobre el que ya en aquel momento se sabía que la Fiscalía estaba investigándolo. El caso de Duro Felguera y sus relaciones con Venezuela. La posible o el posible pago de determinadas comisiones para obtener favores allí. Eso es lo que se está investigando. Si se incorpora al cupo de personas que empiezan a incorporar información y a dar información y a colaborar con la justicia, cuidado, porque José Luis Ruiz de Zapatero va a tener otro flanco abierto, y lo va a tener Zapatero y lo puede tener Pedro Sánchez. Porque lo que está diciendo Nervis Villalobos es que el encargo era que Ábalos tenía que vigilar ese rescate para informar personalmente a Pedro Sánchez. Pedro Sánchez, que pactaste con Delcy Rodríguez. Mañana o luego les vamos a dar información de la pieza que publicamos mañana, porque la pieza que publicamos mañana explica esto. Porque Delcy Rodríguez tenía un especial interés en Duro Felguera. Y Delcy Rodríguez, se lo digo ya, venía directamente a España con el objetivo de cerrar más contratos con Duro Felguera, lo cual exigía que tenía que ser rescatada. Si Duro Felguera se iba por el sumidero, ¿cómo cierras más contratos? Complicado, ¿verdad?
1: Bueno, pues hablando de rescates, también tenemos que hablar de la SEPI, que es la que los concede, y ojo, porque hoy El Español desvela una de las actas de la trama en la que se alude expresamente a la promesa de la presidenta, la ya imputada Belén Gualda, en lo que a la aprobación del rescate de Tubos Reunidos se refiere, un rescate que, como les venimos contando, nos costó a todos 112,8 millones de euros. Pues bien, a pesar de que las evidencias se acumulan, el gobierno sigue defendiéndola. Vamos a escuchar a Félix Bolaños, ministro de Presidencia y Justicia.
3: Quiero mostrar nuestra confianza en la presidenta de la SEPI. De los hechos que hemos conocido, pues no hay nada que ponga en cuestión su gestión. Y por tanto, vamos a dar tiempo a la justicia, vamos a dar tiempo a la investigación. Es el momento en el que la instrucción debe avanzar. Y por el momento, pues no encontramos ningún elemento que ponga en duda o que cuestione la confianza que tiene el gobierno en la presidenta de la SEPI.
0: Y un mensaje donde pone que se había comprometido ella, que había prometido el rescate, ¿no le parece lo suficientemente delator, señor Félix Bolaños?
1: Que además hace referencia
0: como
1: a eso.
0: Jurista.
1: A pesar de la promesa de la presidenta, o sea, es que lo dice literalmente, se puede
0: no
1: leer
0: lo hemos
1: en
0: conseguido todavía, pese a la promesa de la presidenta. Bueno, pues eso no se preocupen, que llegó. Debía ser como el enfado de Javier Hidalgo. Dice, voy a llamar a Begoña Gómez porque ya no puedo más, me lo están bloqueando. Dice, pero por amor de Dios, que lo habían solicitado ustedes hacia julio, agosto. Agosto era mes de vacaciones y se estaba poniendo nervioso un 3 de septiembre. Un 3 de septiembre, ¿dónde está mi dinero? Le falto decir.
1: Bueno, pues entre otras cosas,
0: nuestro
1: por
0: dinero.
1: Esto está imputada Belén Gualda. Luego hablaremos de todas formas de los presidentes de la SEPI, porque lo que es terrible es ver el historial. Tres presidentes de la SEPI que ha tenido desde que Pedro Sánchez llegó a la Moncloa y los tres imputados. ¿Y cuál es el hilo conductor de todo ello? Pues hombre, a mí se me ocurre uno.
0: MJ.
1: Sí, ¿no?
0: MJ Montero.
1: Bueno, y vamos con más cosas, porque antes hablábamos de Zapatero y el expresidente del gobierno no creo que hoy esté tranquilo precisamente porque, según cuenta en The Objective Pelayo Barro, con el que hablaremos luego en la tertulia, su presunto testaferro, Julio Martínez, parece que va a acceder a colaborar con la justicia. Esto era algo que ya intuíamos desde el mismo momento en que escogió a Marque de Prado como abogada, pero ahora, según esta información, esta predisposición se vería acentuada porque su propia familia se lo está suplicando y concretamente sus hermanos, con los que comparte alguna que otra suciedad y consideran que de alguna manera les podría perjudicar. Claro.
0: Con los hermanos comparte alguna que otra sociedad y alguna que otra cuestión delicada, sí.
1: Algún que otro chanchullo.
0: Entonces, claro, como resulta que uno de los hermanos ya ha caído, pues el resto le deben estar diciendo, ¿qué tal si cortamos esto?
1: Claro,
0: no vaya
1: el problema
0: a ser que llegue la sangre al río.
1: Es que tampoco hay que generar falsas expectativas. Hay que ver hasta dónde colabora con la justicia, porque es verdad que él muestra cierta predisposición, pero de ahí a que deje caer a José Luis Rodríguez Zapatero, que le señale directamente, pues a lo mejor hay un trecho.
0: Por lo que yo sé, por la información que yo tengo, de momento no habría accedido este señor, Julito Martínez, a hacer lo que hizo Víctor Aldama, que fue llamar a la puerta de la Fiscalía Anticorrupción, allá en la calle Fortuny, llamar y decir, entro con los papeles y se los entrego. Y además, me pongo a disposición de usted, señor Alejandro Luzón, jefe de la Fiscalía Anticorrupción, para que usted me va preguntando y yo le voy respondiendo. Eso no habría dado el ok a hacer eso, no habría dado el consentimiento. Lo que parece que sí que ha aceptado ya es que en esa citación que tiene para el 21 de julio estaría dispuesto a contestar a las preguntas de la Fiscalía Anticorrupción, que se podría negar. Es decir, sería un primer anticipo. Usted pregunte, si dice que está de acuerdo en responder, es porque va a responder algo, es porque va a dar información. Es decir, de momento no estaría dispuesto a entregar el documentación de forma activa, sino que estaría dispuesto a responder a las peticiones de información de la Fiscalía Anticorrupción. Traducido, estaríamos ante un primer paso.
1: Algo es algo, veremos a ver en qué se traduce. De todas formas, queda nada y menos, quedan 20 días para que comparezca ante el juez, con lo cual pues pronto saldremos de dudas y veremos hasta dónde llega esa colaboración con la justicia. Y hablando de posibles candidatos a cantar, hay quien también apunta a Santos Cerdán, que ya ha pasado por prisión de manera preventiva por su participación en la trama de obras públicas, y todo parece indicar que se enfrenta a una condena más que asegurada. Esta mañana ha acudido a firmar a los juzgados de Tafalla, donde debe de comparecer los días 1 y 15 de cada mes, y allí ha aprovechado para vender su libro y reiterar que
4: creo que soy una víctima y en el libro lo cuento bien clarito.
5: ¿Y se siente usted maltratado por su partido y por Sánchez?
4: Yo no me siento maltratado por nadie. Yo solo lo que pido y lo digo bien claro en el libro es que la presunción de inocencia es para todos. Es un derecho, creo que es de todos los españoles, constitucional, y que se respete también mi presunción de inocencia.
1: Tengo que decirles que nuestra compañera Ana se ha leído el libro entero.
0: El mini libro.
1: Sí, eso te iba a decir, pero es que además es mini, super mini, porque yo no sé si te has dado cuenta, pero es que encima muchas de esas hojas son fotografías.
0: Sí, sí, sí, sí.
1: Fotografías con Merced Purúa, con Puigdemont, con lo mejor de cada casa.
0: Qué mal editado está, ¿eh?
1: Es que es autoeditado.
0: Cualquiera diría que el nuevo negro se llama IA. Inteligencia artificial.
1: Pues seguro.
0: Vamos, tiene una pinta de ChatGPT, escríbeme un libro donde diga que
1: soy
0: yo
1: inocente.
0: Soy bueno. Aquí donde me ven soy inocente y una víctima del sistema. El loafer es malísimo. Yo soy una persona súper trabajadora. Todo el mundo me está tratando de pena. Uy, qué bueno que soy. Y por cierto, yo tenía información y tenía trato directo con Pedro Sánchez. Y tengo mucha información de Pedro Sánchez.
1: Sí, de hecho hay algunas frases ahí que no sé si se pueden interpretar como amenazas, pero dice que este libro es una advertencia. Recuerda que él conoce la trastienda del Partido Socialista y desliza que las organizaciones están formadas por personas y su solidez depende de cómo cuidan a quienes les sostienen. Bueno, pues ya les adelanto pues que él se siente muy maltratado y muy solo.
0: Pues Santos Cerdán, supervíctima. Hemos pasado de super Santos Cerdán, como decía José Luis Rodríguez Zapatero, a supervíctima. Supervíctima Cerdán. Que sepa usted que esto que está diciendo nos lo llevamos al campo judicial. La consolidación, como dice usted, la consolidación de la defensa consiste en llamar a la puerta a la Fiscalía Anticorrupción, presentarse allí con las pruebas y entregarlas. El resto, las amenacitas, uy, lo que tengo, uf, mirad cómo lo enseño, ¿lo veis? No lo veis, ya no lo veis. Mira que te lo enseño otra vez, uy, ya no está. No sirve para nada.
1: Sí, y lo peor es que yo no le veo muy por la labor de hacer eso, pero bueno. Y como nos vamos a ir a la tertulia, les voy a dar dos apuntes más. Por un lado, la acusación popular unificada se niega a que devuelvan el pasaporte a Begoña Gómez. Ya saben que ella ha pedido que se lo devuelvan porque quiere ir la semana que viene a la cumbre de la OTAN que se celebra en Turquía y a la graduación de su hija a Londres. Bueno, pues la acusación popular se opone completamente, pero el ministro de Justicia, Félix Bolaños, dice que bueno, que es que lo normal es que el magistrado acceda porque esto es lo más habitual.
3: Ahora lo que ha hecho la señora Gómez es hacer una solicitud que es absolutamente normal en este tipo de procedimientos cuando hay cautelares adoptadas, que es solicitar una autorización específica para unos viajes concretos que han sido perfectamente justificados. Este tipo de autorizaciones concretas para viajes es muy habitual que se soliciten y absolutamente habitual que se conceda.
0: Claro, totalmente. Como todo es súper habitual, por ejemplo, que la Fiscalía, en vez de acusar, defienda a Begoña Gómez. Todo es de un habitual. Y que cuando vas allí a declarar, haya 200 policías. Y que cuando vas allí, te pasen por debajo en un coche corriendo y a los periodistas los pongan a 200 metros, y mirando justo en la dirección contraria. No vaya a ser que vean algo. Es de un habitual y que resulta que firmes cartas de recomendación y se dispare por 141 veces la contratación en concursos públicos del gran beneficiado alias Barrabés. Todo es de un habitual y que se llame al rector de la Complutense a la Moncloa y salga de allí una persona que no tiene ni carrera universitaria con la dirección de una cátedra. ¡Uy, qué habitual es!
1: En fin, bueno, y terminamos en Venezuela, donde las cifras de muertos como consecuencia del doble terremoto de la semana pasada no dejan de crecer. A esta hora tenemos un último balance que habla, atención, de 2.295 muertos y más de 11.200 heridos. En cuanto a los españoles, el número de muertos asciende a 26, la cifra de desaparecidos a 150 y aquellos que están localizados pero que continúan bajo los escombros siguen siendo 12.
0: A la tertulia.
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3: Quiero mostrar nuestra confianza en la presidenta de la SEPI. De los hechos que hemos conocido, pues no hay nada que ponga en cuestión su gestión. Y por tanto, vamos a dar tiempo a la justicia, vamos a dar tiempo a la investigación. Es el momento en el que la instrucción debe avanzar y, por el momento, pues no encontramos ningún elemento que ponga en duda o que cuestione la confianza que tiene el gobierno en la presidenta de la SEPI.
0: Van a tener que grabarse cuñas de este estilo e irlas amoldando, irlas adaptando. Se la pasas a la IA y le dices, ahora házmelo con la directora de la Agencia Tributaria. Ahora házmelo con el segundo presidente de la SEPI, Bartolomé Lora, presidente en funciones. Ahora házmelo con Vicente Fernández Guerrero. Ahora házmelo con Santos Cerdán. ¿Vale? Y así se van ahorrando en el Partido Socialista, que no son mucho de productividad, todo se ha dicho de paso. Así se van ahorrando los minutos de intervención. Bueno, hoy, directora de la Agencia Tributaria. ¿Imputada? No, está imputada, no. Está dimitido. Vamos, que ha salido corriendo. Lo mejor es la explicación. O sea, en mitad de escándalos de que no se está investigando, inspeccionando el origen de las joyas y la declaración de las joyas de Zapatero. Que no se ha inspeccionado cómo podía estar escondido en la Moncloa el hermano de Pedro Sánchez mientras nos decían que era residente en Portugal. Mientras que no se ha investigado nada de los ingresos presuntos, vamos a dejarlo en presuntos, que debe tener Begoña Gómez, ¿no? O es que la gente multiplica los negocios y nunca jamás los cobra. Bueno, en medio de todo eso, en medio de que no detectaron el fraude en el IVA de 182 millones en el caso hidrocarburos en la empresa Villafuel, que lo tuvo que detectar la UCO porque ellos por lo visto no se enteraban de nada, en medio de todo eso va y nos dice, no, que yo me marcho, pero que realmente ya había registrado mi petición de irme, ¿eh? Pero que soy tan responsable, que había decidido que hasta que no termine la campaña de la renta no me iba. ¿Qué pasa, que sujeta usted la campaña de la renta? ¿Estaba usted recogiendo los impresos? Porque yo no le he visto en ningún sitio. ¿En qué oficina de la Agencia Tributaria estaba usted? Porque me lo he perdido. ¿Usted daba citas? ¿Usted estaba asesorando a gente? Acudían y salía, que baja la directora general. Atención, que va a rellenar ella las declaraciones de la renta. Usted no estaba, ¿verdad? Entonces usted lo que ha dimitido es ahora. ¿Por qué? Porque ayer se la citó para la comisión de investigación y no sabía ni qué responder. Esta es la historia. Carmen Tomás, bienvenida.
26: Muy buenas, que no se va solo ella, que se va el de la inspección y sí, el de la recaudación. O sea, tres piezas.
0: Benjamín López, bienvenido.
27: Muy buenas.
0: Se va el tridente.
27: Sí, bueno, pero esta señora tendrá que ir esta señora a la comisión de investigación exactamente igual, ¿no? A explicar su gestión, a explicar por qué no se ha personado la Agencia Tributaria.
26: Lleva 4 años.
27: En el tema de las joyas de Zapatero. No, sobre todo en el tema de joyas de Zapatero, donde hay un juez que le está diciendo, oiga, se pueden ustedes personar aquí porque son ustedes claramente perjudicados, ¿no?
0: Pero
26: la abogacía del Estado entonces, se presenta en nombre de la Agencia Tributaria.
0: Sí, pero lo solicita decisión, la Agencia Tributaria.
27: Es una decisión de la Agencia Tributaria.
0: Es el equipo de la abogacía del Estado adscrito a la Agencia Tributaria.
26: Eso es.
0: Pero que, vamos a ver, que no nos tomen el pelo, que yo lo explicaba ahora, pero ¿de cuándo acá se inspecciona solamente a la gente que lo solicita la abogacía del Estado en una reunión con la Agencia Tributaria y después de una inmensa deliberación? ¿Pero nos están tomando el pelo o qué? Que es que aquí se te inspecciona porque te has dejado la puerta abierta al coche y se te inspecciona.
27: O porque vendes una cafetera de segunda mano en Wallapop,
26: una comida,
27: ¿sabes?
26: Por
0: porque
26: Wallapop,
0: le has hecho un bizum de regalo a tu hijo en
26: la
0: un cumpleaños.
26: Las bodas, los regalos de boda. un bizun a tu hijo.
0: Efectivamente, sí, se están planchando en las bodas.
27: Pero lo de Zapatero, que hay un juez que le está diciendo que se pueden personar, oiga, que no se personan. nos han birlado dinero, como, presuntamente. Se puede personar.
26: ¿No les parece ya demasiada cara que no se presenten? Era como una invitación ya de decir, oye, ¿qué pasa ahí? ¿Que nos interesa esto? ¿Qué? A ver si, un poco de invitación a, joder, o sea, venga.
27: Pero en todo caso tendrá que acudir ahí el día 13.
1: Eso era lo que iba a decir yo, Senado, que ella
27: oportunas,
1: ¿no? No le exonera nada de esto, de tener que acudir el próximo día 13, creo que era, a la Comisión de Investigación del Senado.
26: O sea, tira del barco, pero nada.
1: Claro, no solo se llama a declarar a gente que ocupa un puesto público, se ha llamado a declarar a todo hijo de vecino, con lo cual sea o no sea ya la directora de la agencia tributaria, la llaman porque lógicamente tiene un papel muy importante o ha tenido un papel muy importante como directora de la agencia tributaria y por tanto no se puede escaquear.
27: Bueno,
1: y
27: ¿pero cuántos mienten ahí? Ese es el problema.
26: Bueno, llamaría al de la inspección.
27: Pero es que es delito.
26: El de la inspección, que es muy importante. O sea, el director general de inspección. O sea, usted que ha estado haciendo ahí todo este tiempo, que ha inspeccionado a los autónomos, a los hijos, a los Bizum, ¿no? Usted no ha hecho nada de toda la lista que acaba de decir Carlos.
27: Sí, no, con el caso del hermanísimo de Pedro Sánchez, dijeron que es que se da prioridad a grandes contribuyentes. Mentira.
26: No, perdona, hicieron un documento que exoneraba de todo.
0: Por favor, Carmen.
26: Perdón.
0: Carmen.
26: Un documento que exoneraba al hermano de cualquier cosa. Eso sí, no iba firmado, como dice Sandra, no llevaba tal, pero estaban ahí los de Hacienda, mandando ese papel fake. Bueno, eso sí que era un fake.
0: Ese papel lo basaron en una pedazo de prueba, lo digo con toda la ironía, como unos tickets de pago de un hotel en Portugal. O sea, a ver, la gente que nos está escuchando, a la propia gente de la agencia tributaria, digo, porque en algún momento la gente tiene que tener conciencia de dónde está y de qué es lo que está haciendo. ¿En algún momento alguien ha aceptado para justificar ser contribuyente extranjero, contribuyente en otro país, unos puñeteros tickets, lo digo así, unos puñeteros tickets de un hotel en otro sitio, que se te pide residencia estable? Nunca se ha aceptado como medio de prueba eso, salvo con el hermano de Pedro Sánchez.
27: Claro.
0: Salvo con el hermano de Pedro Sánchez. Con el resto de contribuyentes se hacen geolocalizaciones, se hacen no sé qué. Oiga, con que hubiesen seguido la furgoneta camperizada que estaba aparcada en el parking de Moncloa, con que hubiesen seguido a los pobres policías nacionales a los que les obligaba Pedro Sánchez a bajarse a cargarle la batería al supermúsico, no sabemos si la batería de la furgoneta camperizada o la batería del amplificador de la guitarra eléctrica.
26: Del piano.
0: No sabemos el qué, porque lo mismo tenía el organillo ahí dentro.
26: Porque ¿qué tocaba al final? ¿Tocaba algo?
0: Tocaba la danza de las chirimoyas.
26: Sí, pero ¿con qué? ¿Con un piano? ¿Con un violín? Bueno,
0: la primera composición, esto no es broma, ¿eh? Era una composición para campanas y campanillas. Esto no es broma, ¿eh? Sí, y tocaba final las campanas. O sea, supongo que no sería una grande como la de Quasimodo, sería una pequeñita. Entonces tenía compuesto un concierto para campanillas. Y él le daba ting, ling, ling, ling, ling, ling, ling, a las campanillas.
27: Bueno, la izquierda mediática y política defiende que era un gran músico, que prácticamente se lo rifaban por el mundo, ¿no?
26: Pues eso no se le conoce.
0: Lo que está claro es que no era un gran contribuyente. Eso nos ha quedado clarísimo. Oye, estamos hablando de lo del hermano y lo del expresidente del Tribunal Económico Administrativo Central. ¿Que sigue saliendo información?
1: Pues Antonio Marcos San Juan.
0: De que estaba parando, las denuncias apuntan a que estaba parando inspecciones fiscales. La directora de la agencia tributaria no se dio cuenta de que se estaban parando inspecciones fiscales. Solo por una de ellas se llegó a pagar una comisión, eso es lo que se está investigando y lo que está denunciado, una comisión de 1,7 millones. ¿Pero de qué montante era la inspección?
26: Pero que el IVA de los hidrocarburos eran decenas de millones.
0: 182 millones.
26: O sea, casi 200 millones, que a ti te inspeccionan por un Bizum a tu hijo. O sea, ¿qué es esto? ¿A dónde miraban?
27: Bueno, y esto en plena campaña de la renta. Quiero decir, todo esto de Hacienda es especialmente doloroso en plena campaña de la renta, donde muchos tenemos que pasar por casa.
26: Ya hemos pagado, ¿no?
1: Nos dicen además...
27: Ya hemos pagado, pero es doloroso, ¿eh?
1: Que no pensemos mal, que ella ya había pedido salir de la agencia tributaria hace meses y que lo que pasa es que había pactado salirse justo cuando terminara la campaña de la renta. Y que como terminó ayer, pues que por eso dimite hoy.
0: Salirse justo si había demasiado jaleo. Si había demasiado follón judicial, yo casi que me voy, ¿eh? Que aquí os quedáis.
27: Pero mira, el PP estaba organizando una lista de las personas que mienten y tiene una lista, miente para cuando
1: clausuren
27: esa comisión de investigación, que no va a acabar nunca este paso.
0: ¿Dónde ha comprado el rollo de papel?
27: Dice que lo van a llevar a la fiscalía, ¿no? El listado de personas que han mentido con las pruebas de las mentiras que tienen acreditadas. Pero es que es necesario que ocurra eso. Es necesario que alguna gente pague por mentir una comisión de investigación porque es un delito. Entonces, que la gente no se sienta impune, que se tomen un poco en serio.
0: Decía Félix Bolaños, respaldamos 100%, Belén Gualda, presidenta de la SEPI, tramas SEPI, lo de la trama SEPI es un escandalazo brutal. Uh-huh. O sea, siguen saliendo ramificaciones, empresas, ya la aparece en USA, relacionada directamente con el PSOE, aparece Tubos Reunidos, aparece Mercasa, aparece Riverri, aparece Servinavar, aparece todo ahí, está todo mezclado, todo metido, infinidad de empresas, aparecen rescates manchados por todas partes. Dice, no vemos ningún indicio. Bien, toma ya. Hoy, directamente, publicación del acta de la reunión en 2021, recogido por la cloaca, por la trama Leire, donde se ve que hay un comentario donde dicen, todavía no hemos podido aprobar el rescate, tuvo reunido 112,8 millones, pese a la promesa de Belén Gualda. ¿Qué promesa es esa? La presidenta promete rescates que no han pasado por el Consejo Técnico. Sandra, pues ¿qué está pasando ahí? Porque ya llevamos tres presidentes imputados en la SEPI.
1: Eso era lo que te iba a decir, que ahora estamos hablando de Belén Gualda porque la acaban de imputar esta misma semana, pero lo realmente grave es que si nos ponemos a pensar, todos los presidentes de la SEPI, desde que Pedro Sánchez llegó a la Moncloa, están imputados. Lo que nos da buena medida del escándalo, ¿no?, el que nos encontramos. Y además yo decía antes, ¿cuál es el hilo conductor de los tres presidentes que están imputados? Pues una señora que se llama María Jesús Montero y un presidente que se llama Pedro Sánchez, que es evidente que algo tenía que conocer de todo lo que estaba pasando.
0: Y un tercer detalle, la pasta. ¿Qué es la SEPI? Un enorme contenedor de dinero. Uh-huh. ¿Por qué se fijaban en la SEPI? Porque tiene todas las participaciones empresariales que te permiten entrar en infinidad de consejos de administración y, por lo tanto, tocar el qué. Todas las contrataciones de esas empresas. Puedes pedir comisiones absolutamente por todo en infinidad de empresas. Veían pasta por todas partes.
1: Bueno, por empezar por el principio, Vicente Fernández Guerrero fue nombrado presidente de la SEPI a propuesta de María Jesús Montero, que ya sabéis que se lo trajo de Andalucía, donde era interventor general de la Junta, nada más llegar al gobierno en 2018. ¿Qué sucedió? Pues que el 1 de octubre de 2019 tuvo que dimitir tras ser imputado por varios delitos en la adjudicación de los derechos de explotación de la mina de Alcoyar. Finalmente fue absuelto. La UCO investiga ahora si Leire Díez presionó para ello a la Fiscalía y apenas unos días después se le detuvo junto a la fontanera de Ferraz y Anchón Alonso por la presunta creación de esa estructura paralela en la SEPI para favorecer contratos y rescates. Pero volvamos a su dimisión en 2019. ¿Le sustituyeron de inmediato? Pues no. Le guardaron el puesto durante 500 días. ¿Y qué pasó durante ese tiempo? Pues que se quedó como presidente en funciones Bartolomé Lora, al que el pasado 8 de junio se le imputó por un delito de prevaricación administrativa por el rescate de Air Europa, razón por la cual, por cierto, tendrá que comparecer en los tribunales este mismo viernes. ¿Por qué se le imputa? Pues porque bajo su mandato la SEPI creó un consejo gestor para tramitar los rescates en pandemia y al frente de ese consejo estaba él mismo. Y como no hay dos sin tres, en 2021 el gobierno decide acabar con esa presidencia en funciones y ahí sí llega Belén Gualda. Y esta semana conocíamos su imputación, entre otras cosas, lo decías tú antes, Carlos, por su presunta participación en el rescate de Tubos Reunidos. Había muchos indicios, la Fiscalía Anticorrupción así lo exponía en su escrito, pero es que hoy, como contábamos hace un momento, El Español presenta las pruebas, presenta ese acta de una reunión de 2021 de la trama Leire, donde se dice expresamente, pese a la promesa de la presidenta Belén Gualda, todavía no nos lo han concedido, pero es que finalmente ese rescate de Tubos Reunidos de 112,8 millones sí se concedió.
26: Bueno, es que hubo un registro en Tubos Reunidos que duró horas, o sea que ahí, pues, de todas maneras, a mí me falta gente aquí en la cueva de Alibaba esta, porque por supuesto falta Montero, falta Agensen, que cambió de opinión, sí, ella sí, no estaba de acuerdo y luego resulta que sí estuvo de acuerdo.
0: En el rescate de Tubos Reunidos.
26: Claro, por ejemplo, Tubos Reunidos en concreto, pero
1: en
26: luego
1: tres semanas
26: me falta Montero todo. Me falta todo el Consejo de Ministros porque engañaron a la Unión Europea mandándole cosas que no eran verdad, o sea, que no, algunos requisitos no se cumplían y los dieron por cumplidos. Por eso siempre dicen, pues la Unión Europea no ha dicho nada, ¿cómo va a decir algo si le mandabais lo que se suponía que estaba bien? Me falta Escribá, que también engañó con lo de la Seguridad Social de Plus Ultra. Bueno,
0: Nadia Calviño,
26: que también
0: que concedió,
26: estuvo por medio.
0: Concedió una línea previa de 141 millones a través del ICO, eso no sería SEPI, pero se mete en los rescates porque de hecho es la que descubre que se están repartiendo el dinero los Hidalgo en dividendos en mitad de que ya han recibido 141 millones del ICO y están esperando recibir 475 más. Y mientras repartiéndose el dinero, y dale, con dos narices.
26: Y luego con compran la turca.
27: Sale Pedro Sánchez y sale Bolaños a decir que no, que es que por supuesto que mantienen el respaldo a Belén Gualda, la presidenta de la SEPI, porque no ven ningún indicio contra ella. Pero sí, vamos a ver, es que puedes decir muchas cosas, pero no puedes decir eso, porque precisamente el juez imputa a Belén Gualda porque ve indicios de criminalidad y le dice, venga usted a declarar aquí como imputada con su abogado. ¿Por qué? Porque tiene usted derecho si a dicen, defenderse.
0: Benja, lo dicen claro. Con toda la intención.
27: Hombre,
0: lo,
27: evidentemente.
0: Lo que le están diciendo a los jueces es, ¿queréis que os hagamos un peinado? ¿Queréis que os machaquemos de por vida? ¿Estáis dispuestos?
27: Sí.
0: Pues seguid adelante.
27: Carlos, y que no se pueden permitir el lujo de que caiga Belén Gualda, porque es que esto es un rescate que aprueba el propio gobierno. Claro, no lo aprueba Belén Gualda.
26: Todo el gobierno, por
27: y
26: delante.
27: Por la misma,
26: hombre,
27: y porque Belén Gualda pues puede hablar, igual que puede hablar Mercedes González, y por eso también ponen la mano en el fuego por ella, de forma irracional, ¿no? Teóricamente irracional, pero que tiene mucho sentido, claro.
0: Bueno, hablando de lo que estamos hablando, pues claro, Ignacio Escudero nos va a dar un consejo para defendernos de Hacienda con Prana, no me extraña. Sí, para los mortales. Esto no es para los Belén Gualda, esto no es para las Fernández Doctor, no, esto es para los mortales. Nos vamos a publicidad, volvemos y les hablamos de que parece que empieza a abrirse un tal Julito, Julio Martínez, a colaborar con la justicia.
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1: En algún informe policial se defiende que don Julio Martínez es su testaferro. ¿Eso es cierto?
2: Es radicalmente falso.
1: Mire, don Julio Martínez ya era empresario cuando usted lo conoció.
2: Por supuesto, está ahí. Yo le conocí como un empresario, evidentemente.
1: Su señoría se ha referido...
2: Dedicado sobre todo al sector inmobiliario.
3: A ver, Dios bendito, es que miente más que habla. Vamos a ver, el grueso de la sociedad, lo que ha quedado, tiene tantas que seguro que alguna la tenía previa. Pero el grueso de las sociedades creadas, de ese famoso entramado de 38 sociedades, sobre todo las ubicadas en España, el grueso se lanza después, justo después del rescate Plus Ultra. Y dice José Luis Rodríguez Zapatero, dice, hombre, era empresario. Yo cuando lo conocí era empresario. Pero qué mentira. Yo no sé si tendría por ahí alguna empresilla chiquitina. Pero el grueso de las sociedades de las que se está hablando, de este entramado, repito, lo lanzan justo después, o lo lanza él, justo después de que se apruebe el rescate Plus Ultra. De hecho, llama mucho la atención porque una de ellas, de este señor, que tenía conocimientos de aviación, pues que si tú coges un folio y lo doblas, sale un avión de papel. Ahí terminaban los conocimientos de aviación. Y el gorrocóptero, de Novita, que te lo pones, le das a la hélice y hace viento. Ya está, ahí terminaban los conocimientos de aviación de este señor. Pues se hace broker de aviación. Y dice, ¿pero cómo va a ser broker de aviación este señor? Pues porque iba a gestionar cosas de Plus Ultra. Exacto. Todo nace con Plus Ultra. Pero bueno, vamos a tomarnos el Cal Plus.
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3: Novita, yo y Julito Martínez.
4: Lo de Novita me ha gustado, sí. 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
3: Inaya Pertusa, vamos con los miembros del Club Libertad Digital.
6: Buenas noches, Carlos. El socio al que dedicamos el programa de hoy me decía que somos su guía, pero somos nosotros los que no haríamos nada sin los oyentes y sin los socios del club. 6 años lleva don Luis Bernabé Sánchez, de Benejúcar, Alicante, con nosotros en el Club de Libertad Digital. Es su cumpleaños, cumple 58 y le mandamos desde aquí la felicitación y el agradecimiento de todo el equipo de radio. Luis, muchísimas gracias. Termino, como siempre, recordando lo importante que es para nosotros que se suscriban al club y pueden informarse en nuestra página web www.club.com. clublibertaddigital.com o pueden también llamarnos al 91-409-4002.
3: Pues Luis, un abrazo enorme, un abrazo a toda la gente de Alicante, un placer contar con vosotros y como decía Naya, nosotros le contamos las cosas, os contamos las cosas a vosotros. O sea, aquí lo importante es que vosotros estéis con nosotros, que vosotros nos respaldéis y así efectivamente pues formamos un equipo, esto avanza.
7: Hombre,
3: nosotros conseguimos sobrevivir.
7: Niño. Lleva 6 y los que te rondaré
3: 58 años.
7: Ah, eso nada, hombre.
3: Sí.
7: 6 años y echa el hilo a la cometa.
3: A este también lo perseguían los grises.
8: Correcto.
3: Digo, como el padre de Sara Santolaya dice que con 54 años le perseguían los grises.
7: Sí.
3: Pues a este le debían perseguir, pero vamos, los cromañones directamente, ¿no?
8: También dijo que Vito que le había agredido, ¿sabes? Son estas cosas, ¿sabes? ¿Qué dice Sara Santolaya?
3: Bueno, léenos una noticia antes de que vayamos a hablar con Pelayo Barro, que ha publicado esa noticia en The Objective, de que Julito Martínez podría estar acercándose ya a colaborar con la justicia y que el primer paso parece que sería aceptar contestar a las preguntas de la Fiscalía Anticorrupción en esa citación que tiene en sede judicial el 21 de julio. Empezaría a dar información. Me imagino que debe estar Zapatero diciendo para el carro. Hombre, yo no sé el número de veces que le habrán llamado para presionarle a Julito.
7: Tiene que estar.
3: Sí, me imagino que su abogada, que es lista y buena persona, me imagino que le habrá dicho, trae ese móvil, has visto ese cubo de la basura, pues allá que va. Y tú te sacas otro número porque si no esto va a ser infernal. Pero vamos primero con el programa de Huesca. Lo anunciamos y nos das la noticia que está publicando ahora El Español, que cuidado que es muy delicada, y de nuevo habla del grupo Zapatero.
6: Eso es, ahora mismo les leo ese titular, pero recordar a nuestros oyentes que el próximo viernes 10 de julio vamos a estar en Huesca, vamos a hacer desde allí la noche de Cuesta en directo y vamos a estar concretamente en el Salón de Actos de la Diputación en la calle Porches de Galicia número 4, así que allí les esperamos, la entrada es libre hasta completar el aforo y ahí estaremos, como les venimos contando, con la colaboración del Gobierno de Aragón y de la Diputación
4: región de Huesca.
3: Bueno, ahí estaremos, ahí hablaremos, allí nos divertiremos y ahí les contaremos noticias como esta. Cuéntanosla, Sandra.
4: Pues es tremenda. Les leo el titular y ahora les doy algún detalle más. El titular del Español hasta ahora dice así: inversores alicantinos ligados a la mafia rusa recurrieron al grupo de ZP para blanquear en Cuba con níquel y cobalto, según informó Laudico al juez. Resulta que hay una trama internacional de blanqueo de capitales de la mafia rusa en España que está investigando Laudico. Hay una serie de pinchazos telefónicos y esos pinchazos telefónicos revelan cómo empresarios alicantinos de esta red recurrieron al expresidente del gobierno y a su entorno para invertir en negocios de minerales en Cuba. Pero ojo, porque hay textuales que les implican literalmente tanto a él como a Julio Martínez. Concretamente, de Zapatero hay un textual, están hablando todos estos empresarios y dice el uno al otro: tuvo que usar a Jorge, que tocó al grupo de ZP, Rodríguez Zapatero, y esa gente no hace las cosas gratis.
3: ¿De dónde habrían salido estos mensajes?
4: Son mensajes, son transcripciones de los pinchazos telefónicos de Laudico a la mafia rusa en España.
3: Es decir, que están combinando ya información salida de distintas líneas de investigación, claramente.
7: O sea, no tiene nada que ver.
3: Porque esta no tiene nada que ver con esto. Es decir, que cuidado, que esto significa que el rastro... aquí lo hemos explicado muchas veces.
7: Que Cuba
3: una cuestión,
7: incorpora.
3: Claro, una cuestión es organización criminal, que es uno de los delitos en España. Lo que estamos viendo no solo es organización criminal, es entrada en el crimen organizado, que es una cosa muy distinta. Cuando alcanzas determinado volumen, a través de determinados delitos, te cuelas en el crimen organizado internacional. Y Miguel Ángel Pérez, aquí en Libertad Digital, publicó desde el primer momento que una de las cuentas que se había utilizado para todo el tránsito del oro era una cuenta que ligaba a Zapatero y que acababa en Moscú, en Rusia. Bueno, pues ya tenemos determinadas investigaciones paralelas que concluyen que efectivamente el grupo Zapatero, como se le denominaba, tuvo contacto con una mafia rusa que se centra en el blanqueo y que, qué casualidad, entraba a través de Cuba en el mercado de níquel, que desde el primer momento la investigación de la trama Zapatero habló del mercado de níquel.
4: Ellos, dice el Español, que lo que pretendían era que las autoridades cubanas les concedieran una planta fotovoltaica y cobraran especie con los minerales, y que casualmente el director de la Unión Eléctrica Cubana les contactó tras una gestión que vinculan a Julio Martínez. De hecho, hay otro textual que aparece en esas transcripciones de los pinchazos telefónicos que dice así: la llama ahora Julio Martínez, que lo conocen ellos y tratan todos los días con ellos.
3: Es decir, que no aparece mencionado solo uno, aparece Julio Martínez y aparece José Luis Rodríguez Zapatero.
4: Eso es.
3: Con lo cual es evidente que están hablando de esta trama. Pelayo Barro, ¿cómo estás?
9: Muy buenas, Carlos, ¿qué tal?
3: ¿Qué tal, Pelayo? Bienvenido. Tú publicabas hoy una noticia que ha causado un revuelo importante y no me extraña, está todo el mundo pendiente de si Julio Martínez, el mismo señor del que estábamos hablando, presunto testaferro de José Luis Rodríguez Zapatero, si decide hablar, si decide colaborar con la justicia, si se acerca la práctica o a hacerse una aldama, como se le denomina ya por ahí. ¿Esto va a empezar a ocurrir, Pelayo?
9: Bueno, pues lo que nos cuentan fuentes muy cercanas al entorno familiar de Julio Martínez, esto va a empezar a ocurrir, por lo menos en lo que respecta a la colaboración de Julio Martínez con la Fiscalía en ese en esa declaración del próximo 21 de julio en la Audiencia Nacional. Hay que recordar que, bueno, pues que Julio Martínez se presenta por primera vez en la Audiencia Nacional y que está por ver cuál es el papel que va a adoptar. Lo que nosotros podemos hemos podido saber es que él, animado y incitado por su propia familia, está dispuesto a colaborar. Otra cosa es el grado de colaboración y, sobre todo, si ese grado de colaboración que él vaya a mostrar, por lo menos ese primer día, puede alcanzar al expresidente Rodríguez Zapatero. O sea, es decir, si las piezas del puzzle que lleve a la Fiscalía Anticorrupción Julio Martínez, en alguna de ellas se forma, digamos, la cara del expresidente.
3: Él estaría, Pelayo, dispuesto a contestar a esas preguntas de la Fiscalía Anticorrupción, ¿verdad?
9: Sí, él está preparando esa vale. Intervención del 21, pensando en responder al juez, responder a su abogada y también responder a preguntas de la Fiscalía. Posiblemente no a todas, pero sí, ya. A diferencia de Rodríguez Zapatero, que vetó cualquier pregunta de Fiscalía.
3: Lo digo, Pelayo, porque las agendas de Julito, que hay que recordarlas, en unas de sus páginas eran absolutamente esclarecedoras y descriptivas de los negocios, porque iban anotando. Coque de petróleo, 250K, que por ahí salió algún periodista a decir que caerán kilómetros. Pues anda que corrían, ¿eh? 250 kilómetros, no sé si cargados, ¿eh? Con los cubos o no sé si con las palas de extracción de petróleo, no sé qué llevarían encima. Bien, aparecen otros negocios de oro, aparecen negocios de níquel. Por cierto, aparecen cifras del estilo de 500K, es decir, 500.000. Claro, toda esa información era relativa a los negocios y a lo que cobraba José Luis Rodríguez Zapatero. Esa pregunta se la va a hacer la Fiscalía Anticorrupción sí o sí.
9: Sí, sí, le va a preguntar por todos esos apuntes que mencionas. Claro. Porque ahí hay muchas cosas que se entienden y hay muchas otras cosas que no se entienden. Y se sabe, según se ha podido, digamos, reconstruir la estructura de esa organización criminal de la que habla la UDEF, que Julio Martínez era el hombre que representaba todos esos negocios. El petróleo venezolano vendido a China, la influencia de Zapatero en Bolivia en favor de una empresa peruana, es decir... Todas esas cosas que están por ver, Julio es el que guarda el secreto de todas, ¿no?
3: Pelayo, si tú empiezas a dar información, ¿en qué momento te puedes parar? Lo digo porque

0: de tonterías, ¿sabes? Si hemos empezado con esto, tenemos que terminar.
1: Sí, sí, efectivamente. Si tú sacas un poco la patita, en este caso, una persona que tiene esa cantidad de información como tiene Julio Martínez, va a ser muy difícil volver a guardarla y, sobre todo, como bien apuntas, con una letrada que no se anda con chiquitas y que de verdad que no es una persona que escoja a criminales pensando en que se libren de la justicia, ¿no? Simplemente pues para darles ese juicio justo, ese proceso justo en el que ellos, bueno, pues salgan de la mejor manera posible, pero desde luego que la lección de la letrada de la abogada Márquez de Prado nos dice mucho, ¿no? De cuál es la estrategia que se está preparando en estos momentos.
0: Que hay dos tipos de abogados, o como diría Óscar Puente, de juristas: los que estudian leyes y los que creen en la justicia, y son dos colectivos muy distintos. Bueno, pues de los que yo he hablado forman parte del segundo colectivo. Pelayo, a ver si es verdad, a ver si se va cumpliendo y a ver si le vemos necesitar dosis adicionales de Cal Plus a Zapatero. Un abrazo muy fuerte, Pelayo.
1: Abrazo fuerte.
2: Hombre, es que le va a costar mucho a Julio Martínez, si realmente quiere contestar a las preguntas, decir, es que es imposible, porque todo lo que vaya a decir, todo está relacionado con Zapatero. Entonces, ¿dónde dejas de hablar de Zapatero? O sea, si es que si te empiezan a preguntar, que supongo que también los jueces estarán preparando todo el argumentario y todas las preguntas, y por supuesto, supongo que será un repaso, pues claro, ¿dónde dices, ay no, a esto sí, a esto no? Pero si es que estás en todo tú y está en todo Zapatero, o sea, no, lo veo muy complicado. Yo creo que va a contestar a todo lo que le pregunten.
3: Es que el juez, claro, es que a todo, pero no solo contestar a todo lo que le pregunten, sino aportar algo que tenga valor.
2: Bueno, de momento a lo mejor no va a aportar, sino contestar, porque no, lo que dice Pelayo sí, pero es de momento vamos con esta primera tanda de voy a contestar, o sea, voy a colaborar, ya, en el sentido de no decir, no, yo de esto no hablo,
3: para
2: de
3: dar
2: esto
3: un
2: tampoco.
3: Primer paso, ¿no? Pero eso no es colaborar con la justicia. Eso no es colaborar con la justicia. Realmente no te pueden castigar por no contestar a un juez.
0: No, tú tienes derecho a no contestar.
3: Claro. O sea, que eso
0: defensa.
3: No es colaborar con la justicia. Eso, en todo caso, bueno, puede ser un indicio de que no tienes nada que ocultar, o que tampoco creo que sea el caso. Yo creo que tiene mucho que ocultar, salvo
0: sí, pero
3: que estés dispuesto a colaborar.
0: Que,
3: hombre, si colaboras, tienes que aportar algo, que no vas a aportar todo el primer día. Juegas tus cartas, como ha hecho Víctor Aldama.
0: Pero que te quiero decir,
3: dosificando
0: la información. Los abogados, si saben que son culpables, les dicen no contestes. ¿Por qué? Porque en el momento en el que tú empiezas a contestar, y dices, ¿esta libreta es suya? ¿Esta agenda? Sí. ¿Esas anotaciones se refieren a José Rodríguez Zapatero?
2: ¿Y qué dices?
0: Sí.
3: Evidente.
0: El K, más allá de algún avezado periodista, evidentemente corresponde a miles, y son 500.000. Sí. ¿Eran negocios que ustedes realizaban con Venezuela? Sí. Te acabas de autoinculpar. A partir de ese momento, o aportas las pruebas o tienes un problema, porque has elevado tu condena.
3: Sí, sí, sí, eso está claro. Está claro que a veces hablar de más pues te puede venir mal, ¿no? Pero yo lo que digo es al revés. El silencio no implica necesariamente culpabilidad, ni implica siquiera que el juez lo pueda interpretar como culpabilidad. Es un derecho tuyo que te asiste y luego se valorará en el juicio lo que has hecho o dicho o lo que has callado, ¿no? Pero en todo caso tienes perfecto derecho a hacerlo.
2: Ya, pero ¿cómo
3: si
2: estamos?
3: Habla, tiene que aportar algo ya desde el principio. Tiene que aportar algo, tiene que dar algún dato, y además algún dato que no tenga ya el juez en su poder, ¿no? Fruto de las investigaciones.
2: Bueno, pero hay cosas que están así como, es decir, los kilos, difusas, a lo mejor es poquito, lo de los kilos, bueno, no es relevante, o sí.
3: Claro.
2: Este ZP es Rodríguez Zapatero, o sea, quiero decir que eso es aportar.
3: Puede consolidar
2: porque
3: cosas.
2: Tú no tienes
3: que
2: por qué dar por hecho que 500K son 500 kilos.
0: Hay dos preguntas que son letales. Uno, las conversaciones interceptadas en Estados Unidos sobre Rodolfo Reyes y el resto de accionistas de Plus Ultra, cuando hablan, ¿ustedes les confirmaban que las gestiones las hacía José Rodríguez Zapatero ante el Consejo de Ministros? Claro. Esa es letal. Y dos, ¿le comentaba usted José Rodríguez Zapatero lo que hacía con Pedro Sánchez? Letal, letal. Y el fiscal anticorrupción, es posible que en la primera cita no le haga estas preguntas, para dejarle que vaya entrando. Pero en la segunda o tercera le va a preguntar evidentemente por todo.
3: La pregunta clave es, ¿usted es testaferro de Zapatero?
0: Claro. No, la pregunta clave
3: es, fíjate, una pregunta bastante comprometida, ¿no?
0: La pregunta clave yo creo que es, ¿en sus gestiones pasaban por Pedro Sánchez?
3: Bueno,
0: porque el presidente del Consejo de Ministros que aprobó el rescate Plus Ultra era Pedro Sánchez.
2: Sin el Consejo de Ministros no se hubiera dado el rescate Plus Ultra, ya está. Y ahí quien, los demás estaban a por uvas. ¿Qué más les daba rescatar a una empresa? Pues también.
0: Ana Rumi, vamos con otro del que yo no me creo. Creo que está jugueteando, haciendo el tonto. Que si enseño mi mini libro, aquí tengo la libreta. Anda, que vaya dos que se han juntado, ¿eh? Entre el Leire 10, que no ha llegado a escribir una página, y el otro que no ha escrito porque se las ha escrito una IA, clarísimamente, Dios bendito, que redacción.

0: sección. Qué bodrio de mi libro. 150 paginillas y estirando y con las fotos, ¿eh? Bueno, Santos Cerdán. Hablamos de Santos Cerdán. ¿Qué lleva ese libro de La Caída? Dice, La Caída, el tortazo que te vas a pegar. Eso sí que va a ser un título.
1: Buenas noches, ¿te lo has leído?
0: Eso, en cruzadillo, y vamos, pero vamos.
1: En una tarde se puede leer, que yo me lo estoy leyendo.
0: Ya. Y si había algunas fotos de las frases, digo, venga, a tomarle el pelo a tu tía la del pueblo.
1: Muchas fotos. Hay muchas fotos, como en los dibujos en los libros de los
0: muchas
1: niños.
0: Muchas fotos, por
1: hay
0: cierto, muchas fotos. Donde él sale muy joven. Es que nos ha salido coquetón, ¿eh?
1: Parece pues Kennedy.
2: Bueno, y otras con lo mejor de cada casa, con Merchet Purúa, con Puigdemont, en fin.
3: Sí, para presumir,
2: sí,
3: ¿no?
2: Con gente de amigos. Sí, de amigos. De
1: bien. Bueno, pues me lo he estado leyendo y no hace, por supuesto, ninguna mención a Leire.
0: No, cero.
1: Ni a esas cloacas, por lo que sea. Y Ábalos sí que lo menciona en una sola ocasión, pero prácticamente de pasada. Sí que dice que este libro, y lo dice además bien prontito en el prólogo, tiene que servir como advertencia, y en otra de las frases dice que, bueno, que él conoce toda la trastienda del PSOE y también del gobierno. ¿Alguna amenaza velada puede ser que haya por ahí? Y por supuesto, ¿a quién señala principalmente? Pues a él.
4: A mi amigo, al navarro Santos Cerdán.
1: Su amigo, este es Pedro Sánchez. Es verdad que no le cita con nombres y apellidos, pero sí que deja algunas frases reveladoras que te voy a leer que podrían indicar que se trata de él. Bueno, dice, hay personas que parecían cercanas que desaparecen, eso lo dice en un momento, y también dice, deberían sostenerte o al menos pensar en la presunción de inocencia, te apartan y te abandonan. Pobrecito. Sí, el papel de víctima, la verdad es que lo manejo
0: muy bien. Hay que aclarar una cosa, abandonarle no le ha abandonado. ¿Quién pagaba y con qué firma se pagaba su defensa? Porque su defensa jurídica la llevaba el abogado de la cloaca, Jacobo Teijelo. ¿Quién ha pagado su defensa? ¿No es el Partido Socialista? ¿Y quién firmó? ¿No era la gerente, Ana María Fuentes? Porque yo tengo en mente, perfectamente, mira, lo estoy viendo en este instante, ese documento firmado por parte de esta persona, por parte de Ana María Fuentes, gerente del Partido Socialista, pagándole los gastos judiciales. Menos mal que te han dejado vendido.
2: Pero ahora yo creo que ahora...
0: Yo sé que aquello se pagó, y Jacobo Teijelo sigue como abogado suyo.
5: Como hacen con los clines.
1: De hecho,
0: sí, pues sigue como abogado.
1: Claro. Sí, a Teijelo le agradece el libro y dice que básicamente él le animó a escribirlo, o sea que al final en los agradecimientos
0: el abogado de la cloaca le animó.
1: Sí. Bueno, ¿a quién señala también en alguno de los capítulos de este mini libro? Bueno, pues a su plañidera oficial.
6: Pues yo tengo que decir que no está siendo un día fácil. Lo he leído, y como digo, lo he leído en diagonal, no en profundidad. En el informe de la UCO, pues no se corresponde a la persona con la que yo he compartido mi carrera política.
0: Uy. Claro.
1: María Chivite.
0: Vamos, como
2: ahí ya se le quebraba la voz, ahí ya iba a empezar a llorar.
0: Se le quebraba la voz y pensaba que se le quebraba el sueldo incluso. Claro, porque ¿quién la eligió a ella? Santos Cerdán. Claro. ¿Y por qué los eligió a todos ellos? Por cierto, a esta persona, María Chivite, presidenta de la Comunidad Navarra, y a Elma Saiz, la traidora que entrega, bueno, una de las traidoras que entregan el Ayuntamiento de Pamplona a los bilduetarras. Los elige porque eran personas que podían unirse a los bilduetarras, a los PNVs, a los separatistas, y que podían estar buscando la mayor traición para Navarra, que es regalarse al País Vasco. Por eso los eligió a todos ellos.
1: Pues a Chivite la menciona y dice que, bueno, que Santos Cerdán, él estuvo en esas primarias con Pedro Sánchez en el año 2017, pero que María Chivite no le apoyó. Y dice que, bueno, prácticamente se erige como el único navarro que apoyó a Pedro Sánchez en esas primarias de 2017. También menciona al abogado del partido, y por lo que he leído podría ser Alberto Cachinero, que por cierto también aparece en las libretas de Leire.
0: ¿Tú crees, después de haber leído esta cosilla, no quiero llamarle ni libro, este folleto, tú crees que este señor va a cantar? No va a cantar.
1: No tiene pinta. No hace así, pinta, desliza, ¿verdad?, un poco las cosas, pero tampoco dice
3: pero
1: mucho.
3: Podría estar igual en la sección de ficción, ¿no?, de las librerías, ¿no?
1: No, y además, claro, es como que se embala y todo
3: Santos
1: el rato
3: Cervantes
1: dice lo mismo.
2: O de autoayudas, nunca se sabe.
5: La víctima Cervantes de la cacería. Hombre, si dice que he sido víctima de una cacería, ya está, con eso ya has leído el libro. Punto a la ciudad, lo sí, tiras, no, a la papelera, pa.
1: Todo el rato dice lo mismo, o sea que no merece la pena.
0: Pero, o sea, es que aquí hay señores...
5: Yo también lo he leído en diagonal y en cuanto me ha empezado ya la víctima y la cacería, digo, venga,
0: a ver, Julito Martínez, por supuesto, pero aquí hay dos personas, José Luis Ábalos, pero sobre todo Santos Cerdán, que tienen toda la información de Pedro Sánchez. Entonces, que se dejen ya de ir de plañideras todo el día llorando, y lo que tienen que hacer es llamar a la puerta de la Fiscalía Anticorrupción. Hola, ¿qué tal? Me vengo con el furgón, el uno, me vengo con el furgón desde Soto del Real, y me vengo, señor Luzón, para entregarle toda la documentación que tengo, y aquí está mi móvil para que se descarguen el de verdad o el disco duro donde me haya descargado todos los mensajes con Pedro Sánchez para que busque todo lo que quiera. Y ya está. Y Santos Cerdán, ni te cuento.
3: ¿Qué no les habrán prometido si a Ábalos le han caído 24 años de cárcel y sigue guardando un sepulcral silencio, ¿no? ¿Qué no les habrán prometido?
0: Porque ya, es
3: que
0: la
3: no
0: pregunta es si se lo van a poder cumplir.
3: No es una cuestión de lealtad.
5: Pero esa es la cosa.
3: No, claro. Pero hasta
5: están
3: ahora,
5: haciendo el tonto.
3: Hasta ahora
5: han
3: se lo están creyendo,
5: desde
3: ¿no?
5: el principio.
3: Dentro de unos años probablemente se arrepentirán, ¿no? Pero, total. Pero de
5: y
3: momento...
5: Y de dentro de no mucho
3: por eso,
5: se van a arrepentir.
3: La gente que no es, diríamos, del partido es más permeable, diríamos. Julito Martínez, Leire Díez. Creo que son, pueden ser más permeables, ¿no? Aunque Leire Díez también es del partido, pero no es del aparato del partido, ¿no? Los que son del aparato del partido, probablemente porque a lo mejor incluso saben mucho más de ellos también, ¿sabes? Que podrían llegar a saberse. O sea, que es mutuo. Aquí se tapan entre todos un poco, porque es que si no, no tiene mucha explicación. O sea, un tipo como Santos Cerdán, que al final tiene mujer, tiene hijos, tiene una familia y guarda un silencio sepulcral, defiende a Pedro Sánchez.
0: De momento ya tiene tres imputaciones,
3: claro,
0: brutales.
3: Tiene tres imputaciones.
0: La de la trama de obras públicas,
3: por la cárcel,
0: la de la trama SEPI y la de la trama cloaca, ¿eh? Claro. Ya lleva tres. Y espérate, porque tiene todas las papeletas para que le caiga la cuarta dentro de la trama finanzas del Partido Socialista.
3: Pero esto es como en la mafia, ¿no? Tú vete a la cárcel, no pasa nada, pero nos ocupamos de tu familia aquí fuera, aquí no les va a faltar de nada, etcétera. Porque es que, ¿qué les pueden prometer? Si es que Sánchez tampoco está en condiciones de prometer nada, sobre todo de que le crean.
0: La vía Pumpido.
3: Sí, bueno, pero la vía Pumpido estamos a
5: junio. Queda?
0: No, que está claro, clarísimo.
3: Claro,
0: entonces, no, bueno, la vía Pumpido
5: Santos Cerdán sabe más
0: tiene
5: que
0: sucesión,
5: Ábalos,
0: ¿eh?
5: Yo creo. Sabe todavía más que Ábalos.
0: Sabe mucho más que Ábalos.
5: Mucho más que Ábalos.
0: Mucho más. Era el jefe.
5: Sí, sí.
0: Era el jefe.
5: Pero además por su forma de, como todo lo que hemos ido conociendo, o sea, el otro era un, vale, sí, también Ábalos, pues bueno, 24 años. Pero que no estaba, yo creo, en por ejemplo, en el caso de las cloacas.
0: No, digamos que la noche le confundió.
5: Sí, era
0: estaba,
5: más de la noche.
0: Estaba otra cosa.
5: Era más de la noche.
0: Santos Cerdán
5: y más
0: era,
5: de
0: era,
5: trincar,
0: era,
5: sí. Un poco
0: Santos
5: de
0: Cerdán,
5: aquí, de allá, un poco como una mordida.
0: El eje de este gobierno es el eje proetarra. Y el que negociaba eso es Santos Cerdán. Fin, ya está. O sea, este gobierno tiene dos ejes. El eje proetarra y el eje separatista catalán prófugo.
5: Bueno,
0: y en los dos estaba Santos Cerdán. Vamos a dejar historias.
5: El ZP ha resultado ser un ministro en la sombra.
0: Sí, sí,
5: más,
0: sí, sí.
5: O más.
0: Sí, pero Zapatero era
5: viceministro, sí. Por no decir presidente directamente.
0: Pero Zapatero era mucho más el señorito. O sea, le reclamamos del señor Joya, reclamamos la presencia, si no nos queda más remedio. Pero el muñidor permanente era Santos Cerdán.
5: Sí,
0: Santos Cerdán tiene
5: sí.
0: toda la información. De todo.
5: Pero Zapatero total. Le ha ido marcando mucho
0: sí, sí.
5: la línea de actuación
0: sí, sí, no,
5: este,
0: de
5: a Sánchez, toda la política exterior,
3: sí,
5: todas las compras,
3: dice,
5: China, Venezuela, no sé qué.
3: Cuando el juez dice que el partido puso a disposición de la cloaca toda la estructura y la organización y la financiación, ese era Santos Cerdán.
0: Sí, sí, lo dice por
3: sí,
0: algo.
3: Sí. Pero tiene que ser además con el conocimiento de Pedro Sánchez, que no se nos olvide eso, es imposible montar es imposible. Eso sin el conocimiento del jefe. Es que es imposible.
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0: Bueno, nos vamos a publicidad y volvemos con la que está montando Pedro Sánchez con la ley de nietos. Ya les hemos explicado la trampa, una trampa en la cual sacan una ley, que es un bodrio diseñado para lo que es, para alterar el resultado electoral. Les pareció poco, y ¿quién apareció al rescate? La hermana de Óscar Puente. Y allá que apareció con una instruccioncilla a alterar el propio texto de la ley. Ahora se lo volvemos a recordar.
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16: El Partido Popular siempre ha defendido que todos aquellos españoles que tuvieron que abandonar España por cuestiones de exilio, sus descendientes puedan recuperar la nacionalidad española. Ahora bien, en 2022, en octubre, cuando se aprobó la Ley de Memoria Democrática, que incluía la Ley de Nietos, el Parlamento votó que recuperasen la nacionalidad todos aquellos que hubiesen tenido que salir por razón de exilio, que se hubieran visto forzados por la dictadura o por la guerra civil a irse al exilio. 5 días después, hubo una instrucción de una dirección general que tiene la hermana de Óscar Puente. Y en esa instrucción se reinterpretó la ley. Y se dijo que donde decía que solo los que se tuvieron que ir forzados al exilio podían recuperar sus descendientes la nacionalidad, ahora eran todos. Ha sido un sistema de opacidad absoluto.
17: Esther Muñoz, del Partido Popular, explicando básicamente lo que hemos explicado antes en el editorial. Y es que es así. Lo único que yo matizaría es que no fueron 5 días, fueron 6. Pero vamos, detalle que no tiene ninguna importancia. Literalmente es así. Esto no es una cuestión de matiz. Esto es una cuestión de que sin rango legal, sin la necesaria fuerza legal, han decidido utilizar un instrumento para meter por la puerta de atrás a 1 millón, 1 millón y pico, 2 millones de votantes para alterar un resultado electoral. Que yo, repito, ya es más que dudoso incluso el rango legal inicial. La ley de memoria democrática es ley ordinaria, no es ley orgánica. Y cuando tú vas a alterar un resultado, una ley electoral, tiene derivación constitucional y por lo tanto tiene que ser ley orgánica. Pero bueno, entiendo que esto ya es una cuestión de discusión más profunda, etcétera. Pero de lo que estamos hablando, Ricardo González Mangas,
18: ¿qué tal? Buenas noches.
17: Vamos a recordarlo, no es una cuestión de matiz, que no pueda aparecer la hermana de Óscar Puente desde una dirección general de fe pública y seguridad jurídica, pues menos mal que era de seguridad jurídica, y coge una norma y dice, además es que lo explica en uno de los párrafos, dice, bueno, aunque la norma dice tal, vamos a reinterpretarlo de forma racional. Perdón, usted es el Parlamento, usted es la soberanía nacional, pero ¿a qué nivel de cachondeo hemos llegado? ¿A qué nivel de pisoteo democrático hemos llegado? Vamos con esta historia, Ricardo.
18: Vamos exactamente a ver qué es lo que dice realmente la ley de nietos, que está dentro de la ley de memoria democrática, que se aprobó el 19 de octubre del año 2022. La ley establece en su objeto que su objeto es reconocer a aquellos que padecieron una persecución o violencia por razones políticas, de pensamiento, religiosas o de identidad sexual. Todo esto en un periodo que va desde la sublevación, desde el 18 de julio del 36, hasta la entrada en vigor de la Constitución Española del 78. Se hace además hincapié en uno de los artículos en que a las personas que más interesa esta ley son aquellas que, por ejemplo, han sufrido daños físicos, morales, patrimoniales, según una serie de condiciones, como también, por ejemplo, una violación de derechos humanos. ¿Dónde está la trampa? Pues, como tú has dicho, en la instrucción que desarrolla esa ley, que fue publicada 6 días
17: más tarde. Una instrucción es una especie de explicación de cómo se va a aplicar, que se publica en el boletín oficial, pero que no es ley, no pasa por el Parlamento, tiene un rango inferior. Y, por lo tanto, no se puede alterar el texto de la ley.
19: Pero se dicen cosas que ni siquiera
17: que no aparecen
19: se
17: en la ley.
19: Hacer ni en una instrucción.
17: Sí, sí, sí.
19: O sea,
18: de hecho, entra en colisión con la ley porque el texto dice textualmente que se da la condición de exiliado a todos los españoles que salieron de España entre el 18 de julio del 36 y el 31 de diciembre de 1955.
17: Claro. ¿Represaliados o no? ¿Atacados o no? ¿Con patrimonio vulnerado o no? ¿Con violación de derechos fundamentales o no?
18: Esther Muñoz, por ejemplo, ponía hoy un ejemplo y es si yo me fui entre estas dos fechas a México a montar una cervecera, también vale.
17: Sí.
18: También puedo tener ese derecho a la nacionalidad española. Bueno, esta norma, esta instrucción, fue firmada por la directora general de Seguridad Jurídica y Fe Pública, que seguro que nos suena su apellido, Sofía Puente. Es la hermana del actual ministro de Transportes, Óscar Puente. Bueno, más de 500.000 ya tiene aprobada la nacionalidad por esta vía, de un total de 2,4 millones que la han solicitado. Y como todo en estas cosas, hay polémica política. Escuchen lo que ha dicho hoy el ministro Óscar Puente contra el Partido Popular.
20: Quiero recordar que propuso una ley de nietos prácticamente idéntica a la que hay aprobada. De hecho, si ustedes observan el texto de la ley y la enmienda que el Partido Popular presentó a la ley, verán que el contenido es prácticamente idéntico al que en su día propuso el Partido Popular.
18: Hoy ha matizado estas palabras de Óscar Puente la portavoz del PP, Esther Muñoz.
16: El Partido Popular siempre ha defendido que todos aquellos españoles que tuvieron que abandonar España por cuestiones de exilio, sus descendientes puedan recuperar la nacionalidad española.
18: De hecho, esto es lo que se votó en el Congreso de los Diputados en el año 2022, pero lo que no se votó fue en la modificación posterior de la hermana, que la hermana de Óscar Puente introdujo en esta instrucción de la ley de nietos.
19: Es que no se debatió en el Congreso ni nada que se le parezca.
17: Fíjate, tiene un párrafo, el texto redactado por la hermana de Óscar Puente dice lo siguiente, es que reconoce la trampa. Dice, por todo lo anterior y atendiendo a los precedentes históricos de la regulación, dice, y el espíritu y finalidad que la inspiran, además de a los términos a que aparece redactada, dice, y le falta decir, a partir de ahora viene mi redacción con dos narices, a resultas de su tramitación parlamentaria, este centro directivo considera que se debe aplicar la misma interpretación a quienes adquieran la nacionalidad española y se empieza a inventar. Dice, pero vamos a ver, que usted está reconociendo en el propio texto que ha cogido la ley, la ha escupido, ha hecho un burruño, la tira a la papelera y dice, ahora yo, que me siento la prima de Zumosol. Ahora yo voy a empezar a redactar la norma de nuevo. Que vosotros, pobrecillos de la soberanía nacional, pobrecillo parlamento, no tenéis mi nivel, que para algo yo soy fiscal.
1: Pero, Carlos, además, yo me gustaría saber luego entrar en el detalle. Es decir, ¿cómo te piden en el consulado que acredites la condición de exiliado? Porque esa es otra. Eso no, es muy sí, difícil
17: lo que,
1: acreditar.
17: Lo que dice ese parrafito,
1: y en todo caso,
17: es que no hace falta ni que lo intentes comprobar. Sí, claro. Bueno, que se presume.
1: Que fueras exiliado político, pero tenías que estar en México o en el país que fuera de Hispanoamérica desde junio del 36 hasta la Constitución, ¿no?
19: En algún registro, porque tú llegas a México, claro, como exiliado por perseguido, ¿no? ¿Algún documento habrá en México? No,
1: pero ¿tú crees que en el año 36 la gente tiene? ¿O es una declaración jurada que le piden que su abuelo llegó a México en
19: pero
1: el 38?
19: Pero tú entrabas a México...
1: Me resulta tan fácil acreditar que en el 38 tu abuelo, tu bisabuelo llegó a México.
17: No, pero vamos, ¿no? Pero vamos a aclarar eso.
1: No me parece
17: eso.
1: Tan fácil.
17: Si Benjamín, México, vamos a aclarar eso, porque bueno, Sofía Puente es mala, pero tonta no es, ¿eh? Uh-huh. Vamos a ver, en el punto 3 de determinado apartado donde aparecen las pruebas de la condición de exiliado.
1: Claro, eso.
17: Ahí es donde lo mete ella, ahí deposita la frase. Y dentro de esas pruebas que está hablando, documentos que acrediten haber sido beneficiario de pensiones otorgadas por la Administración Española a los exiliados, documentación de la Oficina Internacional de Refugiados de Naciones Unidas, los documentos numerados en los apartados B y C, y de pronto te lees la siguiente frase. Se presumirá la condición de exiliado respecto de todos los españoles que salieron de España entre el 18 de julio del 36 y el 31 de diciembre de 1955. Y le falta poner amén. Es decir, todo lo que he puesto arriba, no, de todos los documentos nada que hay que entregar,
19: tampoco,
17: que no hace falta para nada.
1: Sí, sí.
19: Que era para rellenar.
1: Si puedes acreditar que salió de España en el 38, ya vale, da igual. ¿Pero por qué salió? Da igual, eso ya da igual.
19: No, ¿Sabes quién ya no es el requisito solo de exiliados, claro, puede ser por razones económicas.
17: ¿Sabes quién te puede firmar el documento de que saliste?
1: El propio partido, ¿no?
17: Un partido. Claro. Un partido, un sindicato que tuviera ejercicio, claro, en aquel momento te lo puede firmar. Vamos, traducido. ¿Te lo puede firmar el Partido Socialista? Por supuesto.
1: Te lo puede firmar Óscar Puente.
17: Sí, sí, te lo puede firmar Óscar Puente.
1: Para cumplir las condiciones que establece
17: firmar,
1: su hermana.
17: Te lo puede firmar Leire
1: por
17: Díez, ¿eh? Te lo puede firmar Santos Cerdán.
19: La hermana y el ministro y el siguiente. Porque la Puente, no creo que por su... solo por sus ganas de hacerlo, lo haría. No,
1: evidentemente. Ah, ella seguiría,
19: con la connivencia.
1: Esa instrucción, ella
19: claro,
1: seguiría instrucciones.
19: La instrucción, claro, del superiores, ministro y al ministro del otro, porque eso era un lo harían en connivencia con todo el que hiciera falta.
1: Está claro.
19: Por supuesto, lo que parece evidente gobierno, es que con aquí... el ministro y la señora Puente.
1: Parece evidente que hay una clarísima intencionalidad política de inflar el censo. Es que eso es indiscutible. Que luego le salga bien o mal, porque hay que pensar que a lo mejor la gente le quiere el pasaporte a toda costa, como es lógico, te están regalando un pasaporte español que te abre las puertas de Europa. Pues si tienes la oportunidad, lo trincas, ¿no?
17: Te están regalando un pasaporte.
1: Pero si tengas interés en votar, ya es difícil.
19: Y ayudas.
1: Vas a votar a Pedro Sánchez, también es difícil.
17: Ya, pero para eso...
1: Pero la intencionalidad está ahí.
17: Pero
1: hay
17: para
1: que
17: eso aparece la actividad de los consulados.
1: También.
17: Que evidentemente los consulados...
1: distribuyen el voto.
17: Que, ¿no?, los tienen controlados, no, y las filiales de los partidos que están surgiendo allí, ¿a qué se van a dedicar? A explicar, y de hecho una de las noticias que está publicada hoy, es que están ya activamente en esto. Que se están gastando dinero en labor de asesoría. ¿Y qué es lo que están haciendo? Vente que te voy a explicar. Ya te hago yo los trámites. No te preocupes, cuando los trámites son una tontería, pero la persona que está en Argentina no lo sabe. Dice, no te preocupes que yo te lo hago. Ahora, claro, tú sabes quién te lo hace, ¿no? Te lo está haciendo el Partido Socialista Obrero Español.
21: Y lo están promocionando
17: ¿eh?
21: A través de las redes sociales del Partido Socialista en todos los países iberoamericanos, claro, etcétera, etcétera. Y ahora que mencionabais los pasaportes, OK Diario publica hasta ahora que el gobierno compró maquinaria para producir 50 pasaportes por minuto tras lanzar su nacionalización masiva. Y lo de 50 pasaportes por minuto no es que lo digan ellos, es que así lo dice o así lo vende la empresa adjudicataria.
17: Vamos a escuchar a Alberto Núñez Feijóo porque dejaba clarísima cuál era la intención de esta medida en el programa de Federico el otro día aquí en esta casa.
22: ¿Qué es lo que hay detrás? Ingeniería electoral. Lo que hay detrás es un interés evidente de conseguir nuevos votantes. Como los votantes actuales pues no les salen las cuentas, vamos a ver si fabricando votantes me salen las cuentas.
17: Bueno, pues atención a las informaciones que están saliendo en estos momentos. De OK Diario, los consulados españoles en el extranjero están nacionalizando a descendientes de exiliados que emigraron 54 años antes de la Guerra Civil.
1: Sí, claro, sí, eso sí quiere decir que
17: es
1: no piden nada.
19: Son tataranietos, claro, son tataranietos.
1: Pero eso
17: ¿eran represaliados preventivos o qué?
1: Pero ni siquiera cumplen las no condiciones que de
19: si aquí lo importante
1: que
19: es que si tú
1: eso
19: eres
1: está fuera, ¿no? Incluso de eso que tú has leído,
17: sí,
1: Carlos, está fuera de eso.
17: Sí, sí.
19: Si
17: sí,
19: tú eres,
17: pero lo están haciendo.
19: Claro. Si tú eres una de estas personas y vas a la embajada y quieres hacerlo, tú no vas a decir, pues yo es que mi tataranieto era de Soria, que ya no sabrás ni de dónde es. Entonces aquí lo importante es,
1: no sabes ni dónde está
19: las
1: Soria,
19: circunscripciones, es dónde necesito yo los votos. Entonces les digo, tú, te voy a dar el pasaporte, pero vas a votar en Almería, un suponer. Y ahí está la trampa, esa es la gran trampa, porque 2 millones y pico no van a votar, ni es la intención. La intención, que a lo que van a dedicar todo su afán, es en que voten donde a ellos les viene bien, claro, donde lo necesitan. Que son 200.000, pues 200.000, fetén, o sea... Que
1: muchos de ellos aquí en Madrid, por cierto.
17: Sí, pero cuidado, porque, por ejemplo, la consultora Free Market, que el otro día hablábamos con Lorenzo Bernardo de Quirós, que es el responsable de esta consultora, decía que la estimación de voto real que se va a incorporar, cuidado, agárrense, sería el equivalente a todo el censo de Castilla-La Mancha. El real. O sea, cuidado, lo que está diciendo Carmen es literalmente así. Si encima lo haces selectivamente y vas aprovechándote de ingeniería electoral para ir recopilando todos los escaños de los restos, bueno, ya el tema ya es, una auténtica locura. Pero es que simplemente volcándolos de golpe te equivalen al censo de Castilla-La Mancha.
1: Sí, sí.
17: Es que estamos hablando de un pucherazo como la copa de un pino delante de nuestros ojos.
1: Que lo están intentando, por lo menos. Que lo están intentando. Y yo creo que aquí el
17: Partido
1: Popular.
17: Está tramitado desde octubre del 22.
1: ¿Eh? Yo creo que el Partido Popular va tarde. Va reaccionando poco tarde.
19: Ha reaccionado tarde porque
1: afortunadamente,
19: no se había enterado de
1: esto. Ya se ha llevado a la Junta Electoral Central por parte de Justicia Europa. Y si la Junta Electoral se niega o no admite, diríamos, el recurso,
19: Europa,
1: que se ha planteado, no se puede ir ya por la vía
19: también
1: contencioso administrativa, que puede declarar nula la instrucción esta de Marras.
17: Nula de pleno derecho.
1: Exacto. Y para, bueno, pues eso tendría unos efectos, supongo, retroactivos incluso, porque es que estamos hablando de un verdadero disparate. Y yo insisto, no sé si lo lograrán o no, pero que es que la intencionalidad, pero no conocemos al personaje, bueno, no conocemos al presidente del gobierno.
19: Pero si se lo hizo a sus propios compañeros de partido,
1: ¿cómo no se lo va a hacer al Partido Popular?
17: Isabel Díaz Ayuso sobre la intencionalidad. Vamos a escucharla.
0: ¿Están intentando nacionalizar socialistas? Seguiremos pidiendo transparencia, rigor, iremos a las instancias que haga falta, ante la Unión Europea, ante el tribunal que sea, y también pedir observadores. Observadores ya, no el día de las elecciones, ya. Porque es ahora cuando este proceso a nosotros nos parece que inquieta.
17: Bueno, pues de momento, que comentaba Benja las distintas acciones que se han planteado, ya hay incluso una querella, la planteaba Acteoir, una querella contra la hermana de Óscar Puente, por lo que acabamos de explicar, por utilizar una norma con un rango de instrucción, que no tiene fuerza legal, para modificar una ley. Si la ley ya era mala, pues imagínense después de pasar por una instrucción de la hermana de Óscar Puente. Y que de hecho es lo que provoca un aluvión brutal adicional de gente de regalo de votos.
19: Pero bueno, la ley te puede gustar o no, pero la aprobó el Parlamento.
1: Correcto.
19: Punto. Lo que no puedes es a los 6 días...
1: reinterpretarla en una instrucción.
19: Exacto, decir, ahora que no me ve nadie, lo meto ahí, meto la tal y hago el paquete.
1: Esto se puede interpretar como una prevaricación, ¿no?, por parte de la hermana de Puente. Yo creo, ¿no?, porque es que se está sobrepasando sus atribuciones.
19: Sabiendo
1: clarísimamente, ¿no?,
19: a sabiendas. Una instrucción no puede cambiar una ley.
1: Y por lo tanto, claro... Pero
19: no lo sabe ella, que es fiscal.
1: Pero claro, están acostumbrados a obedecer órdenes de forma ciega, porque esto es una orden, evidentemente, lo que tú decías antes, Carmen, obedecer sin pensar en las consecuencias que tiene luego todo, ¿no? Porque las cosas no son gratuitas. Si tú cometes una presunta ilegalidad y llega a un tribunal, luego no te escandalicen. Luego nos vendrán a decir que los jueces son fachas, que están interfiriendo en política, etcétera, etcétera, pero no tiene nada que ver con eso. Tiene que ver con que una persona, una señora de apellida Puente, pues se ha extralimitado, a mi juicio, a todas luces, ¿sabes?
19: Por eso su hermano nos está contando que eso lo aprobó el Congreso para desviarnos.
1: Ah,
19: No. Una cosa es la ley y otra lo que ha hecho tu hermana.
1: Correcto.
17: Mira, 12 datos más para que la gente se haga una idea de hasta qué punto llega este pucherazo. Los argentinos que quieren nacionalizar el gobierno constituirían la tercera ciudad más poblada de España. De eso estamos hablando. Otro dato, para que ustedes se hagan una idea. Los nacionalizados tras la ley de nietos habrían decidido el último escaño, es decir, se habrían hecho con escaño propio, habrían alterado el resultado, en 14 provincias el 23J. Es decir, habrían obtenido 14 escaños. 14 escaños que te llevas tú, 14 escaños que le quitas al otro, ¿eh? Cuidado, que los escaños no se multiplican. Es decir, si tú te los llevas y se lo quitas a otro, cuidado con la diferencia.
19: Claro, es que esto no ha empezado ahora. Es que esto, lo del 23, que siempre era un poco, ¿no? Tenías ahí la mosca, siempre una mosca allí, ¿qué ha pasado?
17: La norma es del 22.
19: Las encuestas de una semana antes, de repente, el voto por correo, no sé qué, y ahora resulta que 14 escaños fueron de los de fuera.
17: Y la investidura, no la ganó Alberto Núñez Feijóo por 4.
1: Claro, claro.
17: La norma es de octubre del 22 y las elecciones fueron en julio del 23.
19: O sea, ya había un montón de pasaportes.
17: Sí, eso tiene unos trámites, tal, pero efectivamente algo tuvo que afectar.
1: Buenos Aires, además, yo creo que ha sido como el experimento piloto del gobierno en este caso, porque allí han externalizado la expedición de pasaportes a Ineco, con la empresa Ineco, para agilizar ese trámite, porque el consulado estaría desbordado. Y precisamente en Buenos Aires, por algo será.
19: Y ahora mandaron a Salazar para allá, para Buenos Aires. Uy, ¿a qué? ¿A qué va Salazar?
17: El jefe de la misión es Salazar.
19: Porque, hombre, solamente porque no de cuenta de sus mamarrachadas.
1: Pero a Salazar no le habían echado porque no podían consentir comportamientos machistas.
17: ¿Dónde están las denuncias?
1: Pues supongo
17: se van a presentar.
1: Seguirán en el
17: mira
1: mismo,
17: que vienen.
1: En el mismo cajón donde hermana, yo no te Rebeca creo. Torrón, ¿no?
17: Mira cómo vienen las denuncias, ni una. Ni una.
19: A esas hermanas yo no te creo porque no me conviene creerte.
17: Oye, cuéntanos, porque esto es Sandra, esto es por la ley de nietos, pero cuidado que con un efecto más tardío, pero se sumarán los de la regularización de inmigrantes ilegales.
21: Claro, todavía no tenemos además la cifra definitiva oficial de cuánta gente se ha acogido a esa regularización masiva cuyo plazo terminaba ayer. Se estima que son 1.300.000 personas.
19: Que lo han solicitado.
21: Que lo han solicitado, sí, pero que todavía no hay una cifra oficial. Oficial, esa es la que se nos dijo ayer, pero todavía pues falta por pasar a las bases de datos las últimas que tuvieron lugar precisamente ayer, porque podía extenderse el plazo hasta las 12 de la noche. Pero pongamos que son 1.300.000. Claro, hay que recordar que el gobierno lo que nos dijo es que iban a ser 500.000, con lo cual son muchas más.
19: Así tres
21: pero
19: veces.
21: Fíjense, porque de estos datos, los policías, los investigadores, lo que están llegando a la conclusión es que esto demuestra que al menos hay 400.000 inmigrantes que no estaban en España cuando se anunció esa regularización masiva y que, por tanto, han venido provocados, o sea, por el efecto llamada, eso es. ¿Y de dónde sale esta cifra? Bueno, pues lo que dicen es que antes del 1 de enero de 2026, eso está constatado, vivían en España en torno a 850.000 extranjeros sin papeles. Esos serán los que a priori podrían cumplir los requisitos para ser regularizados. Claro, si la cifra final de solicitudes, estamos diciendo que nos vamos ya a 1.300.000, estamos hablando de que entre 400.000 y 500.000 se han colado literalmente en este proceso provenientes de otros países.
19: ¿Y si sabían que había 800.000 en España ya viviendo? ¿Por qué nos dicen 500.000?
17: Porque son socialistas.
19: Bueno, pero es que entonces resulta que la mínima cuenta que hayan hecho, que tampoco la conocemos, las cuentas de eso, cómo afectaría a la sanidad, a la educación, a la vivienda, ahora nos hemos enterado que tienen 500 millones.
1: No,
19: ¿eh? Pero
1: cuentas, ¿eh?
19: ¿De dónde han salido los 500 millones? Si no tiene presupuesto, si no le puede dar a los de la ELA, si no hay para lo que no, para esto sí hay 500 millones, yo no entiendo nada.
17: Luego lo vamos a hablar eso con Domingo Soriano, porque yo me temo lo peor. Quieren crear una supuesta agencia estatal,
19: otra
17: pública, por supuesto, de colocación en dos sectores. Sector domésticos, empleados del hogar y campo, ¿vale? Y lo que acaba de anunciar es 500 millones, que es una barbaridad para crear eso, cuando además el SEPE, el Servicio Estatal Público de Empleo, no coloca, pero vamos, ni a Perry. O sea, tiene una tasa de colocación del 1% de los demandantes. No coloca a nadie. Es un horror, es un desastre. Y ahora se inventan una entidad paralela. Ya veremos en quién acaban los 500 millones. Ya veremos en quién acaban. Porque tiene un tufo a tramacoldo que no veas.
19: Pero sobre todo, ¿qué cuentas han hecho? O sea, no. Te da igual que vengan
1: no,
19: 500.000, un millón y medio, ¿qué más?
1: Por
19: si acaso le toca al PP que se coma el marrón de la sanidad, de la educación, luego saldrán a la calle diciendo, os habéis cargado la sanidad, ¿ves cómo se la querían cargar?
1: Las listas de espera aumentan, nos ha fastidiado.
17: No, cuando llegue el PP, no, ya, porque la sanidad y la educación son autonómicas.
1: Correcto.
17: Y la inmensa mayoría de las autonomías
19: pero
17: son del PP.
19: Un poco, esperarán un poco a las autonómicas y municipales.
1: Pero es que, claro, primero, si hubieran hecho cuentas, no hubieran dicho 500.000. La cifra de 500.000 fue la cifra que ellos consideraban que podía ser aceptable para que la sociedad la encajara. Te dicen 1.300.000. Claro, yo creo que hubiera sido otra historia, ¿no? La gente, hasta el más solidario de los más solidarios del mundo y progresista, hubiera dicho, hombre, 1.300.000, porque además esa cifra es para empezar. 1.300.000 sin familia, tú lo has dicho. Luego empezarán los procesos de reagrupación familiar.
21: Claro, sale, que eso dispara la cifra, sin padres.
1: Pero échale que cada uno trajera uno solo, no, y de pares, media, pues serían 2.600.000.
21: Que dependiendo, ¿no?, de los países, probablemente además sean, no, muchos más.
19: Sean muchos traer más. A los padres.
1: Por lo tanto, claro, la cifra
21: sí, pero es... que los hijos, que a lo mejor aquí en España la media son dos hijos, en otros países son más.
17: La a ver, cifra... estamos dando por hecho que los hijos que van a traer son realmente suyos, los suyos.
21: Que esa es otra,
17: o que los padres que van a traer van a ser, bueno, los suyos. ¿En base a qué documentación? Vamos a ver, que es que, bueno, es que todo lo que estamos viendo, es que todo lo que estamos viendo va a ser utilizado por las mafias. Es que la mafia va a coger y te va a decir, vamos a ver, ¿cuánto me debes? 15.000, 20.000 pavos. Bien, muy bien, vamos a hacer una cosa si no te importa, ¿vale? Yo te voy a hacer figurar este padre y esta madre, ¿vale? Que son dos personas que tengo que colar y tú te vas a callar la boca. Y te voy a colar a estos hijos, ¿qué más te da? Si cuando lleguen total, tú pasas olímpicamente, van a acabar en un centro de menores, tú no lo vas a mantener. Es decir, lo que hemos hecho va a generar efectos exponenciales de colocación en favor de las propias mafias, porque no hay manera de confirmar la documentación. Si los que vienen vienen sin documentación, ¿cómo, bueno, certificas quién es su padre o su madre?
21: En ese sentido, hay que recordar una cosa que ya comentamos en este programa, que es que en su día dijimos que respecto al año anterior, por ejemplo, las denuncias de extravío de pasaportes, en el caso de los pakistaníes, se habían disparado un 866%.
19: Nadie lo encuentra.
21: En el caso de los argelinos, un 354% y marroquíes, un 144%.
19: Yo me acuerdo que aquí Perdiguero, Alfredo
21: Perdiguero, luego vamos a hablar con él.
19: Sí, nos contó que cómo iba a ser, por ejemplo, Correos, que tiene 400 oficinas dedicadas a esto, que no tienen, que decía, no sé cómo van a poder saber cuándo un documento es falso o no. O sea, nosotros estamos acostumbrados y sabemos que es falso. ¿Por qué? Porque tenían a un montón de, pero 35.000 candidatos a la expulsión, pero no los podían expulsar porque no sabían de dónde eran, no tienen documentación, claro, la tiran en el mar o ni siquiera tienen. Entonces ahora de repente todo ya el mundo ha encontrado la documentación. Claro, todos sabían a qué consulado tenían que ir.
1: Queda la esperanza de que el Supremo tumbe esto, que es bastante probable que suceda. Bueno,
17: Sandra, recuérdanos el programa de Huesca, que nos vamos para allá.
21: Venga, pues nos vamos el próximo viernes 10 de julio y como les venimos contando, vamos a hacer este programa en directo, La Noche de Cuesta, en el Salón de Actos de la Diputación, que está situada en la calle Porches de Galicia, número 4. Así que allí les esperamos y bueno, pues vamos a pasar una velada muy agradable desde las 8 de la tarde hasta las 11 de la noche, porque cuando nos vamos fuera, ya saben que los viernes ampliamos horario.
17: Bueno, nos vamos a publicidad, volvemos y cuidado porque el juez Pedraz se sigue aplicando, ha citado a declarar a Diego Villafañe, la mano derecha de Álvaro García Ortiz y una de las personas que recibió en la Fiscalía General del Estado a los cloaqueros, a Jacobo Teijelo y a Leire Díez.
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17: Las 10 y 4, las 9 y 4 en Canarias.
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17: Ignacio Escudero, bienvenido.
32: Buenas noches.
17: Bueno, pues el PP responde al pucherazo que pretende hacer el gobierno con la Ley de Memoria Democrática, más conocida como Ley de Nietos, y anuncia la comparecencia del ministro Álvarez y toda una serie de iniciativas para fiscalizar la normativa. Pretenden con esto que el gobierno informe de todas las personas que conseguirán, que las cuantifique, de todas las que van a conseguir el derecho de voto con esta ley.
32: Era la vicesecretaria de Coordinación Sectorial, Alma Ezcurra, la que anunciaba esta tarde las medidas que quiere llevar a cabo el Partido Popular para controlar esas nuevas nacionalidades. Por un lado, preguntarán a cada consulado qué nacionalidades nuevas se han tramitado.
33: ¿Cuántas? ¿Dónde? ¿Con qué controles? ¿Y a qué provincia van a parar en el censo? También vamos a exigir que se explique por qué se ha apartado a los funcionarios para dárselo a empresas externas. A ver qué dice la Abogacía General del Estado. Y finalmente vamos a llamar al ministro de Exteriores a dar la cara en el Congreso.
32: Exigen mayor control parlamentario con esta ley porque dicen no entienden las prisas del gobierno para llevar a cabo más de 2,6 millones de solicitudes nuevas.
17: Y el Partido Popular y Vox apuran las negociaciones a menos de 24 horas de la segunda votación de investidura de Juanma Moreno como presidente de Andalucía.
32: A las 7 de la tarde de mañana jueves se votará esa nueva investidura tras el no del Parlamento andaluz en la votación de ayer. Esta misma tarde se han reunido los representantes de Vox y Partido Popular para lograr un acuerdo que pasaría por la entrada en el gobierno de los de Abascal pese a la insistencia de Juanma Moreno de gobernar en solitario.
17: Y continúa la crisis interna en Sumar tras la dimisión de la coordinadora general Lara Hernández.
32: Esta decisión además llega en un momento clave para la formación que busca un nuevo líder de cara a las elecciones generales del año que viene. Más información, Sergio Crespo. Buenas noches.
34: Buenas noches, Ignacio. A solo 10 días de la asamblea extraordinaria que el movimiento Sumar tiene prevista para decidir el futuro del partido, Lara Hernández ha decidido presentar su dimisión como coordinadora de Sumar y dejar la militancia. La decisión llega tras el archivo de un expediente interno que investigaba si Hernández acosó laboralmente a trabajadores del partido. Sobre este tema ha afirmado que es inocente.
33: Soy inocente, porque jamás en mi vida, ni antes, ni durante, ni después, he acosado a nadie.
34: Hernández concluyó sus declaraciones afirmando que volverá a su puesto de trabajo como profesora de filosofía y que alguien que milita en la izquierda nunca lo deja.
17: Bueno, y continúa activo el incendio declarado ayer en Zaragoza con más de 2.000 hectáreas quemadas y se declaran otros dos en Huesca y Jaén.
32: El de la capital aragonesa continúa además descontrolado después de que esta tarde se confirmaran al menos 2.200 hectáreas quemadas, aunque sin afectación a núcleos urbanos. También se han declarado dos incendios en Huesca y en Jaén. En este último han tenido que desalojar de manera preventiva a 190 personas de una localidad cercana y se encuentra en situación operativa uno del plan de incendios de la región.
17: Estados Unidos ha asegurado que está decepcionado con España por restringir el uso de sus bases militares en nuestro país y por no cumplir el objetivo del 5% del PIB en gasto en defensa.
32: Ha sido el embajador de Estados Unidos ante la OTAN, Matt Whitaker, el que ha puesto voz al sentimiento del presidente norteamericano Donald Trump. Ha defendido la postura de Trump por la negativa del gobierno de Pedro Sánchez de permitir el uso de las bases de Rota y Morón por la guerra en Irán y porque no ha desarrollado una trayectoria creíble para aumentar el gasto en defensa, algo que, ha recordado, firmaron de manera unánime todos los miembros de la OTAN. Aún así, el representante estadounidense ha descartado represalias tras la cumbre de la alianza de la semana que viene en Turquía. Y dos apuntes más. Iván Espinosa de los Monteros ha anunciado que Vox le ha comunicado su expulsión definitiva del partido. Así lo ha expresado en su perfil de la red social X, donde ha asegurado que lo mejor está por llegar. Y la Audiencia Nacional ha aprobado un permiso de 3 días para el jefe de ETA, José Javier Arizcuren Ruiz, alias Cantauri, condenado a cientos de años de prisión y todavía con procesos pendientes de resolución.
17: Bueno, pues vamos a hablar con Alfredo Perdiguero en nada, con el subinspector de policía, para ir repasando las mentiras que lanzó ayer Fernando Grande Marlaska, que se le cazó, literalmente, en la comisión de investigación. Iba dando supuestas explicaciones, decía, a mí no me informó Mercedes González, la directora general de la Guardia Civil, y le iban pillando y le decían, pero vamos a ver, si usted se vio con ella tal día, si ya le habían informado de que la cloaca estaba entrando, si usted me dice, pero ¿cómo puede seguir manteniendo que usted no estaba informado de que la cloaca deambulaba por ahí? Bueno, luego lo vamos a hacer, pero cuéntanos una noticia que estás saltando, Sandra, porque nuevo escándalo, pero cuidado con condena, nuevo escándalo sexual con violación a una menor, con infección o transmisión de infecciones, o sea, una barbaridad, con condena a 9 años en el entorno político de Yolanda Díaz.
0: Pues sí, el titular es ese, condenado a 9 años de cárcel, un exdiputado de Yolanda Díaz que violó a una menor y le transmitió infecciones. Se trata de Xavier Ron, exdiputado de AGE, Alternativa Galega de Esquerda, que es ese partido, esa formación que lideró Yolanda Díaz entre 2012 y 2016. En aquel momento él era diputado, pero además de ser diputado también era profesor de francés en un instituto. Y en el año 2022...
17: Y guarro, sí.
0: Sí, en el año 2022 violó a una menor de 12 años aprovechando el vínculo de confianza generado en el ámbito escolar, según reza esa sentencia. Y bueno, pues efectivamente las consecuencias para la menor han sido muy duras. Ha necesitado además seguimiento por enfermedades infecciosas y ha padecido sífilis, además de ser diagnosticada de trastorno de estrés postraumático que ha requerido tratamiento psiquiátrico y psicoterapéutico especializado.
17: ¿Qué años tenía la menor?
0: 12 años.
1: Pedazo de alimaña.
0: 12 años.
1: 12 años.
0: Bueno, va relatando la sentencia como poco a poco se acerca a ella, aprovechando pues esa relación profesor-alumna. Le va diciendo cuando se la encuentra por la calle, pues mira, este sitio está muy bien para que vengas a practicar sexo con algún compañero. Le empieza a mandar vídeos de contenido sexual.
17: Ya van unos cuantos escándalos sexuales.
0: Eso te iba a decir, porque yo me estaba acordando ahora de esa misma etapa de Yolanda Díaz en su época en Galicia. Ramón Santalices, creo recordar que se llamaba, que era su asesor, además, allí. Y que además ella acude al juzgado para denunciar que él... manejaba contenido pedófilo, como denunciaron otros compañeros, sino para denunciar a los compañeros que le habían señalado.
17: Acabó siendo detenido, ¿no?
0: Y luego también estaba intentando buscar, porque hace poco, nada, el año pasado hablábamos de Martiño Rivas, ese otro individuo de Marea, al que también se le acusaba y de ser pederasta, ¿no?
17: Ahora, o sea, este último es una
0: concretamente
17: barbaridad.
0: Abusó sexualmente de una de sus alumnas mediante prácticas sádicas, cuando la víctima tenía entre 12 y 16 años. Esto Martiño Ramos. Lo digo porque al final, pues eso, como decimos, el currículum de las formaciones de Yolanda Díaz, pues desgraciadamente es muy amplio.
17: Sí, sí. O sea, cuando les toca son feministas a ellos, porque son socialistas, ¿no?
0: Sí, sí.
2: Cuando les toca a ellos siempre dicen que es falso y que tal. O sea, lo del yo sí te creo hermana, no hay denuncias falsas
1: de
2: y todo eso.
1: Es todo falso.
2: Justo en un tuit, en un post, en X, dice que es falso todo. Bueno,
17: pone el cronómetro en marcha, que no tardará menos de 236 años en dar una explicación que ni siquiera en ese momento la dará Yolanda Díaz.
1: Bueno.
17: Porque evidentemente no es ella, pero evidentemente yo creo que ya está bien, ¿no? De casos alrededor.
2: Totalmente.
17: O sea, ¿de qué gente se rodea?
0: Ramiro Sandaliz será su...
1: Eso cuando esté en España.
0: Su asesor.
1: Porque está todo el día afuera. O sea, está ya que para lo que me queda en el convento...
2: A lo mejor por eso la ley del solo sí rebajaba penas, ¿no? Violadores.
17: Alfredo Perdiguero, bienvenido. Subinspector de policía. ¿Cómo estás?
3: Buenas noches, Carlos. Aquí estamos, escuchándoos.
17: Oye, vamos a repasar los momentos de ayer de ese jefe al que tanto quieres y al que tanto queremos nosotros, el ministro Marlaska, porque es que literalmente, desde mi punto de vista, hizo el ridículo. Pero claro, cuando haces el ridículo con otro tipo de cuestiones, bueno, es malo, es lamentable, pero cuando haces el ridículo porque se ve que evidentemente tenías conocimiento de una cloaca que ha estado persiguiendo a agentes de la UCO, que ha estado persiguiendo a fiscales anticorrupción, que ha estado persiguiendo a jueces, que ha estado persiguiendo a periodistas que investigan la corrupción, hombre, el nivel de gravedad se dispara. Vamos a escuchar, si te parece, Alfredo, uno de esos pasajes y los vamos comentando. Atención.
5: Usted dijo el día 25 de junio de 2025 que no había habido ninguna reunión y visita.
7: Vuelvo a decir que no me lo había dicho.
5: Pero si relación... me acaba de reconocer que en abril del 25 ya se lo dijo.
7: Pero que vuelvo a decir de una...
5: Claro, y el 25 de junio le han preguntado en sede parlamentaria y usted ha mentido en sede parlamentaria diciendo que no había conversación ni visita de Leire con la directora general de la Guardia Civil.
7: Ninguna relativa a los hechos de la trama.
17: Ninguna relativa a los hechos de la trama. Y a estas alturas, Alfredo Perdiguero, ya sabemos que una de las cosas de las que se habló fue del comandante Villalba. ¿Quién es el comandante Villalba? Pero vamos, esto lo sabemos porque lo ha reconocido la propia Dirección General de la Guardia Civil en su comunicado. Bueno, el comandante Villalba era el topo que daba información a la trama, Coldo. Dice, de nada relacionado con la trama. Pero es que no se puede mentir ni más ni peor, Alfredo.
3: Así es, yo no sé si estaba nervioso, que lo estaba, no sé si estaba disperso, que lo estaba, porque a mí me parece lamentable toda la comparecencia en sí, que alguien pueda justificarla o pueda defenderla, Carlos. Empieza diciendo que la directora, bajo ningún concepto, conocía a Leire, luego cambió el mensaje a que estuvo un poco, pero solamente tomando unos cafés y fuera de la sede. La tercera versión fue que se reunió para realizar al comandante Villalba, como acabas de decir, en abril del 25, luego dijo que eran nada más que dos encuentros y luego acabó diciendo que eran tres cafés. ¿Alguien en sano juicio, aunque retuerza el mensaje como quiere retorcerlo, puede justificar? Porque primero ella empezó diciendo, por Leire, el señor ministro, que no la conocía. Luego, como mucho, un acto. Y mira, Carlos, hemos estado buscando esa tarde en la página web de Correos y hay un vídeo de hace 4 años en el cual se presentaba un sello de Correos en el cual ahí estaba la tal Leire y ahí estaba el señor Marlaska presentando el sello. Así que ya, por lo menos, en un acto, reconoce que la ha visto.
17: ¿De qué fecha fue ese encuentro?
3: Es hace 3-4 años. Lo tienes en Correos, en la presentación de un sello.
1: Cuando estaba Leire en Correos.
3: Estaba Leire ahí entonces y en la página web de Correos, ya digo, yo lo he encontrado, no te puedo decir porque no lo he apuntado, Carlos, lo siento, perdona.
17: ¿De cuándo es, Carmen?
1: No sé, yo lo he visto en la tele esta tarde.
17: Sí.
1: Pero era cuando Leire estaba en Correos.
17: ¿No? Sí, que la hizo Juanma Serrano, el que fuera jefe de gabinete. Exacto. De Pedro Sánchez, la hizo directora de Filatelia y Relaciones Institucionales.
1: Sí, sí, y ahí estaba, en primera fila.
17: Vamos con otro de los fragmentos, Alfredo, vamos allá.
5: 16 de septiembre aparece la Fontana de Ferraz. El día 24 toma posesión. El 26 ponen el contacto. Se ponen en el contacto ya el día 30. El día 30 de septiembre se reúnen y resulta que no se conocen. ¿Usted se hubiera reunido con la fontanera de Ferraz sabiendo lo que sabía?
7: Es que la directora de la Guardia Civil, estoy convencido que en ese momento no sabía que era...
5: No le llega a la prensa.
7: No vamos a decir la denominación. No tenía ninguna responsabilidad. Lo curioso, le vuelvo a decir, que nadie desde esa fecha, si eso se le dio, déjeme concluir, una verosimilitud razonable, no formalizara ningún tipo de denuncia o actuación de investigación.
17: Alfredo, esto es creíble, que en 6 días desde la toma de posesión ya se estaba viendo con la cloaquera. Por cierto, en 6 días se ve con la cloaquera, pero agenda el encuentro, lo inscribe en la agenda a los 2 días. O sea, es que según llegó, ordenó los lápices, puso la chaqueta en la silla y ya estaba quedando.
2: Lo de Marlaska con Leire, 4 de julio de 2022.
17: 4 de julio de 2022. Sello, ahí ya tuvo el famoso encuentro en Correos. Sí, 4 de julio de 2022. Uh-huh. O sea, 2 años antes del inicio de las actividades de la cloaca.
1: Pero sobre todo que ha dicho que no la conocía de nada. Yo a esa señora no la conozco. ¿Cómo que no? ¿A conocer? Si estaba ahí en primera fila.
17: Alfredo.
3: A ver, yo elevo esa pregunta a todos los oyentes. ¿Alguien puede tiene acceso a la directora de la Guardia Civil para salir de la sede de la Guardia Civil y irse a 500 metros, que está el bar más cercano, para tomarse un café? ¿En serio cualquier persona tiene acceso a esta mujer, como tú bien dices, con 6 días en el cargo, para salir a tomar café sin conocerla de nada, ni saber con quién va a hablar, ni nada de nada? Hombre, no hace falta ser muy espabilado para que, evidentemente, la directora y una escolta, la escolta tiene que mirar a ver para dónde va, tiene que mirar si va a, o sea, que esto es increíble en el sentido, Carlos, de que yo no me lo puedo creer, de que no la conociese antes de eso. Es decir, sí que es verdad que nos hemos enterado por la votación, pero que alguien pensara que la llamo yo a la directora general, mire, que soy Alfredo Perdiguer, damos un café mañana, venga aquí a la una. Venga, por favor, vamos a tener un poco de sentido común.
17: Cuidado con que con la explicación, porque además, vamos a ver, Marlaska reconoce un encuentro de tres. La geolocalización del móvil por parte de la Guardia Civil certifica tres. La

0: González, director de la Guardia Civil, me he visto con Leire Díez cuando todos los medios estábamos publicando información de la cloaca y no le pregunta para qué.
1: Claro, pero es que, Carlos, hablamos de que se lo dijo en abril del 2025. En abril de 2025, hace escasas semanas, es cuando él dijo que no se había juntado nunca bajo ningún concepto. O sea, si lo sabía en abril de 25, ya hace unos días mintió en primera instancia. En segunda, luego cuando dice que estuvo un poco, tú has dicho que la directora reconoce dos encuentros. Él, en la como conferencia de ayer, en la charla de ayer, dijo que se había tomado tres cafés. Por tanto, alguien remiente una vez más. Porque entonces, ¿qué piensan? ¿Que somos tontos o realmente es que piensan que somos tontos y nos va a dar igual? Porque es que es absurdo. Simplemente hace falta ajustarte a las comparecencias, como tú dices, a los informes de la UCO y luego a las agendas de la tal Leire. Y no hay más. Y aún así sigue en su puesto, aún así la va a justificar y aún así la va a mantener en su puesto de trabajo. Eso tenlo claro.
0: O sea, él está reconociendo en los meses de abril-mayo un encuentro. Las primeras informaciones sobre la cloaca, que las publica el Diario Confidencial, se publican el 16 de septiembre de 2024. Para esas fechas habíamos publicado ya contenidos de los archivos, objetivos que perseguían, fiscales anticorrupción a los que le estaban haciendo la vida imposible. Y este señor asegura...
2: ¿En 2026?
0: En 2026. Asegura que en 2025, medio año después de todas esas publicaciones, el único de toda España que no se había enterado era Fernando Grande Marlaska, ministro de Interior.
1: Así es, ya lo ves, pues parece, pero entonces, por eso digo que nosotros simplemente tenemos un poquito sentido común, parece solamente un poquito, y vemos y leemos más allá de lo que hay. Pero que este señor diga esa comparecencia delante de todo el mundo y nadie le pida el cese, nadie le pida la dimisión de él y de la directora de la Guardia Civil por mentir en sede parlamentaria, por mentir a los españoles, hombre, pues Carlos, yo llevo mucho tiempo oyendo que en cualquier país democrático de Europa o del mundo esto significaría el cese inmediato de ese señor, pero aquí le tenemos y lo que nos queda, ya verás.
0: ¿Sabes lo que pasa, Alfredo? Que en cualquier país democrático del mundo no hay pucherazos. Este es el pequeño problema y aquí se está preparando uno, pero de narices. Alfredo, un abrazo muy fuerte y muchísimas gracias.
1: De vuelta, buenas noches.
3: Pues es que Marlaska está completamente atrapado por su propio relato, ¿no? Porque, ¿por qué le informa de una reunión sin importancia con Leire Díez? ¿Por qué?
0: Pero es como sabe que es sin importancia, si por lo visto no le reveló el contenido.
3: Pero si es sin importancia porque te informa de ella, es que no tiene sentido ninguno, ¿no? O sea, quiero decir, te informa de todas las reuniones que tiene para tomar un café sin importancia con toda la gente que tome un café sin importancia.
0: Imaginémonos la escena, ¿eh? Está este señor con todos los periódicos encima de la mesa del Ministerio de Interior y al menos tres tienen información de Leire Díez, la cloaquera. Leire Díez iba por el teniente coronel Balas. Leire Díez. Y en ese momento, y medio año después de que ya hubiese tenido el primer encuentro y que hubiesen empezado a salir estas informaciones, llega Mercedes González y dice, ¿qué me he visto con Leire Díez? Y responde Fernando Grande Marlaska, ah, muy bien.
3: Pues fin nada, del encuentro. Un café, ¿no?
2: porque yo no como.
3: Porque además...
2: Yo no como pasará claro, a los anales unido a las frases de Sánchez de y yo sin comer, todavía no he comido, son las 5 y no he comido, si quieren algo que lo
0: pida. Oscar Puente,
2: yo
0: he dormido
2: no
0: 3 horas.
2: Dijo
0: no
2: la señora con un...
3: Claro, vamos, pero es que además la versión de la propia Mercedes González de que me tomé un café con ella para hablar de qué... Quiero decir,
0: oye,
3: una de todas las personas de cuántos somos en España, 48 millones de habitantes.
2: Si yo voy a reunirme, me recibe.
3: Justo, no, pero justo va a tomarse un café sin importancia con la cloaquera mayor del reino. ¿Sabes?
0: Oye, una cuestión, es imposible. El encuentro que nos decías, la fecha era el encuentro
4: en
0: correos.
4: El 4 de julio de 2022.
0: 4 de julio de 2022. Es tan disimulado el encuentro que está sentada Leire Díez pegada a Juanma Serrano,
3: claro,
0: el exjefe de gabinete.
2: Claro.
0: Señor Fernando Grande Marlaska, ¿no fue usted a saludar al exjefe de gabinete y presidente
2: ellos
0: de Correos,
3: fotos, creo,
0: de Pedro Sánchez?
2: Sí, hay fotos.
4: Es que le estoy enseñando ahora aquí a Carlos sí, el vídeo de ese día.
3: Claro, sí, pero es que el propio Ministerio del Interior, yo esto, la fecha la he sacado de un post en X del propio Ministerio del Interior que colgó el acto.
4: Sí, es que esto y es el canal de YouTube del Ministerio del Interior, claro, de la presentación del sello de Correos con motivo del 30 aniversario de la Oficina de Asilo y Refugio.
0: O sea,
4: y efectivamente
0: en el canal de YouTube del Ministerio del Interior está en el centro de la imagen Leire Díez.
2: No, pero
0: es
2: luego
0: que chupa,
2: también,
0: chupa más cámara que Juanma Serrano.
2: Pero hay también una foto, claro, seguro que cuando se acercaron, o bien ellos o bien ella, no lo sé, hay una foto al lado del ministro, o sea, no ya sentada, sino pegada al ministro.
0: O sea, que estamos en un nuevo, ahora que le ha citado como testigo el juez Pedraz a Diego Villafañe, estamos en un nuevo

0: caso Diego Villafañe, porque cuando entró en la Fiscalía General, la gran explicación que dio Jacobo Teijelo es: no, no, yo no la presenté. Entonces, o sea, de pronto se sentaron en las sillas y todo el mundo dijo: mira, ahí hay otra persona, ahí hay una mujer.
1: Dijo que era de su
0: ¿quién
1: despacho?
0: Es? No lo sé. Ya no, no, eso lo dijeron los fiscales.
1: Pero luego dijo que era de su despacho.
0: No, no, eso lo dijeron los fiscales. Los fiscales dijeron: dimos por hecho que era una persona de su despacho. Y Jacobo Teijelo, cuando pasó a hacer declaración en sede judicial, dijo: yo no la presenté en ningún momento. Claro, ¿por qué no la presentó? Porque todo el mundo sabía quién era. ¿Por qué estaba en ese acto sentada al lado del ex jefe de gabinete de Pedro Sánchez? Porque todo el mundo sabía quién era.
1: Hombre, tenía un cargo.
0: Y el primero, efectivamente, y el primero que lo sabía era un tal Fernando Grande Marlaska.
2: La reunión de la fiscalía, además, no dejó rastro documental tampoco en el registro.
0: Nunca queda rastro documental.
2: Claro, no, pero en la Guardia Civil, tú vas a cualquier ministerio, a cualquier institución,
3: y pasas todos los datos, te piden el DNI, todo.
2: Toman nota, claro, etcétera, bueno, perdona, etcétera. Pasas un control, como es lógico. Pero estas reuniones en la fiscalía no dejaron rastro.
1: Vas a una radio, vas a una tele y lo primero, el DNI.
2: En todas partes, pero más en la fiscalía.
1: Y te dan una tarjetita y una cosa para ponerte. ¿No?
2: Tremendo.
0: Bueno, pues nada, estamos ante la mayor colección de amnésicos que se ha visto nunca jamás. Todos los periódicos encima de la mesa, no leían las noticias.
1: Yo diría de mentirosos, pero bueno.
0: Sí, básicamente. No, no, sí. Lo decía con toda la ironía.
1: Con toda la
0: pero
1: ironía.
0: Bueno. Bueno, vamos a escuchar un viva lauco que se ha colado.
1: Ay, sí.
0: Se le ha colado a Marlaska, claro. Si se nos cuela a nosotros, nos ponemos en pie, aplaudimos, enseñamos las pulseras de la Guardia Civil, sí. Vamos, lo que hace cualquier persona o cualquier ser de bien. Bueno, pues a él le ha pillado y le ha pillado este viva lauco, escúchenlo.
4: ¡Viva España!
0: Pues ahí se colaba el viva lauco durante la entrega de despachos de la nueva promoción de suboficiales del Instituto Armado. Ahí estaba Marlaska. ¿Creéis que habrá dicho viva?
1: No.
0: Vamos a ver, si hubiese sido otra persona, Alegre 10, lo mismo hubiese dicho muerta mejor. ¿Vale? Porque son las frases, ¿no?, que tienen grabados.
2: Claro, claro.
0: El teniente coronel Balos, dice, con una frase mía, decía Hamlin, con una palabra mía, está muerto mejor.
1: Pero muerto mejor. A un viva España también lo dudo.
0: Sí, sí, totalmente de acuerdo, totalmente de acuerdo. A saber lo que estaría.
3: Dejadme que os cuente una noticia de última hora que no tiene que ver con todo esto que estamos hablando, pero que es importante porque llevábamos mucho tiempo sin tener incidencias en los trenes, en nuestras.
0: Mucho tiempo lo dices.
3: Bueno,
0: con ironía,
3: lo digo
0: también.
3: Con ironía, efectivamente.
0: Porque lo mismo sumábamos dos minutos.
3: Bueno, pues ahora mismo ha habido una caída de materiales en la estación de Atocha y lo que están es paradas la mayor parte de las líneas de cercanías de Madrid, que como siempre, pues sufre todas las inclemencias.
2: Es un desastre.
0: Pero Óscar Puente está respaldando a Sofía Puente, a su hermana, precisamente de haber cometido la barbaridad de la ley de nietos y de emplearlo por la puerta de atrás. Bueno, cuéntanos, te iba a decir que vamos a Huesca, por cierto, vamos en tren.
3: Vamos en tren.
0: Bueno, sí, Dios bendito.
1: Con Óscar Puente
0: siempre es tarde.
3: Tú no sé a qué hora tienes el tren. Yo por si acaso lo he cogido pronto por lo que pueda pasar.
0: Yo tengo reservada una diligencia.
3: Sí, ¿no?
0: Pues la mosca por si falla. Bueno, cuéntanos, que no vamos a buscar el programa.
3: 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Así que tomen nota y allí les esperamos.
0: Bueno, pues nos vamos con la sección económica con Domingo Soriano.
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7: Bueno, pues vamos a empezar nuestra sección económica. Domingo Soriano, bienvenido.
8: Hola, ¿qué tal, Cuesta?
7: 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Así que todo un placer trabajar con CaixaBank. Y vamos a hablar de... le vamos a escuchar a él, a Pedro Sánchez, porque yo ya hay momentos en los cuales ya no sé ni cómo interpretar la información. O sea, no ha terminado de destrozar lo suficiente el país, no ha terminado de destrozar el mantenimiento de una unidad en España, de la seguridad jurídica, de la independencia judicial, que ahora dice que va a crear una agencia estatal que se va a meter en el mercado laboral. No será para clonar a Begoña Gómez y meternosla en todos los sectores, porque entonces, vamos, quebramos en unos 5 minutos. Dinero a los beneficiados saldría por todas partes. Ahora, el que lo pague, quebrado o perdido. Domingo, si te parece, vamos a escucharle a Sánchez, una agencia estatal suya, vamos, suya.
9: Lo que vamos a hacer es poner en marcha el proceso para la creación de una agencia que será estatal, de carácter, por tanto, nacional, de movilidad humana, que reunirá funciones y recursos hoy desgraciadamente dispersos para ofrecer una gestión mucho más sencilla, mucho más coordinada y también, en consecuencia, más eficaz.
7: A ver, Domingo, explícanos el último bodrio, porque tenemos un SEPE, un Servicio Público de Empleo, que creo que coloca, de las solicitudes que recibe, cerca del 1%, no sé si llega al 1% de la gente, vamos, un desastre con patas, pero una cosa sideral. Y ahora resulta que se mete porque va a crear una agencia supuestamente destinada más al empleo doméstico, más al campo, a sitios en los cuales no se coloca. ¿Qué es exactamente lo que está planeando Pedro Sánchez con esto? Aparte de enchufar, me imagino, que a 36 familiares más.
8: Y no tengo ni idea. Te lo digo en serio, ¿eh? Yo lo estaba leyendo.
7: Alabo tu sinceridad.
8: No, estaba escuchando. Es que hay muy... Sinceramente, es de esas cosas... No, porque es verdad que dice todo esto...
7: La duda que tenemos es si lo sabrá él.
8: Si lo sabrá él, yo también. Bueno, a ver, lo primero que hay que decir es que son 500 millones de euros de presupuesto, que es mucho dinero.
7: Es demasiado, sí.
8: Es muchísimo dinero, dices, oye, una agencia estatal... Luego, esto de gestión más sencilla, coordinada, eficaz, no tengo claro. Además, es que hay muchas dudas, ¿no? Sí, porque se supone que es como para integración de los inmigrantes. No se sabe si va a incluir temas, en teoría, ¿no? Pero no se sabe. De seguridad, de control fronterizo. Hay dudas.
7: Esas cosas le gustan menos. Él es más de descontrol fronterizo.
8: Sí, pero... Bueno,
7: y de inseguridad, eso le gusta más.
8: Y entonces, bueno, dice 4 grandes ejes, 16 medidas y 10 objetivos, ¿no? Pero fíjate, están ahí la ministra de Trabajo, Yolanda Díaz, el ministro de Interior, Fernando Grande Marlaska.
7: Dios, ¿qué podría fallar?
8: Estaban en el acto en el que lo presentó y se supone que todos ellos van a estar implicados. El ministro de Industria, la ministra de Vivienda...
7: Que metan la ley de 10, pero ya...
8: No. Entonces, a mí me genera muchas dudas, sinceramente. Para empezar, no tengo claro que este sea el formato. Es decir, Pedro Sánchez estaba diciendo que es bueno que haya esa agencia estatal. Yo, si el objetivo es el que parece, venga, vamos a ponernos en la mejor de las versiones, ¿no? El objetivo es la integración de esos inmigrantes en el mercado laboral, facilitarles la vida para que cuando lleguen a España, pues su paso al empleo, a la integración en general social, sea más sencillo, más fácil, más cómodo. También, pues, que en esa idea del gobierno de que vienen a salvar nuestro estado del bienestar, pues probablemente yo creo que lo mejor sería no una agencia estatal, sino agencias, por ejemplo, en los municipios, con una cierta coordinación entre ellas, pero...
7: Si de veras quieres garantizar la integración de los inmigrantes, lo que tienes que hacer es captarlos en origen, vamos a dejarnos de historias. O sea, es que la primera en la frente. O sea, si te vienen los que les da la gana, como les da la gana, entran ilegalmente, no hay ningún control, vienen sin conocimiento de la lengua, vienen sin conocimiento de un idioma, no los has captado para la bolsa de empleo que tienes disponible, ¿cómo se te van a integrar? ¿Cómo se te van a integrar? No sé, se te quedarán pegados, agarrados a las calles, pero no se te van a integrar. O sea, esto es un bodrio. O sea, esto yo no sé quién se va a llevar la pasta, pero nos van a traer los inmigrantes, no se van a integrar, van a acabar en barrios medio marginales, muchos de ellos acabarán, evidentemente, en comportamientos delictivos, porque si no se pueden integrar, el ser humano tiene una manía que se llama comer y subsistir y sobrevivir, y encima se van a gastar los 500 millones en colocar, pues yo qué sé, pues a medio millar de personitas del Partido Socialista y Santas Pascuas, plin.
8: Pues
7: No te atreverías a negarlo.
8: Que pasara algo así. No, pero además, quiero decir, alguien dirá, no, es que estáis todo el día, pues esto es una crítica, estáis todo el día criticando al gobierno, haga lo que haga. Y es como, vamos a ver. No,
7: a ver, respuesta, sí. Porque es que haga lo que haga siempre es malo. O sea, ¿yo qué quiere que les diga?
8: Pero y que seamos escépticos respecto a la capacidad de este tipo de organismos, además, ya digo, centralizados y desde el gobierno que van a dirigir en todo el territorio con las diferencias que hay, pues es muy diferente. Por eso digo que incluso poniéndonos en la versión buena del gobierno, pues es muy diferente la situación que se va a enfrentar un inmigrante que llegue a Madrid que uno que se quiere instalar en Soria, por ejemplo, completamente diferente. Entonces alguien dirá, ¿pero por qué sois escépticos antes de empezar? Digo, hombre, el pasado, lo que están haciendo ahora mismo agencias similares, por ejemplo, el SEPE. ¿Cuál es la capacidad del SEPE, por ejemplo, para encontrar empleo, para gestionar la carrera laboral, para ayudar a los parados, a los desempleados, a encontrar un trabajo y salir de esa situación?
7: El SEPE
8: es muy baja.
7: En 2026 tiene asignados 2.571,9 millones de euros, leo literalmente, destinados directamente a las comunidades autónomas para gestionar planes de empleo, inserción laboral y curso de formación profesional coordinados con el Servicio Estatal Público de Empleo. El resultado final de todo este gasto es una colocación, creo que en este momento está en torno al 1 y pico, de las solicitudes que recibe.
8: Sí, es así. Es decir,
7: entonces, si 2.500 millones o 2.600 gastados a través de este sistema, que por lo menos tiene gente que lleva años trabajando en esto, ¿qué nos permite augurar de lo que va a ocurrir con 500 millones que los van a tirar al aire? Pues lo peor, obvio.
8: Y fíjate, no solo esa imagen que tú dices que es de la que más hablamos, que es SSP, que es bastante, digamos, es que iba a utilizar una palabra un poco gruesa, digamos que no se le da especialmente bien el enganche con el mercado laboral, poner en relación al mercado laboral.
7: Llámalo inútil, que acertamos.
8: Pero además luego está, dices, ¿y entonces qué hace el SEPE? Porque esos millones y los funcionarios están ahí. Lo que sí que hace el SEPE, como otros organismos públicos, por ejemplo, la gestión de las subvenciones, de las ayudas, pero lo que no consigue es lo que se supone que es la segunda parte. Es como, vale, tú ayudas al que lo necesita, pero tienes que dar el segundo paso. Pues a mí el miedo de estas agencias es que acabemos convirtiéndonos en algo parecido. Una agencia de gestión de subvenciones, de ayudas, de estás en esta situación, consolido esa situación, además con dinero público, pero la idea inicial de no, esto va a servir para que los inmigrantes tengan una inserción más rápida en la sociedad española en todo tipo de aspectos, especialmente en el laboral, no se consigue. Entonces, claro, si tienes, como tú dices, una agencia ya creada con varias décadas, con un número de funcionarios muy alto...
7: No te funciona con españoles...
8: Con una enorme capilaridad en el territorio y tiene los resultados que tiene el SEPE en la gestión de las búsquedas de empleo, bueno, pues es difícil ser optimista con algo nuevo, pues, como lo que está planteando el presidente del gobierno, con algo con más dificultades, sí, como tú dices, porque encima el CP no te funciona ni con este tipo de trabajador nuevo habitando en España va a tener todavía más dificultades.
7: Bueno, lo primero, expliquemos una cosa. Le han vendido a toda la población española una mentira sideral, que era decirle, no hay ningún problema de integración con la gente que llega. Entonces, ¿por qué hay que destinar 500 millones y una agencia nueva a colocarlos? Que yo sepa, no se destinan 500 millones y una agencia nueva a colocar a los españolitos. ¿Por qué? Pues porque evidentemente si tienes la cultura, si tienes la formación, si tienes la educación obligatoria, si tienes la lengua, eres tú mismo el que te gestionas tu colocación. De hecho, lo tienes que hacer por dos motivos. Uno, porque es lo que tienes que hacer. Dos, porque como esperes a que te coloque lo público, el SEPE, lo llevas clarinete. Bueno, pues es que ahora, después de habernos dicho que no pasaba nada y que eran una gente maravillosa, que venían todos a trabajar y que venían directos, como si fuera un tobogán aquello, ¡bum!, a sentarse en un puesto de trabajo, ahora resulta que hay que destinar 500 millones a integrarlos. Ya empezamos mal. Pero espera, porque hay mensaje adicional.
9: También vamos a poner en marcha una oferta extraordinaria de formación profesional con una inversión de más de 150 millones de euros y con una oferta de más de 100.000 plazas de formación flexible y conectada con el mercado laboral, que por tanto reconozca las capacidades que muchas personas ya traen consigo y las oriente hacia las necesidades de nuestra economía.
7: O sea que estos 150 millones adicionales también son para inmigrantes. Tal y como lo dice Pedro Sánchez, para gente que viene con unas aptitudes, pues si viene con unas aptitudes, ¿por qué les tenemos que pagar una formación profesional? Si ya viene con ello, ¿que somos tontos o qué?
8: Cierto. Ahí es verdad que se desliza en el discurso del presidente del gobierno, que no es la primera vez que le pasa estos días. Has escuchado, ¿no?, cuando estaba en Extremadura y dijo, Extremadura es la región con menos con más seguridad ciudadana, menos inmigrantes, y luego yo creo que según estaba acabando la frase, de repente se paró y dijo, a ver, espera un momento, que a ver si voy a estar metiendo la pata.
7: Me he pillado a mí mismo.
8: Pues le pasa algo parecido en este discurso, ¿no? Porque es verdad que entra en contradicción, no tanto con este corte como hemos escuchado, pero sí con las palabras del gobierno en los últimos dos o tres años. Porque efectivamente, lo que nos ha dicho el gobierno es cómo podemos dudar de que necesitamos esos flujos migratorios muy elevados que estamos teniendo en los últimos años, cuando la tasa de empleo de los inmigrantes es superior a la de los españoles, la integración en el mercado laboral es más sencilla, porque vienen a decir, bueno, están dispuestos a aceptar cualquier empleo, tienen más flexibilidad. Este es el discurso del gobierno por el que en parte ha justificado la regularización. Ha venido a decir, oye, que es que realmente los inmigrantes ya están en ese mercado laboral, muchas veces en situaciones de empleo, economía sumergida, y esto lo único que hace es poner sobre el papel, hacer oficial una situación extraoficial. Y de repente te dice, dos días después, en el mismo momento en el que se está produciendo esa regularización, todo ese proceso, te dice, no, pero necesitamos una agencia estatal, efectivamente, para integrarlos, que dices, si es eso, no sé, como mucho podrías decir, oye, algún servicio específico del SEPE, quizás, algo así, pero para temas muy técnicos, yo que sé, de homologaciones, de titulaciones o algo así, y encima luego vamos a poner en marcha un plan específico de formación profesional para ayudar o para generar estos 100.000 nuevos empleos con ese coste de 150 millones. Entonces dices, esto es directamente contradictorio con todo el discurso con el que nos has tratado de vender las otras medidas. Entonces, como mínimo, resuelve las preguntas que salen. ¿Por qué es necesario ese esfuerzo extra con un colectivo que en teoría lo está haciendo mejor, se está integrando más, tiene más empleo, cotiza más?
7: Porque era todo mentira. Porque
8: yo creo, efectivamente.
7: Porque era todo mentira, obviamente. Pero si es que además, o sea, intentan tachar o intentan calificar de racista lo que es simplemente un análisis absolutamente racional. Vamos a ver, te viene una persona, quienes sean, de Mali, te viene una familia. Se parte la familia porque te van a colocar a los niños como menas, destruyen la documentación, los meten en otra patera, los meten en otra, lo que sea, del tránsito, del viaje que haya diseñado la mafia. Vienen con un crédito, vienen con una deuda que puede rondar los 10.000, los 15.000 euros, los van a tener que pagar. Por tanto, van a tener unos problemas y van a tener una premura por conseguir dinero, unas prisas por conseguir dinero brutales. Esa es la forma de llegar. Se plantan aquí, no controlan la lengua, no tienen oficio, vienen de países, son o los colectivos más pobres de los países más pobres, vienen sin adaptarse a las nuevas profesiones, ni a sociedad de información, ni nada que se le parezca, llegan sin conocimiento de nuestras normas, de nuestro Estado de Derecho, y los depositan aquí, repito, con una prisa brutal por devolver el dinero, porque tienen que hacerlo a las mafias, la familia totalmente estructurada, los chavales entregados a un centro de atención de menores, con lo cual ni siquiera los van a cuidar los padres, y nos pretenden explicar que esta es la fórmula perfecta, y que de esa manera una persona se va a poner a trabajar a los 5 minutos, que no va a pasar nada, que además va a poder consumir, pero ¿qué dinero va a consumir si lo primero que consiga ahorrar o lo primero que consiga sacar en un mercado B, casi seguro, porque va a tener unos problemas para colocarse en el mercado A, va a tener que ir directo a pagar a la mafia? ¿Y la mafia lo va a utilizar en qué? En reinvertirlo para tener más embarcaciones, más medios, más tal, más camiones con los cuales poder volver a provocar más inmigración ilegal. O sea, es que todo el negocio que están provocando y que están alentando es un negocio dañino para ellos mismos, para los inmigrantes, para nosotros como economía, para nosotros como país, para la seguridad dentro de España y para la seguridad, vamos, puramente en términos de criminalidad, porque estamos favoreciendo un delito de mafias.
8: Sí,
7: luego... Es que es surrealista lo que están diciendo. Y si haces este análisis te dicen, no, es que eres racista. ¿Pero qué tiene de racista explicar que una persona totalmente marginal, en un país marginal, sin conocimientos profesionales, sin lengua, la estás mandando a un sitio donde lo único que va a poder hacer va a ser delinquir?
8: Y luego hay una segunda cuestión importante con todo esto, que es, digamos que se trata de luchar contra una realidad, contra una complejidad que tú mismo has creado, con medidas... pues igualmente artificiales a las primeras que generaste y que forzaron esa dificultad. ¿Por qué digo esto? Porque dices, mira, el plan de integración ciudadana, leo, por ejemplo, la noticia del Mundo dice, el plan de integración ciudadana contempla el trabajo digno como principal herramienta de integración. Entonces, habla de estas ofertas de formación profesional, impulsarán programas para facilitar el acceso al empleo en sectores con alta demanda. Dices, vamos a ver, si el sector privado,
7: si las empresas no
8: hagas demasiado, claro. Quita dificultades, pon facilidades para las empresas que contraten, no pongas todos los requisitos. Por ejemplo, dice, se reforzará la inspección de trabajo. O sea, ¿tú crees que lo que le hace falta a las empresas que quieren contratar, especialmente, supongámonos, por eso digo, yo me pongo siempre la mejor versión muchas veces, ¿no? Venga, vamos a suponer, esas empresas que dicen, tengo empleos, tengo departamentos en los que puedo necesitar personal de baja cualificación y en un momento dado puedo estar dispuesto a contratar inmigrantes porque, bueno, pues tienen esas peculiaridades, baja cualificación, probablemente también van a tener un sueldo más bajo y dicen, bueno, pues me lo planteo. Y entonces tú dices, ¿qué hago para facilitarte? Te creo una oficina que se supone que de alguna manera se va a poner a trabajar con tu departamento de recursos humanos, a ti lo que te suena es a más burocracia, más lío, y eso sí, refuerzo la inspección de trabajo para luego estar bien atento de si tú has empleado de baja cualificación y normalmente baja productividad, estás cumpliendo con todos y cada uno de esos requisitos artificiales de los que yo antes hablaba y que le has impuesto. Y entonces dices, no, así lo vamos a conseguir. Dices, si de verdad tu objetivo es eso, flexibiliza el mercado laboral español, haz que sea mucho más fácil para las empresas contratar, especialmente a ese tipo de trabajador de baja cualificación que se supone que al que quieres integrar. Pero estás haciendo lo contrario.
7: Tú lo estás pensando desde el punto de vista de la empresa, que es un punto de vista importantísimo, pero ahora vamos a pensarlo desde el punto de vista del inmigrante que llega y que se da cuenta de que tiene una especie de salvoconducto perfecto, que es si le ocurre cualquier cosa y se pone en contacto con un sindicato, el sindicato avisa al ministerio, el ministerio a la inspección, le van a dar la razón y van a decir, no, es que usted no es que esté expulsando a una persona por su baja productividad o por su baja integración o porque es incapaz de coordinarse porque habla otra lengua y es imposible entenderse. No, usted lo está echando por racismo. Así que yo desde la inspección le obligo a que lo mantenga o le voy a meter una multa de 3 pares de narices. Bien, ¿qué va a hacer el trabajador? ¿Qué va a hacer el inmigrante? Que sabe perfectamente que tiene un salvoconducto para no hacer nada y no se le va a poder tocar. ¿Qué va a hacer? ¿Trabajar más o trabajar menos? O sea, es que generan siempre las situaciones más perversas que se puedan imaginar.
8: Los incentivos son muy malos para todos los implicados. Sí, y ahí yo te diría también que el inmigrante y el español. Es decir, que el mercado laboral español, si lo estamos viendo en los últimos años, por ejemplo, en el tema del absentismo laboral, lo estamos viendo con sectores en los que efectivamente hace falta trabajadores y no se consiguen cubrir los huecos y, sin embargo, tienes a trabajadores y a empresas que les gustaría romper su relación y no lo hacen por la legislación laboral. Entonces, efectivamente, los incentivos que hay en el mercado laboral español son nefastos y esos incentivos nefastos que tú has creado y que lo que deberías hacer es limpiarlo, y dices, no, ¿cómo los voy a solucionar? La primera, burocracia, incrementando costes, burocracia y incertidumbre, litigiosidad, dudas de las empresas, pues no lo vas a conseguir. Lo que vas a hacer es generar una nueva capa burocrática. Totalmente. Que a ti sí te sirve, pero a las empresas y al sector privado no.
7: Oye, vamos porque con otro tema, con el tema de la recaudación fiscal, porque por el camino aquí no dejan de estrujarnos. Nos dicen, no, no os preocupéis porque va a haber una pequeña bajada de impuestos por motivo de la guerra. ¿Se va a aliviar? Pues cualquiera que mire las cifras de recaudación, si esto se llama alivio, cada vez nos recaudan más. No deja de subir la recaudación. A mí me hace mucha gracia cuando dicen, pero eso no son subidas de impuestos. Vamos a ver, punto número uno. La principal subida de impuestos en estos momentos es la no actualización del IRPF con la inflación, la no deflactación. Y eso es un acto normativo como la copa de un pino. Es un acto normativo por omisión. Se tendría que actualizar y no se actualiza. Por lo tanto, es una decisión política. Déjennos de historias. O sea, es que parece que la no deflactación es que llueve. Sales de casa y dices, me está lloviendo. No, no me está lloviendo. Lo que me están lloviendo son tortazos fiscales de una colección de saqueadores fiscales. Primera cuestión. Y segundo, si sale más dinero en los bolsillos de los españoles, usted debería bajar la recaudación. Porque no hay mejores servicios, no hay más servicios. Al revés, los hay peores.
8: Como mínimo. Fíjate, yo ya ni siquiera... Tú es que eres muy exigente, dices.
7: Sí, sí, cada día más, de hecho.
8: Ya lo sé. Fíjate, yo ni siquiera llego a eso. Yo digo, como mínimo, ciérrame el déficit. Quiero decir, ya. Fíjate, pues ya me pongo... De nuevo, yo es que siempre me pongo en el peor de los supuestos, venga, pero en la versión más favorable.
7: ¿Tienes ahí una rama hacendista?
8: No, porque yo digo, o sea, si como mínimo tienes estos récords de recaudación, como mínimo cuádrame las cuentas. Como mínimo ten superávit. Oye, que tenemos una deuda muy alta. Que tenemos un problema grave a medio, a corto plazo ya, de sostenibilidad de las finanzas públicas, sí, ligada al envejecimiento.
7: Salda la deuda de la seguridad social, yo qué sé.
8: Por lo menos ciérrame el déficit, cuádrame las cuentas. Ya ni siquiera entro en que me bajen los impuestos, que también, que eso es lo que yo quiero. Pero venga, dices, no, no, venga, un gobierno socialdemócrata, ¿cómo lo va a hacer? Cierra, pues tampoco. Y efectivamente estoy de acuerdo contigo. La recaudación está disparada porque están subiendo los impuestos. Están subiendo los impuestos por la inflación. Están subiendo los impuestos por ese crecimiento extensivo del que hemos hablado. Es verdad que el español medio no está mejor que hace unos años, pero sí que se está generando ese empleo, pues de quizás no de la calidad que querríamos, pero que sí que pues te paga impuestos.
7: Esto que acabas de decir es muy importante, hay que explicárselo a la gente. O sea, yo no pago el 21%. Yo pago, tras comprar X, pago 1.000 euros. O sea, yo pago en moneda. Yo no pago en porcentajes, pago en moneda. Si los precios son más altos, y se le aplica el IVA del 21%, al subir la base, el resultado es que yo pago más. Y te dicen, como no he tocado el tipo, yo no te estoy subiendo los impuestos. No, perdone, si me está subiendo la base, usted tiene que bajar el tipo. Porque si no, yo estoy pagando más impuestos. Y de nuevo vuelvo a lo de antes. Claro que es una decisión política, es una decisión normativa por omisión. Usted debería amoldar esos impuestos precisamente a la pérdida de poder adquisitivo por los precios, y usted no lo hace. Ergo, usted me está subiendo los impuestos.
8: La parte del IRPF es un escándalo. Es decir, porque además ahí ya vamos con el efecto acumulado. Esto es importante cuando decimos no. Claro, es que la no deflactación de la tarifa, ¿no? Yo lo he dicho alguna vez. Hombre, un año que te sube la inflación 3 décimas, no te deflactan la tarifa, y dicen, eso es una subida de impuestos. Hombre, técnicamente así es una cantidad menor. Pero claro, el acumulado que llevamos desde 2021, lo que está haciendo es que, en términos prácticos, un sueldo de nivel medio en el año 2021 estaba en un tipo de marginal del 24, y ahora ese mismo sueldo en términos reales, porque el sueldo en términos reales no ha cambiado. Es verdad que en el año 2018, 20 o 21 era de 22.000, 24, 25.000 euros. Y ahora en términos nominales es de 30, 32, 34. Pero en términos reales el sueldo no ha cambiado. Pero ese mismo sueldo a nivel medio está pagando un tipo medio y un tipo marginal muchísimo más elevado que en el año 2021. Entonces, cosa, estás metiendo un sablazo a la clase media más, exacto, media baja, vamos.
7: La cosa es muy sencilla. Una familia se planta en un supermercado, en un hipermercado, y va a hacer la compra. Y le cuesta el carrito 250 euros. Pues tiene que saber que de esos 250 euros, básicamente unos 50 son impuestos que él está pagando. Es decir, le costaría la compra realmente 200. Y alguien ha decidido que tenemos que pagar 50 más por impuestos al consumo. Vale, muy bien, venga, asumimos todos que es una barbaridad, porque cuando entró el IVA hay que recordar que el cartel de venta era, no os preocupéis que lo que suba el impuesto indirecto del IVA se lo vamos a bajar en IRPF. No ha dejado de subir el IRPF a la par que no ha dejado de subir el IVA. Bien, pero a partir de ahí, si usted sabe que me está subiendo el precio de ese carrito de la compra, usted tendrá que bajarme eso, o por lo menos me lo tendrá que bajar a través de otro impuesto del IRPF, si los tipos ya están fijados, la Unión Europea, el cuento este chino que siempre nos cuentan. Pero vale, entonces bájemelo por el IRPF, o elimíneme otros impuestos, o elimíneme el impuesto de sucesión. sucesiones o haga lo que usted quiera, pero no puede ser que siempre la explicación es: te voy a recaudar más en todos los impuestos.
8: No, no, es necesario. Es que al final los dos grandes impuestos, bueno, hay tres en sí, el IVA, pero los dos grandes impuestos al trabajo en España, que son IRPF y cotizaciones,
7: totalmente,
8: que es un impuesto, esos están completamente disparados.
7: Están desbocados.
8: Las cotizaciones, además, ya lo has planteado así en la reforma de 2023, que vayan creciendo de forma constante. No las cotizaciones en términos nominales, sino en los tipos que afectan a esas cotizaciones van a ir subiendo, esos tres nuevos impuestos que generó la reforma de 2023 del ministro Escrivá. Entonces, no actualizar la tarifa del IRPF es una subida de impuestos brutal hacia todos los trabajadores, porque esto hay que recordarlo, todos los trabajadores por encima del SMI, todos pagan hoy más IRPF en términos reales que en el año 2018. No hay ni uno que se salve, porque yo decía antes, sueldos medios, evidentemente, es lo que muchas veces parece lo más sangrante, pero también sueldos medios altos, sueldos altos, están pagando un IRPF muchísimo más elevado que en aquellos años, en medio, el tipo medio, el tipo marginal, y eso tiene un efecto sobre todo, sobre el consumo, actividad económica, generación de empleo, sobre todo.
7: Ahora, no es solo el IRPF o las cotizaciones, pongo un ejemplo muy rápido, hasta mayo la recaudación por impuestos, la general, la total, ha crecido un 10,6. La del IRPF un 10,7. Si fuese solamente el IRPF o solamente las cotizaciones, que aquí no se meten en el cálculo del 10,6, pero bueno, irían a la par, si solamente fuese el IRPF, la media tendría que salir mucho más baja y baja solo una décima. ¿Qué significa? Que están subiendo todos.
8: Está subiendo todos,
7: absolutamente todos. Un pelo menos que el IRPF, pero están subiendo todos.
8: Y luego te aprueban rebajas cosméticas puntuales. Las subidas son generales a todo el mundo, como decíamos, sí, en el IRPF, sí. Y luego estas medidas de no para la guerra durante unos meses un poquito menos en no sé qué. No.
7: Bueno, pues vamos a darle las gracias a CaixaBank por esta sección.
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7: Bueno, pues lo vamos a dejar aquí, seguíamos hablando Domingo y yo. Es que es una barbaridad, es que si calculamos el anualizado, en un año como este, en el que nadie está ganando poder adquisitivo, la subida de recaudación, es decir, el saqueo de los bolsillos de los españoles, puede subir, en términos anualizados, entre un 20 y un 25%. O sea, es que vamos, ni el serie de Nottingham, es que es de locos la que nos ha caído encima. Pero bueno, Domingo, que nos despedimos.
8: Muchas gracias.
7: Un placer. Mañana aquí estaremos, les contaremos más, a ver quién toca dimitir mañana. Ya ha dimitido la directora de la Agencia Tributaria, que por cierto, ha dimitido la directora de la Agencia Tributaria justo cuando seguían surgiendo voces diciendo, ¿cómo puede ser que no investigue la Agencia Tributaria las joyitas de Zapatero? Y ha salido corriendo, pero corriendo. Dice que no, que yo no me quedo aquí. ¿Cómo deben ver las cosas dentro? Les dejamos mañana más. Viva España y viva la libertad.
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0: de la noche, una hora menos en la Comunidad Canaria. Bienvenidos un día más. Gracias, como siempre os digo, por estar ahí. Ya sabéis que vamos a estar haciéndoos compañía, hablando de deportes hasta las 12:30 de la noche. Vamos a ver. Que no es el qué. No es el qué. Nunca lo ha sido, de hecho. No es el qué, es el cómo. No es el qué, es el cómo. Si hubiera sido el qué, miles de clubes de fútbol del mundo habrían denunciado a otros tantos miles de clubes de fútbol del mundo por haber negociado con miles de jugadores que tenían contrato en vigor. No es el qué, es el cómo. Cuando oigáis a alguien que se pregunta en voz alta esto, no ha negociado nunca a lo largo de la historia del fútbol ningún club con ningún jugador con contrato en vigor. Cuando oigáis a alguien decir esto, tenéis delante vuestro a una persona que os está tomando por auténticos imbéciles. Porque por supuesto que eso se hace, naturalmente que se hace. Por supuesto que los clubes que están interesados en futbolistas que tienen contrato en vigor con otro equipo, contactan con ellos, naturalmente, pero, insisto, nunca ha sido el qué. En el caso del Fútbol Club Barcelona, siempre se ha tratado del cómo. Porque hay mil formas, mil, de dirigirse a un futbolista con contrato en vigor. Hay mil formas. Incluso, fijaos, si hay una original, a través de una servilleta. Imaginaos si hay formas. Pero si tú coincides en un acto con, pongamos por caso, me viene a mí a la cabeza, Zinedine Zidane, que sabes que tiene contrato en vigor con la Juventus de Turín, y a Zidane en ese acto le pasas una servilleta en la que le has puesto el siguiente texto: ¿quieres jugar en el Real Madrid? Y él te dice que sí con la cabeza. Y en ese preciso instante, en cuanto Zidane te ha dicho que sí con la cabeza, te levantas de la mesa y haces clink, clink, clink, clink. A ver, señoras y señores, un momento de atención, por favor. Pides silencio y te diriges al público presente y les dices: quiero que sepáis que le he pasado una servilleta a Zinedine Zidane y le he escrito que si quería jugar en el Real Madrid y él me acaba de decir que sí. Primero, eres un auténtico patán descerebrado. Y en segundo lugar, pues es muy probable que, aunque sea solo por dignidad institucional y para evitar que los seguidores del equipo italiano no te corran a gorrazos por la vía Garibaldi, los dueños de la Juve se cierren en banda y le digan a Zidane que si él quiere salir, al único club que no lo va a hacer jamás va a ser al que preside ese señor con gafas que acaba de dejarles en evidencia delante de todo el mundo. ¿Por qué? Pues porque, como decía, amigos y amigas que estáis sintonizando a estas horas de la noche, es radio, nunca ha sido el qué, siempre ha sido el cómo. Y qué casualidad, que en el cómo siempre pillan al mismo con los pantalones bajados, al Fútbol Club Barcelona. Qué casualidad, también es mala suerte, ¿eh? Anoche en el chiringuito le decía 500, le decía a Toni Freixa, 500. 500 millones de euros, que es el montante económico que aparece en la cláusula liberatoria que tanto Julián Álvarez, el del sueño, como el representante de Julián Álvarez, el de las meteduras de pata, acordaron en su día para el contrato que el delantero argentino, que si es suficientemente adulto como para tener un hijo, debe serlo también para respetar su palabra, firmó con el Atlético de Madrid cuando no contaba para nada para Pep Guardiola. Era un cero a la izquierda. El Atlético de Madrid apostó muy fuerte por él. Apostó muy fuerte por un suplente del Manchester City, que es lo que era Julián en ese momento. Pagó un pastón por él, una pastizara. Lo reconstruyó. El Atlético de Madrid sanó futbolísticamente a Julián Álvarez. Lo recuperó, lo devolvió a la primera línea futbolística mundial. Y cuando Julián ya no era Julián, o sea, cuando Julián no era aquel triste suplente del Manchester City, sino el titular del Atlético de Madrid, fíjate, el chaval se acordó de que él siempre había tenido un sueño, que era el de irse al Fútbol Club Barcelona. Y a medias con el club catalán, pactó una comparecencia al final de un partido de la selección argentina en pleno mundial para gritarle al mundo que el Atlético de Madrid era poco para él y que quería marcharse. No es comprensible que atónitos, perplejos, avergonzados viendo aquello, los dueños del Atlético de Madrid pretendan retener o, en su defecto, impedirle a ese jugador que firme por el Fútbol Club Barcelona? ¿No es comprensible? ¿No es humanamente comprensible? Por supuesto que es comprensible. ¿Por qué? ¿Por el qué? Pues no. ¿Por el qué no? ¿Por el cómo? Cuando le dije 500 a Toni Freixa, Pedrerol me respondió: para eso no hace falta hablar con el Atleti, le preguntas al chico si quiere jugar en el Barça y haces efectiva la cláusula. Efectivamente, Josep. Efectivamente. 500. Para eso no tienen que quedar ni bien ni mal con el Atlético de Madrid, ni tienen tampoco que observar ninguna norma especial de mínima educación y de cortesía con otros seres humanos. Pones los 500 millones encima de la mesa, uno detrás de otro, 1, 2, 3, 4, 5, así hasta 500, los cuenta Mateo Alemany, 1, 2, 3, 4, 5, no vaya a ser que entre millón y millón alguien pretenda colar algún mortadelo, se ingresa el dinero y al fin Julián puede cumplir su sueño. Eso sí, después de haber cumplido el sueño del Atlético de Madrid, ¿que sabéis cuál es? Pues os lo digo yo, ingresar 500. Por lo que parece, cambiando de deporte, al Real Madrid no le importa demasiado llevarse bien o mal con el Valencia, y sin ellos saberlo, según el Valencia, se pusieron en contacto con Pedro Martínez, llegaron a un acuerdo con él y van a depositar el millón y medio de euros que le permite a Martínez dirigir al equipo merengue. El Real Madrid tiene un sueño, que es que lo dirija Martínez, y lo paga. El Barça quiere a Julián. Pues que pague su sueño. ¿Una cláusula de 500 millones se pone para no ser abonada? Claro. A Julián le colocaron esa cláusula como un método de protección para evitar precisamente que el primer patán que apareciera por el bar gritara: agárrame el cubata que me lo llevo. ¿Cuánto vale el cubata? 500. Vale 500. Es un cubata caro. El que tiene menos problemas en esta historia es, curiosamente, el que la ha provocado, o sea, el Fútbol Club Barcelona. Hoy Laporta ha vuelto a hablar de ello. El Atlético de Madrid, que también tiene un problema porque es propietario de un futbolista que ha declarado su amor incondicional a otro equipo, aún puede salir con bien de esta historia, o bien vendiendo al jugador a cualquiera menos al Fútbol Club Barcelona, o bien convenciéndolo para que siga y cumpla su contrato, como le pasa a cualquier trabajador del mundo. Es que los futbolistas no son de un planeta distinto al nuestro. Pero el que lo tiene en chino es Julián. Alguien le ha engañado y a la hora de teatralizarlo se ha pasado con la dramatización. A Dios pongo por testigo que jamás volveré a pasar hambre. ¿Eh? ¿Recordáis lo que el viento se llevó? Si yo fuera Julián, lo primero que haría sería despedir a mi representante, fichar a un auténtico profesional, y lo segundo que haría sería pedir perdón. Pide perdón, Julián. Pide perdón porque te has equivocado de un modo tan absolutamente lamentable que ese gesto tuyo del otro día puede marcar para siempre y para mal tu carrera profesional. Habla con Antoine Griezmann. Habla con él, que también metió la pata hasta el corvejón. Como tú, él también creyó tener un sueño que acabó al final convirtiéndose en una pesadilla. Pídele perdón a quien te tendió la mano para que pudieras recuperarte en un momento deportivo profesional complicado. Pídele perdón a una afición que, cuando no lo metías un gol al arco iris, te sujetó, te animó, coreó tu nombre, te apoyó, te respaldó. Pídeles perdón y después espera. Igual a la gente se le pasa el enfado con el tiempo. Mucho tiempo, ¿eh? No será cosa de un día. Pídeles perdón y madura, Julián. Madura. Crece. Crece. Y cuando lo hagas, cuando hayas madurado y hayas crecido, y después de pedir perdón, llegarás a la conclusión de que en la vida hay muchas ocasiones que no se trata del qué, sino del cómo. Serás sabio cuando lo entiendas. Ya verás. 10 sobre las 11, empezamos.
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0: Pues aquí estamos, Inglaterra le ha ganado 2-1 a Congo.
1: Uy,
0: madre mía. ¿Cómo se ha puesto el asunto? Ahora estaremos ahí con Paul Keeling a ver si le llega ya la camisa al cuello. Pero realmente ha sido dramático y al final un bicho como Harry Kane ha metido el segundo. Es un golazo. Si no lo habéis visto, recomiendo que lo veáis. Y Thomas Tuchel estaba... Bueno, pues no sé cómo definir el estado de Thomas Tuchel. Aliviado, por supuesto. Porque, pero vamos, no sería extraño porque, en fin... Ahora mismo, minuto 50, Bélgica 0, Senegal 1. Y Senegal, escúchame, a ver, Senegal 2, perdón. Bélgica 0, Senegal 2. Y es que Senegal está jugando muy bien al fútbol. Es que África está aquí presente en el Mundial. Es que ha sido un golazo el segundo. Es que juegan mucho mejor que Bélgica. Bélgica es un invento. Claro, se llevan ahí un señor con un gorro espantoso, se está llevando las manos a la cabeza. Claro, chico, pues es lo que hay. Minuto 51, muy merecida la victoria además. Bélgica 0, Senegal 2. Y después del 2-1 ante la República Democrática del Congo. ¿Es democrática la República?
2: Sí, sí.
0: Es
2: Antigua Zaire. Antigua
0: ¿Pero
2: Zaire.
0: Es democrática de verdad y elecciones?
3: Sí. Eso dicen.
2: De aquella manera.
3: Eso pero... dicen, Juanma.
0: Bueno, Franco decía que España era una democracia orgánica, no sé qué decirte. Bueno, pero después del 2-1 no nos metamos en estas zarandajas. Esto decía Thomas Tuchel.
4: Como he dicho durante todo el torneo, la energía del equipo está al máximo nivel, al igual que el compromiso de todos, y creo que todo el mundo entiende perfectamente en qué parte del torneo nos encontramos ahora y lo que realmente se necesita. Si podemos ver el nivel de apoyo que entra en el campo, también por parte de los jugadores que no están jugando, que ni siquiera tienen minutos, siguen presionando y empujando, les ves las caras, son positivas, en los descansos para hidratarse, eso es lo que se necesita. Creo que todo el mundo se siente cómodo cuando juega, todo el mundo se siente cómodo cuando es seleccionado y todo gracias al ambiente que genera el equipo entre sí.
0: Ahí Pape Dio, encantado. Bueno, esto ha pasado hoy y está sucediendo ese Bélgica 0, Senegal 2 y a las 2 de la madrugada Estados Unidos, Bosnia, Herzegovina. Y mañana, recordaros que partidazo a las 9 de la noche, España, Austria. Ahora estaremos también con nuestro amigo Rafa Medel analizando qué se puede esperar de la selección austriaca. Voy saludando, y tenemos que escuchar a Joan Laporta y tenemos que escuchar, dicen, ha sido un lapsus de Tebas. No. ¿No ha sido un lapsus? De nada. ¿Podemos escuchar el lapsus de Tebas? Dicen, lapsus de Tebas. Por cierto, hoy el presidente de la Liga de Fútbol Profesional presente en la toma de posesión del presidente de un club de los 42. Va a todos.
2: No, y ha dado un discurso y todo.
0: Sí, sí. Bueno, diréis, no es que no hay elecciones. Bueno, también es verdad. Pero va a todos los actos que tienen que ver con los 42 representantes. El día de la toma de posesión de Florentino no estuvo, ¿eh? No estuvo. Y claro, dicen, no ha tenido un lapsus. Esto decía.
5: Por el éxito que han obtenido en estas elecciones, ¿no? Pero también quiero felicitar, y porque estoy seguro que el Barça va a tener éxitos en los próximos años, ¿no?
2: Que vamos a tener éxitos.
6: El subconsciente ha ido a jugar una muy mala pasada.
0: ¿Lo podemos escuchar otra vez? A ver.
5: Por el éxito que han obtenido en estas elecciones, ¿no? Pero también quiero felicitar, y porque estoy seguro que el Barça va a tener éxitos en los próximos años.
0: El Barça va a tener, ¡ha prescrito! ¡Ha prescrito! Salía el día siguiente de que se supiera lo del escándalo Negreira. ¡Ha prescrito! Yo decía, cada vez que dice ha prescrito, un ángel pierde sus alas. Dani Blanco, buenas noches, ¿cómo estás?
2: Buenas noches, Juanma, muy bien.
0: Senegalazo va a titular mañana Marca, seguro.
2: Vaya golazo. Del 0-2, ¿verdad? Control y vaya remate.
0: Control con el pecho en carrera y no se lo ha pensado, para adentro. Alfredo Somoza, buenas noches, ¿cómo estás?
7: Muy buenas noches. Pues justo, yo creo que justo un poco el poder de África, ¿no? Porque Costa de Marfil ya le hizo un partido muy complicado a Noruega, que no fue, estuvo ahí en el alambre, se lo llevó Noruega como se lo pudo llevar Costa de Marfil. El Congo, como decías tú, se los ha puesto corbata a Inglaterra, claro, claro. Y bueno, pues aquí está Senegal, ¿no?
0: Claro,
7: que,
0: claro.
7: Actuales campeones de África.
0: Congo que se ha adelantado en el marcador y el empate a uno de los ingleses ha llegado en el minuto 70 y tantos, ¿eh?
7: Sí, sí.
0: Y sí es verdad que a raíz del empate a 1 ya el partido ha sido definitivamente de Inglaterra.
2: Creo que la segunda parte ha sido muy de Inglaterra, pero es verdad que... Sí. Que
6: pero ojo, con 0-1 hay una ocasión del Congo que la manda al palo,
0: pero
6: terrible.
0: Pero clarísimo. Antes del descanso tienen el 2-0, que si se pone el 2-0, Inglaterra no lo levanta, ¿eh? Inglaterra no lo levanta. Paco Rabadán, buenas noches, ¿cómo estás?

0: Bueno, ¿has visto lo que acaba de hacer el Rudy García este?
1: Harry Kane, ¿qué ha hecho Rudy García?
0: Es un imbécil. Ha quitado. Perdón. Ha quitado a Doku. Ha quitado a Doku y a Kevin De Bruyne de una atacada.
2: Bueno, escúchame, podemos decir, se ha equivocado. Paco, yo habría hecho otro cambio.
0: Vale, perdón.
2: Se ha equivocado. Quizás no sea el cambio que yo habría. Pero es un imbécil, ¿no?
0: Hombre, es que mira la cara que tiene.
2: ¿Pero qué le pasa a Rudy?
3: Selección que decepciona en el Mundial, selección que cambia de seleccionado. Quiero decirte, Rudy García es complicado.
2: Escucha, que yo decía, no hay ninguna duda a propósito de que Marcelo Bielsa va a dejar de ser seleccionador de Uruguay. ¡Qué leches! Hay todas las dudas del mundo. Él dice que de ahí no se mueve. Bueno, oye, Harry Kane, ¿eh? Sergio.
4: Vaya, ¡qué jugador! ¿Qué
5: bicho? El mejor delantero del mundo.
2: ¿Qué bicho? El mejor delantero del mundo.
0: El
2: mejor que Mbappé.
5: Sí, hombre, con un cacho, además.
2: Mejor que Mbappé, con un cacho.
0: Heredero
5: delantero
0: de Benzema.
5: Sí, hombre. Sí.
6: Dentro del área, muy superior.
3: Y el mejor de Inglaterra, ¿no, Sergio? Es que he leído cosas.
2: Claro, o sea, lo que está diciendo es el mejor 9.
5: Hombre, es el futbolista que juega de delantero en el fútbol mundial desde Benzema, que hace las cosas de Benzema. O sea, nadie ha hecho lo de Benzema, salvo este tío.
2: Sí, sí. Muy así es. Lo que pasa es que ya es mayorcete. ¿Tiene 33, puede ser, Harry Kane? 33,
5: sí, pero yo creo que es un futbolista que físicamente no necesita gran cosa, Juanma.
2: A ver, ¿cuántos años tiene, por favor?
3: Vamos a ver, espera.
2: Harry Kane. 32. 32.
5: Cumple 33 en un
3: 33
5: mes.
3: 33 en un mes.
2: En un mes, 30. Técnicamente hablando, 33. No sé yo con qué años llegó Ruud van Nistelrooy al Real Madrid.
6: 31 puede ser. 31. 32, sí.
2: Y Ruud van Nistelrooy se hinchó.
6: Dos, tres años maravilloso.
2: Se hinchó con el Madrid, ¿eh?
6: Es un tipo delantero que no necesita tanto esa explosividad, esa velocidad, que es tan inteligente y utiliza también el cuerpo para girarse, para asociarse, para desmarcarse. Que le quedan años de seguir dando cátedra, porque yo estoy con Sergio, a mí es un delantero que creo que es como delantero mixto dentro o fuera del área el mejor del mundo, ¿no? Cómo ataca al área y cómo seguir, cómo los que han visto que solo quieren que es un killer fuera del área, es un jugador que tiene esas características de encima, jugar de espaldas, de descargar, de girar.
2: En su momento ahí estuvo el Madrid, lo que pasa es que yo creo que tenía ya palabrado a Kylian Mbappé y tenía para uno de los dos. Pero habría sido, en mi opinión, una buena operación, muy buena operación para el Real Madrid. Porque claro, cuando se hablaba de Harry Kane al Real Madrid, Harry Kane tenía 31.
6: Sí.
2: Ahora está a punto de cumplir 33. Tenía 31, pues tenía 4 años de fútbol al máximo nivel. Y lo está demostrando en el campeonato del mundo.
3: Yo, si Laporta puede hacer una oferta buena por Julián Álvarez, yo la haría por Kane.
2: Bueno, ha sonado en las últimas horas, ¿no? Había ahí algún movimiento. Pedro Bravo decía anoche en el Chiringuito, y además decía que él estaba en la operación, sin dar nombres, de un jugador. Todo apuntaba a que se estaba refiriendo a Harry Kane y de un club, el Fútbol Club Barcelona, que estaría interesado en él. Pero claro, me parece complicado que el Barça saque a Harry Kane del Bayern de Múnich.
3: Mira, ha cumplido 50 años Van Nistelrooy precisamente hoy, con lo
2: Van
3: cual
2: gol.
3: Es del 76 con 30, llegó al Madrid, que llegó en el 2006.
2: Sí, sí. Y luego me dice... Sí, perdón, Sergio.
5: No, que como te escuché hablar de Julián en el comentario y ahora lo volvéis a mencionar, yo hoy me han contado los movimientos que está haciendo el Atlético de Madrid en el mercado, y por el gasto que va a hacer y por las posiciones que va a reforzar, yo no sé si van a vender a Julián Álvarez o no, pero me parece casi imposible que no lo vendan, ¿eh?
2: ¿Qué movimientos están haciendo?
5: Bueno, yo creo que van a firmar 99% a Kangin Lee.
3: Sí.
5: 99% a Mason Greenwood, que me parece un futbolista impresionante, muy infravalorado, y creo que van a firmar también a Tresoldi del Brujas. Son tres futbolistas de ataque que los tres prácticamente pueden hacer delantero, porque incluso Kangin Lee alguna vez ha jugado de falso 9, y van a gastarse mucho dinero en los tres, y yo creo que habla claro de que el Atlético de Madrid debe pensar que algo va a tocar arriba, vaya.
2: Bueno, hoy Laporta ha dicho que primero que la oferta que han hecho por Julián no es infinita, es decir, que tiene un periodo de caducidad. Y segundo, que cuando hablan con el Atlético de Madrid, ellos lo que les dicen es: no tenemos previsto vender porque además no tenemos alternativa.
3: Correcto.
2: Y entonces Laporta les dice: cuando tengáis alternativa,

0: hablamos.
1: Hablamos. Pero es que a mí, este es el aspecto futbolístico. Pero ahí hay un aspecto humano que yo creo que no conviene dejar de lado, ¿eh? Yo creo que el Atlético de Madrid no, pues, si no, será un ridículo monumental que será recordado durante años y años y años si ese jugador acaba en el Fútbol Club Barcelona, de verdad, ¿eh? Lo digo, ¿eh? De verdad lo digo. Y luego, Dani Burgueño me estaba diciendo que nuestro amigo... nuestro amigo, ¿quién? El de los fichajes, hombre, que se me ha...
2: Mateo Moreto.
1: Ah, Mateo Moreto, pero y el otro...
2: Es Mateo Moreto y
3: García Ochoa, me parece, en Marca. ¿Dices?
1: Fabricio Romano.
2: No,
1: pero no es Fabricio Romano.
2: Es Mateo Moreto y Juan Ignacio García Ochoa.
1: Ah, vale, vale. Mateo Moreto y Juan Ignacio García Ochoa, que metía yo aquí a Fabricio Romano. Acaban de decir o acaban de publicar que el Real Madrid le habría ofrecido, a ver qué os parece esto, a Camavinga al City. ¿Os casa la operación, Sergio?
4: A ver, Maresca quería un medio centro para acompañar a Elliot Anderson y a él le hubiese gustado que fuese Enzo Fernández, pero yo creo que lo de Enzo no va a ser, entonces tiene todo el sentido, sí.
1: No va a ser porque va a ser con otro club.
4: No sé si el Madrid va a firmarlo o no, pero el chaval quiere ir al Madrid, va a hacer todo lo posible por ir al Madrid, como si tiene que esperar al 1 de septiembre.
1: ¿Os casa?
3: Sí. Camavinga creo que super. Este año
1: puesto... ¿qué precio tiene, Dani, por favor, Camavinga en Transfermarkt? A ver si lo sabemos, pero no sé lo que se podría pedir, pero yo creo que...
5: 60 millones perfectamente.
1: Tiene cartel en la Premier como para poder pedir eso. El 60 millones.
5: El portugués que sonaba para el Madrid del Aston Villa descendido.
1: 50 millones West tiene Han, en Transfermarkt.
5: Del West Ham, perdón. ¿Cómo era?
2: Mateo.
5: Han pagado 98 kilos el Tottenham.
1: 98 kilos el Tottenham, sí, sí.
5: O sea, que veamos los precios de la Premier, que son una barbaridad, ¿eh?
3: Hablando delantero, Juanma, hay un dato que me ha parecido muy interesante. Es verdad que inició su etapa en la selección francesa muy joven Mbappé, pero ahora que estamos hablando de nueves, Haaland lleva 60 goles en 53 partidos con Noruega, con la selección, y Mbappé lleva 60 goles en 101 partidos con Francia, ¿no? En cuanto a gol. Y, hombre...
1: Bueno, y lleva 5 goles con Noruega en el Mundial.
3: Claro.
1: Que es una selección...
3: Con Noruega. Por eso,
1: muy,
3: sí.
1: Muy
3: quiero
1: menor.
3: Decir que
1: quiero decir
3: que los valor números de Haaland son brutales.
1: Claro, que el valor de los goles, cuidado, de Haaland es superior, correcto, al valor de los goles que pueda meterse en una selección como, por ejemplo, Brasil, para que veáis que no estoy metiendo solo en la ecuación a Vinicius, aunque Brasil es una patata, o Francia, destacadamente Francia, porque yo creo que, de lo que es, no
3: lo
1: creo
3: que
1: dudemos,
3: atrás,
1: es que hay una selección que está muy por encima del resto, que es Francia.
3: Sí. Ahora mismo.
1: En mi opinión es eso.
2: Ahora mismo.
3: Tiene mucho mérito marcar casi gol por partido, gol por partido con una selección como Noruega, ¿eh? Muchísimo.
1: Fíjate,
3: mérito.
1: Kevin De Bruyne, la imagen, ¿eh?
2: Oye,
1: al fondo, eso es una foto, eso es la foto de mañana en la prensa deportiva belga.
2: Yo no sé si entre 50 y 60 Camavinga, ahora volviendo a lo de Camavinga, a mí me parece que un equipo Premier se puede volver loco por un jugador del estilo Camavinga.
1: Lo que pasa es que si dice Mateo Moreto que lo que ha sucedido, si eso es exactamente así, es que el Real Madrid ha ofrecido. Otra cosa es que pregunten por el jugador. Pero si el Madrid ofrece, el otro interpreta correctamente que tiene una necesidad de vender a ese futbolista, ¿no?
3: Sí, desde luego. Pero bueno, yo es que le veo muy...
1: Probablemente Mourinho no le quiera.
3: Es que para Mourinho, fíjate que se está hablando, yo eso no le doy ninguna credibilidad, ha salido alguna información de que Aurelien Tchouaméni podría estar en el mercado, ¿no? Que Mourinho le puede... Todo, o sea, es el perfil de medio centro que le encanta a José Mourinho, y sin embargo Camavinga sí que es que si tiene el mayor debe que ha tenido es que no ha cogido nada de concepto táctico de ese de medio centro, ¿no? Porque tiene unas condiciones, incluso una pierna zurda, brutales, pero a veces se dispersa tácticamente, y sin embargo la Premier creo que en cuanto a presión, en cuanto a ritmo, podría venir bastante bien. Creo que está bien tirado.
2: Para mi gusto, en el 4-4-2 posible de Mourinho, a 1 de julio, Valverde, Tchouaméni, Bellingham, Bernardo Silva en el medio, con Mbappé y Vinicius arriba. No lo mueve, vamos, yo creo, pero vamos.
3: Puede prescindir algún jugador en Madrid, bueno, o el señor verá Mourinho, pero Aurelien Tchouaméni, que por cierto, están destacando todo el mundo a Olise, a Mbappé, con razón a Barcola, a Dembélé, el Mundial que está haciendo Aurelien Tchouaméni, es brutal.
1: Tú siempre has sido muy de Tchouaméni.
3: Sí,
1: ¿eh? Nos lo quieres meter con calzador a Tchouaméni.
3: No, pero es verdad, fue pitado en el Bernabéu, muchos le querían poner ya
1: balón
3: la soga.
1: De oro Tchouaméni.
3: No, pero es un medio centro brutal.
2: Ha sido uno de los mejores del Madrid.
3: Mejor que Dani Ceballos, que por aquí hubo otros que siempre confiaron.
1: No. Yo decía que era un jugador Guadiana. Tienes toda la razón del mundo, ¿eh? En eso. Era un futbolista que aparecía una vez y desaparecía 10. Bueno, vamos a hacer una pausa. Y ahí, como en 25 minutos, tengo que meter a Marsal Lorente, que está ya esperándonos. Marsal, en primer tiempo de saludo. Marsal, buenas noches.
0: Buenas noches.
1: Buenas noches. ¿En San Sebastián de los Reyes o en...?
0: Barcelona. No, en Barcelona.
1: Siempre fallo. Bueno, y tenemos que hablar también con Paul Gibling de lo que ha pasado hoy, del sufrimiento de Inglaterra, y con nuestro amigo Rafa Medel del partidazo de mañana de la selección española contra Austria. Nadie quiere salir.
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1: right. ¿Qué te pasa, Paco?
5: Nada, estoy enfadado con el seleccionador belga. No voy a decir ningún
2: puto
5: más. No voy a decir nada más.
1: ¿Pero qué te une a ti con Bélgica? O sea, ¿por qué quieres que gane Bélgica y no Senegal?
3: Está cultuado, me imagino, también. Él se a la pasa ahí muy bien en Brujas.
2: Para mi gusto, no sé.
1: Pues, ¿conoces Senegal?
5: Sí.
1: Entonces, no te gusta.
2: Para mi gusto es una opinión muy personal, sobrevaloradísimo entrenador Rudy García, ¿eh?
5: Oh, completamente de acuerdo, es que lo que ha hecho es terrorismo.
1: ¿Te gusta más Bélgica?
5: Sí, es que Bélgica tiene un equipo que creo que tiene mucho potencial.
1: Digo el país, Bélgica.
5: Ah, el país, sí, gastronómicamente está muy bien.
1: Claro, o sea, que porque gastronómicamente Bélgica es mejor a Senegal, por eso le estás dando palos al seleccionador de Bélgica. Ha cobrado sentido.
5: A ver,
1: todo.
5: Te voy a explicar una cosa, Juanma, que yo hago mucho cuando voy a Bélgica. Yo durante muchos años me he escapado.
1: A ver qué vas a decir, Paco.
5: No. Me he escapado a las clásicas de ciclismo a verlas y disfrutarlas. Y allí la costumbre es muy simple. Dice, la felicidad es un cartucho con patatas fritas, mayonesa y mostaza y una pinta de cerveza de Abadía.
1: Claro.
5: Y tiras todo el fin de semana.
1: Claro.
5: Fíjate qué cosa más sencilla.
1: Magnífico.
5: Pues eso es Bélgica.
1: Sí, bueno, pues eso.
5: Por eso me une el cariño a Bélgica, nada más.
1: Claro. Muy bien. Pues nada, después de estos momentos gastronómicos, recuperamos la comunicación con Barcelona. Está Marsal Lorente.
5: Bueno, Marsal lo mismo entiende un poco de Bélgica, porque tienen allí.
1: A ver, tenemos un sonido que pone La Porta de Jabús. ¿Vale? Vamos a escuchar a La Porta.
8: Creo que en otros ámbitos están muy nerviosos. Ya pueden estarlo. Veo que a veces hacen conferencias esperpénticas que no saben, no tienen muy, muy fijado el norte. Están haciendo ahora déjà vu, que estos déjà vu, bueno, no sé, yo creo que en este sentido tenemos nosotros un equipo más consistente, con Hansi Flick dirigiendo magistralmente a estos jugadores que ilusionan a todo el barcelonismo, una plantilla configurada por Deco que no es fácil hoy en día el mercado de...
1: Esto es propaganda del monologuista Tebas, digo La Porta. Sobre Julián,
2: decías. Es un palo a Mourinho.
1: Y es un palo a Mourinho.
2: El corte que hemos escuchado.
1: Ah, pero al final decía algo de Mourinho.
2: No, pero se refiere a los déjà vu. El Madrid está con un déjà vu ahora.
1: Ah.
2: O sea, sí, que sí, vuelven sí. Ahora por.
1: Ah.
2: Yo no he interpretado así.
9: Se refería
0: a la rueda de prensa de Florentino Pérez, en la que dice que parece que no tengan...
1: No, si le ha dado palos a todo el mundo, menos a
5: a Tebas.
1: A Negreira, con Negreira está encantado. Sobre Julián.
9: De entrada, pues, al Atlético de Madrid.
2: Ya que me preguntas por el Atlético de Madrid, yo he hablado personalmente con el Atlético y les he dicho lo que había. Deco hizo una oferta por este jugador por una cantidad determinada de dinero. Sabíamos que el jugador quería venir desde hace tiempo al Barcelona, desde que estaba en el City prácticamente. Hicimos esta oferta con todo el respeto al Atlético de Madrid, porque yo tengo todo el respeto, tanto por Enrique Cerezo como por Miguel Ángel Gil. Estuve hablando con ellos, tenían esta oferta, pero me dijeron que no tenían previsto vender, porque no tenían alternativa. Yo les dije, oye, si tenéis alternativa, la oferta es firme. Pero mantendremos la oferta firme el tiempo que consideremos. Porque lo que no estaremos es a expensas de lo que nos pueda decir el Atlético de Madrid en esta cuestión. Lo diremos en su momento. El Atlético ya sabe nuestra postura y nuestra voluntad. Y si lo quieren hacer, estaríamos encantados. Con todo el respeto.
1: Claro, como saben, nuestra voluntad, y nuestra voluntad es la que impera, chico. Un poco de empatía con los demás, ¿no? Que el otro existe. Pero claro, llevan 50 años haciendo lo que les sale de las narices. 50 años. 50 años haciendo, han creado ad hoc normas para ellos especiales. ¿Por qué? Pues esto tiene un componente político. A mi amigo Marsal le fastidiará esto que tengo que decir. Pero evidentemente tiene un componente político. Evidente, evidente. Y esto es lo que toca, coño. Pero si tuvimos hasta un secretario de Estado para el deporte, el inefable Miguel Cardenal, que cuando dejó el cargo pasó a trabajar para MediaPro, pues yo... que decía que el Barça era marca España. Pero ¿de dónde has salido tú? Claro, estaba ya preparando el desembarco.
2: Pues yo creo, Juanma, que el Barcelona está haciendo, o sea, que no hay nada mal en lo que está haciendo el Barcelona. De hecho, la denuncia del Atlético no va a ir a ningún sitio,
1: no,
2: y va a acabar jugando Julián en el Barcelona.
1: ¿Ah, sí?
5: ¿Tanto?
1: Cinto de encuesta rápida, por favor. A ver.
2: Y el ridículo del Atlético es que se tienen que ir todos.
1: Total.
2: Pero bueno.
1: Total. Tiene que irse Apolo 11, Apolo 12, Apolo 13. Mayday, Mayday. Tenemos un problema. Todos tienen que marcharse como suceda eso. Julián Álvarez va a acabar jugando en...
2: Yo tengo la sensación de que en el Barcelona.
1: Fútbol Club Barcelona. Miriam García.
10: Yo creo que en el Barcelona no sé dónde, pero en el Barcelona espero que no.
1: No sé dónde, pero en el Barcelona espero que no. Estas han sido las declaraciones durísimas de Miriam García.
3: Terrible.
1: Dani Burgueño.
11: Yo creo que empieza la temporada en el Atlético de Madrid.
1: O sea, seguirá en el Atlético de Madrid. ¿Somoza?
3: Si no empieza en el Atlético es
1: una vergüenza.
3: Yo sí. Pero yo creo que se puede ir fuera de España, ¿eh?
1: Paco Rabadán.
5: Es carne del Arsenal.
3: Eso es.
1: Carne del Arsenal. Marsal.
0: O se queda en el Atlético o va al Arsenal. Veo difícil que vaya al Barça porque Laporta ha dicho que la única oferta del Barça es la que se presentó y que el Atlético de Madrid les ha dicho que la rechazó.
3: Ya está.
0: Con lo cual no sé cómo va a cambiar toda esta situación para que el Atlético pueda justificar ante su afición que lo vendió al Barça por 100 millones cuando ha recibido una oferta de 150 del Madrid.
1: Y Sergio Fernández que dice, hay movimientos del Atlético de Madrid que... orientan un poco en el sentido de que estarían efectivamente pensando si vender o no a Julián Álvarez. ¿Tú dónde crees que acabará, Sergio? ¿Julián?
4: En el equipo de Tebas.
1: En el equipo de Tebas. Está bien esa. En el equipo de Tebas, o sea, en el Fútbol Club Barcelona. Muy bien. ¿Para qué hemos llamado exactamente a Marsal? ¿Hay alguna polémica que podamos generar?
2: Bueno,
5: la investidura de Laporta, ¿no?
2: La posesión de John Laporta.
1: ¿De qué podemos discutir, Marsal, tú y yo? Porque es que si no, me aburro.
0: También Laporta, que estará 5 años más.
2: Ha renovado Christensen.
1: Ostras. Escúchame, ayer hubo una muy buena, que es que Rafa Juste se hizo una foto, que por cierto la hizo el de seguridad. Se hizo una foto con todos los títulos y no estaba Laporta por allí, ¿eh? Una cosa te digo, Marsal.
3: Sí, sí.
1: Entra en su despacho Laporta porque igual le ha hecho lo que le hizo Pedro Sánchez a Tomás Gómez, que llegó un día a la secretaría del Partido Socialista de Madrid, metió la llave en la cerradura y se la había cambiado. ¿Ha podido entrar en su despacho Laporta?
0: Sí, pero es gracioso porque hoy, el día de su investidura de Joan Laporta para los próximos 5 años, Rafa Juste ha dicho que es el día de Laporta, pero que él no puede negar que algún día le haría ilusión.
12: Hombre, pero vamos, ya te lo digo yo.
0: Porque el presidente Laporta ya no se puede volver a presentar, ¿eh?
12: Pero, o hombre,
2: sea, son, session.
12: Pero vamos a ver. Y luego ha habido una cosa de Laporta que ha pasado desapercibida. Laporta modelo, ¿vale? ¿Lo escuchamos?
13: De preservar la institució, em refereixo bàsicament...
2: Con el fin de preservar la institució, me refiero...
13: A la garantia del model de propietat i
2: a la garantia del model de propietat.
13: La participació dels...
2: I augmentar la participació de los socios...
12: ¿No suena a algo muy parecido a lo que dijo en su día Florentino Pérez?
2: Sí, es verdad, sí.
5: Completamente.
3: Copiando el modelo, sí.
12: Claro, lo que pasa es que Florentino tuvo las narices... de ponerlo encima de la mesa
3: antes de las elecciones.
12: Laporta de esto, Marsal, que yo recuerde, no ha dicho ni mu.
0: Al contrario, siempre ha dicho que mientras él sea presidente del Barça, asegura que el Barça no va a cambiar su modelo de propiedad y que va a seguir siendo un club de sus socios, que no se va a convertir en sociedad anónima deportiva ni va a vender un trozo de club.
12: Es que yo cuando digo que el Barça es el PSOE, es calcado.
2: La mentira
12: es calcado.
3: Si Florentino Pérez lleva tiempo buscando ingresos extra porque sabe que como está el fútbol hoy en día...
12: Pues el Barça con mayor motivo.
3: Imagínate el Barcelona.
12: El Barça con mayor
3: motivo. Imagínate el Barcelona.
12: Muy bien, Marsal, pues nada.
0: Hoy contentos en el entorno del Barça, déjame decirte, porque Gordon ha salido revulsivo en la selección inglesa.
12: Marsal, por favor. No digas eso, que está Paul Giblin en directo con nosotros y se va. Y se está descojonando de la risa, perdóname, Marsal.
0: Ya estamos amortizando los 80 millones.
12: Que ha metido un buen pase, bien, vale, bueno. Dice, el revulsivo Gordon. Es que esto de verdad es una cosa. Es increíble.
2: Yo tengo una duda increíble para
12: lo de estos.
0: A ver, ha llegado él y ha cambiado el partido.
12: Sí. Bueno, mira.
0: Harry Kane ha sido un complemento.
12: Espera un segundo. Paul Giblin, buenas noches. ¿Cómo estás, amigo? ¿Qué tal?
14: Muy bueno. Pues mira, si digo, oye, antes de nada pido disculpas si digo alguna cosa incoherente porque estamos celebrando como un buen inglés, obviamente, ¿no? O sea que ha sido un día un poco complicado y con el calor de Madrid, obviamente.
12: Bueno, no te preocupes.
14: Mira, Gordon, un globo y un toque atrás, seamos honestos.
2: un globo
12: y un toque atrás.
14: Pero claro. yo me rindo a Don Harry, Sir Harry, el rey, que te Harry Kane, que vamos, pero no voy a decir una cosa al amigo del Barcelona que tiene sus formas muy muy bonitas, ¿no?, de fichar jugadores. Lo digo como un seguidor del Atleti de Bilbao. Que yo personalmente pondría a Gordon titular. Porque creo que es un chico que trabaja, que cumple, que es muy disciplinado, que hace bien. Pero realmente revulsivo, veo más revulsivo Rashford que sí. Gordon. Uh-huh. Y Gordon mejor de titular que Rashford. Pero mira, ahí sí soy yo.
12: Uh-huh. No, tiene mucha lógica. Oye, lo que sí te digo, Paul, es que... estábamos comentando que si Congo mete el 2-0... no lo remonta Inglaterra, eso.
2: No.
12: Y luego que más allá de que se ha salvado la selección inglesa con la campana, es que Inglaterra no juega nada. O sea, la tónica general es de que pocos juegan a algo, salvo los equipos africanos. Estamos disfrutando ahora con el partido de Senegal contra Bélgica.
14: Estoy viéndolo ahora, sí.
12: Claro,
14: sí.
12: Y la selección de Francia, que yo creo que está muy por encima del resto. Pero, no sé, a Tuchel le he oído y estaba como contento con lo que había pasado. No sé, me parece que ha sido una imagen muy lamentable de Inglaterra.
14: Yo me pasé más o menos bien, pero con nervios en el partido contra Croacia, con un equipo que jugaba y buscaba el tú a tú, ¿no? Y luego contra Ghana nos costó un mundo abrir huecos. Lo mismo con Panamá hasta el primer gol de Jude Bellingham. Y hoy, claro, que recibes un gol a 7 minutos, un desajuste defensivo para mí horroroso, pero... comprensible, visto para mí Inglaterra tiene grandes fallos con los laterales y si iba realmente a señalar a Tuchel por algo son con su selección de los laterales. No digo tanto por Alexander-Arnold, simplemente por acoger chicos con poca experiencia y luego reemplazar al Livramento con un central y veo equipo muy desajustado ahí por las bandas. Luego, claro, que les cuesta, para mí es un penalti, lo siento. Dice que quizás deja su parte, Harry Kane, pero es un penalti clavado para mí contra en el, para hacer el 1-1.
2: Para mí también.
14: Y dos o tres paradas impresionantes del portero.
1: ¿Lo de Kane para vosotros es penalti?
2: Sí, el portero yo creo que sí.
1: Para mí no,
5: yo creo que Kane lo
14: va tirando con la mano, claramente.
2: Yo creo que se le toca con la mano. En la segunda repetición, en la Liga Española se pita seguro.
3: Ya, pero es que la Liga Española, lo más redondo que ha visto algunos.
1: En la Liga Española hay un participante que pagó durante 17 años 8,4 millones de euros.
3: Es verdad, hay contactos, sí, pero le va. Kane está muy listo, se va a tirar. Se deja el pie, se va tirando ya. Para mí no es penalti. Yo no lo pitaría, pero
5: un breve inciso sobre el arbitraje de la Liga Española. Solo un partido dirigido por un árbitro español, Hernández del Brasil, bueno, Haití, ya, y se acabó.
1: Se acabó. Ya. Le han quitado
5: hasta luego.
1: Encima. Oye, escucha, ¿con quién le toca a Inglaterra ahora, Paul?
14: México. Bueno, mira, no, ahora viene lo majo, ¿no? Que hay que ir así hasta México a la
1: cerca. Difícil, ¿eh?
14: Mira, voy a hablar porque tengo un compi que está cubriendo el Mundial en México, un australiano, y dice que en los últimos partidos no ha visto un ambiente en su vida como la Azteca, ¿vale? Yo estaba en México, pues ¿cuánto? Hace 2 años para hacer el primer torneo internacional de la Kings League, del Piqué y tal. Y es que Inglaterra va a ir a más o menos a cero metros, ¿no? A nivel de mar, sí, a la Atlanta.
1: Va a sufrir.
14: A 2.200 metros.
1: Va a sufrir.
14: Sí, y si no llegan ya, lo van a notar.
1: Exactamente. Es que va a sufrir.
14: Es que es muy, muy, muy complicado. Y con el ambiente, etcétera. Mira, lo único que yo veo positivo es que México no es un equipo que se va a meter atrás, que va a jugar con valentía y quizás así hay opciones, pero obviamente es muy obvio que hay que mejorar. Uh-huh. Pero lo que yo estoy disfrutando de este Mundial es que estamos viendo que la nivel mundial del fútbol está subiendo una barbaridad.
1: Es cierto.
14: Yo tenía 9 años cuando en el 74 jugaba al Congo como Zaire, en el 74 en Alemania. Y no sé si acordáis, el primer partido que juega les clavan 9 al antiguo Yugoslavia, 9. Uh-huh. Y luego tenemos ese momento famosísimo cuando el chico salta de la barrera con esa falta contra Brasil para pegar el balón hacia arriba. Bueno, luego será su explicación, pero lo que estamos viendo es que es un cambio brutal.
1: Total, radical.
14: En el fútbol mundial estamos viendo que estas cosas, que los equipos africanos no tienen disciplina, no saben jugar.
1: No, es verdad.
14: Es una tontería.
1: No, es verdad.
14: Estamos viendo la nivel que ha mejorado un mogollón.
1: Total.
14: Yo hubiera, hace 5 años, hubiera pensado Inglaterra contra cualquier equipo suramericano, por ejemplo, que no fuera Argentina o Brasil, gana fácil. Ya no. Uh-huh. Ves a Paraguay, ves a Colombia.
1: No, y sobre todo, Paul, los africanos, que son unos privilegiados desde el punto de vista físico, y que es cierto que hace 20 años decían, pero son muy...
3: Tácticamente
1: horrible, sí. Son, bueno, no le dan mucha importancia, pero eso lo han corregido, no, lo han aprendido. Sí. Y ahora son equipos ordenados y que juegan al fútbol, claro.
14: Porque mira, oye, hay gente que dice hoy los jugadores africanos no tienen disciplina y tal, pues estamos viendo que eso es una tontería, estupidez, porque estamos viendo que con bien entrenado cualquier persona es buen jugador, sabe estar bien, y ahora muchos, mira, incluso hoy 4 jugadores del Congo jugaba en Premier el año de la temporada pasada.
1: Naturalmente, claro. Muy bien.
14: Y vamos, estamos bien. Por eso va a ser, ganar el Mundial cada vez va a ser más complicado.
1: Sí.
14: Pero por eso quizás se hace más bonito, ¿no?
1: Sí.
3: Mucho más.
1: Puede ser. Mira, antes de estar con... No, pero saludo a... ¿Está ya? Saludo a Rafa Medel. Rafa, buenas noches.
15: Buenas noches, ¿qué tal?
1: Te incluyo también en la cinta rápida. Encuesta rápida, venga. A ver, tenemos... ahí está. ¿Quién gana el Mundial? Daniel Francia. Blanco. ¿Perdona?
2: Francia.
1: Miriam García.
10: Francia.
11: Portugal.
3: Oh. Francia.
5: Argentina.
1: Sí, me gusta. Sergio.
4: Messi.
1: Argentina.
12: Paul.
14: Por lo que he visto hasta ahora, Francia.
12: Francia. Rafa.
15: Sí, estoy con Francia. Antes era Portugal.
12: Y yo, aunque es poco importante lo que yo diga, pero yo creo
14: por
12: que...
14: Por cierto, gol a Bélgica.
12: Sí, sí, ay, mira, acaba de marcar ahora mismo.
3: Se pone picante.
12: Bueno, se pone cinco minutitos.
16: Lukaku desde el sarcófago.
12: Otro, oye, que pues, también, otro que también la enchufa para adentro, ¿eh?
3: Sí, pero este ha sido Rudy García, que ha sido muy criticado por Paco Rabadán.
12: Que me dice, pero Marsal sigue ahí todavía.
2: Sí, es que lo hemos despedido, yo creo.
12: ¿Marsal? No, no, ya no está, ¿no? Se acaba de ir.
2: Se acaba de ir.
12: Bueno, perfecto, pues adiós, Marsal. Bueno, eso, que Lukaku, yo digo Francia. Yo
3: Lukaku
12: digo Francia.
3: Tuvo muchas críticas Rudy García por llevarlo, porque no estaba en forma.
12: No, este las enchufa.
3: Y aún así, dice, bueno, vamos a llevarle a ver si va cogiendo ritmo. No, mira,
12: las enchufa.
3: Pero
12: mira,
3: la enchufó el otro día. Déjame, sí, sí, pero es el único que la ha metido a la jaula.
16: Un churro de bolilla.
12: Dejadme que despida a Paul. Paul, gracias, amigo. Vamos. Cuídate, abrazo.
14: Venga, hasta pronto.
12: Adiós, chao. Adiós, adiós. Bueno, mañana partidazo, 9:00 p.m. Austria, España. No seamos provincianos, no cometamos el mismo error de siempre, porque ahora Rafa lo que toca decir es va muy superiores a Austria. Yo creo que Austria va a ponernos problemas,
15: Bueno, es una selección, digamos, con oficio de jugadores de un nivel medio de un 7. No hay un sobresaliente casi en ninguna pieza. Obviamente Alaba ya no es el de antes, Laimar es el jugador más relevante.
16: Canterano del Real Madrid.
15: Y encima antes del verano, antes de la Eurocopa, perdieron a Baumgartner, que era como el jugador referencia, el ofensivo, no por ser delantero, pero sí el fue máximo goleador con el Leipzig y era una pieza clave en el engranaje. Laimar está probando Ragnik en donde ponerle. Creo que mañana va a ser lateral izquierdo. Uh-huh. Primero porque tiene que tapar a Yamal y segundo porque se ha lesionado en Güene, que era el lateral izquierdo más ofensivo que estaba jugando estos partidos. Y bueno, es una selección, ya te digo, que le gusta defender hacia adelante. La segunda parte ante Argelia yo creo que es un rara avis y de hecho le sale casi mal y no creo que sea la idea que tenga contra España. Yo creo que van a salir a morder, van a salir a presionar, a asfixiar. Es una selección que a lo mejor no necesita tener balón, pero creo que sí que es capaz de subir el ritmo y que se juegue poco, o que haya muchas trabas o que haya mucho duelo. Y presionando arriba pueden hacer daño. Uh-huh. Y puede sentirse incómoda España. Es verdad que si lo superas esa presión, espaldas de medios, no. Habría un océano entero. Creo que el medio centro izquierdo, claro, tanto Grindy como sea Schaber Schlager, como Grealish, es la zona por la que España podría atacar más allá de la espalda de los laterales, que siempre salta a la banda. Y bueno, es una selección con oficio. No está haciendo un buen mundial de Austria a nivel ofensivo, porque tampoco tiene jugadores diferenciales. Quizás Smith o quizás Savitzer, aunque está un perfil más bajo que hace unas temporadas. Y es que la baja de Baumgartner la han notado bastante.
12: Por cierto, acaba de empatar a 2 Bélgica.
2: Esto, la salida del portero.
12: La salida del portero es...
3: terrible, terrorífica.
12: Lamentable.
3: Terrorífica.
16: Tétrica, la firmaría Casillas.
12: Es... bueno. Joder, de verdad, haciendo amigos.
2: O sea, con 2-1. No, pero 2-1 a favor. 2-1 a favor, tú sales... Oh,
12: pero ¿cómo se puede defender a Escariolo y matar a Iker Casillas? Es una cosa que no entenderé jamás. Bueno, pero
16: en fin, ya está.
12: Cada uno tiene sus
16: vicios. Te digo una cosa, esto al final te demuestra que por mucho que evolucione el Mundial, contra equipos africanos hay que tirar a puerta.
12: No, hombre, bueno, sí. Vamos a ver.
16: Porque siguen siendo el gran lastre, los porteros.
12: Sí, bueno.
16: Lo siento mucho, pero...
3: Hoy Congo no ha sido el lastre.
16: El de hoy
12: no.
16: Pero
12: no,
16: hay que tirar.
12: No, pero ese no nos interesa. A ese no nos refiramos. Refirámonos a la cagada del portero de Senegal ahora. Bueno,
2: Rafa... Una cagada importante, ¿eh?
16: Así, joder, que sería una cagada.
3: Terrible.
12: Rafa, y entonces, resumen de lo publicado. ¿Qué partido crees que vamos a ver mañana?
15: Yo espero que, o sea, espero, no sé si es lo que quiero o no, pero creo que Ragnik no va a ser tan tímido como ante Argelia, que va a ir desde el principio a meter presión a España. Otra cosa es que luego ya sea España capaz, con buen juego de superar y meterle en su campo, pero la idea de Austria original es ir arriba, es ser no en marcas individuales y más en intermedias, en zona, y apretar mucho. No creo que en un buen partido de España no puede pasar otra cosa que no sea una victoria española. O sea, bueno, puede pasar cualquier cosa porque estamos viendo un mundial,
1: claro,
15: y son torneos de 90 minutos, pero claro, a un buen nivel de España, Austria, España, ya digo que
1: España,
15: que no le da, no tiene tanta calidad diferencial como para sorprender. Es todo muy a través de combinaciones, les cuesta.
1: Muy bien. Gracias, Rafa, como siempre, ¿eh? Un abrazo. Gracias, amigo.
15: Un saludo.
1: Adiós. ¿Qué partido pensáis que vamos a ver mañana?
3: Sergio, yo es que como no veo muy bien a España, yo creo
1: Paco,
3: que
1: Dani.
3: Austria, está la gente muy confiada, es un rival muy incómodo, que destaca sobre todo por su gran físico y esa presión tras pérdida que hace, que es un rival muy incómodo. Y luego tiene mucha torre que en el juego aéreo nos pueden complicar. Si España está al nivel, debería ganar. Eso y es. Ganar bien. Pero es que como yo veo que Rodri no está bien, que los extremos no están, ni está, ni algunos no se les espera. Y
1: Lukaku, bueno.
3: Que nos falta ritmo, pues yo preveo un partido complicado. Y ya digo que además Austria es un rival que precisamente para nosotros se nos da mal. O sea, no es el tipo de equipo que se abra, que sea un rival que deje espacios, no es un rival que presiona muy bien con Rangnick tras pérdida, y luego arriba es verdad que no tiene mucha calidad, pero sí que tiene un gran físico y en el juego aéreo te pueden complicar. Cuidado, Dani, el partido de mañana.
2: Yo le compro el argumento a Alfredo, pero me parece que para ganar a Austria sí que nos debe dar.
3: Hombre, sí, claro,
2: pero es que
3: si no te da.
2: Pero es verdad que en octavos de final sí que es cuando te tiene que preocupar el estado actual de la selección, que no es el ideal. Pero me parece que ante Austria sí que debe dar.
1: Sergio.
4: A ver, es un equipo que va a jugar muy parecido a como jugó Uruguay, que te van a marcar al hombre, que te van a correr al duelo individual, y eso hace que sea un partido muy diferente del que se pueden sacar pocas conclusiones respecto a otros partidos. O sea, yo España, aunque esté muy mal, que creo que lo está, este tipo de partidos creo que son totalmente diferentes a los demás. Lo que sí creo es que Rangnick, viendo lo que le costó a España contra Uruguay y todo eso, creo que se va a aprovechar y creo que España va a sufrir muchísimo.
1: Sí. Ajá. Paco,
16: 16 años sin ganar una eliminatoria mundialista.
1: Austria.
16: Nosotros.
1: España. Ah, nosotros.
16: Sí.
1: Ah, es verdad.
16: Claro. 16 años sin ganar una eliminatoria mundialista. Y las últimas.
1: 16 años. Es que ese dato.
2: Bueno, Italia lleva más.
16: Y las
2: no participa.
16: Y las últimas con empate y tanda de penaltis.
1: En 2022 Marruecos.
16: Y en 2018 Rusia tanda de penaltis.
2: 2014,
16: y en 2014 no pasamos de fase de grupos.
3: No fue la última.
16: Entonces,
3: del bosque, claro, sí.
16: Cuidadito. Que mañana Austria no tiene mucho gol, pero como lleguemos a la zona roja 0-0 y empiecen a también, pasar los minutos,
2: también nos puede salir el partido de Arabia, marcas pronto y es
16: claro,
2: un 0-0.
16: Te puede salir, pero que Austria es un equipo muy
3: rocoso,
16: bien organizado, solidario.
2: No lo veamos todo mal. Es que, joder,
16: hombre, ya.
1: Paco,
2: de las 11 y 10 todo mal.
1: Pon el himno de España, por favor. Tenemos el himno de España.
2: No, pero todo mal.
1: Me estoy viniendo abajo.
2: Todo mal en todos los aspectos, ¿eh? Desde las 11 y 10 de la noche.
1: Claro. Es que, no puede ser. Tienes razón, Dani, tienes razón.
16: Porque es que el problema es que muchas veces España sale como si ya hubiera ganado la Copa del Mundo.
1: No.
16: Y mañana no hay que salir como si hubiéramos ganado la Copa del Mundo.
2: Contra Uruguay no salimos así.
1: O sea, tenemos el himno de Inglaterra, pero no tenemos el himno de España en el radio. Esto ya es de verdad.
3: Bueno, contra Uruguay yo creo que la victoria fue muy engañosa, Dani.
2: Sí.
3: Para mí, si alguien mereció ganar, fue Uruguay.
1: Claro.
3: Lo más justo, un empate,
16: todo
3: pero vamos.
16: Mal, ¿eh?
1: A ver, ahí está.

0: Ponte de pie, Paco, ponte de pie.
1: Qué bonito se va al pecho, Paco, por favor.
0: Paco, por favor, ponte de pie.
2: Yo soy de los que opina que no tendríamos que ponerle letra. Es que la gente, de verdad.
0: Pero tienes que opinar de todo, también de esto.
2: O sea, sí, por supuesto.
0: Pero tienes opinión de todo, también del himno. O sea, eres todólogo, como Gonzalo Miró.
2: No, no llega a ese nivel. Ya me gustaría. Por lo menos pillar como él.
0: Muy bien, pues mañana lo que sea lo contaremos. Artifin. ¿Qué tiene Artifin? Artifin tiene condroitin sulfato.
3: Condroitin sulfato. To, to, to.
0: Glucosamina.
4: Glucosamina. Samina.
0: Cartílago de tiburón.
4: Cartílago de
0: cúrcuma.
4: Cúrcuma.
0: Pimienta negra.
4: Pimienta negra.
0: Y vitamina C.
4: Y vitamina C.
0: Y encontramos Artifin en farmacias, en...
2: Para farmacias.
5: Y para farmacias.
0: En...
2: Herbolarios.
6: Y en herbolarios.
0: Y en...
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0: Y antes de irnos con Oliver Martínez, que viene ya por aquí, mi pregunta a Sergio Fernández. ¿Crees, Sergio, que los jugadores le han hecho la cama a Marcelo Bielsa?
11: Evidentemente no.
0: ¿Seguro?
11: Joder, de verdad.
0: Ayer empezó a decir con Fede Valverde, con Fede Valverde he tenido todas las prerrogativas, tal, no sé qué. Este se queda ahí, este aguanta 4 kilos al año. Luego critica el negocio del fútbol, 4 millones ingresa. Muy bien, gracias Dani.
2: Hasta luego.
0: Gracias Paco.
2: Gracias,
0: gracias
2: Juanma.
0: Alfredo.
5: Un placer.
0: Gracias Serge, cuídate, amigo.
11: Cuidaros, amigos.
0: Hacemos una pausita y vamos con Oliver Martínez, venga.
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0: y con Oliver Martínez, porque hoy tenemos cuestión de Coco. Está por ahí Oliver en Barcelona. Oliver, buenas noches, ¿cómo estás, amigo?
1: ¿Qué tal? Por aquí estoy, Juanma.
0: Perfecto, ¿todo bien? ¿Todo correcto?
1: Todo bien, muerto de calor, me imagino que como en Madrid.
0: Sí.
1: Pero por lo demás todo bien.
0: Sí, sí, el calor es el mismo, yo creo que en todos sitios. Hoy es que he visto en Instagram un reel, no, una historia de un psicólogo deportivo que se llama Rodrigo García Platas. ¿Conocías a este caballero?
1: No.
0: No le conocías.
1: No.
0: Pues es un psicólogo deportivo argentino. ¿Vale? Uh-huh. Y lo que ha dicho me ha llamado la atención. Me ha llamado la atención porque afecta a Real Madrid y a Fútbol Club Barcelona. Dani me dice, yo tengo la tendencia de no fiarme demasiado de esto, pero yo le he encontrado un punto de lógica. Y entonces he querido compartirlo contigo para que tú lo analices a su vez y se lo comuniquemos también a los oyentes, ¿te parece? Porque tú me has dicho también fuera de antena, haber dicho, hay cosas en las que coincido y otras en las que no. Bueno, el sonido dura como 2 minutos y medio, 3 minutos. No vamos a meterlo íntegramente, ¿vale? Pero vamos a escuchar y luego, si te parece, vamos rescatando cuestiones que podamos comentar.
1: Perfecto.
0: ¿Vale? Venga,
1: vale.
0: Ahí está.
2: Los que pueden triunfar en el Real Madrid son coléricos. Messi no hubiera triunfado en el Real Madrid. Cristiano, Sergio Ramos, esos triunfan en el Real Madrid. Egoicos, individualistas, dominantes, exigentes, resultados específicos. ¿Por qué crees que en el Museo del Real Madrid, en el Bernabéu, te reciben con el trofeo del mejor equipo del siglo? Solamente un equipo de coléricos haría eso.
3: Por eso igual Mbappé no está triunfando tanto.
2: Es correcto. Porque es más, te pongo un ejemplo. También soy psicólogo deportivo y esto es interesantísimo. Sí. Hay algo que se llama jugador franquicia en mercadotecnia de psicología deportiva.
3: Sí, sí, sí.
2: Es un jugador franquicia, es cuando traes un jugador cuya identidad es extremadamente parecida a la identidad del equipo. Cuauhtémoc Blanco y el América.
3: Uh-huh.
2: Es Cuauhtémoc Blanco, se puede vestir del equipo que sea. Abajo trae puesta la del América y toda la porra del América lo sabe porque su identidad es extremadamente parecida al Ódiame Más. Entonces, cuando la mercadotecnia que armaron de un equipo se encuentra con un jugador que tiene un tema de personalidad parecido, este jugador se va a convertir en un jugador franquicia y va a ser importantísimo para este equipo. Ibrahimovic, en su mejor época, se lo llevó al Barcelona. Ibrahimovic tiene la personalidad y la biología perfecta para haber sido el centro delantero del Real Madrid, no del Barcelona. El Barcelona es un equipo de melancólicos, es diferente. Entras al Museo del Barcelona y mira que me encanta el Barcelona y amo los jugadores del Barcelona, pero tú entras al Museo del Barcelona y aquí es cuando se llevaron a Di Stéfano. Aquí es cuando nos quitaron los colores. Aquí es cuando nos quitaron el himno. Contra un museo donde te reciben diciendo bienvenido a la gloria, bienvenido al mejor museo del mejor equipo del siglo. Un trofeo que además no jugaron para ganar. O sea, ahí lo tienen porque se los dio la FIFA. Pero es perfectamente normal que si tomas un colérico, arrogante, individualista y lo pones en un equipo de melancólicos que quieren ser equipo, que les gustan las historias de cómo salieron adelante, Messi, el que no quiso ningún equipo en Argentina, Xavi e Iniesta, que sus papás tuvieron que vender sus propios zapatos para comprarle los botines y que pudieran jugar. Esas son las historias que triunfan en el Barcelona. Esos son los jugadores franquicia. Entonces, si tú metes un jugador con una identidad tan disonante con tu equipo, ¿qué hicieron con uno de los mejores centrodelanteros del mundo? Lo tuvieron en la banca y lo vendieron. Porque su actitud era disonante con cómo funciona el equipo.
3: Claro, porque su biología era diferente.
2: Correcto.
3: A la imagen o al comportamiento del club.
2: Correcto.
3: Pero la biología también afecta o es también como un precursor.
0: A mí me parece, yo estoy de acuerdo en muchas de las cosas que dice este caballero, Rodrigo García Platas. Porque es verdad.
1: No.
0: Tú no estás de acuerdo en muchas cosas. Tú,
1: no.
0: En algunas sí, ¿no?
1: Bueno, yo he tenido la oportunidad de escuchar el reel entero y en algunas sí, que no han salido aún, pero en esta en concreto, si quieres, te la puedo desmontar rápido.
0: Ah, bueno, no, rápido no, porque tenemos 15 minutos.
1: Ah, vale, pues te la intento desmontar.
0: Claro, pero, por ejemplo, yo sí es verdad que el término melancólico, antes de que lo dijera García Platas, yo se lo aplicaba al Barça. El Barça yo creo que es un club melancólico. No sé si aplicarle el término de colérico, pero me parece que encaja bien con ese espíritu generalizado que hay en el Real Madrid de ambición permanente. permanente, constante, es decir, gana una Copa de Europa y ya están pensando en la siguiente. Luego pone el ejemplo de Ibrahimovic. Bueno, yo creo que algo de razón tiene en su análisis de Ibrahimovic, que era bueno, él lo dice jugador colérico. Y luego utiliza el ejemplo de Cuauhtémoc, que dice que él se puede poner la camiseta que le dé la gana, pero lleva debajo la del América, porque encaja. Y yo estaba pensando en Cristiano, sinceramente, ¿sabes? O sea, sí. Tú podrás jugar donde te dé la gana, pero tú debajo llevas la camiseta del Real Madrid, y eso él lo llama jugador franquicia. Pero bueno, desmóntamelo, vale, porque será interesante ver también cómo lo desmontas.
1: Te lo intento desmontar cogiéndote arquetipos de jugadores, por ejemplo, del Barça y el Madrid, que no corresponden a este perfil, ¿vale? Y que han sido superestrellas.
0: Bueno, los hay.
1: Y los más admirados. No, pero digo que superestrellas que realmente eran los jugadores franquicia, ¿no?
0: Sí, estoico.
1: Por ejemplo, ¿no? Por ejemplo. Sí, pero antes de entrar en eso, el término jugador franquicia viene de la NBA, ¿no? En la NBA se empezó a hablar de los jugadores franquicia, porque es un deporte donde al haber menos jugadores, el jugador franquicia tiene mucha más importancia, porque ahí sí que se monta un equipo alrededor de él, ¿no? En el fútbol es más complicado, porque se habla más de columnas vertebrales, ¿no? Que no de un solo jugador, a no ser que sea un finalizador y que tú montes un equipo para que ese finalizador pueda marcar más goles, ¿no? Uh-huh. Como ha sido, por ejemplo, el caso de Cristiano y Messi, uh-huh, que estos sí que hacían que se montaran equipos, jugadores, se ficharan jugadores para abastecer a Messi y a Cristiano, tanto en la selección argentina como en la selección portuguesa, como en el Madrid, como en el Barça, como en el Al-Nassr o como en el Inter de Miami, ¿no? Uh-huh. Ahí sí que el concepto de jugador franquicia ha cogido relevancia.
0: Sí, pero ¿no? Eso no me interesa tanto eso.
1: Sí, te interesa, Oliver, más la personalidad.
0: No, me interesa más que incluso que la personalidad, el análisis que hace del club. No sé si coincides o no. Es decir, el Barça, efectivamente, él dice, me parece que es un buen ejemplo, lo cuenta bien. Hombre, es psicólogo y es argentino, imagínate, puede estar hablando siete días. Pero dice, en el Barça es melancólico porque efectivamente entras en el club y te dicen, este fue el día que nos quitaron Alfredo Di Stéfano. Este fue el día en el que efectivamente, y en el Madrid, claro, sin embargo, esto te enseñan las 15 Copas de Europa, ¿no?
1: Claro, lo que pasa es que esto hay que ver el contexto y realmente cuando entras en el Museo del Barça no empieza así tampoco, ¿no?
0: No, hombre, ya.
1: Aquí es donde nos roban. Hombre, y en el Madrid tampoco empieza.
0: Claro,
1: somos el mejor club del siglo XX.
0: Sí, bueno, pero es una.
1: Sí, entiendo el mensaje general.
0: Claro, es que no te dicen somos el mejor club del mundo. Pero en cuanto cruzas la puerta, te lo están diciendo. No habrá nadie que te lo esté diciendo, pero te están diciendo, somos el mejor club del mundo, bienvenido al mejor club del mundo. Y sin embargo, es verdad que en el Barça no te están diciendo, oiga, bienvenido a este club tan melancólico, pero en cierto sentido es verdad, como que tienen asumido que sí, cierto toque melancólico. Sí, es que estoy de acuerdo con él, exactamente, sí.
1: Sí, pero a ver, el Madrid, tú miras el himno, de por ejemplo, de Plácido Domingo, y es un himno de melancolía. O tú escuchas el último himno del Real Madrid y realmente es un himno melancólico, ¿no? No estoy tan de acuerdo en aquí un poco lo que mi compañero, al cual no tengo el gusto de conocer, pero que estoy de acuerdo en algunas cosas que dice, por ejemplo, en el tema, ¿no?, de esos jugadores que proyectan lo que es el equipo, ¿no? Te pongo un ejemplo fuera del Barça y del Madrid. Simeone es el Atlético de Madrid, ¿no? Uh-huh. Entonces, lógicamente, ¿qué tipo de jugadores ficha el Atlético de Madrid? Jugadores que tengan una proyección parecida a la personalidad de Simeone, que es la personalidad del Atlético de Madrid. En este sentido, sí que creo que se pueden fichar jugadores que proyecten esta imagen de los valores de un club, ¿no? Pero, por ejemplo, en el caso del Real Madrid, a ver, Zidane, Benzema, Butragueño, Modric. Son jugadores que no son coléricos, como dice él.
0: Rafa Martín Vázquez.
1: Los, claro, los más admirados.
0: Sí, pero no, él no está descendiendo al, al claro, detalle. Él, él está hablando de. Está dando. Apuntando generalidades. Y en esa generalidad, en la que, por supuesto, se cometen injusticias, porque en el Barça ha habido eso que él denomina jugadores coléricos, muchos, y luego, pues en el Madrid ha habido, ha habido muchos superclase. O sea, no, no, no. Está hablando de generalidades. Creo que. Lo que pasa es que él acierta en el en el en el tono general del análisis que hace, ¿vale? Luego, si desciendes al detalle, por supuesto, pues siempre hay ejemplos que contradicen una y otra, ¿no? Pero en el tono general, sí es verdad que me ha llamado la atención, porque digo, joder, este tío, es verdad, ha dado con la tecla, porque dice colérico. Bueno, colérico tampoco sería, ¿no?
1: A ver, colérico es una palabra
0: claro,
1: bastante fuerte.
0: Despectiva, es, de, es un término despectivo, pero no es sí, colérico.
1: Que
0: eso es,
1: lo une luego al temperamento y al carácter.
0: Es, efectivamente,
1: al, al, al debate este, ¿no?
0: Claro, él lo que dice es un club ambicioso, y es verdad. O sea, tú dices, no, es que nadie te está diciendo en el Madrid, claro, no entras y te dicen, somos el mejor club del mundo. Pero tú entras en el Vaticano y nadie te está diciendo, oiga, está usted en un centro de poder universal, y sin embargo, cuando entras, sabes que estás en un centro de poder universal sin necesidad de que nadie te lo diga. Y eso pasa en el Real Madrid. Y en el Barça también. Siempre he tenido la sensación de que era un club melancólico. Es que me ha llamado la atención. Y luego, el caso concreto que apunta de Ibrahimovic, es que efectivamente, es que hace un retrato muy ajustado en ese caso concreto, ¿eh? Porque era, era un superclase que él podría adscribir al grupo de los coléricos, que lo era, y duró un año, ¿eh? Duró un año, no duró más, ¿eh?
1: En este caso, tiene una explicación futbolística, que es que tenía a Messi al lado y que el propio Messi no le gustaba a Ibrahimovic. Es decir, que ahí se cierra el debate. Messi habló con Guardiola y él le dejó claro que... Pero si, por ejemplo, el Barça no tuviera a Messi y el Barça hubiera fichado a Ibrahimovic, seguro que Ibrahimovic te metía 30 y pico goles y hubiera sido un jugador como Stoico.
0: Pero,
1: con una personalidad que a la gente, como Rafinha. Rafinha.
0: Pero dices por la
1: Rafinha
0: posición que ocupaba.
1: Líder del Barça.
0: Pero dices por la posición que ocupaba. Ibrahimovic era un 9. Yo creo que lo que molestaba a Messi de Ibrahimovic no era que fuera malo o bueno o que no fuera compatible con él, sino que Ibrahimovic no se callaba, ni debajo del agua, y decía,
1: bueno,
0: ¿cómo
1: y
0: que
1: porque
0: ustedes?
1: También Ibrahimovic era un jugador. Que no estaba hecho para dar asistencias. Era un jugador, así como por ejemplo Benzema, era un jugador que cuando estaba Cristiano, Benzema o Vinicius con Mbappé son jugadores asociativos. Uh-huh. Messi buscaba un Luis Suárez, por cierto, otro jugador colérico.
0: Sí, sí, sí.
1: Un jugador que le abasteciera de asistencias y que hiciera una buena dupla en ese sentido, y Ibrahimovic era un jugador más individualista. Y es verdad que yo estoy de acuerdo, y de hecho esto, si José Ángel Sánchez nos está escuchando, lo sabrá, porque yo se lo dije en el año 2003, recuerdo, en una reunión que tuve con él, que le dije, oye, el Madrid necesita fichar a Ibrahimovic. Es el delantero que necesita el Madrid.
0: No, no, yo creo que en el Madrid...
1: Fíjate si estoy de acuerdo con eso.
0: Sí, sí,
1: estoy
0: no,
1: muy de acuerdo.
0: No, no, yo creo que en el Madrid... Vamos, cualquiera, es que Ibrahimovic era un...
1: Te hablo de aquella época, del 2003.
0: Era un puñetero genio, o sea, no hay dudas. No, es que me ha llamado la atención, ¿eh? Sin mayores ambiciones, ¿eh? Tampoco es que estemos, o que este señor García Plata se esté descubriendo la pólvora, pero me ha hecho gracia.
1: No, pero todo venía, el reel venía porque él decía que Mbappé no va a triunfar en el Madrid.
0: Ah, es verdad.
1: Y esto es con lo que yo me he quedado, ¿no?
0: Sí, es verdad.
1: O sea, un poco todo este argumento de si es un club nostálgico, colérico, etcétera, venía porque según el compañero, Mbappé no puede triunfar en Madrid porque no es el perfil de jugador.
0: También te digo una cosa, Oliver. Claro.
1: En eso no estoy de acuerdo, ¿eh?
0: Bueno, lo que pasa es que él se agarra a que en las dos primeras temporadas no se puede decir que Mbappé haya triunfado en el Real Madrid. Entonces dice, bueno, pues esto lo encajo aquí, pero claro, imagínate que en las tres próximas, ojalá sea así, Mbappé se sale y el que él se salga sirva para que el Madrid gane Copa de Europa, pues entonces habrá triunfado en el Madrid. Pero bueno, en fin, un poquito ventajista, como sois todos los psicólogos.

0: sensible, y entonces, pues, bueno, vives todo tipo de estados. O sea, no, lo que no estoy de acuerdo es que es verdad que el perfil general de la melancolía o el romanticismo, ¿no?, se asocia más, en este caso, al Barça. Uh-huh. Y, bueno, en el Real Madrid, desde fuera, se asocia pues como que es un club más...
1: Sí, batallador, luchador, que puja, sí, hasta el final.
0: Incluso prepotente, que... ¿no? Sí. Hemos tenido que oír muchas veces, que yo no estoy de acuerdo, pero son comentarios que se hacen, ¿no? Y al final la gente categoriza, uh-huh, y al final, cuando hay un líder de cada equipo, rápidamente, fíjate, aparece Cristiano. ¿Qué es Cristiano? Un sargento, un general, un chulo, uh-huh, un prepotente... Tal,
1: clichés.
0: Porque es el cliché al que le han metido dentro de lo que es el cliché del Real Madrid, ¿no? Y es difícil escapar de los clichés.
1: Sí. A mí me lo vas a decir. Bueno, Oliver, ¿dónde podemos encontrarte en redes sociales, por favor, amigo mío?
0: Pues mira, me podéis encontrar en mi Instagram, que es Oliver Psicólogo Deportivo, o bien en mi página web, www.deportivamente.com.
1: Muy bien, gracias Oliver, cuídate.
0: Bueno, Juanma,
1: maestro.
0: Un abrazo muy fuerte.
1: Adiós, adiós.
0: Que vaya muy bien.
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1: Recogemos y nos vamos, pero antes os recordamos el resto de noticias deportivas del día, que hoy han sido estas.
8: Pues más allá de la toma de posesión del cargo de presidente del Barça por parte de Joan Laporta, que comienza un nuevo mandato hasta junio de 2031, en Barcelona hay más movimientos. Confirmada la renovación de Andreas Christensen, el futbolista danés concluía su contrato este 30 de junio. Firma un acuerdo por 2 años más, hasta junio de 2027, para seguir formando parte del proyecto de Hansi Flick, donde tampoco para de haber noticias últimamente es en el Atlético de Madrid. Este miércoles se ha hecho oficial la renovación de Coque Resurrección hasta 2027. El Atleti anuncia que el capitán de 34 años seguirá una temporada más en el club. Será su 18ª en el primer equipo.
9: ¿Qué significa para ti el Atleti?
10: El Atleti, mi vida, sin más.
8: Del mismo modo, es una realidad la llegada del Lenglet al Benfica. El central francés, que deja el Atlético de Madrid a coste cero, firma con el club portugués en un acuerdo para los 3 próximos años.
11: Bueno, yo creo que aquí el objetivo siempre es competir al máximo nivel y ganar. Como lo vemos aquí, hay muchas copas. Es un club que ganó muchos títulos y estamos aquí para ganar.
8: En esta jornada de miércoles ha hablado Enrique Cerezo, el presidente de la entidad rojiblanca. Lo ha hecho en exclusiva con Radio Nacional y ha reabierto el asunto Julián Álvarez, dejando muy clara su posición y la del club.
12: Pues no puedo decir nada, todos sabéis exactamente cuál es la situación, que es un jugador del Atlético de Madrid y que seguirá siendo un jugador del Atlético de Madrid. Bueno, nos pilló de sorpresa y nosotros hemos hecho lo que teníamos que hacer, decir que es un jugador del Atlético de Madrid, que nosotros no tenemos ninguna oferta de nada ni de nadie y que, aunque hubiera ofertas, no lo queremos vender. No estamos dispuestos. Y

0: Del Betis se ha marchado Sergi Altimira, ya luce como nuevo jugador del Sporting de Portugal. Será futbolista del conjunto luso para las siguientes 5 temporadas. Su cláusula será de 80 millones. Venta de los verdiblancos por alrededor de 18 millones de euros. En contraparte, Facundo Bernal se confirma como el primer fichaje del verano para el conjunto de Pellegrini. El club abonará 9 millones y medio de euros por el 100% de sus derechos. En el Rayo, falta concretar el acuerdo económico con el Chelsea, porque Pep Chavarría se postula como una llegada inminente para el cuadro de Xavi Alonso. Según informa Marca, el equipo inglés habría llegado a un acuerdo con el lateral izquierdo y solo quedaría cerrar la operación. La propuesta del Chelsea estaría en torno a los 12 millones de euros, pero las pretensiones del Rayo estarían en una cifra superior a los 20. En el Sevilla Fútbol Club también hay novedades importantes de cara al verano y también sobre lo que puede ser la próxima campaña. En primer lugar, la confirmación de continuidad de Odiseas. El club de Nervión ha anunciado una nueva cesión del portero del Newcastle. El cancerbero griego de 32 años seguirá defendiendo la meta sevillista como poco durante otra temporada, a condición de préstamo por parte de los ingleses. Este pasado curso ha disputado un total de 34 partidos. Asimismo, Alexis Sánchez no renovará con el Sevilla. Tras concluir su vínculo contractual, el chileno dejará de ser parte del cuadro andaluz este verano. El Valencia ha anunciado el fichaje de Justin De Kas. El defensa central neerlandés llega a Mestalla hasta 2030. Lo hará finalizando su vinculación con el Famalicão portugués. Se convierte en el primer refuerzo oficial para la plantilla de Carlos Corberán de cara a la próxima temporada. Precisamente justo respecto a esa campaña que arranca a mediados del próximo mes de agosto, ha hablado este miércoles Pepelu, uno de los capitanes del conjunto che, sobre cómo abordan ya los objetivos de cara a la temporada entrante.
1: Al final ya todos sabemos cómo acabamos la última temporada con esa espina, pero como he dicho antes, mañana tocará hablar del Valencia. Seguro que pronto vais a ver cómo se dicen las cosas claras, los objetivos que tenemos como equipo, como club, pero ya te digo yo que los jugadores somos los que más ganas tenemos de que el club esté en la posición que se merece, porque así lo marca la historia y así lo marca lo que tiene que ser el Valencia.
0: En el Deport, Chimo Navarro renueva hasta 2027. El lateral se compromete como blanquiazul por una temporada más.
2: Hola, deportivistas. Os envío este vídeo desde Japón para anunciaros la que va a ser mi cuarta temporada en el Deport. Estoy muy feliz y con muchas ganas de seguir una temporada más con todos vosotros. Así que nos vemos en Primera División. ¡Forza Deport!
0: En el Real Racing Club, dos incorporaciones, Asier Villalibre y Facundo González, que firman con el conjunto verdiblanco hasta 2029. Ambos formaron parte de la promoción de ascenso de la pasada temporada a Primera División. Desde hoy son oficialmente jugadores de la plantilla, ejecutadas ya sus cláusulas de compra. En el Córdoba, otra incorporación. Juan Gutiérrez, central procedente del Mirandés, llega para las dos próximas temporadas. El cántabro servirá de refuerzo para una de las posiciones más comprometidas de la zaga cordobesista. En la Unión Deportiva Las Palmas, Ézolo Iodice renueva hasta 2028. El centrocampista francés seguirá formando parte del cuadro canario durante dos campañas más. El Sabadell, recién aterrizado en la categoría de plata, ya tiene su primer fichaje del mercado. Es Alain Ribeiro, centrocampista procedente del Pontevedra de Primera Federación, que firmará hasta 2028. Por su parte, Carlos García rescinde su contrato con el club un año después de llegar. También el Andorra incorpora su primer fichaje del verano, Hugo Solozábal, procedente del Getafe B. El centrocampista, formado en las inferiores del Atlético de Madrid, llegó a debutar con el Getafe en Primera División, de la mano de José Bordalás. En el Celta Fortuna, Freddy Álvarez renueva como entrenador del equipo hasta 2028. El técnico seguirá vinculado al club vigués en la primera temporada del filial en Segunda División. En Tenerife suma su segundo refuerzo de mercado. Se trata de Jesús Álvarez. El futbolista zaragozano llega al conjunto isleño en un acuerdo por dos temporadas. El mediocentro de 26 años llegará procedente del Huesca. En Primera Federación, en ese Huesca, que ya lleva 9 fichajes, Sergi Enrich continuará en el equipo. El punta seguirá como azulgrana hasta 2028. Amplía su contrato por dos temporadas más. Samuel Ntamack, por su parte, traspasado al Piast Gliwice. En fútbol internacional, el Bayern ha anunciado el fichaje de Ismael Saibari. El delantero marroquí, uno de los nombres más destacados del Mundial, llegará a Múnich procedente del PSV Eindhoven. El traspaso se cerrará en unos 50 millones de euros. En la Premier League, el Tottenham se hará con los servicios de Mateus Fernández. El centrocampista portugués llegará procedente del West Ham, en un acuerdo que se ha cerrado en más de 98 millones de euros, Según la BBT, el Liverpool desembolsará cerca de 70 millones de euros por Jeremy Jacquet. El central francés de 20 años, procedente del Rennes, se compromete desde este verano con el cuadro dirigido por Andoni Iraola. En la Liga Femenina, tras el acuerdo de inversión de 55 millones por parte del grupo de Pau Gasol, el Real Madrid ha emitido un comunicado en el que ha informado acerca de su no participación en dicho acuerdo. Alega que este no responde al modelo de crecimiento del fútbol femenino y a sus principios. Y en motor, Yamaha ha hecho oficial la llegada de Jorge Martín y Ai Ogura. Los dos candidatos al título de MotoGP 2026 llegarán procedentes de Aprilia, apenas 24 horas después del anuncio que confirmaba la marcha de Fabio Quartararo y Alex Rins.
3: Muchas gracias, Dani. Nos vamos. Ya sabéis que a partir de ahora en Es Radio está prohibidísimo contar ovejas. Llega don Felipe Couselo y su equipazo para amenizarnos la madrugada y mañana, como siempre, aquí estaremos fieles a la cita, a las 11 de la noche. Gracias por seguirnos. Hasta mañana. Adiós, adiós.
4: Que con lo que llovió, quedé peor que Oleniak la vez aquella. Escríbanos, por favor.
5: Juan Carlos Oleniak debutó en Racing en el año 60. En el 62 pasó a Argentinos Juniors. En el 63 volvió a Racing. En un clásico con San Lorenzo le dieron un empujón, lo metieron de cabeza en el foso. Epa. Salió todo empapado.
4: Ah, una cosa seria. Acá lo llamamos Platón porque vive de la academia.
5: Platón.
4: Yo te voy a traer, vieja, y vamos a hacer flor de yunta. No es lo mismo anido que anido con Mesías, doctor.
5: Anido y Mesías, back del Racing campeón del 61, Negri al arco, Anido y Mesías, Blanco, Piano y Yachi, Corbata, Pizzuti, Mancilla, Sosa y Belén.
4: Quédate tranquila, vieja, en eso soy como Manfredini y no como Babastro, escribano.
5: Pedro Valdemar Manfredini, se lo compraron a los mendocinos por 2 pesos y resultó ser un jugador extraordinario para su época, increíble. Julio Babastro, puntero derecho, jugó solo 2 partidos entre el 62 y el 63 sin abrir el score.
4: Cito, yo no quiero terminar como Sánchez. ¿A quién se refiere como Sánchez, doctor?
5: No, seguramente se está refiriendo al guardameta Taulfo Sánchez, eterno suplente del Gran Negri. Jugó solamente 17 partidos entre el 57 y el 61.
4: Escríbanlo, ¿qué es Racing para usted?
5: Bueno, una pasión, querido.
4: Aunque hace 9 años que no sale campeón. No,
5: una pasión es una pasión.
4: ¿Te das cuenta, Benjamín? El tipo puede cambiar de todo, de cara, de casa, de familia, de novia, de religión, de Dios. Pero hay una cosa que no puede cambiar, Benjamín. No puede cambiar de pasión.
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0: Muy buenas noches, gente que escucha. Esto es Prohibido Contar Ovejas. Los que suenan son los Sonics. Les habla Felipe Couselo. A mi alrededor están casi todos. Hoy tenemos una baja. Nos ha puesto malita Alma Espinosa, a la que le mandamos un cariñoso saludo desde esta madrugada de las ondas de la radio española. Y acto seguido, pues toca lo que toca. Es por primera vez desde su fulgurante victoria, tenemos con nosotros a don Daniel Palacios, primer campeón oficial de Prohibido Contra Ovejas. Buenas noches.
1: Buenas noches, tricampeón.
0: Ya, pero oficial, esta es la primera, porque bueno, no se ha puesto nunca antes oficial.
1: Bueno, oficial.
0: Ahora tienes un cinturón que lo...
1: El cinturón que yo pensaba que era porque había ganado tres veces consecutivas. Tío, he hecho un tripita aquí. Otra cosa es que esta sea la primera oficial por lo que sea.
0: Homologada,
1: porque tú has sacado tú, pero las otras dos no valen.
0: Es que no se me ocurrió lo del cinturón antes. O sea, valen, pero no es lo mismo.
1: O sea, la victoria que tiene, la primera victoria que de este torneo que la tiene Isaac, ¿no cuenta
0: sí,
1: como campeonato?
0: Vale, sí. Pero no tiene cinturón. Isaac Vizcaíno, por alusiones, buenas noches.
2: A ver, la primera es la importante porque es el pionero. Acaba de ser campeón de dos ligas distintas.
1: Y perdona, yo también.
2: Trae la liguilla esta de verano, el Ramón de Carranza este que
1: no. Bueno, lo que tú quieras.
2: Esto no.
1: Colombino, ese colombino es mío.
2: Este,
1: todavía no lo he cobrado.
2: Hablando de cosas que atañen a este programa y a las preguntas de este programa. Paula, porque aquí en este programa ponemos el tranchetismo. El tranchetismo que es buscar nuevos talentos y darlos a conocer.
1: Sí.
2: Paula, con ayuda de su hermana Marta, a la sazón hija de Sandra León, han abierto un negocio de pulseras.
1: Sí.
0: Anda.
2: Que por el módico precio de 50 céntimos te hacen la pulsera a tu gusto.
1: Sí.
2: Entonces me ha hecho esta preciosa pulserita de gomitas blancas y negras.
0: Ah, mira.
2: Me ha hecho Paula y Marta y les he comprado otras para mi sobrina Martita, mi sobrina política Martita. No se la merece, pero se la ha comprado. Así es que.
1: 17.
2: Apunta.
0: Sí.
2: Apunta,
0: sí,
2: no. Yo diría, como pregunta, el 17 ya se sabe. ¿Quién hizo la pulsera?
1: Ah, vale.
2: Vale, lo dejo.
0: Esa me la guardo. Está.
1: De todas maneras, yo, detrás de esta historia, que me parece bonita, por cierto,
2: hombre,
1: no te resquemor todavía.
0: A ver.
1: No han digerido la derrota.
2: No, bueno.
1: Hasta tal punto que, que Alma ya ha venido. Yo creo que mucho cuenta. Lo tiene atravesado ahí.
0: Sí, pero
1: ella
0: no creo
1: pensaba
0: que
1: iba a ganar en un momento que se había ganado. Y hubo un momento del concurso que iba en cabeza.
0: Uh-huh.
1: Pero nada, al final...
0: Sería súper dramático.
1: En el clutch... No falló.
0: Sería súper dramático que se hubiera inventado que está enferma para aparecer de repente y retarte.
1: Sería maravilloso, pero eso no me ocurre.
0: Hablando de retarte, en la mesa está Juanma González. Juanma, buenas noches.
3: Muy buenas.
0: Tienes que ir de vacaciones.
3: Sí, pero algo pasó. Lo bueno es que el éxito no le ha cambiado nada.
1: No, ¿verdad? Sigo igual.
0: Sí, nena, es cierto que no le ha cambiado el dinero.
2: No significa que sea bueno per se. Sigue igual.
1: Madre mía. ¿Cómo lo tenéis ahí clavadito?
0: Hablando de todo un poco, Juanma González, te enseño esta pulsera de capibara.
2: Oh, eso no la tengo yo.
0: Porque en el momento en el que, como si quieres ahora mismo, tú puedes pedirme esta pulsera, arrojársela a Daniel, no con mucha violencia para que no se rompa, que hay que reutilizarla, y retarle. Yo tengo una batería de preguntas, además tú contarías como retador con dos ventajas, ¿vale? Para hacer ese, tienes esa oportunidad del intento. Recordando las reglas, podríais, en caso de que esto haya una temporada 3 y sigamos haciendo cosas de estas y tal, claro, esta posibilidad de retar vale hasta el próximo concurso. A partir, imagínate que ni Alma ni tú le retáis a Dani en...
3: Yo te diría, como no está Alma, falta uno, pues a lo mejor es el día ideal. Pero yo creo que Isaac lleva como 7 semanas reteniendo su sección, ¿no?
2: Y
3: va a explotar, ¿no?
2: Rétale.
0: Bien, lo digo para que lo sepáis. Si llega el momento en el que hacemos un concurso, a Dani le da igual, porque Dani va a defender el cinturón en concurso o en reto. ¿Verdad que sí? No te importa. No. A ti no hay una diferencia. Pero vosotros perderíais el derecho a retar, porque el siguiente concurso, el que quede segundo, pues tendrá ese derecho que a lo mejor volvéis a ser vosotros. La verdad es que mira que me complico la vida con reglas y con movidas, ¿eh? Era mucho más fácil decir...
2: ¿Pero el retador se lleva el cinturón o se queda en suspenso?
0: No, el retador se lleva el cinturón.
1: Claro, sí, claro.
0: Claro. O sea, si el retador gana el reto y lo tendrá que defender en el próximo concurso. O, por ejemplo, tú imagínate...
3: O sea, más responsabilidad.
0: Un poner. Tú retas hoy a Dani Palacios. Te llevas el cinturón, ¿vale? Alma sigue teniendo el derecho al reto. Entonces, Alma podría venir otro día que estés tú aquí, y retarte a ti como nuevo campeón.
1: Ah, sí, eso podría ocurrir
0: sí, en el wrestling pasan estas cosas todos los días.
1: Pero yo no, yo perdería mi derecho a...
0: Habría derecho a revancha, o sea, pero eso lo hemos quitado porque...
1: ¿Qué privilegios tengo por ser campeón? Porque no, veo que ninguno.
2: Entrarte y llevarte el cinturón.
1: Llevarme el cinturón este, que
0: un
1: que es
0: gran
1: precioso.
0: Cinturón conlleva una gran responsabilidad. Y eso es lo que tienes tú, una gran responsabilidad.
3: Yo prefiero sentarme y ver cómo descarrila el tren.
0: También es otra estrategia.
2: ¿Te has dado cuenta, Felipe, del... Perdona que te corte, es que me acabo de dar cuenta fijándome el cinturón ahora. De el ego inmenso que tiene Dani Palacios, que ha grabado su nombre en el cinturón.
0: ¿Pero, ¿lo has llegado a grabar?
1: No. Hombre, pero
2: broma,
1: debería.
2: Qué broma, hombre. A ver,
1: es verdad que tiene aquí, pero sí. No me he dado cuenta.
0: A ver, iba, realmente no me dio tiempo a poner como tres papelitos y pegarlo con celo, o tres, pero o cuatro.
3: Es que
0: tomo,
3: le dio un cinturón ya con su nombre, lo tenía hecho.
0: Pero normalmente se graban. A ver, me pareció una sobrada dejarlo hecho así. Pero luego también se lo toma en serio él, y lo hace bien, y por eso
1: yo cuando empieza el concurso digo a tope y os veo a vosotros como, claro, yo entiendo que ya dice a tope. Madre mía, otra vez vamos a palmar cuando antes te pesaba.
0: Un rollo psicológico, un componente psicológico.
1: Si hubiesen ganado algún anterior, pues yo, según he ido avanzando las ediciones, yo veía como el brillo de los ojos se iba apagando. Es como, no. Es como cuando el Atleti se enfrenta contra Madrid en la final de Champions. La primera vez tienes ilusión, la segunda, me cago en la puta. La tercera dices, sí, los a tomar por culo. Pero pues eso es lo que les pasaba.
3: Se veía que el censo estaba mañado.
1: Sí, vale. Cuéntame, rollos.
2: Yo es que no quería entrar ahí, pero es evidente.
0: A ver, yo no digo nada. Yo solo digo... que la batería de preguntas, que además se irán sorteando, vamos a hacerlo tirando dados, que paso que he comprado dados, están hechas, y las ventajas, que tiráis el dado un par de veces el retador para ver qué dos ventajas tenéis, hay algunas que son curiosas, además, también están hechas.
2: ¿Vale? Me da la sensación de que tiene ganas de que reten.
0: Hombre, me he currado.
1: Se lo ha currado. Sí.
0: Pero bueno, yo lo digo para que la gente que nos escucha tenga ya en mente un poco las reglas, uh-huh. Y que no esté escuchando día y de repente está hablando Dani Palacios y le diga al majo, ¡cállate, te reto! Y diga, ¿qué coño está pasando aquí? Pues que sepáis que es por esto, ¿vale? No es
3: que
0: se
3: tienes que
0: mal.
3: Gritarlo mucho, tienes que asustar a todos los
0: oyentes. Sí. Además, pues lo guay de esto es que lo pones...
1: Que me tiran la pulsera esa a la cara ahí, que me haga daño.
0: En el momento que te... Yo preferiría que no te hicieran daño.
3: Una satisfacción.
2: Un poco daño, tampoco.
0: Pero yo lo veo tal cual, ¿eh? O sea, cualquiera de nosotros está hablando y de repente alguien por encima, ¡te reto! Y la gente dirá, bueno, esto...
2: Tienes que haberle dado en vez de una pulsera, un guante, para que le dé un guantazo.
0: Ya, tío, pero pensé que si tú quedabas primero o segundo, lo de la pulsera tendría un componente psicológico guay.
2: Yo sí quedo primero o segundo, no reto porque dame la pulsera para mí.
0: No, pero tú imagínate que alguien te reta arrojándote a ti. Una pulsera. Le da un sentido dramático a todo esto.
2: Sí, sí.
0: En mi cabeza, por lo menos, sí. Luego ya. Vale. Entonces,
1: emocionante fue, por cierto, qué episodio más chulo, ¿eh? Es de los mejores capítulos de.
2: Como si quieres regodear en sí mismo.
1: Prohibido contar ovejas. Yo creo que fue el especial 373.
0: Lo pasamos muy bien. Luego les mandé una nota de audio preciosa al grupo de WhatsApp, para cuando no contestó ni Dios. Que hay que
3: ¿tú qué haces
0: todo?
3: Mandando notas de WhatsApp a
1: las 4 de la mañana.
0: No, era un agradecimiento en caliente totalmente y acabamos de salir de aquí. Fue a los 5 minutos de salir de la emisora.
2: Claro, pero nosotros conducimos.
0: Y luego no llegáis a casa.
2: Sí, pero llegamos ya
1: muerto. Ya se nos olvidó, yo creo.
2: Y me llega ya muerto.
1: Somos lo peor.
0: Les tienes que querer. Venga, bla, bla, bla, cosas de radio, podcast y redes sociales. Vamos con la intro.

va para Lucía y para Vicky, que no están escuchando, no deberíais estar escuchando ahora, aunque no haya cole mañana, que es tarde, por el mero hecho de que Stranger Things mediante han descubierto a The Clash. Y esto como padre mola, ¿vale? Cuando hace eso, que la gente descubra a las grandes bandas. No porque yo hiciera Stranger Things, que no es el caso, pero sí, porque en base a cierta conversación sobre Stranger Things, les pongo el vídeo de Should I Stay or Should I Go, que además tiene un momento muy guay. Si recordáis el final del videoclip, que es parte de un directo que hacen en Estados Unidos, hace como el zoom para atrás brutal la cámara, ¿no?, hasta ver la perspectiva aérea del estadio, y acaba de hacer el impacto. Consejo de padre para primeras veces: después de ese, poner el Thunderstruck en el estadio cuando la cámara se va acercando. Enlaza muy bien con el otro visualmente. El caso. The Clash fueron conocidos de muchas maneras, entre ellas la única banda que importa. Y son, sin duda, uno de los mejores grupos que ha existido. Motivo de más para recordarlos como los campeones, que, igual que Daniel Palacios, son... El programa esta noche lo ha patrocinado él, pues no se habéis dado cuenta. Venga, vamos a arrancar.

0: Y con esta música de campeonato, mira, ¿ves? Me he portado bien hoy. Arrancamos la sección. Una sección, para que veáis lo sinvergüenzas que somos en este programa. De un tiempo a esta parte, los miércoles no nos da tiempo a hacer las secciones de los cuatro. Hoy vamos a ver si ya que no está Alma y solo son tres secciones, entramos. Pero creo que has llegado a cambiar esta sección dos veces. ¿Una o dos?
1: No. A ver, hace dos semanas, perdón, tenía preparada una sección, al final no entré.
0: Sí.
1: Y entonces para la siguiente semana dije, no, mejor me hago otra. Y esta es la que se quedó fuera la semana pasada, que al final no...
0: Porque hubo sorpresa y...
1: Claro, solo lo cambié una vez.
0: Pues...
1: Pero bueno, me lo volví a currar, o sea, no, podía haber dejado ahí... tirado ahí dos semanas.
0: La verdad es que está guay, o sea, es ese este rollo que no lo habíamos pedido, tampoco teníamos esperanzas de que nadie se lo volviera a currar, pero de repente dicen para decir, pues yo sí.
1: Sí.
0: Claro que sí.
1: No sé por qué, pero así fue.
0: Oye, y cuéntanos de qué va a ir esta historia.
1: A ver, hoy va de canciones cortas. Porque ¿cuál es la duración perfecta para una canción, para un hit, para un single así que se te quede en el cerebro ahí incrustado y te dure durante muchísimo tiempo? La gente dice que la duración ideal para una canción son 3 minutos. Eso se suele decir, que es el hit, no de un hit bueno que sea radiable, no puede durar más de 3 minutos. Casi todas las canciones que han durado más de 3 minutos, pues las discográficas se volvían locas, no, por favor, hay que hacer una versión para la radio. Siempre se han sacado versiones para radio, para acortando las canciones para que tengan más accesibilidad al público. Y uno tiene la sensación que todo lo que dure menos, lo que dure más de 3 minutos, a lo mejor es poco radiable, y todo lo que dure menos de 2 minutos también, porque es una canción como que no le da tiempo a ser importante o para que te quede, o es a lo mejor tan leve como...
0: Es un EP de canción.
1: Es como un EP de canción. Los EPs de las canciones pues duran menos de 2 minutos. Y, ojo, hay canciones que duran incluso menos de 1 minuto, pero bueno, eso está siempre más asociado a un tipo de género de música muy concreto, o son, digamos, que juegos y divertimentos que suelen utilizarse como intros o como otros de un EP.
2: ¿Sabes dónde no pasa eso?
1: ¿Dónde no pasa eso?
2: En Autoreverse. Ahí da igual la duración de las canciones.
1: Es cierto, es verdad. Me has vuelto a mencionar esta semana, me ha gustado.
0: Sí, Miriam, deberíamos tener cargado ya, quitar a Elvis Crespo y poner la promo de Autoreverse Eterna también cargada.
2: ¿Qué te he dicho esta semana? No me acuerdo.
1: Que esta semana no ha habido guitarreo.
2: Guitarras, ¿verdad?
1: Pero no, yo no lo he echado de menos.
2: ¿Te ha gustado?
1: Ah, está muy bien.
2: Me alegro.
1: Ah, está muy chulo, la verdad. Como todas las semanas, está muy bien. Bueno, vamos a por... He hecho una sección, porque hoy sí que vamos picaditos, porque claro, como son canciones cortas, por mucho que...
0: Hoy que tenemos una sección menos bien, está bien.
1: Ya, pero no, ¿yo qué sabía? Yo no sabía que Alma tenía este berrinche y no va a venir para no verme la cara con el cinturón de campeón. ¿Qué vamos a hacer? Ya se le pasará. He cogido 10 canciones, algunas muy conocidas, algunas incluso que llegaron a ser número uno en países importantes. Los países importantes son Reino Unido y Estados Unidos. Y para empezar, un número uno que dure menos de 2 minutos, a casi todos nos va a venir a la mente los Beatles. Pues sí, los Beatles tienen varias canciones, pero tiene una canción muy conocida que fue número uno, From Me to You.

vamos a cortar para que nos sobre tiempo. For Me to You, de los Beatles, número 1, 1.57. Y no se hace ni corta ni larga. Es una canción, como muchas otras de los Beatles, perfecta, simplemente perfecta. Canciones cortas suelen estar asociadas al punk. El punk, si duran 3 minutos en el punk, ya es una canción larga. Podría haber cogido pues a los Ramones, podría haber cogido cualquier otro grupo de punk, pero los Clash tienen un clásico que es White Riot, que son 1.56 de canción. Que suene.

0: Sí. A mí me mola. A mí las canciones sencillas y cortitas de tres acordes, verso, estribillo, pim pam, si acaso a lo mejor un puntito y ni hace falta y un chimpún final antes de dos minutos, a mí eso me mola. Esa estructura muy, muy punk, a mí la verdad es que a mí es que me gusta. Y luego...
1: Está pensando en una de punk, pero más modernita, Green Day, ¿tiene alguna? En Dookie estaba Coming Clean. Coming Clean yo creo que no llega a dos minutos.
0: No llega a dos minutos tampoco, sí, efectivamente. Pero... no quería ahondar mucho en el punk porque es que si no se habría llevado la sección entera.
1: Claro,
0: porque
1: era fácil,
0: hay un montón. Grupos también conocidos, década de los 90, donde el punk tuvo una segunda juventud, pero también, porque como tú hubieras mencionado, los Green Day pusieron de nuevo de moda al punk en la mitad de los 90, pero ahí surgió también el Britpop y las canciones y los grupos que lo petaron en los 90. Está Oasis y está Blur. Blur tiene una... temazo, monumental, muy recordado, que todos conocéis, que dura dos minutos pelados. Song 2.

0: vamos, yo me la escucharía entera, pero bueno, dura 2 minutos, o sea que tampoco dura mucho.
1: Yo creo que lo contaba aquí. Yo tardé mucho en conseguir este tema en vinilo.
0: Ah.
1: Porque cuando pinchaba en vinilo, me encabriché de tenerlo en vinilo para pinchar en una fiesta de tecno. Y en medio del ternaco solté el Son Tú. Y la peña primero flipó y luego votó.
0: Claro.
1: Pero quedó muy bien la mezcla y luego salí con otro tema de tecno y quedó muy guay, la verdad.
0: Bien.
2: Es que es muy, muy mezclable. Yo recuerdo un mashup que había hecho, creo que la Antivía, además. Mm. No recuerdo con qué canción cantaba una chica. Hay un mashup chulísimo, esta canción. Y la otra canción no se parecía una castaña, pero.
0: Pero enlazaba perfectamente, sí.
2: Estaba le para todo.
0: Sí. Hemos traído canciones más o menos. He traído canciones más o menos moviditas, con un ritmo más o menos aceleradete. Pop así, un poquito sandunguero, rapidito. He traído un punk clásico. He traído una canción rock, pero con espíritu punk, que es que este Song 2 de Blur. Una canción lenta. ¿Puede durar poco? Eso es complicado.
1: Sí.
0: Es difícil.
1: Para contar una historia, aunque sea solo sin letra, o sea, para meterte una atmósfera lenta y corta, es complicado.
0: ¿Pero le falta algo a Please, Please, Let Me Get What I Want de los Smiths? No.

0: Please, Please, que son tres, que me he comido uno. Let me get that I want, de los Smiths. Y lo estamos haciendo fuera de micro, pero tenemos que decir, ¿cómo puede ser un tío tan gilipollas?
1: Sí, un poco.
0: Como Morrissey sea capaz de hacer canciones tan bonitas y tan perfectas como esta. Una canción tan delicada, tan bonita, que dure apenas 1.52.
2: Y le caben tres please.
0: caben tres please, fíjate.
2: ¿La semana pasada fue cuando trajiste a Johnny Mars?
0: Johnny Mars, sí.
2: La semana pasada, yo creo, ¿no? Sí. Como novedad. Después de que trajeses tú, leí yo un artículo en el que le debe haber picado a Morrissey el nuevo disco de Mars y sigue la disputa.
0: Sigue todavía dando la matraca.
2: Diciéndole que se está aprovechando de la marca y no sé qué, no sé cuánto. Y yo creo, ¿sabes?, que Johnny dice, mira, Morrissey.
0: Tú es todo lo tuyo y yo lo mío.
1: Déjame en paz. Además, sabe lo que ha pasado. No ha oído la canción ni nada. Ha ido prohibido contar ovejas.
0: Pues claro, por supuesto.
1: Ha oído que decíamos que estabas cocido.
2: Pues claro.
1: Y ha dicho, pues no. Y me enfado y no respiro. Y... qué tío. No, pero sí que es cierto, ¿eh? Estos tenían una capacidad y la pena es que luego acabaran tan mal entre ellos, pero cuando sintonizaban para hacer estas cosas, madre mía, ¿eh?
2: Hay que aguantar ahí al lado de este señor, bueno, y no sé yo si Johnny Mars era un tío fácil, ¿eh? Esta gente con esta creatividad
0: estos egos son difíciles de convivir, es complicado. Mira, sin embargo, de Pipo Winners no tiene ningún problema. Y dices que vosotros hacéis canciones de menos de 2 minutos, pues yo también. Un temazo como Breaking Glass, 1.52.

0: Breaking Glass, 1.52 de ese maravilloso disco que es Low, David Bowie, que todo lo que hace le sale bien, joder. Yo soy de los tíos que más envidian en mi vida y más he querido ser como él.
1: Y medio mundo.
0: Sí. Joder.
2: Que cualquiera de las versiones de Bowie, además.
0: Cualquiera, cualquiera, me da igual. Siggy, Duque Blanco, me da igual. O sea, David Bowie a tope, siempre con él. Incluso en el ansia también, quiero ser, aunque muera ahí podrido en... metido en un ataúd por culpa de que tienen, me vale. Hemos traído gente bastante, bastante conocida, que todos tenían sus temas cortitos. Hay un tema maravilloso que además yo sé que a ti este, Felipe, te gusta.
2: Sí.
0: De los más conocidos. Y yo creo que yo fue la primera vez, tengo que reconocer, la primera vez que oí hablar de este grupo fue por esta canción y por el videoclip que la acompaña. Estoy hablando de Feeling Love With A Girl de White Stripes.

0: vídeo maravilloso dirigido por Michel Gondry, que
1: sí,
0: que la habéis dedicado, la habéis mencionado, hecho con Legos, ¿os acordáis? Ese videoclip era maravilloso.
1: Lo chulo, perdón que te interrumpa, de esto fue que se hace el videoclip y le intentan vender a Lego la idea de, oye, ¿por qué no sacáis tres cajita chiquitita, tío, que sea, pues las piezas para hacer a Meg la batería, sí, ¿eh? Y Jack y la guitarra? Y luego dijo que no, ¿vale? Y al poco tiempo, era antes de que Lego pues empezara a hacer ya las, y le empezaran a salir muy bien las de, yo qué sé, Star Wars, pero las tochas, ¿no? Sí. Las de la mega estrella muerta, no
0: sí,
1: sé qué.
0: Sí, sí.
1: ¿Qué hizo Jack White? Ponerlo a la venta en la página web de Thurman Records. Tío grande.
0: Joder.
1: De hecho, lo puedes comprar, ¿eh? Puedes comprar, está carete, pero oye, sí, es un punto.
0: Joder, pues sí, es un punto. Hemos escuchado White Stripes, David Bowie, hemos hablado un poco de canciones cortas, incluso que pueden ser canciones comerciales y pueden llegar al número uno como los Beatles. Hay una canción, yo creo que esto seguramente, no lo sé, no lo he mirado, pero es muy probablemente que sea la canción más corta que ha llegado al número uno. Estoy hablando de Stay, de Maurice Williams and the Zodiacs, 1:36.

si lo acabamos de mirar ahora mismo, lo hemos comprobado que es la canción más corta que ha llegado al número uno en Billboard. 1.36. 1.36 crear un hit es complicado, ¿eh? Sí, pero sí, la escuchas sí. Y no te sobra nada en esta canción ni te, y, por supuesto, no te falta. O sea, es una canción perfecta. Muchas veces te das cuenta que las canciones tienen mucho relleno. O sea, cuando hay mucho vamos a meter un estribillo de más, vamos a meter un arreglito de más, vamos a alargarlo para que lleguemos por lo menos a esta duración. También me gustan estas canciones porque esta, la canción en esencia es así y ya está. O sea, no le falta nada. ¿El Rey también tiene canciones cortas? Pues sí. Y también fue número uno. Don't Be Cruel.

0: Pues sí, Elvis llegó al número uno también con esta canción. Dos minutos pelados. A ver, si la pones en el productor y buscas en cualquier plataforma, pues te va a poner que dura 201, 202. Pero te vas a dar cuenta que esos dos segundos o tres segundos que sobran están en vacío. No hay absolutamente nada. Está simplemente como coleo para enganchar bien con la siguiente canción. Son dos minutos de canción, justas, peladitas. Y aquí voy a traer yo mis tres canciones favoritas de menos de dos minutos. Mis fobias. Mis filias, mejor dicho. Fobia y filia. Las dos cosas.
1: Sí.
0: Porque no tiene muy claro yo si no me atrevía. He hecho lo de fobia, porque me da un poquito de miedo traer esta canción, pero es que es de mis canciones favoritas de siempre. Y además dura un minuto 9 segundos. Y estoy hablando de Porno en Acción, de La Polla Records.

es pero la canción perfecta, también. Perfecta, maravillosa, mi canción favorita de La Polla Records. Salve, esto es un disco que me lo he escuchado 200.000 veces, mi disco favorito de La Polla, yo creo que de todo el mundo. La Polla Records tiene un montón de canciones que duran menos de 2 minutos, pero esta es la que más me gusta. Es mi filia personal, así que os aguantáis. Si no os gusta, pues allá vosotros. El punk de los 90 también me gusta mucho, me gusta bastante. Y hay un grupo de los 90 que tuvo bastante éxito, que es NoFX. Tiene un disco maravilloso que se llama Punk in Drublic, que es su disco más conocido. Pero a mí el que más me gusta es el Heavy Petting Zoo, que es el de la portada de la oveja. Ya sí, sabes a cuál disco me refiero. Y ese tiene una canción que alberga el punk y una canción nostálgica y romántica, que es muy difícil, y que solo dura 1.36. Se llama August 8, 8 de agosto. A ver qué os parece.

0: Bueno, que se acaba. Temazo. Es que claro, son canciones tan cortas, no queremos que se queden vacío. Por eso hoy voy muy picadito, voy rápido.
1: Sí, sí, picadito.
0: La última canción, mi canción favorita, o entre la terna de mis canciones favoritas de menos de dos minutos. 1.59, me estoy refiriendo a Rubber Lover. Es una canción que yo creo que no conoce nadie, es de principios del siglo XXI, de un grupo que se llama Marmaduke Duke. No lo conoce, no suena. Marmaduke Duke es un proyecto paralelo de Simon Neil, el vocalista de Biffy Clyro, y de JP Reid, del grupo Sucio Perro. Pues
2: lo has dicho, lo Sucio Perro, es que claro, esto es radio, no te están viendo la cara, pero lo he hecho como con cara de ilusión.
0: Sí, mola, es que mola que unos tíos, que creo que son ingleses, estos tíos, los Sucio Perros, decían poner este nombre a su grupo, me hace gracia, está muy bien. El disco, este tema que traigo de Rubber Lover, que pertenece al segundo disco de este proyecto, de Marmaduke Duke, se llama Duke Pandemonium. Y el tema, simplemente, me parece perfecto. Además, creo que metía en una base, en la base musical había un pianito que era un sample de una canción de Billy Joel. A ver qué os parece. A mí me flipa.

0: me encanta. Y el videoclip estaba muy bien, era un videoclip de animación. El pianito que suena es un sample de la canción de Billy Joel, Sleeping with the Television On, de la canción del año 80. Me encanta esta canción. Estaba muy, yo hubo una época que estuve muy a tope con los Biffy Clyro y con todo lo que hacían alrededor de Simon Neil, sus proyectos pares de sus mierdas, me las comía con patatas. No, me gustaba mucho.
1: Marmaduke Duke, este, el hombre mola.
0: Marmaduke Duke, mola. Sí.
2: Vamos a hacer un par de adendas a esta sección de Dani Palacio.
0: Claro, aquí es donde que la gente aporte sus canciones cortas favoritas, claro. Y a lo mejor que alguno se haya quedado con ganas de, oye, ¿cómo se te ha olvidado poner esta?
3: El baile del pañuelo no la
0: El baile del pañuelo creo que dura más de 2 minutos.
1: Sí, irónicamente no.
2: Yo no iba a ser dos adendas de canciones, sino. Lo hemos dicho aquí alguna vez. El punk es el género por excelencia de las canciones cortas, porque es gente que no sabía hacer música y decía lo que decía. Mucha música nueva de chavales nuevos, autoproducida.
0: Es verdad.
2: Las canciones son muy cortas.
0: Son muy cortas.
2: Porque dicen lo que tienen que decir, van al grano y poco más.
0: Y tiene una visión comercial tan clara.
2: Sí, pero además.
0: Que saben que tienen que ir al turrón desde el minuto uno, porque si no, a los 15 segundos te pasan.
2: Eso por un lado, pero también que tampoco hay nadie detrás que le diga, no, vamos a hacer un puente aquí. No, yo hago esto y la canción dura 1 minuto y medio, 2 y medio. Aquí se queda. Eso por un lado. Y luego, en la electrónica de baile, es por un tema muy prosaico. Y es porque. Antes se pinchaba en vinilo y te dabas un tiempo para cuadrar las canciones. Necesitabas el vinilo largo, siempre había las extended version, extended play y tal, para la pista de baile, para hacer mezclas y tal y cual. Como ahora está el botoncito mágico, que te las cuadras solas, no hace falta que los sistemas sean largos. Le das al play y están perfectamente cuadrados y haces el juego que quieres hacer. Entonces, por eso ha reducido mucho en la electrónica de baile las duraciones de 6, 7, 10. 12 minutos algunos temas, pero a 3, 2 y medio,
0: ahora,
2: 4.
0: Incluso 2 minutos pelados, que hay muchos. Yo veo las canciones nuevas de estilos que ahora a mí no me gustan, pero es muy raro que una canción dure más de 2 minutos y medio.
2: Mira, lo tengo apuntado porque me llamó la atención. Lo tenía apuntado para un juez, pero no lo voy a llevar. Pero bueno, ya que estamos sacando el tema, ha sacado un tema Diplo, el productor, con su grupo Major Lazer, con Tokisha, la reggaetonera de Bow y tal. Que se llama Papi, dura 2:40 y el ritmo es hiperacelerado. Pero como ahora en la electrónica está de moda para los chavales el que llaman el bumping, la máquina ha llevado un poco al extremo, es que son ritmos muy rápidos, termina por la canción y no hace falta que sean más largas.
0: Pero insisto, yo creo que sí que hay una visión comercial en eso, te digo, por ejemplo, Rosalía, malamente, ¿cuánto dura esa canción?
2: Pues distinto.
0: Ya.
2: No. Ahí, tú me estás hablando de ahí de una cosa. A propósito, hecha y tal. Yo te hablo de mucha gente como Rusowski para abajo, que son autoproducidos, que se lo hacen en su casa.
0: Pero tú sabes perfectamente que al final, o sea,
2: malamente tendrás 10 productores.
0: Pero las tendencias se acaban copiando. O sea, estos surgen de la calle y luego los productores son muy avispados y dicen, ojo, aquí hay una fórmula, la clonamos. O sea, eso es a lo que me refiero. Estos chavales, simplemente por su manera de entender la música, pues dicen, vamos al cogollo del minuto uno, empezamos. O sea, la letra entra directamente, o sea, en el segundo tres o directamente desde cero. Y eso, las grandes casas y la gente que está marcando ahora el mercado musical lo clona y lo está haciendo, pero vamos, es que al dedillo. O sea, tú coges cualquier grupo, me acuerdo de Rosalía porque es que me parece muy evidente. Yo viendo El Mal Querer, escuchándome El Mal Querer, es que había muy poco, era muy raro encontrar una canción que durase más de 2 minutos y medio, pero es que con Z Tangana pasaba lo mismo, porque tú escuchas la de Demasiadas Mujeres, que es otro hitazo, y creo que dura 2 minutos pelados. O sea, es que es la tendencia que se marca ahora.
2: Son 2:30.
0: Ah, mira, pues eso me
2: con colado. 10 productores.
0: Ya.
2: Lo que yo te quiero hablar es el espíritu punk, que ahora lo tienen los chavales en su ordenador con su autotune. Ese es el punk ahora. Y hay muchos chavales, lo que te digo, que hacen esa música muy, muy cortita. Dicen lo que quieren decir y ya. No le dan vuelta, no tienen escrituras, no... Oye, que a lo mejor es un complementario nuestro punto de vista.
0: Ha aprovechado, Miri.
2: Mira, Miri.
0: Sí, está poniendo aquí.
2: Está rápida ahí.
1: Así de él.
2: Como le gusta a Miri.
1: Pone paz porque se pelean entre ellos.
0: No, estamos hablando de lo mismo al final.
2: Wow, sí, amigos. Aunque gane él, al final nos entendemos.
3: Esto es prohibido contar ovejas en su forma natural, sin filtros. Ha surgido un debate cultural que probablemente.
0: Está de parada ahora mismo en su casa diciendo: madre mía,
3: tomando notas.
0: Me está sorprendiendo.
3: Tomando notas.
2: Sí.
3: Sí.
1: Al final. Es verdad que vamos a ser un referente en la cultura, ¿eh? Lo sabía.
0: Yo lo tengo
1: clarísimo. Y eso que llevamos solo 1 de 3 secciones. Imaginaos cuando llegue la segunda.
3: Explota la cabeza.
1: Sí, pues calienta que sales, que es la tuya.

0: Bueno, entonces, Juanma González, te veo, eres como, para que la gente que nos escucha desde casa, que no lo puede ver, se haga una idea. ¿Os acordáis de Nacho Cano con los dos teclados? Mm-hmm. Pues este está con tablet, móvil, el misal.
1: No, el problema es que me he comprado una tablet china de 80 euros o menos y tiene una conexión de mierda, entonces resulta tengo el móvil a punto por si acaso me da un fallo.
2: Pero está aguantando, ¿eh?
1: Está aguantando, sí, pero no le pidas mucho, que puede fallar en cualquier momento. Bueno, de temas cortos pasamos a relaciones demasiado largas, probablemente.
3: Anda.
1: Toxic relationships.
3: Uy, qué bonito. ¿Cómo me gustan?
1: ¿Cuál es la...? ¿Qué ha sido tú, la relación o el tóxico?
3: No, que me gustan verdad desde fuera, quiero decir. No,
1: ah, claro, no. Sí, a mí también.
3: Es muy divertido, estar en una de ellas no debe ser muy divertido.
1: ¿Has visto Obsession, la película de moda?
3: Todavía no. La tengo, a ver.
1: Bueno, aparte de enamorarte de Inde Navarrete, que, hombre, sí, que te aseguro que eso va a pasar, es la película de moda, repito, Toy Story es imposible de vencer, pero ahí va pegadita a los muñecos esta película de 700.000 pavos, distribuida por Universal, muy bien vendida, pero que se está convirtiendo en una absoluta sensación que está llenando los cines también en España. O sea, realmente está contando a otro nivel con el público. Y qué mejor manera de interpretar o malinterpretar todo lo que cuenta la película y hablar de Obsession. Ahora escuchamos su tráiler y otras relaciones tóxicas en el mundo del cine, porque hay muchas con mantequilla. Uy. O sin ella.
4: ¿Has tonteado alguna vez con Nicky?
5: Voy a por chupitos.
4: Voy contigo. Si es tan importante para ti, y sé que lo es, dile, Nicky, creo que deberíamos ir a tomar algo juntos. Nicky, espera, iba a preguntarte...
5: ¿Qué?
4: Déjalo, se me ha olvidado.
5: Buenas noches.
4: Buenas noches, espera. ¿Por qué? Sauce del deseo. Solo tienes un deseo. Deseo que Nicky me quiera más que a nadie en el mundo.
1: Bueno, esto era el tráiler de Obsession, ahora mismo en cines, que realmente es una peli de terror muy recomendable y que funciona como thriller psicológico también, hasta el punto de que hay mucha gente que está interpretando la película de dos maneras, como que ella es realmente mala. Es bastante flipante este hecho. Cuando veáis la película, pues lo discutimos y lo comprenderéis, pero realmente dices que tiene la peña en la cabeza un poco, ¿no?
0: Quita, que han discutido Dani y Saco y ya
3: se va a sentir violento. Casi llegamos a las manos.
1: Casi, a las manos intelectuales, pero se estabais manoseando conceptos, pero de una manera...
2: ¿Qué cosa llamáis discutir?
0: Hay un sobreteo conceptual importante, sí.
1: Sí.
2: ¿Cerosos?
0: ¿El qué?
2: Yo sobeteo intelectualmente si queréis, ¿eh?
0: Hasta que lo has dicho no estábamos tenosos, pero ahora...
1: Bueno, hay que decir que lo bien que está esta muchacha haciendo de loca realmente mete miedo, ¿eh? Hay unas cuantas escenas en la película que son simplemente la actuación de ella con un poquito de sentido del humor y realmente te mete el miedo en el cuerpo, la inquietud y también un cierto sufrimiento, ¿no? Pero no voy a abundar mucho más en la peli, que además tiene una banda sonora que me está gustando especialmente. Isaac tiene esta especie de cosa, lo que dijimos la semana pasada, muy, muy chill out. Vamos a ver, mira, esto suena por aquí atrás. Oh, fíjate, es así todo el rato, pero incluso en los momentos de terror, lo cual es una aproximación curiosa a ello. Pero todo ese corpus de thrillers semi-eróticos, semi-psicológicos, de relaciones tirando a tóxicas, que vienen desde hace años, sobre todo en los 90, ¿no? Me acuerdo de Instinto Básico. No he metido Instinto Básico, que ya hemos hablado de ella en muchas secciones, pero se me ocurren...
3: Parece una relación perfecta.
1: Pues, ¿cuál? ¿La de Instinto Básico? Sí, ojalá. Es verdad.
3: Malo es que no sobrevives a ella, pero es perfecta.
1: Te puede matar, pero oye, si sales vivo...
3: Que te quiten
1: lo bailado.
3: Claro.
0: Por la escena de la discoteca en la que bailan, ¿quieres decir? Por la escena de la discoteca en la que bailan.
3: Sí, bueno.
0: Sí, vamos a decirlo ahí. Sí.
1: Se podría llamar así la peli. Que te quiten lo bailado,
3: Michael. O Nick.
1: Lo mismo que a Peter Coyote en una peli que a ti, Dani, que te gustan mucho las pelis de Polanski y sus relaciones perturbadas, te debe de molar cantidad. Lunas de hiel. Bueno, película larguísima de Polanski, pero con un sentido del humor, perdón, cabroncísimo.
3: Muchísimo.
1: Negrísima, que realmente te presentaba esa noción muy Polanski de que el amor es puro interés y de que no hay mucho más sentido en las cosas, ¿no? Es muy poco romántica, pero oye, al final te estaba contando la historia de dos parejas que al final hacían esta especie de, ¿cómo se llama? Swinging, no sé, bueno, los modernos lo llaman, ¿cómo, Isaac?
2: Swingers.
1: En la noche lo llaman
2: ellos
1: así.
2: Son swingers.
1: Swingers, ¿no? Un poquito así. Una pareja francesa con un ingenuo Hugh Grant, ¿os acordáis? En su y se
0: cuando
1: mete
0: aún
1: con...
0: era ingenuo. Aún era ingenuo.
3: Nunca Hugh Grant.
1: Sí, es verdad, sí. Luego lo averiguamos. fue divino. Y la verdad es que conocí a Manuel Seigner en esta película, figuradamente, naturalmente.
0: Sí, te iba a decir.
1: Pero tenía escenas muy subiditas de tono y muy mucho. Incómodas.
3: Todo el mundo se acuerda de la escena de la leche.
1: Sí,
3: principalmente.
1: No la he encontrado y tampoco he encontrado ningún clip en castellano.
0: Así que...
1: pero lo vamos a escuchar en inglés. Que sí, yo creo que nuestros oyentes tienen alta capacidad intelectual y adquisitiva.
6: Why on earth go to India?
7: I think we need a break from the rat race, really.
8: It's my anniversary treat. We've been married for 7 years.
6: Ah, so it's a form of marital therapy.
9: You're Nigel, aren't you?
7: Sorry. Do I know you?
9: I'm her husband. You can have her, Nigel.
1: Cuando salió esta peli en los 90 y dije, pero si ese es el DT, ¿qué hace haciendo estas cosas? Y un pequeñito trauma de los muchos que voy acumulando. Buena peli, ¿no, Felipe?
0: Sí,
1: estabas
0: además
1: murmurando.
0: Ese Peter Coyote, tío, que yo de pequeño pensaba que era un hombre de mentira. Pero de mentira, más de mentira de lo habitual de los actores. En plan, eso se lo ha inventado.
1: Eso es de la Warner, ¿no? Peter el Coyote,
0: claro,
1: ¿no?
0: Tío,
3: Peter Coyote
0: de
3: Corrientes.
0: Pero, o sea, a ver, entra en la categoría de pelis jodidillas.
3: Sí.
0: Que te dejan con ganas de ir a ducharte al acabar de ver las Polanski.
3: Que estás viendo y dices, me siento mal por estar viendo esta película.
1: Sí.
0: A lo mejor
1: y
0: no estar debería gozándola. Estar ahora... el mero hecho de estar allí viendo la peli ya... Algo has hecho, tienes que ir a confesarte.
1: Bueno, pero del genio y sinvergüenza de Roman Polanski, vamos a pasar a una película... mucho más particular. ¿Puede ser que estemos ante un so bad it's good? Vamos a escuchar el tráiler.

0: sueño de un cuerpo.
1: ¿Cómo se llama?
2: Es Elena.
0: Del que no puede olvidarse. Una oscura obsesión.
1: Tú no eres todo para mí.
3: Tú no eres nada para mí.
0: Que no puede controlar.
3: Nada para mí.
4: Tú no tienes idea
5: de
3: cómo hacerme feliz.
5: Ah, sí.
6: Qué erótico todo, qué festivo.
5: ¿A que sí? Bienvenidos al año 96, amigos.
6: ¿Año 96?
5: Sí, pues este tráiler, pues todos los chavales alquilábamos la cinta, pues probablemente con los pantalones ya bajados, ¿no? Mi obsesión por Elena, película que tiene un argumento bastante... ¿cómo definirlo? Julian Sands es un cirujano. Tremendamente enamorado, obsesivamente enamorado de Sherilyn Fenn, recién salida de Twin Peaks.
6: Audrey. La película esta no está dirigida por la hija de David Lynch.
5: Por la hija de David Lynch, que firmaba con dos apellidos en ese momento, pero la hija de David Lynch, efectivamente, que luego se ha consagrado en películas un poquito más autorales. En esta se metió en un fregado bastante importante, ¿no? Años 90, consecuencia de Instinto Básico, todo el mundo, hasta Nicolas Cage estaba haciendo thrillers eróticos.
6: Sandali
5: en el límite del del deseo.
7: Que salía también
5: con Billy, el de Superdetective en Hollywood, sí, con Billy.
7: Y esta fue por la que Kim Basinger tuvo problemas de la leche porque firmó para
5: la peli,
7: para
5: luego
7: peli,
5: dijo, me bajo de este barco.
7: Porque, claro, yo la...
6: ¿Dónde voy?
5: A ver, es que vamos a decirlo. Ella tiene un accidente, queda paralítica. Y entonces él la lleva al hospital y a partir de ahí se desarrolla una relación de dependencia. Dice, por fin tengo a la chica que de mis sueños, pero todo acaba pues haciendo una especie de unboxing de Elena, ¿no? Porque
7: es que se llamaba

0: es una película, o sea, es una americanada para 16 años, tampoco tiene más, ¿no os ha apetecido verla?
1: No.
2: La verdad es que a mí sí.
3: Estáis enfermos.
2: A mí sí.
3: En serio.
0: Apúntala para el año que viene a hacerla en un programita.
3: Pero sí. No enfermos en plan muy graciosos. Lo ha dicho de otra manera y yo en parte lo secundo.
2: Claro,
3: has dicho que estáis enfermos. Es que yo recuerdo esta peli.
0: Claro.
2: Es que me acuerdo muy poco, macho.
3: Yo recuerdo como flashes. Y es de esas cosas que quieres enterrar de haber visto en tu vida.
2: Porque estás en infancia, ¿no?
3: Dices, ¿por qué y en qué contexto
0: sí.
3: Yo vi esta película? Y dices, no.
0: Y además tenía buen reparto, buena factura.
3: Sí. Que sí. Otra vez que le puedes echar la culpa a lo de la carátula del videoclub, saber de quién es, y dices, anda, mira, la Twin Peaks.
0: Sí, pues claro. Fíjate, ahora hay un.
2: Tal cual.
3: Pero ahora el brujo. El brujo Julian Sands, no el brujo el de aquí.
0: Warlock, el brujo.
4: Cada vez que dices este nombre, me acuerdo de Wikileaks.
0: Julian Sands.
2: Sí.
0: Pero no sé,
3: pues este tiene una historia.
2: Este tiene una historia que acabó perdido en un.
0: Se fue a hacer hitchhiking y acabó perdido en la montaña. ¿Ah, sí? Apareció muerto muchos meses después.
2: Bueno, creo que años después.
3: ¿Llegó a aparecer al final?
0: Creo que llegó a aparecer.
3: Pero muchísimo tiempo después.
0: Mucho, sí. Una muerte trágica, la de Julian Sands. Una película mucho más exitosa, mucho más cómoda. Una comfort movie para parejitas el sábado por la noche, Isaac. Puede ser esta que te traigo aquí.
5: Es una extranjera en una pequeña ciudad.
6: ¿Cómo te llamas? ¿De dónde eres?
7: Preguntas mucho. Esto es una calurosa bienvenida.
5: Tras su sonrisa...
6: ¿Qué te pasa?
5: Hay un secreto. Tras su risa... está el miedo.
6: ¡Oh! Perdona.
5: Tras su felicidad.
6: ¿Estás bien?
7: ¿No te lo parecí?
5: Hay un pasado que no olvida.
6: ¡Laura!
7: Tenía un marido que me hacía daño.
8: No he querido a nadie más en la vida.
7: Yo estaba muy...
3: Esta peli cambió de nombre. Yo recuerdo...
0: Durmiendo sobre su enemigo, ¿no? Durmiendo con su enemigo. Que la otra también la hemos visto, pero...
4: Y sale con una pela en pareja, ¿no?
0: Sí, es un thriller de Julia Roberts.
2: Julia Roberts, sí.
0: Después de Pretty Woman
2: vino justo después, yo creo, ¿no?
0: Justito.
4: Estaba bien su día, no recuerdo mucho, la verdad.
2: Es que le ponía la Sinfonía Fantástica de Berlioz para torturarla, sí.
0: Era de... Qué típico, ¿no? De los psicópatas de los 90. El malo era Patrick Bergin, recién salido de Robin Hood.
2: Sí.
3: Patrick Bergin, que en su currículum en la línea 1 pone poner cara de malo y o loco.
0: Sí.
3: Porque en la mitad de las películas en las que sale hay un momento en que abre así como mucho los ojos y se le hincha como una vena al cuello y digo, esto, vamos.
0: Tiene bigote, nada bueno.
2: ¿Y cómo se llama el panochilla con el que terminaba la
0: Robin? Campbell Scott.
2: No me acordaba de ese.
3: Es mi favorito porque se marca un Dick Halloran de toda la vida de Dios. Porque tú crees... A ver, Julia Roberts está casada con Patrick Bergin, que parece muy dulce.
2: Le da mala vida, malamente, trata.
3: Maltrata y tal. Entonces ella finge su muerte y se pira. Y Patrick Bergin, que está muy loco, no se cree y averigua que está viva. Y mientras ella empieza una relación con un chico que tú crees que en algún momento... Claro, cuando el malo los encuentre y tal, va a pintar algo. No, se marca un Dick Halloran, aparece...
2: Que por eso te digo que es un... Que ¿cómo se llama el panochilla? Porque el panochilla pinta menos que la tomas a los títeres. O sea, está allí pues para que la chavala se olvide un poco de su mala vida. Y pero además, no hace nada.
0: Y es para venderte la peli como una historia de amor con Julia Roberts y que todo el mundo fuera al cine.
2: Pero ya tú ya ves ya a Julia Roberts que viene de Pretty Woman y dices, ¿dónde vas con el panochilla ese? No, es poco, tío, para ti.
0: Pero si la aguas con el pelo, no sí, puedes ni gritar. No. Bueno, el caso es que esta peli funcionó muy bien. Es de Joseph Ruben.
2: Joseph Ruben era el director, sí.
0: Siempre las confundo con... Siempre mezclo como Joel Schumacher, Joseph Ruben a veces, pero esta es de Joseph Ruben, que era un director majete. Bueno, de hecho, no se ha muerto, no le ha pasado nada, pero estaba un poco en su culmen, ¿no? De multigénero, hacer películas de estudio de todos los géneros posibles en los 90. Y de ahí saltamos a una película que yo creo que es muy representativa de los últimos años del Me Too, pero lo digo para bien, porque yo creo que lo que hizo el director de El Hombre Invisible con... esta peli, es decir, trasladar el punto de vista de la historia del hombre invisible a la pareja del hombre invisible, cuando el hombre invisible es un Patrick Bergin de la vida, me parece que estaba muy bien traído, muy bien pensado y muy bien ejecutado.

Adrian era un sociópata y dijo que nunca podría dejarle. Controlaba mi aspecto y mi forma de vestir. También controlaba cuando salía de casa y al final hasta lo que pensaba. Lo siento, no puedo llevarte conmigo.

0: bien?
1: Pues no está muy bien, no. Al menos hasta el final de la peli. Ella era Elizabeth Moss, que también es una opción un poco a contracorriente de los directores de casting, ¿no? Porque no es una mujer con una belleza estereotipada de estrella de Hollywood, ¿no? Es Scarlett Johansson, es una tía con mucho carácter y que, en todo caso, pues a partir de ese carácter es cuando te resulta bella y es lo que no sabe comprender un poco el hombre invisible. Buena peli de suspense con al menos un golpe de efecto que yo recuerde impresionante, el del restaurante, ¿verdad?
2: Brutal.
1: No me lo esperaba.
2: Tiene unas cuantas escenas buenas, ¿eh?
1: No me lo esperaba ese momento.
2: Muchas cosas y no es muy bueno esos efectos especiales, ¿eh?
1: Sí,
2: esta película.
1: Sí. Uh-huh. Y vamos, que os la recomiendo, ¿eh? Buscadla porque tuvo mucho éxito, pero luego no ha tenido continuidad. Se planeó una secuela que no ha debido de agarrar porque no, nunca se ha llegado a estrenar. Luego Leigh Whannell, el director, ha seguido un poco en esta brecha de una manera más irregular, pero aquí estaba fino, o sea, sí. Creo que es una peli de las buenas de este género en los últimos años. Vamos a pasar a una de las comedias románticas más famosas o antirrománticas de los últimos 15 años. No sé si creo ese estereotipo de la Manic Pixie Girl, pero desde luego Zooey Deschanel en 500 días juntos es una de las... uno de los epítomes, Isaac.
3: Sí.
1: De ese estereotipo.
4: Esta es Summer, mi nueva ayudante. Summer, ¿los demás? Los demás, Summer.
5: En la universidad me llamaban Hansen, el muy eficaz.
6: A mí me llamaban la chica anal. Porque lo analizaba todo y lo organizaba todo.
5: Me gustas.
6: Me pareces interesante. Sería genial que fuéramos amigos.
5: Amo a Summer.
7: La cosa está chunga.
6: No, me siento a gusto siendo la novia de nadie.
5: ¿Qué pasa si te enamoras?
6: No existe eso del amor, es una fantasía.
5: ¿Qué tal el cine?
6: Estuvo bien.
7: Me he perdido algo.
5: Dijo, estuvo bien, con énfasis en el bien, como si lo hubiera pasado follando con alguno que conoció en el gimnasio.
7: Dice que hay en vez de hola, porque entonces ya sabes que es lesbiana, ¿verdad?
6: Hola.
7: ¿Serás cabrón? ¿Te la has follado?
5: No.
7: ¿Qué? ¿Rollo
1: oral?
7: No. ¿Manual?
1: Se ha colado. Pero estaba en el tráiler, no es culpa mía. Película que se ha convertido en un pequeño gran icono del género, aunque en realidad es una película antirromántica, porque es de una relación que nunca llega a pitar o que lo hace durante un periodo muy breve de tiempo. Lo que pasa es que el chaval está empeñado en que eso no es así. Él no ve la realidad como
2: está viviendo otra realidad totalmente
1: exactamente
2: ajena a la realidad, nunca mejor dicho.
3: Muy de modernito, ¿cuánto te va?
1: Muy de modernito, muy de chalequito, sí, ¿verdad?
2: Sí, sí,
1: sí, sí, sí.
3: En esta película conocí yo Please, Please, Please de los Smith.
2: Ah, fue por esta película.
3: Sí, fue por esta película.
2: Sí, bueno, los Smiths son importantes en esta película. Sí,
1: sí. Y ya soy de Chanel, que también es cantante.
3: Sí,
1: y la has traído aquí varias veces. Y me gusta mucho.
2: Este me de karaoke que traje aquí también.
1: Sí. Y
2: los Pixies.
1: La verdad es que es una película muy, muy recordada y muy mítica de los 2000. No tiene...
2: Es buena película.
3: A mí me gustó
2: película,
3: mucho. A mí en el cine me gustó mucho.
1: Sí. Sí, tiene este no sé qué modernito, ¿verdad? Que también
8: es que no soy muy fan.
2: No eres fan de esta peli.
8: A lo mejor es un momento, no me entró, pues me recordaba...
3: Tú no llevas tu tema.
8: ¿El qué?
3: No llevas tu tema.
8: No.
3: Por eso.
1: Él llevaba tote bajo.
2: Sí,
3: bueno, es el ambiente ese,
2: sí,
3: ¿no?
2: Sí, ese rollo. Pero sí que llevaba,
3: sí,
2: yo creo, ¿eh?
3: Sí, bueno, no me acuerdo exactamente, pero es ese ambiente, bueno...
1: Sí, ahora tendría patinete y tal.
3: Claro,
1: es que
3: claro.
1: Tiene una hostia, la verdad.
2: ¿A ti siempre te ha caído mal Joseph Gordon-Levitt?
1: No, me cae bien.
2: ¿O sus chalequitos, o sea, lo que no te gustaba?
1: Los chalequitos de esa peli, supongo que no...
8: Fíjate
1: no
8: que me inspira ternura porque era el marciano pequeño, de cosas de marciano, que siempre le pegaban collejas y de todo. Y entonces siempre me he sentido como un poco... para protegerle y tal, ¿no?
1: Y en Halloween H20 le metían un patín por el cráneo.
8: Sí,
1: ¿no?
8: Es verdad.
1: Creo
2: mejor
1: recordar.
2: Por el cráneo que por otro lado. Casi.
8: Sí. A ver, al final ya del día no sé yo qué sería mejor.
3: Bueno.
2: A mí esta película me gusta.
1: Sí, está bien, es bonita. Gusto. Es colorida, al final, bueno, pues va de una mala interpretación de las cosas, ¿no? Supongo.
2: Sí.
1: Son dos personas que no son la una para la otra y supongo que tampoco pasa nada. Tampoco eran... muy el uno para el otro los protagonistas de esta verdadera joya hitchcockiana que creo además que echaban esta noche en la tele, si no me equivoco. Igual tengo un déjà vu, pero a lo mejor está todavía por ahí acabándose.
8: Y si no, en plataforma.
2: Creo que sé de qué película estás hablando.
1: Vamos a escuchar el tráiler a ver si es verdad.
0: Nick Dunn, posiblemente en este momento seas el hombre más odiado de Estados Unidos. ¿Mataste a tu mujer, Nick? Todos decían una y otra vez que el matrimonio es una labor difícil. Para Nick y para mí, no.
9: Como todos saben, mi mujer, Amy Elliot Dunn, desapareció hace 3 días. Yo no tuve nada que ver con la desaparición de mi mujer. No tengo nada que ocultar.
10: ¿Amy tiene amigos con los que podamos hablar?
9: No, en realidad no.
10: No sabe si tiene amigos, no sabe lo que hace durante el día y no sabe el grupo sanguíneo de su mujer.
9: Se comporta como un buen hombre para que todos vean que es un buen hombre.
10: No te cae nada bien, ¿verdad?
9: Lo único que intento es ser amable con las personas que se presentan voluntarias para encontrar a Amy.
0: Intentaré creer que mi marido me quiere, pero podría estar equivocada.
9: ¿Ha visto alguna vez al hombre de las gafas?
11: Amy es la clase de chica que atrae a los hombres.
10: Quien se la llevó acabará devolviéndola. Espero que me diga qué significa esto.
9: ¿Buscamos el tesoro de Amy?
10: ¿Ha visto a esta chica?
9: Sí, la recuerdo. Le conozco. Le vi en el centro de voluntarios.
12: Pretendía ayudar.
9: ¿Qué quería?
13: Quería un arma. Todos tenemos miedo, pero ahora todos estamos...
1: Perdida, ¿verdad? Sí, tenías razón, Dani. Acertaste. Peli de David Fincher.
2: 2 puntos.
1: Yo creo que de la... Ya está concursando, ¿eh? Ya está concursando. Dirigida por David Fincher en una novela superventas de
2: Gillian Flynn
1: con Ben Affleck y Rosamund Pike, que fue nominada al Oscar por este papel de una manera totalmente merecida y que se lo hubiera llevado por mí. Película que tiene 2 o 3 giritos salvajes que tienen muy mala leche, porque David Fincher es un ser con muy mala sombra. Y que yo creo que realmente te redefine aquí la femme fatale para los nuevos tiempos en un personaje absolutamente memorable, hiperinteligente, que al principio parece víctima, luego verdugo, luego víctima, luego verdugo, y luego pues vete tú a saber, ¿no? Porque la película se retuerce durante 2 horas y pico que dura. Todo filmado con esa cámara de Fincher calculadora, con una luz perfecta, excelente, fría, y un Ben Affleck que a mí me parece que está bien simpático, porque parece un tonto del
2: este papel está hecho para él.
1: Está hecho para él. Parece un tonto de lava. Luego sabes que algo se guarda y efectivamente no es tan buena persona como aparenta, pero
2: simplemente lo que hace
1: siempre
2: es
1: va a venir
2: las expectativas
1: alguien
2: de su mujer, que es lo que le había prometido. Pobrecito.
1: Pobrecito, exactamente. Bueno, y la película tiene un final feliz, en cierto modo.
2: Los cojones.
1: De cara para afuera. De cara para afuera es un final feliz, ¿no? Es una...
2: Es de las películas con más mala leche que he visto yo en muchísimo tiempo.
1: Sí.
2: Tiene un momento final, justo antes del final de la película, que dices... ¿Qué
1: momento? Cuéntalo, que si no es spoiler ya.
2: No, es que si la gente no la ha visto, no, esto es un destripe total.
3: Esta peli la rompe si cuentas...
1: Sí, porque además el giro va media hora antes.
8: Tomás Fincher es muy dado a y me importa, no esto no tiene por qué acabar bien, y es más, quiero que sufras un poquito y que lo pases mal.
1: Mejor se acaba. Te lo mereces, sufre, te lo mereces.
8: Pero esto ya
1: ese es Fincher.
8: Lo abrimos en melón. mala elección de palabras. En Seven, sí. ¿Qué dices tú? No, a ver. O sea, si es, que además no te lo enseñan, pero todos sabemos lo que hay. Dices, si esa es la vara de medir a partir de ahora, es como, con este tipo no vas a estar a salvo del todo como espectador, nunca. Diría nunca.
1: Nunca. No vas a estar tampoco a salvo en una relación interespecies, no te asustes, Felipe. Pero
8: yo trabajé en sexo un tiempo y salieron cosas raras.
1: Sí, trajeron todo tipo de objetos.
3: Es que es una forma muy bonita de decir bestialismo, lo que ha hecho Juan Mora, la definición.
1: Pero es bestialismo si lo que te estás trajinando es una mosca.
14: Comete usted un error. Creo que debería hablar conmigo.
15: Tengo que hacer 3 entrevistas más antes de que acabe esta reunión.
14: Pero no están trabajando en algo que cambiará el mundo.
15: Ellos dicen lo mismo.
14: Sí, pero mienten.
16: Hay un límite hasta para la imaginación.
14: Teletransporte humano, decimación molecular, descomposición y reformación son hereditariamente inevitables.
16: Donde nuestras mayores creaciones se unen a nuestros temores más profundos.
15: Cuando fuiste transportado, algo falló.
16: están a punto de ir más allá de ese límite. La mosca.
8: La mosca la hemos traído muchas veces.
1: Muchísimas, y más que va a entrar, porque es una película universal, o sea, trata todos los temas. De un chiste, que necesita un adulto para...
8: Te dice, no, es de la Metro.
2: No, es de la Fox.
1: Producida por Mel Brooks. Historia de amor entre Jeff Goldblum, un científico que inventa aquello que no debe, y Gina Davis, la periodista que se lía con él, porque es un tío muy guapo y muy atractivo y mide más que ella, lo cual en el caso de Gina Davis siempre es difícil. Sí. Y a partir de ahí pues se sucede una parte de la película muy bonita hasta que se empieza a transformar en mosca por un accidente, ¿verdad? Es puro Cronenberg, puro horror corporal, esta tendencia que aquí logró...
2: ¡Body horror!
1: Logró trasladar al cine de gran presupuesto de la Fox, porque él venía de Canadá de rodar películas turbias de autocine como Vinieron de Dentro de...
2: Y Cromosoma Rabia. 3 también sería una buena película sobre relaciones tóxicas, ¿eh?
1: Sí, es cierto. Jolín, que esa es... Bueno, la escena, sí. Ya sabes tú de lo que te hablo, ¿no? Y esos niños extraños, ¿no? Joder, va a hacer un poco...
8: No, pero en realidad Cronenberg es... Es como Polanski, pero más explícito en ese sentido.
1: Sí.
8: De verdad que no te apetece salirte un rato mientras está la película, porque a lo mejor los próximos 15 minutos de peli no los quieres ver.
1: Ya.
8: Y tenía esas cosas, Cronenberg.
1: Tenía esas cosas Cronenberg, aquí lo logró meter en una película de gran público, pero todos sabemos que es un despliegue de efectos de especiales de maquillaje sobre el pobre Jeff Goldblum, de pústulas, granos, de ojos, piel, en fin, podríamos seguir así, cosas viscosas, Isaac. Sé que te pones incómodo, pero la vida, somos carne, somos sangre, somos sacos de tripas, tío.
3: Eso es verdad.
1: Sí. Eso es lo que somos. Y probablemente eso es lo que le dijo Marlon Brando a María Schneider en Último Tango en París.
12: ¿Volver a empezar qué? Ya no entiendo nada de nada, esa es la verdad.
17: Pues no hay nada que entender. Abandonamos el piso y a empezar de nuevo con el amor y con todo lo demás.
12: ¿Lo demás?
17: Sí, escúchame. Tengo 45 años. Soy viudo y he encontrado un pequeño hotel que, aunque da asco, no llega a ser una pensión de mala muerte. Antes yo vivía a salto de mata. Me casé, mi mujer se suicidó y... Pero ya lo sabes, qué demonios, no soy ninguna joya. Agarré una enfermedad cuando estuve en Cuba en 1948 y ahora tengo una próstata como una patata. Pero aún sirvo, aunque no pueda tener hijos. En fin, yo no tengo propiedades ni tampoco tengo amigos. Y supongo que
1: la séptima película más taquillera del 73. Esto es relevante porque estamos hablando de una peli lindando con el X. Era NC-17, que es lo que va después de la R, que ya es una película para muy mayores, estilo Showgirls. Iba más allá. Luego se hizo tristemente célebre por las declaraciones de María Schneider, también prematuramente fallecida debido al cáncer. No tenía ni 60 años. Que, bueno, realmente reveló que ni Bertolucci ni Brando le informaron adecuadamente de que iban a usar la famosa escena de la mantequilla, en lo que era una violación anal forzada en la película y que naturalmente era simulada, pero que no se le informó y que ella era muy jovencita y que se notó realmente, o sea,
3: violentada.
1: Violentada y que lo arrastró durante muchísimos años. María Schneider, que además luego trabajó con Bertolucci en Novecento y más, pero tenía fama de abandonar los rodajes a menudo y de ser una personalidad muy sindicalista dentro del cine francés. Así que me imagino que todo viene también de esta película, que por otro lado es una excelente peli, ¿no? De relaciones tóxicas,
8: toxiquísimas. Oye, se está pasando unas cuantas más. Antes de que entre Isaac, que yo creo que la vamos a dejar el tiempo suficiente, lo que pasa es que la toxicidad va como excusa. Está pasando en La Posesión, por supuesto.
1: ¿Que van a hacer un remake con Paul Dano?
8: Sí, pero no sé si quiero. Es que esa peli para mí es maravillosa, pero es un poco uno de los epítomes
1: y
8: de la
1: Margaret
8: tóxica.
1: Qualley.
8: Madre mía.
2: Bien.
8: Hablamos de Together hace unos meses y una de las lecturas se inclinaba hacia el amor, mientras que otra se inclinaba hacia la toxicidad. No había mucha división de opiniones.
1: Yo creo que era amor, en esa peli era amor.
8: Pero, quiero decir, había gente que la interpretó de otra manera y una que para mí es deliciosamente tóxica, a la vez que entrañable, que es La Guerra de los Rose.
1: maravillosa. He estado a punto de entrar aquí, no sé por qué no la he metido, la verdad, pero...
8: Que tiene momentos de verdad, Michael Douglas yendo a mearse en el pescado, cosas de estas.
2: Mola mucho.
8: Pero como peli de relaciones tóxicas, me parece un... Antes la gente se permitía el lujo de hacer una comedia sobre relaciones tóxicas, pero sin adulterar lo tóxicas que podían ser.
2: No, en esa película Danny DeVito no se guarda nada, ¿eh?
8: Y se venía como una comedia igual, hasta cierto punto.
2: Es que es muy divertida, de todas maneras, ¿eh? Tiene varios momentos muy cachondos. Mucha mala leche, pero muy divertidos.
8: Sí, no, es una... Aparte estaban en un momento muy guay, la química entre estos dos también era súper palpable, ¿no? De haber coincidido en pelis icónicas y tal. Jolín. Pero bueno, oye... ¿Te ves para hacerte esto en 19 minutos, Isaac Vizcaíno?
3: Siempre.
8: Bueno,

0: Esto ya sonaba, tío.
1: No digo Blue Monday, sino este Blue Monday de Orgy, lo trajo Dani Palacios. ¿Por qué traigo este Blue Monday de Orgy? Este Blue Monday está tocado con guitarras.
2: Sí, claro.
1: Está tocado con baterías acústicas. Había una, creo que superada, pero nuestra, cuando éramos chavales, una antigua disputa en la que la gente que hacía música electrónica como que no sabía tocar, que eso no era música, que no eran instrumentos. Bueno, había gente como muy fanática. Dani, tú te...
2: Es verdad, sí, sí, sí, sí. Yo he sido un poquito culo fino con eso, tengo que reconocerlo. ¿Verdad? Sí, he tizado un poquito al mundo sinte.
1: Eso no se hace música, eso va solo, sí. Eso, bueno, como que no había respeto de la gente del rock, vamos a decirlo como genérico, del rock y del pop, hacia la gente que hacía música con instrumentos electrónicos, ¿no? Vamos a romper una lanza. Vamos a traer ejemplos de grupos de rock acústicos que hacen versiones de canciones primigeneramente electrónicas.
2: Ah, mira, esto está...
1: Vamos a darle la vuelta. Mm-hmm. Como este Blue Monday
2: de Orgy. Está bonito, qué joder. ¿Cómo hila, eh? ¿Cómo es que tiene un programa de éxito? Torreverse en el radio.
1: Más éxito va a tener, pero sí, no vamos mal, no vamos mal. Pero bueno, vamos a empezar por el principio.

0: si recordáis que cuando hablé un poco de la historia del techno y tal y cual, traje este Charivari de A Number of Names, que algunos catalogan como el primer tema de techno. Yo no sé si es proto-techno, primer tema de techno, como estamos al bordes del techno y del electro. A Number of Names, que era el grupo que hizo este tema, un par de chavalitos de Detroit, jovencitos, pues esta versión es de un grupo que se llama The Dead Bombs, no sé si los conocéis. Sí, los conoces, salen de Detroit. Este tema lo hicieron en el 92, 10, 12 años después que el original. Y The Dead Bombs se caracterizaban por tener una base rítmica muy peculiar con dos bajos y dos baterías.
1: Ah.
0: O sea, a los amigos de Meule todavía le falta un bajo, Dani.
1: Sí, sí.
0: Nos faltan dos, de hecho. Pues llevan un synth, pero no llevan bajo. Entonces, bueno, hace una versión poco crowd rock. Un poco, pues eso, con ese ritmo motoric, con ese 4x4, pero hecho con instrumentos acústicos, y en el que recuperan ese pues, como digo, ese prototecno de Ana Beromere con el Charivari. Pero que no hace falta irnos tan lejos, nos podemos quedar en Europa y podemos venirnos incluso a Valladolid.

gusta mucho lo que hacen vallisoletanas, como decía antes, de Arizona Baby, en esta versión del Das Model de Kraftwerk. Del año 78, anterior al Charivari de los Dirt Bombs, por eso decir que nos vamos un poquito más atrás incluso, la versión original es Das Model en alemán. Pero la versión que triunfó fue The Model en inglés. Ellos hacen un medley. Cantan un poquito en inglés y un poquito en alemán. Eso me gusta mucho. Y creo que traslada muy bien ese frialdad electrónica. Le dan un giro con este folk que hacen la gente de Arizona Baby. Grupo que a mí me gusta muchísimo. Tanto como Arizona Baby como los Corizonas. Me molan un montón este rollito que le dan los chavales. Y vamos a enganchar dos o tres de Simpo ochentero. Dos o tres o cuatro, incluso. No sé, más o menos. Sí. Que son las más facilonas y las que más conocemos todos. Miri.

0: verdad que el original, el año 65, y era una cosita como más soul y tal, ¿no? Pero creo que estamos de acuerdo que todo el mundo conocemos la de Soft Cell.
1: Sí.
0: El Tainted Love de Soft Cell del año 81, que Imelda May le dio este rollo rockabilly y que fue su gran hit mundial. Imelda May, que después de esto, creo que lo he comentado aquí, la vi una vez en la noche del Botánico, en los conciertos de aquí en Madrid que se organizan en verano, y ha bajado el tempo de sus canciones y es un pedazo de diva del rock impresionante. O sea, sus conciertos son increíbles. La vi después del telonero, fue Ilya Pepeboy Red, que también me gusta muchísimo.
1: Ah, sí.
0: Es un tío que hace un soul muy divertido, muy bailable. Y pensé que me gustó más que Imelda May, pero cuando entró Imelda May, se comía el escenario la tipa. Increíble. Vamos con otro sitio ochentero, mire.

0: encanta esta canción, es Small Town Boy, que habla de un chaval homosexual en un pueblo pequeñito que lo pasa mal en su juventud. Bueno, esta versión que decía Dani que no conocía es de una banda londinense que se llama Heavy Ball, que hace el rollo este de Chutown, este ritmo así de inspiración jamaicana. Aunque ellos dicen que hacen Newtown porque son nuevos, pero vamos, Chutown de toda la vida. Me gusta este rollo ska que le dan al tema de Bronski Beat, que cantaba Jimmy Somerville, ¿no? El sí, cantante de Bronski Beat, esa voz tan aguda que tenía el tipo.
1: Y además, protagonizado por él, y salía él, sueños sí, sí, sí, y sí, toda la historia.
0: Sí, sí.
1: Y...
0: que igual tiene un punto autobiográfico el tema. Sí, sí. A mí me gusta mucho, de hecho lo tengo en vinilo, versión original, sí, versión primera edición.
1: Estoy por decirte que recordaba que estaba más inspirada en la vida de su compi de Bronski Beat que de él.
0: ¿Ah, sí? ¿Sí? Fíjate.
1: Creo recordar...
2: Hay una escena, creo que es la primera temporada de Euphoria, la serie de HBO, y una fiesta con esta canción, con la original, con la Bronski Beat, que es canela en rama.
0: ¿Sí, no?
2: Sí.
0: Traigo ahora un tipo que puede haber elegido tres o cuatro distintas.

0: Todos conocemos el Sweet Dreams de Marilyn Manson. Yo tengo la edición original, 7 pulgadas con agujero gordo y portada de papel de Eurythmics. Me encanta este tema. Es que
1: a mí me encantan los matices, tío.
2: Sí, sí, exactamente.
1: Sí. Agujero gordo y portada de papel,
0: hombre,
1: me encanta.
0: Claro, es sí, importante. Sí, sí, no, ¿no? Y edición inglesa, además. O sea, sí, sí. Marilyn Manson ha hecho esta, ha hecho Personal Jesus, ha hecho In the Air Tonight. Yo no sé si le gusta mucho este tipo de música o que cuando no sabe qué hacer, hace una
2: versión.
0: Yo
2: creo que evidentemente le gusta esta vez. Este tipo
0: de yo creo que sí, yo creo que sí. Dice en su autobiografía que iba hasta el culo del LSD y le vino esta canción cantada por él pegando voces y la trasladó tal cual.
1: Pues mira,
2: ahora le quedó bien.
0: Una de dos, o le quedó muy bien o nos ha contado la trola después y le ha quedado bien la trola. Pero vamos,
2: por lo que sea, me lo creo.
0: Me cuadra así. Además, la autobiografía no se miente. Es una cosa que decías tú viendo el guión, Felipe. Esta canción ya ha venido y es que la vuelvo a traer porque creo que nos gustó mucho.

0: Pues en diciembre traje el álbum de debut de Thomas Raggi, el guitarrista de Maneskin, que sacó un disco, como ese guitarrista, pues rodeaba de colaboradores, cantantes. Aquí está con Alex Capranos, de Franz Ferdinand, y hacen este clásico de Deep of the Life, You Spin Me Round, que yo creo que suena especialmente bien. El disco se llama Masquerade, y echarle un ojo porque tiene unos guitarrazos bastante buenos, bastante potentes, suena muy bien. Pero son guitarrazos, yo creo que a Dani le gustará porque son distorsión, ruido, potencia, pero con un punto glam, yo creo.
1: Sí.
0: Elegante, es bailable, se pueden escuchar bien. La siguiente, que ya ha sonado en Autoreverse, amigos, la habéis escuchado algunos, me gusta mucho porque creo que dice mucho de David Bowie.

0: estaba diciendo Dani que la que Dani sí que escucha Auto Reverso, ¿no? Que no la identificó a David Bowie cuando la escuchó en el programa. Es poco conocida esta versión de Bowie. Te contaba que la grabó para el disco Reality. No lo sacó en una primera edición, la guardó como una cara B. No recuerdo de qué tema ahora, me vais a perdonar. Pero bueno, esta versión de Love Missile F-111 de Sigue Sputnik, que yo he dicho en este programa muchas veces que es mi tema de punk favorito, porque yo abogo mucho por el punk sin guitarras, también con guitarras.
1: Pero esta canción tenía guitarras.
0: Sí, bueno, pero la guitarra ahí distorsionada después, pero el ambiente no es guitarrero, quiero decir. No. Pero ese punto de ciberpunk estético que tenían, sí, a mí me hace mucha gracia. El vinilo es una de mis joyitas, me encantó, me compré en Barcelona en un viaje que estuvimos por allí y me gustó mucho. Y creo que dice mucho que un tío como Bowie me haga una versión divertida, porque yo creo que para él se divirtió, de un tema, bueno, hedonista sin más. Sigue Sputnik, que fue un One Hit Wonder de libro, y aunque tiene alguna cosita por ahí, pero bueno, creo que dice mucho de él y a mí me gusta mucho esta versión. Esta siguiente que traigo creo que es de los grupos que mejor se ha sabido llevar a su terreno a alguien tan versionado como Depeche Mode.

0: dura mucho que no conozcáis esta versión de Judy Challenge de Nada Sur. Una banda neoyorquina. A mí me gusta muchísimo este rollo indie rock de Nada Sur. Es una banda que me ha gustado mucho siempre de este tipo de sonido. Y Mocio Caus, el líder, dice que están muy satisfechos con esta versión porque tuvieron el tiempo suficiente para desarmarla y volver a armarla bajo sus parámetros, bajo su sonido, de hacerla realmente suya. Y yo creo que lo consiguen, porque versiones de la Judy Challenge hay de todos los tipos y de todos los gustos. Podría haber traído muchas, pero esta de Nada Sur, de verdad, digo que me gusta mucho, que no la conozcáis, porque creo que es digna de escuchar. Aunque sean las ovejas, incluso en otro roche también no podía haber puesto, pero las ovejas.
1: Aunque sean.
0: Sí, bueno. Sí. Os traigo una cosita, yo creo que es divertida. Pues, sí.

0: Pues esos son tres daneses que se llaman Who Made Who. Evidentemente, ese Satisfaction.
1: Sí, estaba pensando yo en eso.
0: Ese Satisfaction de Benny Benassi. Y dentro de aquella panoplia que fue el Electroclash, que os he contado alguna vez, a principios de 2000, pues ellos.
1: Pequeñísimo inciso, porque no te están viendo y escuchando.
0: Sí, sí.
1: Ha puesto esa cara de yo tenía razón cuando decía lo de Electroclash, pero de esas de.
0: Bueno, sí. O sea, un poco sí. Os decía, Who Made Who sacó en 2002 un EP. Con dos temas, dos versiones, Satisfaction y por la otra cara Flatbeat de Mr. Oizo. Son muy graciosas las dos. Tiene ese aire, pues eso, un poco punk electrónico. Ellos lo dicen, es que lo he visto por ahí, va a dar un poco por saco esta definición. Indie dance y avant disco. Bueno, vale. Bueno, lo que queráis.
1: Parece que hubieran tirado las palabras a puñados ahí, ¿eh?
0: Sí, a mí me parece, sí. Es un poco LCD Subsystem más macarras. Y con menos talento.
2: Lo ha clavado.
0: Pero de verdad que está muy gracioso. Esa Satisfaction de Who Made Who está muy bien. Y te voy a traer a una gente, Dani, que yo creo que te gusta mucho. Los Too Many DJs, ¿no? ¿Has ido a verlos con nuestra amiga Naya alguna vez?
2: Me lo pasé muy bien, sí, sí.
0: Pues su versión banda son Soulwax.

0: de Daft Punk. Está dentro de Homework y es este rollo, pero sin guitarras, con máquinas, en el que van dando nombres de grupos electrónicos que se han influido, ¿no? Lo que hace Soulwax es dar, en vez de nombres de grupos electrónicos, inventan a Dean Litchi, a The Breeders, a Black Flag, a The Who, a los Sex Pistols, y cambian pues los instrumentos. Este álbum se llama Night Versions, de 2005, y no sé si fue el primer álbum de Soulwax. Siempre hago este inciso con la gente electrónica. Los álbumes de la gente electrónica no son tan habituales. Sacan mucho EP, mucho single. Entonces, cuando se saca un álbum, aunque esto no es electrónica pura, pero bueno, Too Many Days andan siempre en la linde y no es tan habitual. Pero bueno, este Night Version está bastante chulo, si no lo conocéis. También en aquella época de Electroclash Primigenio. Y yo creo que mola. Y Felipe.
1: Isaac.
0: Te traigo un cierre.
1: Anda.
0: Miri. Yo creo que va. Porque antes la discusión era entre
2: ¿Qué?
0: Escucha.
2: ¿Por qué?
0: La discusión era antes entre electrónica y rock.
1: Ajá.
0: Pero ahora la electrónica se ha asimilado y ahora estamos con el reggaetón, con el ritmito caribeño, que no nos gusta. Y yo te he traído la bichota post-punk.

0: apuntado Friolento, una banda chilena que ellos dicen que hacen perreo post-punk, y me parece una definición. Esta sí que me gusta, buenísima.
1: PPP,
0: digo. Sí, y de hecho funcionó también el tema que Karol G ha declarado que le gusta mucho esta versión, que hicieron un recopilatorio de temas de este tipo que se llama Perreo Post-Punk, y tienen también a Bad Bunny o a Anuel AA, por ejemplo. Pero esta bichota me gusta especialmente.
1: ¿Cómo nos vamos a querer? Soy maravillosos, chicos. De verdad que...
2: Esta última, la verdad es que...
1: Sí.
2: Mola mucho. Sí.
0: La bichota post-punk está muy bien, hombre.
1: No. Perreo post-punk. Me mola el rollo. Venga, que son las dos. Mil gracias a todos. 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